0: agosto para protestar por las reivindicaciones de Ceuta y Melilla. Según la Moncloa, se ocultó por prudencia y responsabilidad. Margarita Robles ha evitado sumarse al grueso de los aplausos a Sánchez. Esto no es Bulgaria, deslizaba la ministra en pasillo.
1: Como decimos, ni Sumar, partido de gobierno, ni Esquerra, ni el PNV, ni Bildu, ni el BNG, se creen lo que pasó en Ceuta el 30 de julio, que eso no fuera obra de Marruecos, y mucho menos se lo cree la oposición. Alberto Núñez Feijóo, del Partido Popular, asegura que el presidente debe dimitir.
2: Ha venido a decir hoy aquí que no se enteró de nada. La argumentación de su comparecencia es demoledora. No nos enteramos de nada y, por tanto, no tenemos responsabilidad ni culpa alguna. Si esta es la verdad, dimita por incompetente, y si es falso, dimita por cómplice, señor Sánchez.
1: Y por su parte, el presidente de Vox, Santiago Abascal, le ha dicho a Sánchez que es un traidor.
3: Y el presidente Sánchez es un traidor. Ayer salieron cientos de miles de españoles en todos los barrios, pueblos y ciudades de España a defender Ceuta y a gritar eso al presidente del gobierno. Traidor a España, traidor a los españoles, traidor a los ceutíes.
1: Bueno, la crisis de Ceuta ha tenido también repercusión a nivel internacional. En una entrevista con un medio británico, Donald Trump ha dicho que lo ocurrido en la ciudad autónoma es muy triste y que España terminará arruinada.
4: Lo que está pasando es muy triste de ver. Otros países como Reino Unido, donde también tienen sus problemas pero no son tan visibles, no tienen a miles de personas simplemente asaltando su país. Nunca había visto algo así.
1: Aunque Estados Unidos tiene asuntos más importantes que tratar, porque Irán ha bombardeado bases norteamericanas en las últimas horas en Kuwait. Y la Comunidad de Madrid planta cara al gobierno y no acudirá hoy al Consejo de Política Fiscal y Financiera, donde las comunidades autónomas están llamadas a pronunciarse sobre la reforma del sistema de financiación autonómica. El gobierno de Isabel Díaz Ayuso ha pedido además al resto de comunidades gobernadas por el PP que hagan lo mismo, con el objetivo de impedir que haya quórum suficiente para sacar adelante la acuerdo. Madrid sostiene que la propuesta rompe la igualdad entre españoles y beneficia especialmente a Cataluña, porque, según denuncia, el nuevo modelo parte del acuerdo bilateral alcanzado entre Pedro Sánchez y la Generalitat. Y la justicia ha archivado la queja contra el juez Peinado por sus polémicas declaraciones sobre los escoltas de Begoña Gómez. El Tribunal Superior de Justicia de Madrid ha decidido cerrar la investigación abierta contra el magistrado después de que, en una resolución, insinuara que los policías encargados de proteger a la esposa de Pedro Sánchez podrían llegar a ayudarla a escapar de la justicia.
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1: Y en los deportes, en fútbol, Real Sociedad y Celta empatan a cero en el partido adelantado de la sexta jornada de Liga, en un encuentro con pocas ocasiones y sin goles. Y esta noche, viernes, uno de los grandes partidos del fin de semana, Betis-Real Madrid a las 9 en la Cartuja. Además, Marcos Llorente ha decidido dejar la selección española a los 31 años. En tenis, Carlos Alcaraz continúa adelante en el US Open, se enfrenta en tercera ronda al chino Wu. Y en baloncesto, España debuta hoy en la final femenino ante Alemania en Berlín. 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

0: ¿Qué tal, ponedor? ¿Cómo va la madrugada? ¿Cómo va la noche? ¿Estás comenzando la hora? ¿Estás en medio de la madrugada? ¿Estás a lo mejor comenzando tu jornada de trabajo? No tengo ni idea, pero lo primero que quiero hacer es darte las gracias por escuchar la radio, lo segundo por estar en la cadena COPE y lo tercero por estar poniendo las calles. Eres fundamental para que España no deje de producir durante la madrugada. Yo soy Carlos Moreno, el Pulpo. Tú por escucharme eres un ponedor. Aquí no hablamos de política y lo mejor es que tenemos historias humanas, historias reales, que son las que nos ponen los pies en la tierra. Así que muchísimo ánimo, mucho esfuerzo y venga, a conseguir los objetivos. Hay una historia que me ha llamado mucho la atención. Quiero compartirla contigo porque es verdad que para jugar al fútbol hacen falta dos equipos, hace falta una pelota, dos porterías y también algo en lo que, bueno, pocas veces pensamos, que es el sonido. Se necesita el sonido. Para un niño con discapacidad auditiva, no escuchar alrededor o al entrenador o a sus compañeros, incluso el silbato del árbitro, pues puede convertirse en una barrera enorme. Y por eso, 8 alumnos de entre 7 y 10 años del Colegio Blas Infante de Jerez de la Frontera han sido los que han diseñado un dispositivo que permite recibir esas señales durante un partido. Esta idea nace, bueno, a partir de un reto de la ONCE, de la propia ONCE, que está basado en un caso real, como por ejemplo, algunos de esos alumnos ya habían compartido clase con compañeros con discapacidad auditiva, pues no lo dudaron. Se pusieron a buscar una solución para que todos puedan disfrutar del auténtico fútbol.
1: Leímos el reto, investigamos un poco y cada uno propuso posibles soluciones para que se pudiera jugar sin escuchar.
2: Nos parecía importante porque es algo real y cercano y hay más gente de la que creemos con este tipo de problemas.
0: Después de aprender qué es la discapacidad auditiva, alguna noción del lenguaje de signos y aplicando la robótica educativa, los alumnos dieron con la solución, que son unas pulseras que se comunican entre sí. Claro, estos dispositivos son capaces de transformar el sonido en imágenes. Por ejemplo, el pitido del final del partido se convierte en una X. El sistema garantiza que los mensajes lleguen en tiempo real, de manera que el alumno, el entrenador y el árbitro pues están perfectamente coordinados. Además, para asegurar que no se pierda ninguna instrucción, la pulsera receptora incluye un dispositivo de vibración que avisa al jugador que cada vez que recibe un mensaje, ahí lo tiene. Bueno, pues Manuel Violeta nos cuenta que tuvieron que diseñar incluso tres dispositivos diferentes.
3: Hay una de árbitro, otra de entrenador y otra persona con discapacidad auditiva.
4: Cuando alguien manda un aviso, el receptor primero vibra para llamar la atención y luego enseña un icono, una X para el final, una bandera para ir a la banda o flechas para mirar a un compañero.
0: Claro, con 4 sesiones de una hora y la ayuda de sus profesores, fueron capaces de desarrollar el dispositivo. Matías y Leo también han participado en el diseño de las pulseras.
5: Primero investigamos un poco sobre la discapacidad y sobre los tipos de sordera. Luego vimos qué dificultades pueden tener en un partido.
6: Después hicimos una lista de momentos del partido y lo convertimos en dibujos. Luego lo programamos en MakeCode con Microbit y lo probamos en el patio.
0: ¡Wow! Bueno, pues con este invento, que se ha viralizado gracias a un vídeo explicativo que compartieron en redes sociales, la cosa está funcionando. Resulta que Lorenzo y Oliver nos cuentan que están muy satisfechos con el resultado.
7: Hemos conseguido lo que queríamos. La pulsera vibra y te enteras al momento. Así no te pierdes ninguna parte del partido.
8: Se nota que es más justo. La persona participa mejor y el equipo se entiende. Y aprendimos que la tecnología puede servir para ayudar de verdad.
0: Qué maravilla, qué historias, qué situaciones, de verdad. No es la primera vez que este centro con alumnos de altas capacidades es reconocido por su innovación. Ya han ganado varios premios. En esta ocasión el proyecto es tan atractivo que incluso han sido invitados por distintas asociaciones e instituciones a presentar el dispositivo. Ahí está Luis García, que es el director y también y profesor responsable del proyecto.
9: La semana que viene van a presentar profesora de Cádiz a unas jornadas de disfunción auditiva donde ellos van a exponer su trabajo como colofón del curso. También nos ha invitado para un instituto de FP para ver cómo se puede promover la integración en educación física.
0: Bueno, pues gracias a estos 8 alumnos del Colegio Blas Infante de Jerez de la Frontera. Los niños con discapacidad auditiva van a poder jugar a fútbol en las mismas condiciones que el resto. El reloj inteligente ha demostrado que la innovación también puede surgir en un aula de primaria y que el talento infantil es una auténtica realidad.
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0: Muchísimas gracias, Pulpo. Así hemos arrancado esta hora. Son las 2 y 11 de la madrugada del viernes, ya 4 de septiembre del año 2026. Quien te saluda es Beatriz Calderón. Y nos quedan por delante pues 4 horas de radio en las que tenemos un montón de historias que contarte. Y además, bueno, de las grandes secciones del programa, nuestra parodia de cine, que una temporada más pues va a estar acompañándonos. Claro, es que es algo que nos encanta hacer, es algo que nos divierte. No lo hacemos muy bien, pero no importa, eso será a partir de las 5, pero antes hay más cosas, muy musical el programa, muy divertido, muy interesante, pasaremos un poquito de miedo, conoceremos los estrenos de cine. Bueno, es que es tanto que estoy agobiada. Hugo Santos, ¿qué tal? Muy buenas noches.
1: Buenas noches, Bea, muy buenas noches, ponedores, pues, deseando empezar hoy este viernes.
0: Claro, trata un poco de aligerarme la carga porque yo, de verdad, no sé, ¿qué, hasta las 3 de la mañana, ¿de qué hablamos?
1: Pues mira, hasta las 3 de la mañana, de momento nos va a acompañar José Talavera. Siempre nos sorprende con sus leyendas e historias de misterio. Y hoy nos vamos a sumergir en bibliotecas históricas, que no solo guardan libros, sino que además atesoran enigmas de esos que nos gustan mucho.
0: Y me encantan las bibliotecas, por cierto.
1: Sí, sí, sí.
0: Es de esos sitios que visito cuando conozco una ciudad nueva, si tienen una biblioteca interesante. Es genial.
1: Hay bibliotecas que son una verdadera maravilla.
0: Y muy bonitas.
1: Y también subiremos a los dos volcanes más altos del planeta, porque lo vamos a hacer gracias al testimonio de Juan Carlos Gimeno, que es el atleta de resistencia, muy conocido aquí en España, y ha viajado a Hawái para el ascenso de esos dos volcanes que, pues fíjate, están aquí en las islas, yo no lo sabía.
0: Bueno, qué bien que Juan Carlos Gimeno, bueno, conozcamos su historia, que es interesantísima. Vamos a conocer también el tiempo, porque las cosas como son. De momento no estás mintiendo, ni te estás equivocando, no. O sea, vamos bien.
1: No hay una trifulca de ponedores fuera en la calle de la radio esperándonos para echarme.
0: Ayer hacía un calor en Madrid, ha entrado el compañero de deportes en Sevilla, ha dicho que 45 grados en Sevilla este jueves.
1: Está haciendo...
0: Que él había celebrado el cumpleaños del chiquillo, o al menos estaba en el cumpleaños de un chiquillo en un parque, porque uno ya un 4 de septiembre, ¿verdad? Dices, pues me voy a animar. Voy a animarme a hacer el cumpleaños del niño a las 5 de la tarde con unos globitos así en un parque. 45 grados.
1: Sí, sí, pues es que Bea no se salva Sevilla, porque es que, ¿qué te voy a decir ya? Que a los ponedores no hayan notado estos días.
0: No.
1: Calor generalizado es lo que nos espera este viernes 4 de septiembre. Valores muy elevados en casi la totalidad de la península, excepto en el Cantábrico, porque Santander y La Coruña pues se van a mantener en esos 25 graditos, que oye, no está nada mal para el calor que está haciendo. Hablando ya de las temperaturas, el resto del país superará en muchos puntos los 35 grados, llegando a las temperaturas más altas en Logroño y en Zaragoza, ojo ponedores, con 41 grados. 11 comunidades van a estar en alerta naranja el día de hoy. Y mientras Lugo y Teruel pues tendrán un respiro con esos 16 grados de mínima, el resto del país ya te puedo asegurar que va a pasar una verdadera noche toledana, ¿eh?
0: Qué horror, por favor.
1: Y oye, que...
0: Con eso de las noches tropicales.
1: Sí, sí, sí.
0: Antes eran toledanas. Ahora ya, antes cuando iba a hacer mucho una noche toledana, pues no, ahora ya son tropicales.
1: Ya son tropicales, ¿verdad? Pues oye, que parece que además, bueno, el fin de sí que se va a ver la luz al final de este túnel de calor. Y no porque sea además el primer descanso tras la vuelta a la rutina, ¿eh? Y es que hay una dana que pasará por el país de izquierda a derecha, pero ojo, que no va a dejar muchas lluvias, pero sí cielos nubosos. Así que parece que vamos a moderar un poquito las temperaturas, va a hacer un poquito menos de calor y además pues no va a pegar tanto el sol, así que
0: pues
1: eso...
0: necesitamos todo, que baje un poquito la temperatura, un poquito bastante, insisto, con 30 grados ya nos vale y podemos estar así todo el mes de septiembre.
1: Totalmente.
0: Y luego el tema de las lluvias, que hacen falta.
1: Sí, sí, ¿eh? vienen bien.
0: Ya hacen falta porque tuvimos un invierno, primavera, hasta marzo-abril, bastante lluvioso, pero...
1: Pero el calor no ha dejado tregua y
0: no,
1: se ha notado
0: y llevamos
1: además,
0: unos meses que no cae ni gota.
1: Totalmente.
0: Pues esta es la información del tiempo para este viernes, para el fin de semana. Escuchamos a esos ponedores que llamaron por teléfono al 950-6006 y nos contaron cómo ponían ellos las calles. Gracias a eso, son ya ponedores diplomados, que no todo el mundo tiene el diploma. Si tú quieres el tuyo, llámanos.
2: Hola, buenas noches.
3: Qué tranquilidad tienes ahí, ¿no, Francisco?
2: Ahora mismo sí.
3: Te notas así como muy apaciguado, ¿no?
2: Estoy respirando, estoy nervioso.
3: ¿Por qué estás nervioso?
2: Nada, por hablar contigo. Un fenómeno.
4: Hola, buenos días.
3: ¿Qué tal?
4: Pues yo ya entrando a la fábrica a hacer helados. Helados, sí, en Carrascal, en Valladolid. Nosotras entramos para arrancar máquinas.
5: Buenos días, Pulpo, ¿cómo estamos?
3: Muy bien.
5: Repartiendo pan desde las 4 menos 10, aquí en las Torres de Cotillas, Murcia.
6: Hola, buenos días.
3: ¿Ahora mismo dónde estás, Luis?
6: Pues ahora mismo estoy por mitad de Francia, por una ruta que decimos la subterránea, porque hay un pueblo que se llama así, por donde pasamos, dirección pero... Alemania.
3: Enrique, buenos días.
7: Sí, buenos días, Pulpo.
3: ¿Dónde estás tú ahora mismo?
7: Pues en Salamanca.
3: Salamanca.

0: las calles. Y después llama.
1: Poniendo las calles. 950-6006 es el teléfono gratuito que queremos, bueno, pues que marques para que puedas entrar con nosotros en directo y nos cuentes cómo pones tú las calles. Un montón de ponedores lo han hecho, incluso desde fuera de España. Así que también, si eres un ponedor por el mundo, pues esperamos tu llamada, que nos encantará conocerte y saber más de ti. El teléfono, insisto, 950-6006. Y ahora sí, si me estás escuchando a las 2:17 es porque eres un ponedor y juntos nos vamos a ir a por el viernes.

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2: Dos 2:17 de la madrugada, 662-942-605, que hoy estamos hablando de si usas mucho o no el móvil o si eres capaz de dejarlo. Déjanos tu mensaje y te escuchamos.

0: Lo he contado muchísimas veces, cuando uno coge el móvil, mira por ejemplo el correo electrónico a ver si tiene algo importante, las notificaciones del WhatsApp también si son importantes, y luego ya te metes en las redes sociales, ¿no? Puede ser Facebook, X, Instagram. En mi caso es Instagram. Entro en Instagram probablemente a ver si hay alguna notificación de algún amigo, de algún tal, algún mensaje, y al final lo que termino es que veo un vídeo de moda, los pantalones que se van a llevar. El siguiente, un vídeo del Real Madrid, me sale Bellingham y yo me quedo clavada. Del siguiente, un vídeo de Jacob Elordi, que acaba de estrenar película, me quedo parada. Porque mi algoritmo es muy inteligente y sabe que con ropa y con Jacob Elordi y Bellingham me tiene ganada. Y entonces no dejan de lanzarme esos vídeos. El scroll infinito. ¿Qué hacen nuestros ponedores? ¿Qué es lo que les estamos preguntando para evitar eso? Porque yo lo que hago es, cuando ya sé que voy por el quinto vídeo, hago, se acabó, y cierro el móvil. Porque si no sé que estoy 40 minutos y no tengo más de 5.
1: Pues mira, los ponedores, hay un poquito de todo, pero vamos, nos dice que, mira, por ejemplo, Gloria Sánchez, que nos saluda desde Elche, lo admite, no puede vivir sin el móvil, y es que lo usa para todo, apuntarse a sus clases en el gimnasio, para citas médicas, comunicarse con sus seres queridos, las redes sociales, vamos, que es que, lo dice ella, pierde el móvil y se vuelve loca.
0: Y se vuelve loca, claro, es vamos. Que lo tenemos, ya es nuestra vida, yo tengo hasta todo el tema de los bancos.
1: No, todo. O sea, es que, o sea, está todo digitalizado.
0: Todo alucinante. Lo hago a través del móvil.
1: Y luego Mario Said lo tiene claro, porque dice, ¿cómo voy a vivir yo sin mi smartphone? Porque si no, no puedo escuchar el programa de Poniendo las Calles.

0: Pero eso es lo más importante.
1: Sí, sí, sí, este lo tiene claro, que por lo menos lo usa para algo productivo de verdad.
0: Utilizar el teléfono para estar pendiente de COPE y de la antena de COPE, de todos los programas, que yo también ando pendiente. Y es verdad, pues al final es que el móvil es la vida, ya no lo podemos perder.
1: Efectivamente.
0: En nada abriremos hasta la puerta de casa, solo con el móvil tendremos la tarjeta, el DNI, los bancos y abrir la puerta de casa.
1: Ojo, ojo que ya hay aplicaciones que te dejan abrir los coches.
0: Claro,
1: hay algunas marcas que ya dejan.
0: No, no, que yo tengo amigos que en su casa ya abren con el teléfono móvil, sí, ya sí, no sí. Tienen llave, pero que no está generalizado. Pero es que en nada iremos todo. En el móvil no sacaremos ni bolso. Iremos con el móvil, no hará falta nada más. Pues ya la tarjeta, todo está en el teléfono.
1: Súper, súper normalizado, vamos.
0: Que en parte, digo, qué bien, qué maravilla, ¿no? Porque qué poco peso, pero al mismo tiempo dices, y si un día no me funciona el móvil, no puedo ni pagar, ni entrar en el autobús.
1: Fíjate, cuando yo estaba de Erasmus en la residencia, tenía que abrir la puerta con el móvil. Y me ocurría que alguna noche que me quedaba sin batería no podía abrir la puerta y me tenía que esperar abajo a cargar el móvil.
0: Claro, pues ahí tendremos que ir con un cargador portátil todos. Bueno, 2:22 de la madrugada, seguimos poniendo las calles y ahora pasamos un poquito de miedo.

0: Y ahora empezamos nuestra sección de leyendas y misterios, ese momento por lo general espeluznante, pero que al mismo tiempo las cosas como son nos gusta, a pesar de que muchos andan a estas horas seguro que con la luz apagada. El que sabe perfectamente, pero todo lo que se esconde detrás de cada caso, porque lo estudia de manera concienzuda, es nuestro experto José Talavera. ¿Qué tal? Muy buenas noches, José.
1: Muy buenas noches y a todos nuestros queridos amigos ponedores.
0: Siempre empezamos contando de dónde viene alguna expresión popular española que todas tienen, en su mayoría, un fuerte componente histórico. Hoy hablamos en concreto de una que se refiere a hacer algo rápidamente. Vamos, esto que decimos de lo hago en un periquete, ¿de dónde viene esto?
1: Fíjate que no suena tan natural periquete, pero claro, es una palabra muy curiosa, si te das cuenta, porque no parece tener relación directa con la rapidez. La RAE la define como brevísimo espacio de tiempo, pero su origen no está del todo claro. La teoría que muchos filólogos consideran más sólida es que proceda de repiquete, el toque rápido de campanas. Como ese sonido dura apenas un instante, hacer algo en un repiquete habría acabado convirtiéndose por evolución popular en un periquete.
0: Pero supongo, esta teoría creo que tiene un problema, ¿no?
1: Pues mira, sí, los investigadores han encontrado ejemplos de en un periquete desde principios del siglo XIX, pero casi ninguno de en un repiquete, así que no puede darse por segura. Luego tenemos otra gran teoría que lo relaciona con perico, el diminutivo de Pedro. ¿Por qué? Porque durante siglos, perico se asoció a personas ágiles y vivaces e incluso a recaderos rápidos, de ahí que periquete acabará transmitiendo esa idea de inmediatez. Y existe una tercera hipótesis, ya te la cuento, nacida en Jaén. Allí periquete era el nombre del chasquido de dedos. Como ese gesto duró un instante, también podría haber dado origen a la expresión hacer las cosas en un periquete.
0: Bueno, pues muy interesante cualquiera de las hipótesis, sin duda. Y ahora sí, vamos a comenzar nuestro tema principal. Hoy abrimos las puertas de algunas de las bibliotecas más misteriosas y aterradoras de la historia. Lugares donde, según antiguas leyendas y testimonios históricos, el conocimiento no solo podía cambiar tu vida, sino destruirla.
1: Bueno, y las páginas de libros prohibidos, manuscritos imposibles de descifrar, grimorios ocultos en archivos secretos y bibliotecas enteras que desaparecieron dejando tras de sí muerte, obsesión y locura. A lo largo de la historia, prácticamente todas las civilizaciones han compartido una idea muy concreta. Existen conocimientos que el ser humano no debería poseer. Algunas veces por motivos religiosos, otras por razones políticas y otras sencillamente porque se creía que ciertos textos tenían la capacidad de alterar la mente, atraer desgracias o destruir civilizaciones enteras.
0: Pues esto promete. Comenzamos. José, es muy probable que el libro maldito más famoso de todos sea el Necronomicón, aunque mucha gente no sabe dónde termina la ficción. ¿Y dónde empieza la leyenda?
1: Pues sí, mira, el Necronomicón nace oficialmente de la imaginación del escritor estadounidense H.P. Lovecraft. Pero lo fascinante es que la obra acabó escapando de la ficción. Lovecraft inventó un libro llamado originalmente Al-Azif, supuestamente escrito en el siglo VIII por un personaje conocido como Abdul Al-Arez, el árabe loco. Según la mitología creada por Lovecraft, estamos hablando de mitología, no de realidad, Al-Arez pasó años vagando solo por el desierto de Rub al-Khali, en Arabia, donde habría descubierto conocimientos anteriores a la humanidad. El libro describía rituales para contactar con entidades cósmicas conocidas como los primigenios, seres tan antiguos y poderosos que la mente humana no podía comprenderlos sin caer en la locura. Lo verdaderamente curioso es que muchísimas personas comenzaron a creer que el Necronomicón existía realmente.
0: Bibliotecas universitarias como la de Yale recibieron durante décadas solicitudes de consulta del supuesto manuscrito.
1: Efectivamente, mira, en los años 70 apareció incluso una versión llamada Necronomicón de Simón, que mezclaba magia ceremonial, mitología sumeria y ocultismo moderno. Aunque la mayoría de especialistas lo consideran un fraude literario contemporáneo, el libro adquirió una fama enorme porque algunos lectores aseguraban experimentar pesadillas, ataques de ansiedad o fenómenos extraños tras intentar practicar sus rituales, ¿no? Bueno.
0: ¿Hasta qué punto llegó esa confusión entre ficción y realidad?
1: Pues mira, llegó muy lejos. Hay investigadores de cultura popular que consideran que Lovecraft creó una de las mayores mitologías falsas de la historia moderna. Mucha gente buscó el libro convencida de que había sido ocultado por gobiernos o sociedades secretas. Además, Lovecraft describía el texto con tanto detalle, fíjate, sus traducciones, sus propietarios, sus desapariciones, que daba la impresión de estar hablando de un libro completamente auténtico.
0: Y al final el verdadero poder del Necronomicon quizá no sea mágico, sino psicológico.
1: Pues sí, porque representa el miedo a descubrir una verdad demasiado grande para la mente humana. Ese es el poder que tiene el Necronomicon.
0: Madre mía, muy interesante. Vamos a seguir nuestro camino. Y ahora nos llevas a una biblioteca cuya existencia sigue siendo un misterio histórico, la llamada Librería de Oro de Iván el Terrible.
1: Mira, aquí entramos en una mezcla sorprendente de arqueología, política y obsesión imperial. Vamos a hablar de Iván IV de Rusia, que heredó supuestamente una enorme colección de manuscritos bizantinos gracias a su abuela, Sofía Paleóloga, sobrina del último emperador de Constantinopla. Bueno, la leyenda dice que esta biblioteca contenía centenares de textos únicos salvados de la caída de Bizancio, que eran tratados filosóficos griegos, obras perdidas de Tito Livio, poemas desaparecidos de Safo e incluso manuscritos egipcios relacionados con alquimia y astronomía. Bueno, Iván el Terrible, extremadamente paranoico, que decir que era, habría mandado ocultar la colección en túneles secretos bajo el Kremlin. Con el tiempo comenzó a circular una historia muy inquietante. Los arquitectos que diseñaron los pasadizos fueron cegados para que nunca pudieran revelar la ubicación exacta.
0: Bueno, lo más sorprendente es que incluso Stalin buscó esa biblioteca.
1: Mira, sí, en la década de los 1930 se organizaron excavaciones reales bajo Moscú dirigidas por el arqueólogo Ignaty Steletsky. Bueno, los obreros afirmaban escuchar sonidos extraños tras algunos muros, cadenas, golpes e incluso cánticos lejanos. Además, hubo derrumbes y accidentes bastante serios durante esta búsqueda, ¿no? Stalin, que la verdad es que era profundamente supersticioso, pese a su imagen pública de hombre racional, podemos decir entre comillas, acabó ordenando sellar determinadas galerías. De hecho, la biblioteca jamás apareció.
0: Bueno, entonces, José, ¿por qué sigue fascinando tanto esta historia?
1: Bueno, pues yo creo que un poco porque simboliza el conocimiento perdido, vamos, ¿no? La idea de que quizás existieron textos capaces de cambiar nuestra comprensión de la historia y que, bueno, luego fueron y desaparecieron bajo la tierra.
0: Sin duda, sorprendente. Vamos adelante con bibliotecas y libros malditos, a ver. Y nos llevas ahora hasta el Antiguo Egipto con uno de los textos más legendarios de toda la antigüedad, el libro de Tot.
1: Mira, según los relatos egipcios, este libro habría sido escrito por Tot, la divinidad relacionada con el conocimiento, la magia y la escritura. Bueno, el texto supuestamente otorgaba habilidades extraordinarias, pues como comprender el lenguaje de los animales, ver a los dioses, controlar fuerzas naturales e incluso devolver la vida a los muertos. La leyenda más conocida es la del príncipe Neferkapta, que robó el libro de una caja sagrada escondida bajo el Nilo y protegida por criaturas sobrenaturales. Tras leerlo, adquirió conocimientos inmensos, pero poco después su esposa y su hijo murieron trágicamente. El mito egipcio presenta el libro como un conocimiento prohibido, algo demasiado poderoso para la mente humana.
0: ¿Existió realmente ese libro o hablamos de una alegoría religiosa?
1: Mira, la mayoría de los egiptólogos piensa que es una construcción mitológica. Pero lo interesante es el simbolismo. Para los egipcios, ciertos conocimientos debían permanecer reservados a sacerdotes y a los dioses. Acceder a ellos sin preparación era visto como un desafío al orden cósmico, digamos, ¿no? Es decir, el castigo no era solo físico, sino que también resultaba ser un castigo espiritual. Y el conocimiento prohibido, pues aparece, digamos, como una transgresión sagrada.
0: Pues venga, vamos a seguir adelante con estos misterios tan interesantes. A ver. Propones que entremos en el terreno de la magia negra con el llamado Gran Grimorio. Este lo tengo menos localizado. Cuenta en qué consiste.
1: Mira, también es conocido como el dragón rojo. El Gran Grimorio es uno de los textos de ocultismo más temidos en Europa. Apareció aproximadamente en el siglo XVIII, aunque afirmaba proceder de tradiciones mucho más antiguas, ¿no? El libro contiene rituales para invocar entidades demoníacas, especialmente a Lucifugo Rofocale, descrito como una especie de primer ministro infernal. A diferencia de otros grimorios medievales, aquí no se trata simplemente de pedir favores sobrenaturales. El texto habla de pactos directos y de fórmulas extremadamente detalladas para obtener riqueza, poder o conocimiento. Por eso fue perseguido y prohibido por mucho tiempo.
0: ¿Y es cierto que existe la creencia de que el Vaticano conserva una copia?
1: Bueno, esto es una leyenda muy extendida, como en muchas ocasiones se ha atribuido este tipo de cosas, ¿no? Bueno, se dice que determinadas versiones originales podrían estar protegidas en archivos eclesiásticos reservados como para protegernos de ellos, ¿no? No existen pruebas concluyentes, pero el rumor ha persistido durante décadas porque muchos grimorios antiguos sí fueron confiscados por tribunales religiosos. Lo curioso es que el miedo no era solo religioso, sino también psicológico, porque estos libros representaban la idea de que el lector podía dejar de controlar aquello que invocaba.
0: Alucinante, la verdad, todo lo que rodea este tema de bibliotecas y libros malditos. Venga, creo que hay alguna cosita más. Es otro de los libros más desconcertantes, el de Soiga, que fue una auténtica obsesión para John Dee, consejero de la reina Isabel I de Inglaterra.
1: Sí, mira, el manuscrito contiene enormes tablas de letras aparentemente aleatorias, organizadas mediante patrones matemáticos complejísimos. Durante siglos se creyó perdido hasta que aparecieron copias en la Biblioteca Británica y en Oxford. John Dee estaba tan obsesionado con descifrarlo que afirmó consultar a ángeles mediante sesiones espiritistas realizadas junto al médium Edward Kelly. Según Dee, el arcángel Uriel en persona le dijo que el libro había sido revelado originalmente a Adán en el paraíso.
0: Bueno, y además existe una leyenda bastante inquietante sobre quién logre descifrarlo.
1: Sí, porque se decía que cualquier persona capaz de comprender completamente el código moriría 2 años y medio después. Esto convirtió el libro en una mezcla extraña de desafío intelectual y objeto maldito, pues aún hoy sigue sin comprenderse del todo. Se ha avanzado en la estructura matemática, pero no en el significado profundo del texto.
0: Bueno, vamos a terminar en China con este tema. Ahora hablas de la biblioteca quemada de Qin, uno de los mayores desastres culturales de nuestra historia.
1: Mira, en el año 213 a.C., Qin Shi Huang ordenó quemar enormes cantidades de libros para controlar el pensamiento del imperio. Eso se ha visto en muchísimas ocasiones, ¿no? Bueno, muchos textos filosóficos, históricos y científicos desaparecieron para siempre. Sin embargo, según algunas tradiciones, el emperador conservó copias secretas en una biblioteca privada dentro de su palacio. Aquella colección supuestamente incluía textos sobre inmortalidad, medicina avanzada y astronomía antigua. Cuando la dinastía Qin cayó, el palacio fue incendiado y las llamas ardieron durante meses. Muchos historiadores consideran que la humanidad perdió conocimientos irrecuperables.
0: Y parte de esa biblioteca podría seguir enterrada, según creen algunos estudiosos.
1: Mira, claro, es una de las teorías más fascinantes en este sentido. Algunos creen que ciertos manuscritos fueron ocultados en la tumba del emperador, la misma donde aparecieron los guerreros de terracota que todos conocemos. Las antiguas crónicas hablan incluso de trampas mecánicas y ríos de mercurio que estuvieran protegiendo el lugar para que no se encontraran estos libros.
0: Es impresionante, ¿eh?, cómo el miedo al conocimiento aparece en culturas tan distintas.
1: Hombre, claro, porque todas las civilizaciones han entendido algo muy importante, que controlar el conocimiento es controlar el poder, y aún así lo sigue haciendo.
0: Estar informado es tener el poder, desde luego. Sin duda el tema ha sido interesantísimo. Vamos a ir terminando y lo hacemos con nuestra sección en la que en poco más de un minuto repasamos algunos de los misterios más intrigantes del planeta Tierra. Y José, esta noche quieres hablarnos de uno de los mayores misterios de la exploración moderna, la desaparición de Percy Fawcett, el hombre que salió a buscar una ciudad perdida en el Amazonas, llamada Zeta.
1: Mira, sí, Percy Fawcett era un prestigioso militar y explorador británico, miembro de la Royal Geographical Society, que pasó años cartografiando zonas desconocidas de Bolivia y Brasil a principios del siglo XX. Pero Fawcett estaba obsesionado con algo más grande, una supuesta ciudad perdida en el corazón del Amazonas, a la que llamó simplemente Zeta. Su inspiración nació del llamado manuscrito 512, un texto conservado en Río Janeiro, que hablaba de unas misteriosas ruinas de piedra encontradas por exploradores portugueses en el siglo XVIII. La comunidad científica pensaba que Fawcett estaba completamente chalao, estaba loco, vamos. En aquella época se creía que el Amazonas era incapaz de albergar grandes civilizaciones, pero él estaba convencidísimo de que existía una cultura avanzada escondida bajo la selva.
0: Pues creo que en 1925 decidió encontrarla y lo consiguió.
1: Bueno, pues te cuento. Mira, entró en la región de Mato Grosso, acompañado únicamente por su hijo Jack y un amigo de este, Raleigh Rimmel. Bueno, pues el 29 de mayo de 1925 envió su última carta desde un lugar llamado Campamento del Caballo Muerto. Después desaparecieron. Nadie volvió a verlos, nunca volvieron a ser vistos, ni encontrados, ni nada. Bueno, durante décadas surgieron teorías de todo tipo. Asesinato por tribus indígenas, enfermedades, locura, incluso historias que afirmaban que Fawcett había encontrado la ciudad perdida y había decidido quedarse allí. Más de 100 personas murieron intentando encontrarlo. Fíjate tú, o sea, no solo murieron ellos, sino que desaparecieron otros 100. Y lo más increíble es que casi un siglo después, la arqueología moderna terminó dándoles parcialmente la razón. Porque gracias a la tecnología LIDAR, los científicos descubrieron enormes asentamientos ocultos bajo la selva amazónica, ciudades conectadas por caminos y sistemas agrícolas avanzados. No eran ciudades de piedra como imaginaba Fawcett, pero sí demostraban algo impresionante. El Amazonas no siempre fue una selva vacía. Y quizá Percy Fawcett desapareció persiguiendo una verdad que el mundo todavía no estaba preparado para aceptar.
0: Tremendo el enigma, la verdad, que nos has contado. José Talavera, muchísimas gracias primero por habernos contado este enigma y luego también el tema de las bibliotecas y los libros malditos de la historia. La semana que viene, si te parece, volvemos con los misterios y leyendas más interesantes de todo el planeta.
1: Bueno, pues muy bien, si alguien nos quiere encontrar en Facebook o en Instagram, ahí estamos en la cuenta @josetalaveravisual. Un abrazo.
0: Nos lo apuntamos, un abrazo, gracias. Hasta la semana que viene, 2:40. Seguimos poniendo las calles.
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0: Seguimos en COPE, seguimos poniendo calles. Yo soy Carlos Moreno, el Pulpo. Tú por escucharme eres un ponedor. Y fíjate que de la gran cantidad de historias que pasan por la antena de la cadena COPE, ahora vamos a escuchar la de, digamos, un atleta de resistencia, ¿no? Y desde luego que lo es. Lo digo más que nada porque me estoy refiriendo a Juan Carlos Gimeno, que ha charlado con el programa de fin de semana sobre ese reciente récord mundial. Así que vamos a recordar sus aventuras en el ascenso que ha realizado en Hawái al subir ni más ni menos que los dos volcanes más grandes del planeta en menos de 20 horas. Los ponedores nos abrimos de orejas.
1: Imagínate despertar, abrir la ventana y escuchar el canto de los pájaros, como los que estamos escuchando ahora. Poco a poco, los primeros rayos del sol empiezan a acariciar el paisaje. Al fondo se dibujan dos gigantescas montañas de laderas verdes y redondeadas que dominan todo el horizonte de la isla. Son el Manukea y el Manuloa, los dos volcanes más grandes de la Tierra y más emblemáticos de Hawái. De esta imagen privilegiada puede dar buena fe Juan Carlos Gimeno, es atleta de resistencia y entrenador personal, y acaba de regresar de su último gran desafío, ascender los dos volcanes más grandes del mundo en menos de 24 horas.
2: Subido desde el Océano Pacífico a los dos volcanes más grandes del mundo, el Mauna Loa y el Mauna Kea, de más de 4.000 metros de altitud, 138 kilómetros, más de 6.000 metros de desnivel positivo. Volver a motivarme, ¿no? Seguir superándome, de explorando mis límites.
1: Bueno, y si todo esto no fuera suficiente, ha coronado hasta en 5 ocasiones el Monte Fuji, ha conquistado el Lapland Arctic Ultra, ha sobrevivido al abrasador calor del desierto en el Maratón de las Arenas, en el Sáhara, y ha cruzado la Patagonia de norte a sur en una travesía de más de 1.200 kilómetros. Su historia nos lleva a hacernos una pregunta hoy. ¿Hasta dónde puede llegar el cuerpo humano cuando la mente se niega a parar, cuando la mente se niega a rendirse? Vamos a ver si nos lo cuenta Juan Carlos, que está hoy con nosotros en fin de semana. ¿Qué tal? ¿Cómo estás?
3: ¿Qué tal? Encantado de estar aquí. Me hace mucha ilusión estar en este estudio, así que feliz de contaros todas mis aventuras.
1: Bueno, hemos empezado por el final de tu historia, por tus últimos retos, pero ¿cómo decides convertirte en un deportista de tanto aguante? ¿Dónde empieza todo? ¿Quizá en tu niñez?
3: Pues fíjate, surge de casualidad. O sea, yo prácticamente soy un novato, llevo 2 años haciendo estas aventuras. Fue a través del fútbol, yo siempre me he dedicado al fútbol, he sido futbolista, y cuando decido retirarme por el negocio actual de entrenamiento personal que tengo, pues surge esa necesidad de buscar nuevos retos, y entonces me empiezo a informar de la ultrarresistencia, empiezo a probarla y voy dando cuenta de que me gusta. Y mi historia es muy poco común, ¿no? Porque yo empecé con Maratón de Sables, que es una de las carreras más duras del mundo, de 250 kilómetros.
1: ¿Se llama así? ¿Maratón de Sables?
3: Maratón de Sables, la Maratón de las Arenas, en el Sáhara, y es una de las más duras del mundo, y ahí acabo entre los 20 mejores, siendo mi primera experiencia, y me doy cuenta de que esto me gusta y se me da bien, ¿no? Y ahí empieza un poco mi historia. O sea, es muy poco común, pero surge de casualidad. Nunca es tarde para encontrar tu pasión.
1: ¡Qué bueno! ¿Cuántos años tienes ahora?
3: Tengo 30 años, camino de los 31.
1: Eres muy joven, has dudado, eres muy joven. Sí. Acabas de regresar de Hawái.
3: Exacto.
1: ¿Cómo ha sido la vuelta a la realidad después de este reto tan extremo?
3: Ha sido bonita porque Madrid me encanta, la rutina también, pero es verdad que Hawái se echa de menos. Es una isla muy bonita, ves una naturaleza salvaje, he visto una erupción de un volcán en directo, he visto tortugas, he visto mantas, delfines. O sea, es un sitio único en el mundo y que te deja huella, sin duda.
1: ¿Qué se te pasa por la cabeza cuando ves un volcán en erupción? ¿Salir corriendo?
3: Sí. O sea, lo ves desde un punto muy seguro, pero es que lo más increíble que he visto en la vida. O sea, he visto auroras boreales, he visto glaciares, pingüinos, pero me quedo con la erupción de un volcán, lo más increíble que he visto.
1: Para quien no conozca esta aventura, ¿en qué consiste exactamente ese desafío que acabas de completar en Hawái?
3: Pues he conseguido un récord mundial en Hawái, empezando en la costa hawaiana de Hilo, que es una localidad muy pequeña, y ascendiendo continuamente a los dos volcanes más grandes del mundo, que como bien has dicho son el Mauna Loa y el Mauna Kea, de 4.169 metros uno, y el otro, el Mauna Kea, de 4.207 metros de altitud. Esto lo consigo en 20 horas, o sea, en menos de un día, y por ello se convierte en un récord mundial. Nadie nunca lo ha hecho. Hay registros de gente que ha subido a uno de los dos volcanes, pero nunca se han atrevido a hacer los dos volcanes seguidos, y sobre todo pues tú solo, en autosuficiencia, sin un equipo detrás, sin conocer Hawái. Pues al final es una aventura extrema.
1: Sin oxígeno.
3: Claro, el oxígeno se reduce mucho en las cimas, pero es verdad que con una buena preparación pues estás seguro en esas altitudes.
1: Pero no puedes prepararte si no entrenas en unas montañas de tal magnitud, ¿no? Para
3: Total.
1: Saber realmente cómo va a responder tu cuerpo a la presión, a la falta de oxígeno. ¿Dónde se está entrenando?
3: Exacto. Yo, por suerte, aquí en Madrid tenemos una sierra maravillosa que, bueno, que no llegas a esa altitud, pero estás a 2.000 metros y eso ayuda. Y también soy de un pueblo de Teruel, Calamocha, que ahí vivimos a 1.000 metros de altitud, que, bueno, al final estoy un poco habituado a estar entre alturas y creo que eso se nota a la hora de estos retos.
1: ¿Qué te empuja a buscar un reto que te ponga al límite? ¿Qué es lo que vas buscando?
3: Pues es buena pregunta, eso me dice todo el mundo, ¿no? Y al final yo creo que trata de una necesidad personal de buscar nuevos límites, ¿no? De desafiarte. Soy una persona que le encanta salir de la zona de confort, que retarse a sí misma, ¿no? Entonces yo creo que de esa personalidad nacen estos retos que al final los disfruto porque bueno, donde yo encuentro mi paz es como en ese ambiente de retarte, en ese ambiente de desafiarte, en ese ambiente de que estás haciendo algo que nunca has hecho. Y ahí es donde encuentro yo esa meditación, ¿no? Ese estado de felicidad. Y bueno, al final cada uno tiene que seguir su camino y el mío es este.
1: 4.179 y 4.207 metros. Son muchos metros, son muchas horas, más de 20 horas. ¿Qué piensa en ese momento Juan Carlos? ¿Qué se le pasa por la cabeza? Porque aquí es más importante la cabeza que incluso el cuerpo. Hay que entrenar las dos partes.
3: Total, pues cuando empiezas es maravilloso. De hecho, empecé a la noche y se veía todo el cielo lleno de estrellas. Estaba empezando en la costa y era increíble, ¿no? Cuando vienen los momentos duros, que eso es pues media a mitad de jornada, pues ahí uno piensa que ¿qué hace aquí, no? Y más en Hawái, tú solo al otro lado del mundo. Y ahí viene la necesidad de recordarte que esto lo haces por ti, que lo haces para demostrarte que eres capaz, que lo haces para disfrutar a pesar de que se sufra y que lo haces para buscar esos nuevos límites, ¿no? Y entonces ahí cuando recuerdas por qué lo haces es cuando sigues, ¿no? En esos malos momentos y al final pues todo sale bien pues porque confías en ti mismo.
1: Sí, porque habrá un momento en que en ese pensamiento rumiante, ¿no? De la cabeza te dirá, tienes que parar, me duele aquí, me duele allá, no puedo respirar. ¿Qué conversación mantienes en ese momento contigo mismo para seguir tirando? Porque a lo mejor, sí, imagínate que te aparece ese pensamiento en la segunda hora y todavía te quedan 18 por delante.
3: Sí, total, total. O sea, la experiencia ya se va notando, ¿no? Y en estas decisiones, pues por ejemplo, entra el parar a hidratarte, el parar a comer, cuando la mente te está rumiando pues cosas negativas, que sin duda en la ultra resistencia pues pasa porque son muchas horas desafiándote, muchas horas con sube y baja emocional, sentirte bien, sentirte mal. Entonces, bueno, también el entrenamiento es clave, la preparación y el compromiso contigo. O sea, en la ultra resistencia lo que es clave es el compromiso contigo mismo y pese venga lo que venga, pues saber que no te vas a rendir porque te has comprometido y lo vas a acabar sí o sí, ¿no? Entonces ese pacto se va trabajando en el día a día, en la disciplina, en esa constancia de entrenar.
1: ¿Quién está a tu lado? ¿Quién no te ha dejado en todo momento? No sé, nutricionistas, entrenadores, psicólogos. ¿Cómo? Porque al final esto eres tú.
3: Sí, total.
1: Pero detrás hay
3: total
1: un montón de gente remando para que puedas conseguirlo.
3: Pues mira, remando te diría que es mi familia. O sea, yo, como te digo, no tengo un equipo. O sea, estos retos los afronto en total soledad y creo que eso me caracteriza. Los afronto en autosuficiencia, siendo yo solo. O sea, está claro que hay otros deportistas que tienen su equipo detrás, su fisioterapeuta, su nutricionista. Pero yo esto lo afronto totalmente solitario y sí que es cierto que tengo una familia maravillosa que siempre me apoya, aunque a mi madre le dé disgustos, pero siempre está ahí y siempre desde la positividad pues me inyecta esa energía.
1: ¿Y cómo afrontas la soledad? ¿Tantas
3: pues
1: horas?
3: Es complicado. Yo he tenido aventuras, por ejemplo la de la Patagonia, que fueron 13 días en solitario. Esa fue muy mala. Esa experiencia fue bonita porque la superé y Patagonia es un lugar maravilloso, pero me dejó tocado. O sea, la Patagonia es la única aventura que me deja un poco tocado y después de superarla sin ganas de entrenar, sin ganas de superarme, como que he tenido unos meses muy malos de entrenamiento. Uh-huh. Porque ya viví tanto sufrimiento allí que era como, ya es imposible volver a superar algo tan difícil, ¿no? Y entonces en esa experiencia la soledad se notó mucho porque fueron varios días, pero en Hawái ha sido volver a conectar conmigo y volver a conseguir esa chispita que necesito.
1: Has recorrido el Sáhara, el Ártico, has ascendido 5 veces al monte Fuji, ahora a Hawái. Si tuvieras que elegir un instante positivo de toda esta trayectoria, teniendo en cuenta lo que nos estás contando, ¿con qué te quedas?
3: Es difícil porque cada lugar sacas un aprendizaje, ¿no? Pero es verdad que para mí la experiencia, la aventura del Ártico, una competición de 500 kilómetros que ganó. Para mí ese momento fue, creo que, drástico en el sentido de seguir atacando este tipo de aventuras, porque yo venía solo de haber hecho Maratón de Sables, mi primera carrera, y esta segunda carrera que gané, pues fue como el creérmelo que se me da bien, ¿no? Y que tengo que seguir explorando mis límites, siguiendo haciendo aventuras. Y esta prueba además la gano siendo el único español, eran todos nórdicos, gente muy experimentada, y al final pues bajo todo, vamos.
1: Y ahí les adelantó el español.
3: Exactamente, fue increíble.
1: El mañico.
3: De Teruel, sí.
1: ¿Y cómo te alimentas? ¿Cómo se alimenta un supercampeón?
3: Pues comiendo comida real, comida normal. No, por ejemplo, no me suelen gustar pues refrescos, no bebo casi alcohol, salvo algún hecho puntual. Y sobre todo, pues mucha proteína. Sí que es verdad que carbohidratos, necesitas pasta, necesitas arroz, necesitas energía, que es el combustible más normal para afrontar la ultrarresistencia.
1: ¿Y cómo afrontas también tu día a día? Porque tu profesión es la de entrenador personal. Desde luego, eres inspirador para la gente que cuenta contigo para que le entrenes. Pero ¿cómo consigues transmitir pues toda esta pasión por el deporte que llevas tú por dentro y sobre todo de superación, ¿no?, de la dificultad?
3: Lo bueno que sale de dentro, y como llevo desde niño prácticamente pues superándome, buscando mis sueños, luchando por ellos, pues lo tengo muy automatizado, ¿no? Pero es verdad que en cada entrenamiento con la persona que le hago, pues siempre intento inyectarle positividad, energía, intensidad. Me encuentro con gente que tiene días malos, días más bajos, y siempre pues con sonrisa, con positividad, y siempre mirando las soluciones, ¿no? Porque al final tenemos que centrarnos en lo que depende de nosotros, y lo que no depende de nosotros pues siempre dejarlo un poco al azar, ¿no?, y centrarnos en la positividad.
1: Y por último, estos son los retos que ya has hecho, pero entiendo que aquí no te plantas. ¿Qué te ronda la cabeza? ¿Qué es lo próximo?
3: Pues mira, creo que volveré a Estados Unidos pronto.
1: Ajá.
3: No sé aún el qué, pero Estados Unidos es la zona que menos conozco del mundo, te podría decir. Hawái ha sido la primera vez, y creo que volveré antes de que acabe el año, probablemente, alguna aventura. Aún no sé el qué.
1: ¿Lo estás buscando?
3: Estoy buscando en Google. Yo busco en Google.
1: ¿Ah, sí? ¿Cuáles son tus búsquedas? Si miramos ahora tu Google...
3: Ahora estoy cambiando a ChatGPT, porque la verdad que el tío ya te dice. El tío ya le pones lo que has hecho y ya te aconseja. Es increíble esto.
1: Al nivel que estás,
3: o sea,
1: ¿no?
3: Te está dando todas las ideas. Igual elijo alguna de sus ideas, puede ser.
1: Bueno, pues que sigan muy atentos nuestros oyentes de fin de semana a este superdeportista. Le encantan los retos, se los planta por delante, los consigue, los acaba, que es lo más importante. Juan Carlos Gimeno ha pasado este ratito tan divertido con nosotros en fin de semana, y lo que nos transmite también es que muchas veces los límites los tenemos en la cabeza, no en el cuerpo, así que hay que remar para que la cabeza esté ahí empujando y conseguirlos. Cada uno que vaya eligiendo su propio desafío. Muchísimas gracias.
3: Gracias a vosotros, un auténtico placer.

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2: Una es el mismo Don Bosco, que era aficionado a la magia y que después dedicó su vida a los jóvenes, y también esa afición que tenía, que era la magia, pues la puso al servicio de los jóvenes, ¿no? Hay como un punto de conexión entre la magia y la religión.
3: Desde luego.
2: Y yo sí que creo que la magia tiene una conexión más con la religión, y es precisamente este imposible, ¿no? ¿Por qué nos interesa tanto el imposible? ¿Por qué nos resulta tan interesante encontrarnos un misterio delante de los ojos? Yo creo que tiene que ver con esta aspiración humana por el misterio.

0: Son las 3, las 2 en Canarias.
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0: La credibilidad del gobierno hace aguas ante las explicaciones poco esclarecedoras de Pedro Sánchez en el Congreso de los Diputados de este miércoles. Alberto Núñez Feijóo insiste en pedir la dimisión de Sánchez por, dice, incompetente o por cómplice. Le acusa de tapar la crisis en Ceuta por miedo a Marruecos, de eso le acusa, y le pregunta qué sabe Rabat sobre él, Carmen Lavallén.
3: Por su irresponsabilidad y sus mentiras, Alberto Núñez Feijóo pedía la dimisión de Sánchez y auguraba que el presidente del gobierno va a acabar respondiendo ante los tribunales y en las urnas. El líder del PP ha acusado al presidente del Ejecutivo de poner el Estado a su servicio y negar la mayor al no reconocer el ataque de Marruecos a España.
4: ¿Por qué tiene miedo a Marruecos? ¿Qué sabe Marruecos de usted? ¿Qué sabe Marruecos de usted? Ningún miedo personal puede situarse por encima del interés nacional.
3: Lo que Ceuta merece, según recalcaba Núñez Feijóo, es un gobierno que no mienta y que le defienda en definitiva sin ataduras ni someterse al chantaje ni de Marruecos, ni de Zapatero, de Ábalos o de Leire.
0: Cuando volvió de vacaciones, estuvo más de 25 días en la Mareta, Pedro Sánchez se comparó con el rey a la hora de defender su gestión en Ceuta. Aseguró que el monarca tampoco había ido a la ciudad autónoma. Pues bien, ahora asegura que se está planeando una visita del jefe del Estado, de Felipe VI, tanto a Ceuta como a Melilla.
5: Después de 20 años sin una visita a Ceuta y a Melilla, el jefe del Estado visite estas dos ciudades españolas en las próximas semanas y transmita el compromiso absoluto del Estado.
0: Y los sindicatos policiales tampoco se creen al presidente ni a su versión. Aseguran que desde el gobierno sabían que Marruecos preparaba una avalancha y que no avisaron. Ivón Domínguez es el portavoz del sindicato Jupol.
6: Jupol ha solicitado la dimisión del ministro del Interior, del director general de la policía y del delegado del gobierno en Ceuta, ya que creemos que estaban plenamente informados y dejaron a los policías nacionales a los pies de los caballos, comprometiendo su propia integridad y poniendo en riesgo su vida.
0: Esto en lo político, pero luego hay otra realidad, porque mientras la situación en la ciudad autónoma, en Ceuta, sigue siendo insostenible. Este miércoles los ciudadanos se han vuelto a manifestar pidiendo que se solucione la crisis y un migrante ha sido detenido por intentar apuñalar a un policía. Y el Consejo de Supervisión del Grupo Volkswagen ha aprobado esta última noche pasada, el plan de ajuste que contempla la eliminación de 50.000 puestos de trabajo, el cierre de 4 fábricas en Alemania y, atención a esto, la desaparición de la marca SEAT a partir de 2029, y así la consolidación de la submarca Cupra. El comunicado de la compañía, sin embargo, no cita esta última medida que el comité de empresa califica de inaceptable. Rafa Guerrero es el secretario general de Comisiones Obreras en la empresa.
7: Yo no veo un escenario a medio plazo en el que SEAT como compañía pueda ser rentable si no se mantienen sus dos compañías. Porque el contexto en el que está el grupo Volkswagen es de recorte. Es que me preocupa también porque lo que evidencia es la deriva de la dirección del grupo Volkswagen, que es incapaz de poner sobre la mesa medidas para hacer más competitivo al grupo en su conjunto en este nuevo paradigma del vehículo eléctrico y conectado, que es el gran problema.
0: Y La bola negra, Los domingos y El ser querido son las películas preseleccionadas para representar a España en los Oscar. La bola negra parte como favorita y está inspirada en la obra inacabada de Federico García Lorca. La película de Javier Calvo y Javier Ambrosi consiguió el premio a la mejor dirección en el Festival de Cannes. La ganadora, la película elegida, se anunciará el próximo 16 de septiembre.
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0: Y en fútbol, Real Sociedad y Celta han empatado esta última noche a 0 en el partido adelantado de la sexta jornada de Liga, en un encuentro con pocas ocasiones y sin goles. Y la noche de este viernes llega uno de los grandes partidos del fin de semana, Betis-Real Madrid a las 9 de la noche en La Cartuja. Además, también destaca que Marcos Llorente ha decidido retirarse de la selección española después de ganar el Mundial a sus 31 años. En tenis, Carlos Alcaraz continúa adelante en el US Open, se enfrentará en tercera ronda al chino Wu. Y en baloncesto, España debuta este viernes en el Mundial Femenino ante España en Berlín. Sigues en COPE, sigues poniendo calles.
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0: Muchísimas gracias, Xavi Lasso, por actualizarnos la información. Hola, ponedores, ¿cómo estáis? Muy buenas noches. Son las 3 y 5, si te incorporas a esta hora, bienvenido. Vamos a seguir poniendo las calles en una madrugada ya del viernes 4 de septiembre de 2026. Quien te saluda es Beatriz Calderón y tengo muchísimas ganas de contarte todo lo que tenemos previsto en esta hora, al menos hasta las 4 de la mañana para no volvernos locos. Hugo Santos, ¿qué tal? Muy buenas noches.
1: Muy buenas noches, Bea, y muy buenas noches a todos los ponedores.
0: Pues venga, cuéntanos de qué hablamos en esta hora.
1: Pues mira, vamos a comenzar repasando la cartelera, porque nos va a acompañar Jerónimo José Martín para comentarnos los estrenos de cine de esta semana. Y así puedes elegir pues la película o películas, si eres muy cinéfilo, que te apetece ver estos días, oye.
0: Genial, claro.
1: Si nos da tiempo, pues también vamos a aprender, porque no sé si controlas la jerga de la generación Z.
0: Bueno, sí, un poco. Es los de Six Seven, son la
1: Six
0: Z.
1: Six Seven, Farmear Aura,
0: Farmear
1: un
0: Aura,
1: poquito
0: sí,
1: de
0: es
1: todo.
0: Es que tengo uno de 14 en casa, entonces algo...
1: Generación Z también soy yo, ¿eh? O sea que
0: algo
1: también
0: te
1: tenemos
0: suena.
1: Alguna expresión. Sí, sí, sí. Y es que, bueno, tiene su aquel porque hay palabras, frases, como estamos diciendo ahora, que para la mayoría de personas son un verdadero misterio. Pues atenta que enseguida vamos a intentar conocer qué significa un poquito cada cosa.
0: Muy bien, de eso hablamos en un ratito. Voy a recordarles a los ponedores las vías de participación que tienen con nosotros. Es muy sencillo, estamos en el teléfono gratuito del estudio, que es el 950-6006. Es un teléfono que no cuesta nada y si entras en directo pues te puedes llevar ese diploma oficial de ponedor. Pero es que además estamos en Facebook y en el WhatsApp, en el 662-942-605. Si nos dejas ahí un mensaje o en Facebook hablando hoy de si utilizas mucho o no tu teléfono móvil, pues te vamos a leer en un ratito o te vamos a poder escuchar. Así que anímate y interactúa un poco con nosotros y cuéntanos si durante este verano has conseguido desconectar un poquito del teléfono, si no has estado ahí pues con juegos o haciendo el scroll infinito, ¿no? ¿No? Esto que estás con las redes sociales viendo vídeo tras vídeo. 662-942-605. Vamos a seguir poniendo las calles.

0: Y aquí estamos leyendo los mensajes que hoy nos están dejando nuestros ponedores, hablando de si utilizan mucho o poco el móvil, si han pensado alguna vez en hacer una desconexión, ¿no? De esto que dejas el teléfono durante un día entero o incluso durante una semana porque te vas de vacaciones y dices, no pienso mirarlo. Bueno, ¿qué nos cuentan los ponedores? Cuéntame, Hugo.
1: Pues mira, te voy a dar del ejemplo de Valeriano, que es que precisamente habla eso de desconexión, porque es la envidia de muchos. Nos dice que solo utiliza el móvil para juegos y que incluso hace poquito se fue sin el móvil de viaje durante una semana. Para él lo que no es normal es utilizar el móvil para todo. Y fíjate, claro, que yo estoy un poco de acuerdo con él, ¿eh?
0: Pero yo por lo de él, porque el móvil ha facilitado una cosa y es la conexión ante una situación mala o complicada. Quiero decir, yo de vacaciones me lo llevaría. Otra cosa es que no esté cogiendo o mirando llamadas de teléfono, por ejemplo, del trabajo o incluso de amigos. Sí. Pero yo siempre tengo, cuando a veces quiero apagar el móvil, tengo que solamente me pueden llamar mi madre, mi marido y mis hijos.
1: Sí, el no molestar o el contacto de emergencia, claro.
0: Estás en el molestar y tienes cuatro contactos, porque a mí ya sé que me da apuro, teniendo lo que tenemos, el estar desconectada del todo, que no puedan avisarme si le pasa algo a alguno de ellos.
1: Claro, ese es el problema cuando te quedas sin cobertura, porque ahí no lo has elegido tú.
0: Ah, claro,
1: eso es
0: efectivamente.
1: Un problema
0: y te quedas
1: que dices,
0: completamente aislado.
1: Es que no puedes utilizarlo, vamos, para las notas del móvil, que está muy bien. Se convierte en un pisapapeles con batería.
0: Pues mira, en el 662-942-605 también nos han dejado una nota de voz.
2: Pues yo soy estudiante y lo que hago para controlar mi uso del móvil es meter muchísimos límites a mogollón de apps con el móvil, que se puede hacer si tienes Android o iPhone. Y le doy el código a mis padres y no me lo dan a no ser que sea una emergencia. Y uso el teléfono para llamar y el WhatsApp también me lo limito porque siempre puedo llamar. Venga, un saludo.
0: Qué bueno, ¿eh?
1: Soy yo de la escuela del límite de uso de móvil.
0: Autolimitarte el uso.
1: Sí, sí, sí. Y aún así me lo sigo saltando.
0: Y lo dejas abierto una ventanita por si te llama alguien importante, ¿no? Das también los contactos.
1: Sí, sí, tengo puestos igual que tu contactos de emergencia y así.
0: Claro, qué bien.
1: No falta nada.
0: Perfecto, pues estos mensajes de los ponedores, 662-942-605, para que tú también nos puedas dejar una nota de voz y, por ejemplo, una recomendación, como ha hecho este ponedor, que en su caso es el límite de uso en aplicaciones y demás. La otra opción es tenerlo pues como si fuera un modo avión, pero es un modo silencio y solamente te llegan los contactos que tú hayas elegido. Pues de esto vamos a hablar a lo largo de toda la madrugada. Hasta las 6 todavía queda tiempo, así que escríbenos o déjanos un audio. Ahora hablamos de cine.

0: es que es viernes y nos toca hablar de los estrenos tanto en las salas de cine como en las plataformas de streaming. Para eso está aquí Jerónimo José Martín, que es crítico de cine de COPE y de 13. ¿Qué tal? Muy buenas, Jero.
1: ¿Qué tal, Bea? ¿Cómo estás?
0: Estoy muy bien y, como siempre, expectante ante lo que hoy nos vas a contar, que las propuestas, por lo que veo, son muy variadas y encima empezamos súper fuerte, ¿eh?, con uno de los estrenos más esperados del año. Se trata de un thriller policiaco que trata nada más y nada menos que de una potente recreación de un atentado yihadista. Se titula Cronos.
2: De momento lo único que tenemos es caos.
3: Se ha activado la operación Cronos. Tiene como objetivo cerrar todas las vías de salida de Barcelona.
4: Hay unos terroristas que atrapar.
5: Los cogeremos.
1: Bueno, pues me ha gustado mucho Cronos, la verdad. Creo que es de las mejores películas españolas de este año y seguramente la mejor de Fernando González Molina, un pamplonés de 51 años que lleva mucho cine encima y muchas series también. Películas como Tres metros sobre el suelo, Tengo ganas de ti, Palmeras en la nieve, El guardián invisible. Pero creo que esta es la mejor, sobre todo por su guión. Un guión de Alberto Marini, asentado en España, aunque nació en Turín, y conocido por El desconocido, entre otras películas, 47, que por ambas optó al Goya y a otros premios al mejor guión, y sobre todo como creador y guionista principal de La Unidad, esta serie policíaca española buenísima. Y aquí le ha regalado a Fernando González Molina un guión estupendo que se basa en toda una investigación muy bien hecha por Nacho Carretero y Arturo Lezcano, dos periodistas de investigación, en torno a los atentados que sufrieron en Barcelona y en otras ciudades cercanas en torno al 17 de agosto de 2017. Ese día, a las 16:53, una furgoneta blanca atropelló durante 530 metros a decenas de personas, causando 16 muertos y 131 heridos. Enseguida, los Mossos de Escuadra lo relacionaron con una explosión de gas el día anterior en Alcanar, cerca de Barcelona, en la que estaban relacionados varios jóvenes musulmanes de Ripoll, una ciudad tranquila y tal, que nadie se esperaba que pudiera surgir de ahí una célula yihadista. Fueron 124 horas angustiosas donde otro terrorista asesinó a un joven en su vida y otros 5 yihadistas intentaron e hirieron a varias personas en Cambrils antes de ser abatidos por los Mossos de Escuadra. La recreación está hecha maravillosamente, el guión es muy sólido y, hemos dicho, las interpretaciones

0: con Enric Auquer al frente de la trama principal, el esqueleto, y luego una subtrama en la que lleva la voz cantante Mónica López, que ya hizo de guardia civil, de sargento además, de la Guardia Civil, en Rapa, y que aquí hace de sargenta de los Mossos de Escuadra, con un drama personal muy grande, porque ella lleva toda la vida en Ripoll, conoce muy bien a todos los chavales que están implicados, y ella no se ha dado cuenta de lo que ha pasado, ¿no? De la conversión de estos chavales en fundamentalistas islámicos. Ese sentimiento de culpa llena la pantalla, está muy bien interpretado, pero sobre todo está muy bien planteado, al igual que está planteado el drama de esos veteranos, policías, guardias civiles y sobre todo Mossos de Escuadra que se hunden al ver los efectos de la masacre en las Ramblas, o bien de esos jóvenes policías y Mossos de Escuadra en concreto que tienen que matar por primera vez a una persona. Está muy bien llevado en ese sentido, creo que es una película de una veracidad tremenda, donde además se ve el dilema que tienen que tener todos los cuerpos de seguridad del Estado y políticos y todos los implicados de mantener fría la cabeza, no dejarse llevar por el corazón y por la indignación y por el horror que ven, y a la vez es bastante moderada en sus elogios y críticas. Desde luego quedan mejor los Mossos de Escuadra, pero tienen que sufrir las presiones no solo del gobierno central de Mariano Rajoy, sino también de la Generalitat, de Carles Puigdemont, que quieren hacerse con el mando. En ese sentido, la trama de la jefa de prensa de los Mossos de Escuadra es interesante, aunque quizá es la más política. No carga la mano, con lo cual yo creo que tampoco va a herir a nadie. Quien sepa mucho quizá le podrá poner pegas a Cronos, pero desde luego a mí me parece una película magnífica, de las mejores de este año españolas. Un docudrama, como le suelen llamar ahora a estos thrillers realistas con formato de crónica periodística, de los cuales el cine francés nos ha dado dos ejemplos magníficos en 2022. Arde Notre Dame, de Jean-Jacques Sano, que es magistral en su recreación del voraz incendio del 15 de abril de 2019, o Noviembre, de Cédric Jiménez, que se pasa 5 días en el corazón de los servicios antiterroristas franceses durante la caza de sospechosos tras los atentados en París del 13 de noviembre de 2015. En fin, cine del bueno, con formato casi de documental y elementos muy de documental, pero con una producción excelente, una ambientación soberbia, con un despliegue de medios por todo Barcelona, sobre todo. El rodaje debió ser apasionante. Y a destacar también el montaje magnífico de Verónica Cayón. Esto a veces no lo destacamos los periodistas, pero la claridad que tiene esta película y la contundencia en sus mensajes, en gran medida, es obra de ella por el agilísimo montaje que realiza en Cronos. Película estupenda.
1: Genial, pues veo que te ha gustado mucho, nos la dejamos apuntada. También te ha parecido buena esta otra peli, que es un thriller criminal llamado A la carrera. Trata sobre el angustioso desafío de una madre amenazada. Se estrena en Prime Video, ¿no?
2: Tengo a tu hijo.
3: ¿Qué?
2: Es un juego muy sencillo. Si sigues mis reglas, vivirá. ¿Conoces el Hotel Excelsus?
3: Sí.
2: Corre hasta allí.
3: No sabes lo que has hecho.
0: Bueno, hasta ahora esta película se le llamaba The Runner. Al estrenarla en Prime Video, la anterior se estrenó en cine, este 2 de septiembre le han puesto en la plataforma La Carrera. Es de un director muy interesante, escocés, de 58 años, Kevin MacDonald, que tiene documentales tan potentes como Tocando el Vacío y películas tan premiadas como El Último Rey de Escocia, con Oscars, La Sombra del Poder, La Legión del Águila, o sea, muy variado. Y aquí sigue los pasos de una prestigiosa abogada que sale a correr con su hijo, que es diabético, lo deja en el colegio y cuando ya está corriendo por Londres, que es donde vive y donde va a tener ese día un juicio muy importante contra un mafioso, recibe la llamada de un asesino a sueldo que tiene una hora para ir corriendo al hotel donde está su testigo principal y asesinarlo, si no quiere que este asesino mate a su hijo. Con lo cual es casi con unidad de tiempo y acción un thriller. Ella corriendo todo el rato, menos mal que es Gal Gadot, que ya ha sido atleta antes que actriz y que está en plena forma, se la ve en plena forma. El antagonista es Damien Lewis, que lo hace muy bien, aunque no se le ve la cara casi hasta el final. Ciertamente es un poquito inverosímil a ratos, tramposa, sobre todo los que conocemos muy bien Londres, aunque es una gozada verla pasar por miles de sitios, parques, sitios muy concurridos también. El rodaje de esta película debió ser un show porque todo con cámara en mano y de estas de última generación para que no se note mucho. Y Gal Gadot,

0: siempre se hace notar pasando por mitad de las multitudes. Ciertamente, como ha dicho algún crítico, como José María Arestén de Cine 21, se parece a películas como La hora señalada de Johnny Depp, que son como muy sencillas de planteamiento, con muy pocos actores, el duelo interpretativo y dramático entre la buena, digamos, y el malo, quizá todo demasiado calculado un poco, las emociones, los sustos, las trampas, las sorpresas finales que siempre hay. Bien, alguno la ha puesto mal por esa línea, o sea, de decir, bueno, si es que esto no tiene entidad dramática. A mí me ha parecido un ejercicio de estilo magnífico, se nota que Kevin MacDonald sabe rodar muy bien, ella está muy bien, siempre da la talla, y creo que es una peliculita, quizá un buen aperitivo, digamos, o para ver tranquilamente y luego olvidarla, pero desde luego al que le guste el género de thriller y pasarlo mal durante la película porque es todo angustioso y tal, pues que vea la carrera, que la verdad es que se lo va a pasar bastante bien.
1: Pues nada, de momento estamos haciendo un pleno absoluto porque la siguiente peli también te ha gustado. Es una dramedia bélica llamada My Day sobre el piloto yanqui y un leñador ruso muy peculiar.
2: Estáis cruzando el espacio aéreo soviético.
3: Como puedes imaginar, me urge salir de aquí.
4: Ninguno puede escapar de lo que somos.
5: El ejército rojo ya andará buscándote.
6: ¿No te encanta Rusia?
0: Bueno, he dicho leñador porque es por lo que se hace pasar el personaje que interpreta Kenneth Branagh, que es la principal sorpresa de la película, este actor y director que ha hecho cine potentísimo, que redescubrió a Shakespeare y que aquí se lo pasa muy bien en plan amigote con Ryan Reynolds, lo cual significa que ya estamos ante una buddy movie muy ochentera en su planteamiento, que han dirigido dos tipos peculiares, John Francis Daly, de 41 años, Jonathan M. Goldstein, de 58, el primero es de Illinois, el segundo es neoyorquino, y que han dirigido juntos películas como Vacaciones, Noches de Juegos, Cómo acabar con tu jefe, o Dragones y mazmorras, Honor entre ladrones, que estaba muy bien, era muy divertida. Y aquí, pues es, digamos, una película singular por esto de que es un buddy movie, es decir, película de dos personajes, en este caso un piloto que en los años 80 hace una operación de fotografiar Rusia, unos nuevos sitios secretos que tiene en un avión ultra secreto estadounidense, lo derriban en territorio enemigo y tiene la suerte de que es recogido por un tipo peculiar, por eso digo que se hace pasar por leñador, pero en realidad es un exagente de la KGB que admira a Estados Unidos, todo lo yanqui, que tiene toda su casa llena de fetiches, Made in USA, I Love New York y tal. Todo muy peculiar, muy bizarro casi, pero que le da juego a estos dos directores para hacer un cóctel de géneros que funciona. Está muy bien rodada y montada, las secuencias iniciales son muy espectaculares, bélicas, la caída de él, y luego entre Ryan Gosling y Kenneth Branagh hay una química estupenda. Es muy divertido desde el principio, quizá menos de los que esperan algunos, por eso digo que es más una dramedia que una comedia estricta. Es una comedia, pero con una cierta componente dramático y con una cierta crítica al American Way of Life, es decir, a Estados Unidos y a Rusia, y un elogio de la amistad entre personajes singulares, que los dos están en un nivel intelectual alto y que, en fin, funciona muy bien. Hay una cierta concesión a la corrección política y tal, que, en fin, ahora parece que es obligatoria en todas las películas y que suena un poco impostada, pero está muy bien la peli, te echas unas risas, el ritmo es muy bueno, el rodaje también, hay buenas peleas, escenas de acción, llama mucho la atención lo bien que pelea, entre comillas, Kenneth Branagh, porque seguramente son extras, pero no se nota casi, está muy bien, y él da la talla, o sea, se ha debido poner en forma para la película, y está muy bien, May Day, que también la estrena en una plataforma, Apple TV, y que hace que la oferta de esta semana, por lo menos en películas populares de género, sea estupenda, porque realmente May Day es otra película muy entretenida y para un público muy amplio.
1: Pues ahora tenemos el triplete, tres películas recomendadas para este finde. Ahora sí que vamos a un drama existencial sobre un padre traumatizado que se refugió en el campo. Sale en cines y se llama Cinco Segundos.
7: Pero si eres un abogado que hace cosas buenas, ¿por qué te has escondido y estás tan triste?
8: Elena ha sido lo más precioso que he tenido en mi vida. Hay que tener confianza, cariño. Confianza.
0: Bueno, esto es lo último de Paolo Virchi, un italiano de Livorno, de 62 años, que ha hecho películas muy variadas y potentes casi siempre. Vacaciones de verano, Toda la vida por delante, Caterina en Roma, La primera cosa hermosa, El capital humano, y que con esta película optó a 4 David de Donatello potentes. Mejor película, actor, Valerio Mastandrea, actriz secundaria, Valeria Bruni Tedeschi, y guión, en el que él participa con su hermano Carlo Virchi y Francesco Bruni. Yo creo que son merecidos. Es una película compleja, un poco deslavazada quizá, en torno a un prestigioso abogado que está de pronto en el campo, un tío que no quiere saber nada con nadie, que está allí, que ni siquiera le abre la puerta al cartero, que lo deja y todo, y que de pronto se le instalan enfrente de su cabaña en mitad del campo, pues unos jóvenes peculiares, porque son todo pijos y tal, liderados por una hija de un noble conocido que está embarazada y que se dedican a plantar viñedos y a salvar la agricultura que se está perdiendo en esa zona. Típicos idealistas y tal, que con los que empieza peleándose, y luego pues él engancha con la chica y se van desvelando sus dramas interiores y por qué él, siendo un abogado muy prestigioso y ganando mucho dinero, ha renunciado a casi todo, no quiere ir a un juicio, si va a regañadientes que tienen contra él, y sobre todo lo que sufre pues es una pérdida tremenda que ha afectado directamente a su paternidad, con lo cual tiene que sanar esa herida como pueda. El encuentro con los chavales, los era muy interesante el planteamiento. Está muy bien él, Valerio Mastandrea, está muy bien la chica, Galatea Belugi, todo bucólico, naturalista, nada trascendente, o sea, le falta un punto de potencia para elevarla un poco más que del notable, pero ciertamente es una película notable, 5 segundos, y al que le guste el cine italiano le va a gustar porque nos llega con cuentagotas, pero esta es una buena película italiana.
1: Estupendo, pues vamos ahora con otro thriller policíaco. Vamos al género favorito de esta semana, por lo que veo. Susurran tu nombre, de Netflix. Un gran reparto al servicio de una trama muy floja, dices tú.
9: Recuerdo al hombre que susurraba y que no cazaste tú.
10: Lo hice hace 30 años. Está cumpliendo perpetua en la cárcel.
11: ¿Cómo es que está matando otra vez?
12: Nunca imaginé que todo iba a volver a empezar.
0: Esta es también de plataforma, de Netflix. Vamos a repasar esta semana plataformas que todas han ido, sorprendentemente, por el thriller y otros géneros así populares. Esta la ha dirigido James Ashcroft, un tipo nacido en Paraparaumu, que es un pueblo de Nueva Zelanda. 48 años tiene, es actor, metido a director, 8 cortos ha dirigido, la serie de Watercooler, solo una película, Atrapados en la oscuridad, y que aquí pues hace una película potente con un reparto sensacional, en la que está Robert De Niro, Michelle Monaghan, Adam Scott, Michael Keaton. Y es la historia de un novelista viudo que se muda con su hijo de 8 años a la región donde vivía su madre, y repronto encuentra allí que están desapareciendo niños de la edad de su hijo y que parece que se repiten las pautas de un psicópata que sigue en prisión. Esto es lo inquietante. Entonces, la policía local, que la interpreta Michelle Monaghan, llama al padre de este escritor, que resulta ser Robert De Niro, un antiguo detective que fue el que detuvo al psicópata que mataba a esos niños. O sea, el planteamiento es interesante, clásico, lo hemos visto mil veces, las interpretaciones están bien, la factura también, pero el guión es muy convencional. Se basa en una novela de Alex North, lo cual dice poco, porque de la novela digo, porque a veces las novelas te estructuran muy bien la acción, te definen muy bien a los personajes. Aquí todo se queda un poco torpe, confuso, sórdido a ratos, de esto de mala manera, ¿no? Hay un personaje que es coleccionista de objetos morbosos, que ha estado en escenarios de crímenes terribles y tal. Hay pocas sorpresas y el reparto tampoco te logra salvar del todo la película. O sea que se deja ver, Susurran tu nombre, es muy del género convencional. Hombre, que ya le gustaría parecerse a Aníbal Lecter y a su El silencio de los corderos, por ahí van los tiros, ¿no? Pero no llega ni de broma, ¿no?, al talón. Pero bueno, ahí está, Susurran tu nombre, que se ha estrenado el 28 de agosto en Netflix.
1: Pues venga, y acabamos esta primera selección con ciencia ficción. Hablamos de Black Boss, vuelo 298, el misterioso avión que se perdió entre las nubes.
13: He visto unas luces en las nubes y se movían.
14: Si hay algún pasajero que haya empezado a sentirse mal, por favor pulse el botón de aviso.
15: ¿No hay nadie pilotando el avión?
16: Hay algo más aquí dentro.
0: Bueno, esta es una película de su planteamiento de serie B o Z o como quieran llamarse, cine de catástrofes aéreas con poco presupuesto, que intenta sacarle partido a la situación. Lo hace un director llamado Steven Quayle, también de Illinois. Hoy, esta semana, son todos de Illinois. 60 años tiene, ha hecho Misterios del Océano, gustó bastante, Destino Final 5, por cierto, En el Ojo de la Tormenta y Renegados. Aquí es ciencia ficción de serie B, bien rodada, bien interpretada por Tom Brittany, sobre todo, es un reparto muy coral, pero con un guion deslavazado, ¿no?, que maltrata a sus personajes, porque es un avión misterioso, comercial, que sale normalmente con los típicos personajes presentados, como siempre, a lo aeropuerto, es la película de referencia, y de pronto empiezan a pasar cosas raras, a la gente parece que le sale sangre de la nariz, que hay alguien que está sujetando el avión o algo entre unas nubes que en el puesto de control no tienen localizadas y que de pronto se pierde el control con ellas. No cuento más, cumple, se deja ver, se olvida. O sea, no es una película malísima, pero no es buena tampoco, ¿no? Porque muchas de las pistas que da se pierden, personajes que tienen interés en su primera aparición luego no vuelven a aparecer. En fin, lo típico de un guión poco trabajado. Hemos empezado con un guión muy bueno, el de Cronos, pues en esta selección acabamos con dos guiones muy mejorables, el de Susurran tu nombre y Black Box, lo cual nos recuerda lo que decía Hitchcock: lo primero el guión, lo segundo el guión y lo tercero el guión.
1: Y ahora sí, de las películas que podemos consumir en 13 este fin de semana, nos traes muchas. Una de ellas es Camino de la Jungla, de Robert Mulligan.
0: Sí, es una película singular, bueno, como todas las de Robert Mulligan, este director nacido en Nueva York en 1925, muerto en Connecticut en 2008 y que está escrito con letras grandes en la historia del cine por una película, sobre todo, que es Matar a un ruiseñor, que es magistral, pero también es de La noche de los gigantes, Cuando llegue septiembre, Verano del 42, el otro, o esta película, que es más de género, que, en fin, sale adelante por su buen hacer y porque la novela y obra teatral de Jan de Hortoog, en que se basa, pues es interesante. Son aventuras exóticas de un joven médico, que lo interpreta Rod Hudson, y que él admira a un médico que hay allí, pero de pronto, que lo interpreta Burr Ives, lo hace muy bien, está por ahí también Jenna Rowlands, él lo admira, pero poco a poco se da cuenta, se ha ido dejando llevar por las creencias populares, la religión, no sé qué, es todo un poco cóctel singular, un duelo entre ciencia y fe interesante en sus dramas, en los personajes, y luego a destacar también, por supuesto, la música de Jerry Goldsmith, que en ese año 1962 estaba haciendo todavía un nombre. Con lo cual, película muy interesante que echamos, que diría mi abuelo, hoy viernes a las 10 de la noche, y mañana yo destacaría un melodrama de aventuras, Los Indomables, de Tom Cruise, con Charlton Heston y Geraldine Chaplin, y una divertida parodia del cine de acción con Schwarzenegger y dirigida por John McTiernan, además, dos grandes del cine de acción, que es El último gran héroe. Y el domingo yo destacaría dos notables westerns setenteros, ambos protagonizados por John Wayne. El primero, La soga de la horca, de Andrew V. McLaglen, su íntimo amigo, y luego McHugh, de John Sturges, autor, entre otros, de Los siete magníficos. Con lo cual, bueno, como siempre en 13 Televisión, unas películas muy variadas y para todos los públicos.
1: Buen cine clásico, sobre todo. Pues muchísimas gracias por la amplia selección que nos has hecho del cine de este fin de semana. Jerónimo José Martín, muchas gracias por haber estado con nosotros. Te escuchamos el martes que viene en el cine con otros ojos.
0: Pues aquí estaré, Bea, si Dios quiere. Adiós.
1: Adiós, hasta luego. 3:36 de la madrugada, seguimos Poniendo las calles.
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22: Seguimos en COPE y seguimos poniendo calles. Llegamos a este momento de la madrugada. Yo quiero ahora hacer una cosa y hacerte una pregunta, mejor dicho. Yo no sé si entiendes todo lo que dicen los jóvenes en una conversación. Porque yo tengo una hija de 24 años y yo recuerdo hace 2 años es que no había manera de enterarme de nada de lo que hablaba con su grupo. Es tremendo. Bueno, pues yo estoy seguro de que te pasa lo mismo que a mí, que se te escapan las palabras con tus hijos, de tus nietos, de tus sobrinos, que no les pillamos, ¿no?, cuando te están contando algo. En esto de la jerga de los chavales de la generación Z, tiene su aquel para los que no formamos parte de ella. Y en el programa de fin de semana de COPE han repasado algunos conceptos muy interesantes y te recomiendo que escuches el ratito que se han pasado traduciendo a los chavales para poder entender lo que querían decir. Los chavales son nuestra vida, perfecto, pero es que a veces no les entendemos.
23: ¿Te imaginas, Marcote, que tú llegas a clase de inglés y te ponen esta canción para rellenar los huecos?
24: Muy difícil, ¿eh? Bueno, esto es Spanglish, ¿no? Mitad en español, mitad en castellano, claro. Mitad en inglés, ¿no?
23: Bienvenido.
24: Hola, ¿qué tal?
23: ¿Qué tal?
24: Hace una semana que no nos vemos, pero a mí me ha parecido como un mes, o sea, es una barbaridad. Sí,
23: qué gusto tenerte aquí.
24: Se me hace eterna, las semanas se me hacen eternas. Muy bien aquí, muy bien. Me habéis liado para no sé qué y tengo miedo, ¿eh?
23: Pues deberías tenerlo, pero tú estás en mi equipo, querido.
24: Sí, por supuesto, siempre.
23: Y Paloma, que pase, que se queda al otro lado de la pecera y que pase, para que esté un poco
24: claro,
23: más equilibrado.
24: Claro, igual sí, equilibrado.
23: Esto va a ser un poco de batalla.
24: 3.
23: Vamos a explicarle a los oyentes que desde que comenzó el verano, bueno, pues estamos conviviendo generación boomer, que yo antes llamaba boomer a los nacidos en los 60, pero ahora llaman boomer a cualquier cosa que no sea generación Z, incluido los millennial, y ahí está Paloma.
25: Muy buenos días.
23: Nuestra millennial. Aquí hay 2 generaciones X, una millennial.
25: Yo soy millennial, ¿no?
24: Yo soy casi baby boomer, no soy millennial.
23: Tú no eres baby boomer, tú eres X.
24: Yo soy
23: X. Y punto. Y entonces, no hay quien entienda a estos chicos. Tienen unas palabras. Y claro, les hemos pedido, en concreto se lo pedí a Dani. Dani, tienes que hacernos un diccionario de generación Z, boomer, boomer, generación Z. A ver, ¿qué similitudes encontramos con las palabras que también nosotros decíamos en los 80 y en los 90? Y es lo que está haciendo. Ha hecho una recopilación. Dani.
26: ¿Qué tal? Buenos días.
23: Buenos días.
26: Pues sí, hemos hecho una recopilación para que, oye, pues alguno que esté un poco despistado, que tenga algún joven en la familia y diga no le entiendo la mitad de las palabras que dice, pues que puede un poco descifrar esa jerga juvenil que hay ahora.
24: Pues todo yo, me apunto.
23: En un equipo estamos, Marcote, Paloma y servidora, y en el otro equipo, en el de la generación Z, que son casi alfa, porque es que tienen 20 años raspados, está Marina, está Miriam y está Dani Santos, que tiene 25.
26: 25, sí, de rico. Momento, ¿no? Yo ya estoy un poco en crisis, porque en 6 meses, cuando cumpla 26, ya dejo de ser joven, como
24: en
26: quien dice.
24: En crisis.
25: O sea, empieza a pagar
24: en crisis.
25: Todos.
24: Muchacho, claro. Cumplo 50 en noviembre. En crisis.
26: Pero tú sabes el salto de pagar 8 euros por el bono a pagar 30.
24: Un drama.
26: Es muy duro.
25: Es que dramón. A ellos les han mimado mucho y han tenido esos descuentos. Es que nosotros nunca tuvimos.
26: Paloma
25: pero...
26: está dolida. Paloma está dolida.
25: Yo ahí tengo con un resquemor. Sí.
24: Con el bono boost, ¿te acuerdas que picabas? Pim, pim, pim, eso no sabe lo que
23: es. O en la mano. No sabe lo que es. No, yo encontré el otro día haciendo limpieza precisamente un ticket del metro y un ticket del bonobús de cliquear y dije, ostras, soy de otra época.
25: ¿Y los has guardado? ¿Los tienes ahí guardados?
23: Los tengo guardados, sí. Mira que estaba haciendo limpieza y estoy tirando mucho, pero eso ya casi es como un incunable.
24: Bueno, Dani, que empiece la sangre, por favor.
23: Seguro que los oyentes han visto incluso al Papa León XIV hacer el 6-7, que es este de mover las manos derecha e izquierda para arriba y para abajo, y la expresión 6-7, ¿no? Normalmente siempre viene acompañado de ese gesto.
27: ¿Qué pasa?
28: ¡Sí!
23: Y todo el mundo diciendo, ¿pero qué es esto de 6-7? Yo he discutido mucho porque yo decía, esto es como nosotros cuando decíamos el 13-14.
24: Sí, no, pero esto vale para todo. O sea, yo tengo 2 hijas, una de 13 y una de 11, y vale para todo. Esto lo usan, el 6-7 es para todo. De hecho, cuando ven un 6 y un 7 juntos, se vuelven locas las dos. Y lo hacen así con las manos, y yo no sé si influye la velocidad de hacerlo o no sé.
26: A ver, yo aquí voy a reconocer que este ha sido un punto de inflexión, porque esta es la que me ha costado ya entender, ¿eh? El resto las entiendo todas perfectamente.
23: Normal, vas a cumplir 26 años.
26: Eso te iba a decir. No, claro.
29: A mí también me cuesta entender el 6-7, ¿eh? O sea, sí. Yo jamás lo hago. No.
23: Marina, 21.
25: Sí.
23: ¿21?
26: Sí, es que esto es sí, más sí. joven. Yo creo que es de la generación de tus hijas.
24: Es de mis hijas, sí. Pero es una cosa que vale para todo. El 6-7 vale para todo. 6-7. O sea, cualquier cosa que les dices que no les cuadra, o que les cuadra, o que les mola, o que no les mola, 6-7. O sea,
23: vale, en la parada del autobús viene el 67, 6-7.
26: Sí, sí, sí. Por si
23: vas por el supermercado, pones 6,7, 6-7.
26: Total. O por si algún oyente no sabe lo que es, para que se haga un poco la imagen mental, es como si tuvieses un melón en cada mano y vieses cuál pesa más.
24: Sí, una balanza loca, una balanza.
25: Me gusta, ¿ves? Me gusta.
26: Y esto viene, la verdad, Bea, de un origen que no es muy apto para niños. Proviene de una canción que se llama Dude Dude 6-7, del rapero Skrilla, donde se menciona por primera vez esto del 67, y la canción te anticipo que muy buena no es. Shades on Apple with the glasses, bro say earth cause he a
23: 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Vale, vale. 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
26: 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Ahora.
24: Hay que empezar a hablar fuerte para que no se oiga. Pero yo te digo, yo creo que esto viene de antes de esta canción. Viene, lo hizo un tipo, en un jugador de
26: claro,
24: baloncesto universitario.
26: Ahí donde
24: hizo este gesto, exacto, el 6-7, y de ahí se quedó, pero no sabe, claro, sabe por qué lo hizo ni por cuándo.
26: Es que este jugador de baloncesto, en la Melo Ball, que ahora es una estrella de la NBA, y lo hizo porque era muy fan de este rapero.
24: Ah, vale, vale.
26: Porque
24: vale.
26: En la canción, el tío en el videoclip hacen la tontería esta del 6-7. Y claro, la canción ya os he avisado que no era muy buena. El resumen, para quien lo quiera saber, es: soy el machungo del barrio, mira qué pistola, qué carro, voy aquí a tope por la carretera.
24: Un clásico de ahora.
26: Un clásico de ahora. Y bueno, esto empezó con la Melo Ball, como te cuento, y fue un boom tal que, claro, se empezó a viralizar el baloncesto. El baloncesto pasó a toda la sociedad estadounidense. Y de Estados Unidos, como todo lo que se viraliza allí, pues pasa aquí.
24: Como nosotros, yo creo que de todas maneras ni los propios chavales saben qué significa. O sea,
26: no, es que el significado realmente, yo lo estuve buscando y dije, a ver, vamos a ver, ¿cuál es el significado más consensuado? Y muchos dicen que es como más me da igual, indiferencia, sí, otros dicen
25: me la
26: que
25: suda.
26: Es como...
25: Sí, sí,
24: bueno, sí.
26: Sí, otros dicen que es como para avisar de, oye, está tu padre ahí o tal, ¿sabes? Que también puede ser como...
25: ¿Está tu padre ahí?
24: Sí, sí, sí. Suelta la botella que está tu padre ahí.
23: Claro, six, seven, six, seven. Nosotros decíamos agua.
24: Agua, agua, agua.
26: No, pues lo mismo. Es un poco le dan el significado que quieren, la verdad.
23: Bueno, que esto ha pasado toda la vida.
26: Exacto, esto ha pasado toda la vida.
23: Nosotros tenemos que dar la réplica. Ellos nos dicen una expresión, chicos, y los boomers tenemos que responder lo que había en nuestra
24: agua,
23: época.
24: Está, es que ya te digo, 6-7 vale para tantas cosas que tendríamos tantas réplicas de jerga de los 80 y de los 90 que podía ser. El agua, por ejemplo, cuando viene tu padre. Eso está muy bien.
26: De hecho, eso que dices, Marcote, es lo que quería contar, que al final en todas las generaciones... cada uno ha tenido sus palabras, y aunque ahora a vosotros que sois padres os parezca raro, vuestros padres seguro que claro, dirían, ¿qué dicen estos chavales? Por
24: Dabuten.
26: Ejemplo.
23: Pero eso de Dabuten era mucho de Madrid.
26: Sí, sí, bueno, sí, sí, sí, sí. En los 70, por ejemplo, el Chincha Raviña, el Efectivo
24: Chinchar
26: Wonder.
24: Ostras.
25: Oh.
26: El Melaspiro Vampiro o el Dabuten de los 80.
24: Mira, estas dos están ahí.
25: No, es que lo estamos riendo porque Viri y yo decimos muchas veces cosas en plan, Melaspiro Vampiro, hasta luego Lucas.
24: Sí, es que las modas se dan la vuelta.
25: Porque nos hace mucha gracia.
3: Sí, sí, yo soy muy fan.
23: Bueno, hay una película de hace pocos años que es Voy a pasármelo bien, donde suena la música de los Hombres G, y ahí se ve a nuestra infancia, ¿no? Es la historia de una pandilla en los años 80. Y ahí, obviamente, pues tienen estas expresiones: Melaspiro Vampiro, Dabuten, Efective Wonder.
26: Vosotros en vuestra
24: tan cringe
26: generación,
24: ahora, ¿no? Dan un poco cringe.
25: A mí me parecen maravillosas. Sí. A ver, mejor que 6-7.
26: En vuestra generación, Bea.
23: Pues todas las que te estamos diciendo. Esas,
26: bueno, pero
23: hasta bien. Luego, Lucas.
24: Sí, sí, pero sí. ¿Cuánto daño y cuánto bien hizo chiquito, de verdad?
26: Pero no hay ninguna que dijese en tus padres: oye, ¿esto qué quiere decir, hija? Que no lo entiendo.
24: No sé, lo de piba, no. Pero piba es una cosa que piba se trajo a Argentina.
23: A mi madre no le gustaba que dijera tía y tío.
24: Claro.
23: ¿Qué pasa?
24: Fíjate,
23: tío.
24: Fíjate.
23: Era como, qué macarra eres, no digas eso, pero mamá, es que... Es
26: ¿sabes cuál es el equivalente ahora?
23: No me llames tía.
24: ¿Cómo se dice en chicas?
26: Bro.
24: Bro. Pero bro, ¿qué pasa, es bro? Universal, ¿vale?
26: Es para bro chico. Universal.
25: Sí.
24: No hay
25: sí.
24: Sis, o sea, no hay... solo hay bro.
26: Bueno,
24: solo
26: sí, se puede decir, pero no, no es tan contundente.
23: Pregúntale a ellas, que yo digo, ¿entre vosotras os llamáis bro? Y me dicen que sí, para mí eso es una confusión.
25: Pero no nos llamamos bro... O sea, es, bro,
24: es como una coletilla,
25: enfatizar.
24: ¿No?
25: Sí, claro, claro. Total. Bro, esto... Pero no es para dirigirse a alguien, es como para enfatizar.
3: No
25: algo.
3: Es personal, ¿no? No es...
23: Claro. No le estás diciendo hermana.
25: Claro, y
23: no.
25: Se te llena como más la boca que con tía. Tía, es como tía, es como más elegante. Y bro es como bro.
24: ¿Sabes? Bro, bro.
23: O sea, que si quieres imponerte y tener un puntillo ahí de macarra, tú dices bro, ¿no?
25: Sí, o si estás como enfadada o dices, jolín, es que esto bro, y sí. te sale solo.
24: Es como el jopé, ¿te acuerdas?
25: Sí, sí, sí, jopelín es lo mismo.
23: Yo, si estaba enfadada, no decía jopé.
26: No, no decía jopé.
24: Ya, ya, lo jopé un poco edulcorado.
25: Cuando tú decías agua, agua, que vienen los padres, tenías que decir jopé.
24: Jopé, jopé.
25: No, por no decir la otra.
26: Bueno, aunque os he preparado un diccionario.
23: Venga, con vamos,
26: vale, vale, vale, a tope. Yo las digo, intentáis adivinarlo y si no, ya os echo una mano.
24: Venga.
23: Venga.
26: Estar de chill. Está fácil.
25: Sí.
24: Tranquilo, ¿no? Está relajado.
25: Relajado.
24: Sí. Bien.
26: Bro, ya lo hemos dicho. Ajá. Hermano, colega, tal. Trolear.
25: Tomar el pelo.
23: Hacer el lío.
24: Sí, engañar.
26: Sí, viene un poco del mundo de los videojuegos, un poco enfadar a posta.
24: Sí, esto que se hace también en las redes sociales, se decía que se troleaba cuando Exacto. alguien daba una respuesta, se metía con alguien.
23: Un troll, ¿no?
24: Un troll, sí, sí, los troles.
23: Vale. Los haters.
24: Pero eso no es, eso es del Señor de los Anillos, de la, ¿no?
25: Los
24: de,
25: trolls
24: de Dungeons and Dragons, los trolls son unos sí. bichos, ¿no?
23: Los ponen en el aire, chicos, que vamos sí. a hablar sí,
25: vamos a poner aquí nerviosa.
26: Flow.
23: Flow.
25: Con el rollo.
24: Es tener gusto, tener
26: esto
24: rollo.
26: Esto te voy a acercar a ti, Paloma, ¿eh?
25: El flow.
24: El flow es esto de la cultura hip hop, ¿no?
25: Tienes un rollazo.
23: Como mola,
26: flow caribeño,
23: ¿no?
26: Un rollazo. Flow elegante. Sí. Un reparto. Por ejemplo, cuando venimos aquí con Carmelo Mana, llevamos un flow elegante.
24: Sí, sí. Sí. Moviendo el organismo, claro. Que se decía, ¿ves? Mira,
25: el flow,
24: moviendo
25: el organismo. Mood. El esqueleto.
26: No, mood es un poco...
24: Forma de ser.
26: Forma de ser.
25: Ánimo. El ánimo.
26: Sí.
24: Cuidado que soy milenia yo.
25: Como la energía, ¿no? La energía Exacto. que llevas, ¿no? Este tío
23: que
25: me da...
23: La vibra. Años.
25: La vibra que traes.
24: Yo sí. creo que está poniendo las fáciles primero, ahora vendrá la
26: bueno. Empezamos con la actual.
24: Ya sabía.
23: La de moda. Bueno, me lo intentaron explicar la semana, hace dos semanas, antes de que salieran todos los telediarios. He tenido que ver los vídeos virales para realmente entender qué es el áurea.
24: Pero es que farmear aura, ¿no?
26: Yo aquí tengo una cruzada porque con lo de farmear aura, la batalla de farmear aura, realmente, si seguimos lo que significa aura, es lo contrario, que os adelanto que se llama Laura.
25: Madre es de decir, Dios.
23: Laura no está.
24: O sea, aura es algo como que te sale
26: en
24: por
26: plan,
24: encima.
26: Aura
24: como
26: es,
24: que
26: el,
24: te...
26: es el ejemplo de
24: ¿Estás bien, ¿no?
26: entra Messi o Cristiano Ronaldo al campo y con esa imagen imponente y dice ¡guau! Cuidado que entra.
24: Con su aura, ¿no?
26: Con su aura, exactamente.
24: Justo. Y esto es pues, lo contrario.
26: Claro.
24: Ah, pero yo pensaba que era al revés. Era como ponerte aura encima, ¿no? Como veo a la gente moviéndose. Decir,
26: si tú fuerzas el aura, das como vergüenza. Si tú das vergüenza ajena, no puedes tener aura.
23: Es NPO.
26: NPC. No nos adelantemos.
24: NPC. A ver, o sea, que es lo contrario. Cuando tú farmeas aura, lo que te estás quitando malos rollos, por así decirlo.
26: No, representa el carisma, la presencia, el estilo o la capacidad de llamar la atención de forma natural y sin intención.
24: Bueno, pero eso no es natural. Yo he visto las batallas.
26: Claro, por eso digo que no es aura.
24: Ah, vale.
23: Está observando esas guerras de farmear el aura y a mí me recuerda un poco a las guerras de gallos, cuando salen los
24: dos. Las batallas de gallos, sí.
23: Las batallas. Pero claro, creo que se ha perdido mucho en el camino.
26: Es que para
23: mucho,
26: mí, por ejemplo, que yo
23: intento
26: me he criado...
23: ser comprensiva sí. con las generaciones jóvenes, pero el talento en la rima, la rapidez Exacto. mental,
24: bueno, eso también es una,
23: el entrenamiento.
24: Aquí hay talento en inventarte majaderías y bailes raros, ¿no? O sea, y saber engancharlos de una manera.
26: Para mí
24: ¿no?
26: son chavales repitiendo bailes de TikTok compulsivamente.
25: Sí. Sí. O sea, el aura, es decir, entonces es esto que has dicho, ¿no? Como esa presencia que
26: Exacto.
25: tiene uno.
26: Es decir,
25: y farmear, ¿qué significa?
26: Vale,
24: farmear es cuando en un juego estás acumulando recursos, ¿no?
23: Sí. sí.
24: Los juegos estos de...
26: De forma un poco automática. Es decir, es por ejemplo, en una granja, farmear viene farm, granja.
24: Sí. Claro.
26: Y es un poco, pues, recolectar punto de experiencia, lo que sea, y se ha trasladado a la generación joven. En este caso, por ejemplo, si haces una acción en la que te juegas quedar como el amo del grupo o quedar en ridículo y lo haces bien, eso es farmear aura. Porque tu aura aumenta, ¿sabes?
24: Ah, vale,
23: quedan
24: vale,
23: puntos.
24: Vale.
26: Claro, es como... el aura está es ese punto de... Puedo quedar en ridículo, pero quedo bien y es como... Guay, he quedado, vamos... Como un pedazo de crack.
24: Se están llevando la mano a la cara y están mirando para abajo. Están sintiendo una vergüenza.
23: ¿Vais a aportar algo, eh?
4: Es que a mí la expresión aura y sobre todo farmear aura me da una vergüenza genial.
24: ¿Ah, sí? Perdón, pero si es muy vuestro.
4: No.
23: Los amigos más místicos eran los que te veían el aura.
24: Sí.
23: Y te decían, es una aura gris.
24: Y los chamanes, ¿no? Pero yo,
23: claro, sí. amarillo.
25: Era casi espiritual.
23: Era muy espiritual.
4: Yo creo que esto es un poco como el 6-7, que va más con gente...
25: Más pequeña. No, pero también es que al final... todo el este de Laura no deja de ser una batalla de vergüenza ajena, yo
24: sí,
25: creo
24: sí.
25: ya.
24: Sí. Bueno, pero se hace, ¿no?
25: Se hace, claro. te ríes, pero bueno,
24: es un poco,
25: te ríes
24: como
25: no llorar.
24: Los
25: te ríes,
24: experience.
25: Pero no participas.
23: Digamos que quedan muchas
24: Venga,
23: cosas.
24: Sí. Aura se fue. Venga,
23: ya no está.
26: Bea había dicho NPO, yo digo NPC.
23: Perdona.
26: que son las siglas de non-controlled player.
24: Ah, eso es el videojuego también, ¿no?
26: Videojuegos, vale. Que es el típico monigote que maneja la máquina que va andando por defecto,
24: sí, que
26: por,
24: te
26: ahí, por
24: encuentras
26: el mundo.
24: Por ahí
26: el, pues
24: sí.
26: Claro, eso se dice a...
24: Entonces debe ser la persona que pasa desapercibida,
26: es
24: ¿no?
26: Decir,
24: que no
26: tú sabes el típico en tu clase, que seguro que te acuerdas con 10 años, que parecía una planta o un mueble que no hacía nunca nada.
24: Sí, pues sí, podría ser yo, pero
25: el Z. Y yo también. Nadie al volante, ¿no? O sea, se puede decir como no hay nadie al volante.
26: Es decir, un poco sosaina, sin vida, que no dice nunca nada, nunca, que pasa desapercibido y no aporta, ¿sabes? Un
24: pero esos son los más peligrosos, ¿eh? Porque sí, los que sí. guardan luego...
26: Sí, eso es verdad. Luego, funar.
24: Esta yo tengo dudas.
25: Venga. Esta funar yo diría que es como te voy a fastidiar.
26: No.
25: Por no decir otro término, ¿no?
26: No exactamente.
25: Exacto.
23: Esto... Es difícil de explicar, ¿eh? Estoy leyendo la definición y no encuentro una comparación con algo
26: boomer. Es exponer en, digamos, al público. Esto viene sobre todo de las redes sociales. Como antes, cuando Britney Spears salía en la revista del corazón porque la había liado por 19ª vez, pues funar es cuando un youtuber dice una declaración polémica y la gente se le echa encima.
24: Ah, vale. Sí. Un poco trolear también, ¿no? Es un poco...
25: Es cancelar.
24: Vale. Como meterse con él a salvo, ¿no?
26: En plan, esto que has dicho no puede ser tal, un poco que se le eche un poco a la opinión pública encima.
23: ¿Cómo sería la expresión correcta? Una frase, constrúyemela.
26: Vamos a poner a Ibai, por ejemplo. Vale. Pues a Ibai, a raíz de la velada, le han funado porque ha dicho no sé cuántos.
24: Ah, vale.
23: A mí lo de funado me suena a funado.
24: A mí me suena mal, ¿eh? A mí me suena...
26: Va en una letra ahí, pero...
24: Funado, sí.
26: Luego,
23: vale.
26: Tryhard o tryhardear.
24: Hostia, esta no la había escuchado, ¿eh? Tryhard.
26: Tryhard.
24: ¿Y cómo se usa esto?
25: Yo es que ahí tengo ventaja.
24: ¿Pero sabes de qué va tryhard?
25: Es que me lo explico el otro día, Dani. Pero, y oye, no fui desencaminada.
23: Bueno, explícanoslo.
25: A ver, tryhard.
24: A mí suena a jugador de fútbol.
25: Vale, sí, es verdad, suena como nórdico. Tryhard es
23: pasa
25: la gente que se esfuerza mucho, ¿no?
26: No exactamente, sí, pero no. Es decir, hay un puntito más, digamos.
24: Tú sabes, no lo consigue.
26: Tú sabes esa tarde de jugar al parchís tranquilamente con tus amigos,
24: sí.
26: y de repente hay uno del grupo que en vez de jugar por la risa...
24: ¿Cómo lo ha adecuado el enfermo del parchís? Ha dicho, al parchís.
26: Claro.
24: Algo de vuestra época.
26: Exactamente, la oca.
24: Maldito.
26: Pues tú sabes ese amigo que en vez de disfrutar con el juego está... serio, como una estatua y queriendo ganar porque si no se va a enfadar.
23: Yo conozco a varios.
24: Un picado de toda la vida.
26: Pero no solo picado, es como es picado y además se va a esforzar al máximo y no solo va a ganarte, si puede humillarte lo va a hacer.
24: ¡Ostras!
25: Sí, ¿sabes? Es otro nivel.
26: Es otro nivel, exactamente, de darlo al 110% para conseguir lo que quieres.
24: Para pisarte encima.
26: Exactamente.
23: Construyeme la frase.
25: Exacto.
26: Por ejemplo, Miriam es muy tryhard jugando al parchís. Es decir...
25: Yo diría, es una picada.
24: O sea, que encima te cuento 20 y te como y no sé qué.
26: Exactamente.
24: Hundido, no sé.
26: Exacto. De que dices, jolín, tío, estamos aquí de risa. Si tú vienes aquí...
23: No, vosotros no decís estamos de risa. Vosotros decís estamos de jaja.
25: Total, de jaja.
26: Vas a encaminar. Luego...
24: Un cabrito de toda la vida, ¿no?
25: Exacto, sí.
26: Ser una persona pick me.
25: ¿Cómo? Pick me.
23: Qué
26: sí.
23: mola.
26: No.
25: Escógeme.
26: ¿No? Escógeme. Ahí está.
24: Que se postula para que las cojas.
26: No exactamente. Es decir, vosotros acordaros de cuando ibais al instituto.
23: El pelota.
26: Allá por... No exactamente. Ah. Es esa persona que va de diferente aposta
24: para llamar la atención.
26: Para llamar la atención.
23: O para conseguir cumplidos.
26: Sí, o para conseguir cumplidos. En plan, yo es que soy muy diferente porque hago no sé qué. A mí no me gusta esto que hacéis vosotros. Porque yo hago esto y soy súper guay, ¿sabes?
23: ¿Entraría en Pickney esa amiga que todos tenemos que dice me ha salido fatal el examen?
26: Exacto.
23: Sí. Y luego saca
24: para que le digan, ¡ay, pobrecita, mi niña!
26: O, por ejemplo, que tú decías, imagínate, no te gustaba el deporte y ella llegaba y decía, ¡ay, pues a mí me encanta! No entiendo cómo a vosotros no os puede encantar. O las matemáticas, que decías, como... Tía, vale, deja de ser tan perfecta, entre comillas, ¿sabes?
23: Das.
26: Sí, que da rabia, un poquito de rabia que dices.
23: ¿Cómo lo diríamos ahora?
24: Pick me.
23: Queda...
24: Cringe.
26: No, cringe, vergüenza ajena, no, es rabia, yo
23: no,
26: creo.
23: Es rabia, sí, rabia.
26: Ahí todavía no encuentro una palabra.
23: Que repele.
26: Sí.
23: Es repelente.
26: Un poco,
24: pero
26: sí.
24: Eso es repelente, sí, repelente. De los...
25: sí.
26: Luego,
25: ¿qué?
26: Prime... y peak. Esto bueno, es
24: Prime
26: utilizado.
24: Es el momento guay, ¿no? Cuando estás en tu prime, estás a tope, ¿no?
23: Estamos en nuestro prime.
24: Guay es otra palabra también de nuestra época.
26: ¿Y peak?
24: Peak, pues...
23: Elegir, ah, claro. ¿No?
25: Es que es distinto, porque no. Es que los matices... Se ve que
24: peak
25: tiene
24: es
25: matices.
24: Abajo.
25: No, también es arriba, pero no es, decir, no es prime.
26: Digamos que si...
24: ¿Peak es guay y prime es muy guay o...?
26: Digamos que si prime, en términos futbolísticos, para que lo entiendas, prime es un año, el peak es un mes. Es decir, el punto más álgido dentro del prime.
23: A ver, luego está el pick me y el pick. O sea, es que la pronunciación, aunque se escribe distinto, es...
26: Exactamente.
24: ¿Y no se ha pensado hacer una
23: aquí?
24: Una ¿cómo se llama? Una
26: enciclopedia.
24: No, esto que estudias en una asignatura. Una asignatura.
25: Bueno. Sí, filología.
24: Luego está filología.
25: Millennial.
23: A mí me encanta esta, de Lulu.
26: De Lulu. Oh. Esa a mí me la dijo...
24: En la parra, ¿no? Que estás un poco...
26: Viene de delusional, que significa delirante en inglés, y es como de Lulu, que estás un poco desubicada, disociada.
25: Con el cable pelado.
26: Para que me entiendas, como las maracas de Machín.
23: Y viene en esta época lo acompañábamos de un gesto de los deditos alrededor de la sien.
24: Sí. Está aspirado, que está
23: fumado. Está muy loco.
26: Luego el GOAT, esto lo sabéis.
24: The Great of All Time.
26: Las siglas de greatest of All Time.
24: Eso es.
25: El
26: mejor de todos los tiempos. Sí. Y por último, Lore.
24: Ay, el lore es el universo, ¿no?
26: Sí, un poco el contexto que hay para contar una historia. Es decir, es como si te cuento, madre mía, lo que pasó ayer en la fiesta, fulanito ha estado con menganito.
24: Los términos, las condiciones.
26: Exactamente.
24: Esto es el muy lore, difícil, ¿eh?
25: Eso no es un cotilleo.
26: Bueno, es un... Digamos, no exactamente cotillo, es como saber, el lore es el contexto para entender una historia.
25: Contexto.
26: Exactamente.

0: Las 4, las 3 en Canarias.
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0: El gobierno sigue negando que Marruecos tuviera nada que ver con la invasión de Ceuta del pasado 30 de julio. Pedro Sánchez exonera la participación del régimen de Mohamed VI y asegura, de hecho, que colaboró para frenar la situación.
3: Establecimos una coordinación estrecha con las autoridades marroquíes, sin la cual hubiera sido, señorías, imposible, legalmente y también logísticamente imposible, y quiero recalcar esta palabra, imposible, lograr lo que se produjo horas después.
0: Pero lo cierto es que en su misma declaración, el presidente Sánchez ha confirmado este miércoles que durante 10 horas los gendarmes marroquíes dejaron pasar a los migrantes por la frontera.
3: Un segundo momento durante 10 horas centrales del día 30 de julio, en el que la gendarmería marroquí permitió el cruce de la frontera.
0: Con lo que no cuadra que Sánchez diga que Marruecos colaboró si luego los gendarmes dejaron pasar a los migrantes. Mientras Ceuta sigue inmersa en el caos, este miércoles los ciudadanos han vuelto a salir a las calles para protestar por la situación que viven desde hace más de un mes, Íñigo Jodra.
4: Cientos de vecinos se han concentrado en el entorno del muelle de Poniente, donde se está acondicionando un espacio para acoger a los migrantes. También han protestado junto a la escuela infantil Nuestra Señora de África, donde está previsto otro asentamiento. Denuncian la inseguridad que aseguran genera la instalación de estos espacios junto a zonas residenciales y en el caso de la escuela infantil junto a un centro para menores de 3 años. Es una jornada que también ha dejado varios incidentes. Un migrante marroquí ha sido detenido después de intentar apuñalar a un soldado de regulares que trataba de identificarle. La policía ha detenido a una mujer por matar a su primo, un marroquí que estaba residiendo en su casa y que podría haber entrado ilegalmente en Ceuta hace un mes. Además, otro migrante ha sido detenido después de apedrear a una patrulla militar que lo sorprendió intentando entrar en una vivienda.
0: Y mientras, por si no hubiera suficiente, a pesar de que el gobierno dice que todo está bien con Marruecos, que es un país amigo y que colaboramos con ellos, un ministro marroquí ha vuelto a poner en duda la soberanía de Ceuta y Melilla.
5: En cuanto a nuestra vecina España, nos dicen que consideran que su seguridad nacional se ha visto perjudicada. Y les decimos con toda franqueza, España es un socio clave para nosotros, pero no retrocederemos ni un solo palmo de nuestro territorio nacional.
0: Por cierto, que en ámbito internacional Donald Trump también ha vuelto a criticar a España. Ha dicho que la nación española, si permite que entren los migrantes como han entrado en Ceuta, se desaparecerá. Y más cosas. En Venezuela, Nicolás Maduro intenta frenar su proceso judicial en Estados Unidos apelando a su condición de jefe de Estado. Sus abogados han pedido a un juez federal de Nueva York que retire los cargos de narcotráfico y narcoterrorismo que pesan contra él. Sostienen que Maduro tiene inmunidad soberana y que los hechos por los que se les acusa también estarían relacionados con sus funciones oficiales. Pero
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0: Y en fútbol, la Real Sociedad y el Celta empataron anoche a cero en un partido adelantado de la sexta jornada de Liga, en un encuentro con pocas ocasiones y sin goles. Y esta noche llega uno de los grandes partidos del fin de semana, Betis-Real Madrid a las 9 en la Cartuja. Además, también destaca que Marcos Llorente ha decidido dejar la selección española después de ganar el Mundial este pasado verano. A pesar de tener solo 31 años, el jugador del Atlético de Madrid no volverá a vestir la camiseta de la selección. En tenis, tendremos que estar pendientes este viernes porque Carlos Alcaraz, todavía sin un horario definido, continúa con su paso en el US Open, donde tiene que revalidar el título. Se enfrentará en tercera ronda al chino Wu. Y en baloncesto también habrá que estar pendientes del debut de España femenino, que debuta en el Mundial ante Alemania en Berlín. Sigues en COPE, sigues poniendo las calles.
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0: Muchísimas gracias, Xavi Lasso, por actualizar la información. ¿Qué tal? ¿Cómo estáis? Son las 4 y 4 de la madrugada. Muy buenos días, ponedores, y bienvenido al que ahora mismo pues se está poniendo en marcha. Muchas veces decimos lo mismo levantándose, pero quizás es que acabas de montarte en el coche porque ya sales hacia el trabajo o que nos has conectado mientras que te estás poniendo el café. Lo dicho, bienvenido, quédate con nosotros. 2 horas de radio que tenemos por delante, súper divertidas, con mucha música y con entretenimiento. Esto es lo más importante, el reírnos, el pasarlo bien y el conocer historias, bueno, pues que nos gustan y que nos hacen sentir mucho mejor de cómo nos hacen sentir los informativos, que por eso le damos las gracias siempre a Xavi por estar ahí actualizando esa información. Llevamos ya desde la 1:30 de la madrugada poniendo las calles, quedan 2 horas, como digo, hasta las 6 que empiece Herrera en COPE. Hoy es viernes 4 de septiembre de 2026, quien te saluda es Beatriz Calderón y aquí a mi ladito tengo a Hugo Santos. ¿Qué tal? Muy buenos días.
1: Muy buenos días, Bea, y muy buenos días a todos los ponedores que estén empezando ahora o que sigan con nosotros desde la 1:30, como bien has
0: dicho.
1: Genial.
0: Oye, ¿qué contamos en esta hora hasta las 5 de la mañana?
1: Pues mira, enseguida se va a pasar por aquí Rosa Rosado, que nos va a hablar de qué tienen en común las canciones de verano, pues si es que tienen algo, porque se suelen decir que son vacías, pero eso sí, son pegadizas como ellas solas, ¿eh?
0: Bueno.
1: Y también refrescamos el tema que nos está sirviendo de leitmotiv pues durante este viernes 4 de septiembre. Hoy hablamos del enganche que tenemos a las pantallas. Es posible que durante este verano hayamos usado más el móvil, por ejemplo, que durante los meses anteriores, ya que tienes pues más tiempo libre. Pero también es probable que nos hayamos planteado hacer una especie de detox digital, es decir, que puede que algunos de nuestros ponedores se hayan propuesto estar menos pendiente de las pantallas. ¿Cuál es tu caso? Cuéntanos, te leemos y escuchamos. ¿Crees que dependes mucho del móvil? Y podrías incluso decir cuántas veces lo miras al día y cuántas horas.
0: Que nos lo cuenten los ponedores. Tenemos algunos que han hecho hasta la foto del uso del móvil.
1: Sí.
0: Y bueno, va la cosa bien. Algunos 50 minutos, otro hora y media. Ahí andan nuestros ponedores. Momento también de que conozcamos la información del tiempo. En estos casos siempre estamos pendientes no solamente de la del día de hoy, del viernes, sino también del fin de semana. Porque, oye, que ya no estamos en agosto, que sabemos que son los meses fuertes del verano, ¿no? La temporada alta, que se suele decir, julio-agosto. Pero que en septiembre hay gente que se hace escapaditas y que hay gente que se va de vacaciones.
1: Sí, todavía hay que aprovechar.
0: ¿Les va a respetar o no el tiempo este fin de semana?
1: Pues mira, voy a decir una cosa a los ponedores que seguro que ya la han notado, que es que el calor está generalizado y esto es lo que nos espera este viernes 4 de septiembre, porque hay valores muy elevados en casi la totalidad de la península, excepto en el Cantábrico, donde Santander y La Coruña se van a mantener con 25 grados, o sea que se van a salvar un poquito. Mientras, volvemos ahora con las temperaturas, el resto del país superará en muchos puntos los 35 grados, llegando a las temperaturas más altas en Logroño y Zaragoza. Ojo, con 41 grados hoy. 11 comunidades van a estar en alerta naranja y mientras Lugo y Teruel van a tener un respiro con esos 16 grados de mínima, el resto del país pues va a pasar una verdadera noche tropical porque va a hacer muchísimo calor. Pero oye, que si hablamos...
0: Por encima de los 20 grados, ¿eh? Sí, quien pegue, ojo.
1: No. Pero oye, que el finde, tranquilo, que parece que se va a ver la luz al final de este túnel de calor. Y no porque sea además este primer descanso tras la vuelta a la rutina. Y es que una dana pasará por el país de oeste a este... dejando así cielos nubosos y unas puntuales lluvias para este fin de semana. Así que yo creo que lo va a respetar un poquito y además pues va a refrescar un poco.
0: Hombre,
1: también
0: refresco, me sí, hombre, porque los 45 grados, cuando he escuchado hoy al compañero de Sevilla diciendo que habían tenido 45 grados,
1: sí, eso...
0: que era el día de septiembre en el registro histórico de más calor en la ciudad.
1: Eso no es pasárselo bien.
0: Y, no, claro, porque es que estás incómodo en la calle. A partir de los 39-40 grados, que es prácticamente, para nosotros es fiebre, o sea que supera nuestra temperatura corporal, sí. Los 36 grados normales, 37. A partir de 39-40 el cuerpo empieza a reaccionar mal.
1: Y esa sensación
0: entre
1: de abrir la
0: cosas,
1: puerta
0: sudar.
1: A la calle y que te dé así el calor como cuando si abres un horno que lleva ya 2 horas encendido.
0: Sí, que te da un golpe, vamos.
1: Total.
0: Bueno, pues nada, esta es la temperatura que tenemos, este es el tiempo que tenemos para este fin de semana. Vamos a escuchar ya a nuestros ponedores en el 662-942-605. Son ponedores que nos han mandado una nota de voz contándonos un poco pues quiénes son, se han presentado. Por eso le llamamos placa, porque te identificas como ponedor en este mensaje. Vamos con ellos.
2: Hola Pulpo, soy Domingo de Las Palmas. Me encanta de oírte. Todas las noches te oigo. Soy pensionista, pero duermo poco y por eso me encanta oír y darte las gracias porque nos hace pasar las noches mucho mejor y todos los que están trabajando. Vale, Pulpo. Dale, yo soy ponedor. Gracias.
3: Buenas noches en México. Mi nombre es Gabriel. Les mando saludos desde Celaya, Guanajuato, México. Tengo noches escuchándolos. Muy interesantes los temas. ¿Me podrían explicar un poco qué significa poniendo las calles? Saludos al Pulpo.
4: Ponedor, y a vosotros mismos quiero deciros de que tengáis un feliz viernes y un fin de semana. También quiero, que estará todavía mi padre despierto, decirle: Inocencio, vete para la cama, que tienes que descansar. Ya tiene 90 años el hombre, 90 años ahí dándolo todo. Ese también ha sido un gran ponedor. Bueno, un gran abrazote para todos vosotros y un feliz fin de semana. ¡Soy ponedor!
0: Gracias por todos los mensajes. Por este motivo, entre otros, le llamamos Placa, porque te identificas, ¿no?, como ponedor. Sí. El grito de guerra que tenemos en el programa es ese: soy ponedor, y por eso nos encanta, la verdad, escucharte. Había un ponedor en este tren de voces que al mandar su nota de voz preguntaba: ¿me podéis explicar qué significa eso de poniendo las calles? Pues puede que sea un dicho español, esto habría que preguntárselo un día a Talavera.
1: Yo creo que es una expresión solamente española.
0: Solo española, por eso él no la conocía. Lo explicaría mucho mejor el Pulpo, estoy convencida, entre otras cosas porque el nombre fue idea de él. Pero es cierto que cuando en España alguien sale de madrugada a las 2, 3 de la mañana, te dicen: pero hombre, si no están puestas las calles. Es decir, si es como si por la noche las retiraran para que todos nos fuéramos a acostar y luego se pusieran a eso de las 7, las 8. Entonces, si tú sales a las 2, te dicen: pero es que sales cuando no están puestas las calles. Y de ahí, cuando nos dijeron que íbamos a hacer un programa de madrugada, Pulpo pensó: bueno, pues vamos a ponerlas. Lo que vamos a hacer es dedicarnos a poner las calles para que cuando la gente sale a las 7 de la mañana sí que las tenga bien colocaditas. Y de ahí el nombre de poniendo las calles. Y luego ya vino el nombre de los que hacemos el programa y de los que lo escuchan, que es que somos ponedores. Al principio la gente nos confundía con gallinas. Porque, claro, ponedoras de huevos, pues las gallinas, por ejemplo.
1: Claro.
0: Pero también nosotros somos ponedores, en este caso, de calles.
1: Exactamente.
0: ¿Lo he explicado bien?
1: Sí, sí, sí. Es una expresión maravillosa.
0: ¿A ti te ha quedado claro?
1: Sí. A mí es que mi padre me la dice mucho cuando salgo por ahí con mis amigos, que me dicen: ¿pero dónde vas ahora a estas horas si no están puestas ni las calles?
0: Si no están puestas las calles, claro.
1: Exactamente.
0: Bueno, pues de ahí el poniendo las calles. 662-942-605 para que tu ponedor nos puedas dejar una nota de voz y hacer como han hecho ellos, el presentarte, dejar tu identificación como ponedor de calles. Y ahora sí, si me estás escuchando a las 4:12, es porque eres un ponedor y juntos nos vamos a ir a por el viernes.

0: volver en esta ocasión en la voz de Juanes, preciosa canción. Y hay versiones maravillosas, claro. El tema, de todos modos, se presta solo. Tienes que hacerlo muy, muy mal para reventarlo. Porque la verdad es que la letra no puede ser más bonita. Escuchábamos el volver y nosotros volvemos, claro, pero con los ponedores y hablando de lo que hoy nos están contando acerca del uso de móvil. Si alguno se ha olvidado o no del en verano, ¿qué cuentan? Dime.
1: Pues mira, has hablado antes del tiempo de uso, de que algunos directamente había mandado la foto, y te voy a contar el caso de Emilio, que es que directamente ha enviado una fotografía del tiempo de uso diario de su móvil. Y oye, 57 minutos, que no está nada mal.
0: Bueno,
1: yo
0: bueno.
1: Lo acabo de mirar y tengo, me ha asustado, 6 horas 4 minutos de uso diario. He alucinado. Es alucinante. Si te hablo de otro caso, es el de María.
0: Es que son casi las que duermo.
1: Sí, sí, sí. Pues yo me he quedado asustado.
0: O sea, sería casi imposible.
1: También es cierto que a lo mejor hay veces que te dejas la radio puesta, música, y eso también hace que no lo estás usando.
0: Sí,
1: pero...
0: vale. Se considera tiempo de uso, por ejemplo, si tienes la radio.
1: Exactamente. Vale. Otro caso es el de María Teresa Sangra, que nos dice que, oye, a sus 70 años de edad lo usa un promedio de 3 horas diarias. Y para muchas cosas, porque ya no solo es que lo utilice para llamar a sus familiares y amigos, sino que también lo usa Facebook, las noticias, y una cosa que me ha sorprendido mucho es que usa Instagram. Oye, que no. Luego para que digan que son solo para los jóvenes algunas aplicaciones.
0: Sí. No, la de Instagram está, bueno...
1: Sí, sí. Y de aplicaciones nuevas también nos habla Francisco Jiménez, que es que lo usa para todo y ahora con la IA lo usa más aún.
0: Todavía más, está enganchado.
1: Sí, sí. Porque bueno, aprovechará y dirá, oye, que mi sobrino cumple los años, voy a hacer un vídeo así con IA.
0: Tengo un primo que está todo el día mandando cosas de IA, porque ha aprendido a utilizarla y creo que debe ser...

0: nada más que para llamar, para que me llamen y para enviar WhatsApp. O sea que sin el móvil estoy absolutamente perdido. Un saludo desde Ibi. Buenas noches, soy ponedor.
1: Te dicen eso como si no sirviera para nada, pero ya cumple lo básico, ¿sabes? No, es que nos hemos acostumbrado a tantas cosas.
2: Claro, claro, pero lo que acabo de decir, si es que como tú tengas... Tú imagínate que no tienes llave en casa.
1: Claro.
2: Y que la entrada es con el móvil.
1: Que...
2: A ti se te rompe el móvil y tú tienes que ir a que alguien te arregle el móvil para entrar en tu casa.
1: Claro, claro, es que se te convierte en un pisapapeles.
2: Claro, van a tener que hacer como con los coches, ¿no? Que tenían como una llave oculta para que si algún día el telemático no funciona, al menos puedas abrir.
1: Bueno, como te tengan que añadir encima la llave, ya te van a cobrar de más encima por haber pagado de encima bien por la tecnología. Increíble, increíble.
2: Bueno, la historia es que ha sido nuestro temazo del día. Nos hemos ocupado de hasta qué punto nos hemos hecho dependientes de las pantallas. Claro, por eso les decíamos a los ponedores, ¿podrías decirnos cuántas veces miras el móvil al día? ¿Cuántas horas pasas ahí enganchado a las redes sociales o haciendo el scroll infinito? Es probable que te hayas planteado ahora en septiembre hacer una especie de detox digital. De todo esto, Pulpo ha charlado con Javier Vázquez. Él es psicólogo general sanitario y neurobiólogo. Y también con Moisés Moreno, que es jefe del restaurante La Cocina de Felipa, situado en un pueblo de la provincia de Cáceres llamado Casas de Mirabete. Y tú te preguntarás, ¿pero por qué han hablado con este señor? Bueno, pues porque él ha dejado en su restaurante una cesta para guardar los móviles mientras se disfruta de una buena comida o cena sin mirarlo. Vamos a escucharlos.
3: Buenas noches, Pulpo, ¿qué tal?
4: Estás hecho todo un ponedor, ¿eh?
3: Hombre, claro. Todas las noches estamos ahí al lado del cañón.
4: Qué bueno. Oye, que digo yo que es muy importante comer mirando cara a cara a los nuestros, ¿no, Moisés? Yo creo que eso es importante.
3: Es importantísimo, y sobre todo cuando vienen familias con niños y con todo esto.
4: Ya, ya.
3: Vamos, si se viene a un restaurante, aquí se viene a comer bien y a degustar los buenos productos que tenemos aquí extremeños.
4: ¡Oh, qué bueno!
3: Y si está cada uno con un móvil, al final no sabe lo que han comido ni sabe... ¿A qué saben la comida, ¿entiendes?
4: Claro, cuando hablamos de buenos productos extremeños, ¿a qué nos estamos refiriendo?
3: Pues nos estamos refiriendo a un cabrito a la caldereta, unas migas extremeñas... Oh. O un arroz con setas y secreto, en fin, aquí tenemos buenos productos.
4: Moisés, ¿esto a quién se le ocurre? ¿A quién se le ocurre la idea de, oye, vamos a invitar a que apartemos el teléfono móvil o vamos a dejar una cestita y vamos a centrarnos un poquito en el buen comer, en el disfrutar de la familia? ¿Eso a quién se le ocurre?
3: Mamá, eso se me ocurrió a mí un día que vino una familia con tres niños adolescentes y el matrimonio, claro, los padres y los tres hijos. Y se sentaron a comer a la mesa y cada uno llevaba su móvil.
4: Uf.
3: Los cinco con el móvil en la mesa.
4: Uf.
3: Claro, están con los cinco mandando su WhatsApp un niño al otro, no sé qué, no sé cuál. Y claro, ya digo, si no se puede, digo, si no me estáis haciendo caso, digo, ni a la comida que estoy diciendo que hay. Entonces cogí un cesto, digo, mira, si queréis comer aquí hoy, tenéis que meter los cinco móviles en el cesto. Eso fue el primer día, ¿vale?
4: Así, tal cual.
3: Al final me miraron un poco raro los padres, sí. ¿Sabes? Pero luego cuando se fueron, se quedó la madre atrás y me lo agradeció.
4: Claro.
3: Nunca he conseguido comer en casa sin un móvil encima de la mesa.
4: Fíjate.
3: Y bueno, pues ya algo hemos conseguido hoy.
4: Claro, claro, claro. La primera reacción, que es de odio, de agradecimiento, de...
3: No, de extrañeza. De
4: no me cuadra.
3: Además, yo no obligo a nadie a que no use el móvil. Yo invito a que no usen el móvil.
4: Y luego, además, que se pueda coger ese cabrito que estabas diciendo antes con las manos, ¿no? Hay trozos del cabrito que se puede coger ahí la pierna o la pata, sí, con las manos, ¿no?
3: Ahora, te comes una chuleta de cabrito o no vas a estar ahí con un tenedor. Eso hay que cogerlo con la mano. Si tienes el móvil en la mano, ¿cómo vas a coger la chuleta?
4: Qué grande, Moisés.
3: Eso no puede ser, ¿no?
4: Qué grande. Moisés, cuando acaba la comida, ¿qué sucede? O sea, hay un debate en torno a qué bien hemos comido, Moisés. Gracias por lo que has hecho, porque nos has apartado un poco del vicio.
3: Sí, pues también hay gente que lo agradece. Hay gente que lo agradece, sobre todo los que vienen con niños.
4: Claro.
3: También es una forma de un poco de educar a los niños que...
4: Exacto.
3: Que tienen que estar... Cuando se está comiendo, se está comiendo. No se está enredando con el móvil, ¿entiendes?
4: Uh-huh. Escúchame, ¿y luego tienes clientes que repiten? ¿Que las familias repiten sabiendo que tienen que dejar el móvil a un lado?
3: La mayoría de los clientes que tengo repiten.
4: Toma ya.
3: Sí.
4: Pero...
3: Tengo una clientela muy fiel.
4: Claro, pero eso es por los platos que tú preparas.
3: Claro, y porque no usan el móvil a la hora de comer.
4: Ya. Ay, qué maravilla. O sea, encima
3: tiene... Aquí tenemos mucha comida de aquí de cercanía. Yo tengo huerto.
4: Joder.
3: Todos los tomates, los calabacines y todo eso vienen del huerto, los pimientos y todo eso.
4: Por favor, es que no hay
3: y
4: nada.
3: Y luego
4: que...
3: aquí la carne que tenemos.

0: Aquí en los alrededores, buenísima también, ¿sabes? Sobre todo el cerdo.
1: Pero yo, ¿por qué no conozco tu sitio? ¿Por qué no, con todo lo que yo viajo, por qué no he parado yo a comer en tu casa?
0: El tiempo que hace que yo te escucho a ti por las noches y tú no vienes a verme nunca.
1: Hay que ver, pero esta sensación, ¿cuál es? Bueno, te prometo que cuando vaya no voy a sacar el móvil.
0: Muy bien. Oye, algunos de tu equipo sí que han estado aquí comiendo, ¿eh?
1: ¿Ah, sí?
0: Sí, a uno por ahí, ahí.
1: Ajá, sí, por aquí veo que se levantan varias manos, sí, sí, y dicen que, mira, ¿eh? Levantan el ok, el dedo pulgar, porque dice que se come muy bien.
0: Claro, claro, aquí tenemos comida tradicional estupenda.
1: Ajá, Moisés, espérate que te van a saludar. Tenemos aquí a alguien que coge el micrófono en los estudios centrales de COPE.
2: Hola, Moisés.
0: Buenas noches.
2: Buenas noches.
0: Dígame.
2: Que no, que yo puedo corroborar que he ido a la cocina de Felipa y somos varios en la familia y nos atendieron excelente. Estuve hablando con Moisés y se acordaba de nosotros, que fuimos hace varios años. Y sí, sí, lo recomiendo sin ninguna duda y le he prometido que voy a ir. Así que ahora cuando encontremos un hueco nos pasamos por allí.
0: Muy bien, muchísimas gracias.
1: Dile quién eres.
2: Soy Jorge Mesa, que estoy ahora este verano...
1: Eso es, trabajando aquí, poniendo las calles, formándose y preparándose para ser todavía mejor que los que estamos aquí de titulares.
2: Bueno, lo intentaremos.
0: Pues me alegro muchísimo, me alegro muchísimo.
1: Moisés, te mando un abrazo muy fuerte, saluda a Felipa.
0: Muchas gracias.
1: Te prometo que la primera que tenga la oportunidad de pasar por la carretera por allí, haré una parada sin móvil para darte un abrazo.
0: Aquí te espero. Llámame por teléfono que te prepare unas migas o algo en condiciones.
1: Y unos tomates, ¿vale? Unos tomates.
0: Los tomates, que están los huertos ya. El huerto ya está derrotado, pero vamos, siempre hay tomates buenos aquí.
1: ¡Qué grande! Moisés, buenas noches. Venga. Y muchísimas gracias.
0: Adiós, buenas noches.
1: Hasta ahora, seguimos en COPE, adiós, seguimos adiós. Poniendo las calles. Claro, Moisés es un crack, ¿no? Es un tío que cocina muy bien y lo que... quieres que la gente tenga un poco de orden a la hora de comer tranquilamente sin el móvil. ¿Tú ahí lo notabas, que la gente no utilizaba el móvil?
2: Sí, sí, de hecho a nosotros nos llevó y dice, aquí los móviles, entonces en el que fuimos nosotros no había cesta.
1: Yeah.
2: Pero nos dijo, sí, sí, los móviles fuera, no quiero nada de tecnología, aquí estamos con los abuelos, fuimos con los abuelos.
1: Muy bien.
2: Los abuelos hay que disfrutarlos,
1: muy
2: nunca
1: bien.
2: Sabes, a lo mejor se puede pasar algo, entonces hay que vivir hoy, hay que estar... con toda la familia que quieres y disfrutar de la comida, que además está buenísima. O sea, no es por hacer la pelota ni nada, está muy buena.
1: ¿Qué comisteis? ¿Te acuerdas más o menos de lo que pedisteis?
2: Comimos migas, eso
1: migas,
2: sí que me acuerdo.
1: Eso
2: que
1: seguro.
2: Nosotros somos de allí, la zona de Extremadura.
1: Ah, qué bien.
2: Y pedimos migas. Y luego hablamos con él y dice, espérate. Llamó a Felipa, que es mujer, salió Felipa, estuvimos hablando de cómo hacéis las migas vosotros con las abuelas. Las hacemos de aquí, de esta manera, con aceite, con freímos un poco el pan, no sé qué.
1: Y
2: estuvieron
1: ajo,
2: hablando, sí,
1: su
2: sí.
1: Pimentón,
2: sí.
1: Oh, qué rico, por favor.
2: Sí, sí, fue una experiencia muy buena.
1: Pues tenemos que organizarnos, Jorge, para que coincidamos
2: sí,
1: allí.
2: Sí.
1: ¿Vale?
2: Vale.
1: Gracias, Jorge. Y para completar este temazo, se incorpora también Javier Vázquez, psicólogo general sanitario y neurológico, experto en adicciones en el Instituto de Neurociencias y miembro de Top Doctors. Javier, ¿cómo estás? Buenas noches.
3: Buenas noches, Pulpo.
1: ¿Qué tal, doctor? Ahora con la vuelta de la rutina, yo imagino que me estará recibiendo muchas consultas respecto a este tema de las adicciones, ¿verdad?
3: Eso es, llevamos desde que acabó desde que se inició o acabó la pandemia con una demanda cada vez más alta, sobre todo hay picos muy específicos, por ejemplo, ahora finales de verano o principios de año notamos una demanda de llamadas, de información cada vez más elevada.
1: Uh-huh. ¿Cuáles son los síntomas de una persona que usa excesivamente, por ejemplo, la tecnología? Las pantallas, me refiero, porque claro, a lo mejor algunas personas lo sufren sin darse cuenta, piensan que está todo normal, pero resulta que no hay cosas normales.
3: Iba a decir, no hay un manual que lo diga, pero sí que lo hay, ¿no? El DSM-5, el manual de psiquiatría americana. Y al final lo digo porque cada persona es un mundo, ¿no? Pero sí que es cierto que cuando la patología se apodera, ¿no?, un poquito del cerebro y de la vida diaria, lo que vemos es una disfunción a nivel social, a nivel profesional o a nivel personal, ¿de acuerdo? A nivel personal vemos pues cómo deterioramos el estado de ánimo, a nivel profesional vemos un deterioro también de nuestra capacidad cognitiva que también nos perjudica en el trabajo, a nivel académico, si somos adolescentes, etcétera, etcétera. Esto es cuando alguien ve que no funciona como funcionaba antes en estos en estos aspectos, repito, en el social, en el profesional o en el académico, en el personal, es cuando la pantalla o la sustancia o la conducta nos está secuestrando cada vez más el día a día.
1: Porque hablamos de adicción a las pantallas, pero también metemos ahí los que trabajamos con pantallas, pues porque estamos los periodistas, por ejemplo, que tenemos que estar estudiando los temas, que tenemos que estar contrarrestando y comprobando. Luego, cuando estamos aquí en el estudio, tenemos que estar en contacto con los guiones y demás. ¿O nos estamos refiriendo a las pantallas por ocio, por diversión, por estar en las redes sociales y demás?
3: Claro, qué buen comentario, porque es verdad que cada vez más en el siglo XXI el mundo laboral nos exige estar delante de la pantalla.
1: Claro.
3: Hombre, esto lo tendríamos que acotar en las horas, ¿no?, que yo debería de verdad pasar delante de esa pantalla según el trabajo que tengo y lo que me requiere el trabajo. Obviamente, sí, si nos vamos a lo que es la red social, lo que son los TikToks, los Instagrams, todas estas tecnologías, pues claro, tendríamos que saber diferenciar, ¿no? Esto cada uno tendría que hacer un ejercicio de conciencia de ver qué es el trabajo y de ver qué es, claro, lo personal, ¿no? Y cuántas horas tiene que pasar delante de la pantalla en el trabajo y cuántas horas las pasa en lo personal delante de la pantalla, por ejemplo.
1: Qué bueno. Doctor, hay que decir que es verdad que los niños cada vez tienen acceso más temprano a los móviles. Lo vemos todos los días en cualquier ámbito de la vida. Pero ¿cuál sería la edad ideal para que una persona reciba su primer teléfono?
3: Yo te diría... Es que no lo sé. Yo te diría que a partir de los... Mira, si fuera por mí me van a matar, ¿eh? Pero por mí yo le daba el teléfono. Yo le daba el teléfono
1: a los 30.
3: A los 21. A los 21 a las mujeres y a los 25 a los hombres. Porque hay estudios de neuroimagen que nos dicen que el cerebro se desarrolla del todo a partir de los 21, más o menos, año arriba, año abajo, en mujeres, 25 en hombres. Y lo mismo con sustancias, ¿eh? Entonces yo, si soy un purista, esperaría que el cerebro estuviera súper maduro para empezar a interactuar con estas tecnologías, pero obviamente si tocamos de pies, con los pies en la tierra, ¿no? Pues bueno, yo iría progresivamente a partir de los 14-16, tal vez, sería algo lógico, creo.
1: María Isabel nos está escuchando ahora mismo desde el barrio de Mirasierra en Madrid. Dice, Pulpo, pregúntale por favor al doctor si esta adicción puede derivar a problemas de salud mental más graves, como por ejemplo la ansiedad, la depresión y demás cosas que le pueden suceder al cerebro, porque es una parte del cuerpo bastante extraña.
3: Tal cual, es una muy buena pregunta y la respuesta es ABC. Justo el otro día, antes de estar de vacaciones, repasaba manuales y encontraba ese capítulo en el que decía que el trastorno por uso de sustancias o conductas adictivas nos lleva en primera línea casi siempre a la depresión y nos lleva también a trastornos de ansiedad. El porqué es bastante clarividente, ¿no? Si yo limito mi mundo a la pantalla... Mi cuerpo, ¿no? Mi ente biológico, sí, ya no tiene que hacer lo que hacía antes. Entonces, una de las cosas que hace el cuerpo muy bien cuando su mundo se vuelve pequeñito es deprimirse para protegerse.
1: Claro.
3: Es como el oso que se va a... Cuando ya ahora viene el invierno, ¿no? Que se va a la guarida y está todo el invierno paradito, ¿no? Está todo el invierno hibernando.
1: Impresionante, vaya lección, vaya consulta que nos estamos aquí viviendo en Poniendo las Calles en la cadena COPE. Javier, estamos a punto de verdad, es una gozada de escucharte. Estamos a punto de empezar a actualizar la información. Ya para terminar, y lo quiero hacer de manera positiva, por favor, que es como nos gusta acabar aquí en este programa, los efectos positivos que tiene sobre el cuerpo lograr una desconexión eficiente, ¿cuáles son? Porque seguro que tiene que haber y muchos.
3: Es que serían infinitos, no me atrevería a decir, pero son múltiples, por lo que digo, porque si tu mundo se ha limitado, lo has limitado sin querer, que nadie se culpe, por favor, ¿de acuerdo? Vamos a hacer un acto responsable, pero que nadie se culpe, porque la tecnología es un ente muy grande, ¿no? Y a veces somos más víctimas que responsables de esto que está pasando. Pero cuando nos hemos limitado a la pantalla, por ejemplo, una de las cosas que vemos cuando ya no nos limitamos tanto es como que levantamos un poco la cabeza, miramos alrededor y vemos el mundo que nos rodea y decimos, wow, esa montaña que está allí, pues la podría volver a subir. Esa persona que es mi vecino que está allí, pues podría volver a hablar con esa persona.
1: Claro.
3: O ese paseo que me daba con mi mujer lo podría volver a dar. Y el cuerpo, repito, cuando le quitas estos estímulos tecnológicos, es muy sabio y vuelve a buscar la manera de obtener placeres más naturales, menos superficiales, menos sintéticos. Y entonces yo lo que pediría también es confianza, es decir, vale, la apartamos, un pequeño acto de fe hacia los profesionales que nos dicen apartad la tecnología, pasaréis unas semanas un poco difíciles, no digo que no, vamos a pasar unas 3-4 primeras semanas un poco difíciles, pero luego vemos cómo nos reconectamos con cosas, con la lectura, por ejemplo, es otra que escucho mucho en terapia, ¿no? He vuelto a leer muchísimo y digo, ostras, ha pasado de leer nada a leer muchísimo más que yo, ¿no? Que pensaba que yo leía claro. mucho. Pues mira, entonces, confianza, porque cuando hacemos estas abstinencias o estas regulaciones de pantallas, el cuerpo es sabio y vuelve a ponerse las pilas y conecta con lo que de verdad es importante.
1: Qué bueno, Javier, muchísimas gracias por lo que hemos aprendido hoy contigo. No descarto llamarte en cualquier otro momento durante esta temporada, porque tus consejos nos vienen muy bien, tu sabiduría nos viene muy bien. No por nada eres psicólogo general sanitario, también neurológico experto en adicciones del Instituto de Neurociencias y también miembro de Top Doctors. Ha sido un placer, Javier, con lo cual te mando un abrazo muy fuerte y mucho ánimo y cuida mucho a tus pacientes que te necesitan, ¿eh?
3: El placer ha sido mío, Pulpo, de verdad. Un abrazo para todos y nos escuchamos en breve, seguro.

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0: Bueno, pues aquí seguimos poniendo las calles en la cadena COPE. Gracias por escuchar la radio. Además, seguimos con mucha alegría de tenerte de vuelta si te has ido de vacaciones y si no, pues hoy lo que vamos a hacer es llevarte al verano de tu vida. Porque si hay una canción que va a quedar pegada del verano del 2026, es esta que está sonando en la COPE. Es el Die Die de Shakira y Burna Boy. Ha sido el himno del Mundial, ha sonado en medio mundo y hasta tiene ya el título oficial de canción del verano en Alemania. En Alemania. Pero claro, yo me pregunto, ¿qué ha sido también la canción del verano en España? ¿O ha sido también la canción del verano en España? Porque yo ahí no las tendría todas conmigo. Rosa Rosado, qué guapa estás. Muy buenas noches.
1: Hola, Pulpo Ponedores. Gracias por el piropo. Se agradecen, ya te digo yo que sí. Pues fíjate, yo diría que sí, ¿eh? Porque lo tiene todo. Sí. Lo que tiene ser canción del verano es que cuando lo escuchemos dentro de 10 años... nos transportará directamente al verano del 26, ¿o no?
0: Exacto.
1: No hay otra canción como esta.
0: Automáticamente, sí.
1: Claro.
0: Te vas a situar en el momento en el que la vivías.
1: Efectivamente. Es verdad que el Die Die ha tenido algo que muchas canciones del verano no tienen, y es un acontecimiento planetario detrás, como ha sido el Mundial de Fútbol. La FIFA la presentó como, bueno, precisamente como una canción ligada al fútbol, la cultura, la unidad, y esto pues ha hecho que haya funcionado muy bien como canción del verano, no solamente en España, sino en el mundo entero, porque no ha dejado lista de éxitos o plataformas sin conquistar, y aquí en España, pues qué te voy a contar, si es que son hasta en la sopa.
0: Sí, totalmente, es verdad, ¿eh?
1: Entonces,
0: en la tele, la radio, en mogollón de eventos, en las terrazas, ha sido una pasada.
1: Claro, incluso ahora, fíjate, cada vez que la ponemos en la radio o yo la escucho, pienso en el verano, pienso en el Mundial, pienso pues eso, que lo hemos ganado además, y todavía no ha pasado el verano, pero yo creo que sí, que este Die Die es para mí la canción del verano de este 2026. Pero, en este caso decíamos que el Mundial ha tenido mucho que ver, pero es que hay muchas formas de conquistar un verano.
0: Anda.
1: Y lo vamos a ver cómo es posible que diferentes canciones se hayan convertido de diferente forma. Por ejemplo, viajamos casi 20 años atrás.

0: Dices que tiene 10 años esta canción, Rosa.
1: 10, si he dicho casi 20, no, casi 10. Porque Despacito de Luis Fonsi y Daddy Yankee, hablamos del verano de 2017. Pero aquí cambia todo porque ya estamos en plena era del streaming. Y además consiguió algo extraordinario. Fijaos, una canción en español se convirtió en un fenómeno planetario. Claro. ¿Por qué? Pues porque no solamente sonaba en las radios, es que se escuchaba millones de veces en Internet. Es decir, el verano español ya no se quedaba en España. Internet podía convertirlo en un verano mundial. Y así fue. En julio de 2017 se convirtió en la canción más reproducida de la historia hasta ese momento, con más de 4.600 millones de reproducciones, contando la original y luego el remix que hizo Justin Bieber. Sí. ¿Te acuerdas que ayudó mucho a impulsar todavía la canción en el mercado anglosajón?
0: Es verdad.
1: Conclusión, 16 semanas en el número uno de listas de éxitos americana y, como te decía, Despacito fue la primera canción cantada mayoritariamente en español que llega al número uno en Estados Unidos en plena era digital.
0: Fíjate, lo que recaudó esta canción.
1: Sí, y además, no sé, a mí no me acaba de cansar que hay mucha gente que no puede con estas canciones que sonaron tanto un verano. A mí es que me gustó tanto el Despacito que me sigue gustando cada vez que la escucho y me recuerda precisamente al verano.
0: Sí, da buen rollo.
1: Y es que, como decíamos antes, fíjate, hay muchas formas de conquistar un verano.

0: los orígenes que tiene esta canción, Rosa, además, ¿eh? O sea, que es que ya tiene, esto tiene ya más años, madre porque mía. La original es de los 70, ¿eh?
1: De los 70, sí, pero estamos hablando del verano de 2002. Las Kepchu nos volvían locos con la letra de esta canción, con el aserejeja de G, de Jebe, tú de Jebe. Todavía, fíjate, me estoy acordando, en la jungla, Pulpo, sí, con sí. Las Kepchu en el estudio, sí, con sí, Romay.
0: Sí.
1: Y con una fiesta que montaron las chavalas en el programa, en el estudio. Sí. Que es verdad, y es que pasó algo maravilloso. Nadie sabíamos muy bien lo que estábamos cantando, pero todo el mundo la cantábamos, entonces nos daba un buen rollo.
0: Sí, es verdad.
1: Además,
0: es verdad.
1: Tres chavalas muy guapas, muy jóvenes, que sí. Venían a presentar esta canción que al principio, bueno, pues sin más, pero es que luego funcionó de una manera que se convirtió en el número uno en más de 20 países, que vendió más de 8 millones de copias. Y luego tenía una coreografía que nos la aprendimos todos, así que si no dimos con el estribillo, pues al menos podíamos hacer el bailecito.
0: Sí, sí.
1: Es que lo tenía todo, ¿verdad?
0: Muy bien, ¿eh?
1: Cierto es, pues así es como las Kepchu conquistaron el verano de 2002, pero no solamente de España, sino del mundo entero. Y si aserejé fue un fenómeno, la Macarena directamente fue una epidemia mundial.

0: Y que sigue dando buen rollo.
1: El baile todavía es increíble.
0: Pero bueno, es que tampoco me complicó el pulpo, también te digo. Lo bueno que tiene estos bailes es que son facilones. Vitorino. ¿Cómo es posible que esta canción la cantara en inglés?
2: Sí, totalmente.
0: De Vitorino. Es que es de fiesta total. Hablamos de 1993, cuando los del Río, que de repente Antonio y Rafael ves a unos señores mayores que se acercaban a los 50, que los 50 de antes no eran los 50 de ahora.
1: Geniales.
0: Pero bueno, sí, que Antonio y Rafael siguen teniendo la misma planta que hace 30 años.
1: Sí, es verdad. Se conservan muy bien, es verdad, es verdad.
0: Pues fíjate, los del Río fue un éxito internacional que ha recorrido miles de pistas de baile, de fiestas, de bodas, verbenas, estadios, programas de televisión, Juegos Olímpicos. Es que incluso se utilizó en campañas electorales en Estados Unidos. ¿Tú te acuerdas a Clinton bailando la Macarena en el 96?
1: Sí, sí. Es verdad. Todos los mandatarios ahí bailando también.
0: Todos bailando la Macarena. Entonces, hay que decir que en España es una canción que nace en el 93, pero llegó a todo el mundo con este remix de los B-Side Boys, que 3 años después consigue que la Macarena esté 14 semanas seguidas en el número 1 de Estados Unidos. Barbaridad. Yo creo que los del Río, bueno, todavía no lo han podido superar.
1: Qué locura, por
0: favor. Es una locura. Es que hasta el libro Guinness la reconoció como la canción latina más exitosa.
1: Claro.
0: Vendiendo más de 10 millones de copias en el mundo entero. Incluso podemos decir que fue viral antes de que existiera la palabra viral. No me digas tú que no. ¡Hombre! Una locura colectiva fue la Macarena de los del Río, sin duda. Pero, fíjate, también una canción del verano puede viajar gracias al cine y convertirse en un fenómeno internacional.

0: qué temazo, ¿eh?
1: O sea, qué temazo. Esto era los 80, ¿eh?
0: 87.
1: 87,
0: sí, 87. Los Lobos pegaron el pelotazo aquel verano del 87. Aquí tenemos una historia preciosa porque La Bamba no nace en 1987. Esta es una canción tradicional mexicana, pero Los Lobos hicieron una versión rock que apareció vinculada a la película La Bamba sobre la vida de Richie Valens. Que una cosa te voy a decir, Pulpo, hace poco la vi en televisión, que la volvieron a poner y volví a llorar por enésima vez.
1: Claro, lógico, claro, claro.
0: Es que me da mucha pena pensar que Richie Valens, con solo 17 años que tenía, o Buddy Holly, murieran en aquel accidente de avión. El día que murió la música, como la decía Don McLean en American Pie, el 3 de febrero de 1959. Y me dio tanta pena, y es verdad que aquella película hizo que la historia de Richie Valens volviera a todo el mundo y La Bamba arrasó. Además, como su hermano era el malote y tal, pues yo conseguí que la viera mi hijo y le encantó. Y es que tiene canciones tan chulas. ¿Tú te acuerdas cuando le canta Donna en la cabina de teléfono con la guitarra? Qué bonita película. Bueno,
1: qué peliculón, sí, es verdad, ¿eh?
0: Claro, y además tenía algo que parecía imposible para una canción de éxito internacional en aquel momento, y es que estaba cantada en español. Claro, era un clásico mexicano.
1: Sí,
0: pero,
1: total.
0: Pero, fíjate, no hace falta irse tan lejos para encontrar una canción capaz de conquistar un verano entero. Porque si hay alguien que convirtió el verano español en un género musical, ese fue Georgie Dan.
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1: ¡Vamos!
0: Aquí está mi madre. Mira, estoy viendo a mi padre y mi madre bailando esta canción en la pista. 1975, ¿eh?
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1: ¿Y cómo se lo saben esto nuestros padres, verdad?
0: Hombre, hombre. Es que imagínate, fue la canción del verano aquel año y es el rey indiscutible del verano, Georgie Dan. No ha habido otro igual. Es que es lo que se dice, convertir el verano en una profesión.
1: Claro.
0: Porque durante el año, ¿qué hacía? Pues bolos. Y en verano, ¿qué hacía? Sacar una canción. Y además, claro, era un éxito. Y todo empezó con este bimbo, que fue uno de sus grandes éxitos de los 70. De hecho, la canción ya había triunfado en Francia y la versión de Georgie Dan fue la que la convirtió en éxito en España. Luego vino el africano, mami, que será lo que quiere el negro.
1: ¿Lo que quiere o lo que tiene?
0: No, lo que es lo que quiere, no lo que tiene.
1: Es lo que quiere.
0: Sí, sí, mami, que será lo que quiere el negro. Pero claro, aquí es que somos mutunantes.
1: Sí, yo tengo una amiga que decía, ¿qué será lo que tiene el negro?
0: Lo que tiene el negro, claro, todos vamos a pensar en lo mismo, pero no, era qué es lo que quiere el negro.
1: Vale, perfecto.
0: El africano, el chiringuito, la barbacoa. Entonces, bueno,
1: qué
0: pues
1: temazos.
0: Sí, así
1: es. Macumba,
0: como...
1: mi canción favorita de Georgie Dan es Macumba.
0: Es que hay
1: Macumba,
0: tantas.
1: La reina del lugar.
0: No puede, es maravilloso Georgie Dan.
1: Sí, viva Georgie Dan.
0: Y se convirtió pues en el rey de la canción del verano porque asociamos su nombre pues a chiringuitos, a verbenas, a calor, a vacaciones, y siempre nos va a acompañar, ¿eh? Cada verano, claro, con cada una de sus canciones.
1: Claro.
0: Y en este sentido podemos hablar de otra canción que es prácticamente, digamos, el molde de la canción del verano española.
1: Confundo a todos estos. A ver, estos son los... No me lo digas. Los Bravos.
0: No, podía ser Los Bravos, podía ser Fórmula Quinta, pero no. Son los Diablos.
1: Ah, Los Diablos, claro. Vale.
0: Un rayo de sol.
1: ¿Cómo te la sabes, Rosy?
0: Bueno, Playa, Sol, Amor, una melodía facilísima de recordar, ese estribillo que se te mete en la cabeza. Fue la canción del verano de 1970, no habíamos nacido, Pulpo, pero es así. Y
1: es
0: llegó al número uno en España durante 15 sí. semanas consecutivas, ¿eh? 15 semanas sin bajarse el rayito de sol de Los Diablos.
1: Madre mía.
0: Y lo bonito es que más de 50 años después seguimos escuchándola y la asociamos directamente ¿a qué? Al verano. Y los que vivieron aquel verano del 70, pues aquel verano del 70. Estoy convencida que muchos ponedores ahora mismo tienen en su cabeza alguna imagen de aquel verano. Esa es la clave para convertirse en canción,
1: claro,
0: del verano. Aunque, claro, no todas siguen la misma fórmula. Fijaos, cambiamos de registro.
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1: Por favor, qué emoción, qué bonita canción.
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1: Qué vale, vamos a bailar, Rosy, también para acá.
0: Pero no me pises, ¿eh?
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0: Que llevo los dedos al aire.
1: Ya.
0: ¿Te acercas mucho el pulpo?
1: Muy cuidadito, ya me da cuenta.
0: Y estás acercando mucho.
1: Pintada,
0: sí. A ver, la mano, sube la mano para arriba. No, esa mano, la espalda, para arriba. La cintura está aquí, ven, aquí.
1: ¿Por qué me la bajas tú otra vez?
0: No, es que la estás bajando tú.
1: No aprietes tanto, venga, vamos, tira.
2: 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Que siendo hermoso,
1: qué bonita canción.
0: ¿Cómo no vamos a bailar esta canción? Si es que se te van los pies y se te van las manos. Te lo estoy viendo.
1: Esta canción, ¿de qué año sería? ¿Del 67 o así, no?
0: Años 60, sí, 65 más bien. Ajá. A mitad de la década.
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1: Qué bonita.
0: Ay, Adamo, que por aquel entonces era uno de los cantantes más populares de España y Europa. Salvatore Adamo.
1: Adamo.
0: Bueno, pues esto ya es otra forma de entender la canción del verano. No hace falta playa, ni baile, ni un estribillo explosivo. A veces una canción se convierte en canción del verano simplemente porque se transforma en la banda sonora de una historia de amor, por ejemplo.
1: Sí. Sí.
0: Y desde luego, pues tiene algo precioso, que es esa letra tan sencilla, tan directa, casi una declaración de amor, que hace que medio siglo después siga sonando absolutamente reconocible estas manos en tu cintura. Bueno, yo os voy a poner otro ejemplo que demuestra que una canción del verano no tiene ni siquiera que hablar de vacaciones felices.
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1: Bueno, lo que fue esto, estos fueron los Rodríguez, los refrescos en el 89.
0: Eso es.
1: Bernardo, qué bueno, tío.
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1: Bueno. Sí. Era un profesor de instituto, este tío.
0: ¿Era profesor de instituto? Pues tenía que ser súper divertido.
1: Este tío es un crack, es un currante. Es un tío que es muy cercano a los chavales.
0: Sí.
1: Una bellísima persona, Bernardo.
0: Fijaos, esta canción nació casi como la anticanción del verano, porque efectivamente Bernardo estaba achicharrado en Madrid echando de menos la playa y terminó creando una de las canciones del verano más recordadas de nuestra historia. Canción del verano del 89. Nos llevan directamente a aquel Madrid de finales de los 80, que como veis, cada canción del verano tiene su propia fórmula. Y quizá esa sea la clave, que no existe una única manera de convertirse en canción del verano. Esta ni siquiera habla de lo maravilloso que es el verano y las vacaciones.
1: Qué maravilla, por favor.
0: Bueno, para terminar, hay una canción obligatoria porque probablemente es uno de los ejemplos más claros de canción del verano.

0: poner pulpo, ¿sabes qué pasa? A ver, año 2000, sonaba absolutamente en todas partes, con su coreografía, para arriba, para abajo, sensual, ¿sabes? Una mano en la cabeza.
1: Sí.
0: Claro. King Africa la convirtió en un bombazo en España porque ni siquiera es de él, es un tema de un grupo boliviano y se sigue bailando en las fiestas y se sigue bailando en los pueblos y es una canción que no ha pasado de moda.
1: Claro.
0: Y hablamos ya de hace 26 años de la bomba de King Africa, es que parece que fue ayer, pero no, ¿eh?
1: Yo me acuerdo que con esa canción hicimos la última gira del show de la jungla. Y yo me acuerdo que con esa canción la liaba parda. Yo hacía el previo al comienzo del show de la jungla y eran las plazas de toros, eran los estadios, eran las los centros más grandes de cada ciudad por donde pasamos.
0: Llenos de gente.
1: La que se formaba con esta canción.
0: Claro, para arriba, para abajo, claro, la mano en la cabeza. Es que lo tiene madre todo. Mía. Lo tiene todo. Entonces, bueno, con esto vengo a contaros hoy, queridos ponedores, que cada verano tiene su propia fórmula. Canciones que huelen a playa, amores no correspondidos, canciones que cruzan fronteras gracias al cine, artistas que convierten el género casi en una profesión como Georgie Dan, incluso canciones que se convierten en fenómeno mundial como la Macarena, la Serejé, Despacito o el Dai Dai, que quedará unida para siempre al mundial, pero todas tienen algo en común y es que cuando vuelven a sonar años después, nos devuelven a un verano concreto.
1: Totalmente. Qué bueno, Rosita.
0: Bueno, pues ya hemos pasado un buen rato.
1: Nos encanta que hagas estas cosas.
0: Pues mira, es que estamos en septiembre, pero no se nos acaba el verano. Entonces, oye, pues estas pildoritas nos recuerdan que aunque vuelva la rutina, el verano sigue estando presente en nuestras vidas y hay que disfrutarlo.
1: Tal cual, y más con esas temperaturas que estamos teniendo para estos días.
0: Claro que sí, con estas canciones que nos alegran el corazón y la vida, pulpo.
1: Di que sí. Rosa Rosado, mil gracias. Un besito,
0: ponedores. Adiós, adiós.

0: Y saludando a Rodrigo García, que es un ponedor que nos acaba de seguir en facebook.com/poniendolascalles, a Dani Pernia Jiménez, a Solo Radio Ellín Cope, que también nos están siguiendo, a los compañeros, muchas gracias, a Juan Manuel González, a Artropos, Ángel Esteban, que es un funcionario público que también le ha dado a seguirnos en facebook.com/poniendolascalles. Somos en este momento 130.109 personas, impresionante cómo está la comunidad de Facebook en este programa de radio. Gracias, recuerda que si te sumas, bueno, pues te voy a mencionar para darte las gracias y la bienvenida. Ahora se vienen unos amigos a hacer un ratito de radio con nosotros, han montado una historia de amigos increíble que te va a gustar bastante. Vamos a actualizar la información y seguimos poniendo calles. Dieron las 5, las 4 en Canarias.
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0: Informado y acompañado en la madrugada. Resulta que la credibilidad del gobierno está bajo mínimos. Las explicaciones que están dando sobre la invasión de Ceuta no convencen ni cuadran a nadie, ni a los socios de gobierno, ni nadie. Nadie cree a Sánchez. Xavi Lasso, ¿cómo estás? Muy buenos días.
3: ¿Qué tal, Pulpo? Buenos días. Los informes de la policía que demuestran que la invasión fue obra de Marruecos son demoledores. Es por ello que en el gobierno hay desconfianza en la investigación judicial sobre esa avalancha de inmigrantes en Ceuta. El miedo a que la causa alcance al menos a Fernando Grande Marlaska, el ministro del Interior, ya ha calado dentro del partido y dentro del gobierno. El propio ministro se ha quejado sin éxito al Consejo General del Poder Judicial por la orden de la jueza María Tardón a la policía de no elevar a Interior su informe, Ricardo Rodríguez.
4: La investigación en la Audiencia Nacional apenas ha echado a andar, pero el gobierno teme que la causa pueda acabar al menos con la imputación de Fernando Grande Marlaska. En público los mensajes son de tranquilidad, en privado nadan en la inquietud. Altos cargos destilan su desconfianza con las diligencias que pueda practicar la magistrada María Tardón, considerada cercana al PP, que amenaza con convertirse en un dolor de cabeza. Su prohibición a la policía de facilitar a sus superiores el informe sobre el salto ilegal a Ceuta ha encendido alarmas. El giro provocado por el dossier policial dejó fuera de juego al Ejecutivo. En el equipo presidencial se declararon de nuevo víctimas de la persecución judicial. El mismo Consejo General del Poder Judicial salía a respaldar a la jueza Tardón ante una queja de Grande Marlaska por decretar el blindaje de sus pesquisas. Con ese mar de fondo, Pedro Sánchez prometía ante el Congreso actuar si hubiera pruebas sólidas de la autoría marroquí del asalto a nuestra frontera.
3: Bueno, como decimos, ni Sumar, partido del gobierno, ni Esquerra, ni PNV, ni Bildu, ni BNG se creen lo que pasó en Ceuta el 30 de julio. No se creen que fuera obra de Marruecos. No se creen que el gobierno niegue que fuera obra de Marruecos. Y mucho menos lo cree la oposición. Alberto Núñez Feijóo, del Partido Popular, asegura que el presidente debe dimitir.
5: Ha venido a decir hoy aquí que no se enteró de nada. La argumentación de su comparecencia es demoledora. No nos enteramos de nada y, por tanto, no tenemos responsabilidad ni culpa alguna. Si la verdad, si esta es la verdad, dimita por incompetente, y si es falso, dimita por cómplice, señor Sánchez.
3: Y por su parte, el presidente de Vox, Santiago Abascal, le ha dicho a Sánchez que es un traidor.
6: Y el presidente Sánchez es un traidor. Ayer salieron cientos de miles de españoles en todos los barrios, pueblos y ciudades de España a defender Ceuta y a gritar eso al presidente del gobierno. Traidor a España, traidor a los españoles, traidor a los ceutíes.
3: Y por cierto, que la Comunidad de Madrid le planta cara al gobierno y no acudirá hoy al Consejo de la Política Fiscal y Financiera, donde las comunidades autónomas están llamadas a pronunciarse sobre la reforma del sistema de financiación autonómica. El gobierno de Isabel Díaz Ayuso ha pedido además al resto de comunidades gobernadas por el PP que hagan lo mismo, con el objetivo de impedir que haya quórum suficiente para sacar adelante el acuerdo. Madrid sostiene que la propuesta rompe la igualdad entre españoles y beneficia especialmente a Cataluña porque, según denuncia, el nuevo modelo parte del acuerdo bilateral alcanzado entre Pedro Sánchez y la Generalitat. Y Óscar Puente niega que sea necesario un nuevo informe sobre el accidente de Adamuz. El ministro sostiene que se trata únicamente de un acta de inspección ocular realizada 9 meses después del siniestro y que no aportan nuevas conclusiones. Todo ello en el día en el que el INE ha publicado datos sobre el uso del sistema ferroviario. Ha caído. Ha perdido 30,7 millones de viajeros en el primer semestre del año, un 8,6 menos menos que en el mismo periodo de 2025. La caída es especialmente fuerte en alta velocidad, con 3,36 millones de pasajeros menos, un descenso del 15,5%. Desde el accidente de Adamuz, la alta velocidad acumula 6 meses consecutivos de pérdida de usuarios. Y la crisis de Ceuta ha tenido también repercusión internacional. En una entrevista con un medio británico, Donald Trump ha dicho que lo ocurrido en la ciudad autónoma es muy triste y que España terminará arruinada.
2: Lo que está pasando es muy triste de ver. Otros países como Reino Unido, donde también tienen sus problemas pero no son tan visibles, no tienen a miles de personas simplemente asaltando su país. Nunca había visto algo así.
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3: Y en los deportes, en fútbol, Real Sociedad y Celta empataron anoche a cero en el partido adelantado de la sexta jornada en Liga, en un encuentro con pocas ocasiones y sin goles. Y esta noche llega uno de los grandes partidos del fin de semana, Betis-Real Madrid a las 9 en la Cartuja. Destaca además que Marcos Llorente se retira de la selección española con 31 años. En tenis, Carlos Alcaraz continúa adelante en el US Open, se enfrenta hoy en tercera ronda al chino Wu. Y en baloncesto, España debuta hoy en el Mundial Femenino ante Alemania, en Berlín. 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
0: Las 5 y 5, 4 y 5 en Canarias. Xavi Lasso, gracias por actualizarnos la información en este punto de la madrugada. Ya luego será a partir de las 6 cuando Carlos Herrera y Jorge Bustos nos vayan contando los últimos detalles de lo que esté sucediendo. Sobre todo nos lo cuentan para que lo podamos entender. En fin, la vida es así. Estamos en COPE, estamos poniendo calles, nos quedan todavía 55 minutos de programa, que son 55 minutos muy divertidos porque nos lo pasamos muy bien los viernes por la noche. ¿Qué quieres que te diga? Yo soy Carlos Moreno, el Pulpo. Tú, por escucharme, eres un ponedor. Estamos a viernes 4 de septiembre. Santos Moisés, mediador de la antigua alianza Bonifacio I, Papa y Rosa de Viterbo, consagrada. Entonces, vea, estábamos aquí hablando y estamos flipando de los mensajes que estamos recibiendo, porque el tema de las pantallas a la gente le ha calado y bastante, ¿eh? Muy buenos días.
8: Muy buenos días, Pulpo, sí, tanto a jóvenes, que es a los que más criticamos, como a los mayores. En principio nosotros, por eso de la edad, tenemos mayor control, ¿no? Y somos conscientes de que algo nos está robando demasiado tiempo. Pero vamos, que yo veo a un montón de gente mayor mirando la pantallita constantemente. Es una cosa horrorosa. Sí. Bueno, pues de eso les hemos preguntado sobre este tema, porque nos vuelven locos las pantallas, y probablemente pues hay algún que otro ponedor que ha dicho, pues voy a aprovechar el verano para desengancharme, como no tengo que estar pendiente del trabajo y demás, sobre todo de los smartphones, de los teléfonos inteligentes. Y eso es lo que queremos saber. ¿Crees que dependes mucho del móvil? ¿Podrías decir cuántas veces lo miras al día? ¿Y cuántas horas le echas tú al móvil? Pues nada, en un ratito leemos mensajes de los ponedores.
0: Mensajes que estamos recibiendo a través de facebook.com/poniendolascalles, mensajes de audio que también estamos recibiendo a través del WhatsApp, el 662-942-605, y estamos pues encantados de escucharte y de leerte y de integrarte en este programa de radio. Yo quiero saludar a Luis Manuel García, que nos acaba de seguir en Facebook. Gracias, Luis Manuel. Nani García también se acaba de sumar. Bienvenido, Nani, muy buenos días. Dupont Victoria Prisca también es otra ponedora que nos acaba de seguir. Y Juan Manuel González, que está ahora mismo en Jerez de la Frontera y está escuchando este programa de radio. Así que recuerda, si nos sigues, aquí aparece tu nombre y yo te menciono para darte las gracias y la bienvenida. Porque claro, esto no acaba aquí. Todavía nos quedan unas cuantas cosas. Entre otras, Bea, ¿de qué estamos hablando?
8: Bueno, entre otras, vamos a hablar de una gran cita, en concreto de la quedada generacional que va a tener lugar ya y que va a reunir a personas nacidas en los 70, 80 y 90. Va a ser dentro de unos días, concretamente el 11 de septiembre en el municipio madrileño de Pozuelo. Y lo que empezó pues como una charla de amigos ha acabado al final en un proyecto muy bonito. Van a estar con nosotros Juanma Muñoz y Javier González, que fundaron esta KDD, esta quedada, hace 18 años, y a su Mateos. Y luego, siempre en esta hora, es viernes y es la primera parodia de la temporada. Claro, esta es la primera parodia de la temporada 26-27 en Poniendo las Calles. Así que nada, lo que queremos es que los ponedores estén muy atentos, porque nosotros vamos a interpretar la escena de una película que hemos seleccionado, que además es súper conocida, y si algún ponedor sabe a qué película pertenece, pues se puede llevar un premio.
0: Genial, pues vamos a darle la bienvenida también a Kino, Kino Martínez, que se acaba de sumar a este programa. Kino, veo que nos acabas de seguir con un montón de camiones súper bonitos de color rojo en tu foto de perfil. Kino, nos acabas de seguir en Facebook. También lo acaba de hacer Yeyo Sánchez Fernández, que está en Miraflores de Los Ángeles. David Cabero, gracias. Me imagino que a lo mejor tienes algo que ver con nuestro amigo y sobre todo icono de la electricidad, Roberto Cabero. David Cabero, no sé, David, te mando un abrazo y la bienvenida te damos. E Isabel Montoya Simón, que también le acaba de dar a seguirnos en facebook.com/poniendo las calles. Es decir, aquí hay mucha gente que necesita ser despertada y acompañada. Te agradecemos que estés con nosotros y ahora lo que te tengo que decir es que si me estás escuchando es porque eres un ponedor y que juntos vamos a por el viernes.
9: ¡Ya llegó el viernes! ¡Olé! ¡Olé! ¡Olé! ¡Olé! ¡Los viernes! ¡Olé!
0: Esta canción se la voy a dedicar a la gente que ya no pone las calles de manera activa porque ya se han jubilado. Pero esta canción fue en un momento dado Sonido España. Vamos a recordarlo ahora en COPE.

0: Dice Javier y medio en un mensaje que ha mandado al programa, dice: Pulpo, vaya recuerdos de juventud de la canción que estás pinchando en este momento. Claro, es que yo sabía que cuando pones esta canción, de repente los recuerdos y los momentos de la vida de los ponedores le vienen a la cabeza, porque claro, se sitúan donde estaban en ese momento en la vida. Así que la música nos sigue sirviendo para eso, que es algo maravilloso. La compañía, el soldadito, un abrazo bien fuerte a la gente mayor y a la gente que ha puesto las calles durante tantos años. Entonces vea, claro, las pantallas, fíjate lo que está dando que hablar, ¿eh?
1: Mucho, mucho. Javi, por ejemplo, nos cuenta que entre semana le es imposible desconectar porque es autónomo, empresa y vida personal, pues todo está en el móvil. Y claro, cuando llega el fin de semana es cuando no da tregua. Solo coge a sus padres.
0: Claro.
1: No contesto el WhatsApp, no contesto para nada el móvil.
0: Claro.
1: Solo a mis padres. Si algo es importante, lo que hacen es que dejan mensaje y yo valoro lo que es, me pongo en contacto si veo que es algo grave. Solo que nos respetemos entre ellos, lo único que pido, dice Javi, porque oye, que hay que desconectar, que uno no puede estar todo el día pegado al teléfono. Sí. Luego está Hortensia. Yo lo utilizo lo justo para alguna cosa del trabajo, el WhatsApp, para comunicarme con la gente, y luego el Facebook para escribiros a vosotros. En total, no te creas que hora y media al día, más o menos, es todo lo que utilizo yo el móvil. Tenemos también, un momentito, tenemos también a Elena Cartufo, que nos ha escrito para decir, sí, sí, claro, todos los días ando con el móvil, pero bueno, tengo que reconoceros una cosa, si yo tuviera que estar sin él, tampoco sería un problema para mí muy grave. Me gusta estar conectada, hablar con vosotros, hablo con mi familia, pero alguna vez me he olvidado el teléfono y no he vuelto a casa. Es decir, ha estado 4 o 5 horas sin el teléfono y no se ha preocupado. O Ana María, no lo suelo usar mucho para hacer sudoku, sobre todo sopa de letras y algún que otro juego. Pero también puedo pasar sin él, sin ningún problema, nos dice.
0: Madre mía. Muy bien, bueno, pues son los mensajes que estamos recibiendo, algunos de los mensajes a través de facebook.com/poniendolascalles y a través del WhatsApp del 662-942-605. Mira, vea, vamos a mandar un saludo a Rubén. Rubén nos está escuchando ahora mismo desde la cama de un hospital, está en Valencia. Y ¿sabes esas cosas tontas y absurdas que es un resbalón, que te caes para atrás, que te hace daño y te tienen que intervenir? Y fíjate, lo primero que él le ha pedido a los médicos es que ya está operativo de madrugada y ha pedido que, por favor, necesita una radio para poder escucharnos.
1: Para ponerse poniendo las calles.
0: Sí, porque me imagino que le ayudará, ¿no? Le ayudará a sentirse bien. Y dice, Pulpo, ha sido una caída muy tonta, ha sido un resbalón absurdo hacia atrás. Y quería saludar a ti directamente, Pulpo, lo primero, y luego además también a los oyentes de COPE y de Poniendo las Calles. Necesito escuchar este programa, se lo he dicho a los médicos y me han facilitado una radio para poder escucharos. Me ha mandado la foto y es tremendo, o sea, lo ha tenido que pasar muy mal. Y dice, Pulpo, es que ha sido la operación de 6 horas.
1: Madre mía, o sea, pobrecillo.
0: Un resbalón y se le ve bastante afectadillo.
1: Una
0: claro,
1: tontería.
0: Así que,
1: sí, porque por una tontería te montas una. Yo este verano, el día antes de salir de vacaciones, he estado el mes que he estado de vacaciones,
0: sí,
1: lo he hecho con un esguince de los gordos. Pues mira, cuando me vio el fisio, me dijo que tal cual estaba tensionado el peroné, o sea, la zona del peroné, me dijo, te podías haber roto tibia y peroné.
0: Claro. ¿En qué kilómetro te pasó eso?
1: ¿De la pierna?
0: ¿De la pierna, sí?
1: Pues en el de la tibia y el peroné.
0: Fíjate, pues
1: en el que está, ¿no?, más cerca, en el que está más cerca del suelo. Total, en el tobillo. Increíble, yeah. Increíble. Los tendones.
0: Claro.
1: ¿Cómo aguantaron, tengo que decir? Y fue bajando como una grada. Una cosa tontísima.
0: Yeah.
1: Pues tú imagínate de un esguince que me ha permitido, por así decirlo, pues yendo al fisio y demás, pero me ha permitido irme de vacaciones y poder andar y demás,
0: claro,
1: a haber tenido que estar escayolada 4 meses.
0: Claro,
1: por una tontería.
0: Claro.
1: O sea, por una chorrada.
0: Sí, sí. Pues algo parecido le ha tenido que pasar a Rubén, que dice que es que estoy tan jorobado que no soy capaz de mandar ni una nota de audio. Le han tenido que escribir el mensaje. Con lo cual, Rubén, te mandamos un abrazo, el deseo que te recuperes pronto y que gracias por confiar en la radio y más todavía en este programa para hacerte sentir un poquito mejor a pesar de este percance que has tenido, que te deseamos lo mejor. Y luego también Adrián García manda otro mensaje y dice, Pulpo, soy Adrián García, te estoy escuchando en la cama desde General Arenales, en Argentina. O sea, es impresionante. Nosotros estamos en Madrid, estamos emitiendo desde Madrid para toda España, los estudios centrales de la cadena COPE, pero ahí tenemos a un ponedor que ahora mismo está en Argentina escuchándonos. Así que, Adrián, te

0: Hermanos, tenemos que hablar de los romanos. Llevan años oprimiéndonos. Hay que acabar con su régimen y recuperar Judea. No han hecho absolutamente nada por nosotros.
1: Bueno.
0: ¿Bueno qué?
1: Pues que los romanos nos hicieron el acueducto, por ejemplo.
0: ¿El acueducto?
2: Hombre, jefe, hay que reconocer que el agua corriente, pues, está bastante bien.
0: Vale, es cierto. Pero nos han quitado nuestra libertad.
1: ¿Cierto? Pero es que también nos han construido carreteras.
2: ¡Buah, es verdad! ¿Te acuerdas que antes para ir de un sitio a otro tardábamos días?
0: Pero eso no justifica la ocupación romana. Venga, ¿qué más han hecho por nosotros?
2: Hombre, también nos han dado el alcantarillado.
1: Y los baños públicos, acuérdate de lo mal que olían antes las calles.
2: Y han mejorado la sanidad.
1: Ay, no te olvides de la enseñanza.
0: Bueno, vale ya, quietos. Tenéis razón. Pero aparte del acueducto, de las carreteras, el alcantarillado, los baños públicos, la sanidad y la enseñanza, ¿qué más han hecho los romanos por nosotros y que merezca la pena?
2: ¿El vino?
0: Bueno, basta, basta, basta ya, basta ya. ¡Qué película más divertida! ¡Qué buena película, por favor!
1: Qué peliculón, la verdad. O sea, le salió redonda.
0: Bueno, es buenísima. Mira cómo los de la quedada, cómo nos está mirando.
1: Total.
0: Vamos a ver, si algún ponedor en este momento sabe a qué película pertenece la escena que acabamos de representar, lo que tiene que hacer es llamar urgentemente a este estudio, coger el turno para entrar en directo y decirnos a qué película pertenece. 950-6006. Si lo dices correctamente en directo, tenemos un regalo para ti. 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Entramos en los 80.

0: gente que está en el sector de la limpieza, la gente que está cuidando a los enfermos, la gente que está ahora mismo pues leyendo un libro y escuchando la radio, quiero mandarles un abrazo bien fuerte. Yo soy Carlos Moreno, el Pulpo. Mira, hoy te quiero hablar de una tremenda iniciativa que, oye, pues nació como una quedada entre amigos. Yo creo que esa es la clave del éxito. Y ha ido escalando hasta convertirse en uno de los eventos sociales más importantes, dicen que de Pozuelo, yo diría que de toda España, porque es un evento que todo el mundo lo quiere tener, pero nadie ha sido capaz ni siquiera de acercarse. Lo digo más que nada porque ahora hay que hablar de la quedada generacional que organiza Pozuelo de Alarcón, un municipio precioso de la Comunidad de Madrid. Es un evento que reúne a personas de distintas edades, generalmente de las décadas de los 70, de los 80, de los 90, que comparten una misma pasión, que es la música, la amistad, el buen rollo, el encontrarse. Y fíjate, estar aquí sentados a mi lado en el estudio, pues tres personas que yo creo que son las responsables de que esto tenga sentido y tengan cada vez más fuerza. Juanma Muñoz, muy buenas madrugadas, hermano, ¿cómo estás?
1: Buenas madrugadas, Pulpo.
0: Madrugadas. Javier, ¿qué tal? Encantado.
2: Encantado, Pulpo. Da gusto, gracias, Javier, por estar venir con vosotros.
0: Gracias, muchísimas gracias. Bienvenido a COPE. Y Asun Mateos, qué ganas tenías de estar aquí, ¿eh?
3: No te lo puedes imaginar. Muchas gracias por invitarnos y felices madrugadas.
0: Claro, es que yo entiendo que, claro, tú eres una mujer de radio, amas la radio, amas la comunicación, lo haces muy bien, Asun. ¿Qué sientes al estar en estos estudios?
3: Pues mira, la verdad es que me estaba moviendo un poquito como pez en el agua, un poco.

0: con sueño, porque a estas horas de la madrugada, pues el venir a la radio es tremendo, ya. Sobre todo para alguien que no tiene el mismo horario que tú, pero sí. Disfrutando del placer de volver a ver unos micrófonos, una pecera y a estos técnicos tan maravillosos que tienes aquí contigo. Una gozada como en familia.
1: Es increíble, Asun, pues me hace mucha ilusión que estéis aquí. Lo digo más que nada porque, y os lo he contado, Juanma, Javi, Asun, y lo he contado en muchísimos ámbitos, ¿eh? O sea, la quedada de Pozuelo es algo que se tendría que hacer mucho más, porque cuando uno va a la quedada, digamos que se quita 30 años de encima.
2: Pues sí, la verdad, no lo has podido definir mejor, ¿no?, en el comienzo que has hecho. Es una reunión de amigos, nació como una reunión de amigos, un reencuentro, ¿no?, de gente que se había perdido en el tiempo por las circunstancias de cada uno.
1: Qué bueno.
2: Y sí que es verdad que al final, pues oye, la quedada va a hacer ahora 18 años, como sabrás, y la verdad es que siempre nos deja una resaca emocional maravillosa.
1: Lleva mucho tiempo pensar en qué se va a hacer en la quedada año tras año. Lo digo más que nada porque cada vez os superáis más. Hay más gente, las generaciones van cambiando. La gente que comenzó a ir por primera vez hace 18 años, pues a lo mejor en ese momento no eran ni papás ni mamás y ahora tienen hasta hijos. Denominador común, gente de Pozuelo. ¿De qué habláis en esos momentos?
3: Pues al final tiras un poco de nostalgia, ¿no? Es una sensación importante, impresionante, el volver a reencontrarte con gente que no te veías desde hace mucho tiempo y que realmente te ves ese día en concreto. Entonces, bueno, sobre todo gente que al final, pues muchos no pudieron quedarse en Pozuelo, pero que tienen marcado en el calendario ese día y al final es, pues bueno, pues juntarse, disfrutar y recordar. O sea, es que recuerdas, aunque sea, repites cada año las mismas historias, ¿no? Porque al final, bueno, era una época gloriosa, ¿no? En aquella época de los 80, en los que prácticamente nos conocíamos todos, bueno, el rollo cívico, no sé, todo lo que engloba y lo que conlleva el volverte a reencontrar después de tanto tiempo.
1: Asun, ¿tú tienes fichada a la gente que año tras año han ido yendo a las quedadas que se han ido sucediendo año tras año? ¿Has visto cómo las familias han ido ampliándose, cómo la gente disfruta de esas cuantas horas de música en directo?
0: Pues fíjate que cuando estábamos fuera de antena, lo estábamos comentando, ¿no? Un poco la quedada generacional pudiera ser la primera red social, porque todo esto empezó con un correo electrónico que mandaron los chicos. En aquel momento pues no teníamos WhatsApp, no teníamos de nada, y poquito a poco se fue llegando a la población que en ese momento vivía en Pozuelo y también a los que estaban fuera. Y recuerdo la primera vez en la calle Norte, que era donde estaba el Bar Norte, que era como el templo de la movida pozuelera,
1: ¿no?,
0: que estábamos 15, 20 personas con carritos de bebés recién nacidos, y de eso hemos pasado pues a lo que tú ya sabes, porque eres casi uno de los nuestros, siempre estás animando la quedada y sabes que ahí hay miles de personas disfrutando de aquello. Entonces ha habido un salto generacional enorme. Ahora los que éramos jovencitos y no teníamos hijos, pues los tenemos, incluso algunos adolescentes que después se lo pasan fenomenal contigo cuando les pinchas en las fiestas, y la verdad es que es muy bonito ver que todo eso no se ha perdido y que seguimos, como decía Juanma, buscando un día y una hora para vernos otra vez en la plaza del pueblo. Yo creo que eso, bueno, pues es quizás de los momentos más grandes que hay en el programa de fiestas. Hay otras cosas, pero eso se nos ha quedado ahí, así que maravilloso.
1: Desde luego que sí. Juanma, ¿para qué sirve organizar esto? ¿Para qué tanto lío de querer juntar a grupos que muchas veces ni siquiera ya estaban funcionando, ¿no? Pero es tanta la ilusión que le ponéis, tanto el trabajo y sobre todo, oye, que sentís que a la gente le hace bien este encuentro de la quedada en Pozuelo. ¿Para qué sirve realmente?
2: Bueno, pues al final te da una satisfacción, ¿no? Yo he vivido momentos de gente que se dan abrazos porque no se ven desde hace 20 años. Canciones que antes poníamos enlatadas cuando ni siquiera teníamos un DJ, pues que veía a la gente como volvía a revivirlas. La verdad es que es una satisfacción. Y luego, bueno, todo viene un poco consensuado, ¿no? Lo de los grupos que elegimos cada año entre nosotros, luego lo ponemos un poquito a disposición de la Concejalía de Festejos, y es una, sobre todo es una satisfacción ver a la gente. Yo a veces me doy una vuelta yo solo contemplando la gente como pues las miradas, ¿no? La alegría que están sintiendo, y la verdad es que a mí me motiva bastante.
1: Claro. ¿Tenéis así en la cabeza los grupos que han ido pasando en estos 18 años por esa quedada de Pozuelo que habéis puesto en marcha?
2: Sí.
1: Oye, juntando miles y miles y miles de personas, esto hay que decirlo, ¿eh?
3: Sí, pues mira, empezamos, yo creo que de los primeros, que fue el tercer año ya el ayuntamiento fue cuando puso música, ¿no?, a la quedada nuestra. Los dos primeros años fueron en las calles estas emblemáticas que comentaba Asun. Y entonces a partir de ahí, pues bueno, el ayuntamiento ya puso música y el primer grupo que yo me acuerdo que vino a tocar fue Un Pingüino en Mi Ascensor, que yo creo que había tocado en el año 83-84,
2: no, un poco más tarde, o... pero fueron los pioneros. Además, esa quedada es la primera que se hace de música, como bien ha dicho Javi. La presenta, sí, además Asun, que le solicitamos que se hubiera a presentar un poco el evento. Fue espectacular, hay unas fotos espectaculares de ese día, que además al Pingüino le encantaban. Luego ya vino Modestia aparte, luego ha estado...
3: Ese año vino Costas también, me parece.
2: Miguel Costas, Miguel ha pasado Costas, por ahí.
1: Sí, muy bien.
2: Refrescos ha pasado por ahí.
3: La Frontera, Toreros Muertos...
2: Prácticamente...
0: Los Rebeldes,
1: Gabinete Cagliari,
2: Gabinete, efectivamente,
3: Miquel Erenchu,
1: sí. La Unión, Seguridad, la Unión, Social.
2: Seguridad Social, Social, sí, que no me salía. Estaba pensando yo en Seguridad Social.
3: Sí, sí.
2: Estaba pensando en Chiquilla, no me salía el grupo. Pero bueno.
1: Para Chiquilla Asun, ¿eh?
0: Entonces sí, ahora ya no tanto.
2: Pero sí que es verdad que ya prácticamente todo el grupo que en ese espacio, porque disponemos de un espacio, como tú bien sabes, que no, tampoco es muy amplio, es un espacio, es una plaza peatonal, un espacio un poco reducido quizás, pero al final, claro, cualquiera no toca ahí. O sea, mucha gente dice, a ver si viene loquillo. A ver, te quiero decir, hombre, hey, inviable. O sea, sí, estamos hablando de un espacio reducido y no todo el mundo se presta a tocar ahí por seguridad, aparte, bueno, el caché. Y además que luego no sería la quedada, ya sería un concierto, claro, de un grupazo, pero perdería un poquito la esencia.
1: Claro, claro, para eso están ya la carpa o otros ámbitos de las fiestas, ¿no? La quedada es la quedada. Total. Y sobre todo tiene que ser la música de aquellos años, ¿verdad?
3: Sí.
1: Porque, oye, cuando a mí me habéis permitido entrar en vuestra fiesta, yo me dedico a poner las canciones que sonaban en ese momento en la radio. Me sitúo en la España del 87, del 86, del 85, y te das cuenta de cuando reproduzco esas canciones, ves a la gente que disfruta y se las sabe todas, a pesar de los años que ya vamos teniendo todos.
2: Pero sin duda.
0: Sí, o sea, sí.
3: Yo creo que la esencia, también un poco ahí el punto de meter un poco de música, porque si no hubiéramos seguido, hubiera sido una quedada, nos hubiéramos seguido juntando toda la gente de aquella época y de la que luego llegó a Pozuelo, porque al final es generacional, o sea, ya no, claro, es solo de cuando empezó. Entonces nos hubiéramos juntado, pero claro, ponerle música, pues al final es un poco la guinda al pastel.
2: Yo creo que esa música era bestial, o sea, esa música que se hacía en los 80, sí, para mí es súper top, sí, esas baladas, esa, sí, la cantidad de grupos que había con una calidad impresionante. Ni siquiera los 90, más para mí es en cuanto a calidad musical, sí, claro, lo que nos transmitía, sobre todo con esa edad que teníamos, lo que nos transmitía a nosotros esas baladas, o sea, es impresionante. Y te quiero decir, eso no vuelve, claro, pero bueno, tenemos la posibilidad de que ese día sí vuelve.
0: Uh-huh. Y luego además, con lo que tú decías de tampoco queremos, y yo creo que es la idea también que tienen ellos, no quedarnos todo el rato en los 80, ¿no? Nosotros vamos, uh-huh, creciendo, y a medida que vamos creciendo, pues, exacto, habrá que volver a pinchar música de los 90, habrá que pensar en otras cosas, y de hecho casi todos los grupos de aquella época han pasado ya por la quedada. Entonces, por eso, este año, que se cumplen 18 años y que nos hacemos mayores de edad, hemos decidido, o han decidido los chicos, porque yo soy una mera portavoz intermediaria, que se haga un tributo a la quedada. Y entonces la mejor manera de hacer ese tributo a la quedada es que vinieran grupos tributo, porque, wow, pensábamos que era lo más adecuado. Por eso tendremos el tributo de U2 y el tributo de Estopa, que pretende ser también un punto de encuentro intergeneracional, porque ¿quién no se sabe una canción de Estopa, ¿no? Ahora que se lleva tanto la música indie, pues todos somos muy indies hasta que suena la raja de tu falda.
1: Qué bueno. La gente me está preguntando aquí en mi Instagram, el pulpo-oficial, dice, Pulpo, ¿podemos ir los que no somos de Pozuelo?
2: Pero sí, por supuesto.
1: Pues claro, Pozuelo es un sitio que está abierto de par en par para que la gente lo visite.
2: Por supuesto.
3: Y que haga luego un poco fuerza para que en sus propios pueblos o ayuntamientos y demás, pues instalarlo, que se puede llegar a instalar.
1: Me encanta, me encanta. ¿Qué canciones no pueden faltar en una quedada generacional? ¿Qué momentos hay que recordar en base a lo que uno haya vivido? Pues claro, digamos que han pasado, en cuanto a la primera quedada, 18 años. Pero en la vida de las personas, si las queremos situar cuando ellos estaban en la EGB, digamos, ¿qué es bueno que recordemos?
2: Pues al final es una pregunta que, vamos, yo soy muy fan de mogollón de canciones, es que no sabría elegirte una, pero al final te quiero decir, sí que es verdad que lo que es el pop español, pues en estos años es lo que más se ha trabajado. Quizás, sí. Como te comenté alguna vez, estaba quizá un poco trillado, entre comillas, en lo que es. O sea, tenemos tal cantidad de hits británicos, o como queramos llamarlo, que son muy, muy top, que cabría explotarlo por ese lado, pero vamos, cualquier
3: incluso el rumbeo, ¿no?
2: Incluso lo hemos hablado.
3: Exactamente. Muy bien,
2: la
3: muy
2: música
3: bien.
2: Electrónica de esa época, el rumbeo que había, sí, que escuchábamos, sí, sí, ahí, sí. Se le puede dar un giro a todo eso. Pero canciones que no pueden faltar, pues bueno, de Queen, de U2, te quiero decir, es que no me quiero dejar nadie ni meter aquí la pata en nada, pero
1: sí, Eurythmics, son tantas, por ejemplo,
2: que
1: también.
2: Sí, es que hay muchísimo donde poder. Kiss tiene temazos que funciona muy bien en esa noche.
1: Sí, señor.
2: Nos podemos tirar aquí.
1: Adams también.
2: Nos daría el sol aquí hablando de temazos de los 80.
1: Al final vamos a hacer una propia quedada.
2: Madonna.
1: Oye, ¿cómo era vuestra vida?
0: ¿Alguna mujer, Pulpo? ¿Alguna mujer? Madonna.
2: Sí, sonó.
3: Sí, sí.
1: Oye, ¿cómo era vuestra vida hace 30 años? No sé, ¿qué pintabais en la vida? ¿A qué os dedicabais?
3: Pues mira, nosotros éramos un grupo de amigos, en principio, bueno, mucha gente, ¿no? Porque Pozuelo era un pueblo, tú date cuenta que en los años 70 Pozuelo eran 15.000 habitantes, en el 85 eran unos 30.000, entonces al final casi todo el mundo nos conocíamos, o de vista, o porque jugabas al fútbol, o el del cole. Entonces al final, pues los cuatro amigos, Pachón, Óscar, Juanma y yo, pues nos juntamos un poco por el tema de la nostalgia, pero en aquella época todo era, yo recuerdo, campo en Pozuelo, porque todavía quedaba mucho por construir. Recuerdo que todos nos movíamos, las distancias eran largas porque tiene bastante extensión, entonces lo que hacíamos era, todo el mundo nos movíamos en Vespinos, en Vespa. Yo recuerdo los bares emblemáticos como Wichi, Poppy, Mamola, filas tipo dominó de motos, de Vespinos, de TZRs, y todo el mundo teníamos motos, íbamos dos, o sea, era una época que era de motos que íbamos la dos, íbamos, no iba casco, no había casco, entonces había como más libertad, eso es, entonces bueno, lo recuerdo así, moviéndonos y teniendo que estar a las 10:30 en casa, que siempre, como todo el mundo, ¿no?, en sus pueblos, pues regateábamos para llegar un poquito más tarde.
2: Las mejores motos también las de los 80, por cierto.
0: Sí, hay el problema
2: principios de los 90, unos bichos de espectaculares, ahora valen una pasta, además.
0: El problema fundamental, Pulpo, era cuando uno se apoyaba en la primera moto y el efecto dominó, pues invadiendo la
2: suerte
0: calle,
2: que hemos tenido con las motos. Antes no era obligatorio el casco, te acordarás, y íbamos al Four Roses, íbamos a lo Madrid, íbamos haciendo el cafre, pues a más no poder, te quiero decir.
3: O que te quitaban el tapón, siempre faltaba un
1: también,
3: tapón,
1: verdad,
3: tenías que llevar tres o cuatro en el bolsillo.
1: Qué suerte hemos tenido de vivir aquella época, sí, chicos, Asun también.
0: Y la música, que tú has hablado de la importancia de la música, Pulpo, y la música era fundamental en aquella época. Nosotros teníamos la suerte de ir de un bar a otro sin tener que coger coche, sin tener que coger moto. La moto era para irse un poquito más para allá. Y teníamos como 30 bares en el centro del pueblo. Yo he llegado a contarlos, ¿eh? Y en cada bar te ponían tu música, y esa música que ahora oímos en directo la oíamos enlatada. Teníamos hasta nuestra propia emisora de radio donde tú podías llamar y pedir
2: tus canciones. Y dedicarla. A veces, ¿no?, con mala leche, como hacía yo.
0: Yo recuerdo esa época muy, muy bonita. Yo estaba en la universidad preparándome, pues eso, para sacarme mi título de periodista, y recuerdo como, pues eso, como buscándote la vida para hacer prácticas. Claro. Entonces había una emisora de radio, había un periódico local, y teníamos esa pasión también por la música que la hemos ido conservando. Y esto, claro, que decías tú de que los chavales ahora con 17, 20 años, ¿no?, la edad de nuestros hijos, se saben todas las canciones de aquella época, hombre, pues la culpa es nuestra.
2: Totalmente.
0: Pues las hemos puesto en el coche.
2: Es un legado impresionante.
0: Como vamos, como si no hubiera un mañana, pero también Michael Jackson, también Madonna, también U2, conocen mucha música gracias a los padres, ahí la labor.
1: Desde luego que sí, desde luego. Pues Juanma, yo ya lo hicimos un poco el año pasado, pero este año todavía más. Voy a apostar más por las canciones en inglés, al margen de darle mucha bola al pop español también, por supuesto, pero vamos a darle, pues, como dice Asun, a Michael Jackson, a Bryan Adams, a temazos, a los Kiss. Vamos a disfrutar en torno a esas músicas que hace años también sonaban y que nos sirven para rejuvenecernos. Claro, este año es la edición 18.
2: Sí.
1: En nada se cumplirán 20 años de la quedada. ¿Qué estáis pensando? Ya os estáis frotando las manos.
2: Pues podríamos hacer varias cosas, la verdad. Sí que es cierto que, pues igual, hablándolo un poco con la gente, incluso nos haría especial ilusión, pues, que hiciéramos algo que participara mucha gente,
3: con
2: ¿no?
3: varios grupos.
2: Que, sí. Exacto, que fuera un popurrí de varios grupos que, uh-huh. que lógicamente, pues muchos habrán pasado ya por aquí. Podríamos hacer algo sonado, algo grande. Podríamos hacer sí, algo.
3: Porque al final estos grupos entre ellos son muy amigos y tocan en distintas claro. fiestas de otros pueblos. Puede tocar David Ojeda, o sea, Javier Ojeda, perdona. Sí. Bueno, o sea, decirles a ellos Santi Limones, bueno, o Pingüino, con ellos José Luis, y decirles, oye, ¿os importa? Porque esto es, porque ellos luego, cuando han ido a la quedada, reconocen el mérito y ven un claro. poco y lo disfrutan y están encantados. O sea,
2: sí, hay un montón de acciones abiertas.
3: Es algo más. Entonces, que entre ellos ponerse un poco de acuerdo y decir, oye, ese día. Pues que vengan unos pocos, que toque cada uno una canción, que suban, no sé, un popurrí, algo así, lo primero que se nos haya pensado por la
0: sí,
3: cabeza.
0: Sí. Pero antes de eso, los chicos tienen que las patronales.
2: Oye,
3: ya sería un punto.
2: Qué espontáneo.
0: Porque la verdad es que después de 20 años de quedada no estaría mal, ¿no? Por el balcón del ayuntamiento han pasado peñas, han pasado bandas, han pasado asociaciones culturales, y yo creo que ellos se merecen dar un pregón. Bueno, y que les vean ahí todos.
1: Lo tienen a huevo, ¿eh? Si hablan con el ayuntamiento y con la concejal, seguro que eso se les concede rápidamente, ¿eh?
2: Contamos, por supuesto, contigo para la edición 20 también.
3: Sí, eso sí.
2: Le daremos un poquito de forma entre todos.
0: Y si quieres, también puede dar el pregón, él también con vosotros.
2: Ah, bueno, pues mira, oye, te subes ahí con lo que...
3: No, pero alguien tiene que coordinarlo todo. O sea, ese maestro de ceremonia, yo creo que mejor persona que tú.
1: Bueno, Asun también es importante. Yo estoy encantado de que me hayáis... vosotros me habéis permitido estar en vuestra fiesta ya unos cuantos años, y os doy las gracias públicamente. Ya lo hago siempre en el escenario de allí de Pozuelo, pero públicamente ahora mismo en COPE, con cientos de miles de oyentes, lo digo públicamente, es una gozada que me dejéis estar en vuestra fiesta.
2: Bueno,
1: y recomiendo a la gente que se acerque, de verdad, a conocer lo que es una quedada generacional en torno a amigos, en torno a familia, que este año apuesta por un tributo a U2, un tributo a Estopa, más las canciones que se vayan pinchando y desarrollando durante pues 3-4 horas que dura la quedada, y la gente va a vivir cómo es estar entre amigos, entre buen ambiente, entre buen rollo, y en un municipio maravilloso, limpito, que está todo súper ordenado allí, donde la gente disfruta. Y yo creo que estas cosas son las que tendrían que copiar en otros muchos municipios y en otros muchos pueblos de España, la quedada entre amigos, porque al fin y al cabo todo esto es amistad, nada más.
2: Por supuesto. Nada, simplemente, pues bueno, nos encantaría que viniera totalmente todo el mundo que quiera acercarse. Es el 11 de septiembre, que es viernes, y sí que es verdad, pues que el ambiente es inmejorable. O sea, es gente además que consume, que queda antes para cenar, es gente mayor, es gente que no da un problema, lo que es el tema de seguridad. Correcto. La hostelería sí, está encantada desde que está la quedada, por cierto, claro. Están haciendo... Que a ti no te ha dado la gracia ninguno, ¿no? A mí tampoco todavía. Estaría bien un día que dijeran, tomaros algo.
3: Unas rabas.
2: Pero bueno, que estamos muy contentos también con que todo el municipio pues esté a tope ese día, la verdad.
0: Uh-huh. Y agradecerte mucho la oportunidad también de que estemos aquí contigo y que mucha gente que no lo sabe pues se entere, porque van a ser súper bien recibidos. Es un día además muy especial, el ambiente cambia por completo. Pozuelo se llena de vida, se llena de color, están las peñas, las bandas, no sé, animarles a que vengan y descubran, y sobre todo que disfruten, porque creo que los dos grupos que los chicos han elegido son unos grupazos, hacen unas versiones increíbles, y yo creo que va a estar muy muy bien. Y al final, como decía Juanma, la música es un poco el telón de fondo, la idea es reencontrarnos.
1: Genial. Pues Asun, cierra tú la entrevista, por favor. Recuerda a todos los ponedores la fecha, la hora y el sitio. Recuerda que estamos en la Plaza del Padre Vallet ese día.
0: A ver, ponedores, pues es el día viernes 11 de septiembre, a partir de las 10 de la noche. Vamos a intentar estar hasta las 3 de la mañana, si conseguimos que nos dejen un poquito más también, porque somos gente muy inofensiva.
2: Han confirmado que nos dejan un poquito más.
0: Han confirmado que nos dejan un poquito más.
2: Que no va a ser tan radical el cierre como el año pasado, todo hay que decirlo. Y nos van a dejar tomar tranquilamente la última a partir de las 3 de la mañana.
0: Y los ponedores tendrán la ocasión, quienes todavía no te han visto en directo, porque ya hay muchos que te han visto y te siguen, de verte a ti allí, Pulpo, disfrutando, porque tú ya eres uno de los nuestros, y lo sabes.
1: Genial, muy bien, Asun. Perfecto, pues Juanma, Javier, Asun, de verdad, gracias por acercaros a los estudios a estas horas complicadas de la madrugada, pero el día 11 nos vemos de nuevo y vamos a hacer felices a muchas personas en torno a la música con la que crecimos desde hace un montón de años. Que tengáis una buena jornada.
3: Muchas gracias, Pulpo. Perdona, un segundo solo, mandar un abrazo a Óscar y a Pachón, a David, que no están con nosotros, que fueron los otros dos los fundadores.
2: Exacto.
3: Simplemente.
2: Un abrazo.
1: Muy bien. Pues has hecho muy bien, por supuesto que sí. Un abrazo y feliz madrugada.
2: Igualmente,
0: muchas gracias. Un abrazo.
2: Gracias, chao, chao.
1: Hasta ahora.

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13: En 5 minutos llegamos a las 6:10 de la mañana. Estamos en directo poniendo las calles en la cadena COPE. A partir de las 6 comienza Herrera en COPE. Claro, en los viernes lo que hacemos es coger el guión de una película y somos aquí, Bea, como muy lanzados, ¿eh? Nos la jugamos pensando que la gente va a reconocer las películas que representamos aquí en directo,
14: ¿eh? Y si te das cuenta, no le tenemos miedo al género. Es decir, nosotros cualquier película... Qué terror, qué comedia, qué... y todas la hacemos con el mismo tono. Eso también tiene su mérito.
13: Desde luego que sí. O sea, una cómica te la podemos representar como si fuese un drama.
14: Un drama
13: absoluto.
14: Y el drama estamos aquí, sí. Partidos de risa.
13: Sí, bueno, correcto.
14: Es muy fuerte esto. Pero oye, al final terminan acertando la mayoría de las veces.
13: Sí, y luego que hay muchísima participación, ¿no, Cristina? Porque tú siempre dices, madre mía, es que la gente no para de llamar, ¿no? O sea, incluso hoy también, estamos a primeros de septiembre, hoy es día 4.
15: Pues estaban todos, pero vamos, dispuestísimos y han entrado llamadas y me decían, hoy sí que no pararás. Y digo, pues no, hoy no he parado. Así, para la reentré.
14: Me encanta que ya los ponedores le dicen a ella, hoy estarás.
15: Sí, tal cual.
13: Madre mía, qué nervio. Y eso que la película, porque aquí los tres que hemos representado la película, la hemos visto por lo menos 3 o 4 veces en nuestra vida, ¿verdad?
14: Bueno, Hugo, que ya sabes que es el encargado próximos meses, va a ser el encargado de seleccionar esa película. Aquí le tengo que él está feliz porque dice que es de sus películas favoritas.
13: Uh-huh. ¿Cuántas veces has visto la peli, Hugo?
16: Pues me he podido ver la película Pulpo unas 8 o 9 veces con mis 22 años. Desde me acuerdo de la primera vez que la vi con 12, 13 años, que me reí tanto que dije, ¿cómo puede ser una película tan antigua, tan buena?
14: Cosa no conocen, pero a estos sí los conocía.
13: Es verdad, sí.
14: Estos farmeaban aura hace ya tiempo.
16: Son los mejores.
13: Vamos a ver, Cristina, ¿con quién vamos a hablar? ¿Quién va a entrar en directo?
15: Pues mira, Alfonso, que está en Valencia.
13: Ah, perfecto. Alfonso, ¿cómo estás? Buenos días.
17: Hola, buenos días, Pulpo Bea y compañía.
14: ¿Qué tal?
13: Muy buenos días, Alfonso. Muchas gracias. Alfonso, ¿qué haces despierto ahora? ¿5:47?
17: Bueno, pues un poco sin poder dormir.
13: O sea, que escuches el programa porque...
17: Si me permites, Pulpo, antes de decirte la película, quería mandar un saludo muy afectuoso a todos los ponedores que nos escuchan desde Ceuta, cómo no.
13: Hombre, claro, por supuesto. Tenemos audiencia en Ceuta, ¿eh? O sea, tenemos audiencia y hay gente que se está comiendo la cabeza y se está preguntando muchas cosas que escucha la radio. Y sí, se está pasando mal con lo de Ceuta, ¿verdad, Alfonso?
17: Pues sí, la verdad que tristemente se está pasando mal. Pero
13: sí,
17: bueno.
13: Sí, verdad. Bueno, Alfonso, con lo cual que no puedes dormir y que por eso te has enganchado a la radio, ¿no?
17: No, es culpa tuya, ¿eh? Me tienes enganchando todas las noches y no duermo nunca.
14: O sea que es al revés. Él no nos escucha porque no pueda dormir, sino que no duerme para escucharnos.
17: Claro, fuerte, correcto, vea.
13: Fuerte, Alfonso.
17: Bueno,
13: pues eso, tío. Yo, ¿qué hacemos contigo? Te lanzo la pregunta. Es que me da miedo preguntarte el título de la película y que lo digas mal.
14: ¿Habría que decirle libertad o crucifixión? A ver qué elige.
17: No, esa era fácil, ¿eh? Esa lo he puesto fácil hoy.
13: Pues venga, España te escucha.
17: Vamos a ver, pues se trata de la obra maestra.

0: extra de los Monty Python, de nombre de La vida de Brian.
1: Muy bien. Toma ya.
2: Muy bien. 1979.
0: Fíjate, y parece actual, ¿eh?
3: Obra maestra.
2: Ya. ¿Cuántas veces has visto esa película, Alfonso?
0: Yo, pues no sé si 15, 20, no lo sé. No lo sé, pero es que cada vez que la veo, río más.
2: Ve, ¿alguna pregunta de las tuyas sobre cine? Que tú controlas mucho el cine.
1: No, claro, yo le quería preguntar, digo, a ver si antes de que él diga la película es capaz de decirnos si Libertad o Crucifixión. Pero es que cualquier detalle, o sea, mi personaje favorito de la película es el Pijus Maximus.
2: Claro, claro.
0: Pero la escena de Pijus con los romanos ahí que se deja, la lanza y todo, es absolutamente genial.
1: Es que es hilarante y es tan divertida, tan buena película. Claro, cuando llegó Hugo, ¿cuántos años llevamos haciendo la película, Pulpo? Pues ¿seis años? ¿Siete?
2: Seis,
1: o algo así.
2: Sí, seis, siete temporadas.
1: Bueno, en estas siete temporadas, alguna vez yo creo que ha caído La vida de Brian, sí. Pero claro, hace tiempo ya que no la hacíamos, según me la presentó Hugo, me dice, ¿esta ya la habéis hecho? Digo, sí, pero va a entrar.
2: Pero la vamos a repetir, claro que sí. Alfonso, además, muchísimas gracias, ¿eh? Te vamos a mandar el diploma oficial de ponedor de calles, ¿eh?
0: Fijaros qué curioso, ¿no? Esta especie de vida paralela, ¿no? No sé, de ser Jesucristo un paralelo, ¿verdad?
2: Sí, totalmente, totalmente.
0: Genial.
2: Alfonso, cuídate mucho. Ahora le das los datos a Cristina Platero para que te podamos enviar un detalle de parte del programa, ¿te parece?
0: De acuerdo, genial, muchas gracias.
1: Un besazo, Alfonso, hasta luego.
3: Hasta luego, Alfonso, un abrazo.
2: Bueno, Hugo, bueno, Cris, bueno, Bea, primera semana de la temporada realizada y con bastante éxito, ¿qué quieres que te diga?
1: De crítica y de público.
2: Correcto, efectivamente. Pues sí. Nada, vamos a ver cómo se levanta el maestro. Que tengáis buen fin de semana.
1: Hasta
2: no os olvidéis que esta noche
1: adiós,
2: tenemos el deluxe.
3: Igualmente, Pulpo, nos vemos. Vale. Muy buen fin de semana.
2: Hasta luego. Vamos a ver, claro, en viernes, el viernes suele ser un día muy torcido. No sé si ahora, como ya es nueva temporada, ya no es tan torcido para él. Herrera Carlos, buenos días. Sigue igual. Es que los viernes no tienen ninguna satisfacción porque sea viernes, ¿eh?
4: No, ninguno.
2: Ninguna. A lo mejor esta canción te da un poquito de vida. A lo mejor esta canción hace revivir el momento que vamos a recordar en este momento, en el que nos lleva hace 47 años a que Dancing Queen, el grupo ABBA, llegaba al número uno en Reino Unido. Yo creo que fue el pistoletazo de salida de esta banda, que lo que llegó a conquistar, por favor, ABBA.
4: Sí, es una de las canciones más completas de ABBA, ¿eh? Hay que decir. Que no son santo de mi devoción, como tú sabes, pero digamos que esta canción tiene empaque, ¿eh?
2: Qué bueno, Herrera, muy bien. Ahora, lo que es complicado de pronunciar es el nombre de los integrantes de ABBA, ¿eh? Es que mira que son palabras raras, ¿eh?
4: Hey, vale.

0: Circulan por internet muchas imágenes de las grabaciones de estas canciones cuando ABBA se metían en los estudios a registrar estas canciones que luego se eran publicadas en los álbumes. Y te das cuenta que ellos no eran una banda normal, no eran un grupo, no eran un cuarteto como el resto, ¿no? Que se metían ahí a grabar, ¿no? Tenían mucha esencia, mucha madera de cantantes, cantaban muy bien. Y luego musicalmente, oye, era una banda que estaba muy bien formada, ¿eh?
1: Sí, en nombre de los dos. Creadores, autores de canciones, realmente han hecho una fortuna, no de ganancias económicas, que eso por supuesto, han hecho una fortuna creativa con todo lo que se les ha ocurrido a cuatro tíos de Suecia, que no es en principio lo que parecía que podía conquistar Europa y el mundo, y sin embargo lo hicieron, ¿no?
0: Sí,
1: y siguen siendo una referencia.
0: Sí, señor. Fíjate, ABBA, del año 1900, en el 76, era cuando lanzaban esta canción y se presentaban en el Reino Unido como, y se creaban como número uno. Si nos damos cuenta, ahora mismo esta canción que estás escuchando del año 1970, a George Harrison le da muchos beneficios también, porque este My Sweet Lord llegó a considerarse como una de las obras maestras de este genio de la música.

0: George Harrison Herrera tiene canciones muy interesantes, ¿eh? Muy interesantes.
1: Sí. Mira, esta es una.
0: Sí.
1: A mí me resulta muy evocadora. Sí. Esto era el año 70, igual 71, 70. Tal vez.
0: Sí, 70. Sí, finales de los 70.
1: Sí, sí. Y ya te conté una vez que teníamos un profesor en el colegio que algún día decía, me voy a traer un tocadiscos, traeros algún disco que os guste, que tengáis, que...
0: ¡Hola!
1: Y lo escuchamos. Y la primera canción que se puso fue esta canción. Que me embriagó, literalmente. Me sigue embriagando escucharla. Hay más de 100 guitarras acústicas ahí que metió el productor para hacer el sonido de la guitarra acústica de My Sweet Lord.
0: Wow, ¡qué maravilla de dato! Nos está dando Carlos Herrera a 6 minutos de comenzar su programa de radio en este viernes 4 de septiembre. ¿Lo tienes todo preparado, Herrera? Hay muchísima información.
1: No, tengo que estudiarme a ver qué ha pasado, a ver qué...
0: Pues venga, pues estudia, que España está deseando escucharte, Herrera. Buen fin de semana.
1: Yeah.

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2: Rusia enseña los dientes a Europa. El atentado frustrado con drones explosivos en el aeropuerto de Leipzig es un aviso de lo que probablemente sucederá más veces en los próximos meses. No es una señal de fuerza, sino de debilidad. El coste de la guerra comienza a ser excesivo para el Kremlin, pero al mismo tiempo Putin no puede permitirse reconocer una humillante derrota. Además de su supervivencia política, piensa, está en juego su propia supervivencia física, por lo que es vital para él exhibir algún trofeo. A largo plazo, su objetivo es dividir Europa. Los atentados frustrados de Leipzig, y quizás otros cuya autoría Berlín investiga, suponen una inquietante escalada y apuntan hacia otro de los objetivos centrales de Rusia, convertir en papel mojado el artículo 5 de la OTAN, según el cual la agresión a un aliado es considerada una agresión a toda la alianza. El propio presidente Trump ha alimentado las dudas y Putin va a aprovechar la oportunidad para elevar la tensión al límite. Algunos medios norteamericanos han interpretado en esos términos la reciente e inesperada visita del director de la CIA a Moscú. En todo caso, lo que es seguro es que el fracaso en Ucrania hace de Rusia un animal herido extremadamente peligroso para Europa. La opinión pública del viejo continente hará bien en prepararse para ser sometida a unas presiones como hace décadas que no se veían.
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3: Señoras, señores, me alegro. Buenos días.

0: nada, señoras y señores, es viernes. ¿Qué quieren que les diga? Esto tiene, la semana tiene estas cosas. Que empieza con un lunes, maravilloso, pero acaba en un viernes. La semana laboral, digo. Luego sábado y domingo hay otros que trabajan. Claro, aquí nos vamos dando el testigo de unos a otros para mantener viva la llama de la radio. Esto de mantener viva la llama siempre me recuerda a la ministra Carmen Alborg, pobrecita mía, cuando se quemó el liceo y a los dos días, anunciando la reconstrucción del liceo que se iba a hacer, el liceo en Barcelona, dijo, vamos a mantener viva la llama del liceo. Dice, hombre, por favor. Luego se dio cuenta inmediatamente de lo que había dicho. Y la pobre, gran recuerdo para Carmen Alborg. Viernes 4 de septiembre del 2026. ¿Qué quiere que le diga? Ayer compareció Sánchez. Lo bueno de Sánchez es que es tan previsible. Es tan previsible que ya prácticamente no sorprende a nadie. No sorprende a nadie. Hasta de la comparecencia de ayer me quedan varias preguntas. Y ahora vamos a desarrollar lo que dijo y le ponemos ejemplos y ejemplos. ¿Hasta dónde llega el vasallaje de Sánchez con Marruecos? Porque ayer soltó, insensible, solamente preocupado por su postura, sin emitir un solo gesto de cercanía a los ceutíes, soltó el discurso exculpatorio de Marruecos. Es verdad que algo más moderado. Pero el discurso exculpatorio de Marruecos, contra todas las evidencias, ese no es el discurso del presidente de una nación que ha sido invadida. Tampoco el presidente de una nación tiene que desacreditar los servicios de inteligencia de esa nación. Y desde luego lo que tiene que hacer es mostrar calidez con las víctimas de la ruina, en este caso la ruina ceutí. Y luego además encima hacerse el chulo con que la gestión ha sido impecable. Bueno, si ya lo ven, vayan ustedes a Ceuta a preguntar qué tal es la gestión. Y luego las mentiras de siempre. Esa mentira, convocamos a la embajadora de Marruecos, es mentira. Napoleón Chu llamó a la embajadora cuando sabía que estaba de vacaciones. Sabía que estaba de vacaciones y entonces la convoca, y el que va a ser encargado de negocios. Y además, estas cosas, oiga, pues normalmente son ejercicios práctico-públicos que realiza un gobierno cuando está incómodo con otro gobierno o con otro país. Entonces llama a consultas al embajador, que es una forma de decirle a los suyos, o sea, a nosotros, estamos molestos con ese gobierno y le he pedido explicaciones a este tipo. Bueno, a lo mejor se toman solo un café, pero es una fórmula práctica. Bueno, pues hasta eso es la mentira. ¿Qué quieren que les diga? Ahora lo que vamos a hacer es conocer detalles de lo que ayer significó la comparecencia de Sánchez en el Congreso, donde le dieron de lo lindo por todas partes. No ya solo Feijóo y Abascal, que estuvieron particularmente bien. Sus socios, teóricamente, también. Desde otra óptica, porque también se apuntaron a esa cosa de la conspiración judeo-masónico-estadounidense, Elon Musk y tal y que cual, pero también le dieron. No sé si fue un día en el que saliera muy satisfecho del Congreso de los Diputados. Pero todo eso, como el que estaba allí y lo podía ver, era Gorge Bustos. Le vamos a pedir que nos lo cuente. Gorge, buenos días.
1: Buenos días, Carlos. Efectivamente, vamos a mantener viva la llama de la radio y de la crónica parlamentaria. Hemos llegado al peor día de la semana, que es el viernes. Una mala noticia, que se compensa con el hecho de estar estrenando el mes favorito de niños y mayores, que es septiembre, el cole, el despertador, la oficina, los profes, el jefe, todo lo que amamos tú y yo. Así que superaremos rápidamente este primer fin de semana de la Vuelta al Tajo para sumergirnos en otro lunes apasionante. ¿Y cómo se presenta el finde? Pues me complace en este momento anunciar que esta temporada seguiremos contando con la sección de culto de la radio española, que es el mítico After, con Carlos Herrera y el gran José Antonio Maldonado, el gran Maldo, que nos detallará el tiempo para este fin de semana. Pero eso será a las 6:30. De momento te avanzo que se viene bochorno. Hay 42 de máxima en Córdoba hoy, ¿eh? Y 40 en Toledo, Zamora o Sevilla. Hay alertas por calor en toda España, salvo en las islas y salvo en Ceuta y Melilla. Mira, un pequeño respiro, que bien lo necesitan los ceutíes. Y la alerta naranja que ayer afectaba a Andalucía, Extremadura y Castilla-La Mancha, hoy se extiende también a Madrid, al interior de Cataluña, todo Aragón y también Navarra, La Rioja y hasta Guipúzcoa. Ayer por la mañana anunció la Academia de Cine las películas españolas elegidas para competir en los Oscar de este año.
2: Nosotros contamos las películas que los académicos han seleccionado este año para que nos representen en la llamada carrera de los Oscar.
1: Bueno, pues resulta que se han dejado la mejor, con permiso de los domingos. Me refiero a una tragicomedia interpretada por un actor ya veterano con muchos giros de guión. Es un héroe muy apuesto que se enfrenta a todo tipo de villanos, todos ellos de extrema derecha, incluidos los que son de extrema izquierda y parecían sus aliados. Efectivamente, estoy hablando de la película que se montó ayer Pedro en el Congreso y que no convenció ni siquiera a sus socios, ni siquiera a su ministra de Defensa. Ahora que hasta Javier Bardem critica su sumisión a Marruecos, igual ya la buchean hasta los Goya. Pero ojo que ayer se produjo un cambio en el discurso oficial sobre la crisis de Ceuta. No un gran cambio, pero sí un matiz significativo. Pedro Sánchez ya no descarta que Marruecos tuviera algo que ver en la avalancha de marroquíes que violaron nuestra frontera con Marruecos, guiados por agentes de Marruecos. No es que Pedro acuse a Marruecos, ¿eh? Pero ayer por primera vez, después de un mes pasándole la mano por el lomo al país agresor que le clonó el móvil, dejó la puerta abierta a la posibilidad de que algún día alguien, por ejemplo la Audiencia Nacional, pruebe la participación del régimen de Rabat. De ahí que Marlaska ya haya intentado ir a por ella. Menos mal que la presidenta del órgano de gobierno de los jueces, pero yo, le ha parado los pies rápidamente. ¿Y por qué ahora empieza a girar tímidamente el relato de Moncloa con respecto a la culpabilidad de Marruecos? Pues primero por eso, por miedo a la justicia, que es el único miedo real que siente Pedro Sánchez y su mujer, ¿eh? El único. Pero después porque se ha dado cuenta de que ya no puede sostener la trola de la inocencia marroquí por más tiempo, porque no se la compra nadie. Ni sus socios, ni las encuestas, ni parte de sus alcaldes, ni siquiera su loroparque mediático. Los informes policiales han dinamitado el muro con el que Sánchez llevaba semanas protegiendo al régimen marroquí.
3: Y a día de hoy nadie ha aportado pruebas al gobierno que permitan concluir que esta entrada masiva en la ciudad española de Ceuta fuera diseñada o ejecutada por las autoridades marroquíes.
1: A día de hoy no hay nada. Debe ser que las fotos, los vídeos, los informes de inteligencia, 80.000 personas entrando desde Marruecos, no son evidencia de nada. Pero bueno, el día que haya pruebas, ese día el heroico Sánchez irá por todas. Se enfrentará a la dictadura marroquí con la misma pasión que le pone a la confrontación con la democracia estadounidense y la democracia israelí. Pero ayer además reveló que tomó medidas ipso facto cuando se enteró desde la mareta, cabe suponer que en chanclas, con el tubo de snorkel, de las declaraciones de dos ministros marroquíes reclamando Ceuta y Melilla.
3: Declaraciones inaceptables que, por supuesto, hemos rechazado tajantemente y por las que, quiero informarles, convocamos a la embajadora marroquí el pasado 21 de agosto.
1: Le faltó añadir a Pedro que ese día la embajadora no estaba en España. O sea que se reunieron más bien con el encargado de negocios. Y en el más absoluto secreto, ¿eh? No vayamos a comparar un ataque a la integridad territorial de España con llamar corrupta a Doña Begoña, como hizo Milei. Eso sí que es intolerable. Y exige retirar inmediatamente a nuestro embajador en Buenos Aires, como sucedió. Esta es la escala de valores que guía la política exterior sanchista. El insulto a la parienta importa más que el ataque a la nación. Y veremos si es un insulto, ¿eh? Eso lo decidirá el jurado popular el año que viene. ¿Y por qué nos hemos enterado de esa llamada dos semanas después? ¿Y por qué ahora de repente sí parece dispuesto Pedro Sánchez a viajar a Ceuta con el rey? Detrás de él, claro, haciéndole de parapeto, después de haberle señalado en una entrevista esta semana. ¿Y por qué dice ahora que quiere dar a Ceuta y Melilla un nuevo estatus en Europa? Pues porque este galán de telenovela barata que tenemos por presidente ya no se respeta ni a sí mismo.
3: Me corresponde gestionar esta crisis con rigor y con prudencia.
1: Es prudencia estar un mes lanzándole pétalos a Mohamed? ¿Dónde acaba la prudencia y empieza la sumisión? ¿O la traición a los ceutíes? Habla también de rigor. El presidente Sánchez habla de rigor. Y a renglón seguido añade que decenas de miles volvieron a las pocas horas gracias a la estrecha colaboración con Marruecos. Esto es como agradecer al violador que al fin tenga la amabilidad de dejar de violarte. Oye, la palabra violación la dijo Pedro en Ceuta, no yo. Si ahora se arrepiente y dice crisis migratoria, no es mi culpa. Pero este es el habitual rigor sanchista. Además de que los inmigrantes volvieron por su propio pie, ahí el gobierno no tiene ninguna medalla que colgarse. A partir de ahí, Sánchez dejó a los pies de los caballos una vez más a las fuerzas y cuerpos de seguridad, a los que culpó de no haber calibrado la verdadera magnitud de la amenaza, y llegó incluso a culpar a Juan Jesús Vivas, al presidente alcalde de la ciudad de Ceuta, porque llamaba a Moncloa, sí, para avisar, sí, pero como es economista y no pitoniso, no fue capaz de decirle el número exacto de intrusos que iban a cruzar el Tarajal. En realidad, la comparecencia del presidente siguió la plantilla de otras crisis debidas a su negligencia, de Adamuz a la Dana, pasando por la corrupción de su partido. Siempre ejecuta el mismo ejercicio de escapismo infantil. No se podía saber. Y cuando se supo, actuó de manera ejemplar, no como otros. Y entre esos otros, y este es un nuevo hito en la escalada contra las instituciones del Estado, ahora están los policías y los agentes del CNI. Ya son tan malos como los jueces. Unos piernas, según Pedro. Todos fallaron menos él, que lo controlaba todo desde la mareta. Y encima presume de haber salvado vidas. Y con el argumento delirante de que en su lugar PP y Vox habrían ordenado disparar.
3: ¿Habría preferido ese gobierno del Partido Popular con Vox matar a cientos, quizá miles de jóvenes, muchos de ellos menores, para evitarse tener que gestionar una crisis de acogida al otro lado de la frontera?
1: ¿Pero qué dice? ¿Pero qué clase de atribuciones se permite a la oposición este tipo? Como te decía, la peli es tan mala, el argumento es tan burdo, que no se lo creen ya ni sus socios. Pero ninguno, sin excepción. Y esa soledad es el mejor resumen, no ya del debate de ayer, sino de la agonía de esta legislatura.
4: La política de apaciguamiento de Marruecos ha fracasado.
5: Ustedes entregaron su credibilidad en pos de una supuesta diplomacia.
4: Señor Sánchez, con todo el respeto, no ha estado a la altura.
6: Fer un pas al costat y deixar que algú altre lideri.
1: Deje que otro lidere, le decía la portavoz de Puigdemont. De Sumar a Esquerra, del PNV a Junts, hasta la de Bildu dando lecciones de empatía con las víctimas. Nadie le cree ya. En la oposición, Abascal lo llamó traidor y Feijóo le preguntó si dejaría a sus hijas pasear solas por la playa del trampolín. Ya te digo yo que no. El líder de la oposición, por cierto, pidió su dimisión o por complicidad o por incompetencia.
7: Si esta es la verdad, dimita por incompetente, y si es falso, dimita por cómplice, señor Sánchez.
8: Míreme, la va a pagar ante la justicia y ante la suma.
1: Y luego está la foto de la jornada, que fue sin duda la de Margarita Robles quedándose ostensiblemente sentada y sin aplaudir al jefe cuando toda la bancada lo estaba haciendo, o aplaudiendo un poquito y de mala gana. Y quería que se le viera así, que las cámaras la captaran así. Y esa imagen vale por sí sola por una impugnación del relato oficial. Y a partir de ahora, ¿qué va a pasar? Pues la tensión va a continuar en Ceuta, porque el objetivo anunciado de meter a todos los inmigrantes en campamentos, sacarlos de las calles en Ceuta a lo largo de este mes de septiembre, parece muy difícil de cumplir. Y además, si no se aceleran las devoluciones, se va a cronificar la imagen de la ciudad como un gran campo de refugiados. Y además hay más informes que van a ver la luz. ¿Y qué hará Pedro ante las nuevas pruebas? ¿Se atreverá, al fin, a acusar al culpable obvio? ¿Y cómo reaccionará Mohamed si lo hace? Mira que si Rabat decide tomar represalias y filtrar el contenido del teléfono, con ese material sí que se iba a rodar una buena peli, ¿eh? Aunque no para todos los públicos.
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1: Y están pasando más cosas que contamos ya con la ayuda de Pilar Cisneros.
10: ¿Qué tal, Jorge? Buenos días. Buenos días a todos. Los ataques entre Irán y Estados Unidos se intensifican. La Guardia Revolucionaria ha lanzado una nueva ofensiva contra objetivos militares norteamericanos en Kuwait y Emiratos Árabes.
1: Un pulso que sigue presionando el precio del petróleo al alza. El Brent marca ahora $95 por barril, pero este jueves llegó a rozar los 97, el máximo, las últimas 6 semanas.
10: Nicolás Maduro intenta frenar su proceso judicial en Estados Unidos, apelando a su condición de presidente de Venezuela. Sus abogados piden que se desestimen los cargos de narcotráfico y narcoterrorismo que pesan contra él.
1: Alegan que tiene inmunidad soberana, aunque el gobierno en Washington no lo reconocía como jefe de Estado legítimo desde 2019. La fiscalía tiene hasta octubre para responder a su petición.
10: Y aquí en España empieza la vuelta al cole. Los alumnos de ESO y Bachillerato de Navarra son los primeros en regresar a las aulas este viernes.
1: El lunes llegará el turno del País Vasco y de Madrid. El martes lo harán Cataluña y Castilla-La Mancha y la Comunidad Valenciana, Galicia y Asturias, entre otras, el miércoles.
10: Y la policía investiga el hallazgo de los restos óseos de un bebé de 18 meses en Tarragona. Los padres fueron detenidos el pasado miércoles por un presunto homicidio.
1: El cuerpo ha aparecido enterrado en el patio de la vivienda familiar, que se encontraba en muy malas condiciones para vivir. Los investigadores tratan ahora de determinar cómo y cuándo murió el pequeño. Y en el partidazo de COPE, la Real Sociedad y el Celta no pasan del empate a cero. Juanjo Morote, buenos días.
11: Muy buenos días. Reparto de puntos en Anoeta en lo que fue un partido sin goles adelantado, perteneciente a la jornada 6 de Liga, en un día en el que el jugador del Atlético de Madrid, Marcos Llorente, anunciaba su retirada de la selección española. Por otro lado, Raúl Asencio, central del Real Madrid, salió a pedir perdón a través de un comunicado por su conducta y el presidente del Rayo Vallecano, Martín Presa, estuvo en el partidazo de COPE defendiendo la disponibilidad de Vallecas para que ya se realicen allí los siguientes partidos. En la agenda de hoy abre la jornada 4 de Liga el Real Madrid, que visita al Betis a las 9 de la noche. Y en polideportivo, en tenis, Paula Badosa cayó en el US Open ante Coco Gauff en segunda ronda. Hoy es el turno de Carlos Alcaraz y Dani Mérida. En baloncesto, la selección española femenina debuta hoy en el Mundial ante Alemania a las 6 menos cuarto. Y por último, hoy 13ª etapa en la Vuelta, sigue el español Enric Max, líder en la general.
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1: Son las 6:18. Es tardísimo. 5:18 en Canarias. Enseguida vamos con el asunto de Ceuta, claro, y con los rescoldos de la comparecencia de Pedro Sánchez, pero déjame contarte esta

0: grupo al que pertenece Volkswagen, va a realizar un plan de ajuste. Álvaro Coutelén, buenos días.
1: ¿Qué tal, Jorge? Buenos días.
0: ¿Cuándo se toma la decisión sobre el futuro de SEAT?
1: Pues lo va a votar hoy mismo el Consejo de Administración del grupo Volkswagen. Entre las medidas de ajuste se planea la retirada gradual de SEAT y centrar todos los recursos en Cupra, una marca enfocada en el coche eléctrico de mayor impacto y también más rentable. Sus ventas han crecido además un 38%. Hay que recordar que SEAT ha ido reduciendo estos años su gama y que a día de hoy solo tiene a la venta tres modelos, el Ibiza, el Arona y el León. Este plan de futuro también incluye el cierre de 4 plantas en Alemania y la eliminación de 50.000 puestos de trabajo. Pero, ¿qué hay detrás de este ajuste? Pues que el resultado neto del grupo ha quedado 200 millones de euros en lo que va de año por la caída de ventas en China y por los aranceles de Trump. Por eso los propietarios han exigido recortes y también una reconversión hacia el sector de la defensa.
2: Y lógicamente, Álvaro, esta noticia ha caído como una bomba en la planta que SEAT tiene en Martorell.
1: Pues sí, Pilar, el comité de empresa califica de inaceptable esta decisión de ir retirando la marca SEAT. El presidente de ese comité de momento ha lanzado un mensaje de tranquilidad. Dice que el empleo está blindado, pero otros sindicatos no lo ven tan claro. Rafael Guerrero es el secretario general de Comisiones Obreras en SEAT.
3: Que no entendemos qué aporta la eliminación de una marca con 75 años de historia a la mejora de la competitividad del grupo Volkswagen. Salvo que realmente aquí la única lógica que ya maneje la dirección del grupo Volkswagen es mejorar, es vender, trocear para mejorar rentabilidad y seguir pagando grandes dividendos. De lo que se produce en Martorell, prácticamente estaríamos hablando en cuanto a volumen, un 30% de SEAT. Si eso no tiene sustituto y nadie ha puesto nada sobre la mesa.
1: Es decir, Jorge, que sin una segunda plataforma para eléctricos que llene el vacío que irá dejando SEAT, el futuro de esta planta puede complicarse.
0: Pues qué pena, vamos a estar muy atentos a la votación del Consejo de Administración del grupo Volkswagen y cómo puede afectar ese plan de recortes al futuro de los trabajadores de SEAT, sobre todo en Martorell. Gracias, Álvaro.
1: A ti.
0: En Ceuta se cumplen ya 36 días del asalto masivo y la situación sigue siendo muy complicada. Esto que escuchas son protestas de ceutíes contra la instalación de un asentamiento para acoger inmigrantes justo enfrente de una escuela infantil. Han rodeado la maquinaria que iba a empezar a instalar carpas y han logrado paralizar los trabajos. Además, otro inmigrante ha sido detenido por apedrear a los militares que le habían sorprendido intentando entrar en una vivienda. Y otro más, de 17 años, que sufría diabetes severa, ha fallecido. Esta es la normalidad en Ceuta, que intentó vendernos Pedro Sánchez en su comparecencia en el Congreso, en la que se quedó completamente solo, defendiendo a Marruecos, aunque introdujera, eso sí, el matiz de por el momento. ¿Y cómo ha agradecido el país vecino esta enésima defensa del presidente español? Pues insistiendo, horas después, en que no van a renunciar a su reivindicación sobre Ceuta y Melilla. Esta vez la amenaza ha llegado por parte del ministro de Obras Públicas, Nizar Baraka.
4: En cuanto a nuestra vecina España, nos dicen que consideran que su seguridad nacional se ha visto perjudicada. Y les decimos con toda franqueza, España es un socio clave para nosotros, pero no retrocederemos ni un solo palmo de nuestro territorio nacional.
0: No, sí, me parece muy bien que no retrocedan un palmo de su territorio nacional, pero que no avancen uno tampoco sobre el nuestro. Así le paga Marruecos a Sánchez su sumisión. Un presidente que, como es habitual, no hizo ni ápice de autocrítica, al contrario, puso encendido el ventilador de las culpas, repartiéndolas ahora entre policía, CNI, el presidente Vivas. En fin, hubo quejas hasta contra la juez que instruye este asunto, María Tardón. No ha sentado bien tampoco al gobierno que prohibiera a los agentes de extranjería comunicar a sus superiores que estaban realizando un informe sobre el asalto, aunque sea una medida de reserva completamente normal en una jueza. De hecho, Grande Marlaska mandó una carta al Consejo General del Poder Judicial quejándose de su compañera, porque aunque parezca que se le haya olvidado, Marlaska sigue siendo juez. Queja Pilar, que ha caído en saco roto.
2: Sí, porque la jefa de los jueces, Jorge, ha contestado al ministro asegurando que Tardón actuó bajo la legalidad y en el ejercicio de sus funciones, además de pedir máximo respeto para la juez. El caso es que la vía judicial para investigar este asalto masivo de finales de julio ya está en marcha y en el gobierno existe ese run-run de que el futuro judicial de Marlaska se puede complicar. Ricardo Rodríguez, buenos días.
5: Buenos días. La investigación en la Audiencia Nacional apenas ha echado a andar, pero el gobierno teme que la causa pueda acabar al menos con la imputación de Fernando Grande Marlaska. En público los mensajes son de tranquilidad, en privado nadan en la inquietud. Altos cargos destilan su desconfianza con las diligencias que pueda practicar la magistrada María Tardón, considerada cercana al PP, que amenaza con convertirse en un dolor de cabeza. Su prohibición a la policía de facilitar a sus superiores el informe sobre el salto ilegal a Ceuta ha encendido alarmas. El giro provocado

0: por el dossier policial dejó fuera de juego al Ejecutivo, en el equipo presidencial se declararon de nuevo víctimas de la persecución judicial, el mismo Consejo General del Poder Judicial salía a respaldar a la jueza Tardón ante una queja de Grande Marlaska por decretar el blindaje de sus pesquisas. Con ese mar de fondo, Pedro Sánchez prometía ante el Congreso actuar si hubiera pruebas sólidas de la autoría marroquí del asalto a nuestra frontera.
1: Y por si alguno echaba de menos a Donald Trump, acaba de referirse a lo que está pasando en Ceuta. Mira, escucha.
2: Lo que está pasando es muy triste de ver. Otros países como Reino Unido, donde también tienen sus problemas pero no son tan visibles, no tienen a miles de personas simplemente asaltando su país. Nunca había visto algo así.
1: Pues ha sido en una entrevista en un medio británico y en ella Trump no ha desaprovechado la oportunidad de volver a criticar a la España de Sánchez. A las 6:30 llega a la sección mítica de la radio española, el After.
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2: Hombre, ya decía yo que no había sonado la canción esta en toda la semana. Aquí está pasando algo. En el After, damas y caballeros, está sonando el dúo dinámico con el final del verano, y ahí en el After está con todo el equipo de Tiempo.com, José Antonio Maldonado. Mardo, buenos días.
3: Muy buenos días, don Carlos. Ya estamos aquí al pie del cañón.
2: Bueno. Ahora te preguntaré cómo te ha ido el verano, pero antes dime, porque ayer estaba yo en Sanlúcar, un levantazo horroroso, un calor que no hay que lo aguante. Sí. Calor en Madrid, calor en todas partes, ¿no?
3: En todas partes. Bueno, en casi todas partes, por supuesto. Pero el presente verano está siendo, hasta ahora, el más caluroso de la serie histórica iniciada en 1961, con una media de 2,5 a 2,6 grados centígrados por encima del promedio. Y aunque no ha llegado a superar el récord absoluto de temperaturas diurnas, que es de 47,6 y que se registró en la Rambla, Córdoba, el 14 de agosto de 2021. Las temperaturas más altas de este verano han sido 45,5 el 7 de julio en la provincia de Valencia, 45,1 el 22 de junio en Andújar, Jaén, 45,1 también el 23 de junio en Montoro, Córdoba. Y hay varios valores próximos a estos. Bueno, en esta primera semana de septiembre, ya lo estamos viendo, se están alcanzando valores propios de la canícula, y ayer jueves la temperatura llegó a ser de 45 grados en el Valle del Guadalquivir, y le sigue pues la de Ciudad Real y del sur de Extremadura, pues muy cerquita de esos valores, impropio por lo tanto de esta época del año. Y bueno, de cara a los próximos días, pues vamos a seguir con este calurosísimo ambiente. Ayer en Sevilla se alcanzaron 45,1, 44,7 en Jaén y 44,5 en Fuencaliente, la provincia de Ciudad Real, 44,4 en Córdoba. Y para hoy, pues predominarán los cielos despejados. No obstante, el acercamiento de una dana al noroeste hará que aumente la nubosidad en el tercio occidental de la península, y podría producirse por la tarde algún chubasco tormentoso en distintas comarcas del cuadrante suroeste. Las temperaturas máximas descenderán ligeramente con respecto a las de ayer. No obstante, seguirán alcanzándose máximas pues del orden de los 40 grados o algo más en Andalucía y en la cuenca del Ebro. Mañana habrá también, en el día de hoy, calima, ¿eh? Hay que tenerlo en cuenta porque puede haber algún chubasco tormentoso y caería en forma de barro, obviamente. Mañana gran probabilidad de tormentas en Galicia, Asturias, Cantabria y Castilla y León. Y también habrá riesgo, aunque no tan acusado, en puntos de Extremadura, el oeste de Andalucía, que podrían ir acompañados de rachas fuertes de viento. Habrá también brumas matinales en el área del Estrecho, el Bajo Ebro, Galicia y el Cantábrico. Y seguirán alcanzándose altas temperaturas. Se puede llegar como máxima a 42 grados en Badajoz y 41 en Córdoba, Toledo y Zaragoza, con noches tropicales en gran parte de la península. Seguirá soplando el viento fuerte en el área del Estrecho y también en la costa occidental andaluza. Y habrá vientos alisios fuertes en Canarias. Y en la jornada del domingo, pues la dana se irá desplazando hacia el norte, tendiendo por tanto a estabilizarse la atmósfera, aunque todavía podrán producirse pues algunas tormentas aisladas en el norte y el centro. Por la mañana habrá nieblas en las costas de Galicia, Ceuta y en Melilla, y seguirán registrándose altas temperaturas con valores de 40 grados o muy cerca de esta hora. ¿Y hasta cuándo este caluroso ambiente? Pues previsiblemente por lo menos durante la semana que viene habrá que aguantar esas altísimas temperaturas. No tanto, pero desde luego muchísimo calor.
2: Bueno,
3: y así están las cosas, don Carlos.
2: Bueno, ¿y tú cómo lo vas?

0: pasado este verano?
1: Bueno, pues lo he pasado, te puedo decir que bien. He estado en Marbella con mi familia y disfrutando de mis hijas y sobre todo de mis nietos. Tú ya disfrutarás dentro de poco de tus nietos.
0: Bueno, no, ya he disfrutado de este verano, ya he disfrutado del nieto algunos días, tanto en Cádiz como en Huelva. Y pues nada, van creciendo los chiquillos, ya van.
1: Sí, la cosa de la vida.
0: La cosa de la vida. Yo este año, como si yo siempre me muevo entre Cádiz y Huelva. Es difícil. Sí, bueno, sí. De vez en cuando doy un paseíto, me voy al pueblo, a Almería, voy a Cuevas, me paso por La Unión, voy a ver unos amigos normalmente a Valencia y así, un paseíto por Zahara. Pero normalmente es Cádiz y Huelva, ¿sabes? Y de ahí. Y este año me he ido con un barquito de un amigo, que tiene un barquito. Amigo. Sí, porque yo no me encuentro en un barco. Gran. Nada, yo no soy nada de barco. Me puse una gorra como la de Franco en el Azor y me subí al barco y estuve 4 días por las costas de Grecia, que están muy agradables, ¿eh? Es muy bonita.
1: ¿Por las costas de
0: Grecia?
1: ¿Dónde?
0: De Grecia.
1: No,
0: o sea
1: que tengo una navegación importante.
0: No, fui en avión a Grecia y allí me monté. Bueno. La diferencia de un barco y una barca es que a la barca bajas y al barco subes. Este era de los que subes. Oye, muy agradable, de esos barcos que no se mueven.
1: Me lo imagino. Yo en barco he subido, bueno, cuando estaba en Canarias destinado, pues varias veces que cogí el ferry. Y luego alguna vez que he ido desde... Sí, hombre, pero mira... Me acuerdo que la primera vez mi mujer estaba embarazada y con mucha pena no se podía subir, llorando en el puerto y tal. Y el barco iba de Las Palmas a Tenerife, de Tenerife a Cádiz. Cuando llegué a Tenerife le dije, porque va el coche ahí dentro, si no yo me bajaba, yo me fui de barco hasta la nariz.
0: Claro, imagínate. Yo lo más que cojo es la barcaza de Cristóbal que cruza de un lado al otro el Guadalquivir en Sanlúcar.
1: Claro.
0: El cuando que va de Bajo Bedía hasta Doñana. Ese es mi trayecto marítimo anual.
1: Sí, pero
0: en cambio esta vez este amigo me dijo, oye, llégate con tu mujer, vente para acá. Y bueno, pues mira, vamos a ir a verlo, a ver cómo es un barco por dentro, ¿no? Y esto, bueno, por eso me puse la gorrita de marino y he estado toda la... Sí, incluso me he bañado el agua, ¿eh? O sea, sí, cogí así, bueno. Agarraba la escalera del final del barco.
2: Agarraba un cabo.
0: Sí, bueno, ahora hay unos aparatitos que son como una especie de torpedos que tú te montas en lo harto. Y le da un botón y hace... Porque vas por encima del agua. Y estirado, como si estuviera nadando.
1: Por cierto, el viernes pasado me partía de risa. Ya lo había visto otra vez. En una entrevista que le hiciste a don Manuel Ruiz de la Opera.
0: Sí.
1: Acerca de un socio del Betis que se había muerto su padre.
0: Sí, pobrecito,
1: Y que quería llevarlo, quería hacerlo socio y quería llevarlo al campo.
0: Sí, llevaba la ceniza.
1: La ponía
0: tuvieron que meter en un bote de pulpa porque no cabían, porque no podían entrar con el cristal de melocotón en Dulce. No, eso es una aventura entera.
1: Que cada vez que marcaba un gol Betis, se abrazaba a eso y se volvía al palco para saludarlo a él.
0: Bueno, que ha sacado una pancarta, Pilar, dice Herrera Monada, allá de chorrada.
2: Ahí está, sí.
1: Yo creí que se la había dejado por ahí.
2: No, esta no.
0: Menuda es.
2: No. Además, bueno, si es un barco al que subes, no es un barco cualquiera, es un pedazo de yate.
0: Un barquito pequeñito.
2: Pero bueno, venga, vamos con la pancarta.
1: Bueno.
0: Me voy alegrando, Mardo.
1: Igualmente, un abrazo.
0: Dios.
1: A todos.
3: Pues aquí seguimos contando más cosas con Pilar Cisneros.
2: Sí, bueno, contamos, fíjate, que el ministro de Transportes, Óscar Puente, asegura que el nuevo informe de la Guardia Civil sobre el accidente de Adamuz es un bulo. El ministro afirma que el escrito que confirma que la rotura del carril se produjo en una soldadura no aporta ninguna conclusión nueva sobre el caso.
3: En fin. Por cierto, el INE publica que el servicio ferroviario ha perdido casi 31 millones de usuarios en el primer semestre de 2026, un 8,6% menos que hace un año.
2: La evolución favorable del incendio de Sosas de la Ciana en León permite levantar el confinamiento de los cerca de 150 vecinos de la localidad.
3: El nivel de peligrosidad del fuego ha bajado a nivel 1. Los equipos de extinción continúan trabajando sobre el terreno y confían en poder darlo por controlado en las próximas horas.
2: archivada la denuncia contra el juez Peinado por insinuar que los escoltas de Begoña Gómez podían haberla ayudado a huir. El Tribunal Supremo de Justicia de Madrid considera que sus palabras no constituyen delito.
3: La denuncia la presentó el Sindicato Unificado de Policía, que acusaba al magistrado de cometer una falta disciplinaria de desconsideración. El tribunal entiende que no hay base para abrir una causa penal.
2: Y La Bola Negra, Los Domingos y El Ser Querido son las películas preseleccionadas para representar a España en los próximos Oscar.
3: Parte como favorita La Bola Negra, de Javier Calvo y Javier Ambrosi, los Javis, inspirada en una obra inacabada de Lorca y ganadora del premio a Mejor Dirección en Cannes. La elegida se conocerá el 16 de septiembre.
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3: Tiempo ya para la economía de bolsillo con Pilar García de la Granja. Buenos días, Pilar. ¡Feliz viernes!
12: ¿Qué tal, George? ¿Es viernes?
3: Oye, vamos a hablar de SEAT.
12: Primer viernes de la temporada.
3: Vamos a ver, porque hay tensión y bastantes nervios, sí, después de que se haya filtrado que la matriz quiere eliminar la marca en 2029.
12: Sí, sí, mira, nos ponemos serios, Jorge. Imagínate, SEAT. SEAT tiene 76 años de antigüedad. Se fundó en 1950 en Martorell, en Cataluña, y eso ha puesto muy nerviosos a los trabajadores de la empresa, que es filial de la alemana Volkswagen.
3: ¿Y cuáles son las razones para eliminar la marca?
12: Pues mira, Volkswagen es la mayor compañía del sector automovilístico en Europa. La empresa alemana está en plena reestructuración para intentar reactivar la competitividad frente a la competencia de las marcas chinas. Para ello, ha anunciado el despido de 100.000 empleados, el cierre de varias factorías, incluidas 4 en Alemania. Pero no solo es un problema de Volkswagen, Jorge, es un problema del sector automovilístico europeo en general.
3: Y la razón son los coches eléctricos y haber llegado tarde a la tecnología, ¿no?
12: Efectivamente, esa es una de las razones, acabar con los motores de combustión. Fíjate que éramos los europeos líderes y además muy cualificados en el mundo, y sin tiempo además y sin tecnología, echarnos en brazos de la movilidad eléctrica. Y claro, ahí ganan los automóviles chinos porque tienen esa tecnología y unos costes salariales y de producción pues muchísimo más bajos, ¿no? La conclusión es que las empresas europeas están en una crisis muy muy profunda. Escucha a Rafael Guerrero, él es el secretario general de Comisiones Obreras en SEAT.
13: Yo no veo un escenario a medio plazo en el que SEAT como compañía pueda ser rentable si no se mantienen sus dos compañías, porque el contexto en el que está el grupo Volkswagen es de recorte. Es que me preocupa también porque lo que evidencia es la deriva de la dirección del grupo Volkswagen, que es incapaz de poner sobre la mesa medidas para hacer más competitivo al grupo en su conjunto en este nuevo paradigma del vehículo eléctrico y conectado, que es el gran problema.
3: Y además Pilar SEAT, además de ser la imagen de la modernidad española de aquellos años 60, de toda una época, es una de las principales empleadoras hoy del sector en España.
12: En SEAT trabajan entre 14.000 y 15.000 profesionales distribuidos en sus centros de producción en Martorell, el Plat de Llobregat y en Barcelona. Además, la actividad de la compañía genera un impacto de más de 100.000 puestos de trabajo indirectos a lo largo de la cadena de valor. Y salarios, pues mira, varían como en todas las empresas, ¿no? En función del puesto, la antigüedad, el centro. Pero vamos, se estima que el sueldo promedio general de la plantilla oscila entre los 32.000 y los 45.000 euros brutos al año.
3: Pues mira, a mí esta noticia me ha disgustado mucho, Pilar, porque mi padre nos llevaba en un antiguo Seat 850 coupé blanco a finales de los 80 al cole. Y le teníamos mucho cariño a ese coche. Pero bueno.
12: Sí, sí. ¿Quién no ha tenido un Seat en su casa?
3: Efectivamente. El ombligo. Todo el mundo tiene uno. O
12: en
3: tenía
12: un
3: 600. Uno. Un abrazo, Pilar.
12: Hasta luego.
3: Momento ya para conocer lo que importa hoy con Alejandro Requeijo. Buenos días, Reque.
14: ¿Qué tal, Jorge? ¿Cómo estás?
3: Hoy lo que importa pasa por la comparecencia de Pedro Sánchez, claro, para dar explicaciones o lo que sea, sobre la crisis en Ceuta. ¿Por qué nos importa esto?
14: Importa porque fueron 6 horas de debate e intercambios que dejan muchas lecturas. Empiezo por un cambio en el tono sobre Marruecos. Es la apertura del mundo. Dice que Sánchez ya solo puede exculpar a Marruecos de momento.
15: Digo de momento, porque es la información que disponemos hasta el momento.
14: Digamos que el presidente ya no cierra la puerta a que Rabat tuviese algo que ver, pero insiste en que, de momento, no hay pruebas, a pesar del famoso informe policial que dice que sí las hay.
15: Si existieran esas pruebas sólidas, actuaríamos en consecuencia.
14: El editorial del Mundo opina, en cambio, que caben pocas dudas de que un asalto como el del 30 y el 31 de julio fue un ataque híbrido destinado a desestabilizar España.
3: El problema para Sánchez ayer es que no fue solo el PP y Vox, es que los socios de investidura también le reprocharon su relación con Marruecos.
14: La apertura de La Razón dice que Sánchez se queda solo en su política con Marruecos y sus mentiras. Coincide La Vanguardia, Sánchez se queda solo. Estuvo bien aquí la diputada del PNV, Raquel Montero. No tienes pruebas, pero para tenerlas y no tenerlas, bien que defendiste a Marruecos.
16: Usted repite que no tenemos pruebas que avalen nuestra postura en relación con Marruecos, pero usted, sin ellas, ha defendido una versión exculpatoria hacia Marruecos e incriminatoria para Rusia, Israel y Estados Unidos.
3: Claro.
14: La apertura del País también aprecia el cambio de tono con Rabat. Abre así: España revisará la cooperación con Marruecos.
15: Pero es evidente que después de lo ocurrido, esa cooperación tiene que ser diferente.
14: Da la sensación, Jorge, de que Sánchez está aceptando, más de un mes después, exactamente todo lo que le avisaron desde el primer día.
3: A la fuerza, Orkan. Ayer nos enteramos incluso de que España llamó a consultas a la embajadora marroquí el 21 de agosto.
14: Pero también nos enteramos después de que la embajadora ni siquiera estaba en España y que mandó a Caranca. El Confidencial ha preguntado en Exteriores por qué no lo anunciaron, por qué se lo callaron. Respuesta de una fuente del gobierno: la vida es compleja.
3: Es compleja, sí.
14: El País le dedica un largo editorial, aunque bastante exculpatorio a mi entender. Considera extemporáneo que la jueza de la Audiencia Nacional impidiese a la policía informar a sus superiores del informe que apunta a Marruecos. Y considera grotescas lo que llama amenazas de cárcel por parte de la derecha y la extrema derecha. Este es Feijóo.
17: Señor Sánchez, míreme, la va a pagar ante la justicia y ante la suma.
14: ABC va precisamente con este enfoque. Feijóo anticipa la caída de Sánchez y Abascal pide juzgarlo por traición.
3: Otra de las imágenes de la jornada fue la de Margarita Robles sentada sin aplaudir al presidente, que prometió desclasificar todos los informes de las alertas previas a la entrada masiva.
14: ABC le da la foto principal a ambos. Robles mira al infinito, taciturna. Marlaska se refugia en su móvil. Parece una pareja que acaba de discutir, Jorge, como si uno le fuese a preguntar al otro eso de ¿por qué estás tan callado? Y el otro fuese a responder el temido, no sé, tú sabrás.
3: Bueno,
14: Javier Redondo en El Mundo opina que Robles durante un tiempo ha encubierto las operaciones del Uno y su cuadrilla. Escribe que mientras Marlaska ejerce de palafrenero de Sánchez, la ministra de Defensa ejerce de sparring. El titular de apertura de Voz Populi resume un poco todo. Dice: Sánchez en fuera de juego, Ceuta rompe en dos al gobierno, ministros que no se hablan y ya no es tabú el adelanto electoral.
3: Las crónicas también aprecian críticas del presidente a las fuerzas de seguridad.
14: ABC también lo lleva en portada. Dice: Sánchez contra la policía y el CNI para salvarse. La parte más gráfica fue cuando deslizó esta sospecha sobre los agentes que no elevaron a sus superiores el informe que señala Marruecos.
15: Esto también tendrá que explicarse, señorías.
14: ¿Explicar a quién? Me pregunto. Marlaska ayer se quejó al CGPJ y el órgano de gobierno de los jueces le contestó que no hay penalti, que la jueza toca balón, hay contacto. Yo apunto a que el ministro del Interior no necesita esperar a que una jueza investigue. Él puede pedir perfectamente informes a sus subordinados cuando quiera. Seguramente le hubiesen trasladado las mismas conclusiones que a la jueza. Y sobre esa investigación, el diario.es avanza una noticia. Dice que la Fiscalía va a apoyar que la jueza abra una causa. Así que veremos.
3: Veremos. Y para terminar, Reque, una de cine, ¿no?
14: Es viernes, así que hablemos de cine, sí. De estas 3 películas saldrá La Elegida de España para pelear por un Oscar a la mejor película extranjera. Son La Bola Negra, la película de los Javis sobre Lorca, que todavía no se ha estrenado, pero ojo con esta, porque hay quien cree que incluso puede amarrar varias candidaturas, Jorge. Luego están Los Domingos, que me encantó.
3: Sí.
14: Y El Ser Querido, que es la de Bardem, que si Dios quiere, pues la veré esta noche, seguramente.
3: Bueno, Eva, yo no he visto las otras dos, la de los Javis y la de Bardem, pero tendrán que ser muy buenas para superar a los domingos, que me parece una obra maestra de época, no solo de este año, de época.
14: Y que se entiende bien en todas las latitudes, yo creo.
3: Es un prodigio de sutileza y de interpretación esa película. Bueno, a las 7:30 volvemos con el café, Reque.
14: Un abrazo.
3: Alberto Herrera, buenos días.
0: Qué bueno los domingos, tío.
3: Joder, qué peliculón.
0: Buenísimo.
3: Es que además da conversación. Esas pelis de que ya pasa poco, que sales hablando con tu pareja, con tu amigo, con quien hayas ido a verla durante semanas de la peli esa.
0: Completamente. Oye, qué pena lo desea. Te hablaremos a las 10 en Los Fósforos sobre su primer coche, hombre, sobre los coches tuning y tal. Pero vengo a contarte otra cosa. ¿Recuerdas que cuando volvíamos de Ceuta, yo hice la de intentar ahorrarme media hora de viaje y me monté en un ave? Cuando vosotros os ibais al avión y me monté en un ave de Málaga a Madrid, macho, había tres vagones, era un talgo, que tenían roto el lavabo y olía, de verdad, a pis. Quien se monte en el AVE de Málaga a Madrid sabrá que esto pasa frecuentemente, pues me lo dijo un revisor. Y esta mañana me he despertado con un dato que es tremendo. El tren ha perdido 30 millones y medio de viajeros en solo 6 meses. Sí. Es un 10% menos que hace un año. Y en la alta velocidad todavía es mayor, porque es un 15,5% menos de pasajeros. O sea, 18 millones de pasajeros frente a casi 22 hace un año. Es bastante llamativo porque sabes que veníamos exactamente de lo contrario. Durante años la alta velocidad pues no había dejado de crecer. De hecho, habían entraron competidores, bajaron los precios, cada vez viajaba más gente. ¿Pero qué ha pasado? Pues la parte más evidente es el accidente de Adamuz, las huelgas, los cortes extraordinarios. Pero la CNMC ha señalado algo también bastante concreto. Durante el primer trimestre, los cortes de la vía, las limitaciones de velocidad. Recuerda que hay tramos en Madrid-Barcelona que van a 80, que antes iban a 200 y pico. Y la reducción de trenes han deteriorado la oferta. Los viajeros en el primer trimestre cayeron un 21%, en Madrid-Sevilla un 27%, y en la línea que yo te digo, Málaga, Madrid, Granada y tal, un 61%. Entonces aparece otra pregunta: ¿cuántas incidencias tiene realmente nuestra red? El gobierno reconoce que durante 2025 hubo 162 partes solamente en la línea de Madrid-Sevilla. En Córdoba-Málaga, 14 partes de riesgo por la seguridad de circulación. Claro, el gobierno respondió en abril, Renfe decía haber subsanado 3, los problemas que correspondían a la infraestructura, se remitieron a DIF y para su estudio y corrección. Pero bueno, hay algo que conviene decir para que no nos pongan un tuit, porque es verdad que se está gastando más dinero en ferrocarril. La pregunta es si se está gastando lo suficiente. ¿Por qué invirtiendo más hay tantas incidencias como para que el viajero empiece a abandonar el tren? Porque esto ya no es una sensación, estos son datos que te pongo encima de la mesa. Entonces, bueno, ahora que empieza septiembre, los viajes y tal, volveremos a hablar del tren, ya te digo yo.
3: Bueno, si Óscar Puente pretendía disuadir a los viajeros para que no sobrecarguen las infraestructuras, pues lo está consiguiendo, éxito total de su gestión. Ya estamos convergiendo con Marruecos,
0: en la red. Tenemos que coger menos el coche y para eso es necesario tener una buena infraestructura ferroviaria.
3: Pero para eso hay que tener 3 que lleguen en hora y que no huelan a meao. Hasta luego, Alberto. Un abrazo.
0: Amigo, chao.
3: Hay objetos que tardan miles de años en llegar a nuestras manos, pero que pueden desaparecer en cuestión de minutos. Es lo que ha ocurrido con una de las grandes joyas de nuestro patrimonio, el Tesoro de Villena. El caso pone sobre la mesa una pregunta incómoda: ¿cuánto nos importa aquello que hemos heredado y cómo lo protegemos? Sobre ese expolio reflexiona hoy nuestra nueva traficante de palabras de los viernes, Maite Rico, de quien estoy muy agradecido por haber venido a este programa. Buenos días, Maite.
18: Buenos días, Jorge. En este verano de incendios pavorosos y una invasión bereber, hemos sufrido además un expolio. Nos han robado el Tesoro de Villena. Lo habrán visto en las fotos, brazaletes y cuencos de oro primorosamente cincelados por nuestros ancestros de la Edad de Bronce. Yo quería verlo de verdad y el verano pasado me acerqué hasta esa localidad alicantina. Por falta de indicaciones di varias vueltas y llegué con el tiempo justo. Cerramos a las 2, me dijeron, vuelva usted mañana. El museo, en efecto, solo abría 3 horas al día. Cuando el pasado viernes supe del robo, lo primero que pensé fue: tan difícil para los visitantes y tan sencillo para los ladrones. Hallado en 1963, el Tesoro de Villena siempre estuvo en el pueblo. Durante años se guardó en una caja fuerte y se exhibía una réplica. En 2024 se inauguró un gran museo para mostrar las piezas originales. Un edificio impresionante, con sus siglas MUBI y 82 empleados. Ahora quedará como un bello cascarón. El de Villena era el tesoro prehistórico más importante de Europa, junto al de las tumbas reales de Micenas. Era lógico que estuviera al cuidado de un ayuntamiento. Me dirán que también el Louvre ha sufrido un robo espectacular. Es cierto, pero fue algo muy inusual. Este expolio es desolador. Si al menos hubiera sido por encargo de algún malvado coleccionista, las piezas estarían a salvo. Pero la policía está convencida de que a estas alturas el tesoro

0: ¿Cuántas veces bailaste tú esto, en la disco?
1: Mucho, porque es un acierto de Viola Wills, que no era exactamente una one hit wonder, es decir, esas personas de un solo éxito, pero casi, pero casi. Pero esto estaba muy bien hecho y es una pieza muy bailable. Y adiós porque es la hora que...
0: Sí,
1: y...
0: adiós.
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2: Señoras, señores, me alegro. Buenos días. Cuatro días han pasado ya del mes de septiembre y esto se ha puesto como una caldera en los mejores días del mes de julio. Bueno, digo los mejores, los más intensos. Hace calor, tela de calor, y seguirá haciéndolo durante algunos días más. Y en lo demás, la caldera está hirviendo. Y ayer lo vimos en la comparecencia, con un mes de retraso porque el señorito estaba de vacaciones, del presidente del gobierno en el Congreso de los Diputados, donde hizo lo que se esperaba de él. Ni una cosa más ni una cosa menos. Lo que se puede esperar de él. Insensible, preocupado por su postura nada más, ni un gesto de afecto y cariño a los ceutíes, ni a los que se manifestaron en España de forma, bueno, los despreció directamente, de forma masiva en las ciudades frente a los ayuntamientos, con el discurso exculpatorio de Marruecos frente a todas las evidencias. Quizá algo más moderado ese discurso, pero al final, discurso exculpatorio del que organizó una avalancha humana, una invasión humana, no una invasión militar, pero sí una invasión humana, dando a entender que cualquier día puede volver a repetirla, las veces que quiera y que le parezca bien, y contando con un gobierno como con el que contamos, eso no va a tener marcha atrás. Bueno, la comparecencia de Sánchez en el Congreso deja a un presidente acorralado por las evidencias y que además desmontan un discurso ya inverosímil. El de que Marruecos es un aliado fiable, que nada tuvo que ver con la invasión de Ceuta, el que nadie avisó al gobierno de la magnitud, porque ambas cosas son mentira. Literalmente mentira. Estuvo 1 hora y 10 minutos contándonos lo bien que ha gestionado el gobierno la situación de Ceuta, a pesar de que nunca tuvo la información suficiente.
3: Hemos dedicado, señorías, todo este largo mes a atender la emergencia y a tratar también de entenderla, a investigar, a comprender qué ha pasado, y aún evidentemente nos quedan muchas cuestiones que analizar y muchas cuestiones también que aclarar.
2: Ya, no es el discurso del presidente de una nación que ha sido invadida. No, no. Tampoco es el discurso de un presidente de una nación el que desacredita a los servicios de inteligencia de tu propio país. No es el discurso de un presidente que no muestra calidez con las víctimas de la ruina ceutí. Y además, encima, hacerse el chulo con su gestión impecable. Escuchando a Sánchez, casi tenemos que dar gracias a Marruecos por la invasión, porque solo así hemos podido comprobar la eficacia de su gobierno. En el discurso de Sánchez, ni un solo trazo de autocrítica. Y desde luego, arrojar por la borda a la policía o al CNI.
3: Hemos examinado, señorías, todos los informes, todos los mensajes, notas verbales de las fuerzas y cuerpos de seguridad del Estado, también de nuestro Centro Nacional de Inteligencia, y puedo asegurarles que ninguna iba más allá de la descripción de los datos o del aviso rutinario, y que ninguno, por cierto, previó ni la escala ni la probabilidad de lo que finalmente se produjo.
2: Mentira. Es mentira. Bueno, no es ninguna novedad, no es ninguna sorpresa que nos mienta Sánchez. Hubo una decena de avisos de inteligencia y algunos muy evidentes. El informe de la policía del 27 de julio, 3 días antes de la invasión, hablaba de riesgo extremo de colapso de la frontera con carácter inmediato, con negrita y subrayado. Y los informes de la inteligencia militar lo calificaban de muy probable. No, pero es que ese informe que la policía hizo para la juez Tardón de la audiencia, la juez impidió que llegara a manos del gobierno, No podíamos saberlo. Bueno, el gobierno podía haber encargado perfectamente un informe con las evidencias que ya tenía, otras evidencias que tenía, y la policía seguramente le hubiera hecho un informe muy parecido al de la juez Tardón. Pero es curioso que Marlaska se queje de que la juez Tardón pidiera secreto a la policía. Cuando Marlaska era juez, eso lo recuerda, lo recordó en el Congreso Macarena Olona, le sacó en el 2020 ese documento. ¿Qué hizo él con el caso Faisán? Prohibió literalmente a la policía que informaran a los superiores. Por supuesto, a nadie de la estructura del ministerio. Eso se queda aquí. Es decir, el mismo juez que pedía reserva a la policía, absoluta, cuando el caso Faisán, es el mismo juez que se queja ahora de que la juez Tardón pidiera secreto a la policía. Bueno, es el mismo juez que cesó al coronel Pérez de los Cobos y se negó a subir, a ascenderle a general como tocaba, pues porque no le quería informar acerca de las investigaciones que estaba realizando la Guardia Civil como policía judicial. Claro, así que la ministra de Defensa, Margarita Robles, de quien depende el CNI, pues ayer no sabía ni dónde meterse. Dejó la fotografía de la jornada, que estaba sentada inmóvil en su escaño, mientras el resto de la banca socialista estaba en pie, bueno, se rompía las muñecas aplaudiendo al líder y todo eso. Como hoy escribe Carlos Navarro Antolín, la pájara no aplaude al pavo real. El solo Pachi López fue lógicamente comprensivo y además evidentemente servil con Sánchez. Respecto a los demás, se quedó solo. Pero no esperen ustedes que ese quedarse solo, como se ha quedado otras veces, vaya a significar que le vayan a echar sus socios. Cuando le dice Miriam Nogueras, oiga, tiene usted que dar un paso al lado. Bueno, pues ¿por qué no le obligas tú a darle el paso al lado, que tienes la llave? No, ¿por qué? Porque le necesitan para sus trajines. Pero eso sí, él está solo. También Margarita Robles está sola en el gobierno. Pero miren, ahora ya queda además el cuidado de la literatura verbal. Ya no estamos ante una crisis migratoria, ahora estamos ante una crisis humanitaria. De un presidente bajo chantaje que muestra más cariño por los invasores que por los invadidos. Claro, si tan bien lo han hecho, si tan maravillosamente bien lo han hecho, si el gobierno ha sido un ejemplo de gestión, la pregunta es, si se repitiera mañana, ¿lo harían igual? Si mañana de nuevo el Moro manda a 80.000 criaturas... En realidad no quería mandar 80.000, quería mandar seguramente 10.000, pero se le fue de las manos. Literalmente, porque hay gente que quiere salir de Marruecos. Eso es una imagen terrible para Marruecos. Pero por si mañana vuelve a darse un caso parecido, ¿lo harían igual? Después de toda esta cuestión, hay que seguir preguntándose hasta dónde llega el vasallaje de Sánchez con Marruecos. Hombre, lo preguntaba también Feijóo, una pregunta obsesiva, que es el indicio más claro del síndrome Pegasus, que el gobierno no es capaz de disipar. Escuchen a Feijóo.
1: ¿Por qué tiene miedo a Marruecos? ¿Qué sabe Marruecos de usted? ¿Qué sabe Marruecos de usted? Ningún miedo personal puede situarse por encima del interés nacional.
2: La situación de Sánchez es insostenible. No hay por dónde coger su relato. Si no se enteraron del riesgo que corría Ceuta, deberían echar el cierre y poner un cartel que ponga cerrado por incapacidad para gobernar. Ahora que Pilar nos cuente más cosas del día de hoy.
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4: ¿Qué tal, Carlos? Buenos días a todos. SEAT podría desaparecer 76 años después de su nacimiento. La enseña española no formaría parte de los planes de futuro de Volkswagen, que decide apostar por la marca Cupra. La compañía ha aprobado un plan para 2030 que incluye el recorte de otros 50.000 empleos y deja en el aire la continuidad de 4 fábricas en Alemania. Los Mossos de Escuadra investigan la aparición de los restos óseos de un bebé de 18 meses en un domicilio de Santa Bárbara, en Tarragona. Los padres de la criatura fueron detenidos este miércoles en Valencia. Los restos han aparecido enterrados en el patio de la vivienda, que se encuentra en muy mal estado. Y el precio de los carburantes encadena 9 semanas al alza, situándose en máximos desde marzo. Suma ya un encarecimiento del 24% desde que decayó la rebaja del IVA del 1% a principios del pasado mes de julio. Es una situación en la que influye especialmente la escalada de tensión en Oriente Medio. Es que precisamente el barril de Brent se sitúa ya en $95 tras los últimos ataques entre Estados Unidos e Irán. Lo último, pues que Teherán ha bombardeado varias bases estadounidenses en Cuba y Emiratos Árabes. Por su parte, el primer ministro israelí Benjamin Netanyahu ha insistido en derrocar al régimen de los ayatolás, algo que asegura no es imposible y que estaría al alcance de su ejército. Y en el partidazo de COPE, Martín Presa.
5: Anoche visitó el estadio de Vallecas Juanma Castaño con todo el equipo del partidazo de la mano del presidente del Rayo Vallecano y mostró imágenes del estado actual de las instalaciones. Martín Presa defendió en el micrófono de COPE que el campo está ya listo para que se hubiera jugado el partido de este sábado y responsabiliza de ello a la demora de la Comunidad de Madrid al no renovar la licencia de uso del estadio. En lo deportivo, la Real Sociedad no pasó del empate a cero ante el Celta en un partido adelantado de la jornada 6 y hoy, a las 9, abre la jornada 4 de la Liga el Betis-Real Madrid. Y al margen del fútbol, hoy juega Alcaraz la tercera ronda del US Open. También lo hará Dani Mérida. Paula Badosa cayó eliminada anoche ante la estadounidense Coco Gauff. Y por último, las chicas de la selección española de baloncesto comienzan hoy su andadura en el Mundial. Será a las 6:45 ante Alemania.
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2: Como les decía, Alberto Núñez Feijóo insistía en pedir la dimisión de Sánchez por incompetente o por cómplice, porque le acusa de tapar la crisis de Ceuta por miedo a Marruecos y le pregunta qué sabe Rabat sobre él. Vale la pena recapacitar sobre estas palabras. Carmen Lavallén.
13: Por su irresponsabilidad y sus mentiras, Alberto Núñez Feijóo pedía la dimisión de Sánchez y auguraba que el presidente del gobierno va a acabar respondiendo ante los tribunales y en las urnas. El líder del PP ha acusado al presidente del Ejecutivo de poner el Estado a su servicio y negar la mayor al no reconocer el ataque de Marruecos a España.
1: ¿Por qué tiene miedo a Marruecos? ¿Qué sabe Marruecos de usted? ¿Qué sabe Marruecos de usted? Ningún miedo personal. puede situarse por encima del interés nacional.
13: Lo que Ceuta merece, según recalcaba Núñez Feijóo, es un gobierno que no mienta y que le defienda en definitiva sin ataduras ni someterse al chantaje ni de Marruecos, ni de Zapatero, de Ábalos o de Leire.
2: Y en otro orden de cosas, este viernes se reúne el Consejo de Política Fiscal y Financiera. Sobre la mesa está cómo se va a repartir el dinero entre las comunidades autónomas. Las gobernadas por el PP rechazan el modelo del gobierno porque consideran que se ha hecho a la medida de Cataluña. Marta Ruiz.
14: El melón de la financiación vuelve a abrirse esta mañana en Hacienda. La cita se pospuso a la vuelta del verano. Las comunidades pedían más tiempo, pero el escenario ha cambiado poco. De hecho, ha empeorado. Madrid no acudirá a la cita porque el nuevo modelo se pactó previamente con Cataluña y ha llamado al boicot. Fuentes de Hacienda aseguran a COPE que siguen con la mano tendida a pesar de este plantón que califican de gamberrismo institucional. Salvo sorpresa, el nuevo modelo de financiación saldrá adelante con el apoyo de Cataluña y Canarias, porque el gobierno central cuenta con el 50% de los votos, pero si llega al Congreso necesitará de la mayoría absoluta. El nuevo sistema da más fondos y más porcentaje de IVA e IRPF a las comunidades, pero en principio solo garantiza la ordinalidad para Cataluña, o lo que es lo mismo, mantener la misma posición en el ranking como aportador y receptor de recursos.
2: Y el precio del barril sigue disparado, supera hasta ahora los $95, impulsado por la escalada de tensión en Oriente Medio. En las últimas horas, Irán ha bombardeado varias bases estadounidenses en Kuwait y Emiratos Árabes Unidos. Íñigo Jodra.
15: La guerra entre Irán y Estados Unidos se ha intensificado estos últimos días, recién cumplidos los 6 meses del conflicto, con un intercambio de ataques por primera vez en más de un mes. Teherán denuncia casi una veintena de muertos en lo que califica como crímenes de guerra, mientras Donald Trump asegura contar con munición virtualmente ilimitada para este conflicto. Afirma que es más de la que podrían necesitar, que siguen acumulando esa producción a niveles nunca vistos y que pronto volverán a vender armamento a sus aliados. Ante el reto de fijar una fecha para el fin de la guerra, el vicepresidente estadounidense J.D. Vance opta por minimizar la dimensión del conflicto.
16: Yo no le llamaría guerra. Ahora mismo no hay tiroteos activos. Reconozco que ha habido zonas donde esto se ha intensificado, pero cuando preguntas cuándo terminará esto, me estás haciendo una pregunta como ¿cuándo dejarán los iraníes de disparar a los barcos? No sé la respuesta a esta pregunta, tendrías que preguntárselo a los iraníes.
15: Washington asegura también estar investigando el ataque a una boda en el sur de Irán en el que han muerto 4 personas, entre ellas un niño. Aseguran que nunca atacan a civiles y que todavía no hay información concluyente sobre lo ocurrido.
2: El primer minuto de opinión del día, Antonio Naranjo, buenos días.
17: Señor Herrera, buenos días. Pues mire usted, tenemos que seguir hablando de las sospechas que genera la relación de Pedro Sánchez con Marruecos después de que haya quedado más que confirmado que el gobierno conoció con tiempo la preparación de un asalto masivo, que no hizo nada para evitarlo y que una vez consumado, claro, pues se dedicó a disculpar y a alabar a Rabat y a señalar a falsos culpables como las mafias, Rusia o Israel. Bueno, nadie sabe por qué el líder del PSOE se doblega tanto ante Mohamed VI, pero sus concesiones son tan públicas como las agresiones de Marruecos. Fíjate, destituyó a una ministra de Exteriores a petición de Rabat. Pasó de recibir al líder del Frente Polisario a ceder la posición en el Sáhara. Transigió con la penetración comercial del país vecino en Europa mientras cerraba las fronteras con Ceuta y Melilla. Y ahora ha preferido incluso, esto es escandaloso, acusar a la policía de esconder la información que a Rabat de querer apropiarse de las 2 ciudades autónomas españolas. Bueno, ¿qué le pasa a Sánchez con Marruecos? Todo el mundo cita a Pegasus, el programa con el que probablemente los servicios de inteligencia marroquíes le espiaron. Pero la verdad es que de momento no hay pruebas al respecto. Sí las hay de algo tremendo. El mismo dirigente que se enfrenta a Milei, Trump o Netanyahu pone alfombras rojas a Mohamed VI. ¿Por qué?
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0: Días, Cantabria está haciendo mucho calor y la situación va a empeorar. Se complica en Cantabria por el riesgo de incendios forestales. Desde hace apenas 20 minutos, a las 7 de la mañana en punto, toda la comunidad está ya bajo el nivel 2 del operativo de prevención y extinción, con todos los medios preparados ante una jornada marcada, como digo, por el calor y la ausencia de lluvias. Son las 7:20 de la mañana, comienza así una jornada de máxima vigilancia. Las temperaturas pueden alcanzar los 36 grados en el interior, luego te doy más detalles, con humedad muy baja y rachas de viento en algunas zonas, unas condiciones que pueden facilitar la propagación de cualquier incendio.
1: Los índices de peligro por incendios forestales que proporciona la EMET muestran valores de peligro altos o muy altos, que incluso llegan a extremos en la zona de Campoo y la comarca de Los Valles. En estas circunstancias, la Dirección General de Montes de la Consejería de Desarrollo Rural activa el operativo de extinción de incendios forestales en su nivel 2 en las 13 comarcas forestales que tiene la región a partir de las 7 horas de mañana viernes 4 de septiembre.
0: El aviso fue ayer por la tarde de Ángel Serdio y este llamamiento es ahora extremar las precauciones y evitar cualquier actividad que pueda provocar una chispa en el monte, especialmente importante en trabajos agrícolas, forestales o de mantenimiento. Todos los recursos disponibles permanecerán preparados durante esta jornada de viernes, mientras se sigue de cerca la evolución de las condiciones meteorológicas y de cualquier posible incendio. ¿Qué tal? Buenos días, soy Jaime del Olmo. Son las 7:21 minutos, esto es Herrera en COPE en Cantabria. Buenos días.
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0: Como te digo, día muy bueno en lo climatológico, sol, alguna nube quizá al final del día en la costa, pero en el interior calor, mucho calor y alerta amarilla en Liébana y naranja en Cantabria del Ebro por altas temperaturas que pueden alcanzar los 36 grados en los valles del sur y los 34 en Liébana. Así que precaución y evitar sol y por la sombra.
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0: Vámonos hasta la DGT para saber cómo se circula a esta hora por Cantabria. Daniel González, buenos días.
5: Muy buenos días, Jaime. Pues en estos momentos la circulación se encuentra bastante fluida en las carreteras de toda Cantabria, donde no registramos dificultades a nivel de tráfico ni en la red viaria principal ni tampoco en la secundaria. Tengan, eso sí, mucha prudencia en la A67 en tornos de Valdeprado del Río y Campoo de Medio, ya también en la provincia de Palencia, una sobre de mejora de la calzada provocan el corte de este punto, encontrando tan solo un carril abierto a la circulación.
0: Gracias, Daniel. Precaución en esas zonas.
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0: Jornada muy intensa en cuanto a rescates. Dos mujeres extranjeras fueron rescatadas ayer por la tarde en helicóptero tras lesionarse en Cantabria. Una de ellas, de 45 años y nacionalidad polaca, sufrió una luxación de rótula en la playa de Amio, en Valde San Vicente, y la otra, alemana de 61, se cayó en la senda fluvial del Nans en Herrerías y fue evacuada con posible rotura de tobillo. Es el sonido de ese rescate donde el 112 movilizó a bomberos del Ejecutivo, agentes del GREIN de la Guardia Civil y efectivos del 061 para el rescate de esa mujer alemana que fue trasladada, como escuchabas, en helicóptero al SEBE Ballesteros, donde recibió asistencia del médico de la aeronave del gobierno. Y también el tercer suceso fue también necesario, el uso del helicóptero del gobierno regional rescatando a un senderista de 50 años de Torrelavega tras sufrir un golpe de calor mientras recorría la canal de las Arredondas en Camaleño.
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0: Bueno, pues el juzgado ha ordenado la reapertura provisional al tráfico rodado del arco del edificio Faro Santander, que se cerró a vehículos

0: con motivo de la rehabilitación de la antigua sede del Banco Santander. El ayuntamiento asegura que la actual regulación del tráfico en el tramo de la calle Marcelino Sáenz de Santuola bajo el arco del Banco Santander deberá continuar hasta el próximo 20 de septiembre y anuncia que va a tramitar un expediente para mantener la situación actual. Y mientras continúa la batalla judicial por el tráfico bajo el arco, Faro Santander se prepara para abrir sus puertas. Un edificio histórico en pleno Paseo Pereda que después de años de obras está a punto de convertirse en un nuevo espacio cultural para la ciudad. Arte, exposiciones, tecnología, actividades para niños y una programación pensada para que el edificio tenga vida durante todo el año. Ya hay fecha para ese estreno, como sabes, el lunes será la inauguración institucional con la presencia del rey Felipe VI, pero el día importante también para los ciudadanos llegará justo después, el martes, cuando Faro abra por primera vez sus puertas al público. Ana Botella es la directora de programas de Faro Santander y explica en COPE que la inauguración oficial será el lunes, pero que el verdadero comienzo del proyecto llegará cuando entre la gente.
1: Bueno, ese va a ser el acto institucional en el que vamos a inaugurar oficialmente Faro Santander, pero el día más importante es el martes día 8, que es cuando abrimos las puertas a la ciudad y al público, que es para lo que llevamos trabajando todos estos meses y lo que nos dota de sentido, porque un museo sin público pues no es nada.
0: Claro que sí. Bueno, pues el lunes el rey y el martes ya todos los demás. Vamos a hablar también de otra actividad curiosa que se llevó a cabo ayer en Enclave Pronillo, una biblioteca humana. Han ido pasando uno tras otro varios libros humanos que han contado su historia. Nos lo explica mucho mejor Laura Carril, técnica de sensibilización de Proclade en Cantabria.
2: Pues la biblioteca humana es una iniciativa que nació en Copenhague en el año 2000. Nosotros quisimos recuperar para hacer este proyecto en Cantabria. En vez de llegar a la biblioteca, ponerte a leer un libro, aquí lo que haces es escucharlo, escuchar su historia. La persona que va a participar como libro tiene su relato, pero tú puedes ir interrumpiendo y consultándole todas las dudas que te vayan saliendo o hacer aportaciones. Es como más tipo conversación, ¿no? Es la idea.
0: Bueno, va a ir recorriendo Cantabria durante este mes de septiembre y también algunas fechas de octubre. Y atención si sueles ver partidos de fútbol a través del móvil, porque la Guardia Civil de Cantabria ha alertado de una nueva estafa cibernética. Cate Nogueira nos da también todos los detalles.
3: Desde finales de agosto se han detectado hasta 7 casos en nuestra región de aplicaciones falsas para la visualización de partidos, con un fraude acumulado de unos 25.000 euros. Pero este delito del usuario podría acarrear un problema y riesgo mucho mayor al utilizar fuentes no seguras y enlaces que redirigen a los usuarios a la descarga de aplicaciones móviles maliciosas. Bajo el pretexto de ofrecer partidos en directo o contenidos exclusivos, infectan los móviles para tomar el control del dispositivo. Una vez que la víctima instala la aplicación en su móvil, el virus se ejecuta en segundo plano. Esto les permite a los ciberdelincuentes controlar toda la información introducida en el teclado del móvil, capturar pantallas y sortear las medidas de seguridad de las aplicaciones instaladas, incluyendo las de banda electrónica, de forma que pueden obtener claves privadas y vaciar las cuentas bancarias de las víctimas sin levantar sospechas inmediatas. Para prevenir nuevas estafas y proteger la información confidencial de los móviles, la Guardia Civil aconseja desconfiar de las aplicaciones que se encuentran fuera de las tiendas o webs oficiales, de enlaces compartidos en redes sociales o apps de mensajería que prometan fútbol gratis y revisar siempre los permisos que solicita una aplicación. Si sospechas que un dispositivo ha sido infectado, desinstala la aplicación de inmediato, cambia las claves personales de bancos y correos electrónicos desde otro equipo seguro y pon una denuncia cuanto antes.
0: Perfecto, Katia, muchísimas gracias. Nosotros llegamos a las 7:29. Seguimos contándote lo que te interesa en Herrera en COPE.
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2: 7:30 de la mañana, 6:30 en Canarias. Viernes 4 de septiembre, el calor protagoniza buena parte de España. Ya saben ustedes, ayer Pedro Sánchez, con un mes de retraso, compareció en el Congreso para no dar muchas explicaciones, bueno, para exponer un punto más de su vasallaje con Marruecos y con, bueno, manteniendo su enfermiza defensa de Marruecos. Hubo algún matiz, pero sin ningún ápice de autocrítica, ataques a la policía, al CNI, a la jueza que investiga este asalto masivo. Bueno, en fin, una joya. Ahora hablamos de eso tomando café. Chicos, chicas, ¿qué tal? Buenos días.
3: Hola, ¿qué tal?
4: Hola, hola.
2: Vamos a ver, Requeijo, que hoy los medios hablan mucho de esta comparecencia, y empezando por la relación con Marruecos.
3: El Mundo dice que Sánchez ya solo puede exculpar a Marruecos de momento. Digamos que el presidente ya no cierra la puerta a que Rabat tuviese algo que ver, pero insiste en que de momento no hay pruebas. El editorial del Mundo replica, en cambio, que caben pocas dudas de que un asalto como el del 30 y el 31 de julio fue un ataque híbrido destinado a desestabilizar España. La apertura de La Razón y La Vanguardia coinciden en la expresión. Sánchez se queda solo, abandonado por sus socios, se refieren. Nos enteramos ayer de que España llamó a consultas a la embajadora de Marruecos el 21 de agosto, pero también nos enteramos ayer de que la embajadora ni siquiera estaba en España y que mandó a su segundo. El Confidencial ha preguntado en Exteriores por qué se lo callaron y la respuesta del gobierno es la siguiente: la vida es compleja. El País le dedica un largo editorial. Sale airoso Sánchez, a mi modo de ver. Considera grotescas lo que llama las amenazas de cárcel por parte de la derecha y la extrema derecha. ABC va precisamente con ese enfoque. Feijóo anticipa la caída de Sánchez y Abascal pide juzgarlo por traición.
2: Bueno, vamos a ver, Jorge. ¿Había un cambio de tono o era el Sánchez de siempre? ¿Qué pasó?
4: A ver, hay un par de matices, pero que tampoco representan un cambio de tono al punto de exigir las responsabilidades que Marruecos tiene y que Sánchez sabe que tiene. Vamos a ver, hay que partir de la base de que el presidente del gobierno es el hombre mejor informado de España. El cacareado olfato político de Pedro Sánchez no es nada más que la información privilegiada con la que cuenta naturalmente un presidente del gobierno que tiene el CNI, que tiene el Ministerio del Interior, que está, o sea, él se adelanta a las jugadas del adversario porque está mejor informado, no porque sea muy listo. Entonces, pero todos los presidentes. Es decir, entonces, él sabía perfectamente todo lo que estaba pasando. Lo que pasa es que calculó mal porque ha perdido el sentido de la realidad. Él creía, oye, si hago la amnistía y la gente me sigue, la izquierda me sigue, porque no voy a decir que Ceuta se va a pasar en 2 días. Estamos en agosto, la gente en la playa, pues esto, ¿a quién le importa Ceuta? Esto es lo que pensó él. Se fue a la maleta. Pero claro, se da cuenta de que la gente no tiene el mismo desprendimiento hacia el sentimiento nacional que él tiene, y que esto sigue así y que y se está pudriendo la situación en las calles de Ceuta y la gente siente a Ceuta como española, entonces empieza a darse cuenta de, ojo, ¿qué está pasando? A ver si nos van a descubrir que teníamos los informes. Y efectivamente es lo que acaba pasando, porque el gobierno está en descomposición y se filtra todo. Y se filtran además unos contra otros. Y claro, la soledad ya de Pedro Sánchez es completamente inocultable. Ayer ni siquiera sus socios más leales le perdonaron la jugada, ni le compraron la mercancía averiada de que Marruecos durante un mes haya recibido las palmaditas en el lomo del gobierno. Es decir, al margen de la conjetura del móvil clonado, al margen de lo que, por alguna razón que todavía no sabemos, y por de ahí las conjeturas, este hombre sigue limpiándole la cara al agresor, que es el agresor, y al margen de que ya ha cambiado la teoría del ataque que la integridad territorial, que es lo que fue por la crisis migratoria, sí que se da cuenta de que le ha atropellado la realidad, y entonces empieza a virar y dice, a día de hoy, pero si algún día sabemos que efectivamente Marruecos, pero como que algún día, que ya lo sabemos que fue Marruecos. El tema es que ahora intenta dar volantazos para acoplar su discurso a la realidad, pero va tarde, va a rebufo, y su soledad es bastante evidente. A mí ya no me parece descabellado pensar en un adelanto electoral. No digo que sea ya, pero creo que ayer fue bastante clara la soledad.
2: ¿Y para María del Carmen de Castro?
5: Sí, bueno, yo creo que el pleno de ayer fue terrible, terrible para Pedro Sánchez, terrible, sencillamente. Es decir, yo creo, ni los tuyos. Es decir, la imagen, hay cosas que son anécdotas. La imagen de Margarita Robles sentada y negándose a aplaudir es un punto de no retorno de este gobierno. Pero es que no es que pueden decir, como decían en sus chats privados, es que es una pájara. Sí, pero es que lo que ha hecho Margarita Robles también es expresar de alguna manera un sentimiento que tienen muchos socialistas. Es decir, esto no da más de sí. Y yo creo que esto es un ejemplo. Y el otro ejemplo es la anécdota, desde mi punto de vista, de la embajadora. No es que nos hayamos enterado, es que nos lo contó Sánchez, pero nos contó una media verdad, que son las peores de las mentiras. O sea, el problema es que sus mentiras no le duran ni lo que dura el pleno parlamentario. Este es el estado de descomposición que tiene el gobierno, que las mentiras que antes le circulaban y le duraban, no sé, ya es que en el mismo pleno quedan desmentidos. Entonces dice, no ha hablado con la embajadora, le mandó al encargado de negocios y esto es lo que hay. Pero esas son anécdotas. En lo fundamental, yo creo que ha matizado porque probablemente se lo estaban exigiendo por puro sentido común, entre todos los sincronizados y el Club de los 61, pues es ese editorial del País. Bueno, pues ahora ya con este mínimo matiz, pues ya podemos salir a defender un poco más la posición del gobierno. Y creo que también tiene que ver la justicia. Yo creo que ya a estas alturas de la película, Pedro Sánchez sabe que cuando la justicia entra en escena, todo se le complica, y ha entrado la justicia en escena en este asunto, y es evidente que en cuanto ha entrado una justicia, ha llegado una juez, ha pedido un informe, el informe que el gobierno se negó a pedir para saber qué había pasado con 80 muertos en Ceuta, llegó una juez y lo pidió, y en cuanto pidió la juez el primer informe, todo se ha complicado. Entonces me parece que esto es lo fundamental. Y luego la otra, que ya es lo del síndrome Pegasus, claro. Es evidente que a Sánchez le molesta mucho que le pregunten o que se sugiera que está bajo chantaje de Marruecos. Ayer insistieron muchísimo los portavoces de la oposición, yo creo que el que más y el más contundente, Feijóo, en este asunto. A él le molesta mucho, yo no lo sé, pero él fue quien dijo que su gobierno y que su teléfono había sido espiado. Esto es que es un, si quieres retrotraernos un poco a un pasado bastante lejano, pero cuando Bolaños comparece para decir han espiado al presidente del gobierno, eso no lo hace ningún gobierno serio. Aunque te espíen, te callas.
4: Estaba poniendo la venda antes de la herida, por si llegaba la herida. Claro.
5: No, hizo para hacerle el caldo gordo a sus socios independentistas, que habían montado una campaña contra el CNI. Y entonces, en aquel asunto del Catalan Gate, salió a decir, oye, no, a vosotros os han espiado y al presidente del gobierno. También recuerdo que de aquella se cargaron a la directora del CNI. Pero ahora está, lo que quiero decir, que si quieres una pequeña moraleja moral, ¿no? Es decir, cuando tú haces las cosas mal, cortoplacistas, con frivolidad, que es lo que hizo en aquel momento el gobierno, lo que hizo Bolaños diciendo a mí también me han espiado, al final acabas pagando las consecuencias, porque no es nadie, es el gobierno quien dijo que le había espiado. Por lo tanto, todos tenemos el legítimo deber y derecho de preguntarnos si aquel espionaje que el gobierno confirmó tiene algo de relación con una actitud incomprensible hoy, que era la de tapar a Marruecos en el asunto de Ceuta.
2: María del Pilar.
1: Bueno, yo de ayer creo dos cosas. Primero, que Sánchez por primera vez se puso delante de su espejo, ¿no? Si alguien es capaz de mantener una media verdad, que es la peor de las mentiras, durante 6 horas, que es la cuestión de la embajadora de Marruecos, que estaba de vacaciones y por lo tanto no la vieron, ¿qué no será capaz de hacer? ¿Verdad? Eso es lo primero que vimos todos los españoles. Y la segunda cuestión, yo difiero. A mí me parece que Sánchez no está solo. Los socios de gobierno exponen ahí que están enfadados, tal, no sé qué, con la boca pequeña, pero aquí nadie le suelta. Porque todo el mundo está hasta el último minuto aguantando junto a Sánchez para seguir extorsionando políticamente y económicamente al resto de los españoles.
5: Bueno, y ahí está el Consejo de Política Fiscal,
1: efectivamente,
5: y Financiera de hoy.
1: Efectivamente, aquí nadie le suelta de la mano y hoy en ese Consejo de Política Fiscal se va a aprobar el cuponazo, ¿eh? Es verdad que luego tiene que ir al Congreso. Vamos a ver qué es lo que hacen los socios.
2: Bueno, vamos a ver. Los medios también se fijan en la imagen de Robles sentada sin aplaudir a Sánchez.
3: Ayer había casi como una cámara fija en la ministra de Defensa y a veces le da la foto principal a Robles y a Marlaska. Robles mira al infinito, taciturna, Marlaska se refugia en su móvil. Parecen como una pareja que acaba de discutir, como si uno le fuese a preguntar al otro eso de ¿por qué estás tan callado? Y el otro le fuese a responder el temido, no sé, tú sabrás. Javier Redondo, en El Mundo, opina que Robles durante un tiempo ha encubierto las operaciones del Uno y su cuadrilla. Escribe que mientras Marlaska ejerce de palafrenero de Sánchez, la ministra de Defensa ejerce de sparring. El titular de apertura de Voz Populi resume un poco todo. Sánchez en fuera de juego, Ceuta rompe en dos al gobierno, ministros que no se hablan y ya no es tabú hablar del adelanto electoral. El presidente anunció ayer que iba a desclasificar las alertas de los días previos a la entrada masiva y Robles no aplaudió.
2: Sánchez estará solo en el Congreso, pero Margarita Robles seguramente está sola en el gobierno, ¿no?
4: Sí, además su cara ayer no era de estoy pasándolo mal porque voy a contracorriente. No, no, se sabía perfectamente acompañada por el 80% de los españoles, o el 90%. Claro, cuando tú representas el Estado y todo el mundo a tu alrededor representa el ataque al Estado, pues ganas tú, es decir, ganas tú en términos de popularidad. Margarita Robles ahora mismo ha experimentado un crecimiento de su popularidad, aunque yo me resisto a beatificarla. ¿Por qué? Pues porque evidentemente yo creo que Margarita Robles tiene un peso en la conciencia, que fue lo que ha recordado antes Carmen. Vamos a ver, Margarita Robles, cuando Esquerra Republicana y cuando el separatismo pidió la cabeza de la directora del CNI, Margarita Robles se la concedió, aunque en el Congreso había dicho públicamente que el deber del CNI, por supuesto, que era investigar y espiar a unos sediciosos. Por supuesto que es un atentado contra un peligro, una amenaza para la integridad territorial, y que el papel del CNI es espiar a los sediciosos. Pero como esos sediciosos mantenían el poder y a su jefe y a su señorito, pues entonces le dio la cabeza en una bandeja de paz a Esteban. Y desde entonces Margarita tiene dentro ese dolor y ahora lo está intentando purgar y enmendarse diciendo que, bueno, pues no piensa volver a dejar a sus espías a los pies de los caballos de esta gente. Y ahora, bueno, pues recoge esa recompensa social, pero vamos, hace un año no se lo hubiera hecho, se lo hace ahora porque sabe que Pedro Sánchez está más débil que nunca y se está descomponiendo delante de sus ojos el gobierno.
5: Sí, sí, yo, vamos, igual me he adelantado, pero es cierto que a mí me parece que esa es una imagen tremenda de la situación. Es que, claro, pensemos un momento en la situación de Pedro Sánchez. Ellos se iban tan contentos de veraneo para recoger el impulso político a la vuelta, entonces iban a coger impulso político a la vuelta de verano y iba a hacer un montón de cosas y entonces iba a dar la vuelta a las circunstancias y iba a ganar las elecciones. Claro, se ha ido de vacaciones y mirar cómo empezamos el curso político. Entonces está... Es decir, es que esto huele a muerto por todas partes. Y entonces él mirará a su alrededor y dices, y es que ya la ministra se permite la chulería de decir que no me vota. Que es que desde el punto de vista político esto no tiene precedentes. Luego, la otra ministra, la vicepresidenta Yolanda Díaz, cuyo grupo parlamentario viene de arrearle una mano de bofetadas en el debate parlamentario, se pone en pie a aplaudir al presidente que acaba de censurar su grupo político. Todo es. Y luego, en vez de tener a María Jesús Montero, que era una señora que le daba vidilla y tal, está sentado al lado de Carlos Cuerpo, al que no ha llamado Dios por el camino de la el entusiasmo parlamentario. Entonces, claro, yo creo que Pedro Sánchez mira a su alrededor y dice, luego los otros no se hablan y están filtrando unos contra otros y al final todos contra mí. Estoy perdiendo. Es decir, yo creo que ayer Sánchez, yo le vi la cara de la conciencia de que esto se ha acabado, dure lo que dure, pero se ha acabado y se está acabando mucho peor de lo que él pensaba. Y todavía no hemos entrado ahora en la reentrée de la corrupción.
1: Uh-huh. Sobre Margarita Robles, yo muy rápidamente, no van a cesar a una ministra que sabe demasiado de lo que tendría
4: que
1: hacer Margarita.
4: ¿Y qué es jueza?
1: Lo que tendría que hacer Margarita Robles es dimitir.
4: Pues yo prefiero que se quede ahí defendiendo lo que queda pues del Estado frente a sus compañeros.
1: No, bueno, pues entonces lo que estás explicando es que es Sánchez contra todos con una ministra que, por supuesto, ratifica eso. Contra la policía, contra los militares.
4: Pero hace de retén, hace de retén también.
1: Mira.
4: Si no fuera por ella, a lo mejor...
5: Un gobierno es un órgano colegiado. Y hay que a mí me parece que si tú no estás de acuerdo, te vas. Nadie te obliga a estar en un gobierno.
1: Efectivamente.
5: Para los periodistas, desde luego, mucho mejor.
4: Yo prefiero que lo boicotee desde dentro, me parece mejor. Digo, más patriótico.
2: Bueno, la noticia económica del día, el número de viajeros de tren cae un 5% durante los meses de verano.
1: Esta es otra, estamos hablando del segundo trimestre del año, hasta el mes de junio la caída de pasajeros es del 5,3, el transporte por tren acumula dos trimestres consecutivos de caídas de pasajeros. El tren tenía que ser, Carlos, lo recordarás, la gran opción para viajar de movilidad en España. Bueno, pierde pasajeros día a día. Los expertos hablan de dos variables como la causa principal. La primera está en que la alta velocidad ha perdido su máximo atractivo, la puntualidad, es decir, llegar a tiempo tal y como dice el billete que compras, ¿verdad? Y la segunda, por supuesto, el efecto del accidente de Adamuz. A ello hay que sumar que ya no hay indemnizaciones por Renfe por los retrasos de menos de una hora, que son lo más habitual. Esto desincentiva a los viajeros. Con todo, en el segundo trimestre del año, 172 millones de pasajeros fueron transportados por las diferentes compañías de tren, 30 millones de pasajeros menos en los primeros seis meses de este año, según el INE.
2: Glonceinarán, buenos días.
6: Buenos días. Anoche se jugó el partido entre la Real Sociedad y el Celta, que empataron a cero. Este partido es adelantado a la sexta jornada, porque la sexta jornada coincidirían con el inicio de la Europa League, y como los dos juegan en Europa League, esto es lo que nos queda ya de aquí al final, ¿eh? Un partido de la quinta jornada que se adelanta, que se atrasa a la novena, al revés, de la novena a la decimocuarta, en fin, eso es lo que nos queda de aquí al final. Pero hoy comienza la cuarta jornada con un partidazo. A las 9 de la noche se enfrentan el Betis y el Real Madrid. Atención, espero que lo veas.
2: Sí, pero no creo que no da tiempo que debute Ceballos.
6: No lo sé. No creo. Hombre, tiempo da, vamos a ver. Tiempo da. Ahora que esté en condiciones, no lo sé, ¿no? Pues Ceballos habrá estado entrenando con el Madrid, supongo. ¿No? Betis Real Madrid, digo, a las 9 de la noche. Se juega tan pronto porque, ojo, el martes estos dos juegan ya la primera jornada de Champions, ¿eh? El Betis contra el Lille,
2: claro,
6: y el Real Madrid.
2: Estamos hablando de equipo Champion, no estamos hablando de...
6: Claro. Y los dos saben lo que es ir líder este año. El Betis ya fue líder. No, el Betis no fue líder, no fue segundo.
2: Fue co-líder, digamos.
6: Sí, co-líder, y el Madrid igual. Bueno, y en tenis, en el US Open, hoy Carlitos Alcaraz juega su tercera ronda ante el chino Wu, que da miedo el nombre, Bu, pero vamos, bueno, pero es jugando, no, da miedo, para que vamos a...
4: Pero es chino, lo que da miedo es que es chino.
6: Este le ganó a Jodar, pero bueno, no creo que le gane a Carlos Alcaraz, ¿no? El partido se jugará antes de las 7, que me gusta esos horarios justos del tenis. Como no, nunca, los partidos de tenis no tienen horario fijo, porque como no se sabe cuánto va a durar, pues entonces dice, no se jugará antes de las 7 de la tarde. Es decir, que puede jugarse a las 7 y 5, se puede jugar a las 10 de la noche. Y en ciclismo, ayer en la 12ª etapa de la Vuelta, el español Enric Mas, que lidera la clasificación, consiguió sacarle 27 segundos más al segundo clasificado, al esloveno Roglic, un hombre que conoce muy bien lo que es ganar la Vuelta, ¿no? Enric Mas este año se le ve más fuerte, parece un corredor distinto,
3: sí,
6: ¿no? Más
3: ahí seguro, me está sorprendiendo mucho.
6: Menos irregular, está siendo, sin duda...
2: Bueno, ayer le metió un minuto a Roglic...
3: Bueno, atacando 27, sin mirar atrás.
2: 27 segundos. Atacando sin mirar, exactamente.
6: Lo que pasa es que si miras el currículum, también le puede dar... No ha sido nunca un corredor sólido. Muy buen corredor, pero no un corredor sólido.
3: Falta
6: este año
3: la crono.
6: Parece que sí, claro.
3: Falta la crono.
6: Y la crono Roglic es una bala. Sí, Roglic, y queda mucha montaña todavía, ¿eh? Hoy se corre la 13ª etapa entre Almuñécar y Loja. El problema no es, hay que subir un puerto de primera, dos de segunda, pero vamos, el último puerto quedan 40 kilómetros para la meta. El problema de hoy es el calorín que van a pasar en los 293 kilómetros que hay, ¿eh? Yo me imagino tener que pedalear 193 kilómetros hoy con el calor que va a hacer.
5: Hoy pega de lo lindo, sí.
6: Bah, ayer fue terrible, por ejemplo, ¿eh? Ayer hice un día de calor terrorífico. Yo no sé, a mí me han dicho en Sanlúcar, gente que, bueno, el dueño del supermercado, que tú para subir el
4: Jaraliru,
6: claro,
4: Jaraliru,
6: compraste la mitad del cuarto de jamón de yo. Eso no es peso.
2: Claro.
6: La mitad del cuarto.
2: Es que a todos estos que subían ayer desde Vera, desde Almería, hacia arriba del observatorio, yo
6: allí
2: quiero ver aquí.
6: Eso hay que verlo allí.
2: Claro,
6: oye, y Marco Llorente...
4: ¿Se va de la selección?
6: Sí, y me parece bien. Me parece
4: ¿por qué?
6: Porque tiene 31 años y tú tienes que cuidar tu físico al máximo para poder alargar un poco más tu carrera, que es donde tú ganas dinero. Vamos a ser... Yo creo que lo de la selección, lo digo completamente en serio, debía ser voluntario la retirada y retirarte.
4: Pero no es por ninguna conspiración.
6: Sí, él lo ha dicho muy fácil. No. Está orgullosísimo de estar en la selección, pero tiene 31 años y tiene que medirse.
3: Es que eso de que sean ellos los que eligen cuando lo dejan y no la causa, cuando te deja a ti.
2: Pues ahora el que lo deja soy yo, porque estamos ya metidos en las 8 de la mañana.
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2: 7.50, 6.50 en Canarias. Vamos con todo lo que está pasando en su entorno más próximo aquí, en su COPE más cercana.
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12: Vamos con lo que todo el mundo está hablando, al menos en Santander. Tráfico sí, tráfico no, bajo el arco del Banco Santander en pleno corazón de la capital. A pocos días de inaugurar Faro Santander, un juez ordenó ayer reabrir provisionalmente al tráfico el vial que pasa bajo el arco. Y ahora la gran pregunta es qué ocurriría si finalmente se ejecuta esa decisión. Porque recuperar el paso de autobuses, taxis, ambulancias, repartidores y residentes podría obligar al ayuntamiento a volver a intervenir en una obra que acaba de terminar después de 5 años. El ayuntamiento tiene 15 días para recurrir, pero ese recurso, ojo, no paraliza automáticamente la decisión judicial. Así nos lo explica en COPE el abogado Javier Noriega.
13: Para explicar a la gente qué pasa con el recurso de apelación, hay que tener claro que hay recursos de apelación que suspenden la ejecución del auto, de la decisión judicial que se recurre, y hay otros recursos de apelación que no suspenden. En estos supuestos, en la jurisdicción contencioso administrativo, el auto es directamente ejecutable.
12: Bueno, Izquierda Unida, ya lo sabes, va a pedir la ejecución de la medida, pero el ayuntamiento ya ha anunciado cuál va a ser su estrategia: mantener la regulación actual hasta el próximo 20 de septiembre mínimo y completar la tramitación administrativa que, según defiende, faltaba para justificar el uso restringido de este tramo de la calle. Y aquí está el otro problema. Si finalmente el juez mantiene la obligación de reabrir el vial, el ayuntamiento tendría que preparar técnicamente esa reapertura en un espacio que acaba de terminarse y que forma parte de un edificio protegido.
13: Se trata de un proyecto ya ejecutado sobre un edificio protegido y el ayuntamiento puede alegar que la orden de reapertura del vial obliga a deshacer la obra. Hay que ver si los autobuses pasan o no pasan por el arco del Banco Santander. Y otra cuestión, va a haber que alterar elementos arquitectónicos estructurales que ya han sido autorizados por patrimonio. ¿Se va a causar daño a un bien de valor histórico artístico? Otra cuestión, los accesos. El museo ha previsto que los accesos tienen las dos puertas de entradas por el arco. Entonces, habrá que modificar los accesos para que se pueda acceder.
12: Bueno, pues el ayuntamiento sostiene, sin embargo, que el vial sigue siendo público y que lo que se ha establecido es un uso compartido y restringido con prioridad para los peatones y paso de vehículos de emergencia. Ahora llevará esta nueva documentación al juzgado para intentar que las medidas cautelares queden sin efecto. Y mientras tanto, la decisión judicial sigue pendiente de recurso y el procedimiento principal todavía no está resuelto.
13: El juez, con un buen recurso y un buen escrito fundado en derecho del Ayuntamiento de Santander, accedería a suspender la ejecución por causarse un perjuicio pues de imposible o difícil reparación. Y entonces, ¿cuál es el escenario que tenemos? Pues habría que esperar a que se resolviera ese recurso contra las medidas cautelares ante el Tribunal Superior de Justicia de Cantabria, y también habría que esperar a que el propio juzgado resolviera el pleito principal.
12: Así que venga, te resumo para que lo entiendas. De momento, no habrá reapertura inmediata bajo el arco de Faro Santander. El ayuntamiento mantiene la regulación actual hasta el 20 de septiembre y prepara su defensa en los tribunales. La batalla ahora está en dos frentes. Izquierda Unida puede reclamar que se ejecute la orden judicial y el ayuntamiento intenta que esa orden quede sin efecto, aportando una nueva cobertura administrativa. Veremos a ver qué es lo que sucede. El tiempo dará quitará razones y, sobre todo, el juez. Son las 7:54. ¿Qué tal? Buenos días. Soy Jaime del Olmo. 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
12: Bueno, hoy tendremos una jornada en el litoral parecida a la de ayer, mucho calor, en torno a 25 o 27 grados, aunque puede haber alguna nube al final de la jornada. En cambio, el calor va a ser la nota predominante y cielos despejados en el interior. Ojo, porque tenemos alertas por altas temperaturas desde la 1 y hasta las 9 en Liébana, que será amarilla, y naranja en Cantabria del Ebro. Podremos alcanzar y superar los 36 grados de temperatura allí.
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12: Vámonos a la DGT para saber cómo se circula a esta hora en Cantabria. Daniel González, buenos días.
17: ¿Qué tal? Muy buenos días, Jaime. Pues en estos momentos se mantiene la tranquilidad en las carreteras cántabras, tanto en la red principal como en la secundaria, donde no van a encontrar complicaciones en cuanto a tráfico, sí en la 67 con unas obras de mejora de la calzada que complican los tramos de Valdeprado del Río y Campo de en Medio, debido a que solo dejan un carril abierto a la circulación.
12: Muchas gracias.
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12: 6 meses después, el consultorio médico de Cueto está a punto de volver a abrir sus puertas, las obras de rehabilitación han terminado y los vecinos recuperarán en los próximos días un servicio que llevan medio año sin tener en el barrio. Durante este tiempo han tenido que desplazarse hasta el centro de salud del Sardinero, el más cercano, una situación especialmente complicada para las personas mayores, que en muchos casos han necesitado la ayuda de familiares o utilizar el autobús para acudir al médico. Escuchamos a este vecino.
19: Hay gente, efectivamente, que le ha supuesto un trastorno, pues porque, aunque el centro de salud de Sardinero no está muy lejos, pero ya dependes de terceras personas, sobre todo personas mayores que van a este consultorio para que te lleven hasta allí, coger el autobús o que te lleve un familiar. La gente, bueno, pues estaba acostumbrada a ir a ese consultorio que le tienen muy cerca de sus casas. Es un trastorno.
12: Bueno, ese trastorno tiene los días contados, solo quedan los últimos trámites y preparativos antes de recuperar una atención médica que los vecinos llevan 6 meses esperando. Y un plan de ocio estupendo para esta tarde y mañana sábado es ir al Cacique a disfrutar del humor de Carles Sanz, ex componente de Tricicle, que llega con su monólogo Por fin me voy, para cerrar una nueva edición del ciclo estival de teatro Thalía en Santander, gracias a Juan Calzada y Palco 3. Con este espectáculo, Sanz está dispuesto a hacernos ver todo lo que se le viene encima una vez que ha decidido poner fin a su trayectoria profesional.
20: Precisamente este espectáculo va en torno a esto, ¿no? ¿Qué es lo que uno se supone que tiene que hacer a partir del momento en que deja ya de trabajar, ¿no? Y todos los billones de consejos que te da todo el mundo, y yo los voy enumerando y me los voy cargando uno tras otro, ¿no? O sea, donde todo el mundo te dice, pues oye, haz pádel, haz golf, haz yoga, haz meditación, haz no sé qué, gimnasia, bueno, yo qué sé, cuántas cosas. Y entonces un poco, pues, bromeo en torno a este asunto.
12: Bueno, pues Carles Sanz está en Santander con 2 funciones esta tarde y mañana sábado a las 8 de la tarde, con su monólogo Por fin me voy. Aún quedan algunas entradas, así que date prisa.
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12: Bueno, pues juega el Racing mañana en Vallecas. Hoy el entrenador del Racing hablará prontito, a las 12:15, porque luego se van en bus hasta Madrid. Allí van a pasar la noche, pero ¿no habrá entradas para la afición del Racing? Roberto González no es optimista.
22: Ahora sí ya hay una interlocución directa con el Rayo, pero a estas horas estoy mirando precisamente el teléfono. No debe estar todavía resuelto. Lo que pasa es que tenemos un día menos, claro. Seguimos confiando en que al final haya la posibilidad de que nuestros aficionados puedan estar allí, pero no podemos decir ni cuántos, ni de qué manera se van a poder comprar las entradas, pero sí, os confirmo que ahora sí ya estamos hablando el Racing y el Rayo Vallecano.
12: Bueno, queda un día y medio para el partido, veremos a ver si hay entradas, me da a mí que ya queda poquito tiempo. Otras noticias positivas, va a estar Astillero la Trinidad Femenina en la bandera de la Concha, la Olimpiada del Remo, este fin de semana y el siguiente, y también te tengo que contar que Cristina Buxa esta madrugada se impuso a la japonesa Sakatsume en 3 sets, 7-6, 6-7 y 7-6, igualadísimo, y está en tercera ronda. Lo malo, pues que le va a tocar un Coco Gauff, la cabeza de serie número 4 en esa tercera ronda.
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12: Precaución hoy con las temperaturas muy altas en el interior y también con los incendios. Mucha precaución en toda Cantabria. 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
2: Señoras, señores, me alegro. Buenos días. Hace calor, ¿eh? Hace calor. Calor de julio. Y estamos en el 4 de septiembre y va a durar unos cuantos días. Bochornón. Bochornón. Pero como los bochornos aquí van al peso, pues ¿qué quiere que le diga? Uno más. ¿Verdad? 4 de septiembre, 8 de la mañana, 7 en Canarias. Y ayer, con un mes de retraso, se presentó Sánchez en el Congreso y dio lo que se esperaba de él, literalmente. Una nueva lección de vasallaje con Marruecos. Y otro debate estéril, de los muchos que ha tenido esta legislatura. Porque después de un mes después de que invadieran, asaltaran Ceuta, una masa de 80 a 100 mil personas, 70, bueno, muchas personas, todavía no se ha dado una explicación oficial de lo ocurrido. O sea, nos han invadido y nadie sabe cómo ha sido. Y la izquierda está muy, muy preocupada, como escribió hoy Chapúa Pablaza, no por los que hayan invadido Ceuta y están en la situación que están, sino por los turistas que van a montar una silla en la playa de Galicia y le quitan el sitio, ¿eh? Eso sí que es una invasión, la de los turistas, no la invasión de del Tarajal. Bueno, nadie puede garantizar además que no se vaya a repetir el episodio. Porque además no se ha tomado ninguna medida para evitarlo. Eso nos llevaba esta mañana a una pregunta, si también lo han hecho. Si no hay un ápice de autocrítica. Si se repitiera, ¿lo harían igual? ¿Harían exactamente lo mismo? ¿Se comportarían de la misma manera? El debate de ayer fue un debate estéril, sin solución alguna para los ceutíes, pero ilustrativo de la situación terminal política de Sánchez, que tiene a una oposición, hombre, malentonada, socios en desbandada, socios que ayer, hombre, no, le dejaron solo, eso es verdad, pero que no le van a echar, porque le necesitan para todos sus trajines. Y tiene sobre todo un partido que es un nido de conspiraciones, y tiene un gobierno en descomposición. Lo que es peor, todo el mundo lo sabe, incluido él, que además esa situación no tiene vuelta atrás. Hay una imagen que define la sesión de ayer, la de la ministra Robles, mostrando ostensiblemente su lejanía del presidente. El presidente estará solo en el Congreso, pero Margarita Robles está sola en el gobierno. Se pasó toda la sesión con cara de palo. Digamos que Robles siempre ha jugado a ser el verso suelto del gobierno, pero nunca hasta este punto de sabotear incluso una comparecencia. Y como efectivamente preveíamos, la mentira iba a ser una constante en el discurso de Sánchez. Que no es el discurso del presidente de una nación que ha sido invadida. Desde luego no es el presidente digno de una nación el que desacredita sus servicios de inteligencia. El que no muestra ninguna solidaridad con las víctimas de la ruina ceutí, cercanía cuando menos. Y además encima se hace el chulo con la gestión impecable. Y luego además cuenta mentiras. La anécdota de ayer es la de la embajadora de Marruecos. O sea, quiso dar un golpe de efecto Sánchez, informó que durante ese mes de crisis se citó a la embajadora de Marruecos a consultas. No consultas, perdón, a dar explicaciones. Para protestar por las declaraciones del gobierno marroquí de que Ceuta es Marruecos y tal y que cual. Y esa es una media verdad que es tanto como una mentira, no le ha durado ni 24 horas. O sea, todavía estaba en marcha el pleno y ya se sabía que el gobierno no se había reunido con la embajadora. Llamó a la embajadora cuando sabía que la embajadora estaba de vacaciones. Y de la embajada le enviaron a un ujier, bueno, al encargado de negocios. Y Napoleón Chu contento. Cuando se llama a un embajador de un país en tu país, es para mostrar públicamente una disconformidad, un rechazo, un enfado, cualquier cosa que ustedes quieran. Esto lo hicieron de tapadillo. Y esta es otra constatación del pleno de ayer. Las mentiras de Sánchez se le acortan las patas por momentos. Sánchez no es listo, está aimado. Y es que mejor sabe que lejos de coger impulso político, este verano ha sentenciado su final. Y el pleno de ayer es una prueba de todo eso. El debate, ya le digo, no ofreció novedades. Alguna matización obligada por los hechos, es decir, siguió exonerando a Marruecos la responsabilidad del asalto o de la invasión, pero bueno, hombre, lo único que hizo fue introducir algún matiz, nada más. No le ha quedado más remedio que incluir un de momento no hay evidencias que indiquen que Marruecos estuviera detrás de esa invasión. De momento. Porque a Sánchez ha aprendido que cuando las cosas se judicializan conviene ser prudente, que las milongas que valen para un debate parlamentario no sirven en una sede judicial. Ayer se lo recordó Feijóo. En esta crisis él y sus ministros ya parecen más preocupados por su futuro penal que por arreglar los problemas de los ceutíes. También rectificó las acusaciones del lunes pasado contra Rusia o Israel. De momento. Ya, claro, todo es de momento, no hay nada probado. En lo que no ha rectificado, como les decía antes, y eso, claro, no habla de un presidente digno de un gobierno, es en los ataques a las fuerzas de seguridad. Ni él ni su gobierno tienen la culpa de nada. Primero dijeron que nunca hubo informes. Claro, ahora cuando han aparecido los informes, dicen que llegaron tarde. Y como siempre, la culpa es de otros. Del CNI, de la UCO, de la policía, de los jueces fachas, del empedrado, de lo que quieran, Marlaska, pidiéndole explicaciones al Poder Judicial, por qué la juez Tardón de la audiencia le dijo a la policía, este informe no se lo presenten ustedes a nadie. Pues exactamente lo mismo que hizo él cuando era juez y estaba investigando el caso Faisán. Le dijo a la policía, a los superiores ni una palabra. Por lo mismo que cesó a Pérez de los Cobos, cuando Pérez de los Cobos no quiso entregarle el informe que la Guardia Civil estaba realizando como policía judicial. Bueno, y ahí lo cesó, le ha impedido el ascenso, bueno, ya saben ustedes. Y este mismo tipo que ocultó que habían llamado a consultas a la embajadora marroquí dijo ayer en aras de la transparencia que va a hacer públicos todos los informes. ¿Ustedes se lo creen? Esos informes van a ser como la mil veces prometida auditoría sobre la gestión del COVID que nunca vio la luz. Y también dijo que el rey viajará a Ceuta y que habrá que replantear las relaciones con Marruecos. Bueno, lo del rey ya lo veremos. A lo mejor él va detrás parapetado junto al rey para que no le pase nada. Aunque después de lo de Paiporta me parece que muchas ganas de ir con el rey no tiene ninguna parte. Fue Feijóo el que más insistió en el punto de la incomprensible sumisión a Marruecos, en señalar sospechas porque esta incomprensible actitud sea consecuencia del hackeo de su teléfono, que confesó el propio gobierno, y fuerza ese detritus político que es Grande Marlaska, que protagonizó esa melonada epistolar que le acabo de contar hace un momento. Hoy, por cierto, se reúne el Consejo de Política Fiscal y Financiera que va a aprobar la cacicada de la financiación autonómica. El gobierno y la Generalidad de Cataluña van a aprobar un modelo de financiación que lógicamente favorece a Cataluña y fastidia a todos los demás. Madrid ha pedido al resto de autonomías del PP que boicoteen la reunión. Esta y alguna otra cosa son las noticias del día que ya nos amplía Pilar Cisneros.
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1: Buenos días. Un nuevo informe de la Guardia Civil confirma que la rotura del carril que provocó el accidente de Adamuz se produjo en una soldadura, lo que contradice la versión de Adif. De hecho, los peritos apuntan a anomalías importantes en esa soldadura que unía un carril de 1989 con otro del año 2023. Y empieza la vuelta al cole. Los alumnos de Navarra son los primeros en volver este viernes a las aulas. Eso sí, la mayor parte de los 8 millones de estudiantes no universitarios en España van a iniciar las clases la próxima semana de forma escalonada. El lunes es el turno de Madrid y País Vasco y el martes de Cataluña y Castilla-La Mancha. La bola negra de los Javis, los domingos de Lauda Ruiz de Azúa y El ser querido de Rodrigo Sorogoyen son las tres películas preseleccionadas para representar a España en los Oscar. Después de esa primera criba, los miembros de la Academia Española de Cine van a votar hasta el día 15 de este mes de septiembre. Al día siguiente conoceremos el título definitivo. Y en el plano internacional, el presidente ucraniano Volodymyr Zelensky espera reunirse con representantes estadounidenses en Kiev después de que los enviados de Trump visiten Moscú. Por su parte, Rusia ha reivindicado un nuevo ataque contra embarcaciones vinculadas a Ucrania en el Mar Negro.
2: Y en el partidazo de COPE, primer rival importante para Mourinho, Juanma Castaño, buenos días.
3: ¿Qué tal? Buenos días. Esta noche, más fútbol. Vuelve la Liga después del empate a cero ayer entre la Real Sociedad y el Celta. Un gran partido en la Cartuja, marcado seguro por el calor. Betis-Real Madrid. Los dos equipos han tenido noticias convulsas esta semana, muy diferentes. En el caso del Betis hay que ver cómo ha encajado la afición lo de Pablo García, y en el caso del Real Madrid ha gestionado francamente bien el polémico asunto de Asensio Mourinho, que es otro Mourinho. Da gusto escucharle en la sala de prensa. Ayer gestionó bien, como decimos, este polémico asunto de Raúl Asencio y también sus palabras desagradables del año 2011 hacia Pellegrini. Le pidió perdón y dijo que había sido una idiotez. Este Mourinho es otro.
2: Bueno, a ver lo que dura. 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
1: Pues calor sofocante estos días de septiembre en España. Seguimos con temperaturas muy altas para estas fechas. Se van a superar los 35 grados. En buena parte del interior peninsular y más de 40 en algunos puntos de los valles del Ebro y del Guadalquivir. De hecho, la EMET mantiene avisos por altas temperaturas hasta en 15 comunidades. Y hay alerta naranja en Andalucía, Aragón, Cantabria, Castilla y León, Castilla-La Mancha, Cataluña, Extremadura, Madrid, Navarra, País Vasco y La Rioja. O sea, muchísimo calor.
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2: Hola Antonio Naranjo, buenos días.
12: Buenos días a todos.
2: ¿Qué tal Juan Fernández Miranda?
13: Estupendamente, don Carlos.
2: Y Alberto García Reyes, el director de ACE de Sevilla, ¿cómo anda?
14: Muy buenos días, fantástico.
2: Bueno, pues vamos a ver entonces cómo estropeamos el día, Gorgui.
12: Hay una unanimidad bastante rara en todos los periódicos sobre la soledad. Todos coinciden en la soledad, incluso los más afines de Pedro Sánchez después de la comparecencia parlamentaria de ayer. No vamos a cometer el error otra vez de anticipar el final político de Pedro Sánchez, pero... yo creo que la sesión de ayer, no sé si están de acuerdo los contertulios, anticipa seguramente el principio irreversible de ese final. Ni los socios le compran el relato, Margarita Robles se complace en trolearle en público. ¿Ceuta será la tumba del sanchismo? Esa es la pregunta. ¿Y ahora qué? También es la pregunta, porque si llegan nuevos informes, y van a llegar, que apuntan indubitablemente a la responsabilidad de Marruecos en la entrada masiva, ¿formalmente va a acusar Pedro Sánchez al Estado marroquí? ¿Va a ir a Ceuta con el rey, aunque se cabre Mohamed? ¿Qué consecuencias puede tener eso? En fin, y si hay un minuto para preocuparse por SEAT, que todos hemos tenido un SEAT o nuestros padres, pues es una noticia también importante, que se vaya, pueda desaparecer la marca en función de lo que diga el Consejo de Administración en 2029.
2: Bueno, pues empecemos por el principio. Un lead de la sesión de ayer, Antonio.
13: Bueno, a Pedro Sánchez le han abierto muchas tumbas y todas ellas están vacías, ¿no? Entonces, hasta una cosa tan escandalosa como esta, él encontrará la manera de intentar sobrevivir, pero me temo que el epitafio de Sánchez por esto y por todo está escrito. Lo que me preocupa es que no será capaz de hacer para librarse hasta de esto, que consiste básicamente en dejarse invadir y luego darle las gracias al invasor.
2: Uh-huh. Para Juan.
14: Yo creo que todo el mundo tiene derecho a cambiar, hasta Mourinho lo intenta, pero Sánchez no. Sánchez es sostenella y no enmendalla. Y en el comienzo de este curso político ni siquiera ha tenido tiempo el presidente del gobierno para lanzar su clásico globo sonda, cortina de humo, estilo el cambio de hora o cosas así para que hablemos de otra cosa. Es que ni siquiera ha empezado el curso antes de empezar el curso. Y yo creo que de alguna manera sí es el final del sanchismo, porque esta crisis nos va a acompañar mucho tiempo. Porque esta crisis son muchas crisis y en esta crisis confluyen muchos problemas que vienen arrastrándose desde lejos. De manera que para mí el problema hoy es saber cuánto daño más se hace en lo que Sánchez estira el chicle para ir a las elecciones.
2: Uh-huh. Iván Alberto.
15: Sí, yo creo que este es un punto de inflexión definitivo. Ceuta va a ser el punto de inflexión del sanchismo. No sé si será su tumba, pero sí tengo muy claro que debe ser su tumba. Veremos a ver qué otro truco de magia se saca de la chistera para sobrevivir. Pero esta es la primera vez que de una manera nítida todos los españoles han podido comprobar que sus intereses particulares están siempre por delante de los intereses generales de España. Y el abandono a Ceuta, yo creo que ya no se lo van a perdonar ni sus afines.
2: ¿Pero leéis a descomposición en el gobierno de Sánchez o no?
14: Absolutamente. Y ayer en el Congreso las caras, Carlos, las caras de los ministros, escenificado por Margarita Robles, pero no solo por ella. Había unas caras de ¿qué hago yo aquí? Y no te digo en la bancada socialista. Había algunos que todavía aplaudían efusivos y lo harán hasta el final. Pero las caras
2: eran
14: de descomposición. Las caras eran de yo esto no sé cómo resolverlo.
15: La intervención de Margarita Robles es la más esclarecedora de todas, claro. Sin atril. El silencio de Margarita Robles, que es el silencio de la verdad frente a la palabrería de la mentira, es, yo creo que es fulminante.
13: Bueno, yo creo que hay gestos más claros y no se han visto. Yo soy el ministro de Defensa y ponen en solfa nada menos que a la inteligencia española, claro. Y dimito. Y soy el del CNI y dimito. Y soy el de no sé cuántos y dimito. Porque es la manera de decir, yo no puedo contar lo que hemos hecho, pero con mi gesto demuestro que el presidente del gobierno está mintiendo en una cuestión fundamental para la seguridad nacional.
2: Pues ahora entramos en esa materia. 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

0: al ritmo de la demanda. Por eso, el indicador decisivo es el precio internacional del gasóleo ya refinado y su diferencia respecto al crudo, que se conoce como margen de refino o crack de spread, no ha parado de crecer. Actualmente ese margen se ha disparado.
1: Ah, bueno, y crudo hay, sí. Pero lo que falta es que lo convierta en algo.
0: Exacto. No falta petróleo, pero sí escasea la capacidad para transformarlo en los destilados medios que Europa consume. Por ejemplo, el diésel, el gasóleo, el queroseno, todo eso. Varias refinerías están procesando menos. Los ataques contra instalaciones rusas han reducido la oferta y también han disminuido las exportaciones precedentes, que provenían de Rusia, Oriente Medio, Asia. Hay barriles disponibles, eso sí, pero menos litros de combustible que necesitamos. El precio final combina, por tanto, cuatro elementos, como decía, el petróleo, refino, distribución, impuestos. Si el primero permanece estable, cualquiera de los otros tres, puede elevar lo que pagamos. Eso explicaría por qué comparar el surtidor con el barril Brent conduce a conclusiones absolutamente equivocadas. Normalmente no estamos viviendo solamente una crisis del petróleo, sino una crisis, como dijimos aquí hace tiempo, de transformación y suministro. Vamos a explicarlo de una manera muy simple, ¿eh? Verás, pensemos en el trigo, un suministro que puede estar igual de precio todo el año, pero si cierra la mitad de los hornos de la ciudad, el pan se disparará. No falta trigo, sino que faltará quien lo convierte en pan. Pues aquí el trigo es el Brent, el pan es el gasóleo, los hornos son las refinerías. Y los que sufren, adivina, los de siempre.
1: Hasta mañana, Marc.
0: Hasta el lunes, Carlos.
1: Hasta el lunes, eso.
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11: El juzgado ha reordenado la apertura provisional al tráfico rodado del arco del edificio Faro Santander, que se cerró a vehículos con motivo de la rehabilitación de la antigua sede del banco. Pero el Ayuntamiento de Santander asegura que la actual regulación del tráfico en el tramo de la calle Marcelino Sanz de Satuola no se va a reanudar, al menos hasta el próximo 20 de septiembre. Y además anuncia que tramitará un expediente para mantener la situación actual. Y ojo también, importante, los médicos cántabros se van a sumar el próximo mes de octubre a la huelga prevista a nivel nacional y que todavía no se ha convocado ni definido, aunque se baraja que sea indefinida. Así lo ha indicado el Sindicato Médico de Cantabria, que está de acuerdo con otras organizaciones del resto del país en volver a llevar a cabo paros en la sanidad, como sucedió una semana al mes entre los pasados enero y mayo. Seguro que lo recuerdas, convocados por la Conferencia Estatal de Sindicatos Médicos y otras organizaciones para rechazar el borrador del Estatuto Marco del Ministerio de Sanidad. Entonces, ya lo sabes, los paganos, los que sufrimos todo esto, vamos a ser tú y yo. Son las 8 y 24 minutos. ¿Qué tal? Buenos días, soy Jaime del Olmo. 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
11: Bueno, pues tenemos hoy tiempo muy positivo, prácticamente como en la jornada de ayer en la costa, aunque podríamos tener alguna nube, eso sí, al final de la jornada. Pero en el interior, atención, porque tenemos alerta amarilla y naranja en Líbano y Cantabria y el Ebro respectivamente, donde se podrían superar los 36 grados de temperatura.

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0: DGT, Daniel González, buenos días.
2: ¿Qué tal? Muy buenos días, Jaime. Pues a esta hora se mantiene la tranquilidad en las carreteras cántabras, donde no registramos dificultades en ningún punto. Se nota la jornada de viernes, pero mucha precaución debido a esas obras de mejora que siguen complicando la A67, donde solo encontrarán un carril abierto en los entornos de Campo de Medio y Valdeprado del Río.
0: Gracias, Daniel.
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5: Y ahora, las noticias de Cantabria de la mano de Muebles Carlos Uriarte.
0: Cantabria tendrá menos trabajadores y una población cada vez más envejecida, y eso va a transformar su mercado laboral. Entre 2030 y 2040 habrá más de 25.500 personas menos en edad de trabajar y cerca de 35.000 mayores de 64 años o más. Las empresas van a necesitar cada vez más trabajadores y para empleos que hoy todavía no sabemos exactamente cómo serán. Jesús Castanedo, presidente de la Red Cántabra contra la Pobreza, advierte de una situación que ya empieza a notarse.
6: Y luego hay una apuesta que se hace que a mí me parece muy interesante, pero que me parece que hay que darla, tiene muchos matices y hay que darla mucho empaque, ¿no? Que es todo el tema de decir, bueno, aquellos que antes hemos despreciado, a los que antes les hemos echado del mercado laboral, a la gente con capacidades diferentes, a la mujer, a la gente en situación de exclusión, a la gente en riesgo de exclusión, a eso les vamos a dar ya el protagonismo del empleo. Está muy bien, pero eso yo creo que tiene un trabajo muy serio detrás, ¿no?
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0: Hoy es noticia que Cantabria está en alerta 2, grado 2, por riesgo de incendios forestales. Desde las 7 de la mañana, hace prácticamente hora y media, estamos en ese nivel de prevención y extinción, con todos los medios preparados para una jornada marcada por el calor, como te he dicho, y la ausencia de lluvias. Tendremos 36 grados en el interior, así que muchísima precaución y extremar las precauciones, porque no podemos dar ni opción a que haya una chispa en el monte, especialmente importante en trabajos agrícolas, forestales y de mantenimiento.
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2: La clave de Ángel Expósito es una pregunta. Pedro Sánchez, ¿aguantará a pesar de ese desastre de Ceuta? ¿Qué tal, Tron? Buenos días.
3: ¿Qué pasa, Tron? Buenos días. Tranquilo, que aguanta. Su sanchidad resiste, contra carros y carretas, contra sus mentiras y la guerra híbrida, con Marruecos de la manita y a pesar de los socios. Seguro, Tron, que este verano te ha pasado lo mismo que a mí. ¿Cuánta gente te ha preguntado algo así como, ¿y no va a pasar nada? ¿No se le puede echar de alguna manera? ¿Va a seguir en la Moncloa o en la Mareta para siempre? Bueno, pues respondo a todas. No, no va a pasar nada suficiente para que caiga el gobierno. No, solo se le puede echar con elecciones

0: que no va a anticipar, o porque le echen los socios, lo que tampoco va a ocurrir. Y sí, va a seguir en Moncloa. A pesar de Begoña, del hermanito, de Leire, de Santos Cerdán, de Ábalos, de Coldo, de Juanma Serrano o del Tito Berni, a pesar de la catastrófica gestión de la invasión de Ceuta, todo le resbala. Y si no, la culpa será siempre de Isabel Díaz Ayuso, de Rusia, de la internacional ultraderechista, de Israel o de los tertulianos. Insisto, a la pregunta, ¿Pedro Sánchez aguantará incluso tras el desastre en Ceuta? La respuesta es sí, porque no tiene límite. Aguanta. ¿Qué te parece? Nos escuchamos, Tron.
1: Hasta la tarde. Antonio Naranjo, Juan Fernández Miranda, Alberto García Reyes. La pregunta del Tron me parece oportuna, porque, oye, manifestaciones en toda España, una crisis sin precedentes, invasión, gobierno inepto, pero este sigue vivo. Entre otras cosas, porque como hacía el Tron, los socios no le van a dejar, pues, oye, con los trajines que tienen que hacer los socios, ya les va bien tener a este pájaro ahí. Y por lo demás, no nadie de su propio partido va a haber una revolución. O sea, tenemos Sánchez para un año, ¿no, Antonio?
2: Es que vamos a ver, es que a Sánchez le sobra todo, entonces también le sobra la democracia, o sea, le sobra el rey, le sobra el parlamento, le sobra el poder judicial, le sobran los cuerpos y fuerzas de seguridad del Estado, le sobran los ciudadanos que no dejan de emitir mensajes contundentes sobre él y contra él, de los que él no toma nota, le sobran las urnas en las que no gana, le sobra todo. Entonces, cuando una persona está amoral y está dispuesta a romper todas las costuras constitucionales e institucionales, claro, puede sobrevivir, pero no tiene tampoco demasiado mérito. Es decir, lo que hace es reflejar un pánico atroz a las consecuencias de sus hechos. Yo siempre digo, para esa gente desesperada que dice, no hay manera, no hay manera, no hay manera, y es que el castigo que va a sufrir Sánchez va a ser proporcional al daño que le ha causado él a este país. Y mi única duda es, uno, la fecha de ese castigo, y dos, la dimensión del castigo, porque mirando alrededor, lo único que te preguntas es en cuál de las cosas que ha hecho va a ser primero un juicio en el que, además de dirimirse ante sus responsabilidades políticas, se diriman también las judiciales. ¿Va a ser primero por ser un aliado de un régimen invasor o por participar de una manera directa en impulsar, tolerar, permitir, y no sabemos si beneficiarse, que es la única duda que hay sobre la mesa, de una miriada de redes corruptas que solo han podido prosperar gracias a él, por acción y por omisión? Es que claro, entonces, y en este caso de Marruecos además me parece especialmente relevante, porque si os fijáis, Pedro Sánchez, de todas sus tropelías, al menos siempre ha sacado un beneficio. Es decir, de facilitar que terroristas de ETA salgan de prisión, que es lo que ha hecho, porque si no, Otegi no le apoyaba. Él ha sacado el beneficio de su apoyo, de ese partido antisistema y con un pasado infame, en una investidura, incluso en el tiempo, en presupuestos. De permitir que Puigdemont sea, y toda esa gente amnistiada en contra del sentido común, con personas que además presumen de lo que hicieron y buscan la manera de repetirlo, en este caso ayudándose de la propia Moncloa, pues a sacar el beneficio de estar ahí de presidente. Pero con Marruecos, ¿qué ha ganado? Es decir, ¿qué ha ganado dejando que Ceuta se convierta en una cárcel en la que están encerrados los pobres ceutíes? ¿Qué ha ganado viendo que en toda España se lo han tomado como algo personal, que es lo más bonito de esta historia? Es decir, que los ceutíes pensaban que no, pero el resto de España está con ellos y lo ha demostrado en las calles de una manera masiva. ¿Qué ha ganado apuñalando vilmente a la inteligencia y la Policía Nacional Española? ¿Qué ha ganado? Nada. Lo único que ha ganado es más descrédito. Con lo cual, ¿qué tendrá este señor en Marruecos para que por primera vez veamos que la tropelía cometida no tiene al menos el egoísta beneficio personal que todas las demás han tenido? Así que, aunque sea duro el camino, el epitafio político de Pedro Sánchez está escrito, salvo que haga alguna trampa que no creo que esté a su alcance de ejecutar, pero sí de planificar, de pensar o de ensoñar con ella.
3: Yo creo que cada minuto que pasa es una palada más en la sepultura de Pedro Sánchez. Es verdad que solo él puede decidir cuándo vamos a elecciones. Y es verdad que conociéndole es muy probable que agote la legislatura porque, oye, aguantar aguanta. Esto nos puede llevar incluso hasta el 10 de octubre del 27, estirando el chicle todo lo posible dentro de lo legalmente previsto. 10 de octubre del 27. Pero cómo va a aguantar, a mí me parece que es difícil, por muchos motivos, porque en Ceuta confluyen demasiadas crisis a la vez, y todas son de vuelta, todas son crisis que se iniciaron hace años. La del CNI es un buen ejemplo, Marruecos es otro buen ejemplo, y tantas otras. Las crisis vuelven porque ha mentido demasiado durante demasiado tiempo, y en Ceuta hablamos de crisis política en el sentido más amplio, de crisis de Estado, de crisis de política exterior, de crisis con el vecino, de crisis sociosanitaria, de crisis migratoria. Hablamos de demasiados asuntos que le vienen muy mal. Sánchez ha perdido toda capacidad de tener la iniciativa, ni siquiera al comienzo de curso. Cero. Y todavía no hemos empezado con lo judicial, que va a empezar pronto. Los oyentes deben saber que la semana que viene ya empezamos otra vez con cuestiones que tienen que ver con los múltiples escándalos que cercan al presidente del gobierno. ¿Aguantará? Puede que sí. Ángel Expósito cree que sí. Yo creo que él, el presidente, está mejor en Moncloa, sobre todo a la hora de defenderse, que como residente en Pozuelo. Pero cada vez va a ser más difícil, cada vez va a ser más complicado. Y es verdad que sus diputados no van a hacer nada, no va a haber una rebelión más allá de lo que vimos el otro día con los alcaldes que se la juegan y se atrevieron algunos a salir a la manifestación exitosa del pasado miércoles. Pero la incapacidad de tomar la iniciativa de gestionar. Ayer se habló algo de los presupuestos generales del Estado. Ese era el tema con el que nos iba a engañar Sánchez este otoño, con el que nos iba a marear. Ni siquiera se mencionó. Ni siquiera se mencionó. La portavoz de Junts le calificó de el rey de los buleros, que todos sabemos que Junts le da la vuelta si le interesa, pero no le va a interesar ya. Esto está en un grado de descomposición mayúsculo. El problema para mí es que, teniendo Sánchez los antecedentes de aguante que tiene, ¿cuánto daño hace al sistema, a la institución, y cómo se le da la vuelta a un año entero más de desgaste institucional y político?
4: Claro, a ver, Alberto. El umbral de resistencia de Pedro Sánchez es insólito, no tiene precedentes, ¿no? Un presidente que está asediado por dos secretarios de organización de su partido, uno de ellos siendo ministro del ministerio con mayor capacidad presupuestaria del gobierno, el de transporte, que los tiene a los dos, uno en la cárcel, el otro pendiente de juicio, habiendo pasado ya por prisión preventiva, que tiene a su mujer, a su hermano, en fin, toda la historia, no vamos a repetir la retaíla, que tiene esta situación y que sin embargo se mantiene en esto. Es un presidente que tiene un umbral de resistencia difícil de batir, ¿no? Esto es como los cazadores hablan del jabalí que nunca cae, ¿no? Y del que te tienes que proteger porque te como vayas a por él te ataca, ¿no? Es un poco esa idea del tentetieso que nunca cae al suelo, y a partir de ahí la pregunta que hay que hacerse es, bueno, ante una persona que no va a caer y que se presenta siempre como una víctima de todo el sistema, no como su principal amenaza, ¿Qué se puede hacer? Y aquí es donde hay que analizar bien el reparto de responsabilidades. Los españoles, lo único que podemos hacer es esperar a que él convoque las elecciones. Pero sus socios pueden hacer bastante más. ¿Por qué no lo hacen? Y aquí es donde voy al primer reparto de responsabilidades. Pues porque para ellos la situación es idílica. La necesidad que tiene Sánchez de mantenerse en el poder le convierte en débil ante unos socios que pueden sacarle las tripas. Y es lo que están haciendo.
2: Contra, pero eso ya me da igual.
4: Contra los intereses generales de España. Y luego está el segundo gran reparto de responsabilidad entre quienes sí pueden hacer algo, que es su partido. Hemos visto el amago de los alcaldes yendo a las manifestaciones de Ceuta, porque los alcaldes sí que se juegan, bueno, un debate ideológico, ahora ya se juegan el pan, y saben perfectamente que si no hay elecciones generales antes que las municipales, ellos van a llegar muertos a las urnas, muertos, y tienen que hacer cosas. Pero claro, ¿qué cosas hacen? Hacen cosas que pueden ser sonoras, llamativas, igual que los socios. Le meten cizaña en el Congreso de los Diputados, pero luego le dan al botoncito a favor cuando les conviene para seguir sacando adelante sus cosas. En fin, hay una especie de gente que amaga entre quienes tienen responsabilidades, pero nadie hace nada. La gran pregunta es, el día después de que Pedro Sánchez caiga, ¿qué dirán todos esos alcaldes? que dirá García Page, que es verdad que es muy incisivo en las críticas, pero luego cumple la disciplina de partido, o sus diputados manchegos cumplen la disciplina de partido, que dirán, que harán, porque el daño que le va a hacer Sánchez a España es muy similar al que le va a hacer a su partido, ¿eh? Y esa es la gran pregunta. Ya hay que apelar ya también a sus compañeros de partido.
2: Pero primero, y a mí me da la sensación de que eso que dices, que tienes toda la razón, es una pantalla de que valía para hace 4 o 5 años. A Sánchez ya le da igual lo que puedan hacer sus alcaldes, le da igual lo que puedan hacer sus socios, un tío que gobierna sin presupuestos durante toda una legislatura y que está en año electoral. Le resulta indiferente ahora que se enfaden los de Junts, los de Jans y los de Jeans. Le da lo mismo. Él ya está en un modo electoral. Y lo que hay, yo creo que reflexionar es en qué estará pensando Sánchez para que todo eso que arrastra quede anulado con un lema electoral, con una propuesta electoral nueva, que a mi juicio solo puede ser una, y es la siguiente, para agitar el mapa definitivamente, que es básicamente la de terminar de enterrar eso que en tiempos Podemos llamaba régimen del 78 y que, sin citarlo, también está en la diana de Pedro Sánchez. Y si tú ves lo que este hombre está haciendo, le pasan dos cosas. La primera, que si quiere repetir alianzas con los socios que le han investido, solo tiene un camino, que es llegar hasta el final. Ya les ha dado todo. Hoy lo del Consejo Fiscal, ya lo vemos. Es todo para los nacionalistas. Las amnistías ya se han dado, los indultos ya se han dado. Lo único que puede hacer para conseguir que le apoyen es, en realidad, darles el Estado con ese u otro nombre, o por lo menos decir que se está dispuesto a hacerlo. Y lo segundo, vemos cómo ha ido demoliendo definitivamente el tejido institucional de la Constitución y del 78, con la figura del rey como símbolo de ese ataque. Entonces, yo creo que él se va a presentar, obviamente no diciéndole, le voy a dar el puesto a Otegi y además me voy a cargar al rey, pero su propuesta va a ser reformular la propia idea de España para librarla de las fuerzas conservadoras que en Ceuta, están viendo ustedes cómo actúan, y integrar en ese proyecto nuevo y moderno y vanguardista, que durará, inclusivo, transversal, plural y diverso, que nos va a dar una España nueva para 3 siglos. Entonces, el peligro de Sánchez es que lo único que puede él hacer nuevo para agitar el mapa, que la gente se olvide de todo y él tenga algún tipo de esperanza electoral, de supervivencia, es horroroso, porque es básicamente cargarse la España que durante 50 años nos ha dado el mayor periodo de prosperidad y de tranquilidad, de convivencia, en al menos 2 o 3 siglos. Y ese es el peligro. Entonces, los demás están en una pantalla que yo creo que Sánchez ya ha superado y que pasa por lo que digo, por demoler definitivamente el Estado de Derecho.
4: Claro, pero por eso yo apelo a la responsabilidad de quienes pueden frenarlo. Claramente los independentistas no están en eso, al contrario, no, están a favor de que demuela el Estado o el sistema actual, el régimen del 78.
2: Pero ¿quién del PSOE va a poder decir nada?
3: Nadie va a poder hacer nada, eso es verdad. Sánchez va a estar hasta que él quiera, eso lo tiene todo el mundo claro, todo el mundo, sus correligionarios, sus socios, la oposición. Eso es así, tenemos que partir de ese punto inicial, pero el desgaste sobre la figura de Sánchez y sobre el PSOE es mayúsculo y sigue siéndolo, y va a mayores. Por ejemplo, tema uno de las derivadas de Marruecos, exteriores, las relaciones exteriores. En la defensa de Marruecos, el ministro Álvarez ha tenido que enfrentarse a sus socios europeos esta semana en Bruselas, leyéndole la cartilla a los países socios de la Unión Europea. Pero esto, ¿alguien cree que es gratuito? ¿Alguien cree que luego no te pasan la factura? El presidente del gobierno tendrá un problema. Cuando ha estado toda la legislatura dando la matraca en Europa a los socios, apretándoles para que apoyen la consideración del catalán como lengua oficial en la Unión Europea, dando la matraca sin parar, presionando sin parar, ahora los atacas en defensa de Marruecos. Los socios están con un mosqueo monumental. Esa es otra derivada. Y así en todos los órdenes. El rey, la figura del rey, ya estaba en el centro del debate político. Hasta ahora ha habido muchas tensiones, pero nunca habíamos llegado a hablar abiertamente, a escuchar al presidente del gobierno o al ministro Puente atacar a la figura del Estado. También la corona sufre el desgaste de un gobierno en decadencia. Y así, sine die, hasta que al presidente del gobierno se le ocurra convocar. Pero es verdad que la pregunta siempre está en el aire, ¿cuándo va a convocar? Entonces hablamos, especulamos más o menos, ¿no? En marzo parece que podía ser una opción, pero luego no, nos vamos a octubre, que si antes de las municipales o después, no lo sabemos, cuando él vea la oportunidad, pero a mí me da la sensación de que la oportunidad es muy difícil que aparezca, porque nunca va a tener Sánchez una opción nítida de poder conseguir un resultado razonable en las elecciones. Dicho lo cual, el Partido Popular y Vox, y creo que esto Vox lo tiene muy claro, y el Partido Popular no tanto, no deben cejar en la oposición radical y siguiendo el paso a cada detalle, a cada movimiento del gobierno, porque Sánchez se lo sabe todas.
1: Y de lo de ayer, di Antonio. Y luego...
2: No, se lo digo, es que por eso digo que él está en otra cosa, después de la demolición del Estado, que ha empezado por minar al rey también, y ahora la policía, y incluir la conspiración, es que él va haciendo mientras otras cosas. Hoy da The Objective una información que a mí me parece, en fin, muy importante, ¿no? Que es la siguiente: el voto en el extranjero podría llegar a cambiar hasta 23 escaños en las próximas generales, 23 escaños, ¿no? O sea, cómo se ha incrementado el censo electoral a través del voto cera, que ya tiene a 2.736.522 personas a fecha 1 de julio de 2026. Es decir, que mientras los demás estamos en lo razonable, en llevarnos las manos a la cabeza por la cantidad de barbaridades que un presidente que es capaz de estar veraneando mientras media España ardía y él viendo a ver dónde ardía, para que si es una comunidad pepera tengamos menos prisa en ayudarla, y después otra ciudad autónoma era invadida por un señor que además presume de ello a través de tres ministros ya, y él mismo, mientras él en el Congreso le quitaba importancia, salía otro ministro del gobierno marroquí a decir que no van a dar ni un paso atrás en la defensa de su territorio, que creen que Ceuta y Melilla están incluidas en él. Y además de todo eso, él va tomando decisiones que parecen que crean una bronca, pero en realidad modifican el terreno de juego, ¿no? Entre otras, esta. Hay mucha gente que se merece esa nacionalidad, y todos conocemos además, pero mientras ellos han inflado para ver si suena la flauta con precisión quirúrgica para que pueda afectar, por ejemplo, en circunscripciones como la de la Comunidad de Madrid. Así que ojo, que una persona que lo que hace es despreciar la parte del Estado que hace de contrapoder hasta desacreditarla por completo, colonizar la otra mitad y tomar decisiones de este tipo, con un relato además infumablemente ampliado por determinada televisión pública, por la 1 básicamente, que se ha convertido exclusivamente en un altavoz de los delirios de Pedro Sánchez, ojo, porque ese es el terreno que él pisa. Los demás mientras hacen lo correcto, pero a lo mejor resulta que con eso no llega, que tienen que estar más encima denunciando todas estas cosas.
3: Pero de todos modos, ojo que Marruecos no está precisamente en una situación de fuerza. Marruecos sale muy debilitado como país, la imagen internacional es terrible, hay unas elecciones generales ahora el día 23 y hay un problema interno muy serio. Es decir, si el gobierno de España quisiese establecer una relación de firmeza frente a Marruecos, sería un buen momento después de lo que ha sucedido, que es gravísimo.
4: Claro,
3: lo que pasa
4: pero
3: es que
4: ¿por qué no?
3: Estamos entregados, claro.
4: Ahora, la gran pregunta es ¿por qué no mantiene esa situación de firmeza? Porque ayer Pedro Sánchez lo único que se atrevió a decir, y con la boca muy pequeña, es que si se demostrase todo esto, no sé cuántos informes más necesita
1: pero
4: demuestre.
1: Claro, pero vamos a ver, eso yo quería preguntaros. Es decir, ayer tuvo una enconada labor en desacreditar a los servicios de inteligencia de España. Diciendo que ninguno le avisó y tal y cual.
2: Tremendo.
1: Seguramente él es un embusteroso y por lo tanto eso es mentira. Pero es que hoy se publican incluso algunas evidencias, hasta Defensa le envió algunas alertas al gobierno específicamente, hoy lo publica, decías tú, hablabas de The Objective, y en otros medios de comunicación. ¿Qué pasa el día que esos informes se hagan evidentes?
4: Claro, es que, a ver, hay una cuestión que va más allá de los informes. ¿Alguien puede creer, en su sano juicio, que 80.000 personas se pueden hacinar en un solo día, en el día 30 de julio, en el otro lado de la valla, en el pueblo de Castillejo, a la espera de dar el salto, y que los servicios de inteligencia españoles no sepan nada? Es que esto, eso no se organiza en un día. Esto tiene una organización que es bastante compleja. Alguien puede pensar, o sea, si esto fuese así, como dice Pedro Sánchez, los servicios de inteligencia españoles, el CNI español sería poco menos que de Mortadelo y Filemón, ¿no? Y nadie en su sano juicio puede pensar que eso es así. Razón por la cual Margarita Robles tiene la cara atravesada desde que su propio compañero de gobierno han ido a por ella, por decir que el CNI, por supuesto que lo sabía. Pero es que además, cuando eso se avala con informes que están negros sobre blanco de cuerpos policiales a los que la juez le pide que le hagan ese informe, y ahí pone lo que pone, por cierto, con Marlaska, que es juez, protestando porque la juez se es siempre. Cuando uno es algo, lo es siempre. Tú eres periodista, yo también. Luego nos pueden poner quitar, pero periodistas lo seremos siempre.
1: Y cuando él era juez, en el caso Faisán, le decía a la policía, ni se os ocurra pasar este informe a nadie.
4: Eso es. Ahora le reprocha al Consejo General del Poder Judicial, en esa relación epistolar de la que hablabais, ¿cómo puede ser esto que a mí no se me informe desde la policía? A lo que Isabel. Pero además, le tiene que contestar diciendo, oiga, poco menos que, oiga, usted me lo va a decir. O sea, es que estamos en un punto en el que están negando la evidencia de una manera tan grosera.
2: Es que es una trampa, además, están confundiendo a la gente. Es decir, la juez interviene cuando ya era público y notorio que el gobierno miró para otro lado ante las advertencias formales que tenía. Y ellos lo han presentado como si esa información se la hubieran negado antes del asalto. Y no es así, ha sido posteriormente. ¿Y por qué hace esto? Pues por una razón muy poderosa. El debate nacional hoy tenía que ser el siguiente: con independencia, venga, de que usted se hubiera enterado o no, dejémoslo de lado, ahora que ya está confirmado que Marruecos ha atacado a España con una táctica de guerra híbrida consistente en una invasión migratoria, ¿qué va a hacer usted con Marruecos? Ese era el debate. Es decir, tenemos a un presidente del gobierno que, más allá de cuando lo supiera, cuando está claro que eso ha pasado y que lo ha decidido Marruecos y que además presume en público a través de sus ministros de que lo van a volver a hacer, lo que hace es acusar a la policía y enredar el debate para ver si está también la policía dentro del lawfare que conspira contra él y para cargarse al gobierno. Y ha conseguido el objetivo, porque hoy el debate tendría que ser ese. Vale, bien, nos da igual cuando se ha enterado, ya lo sabe, ¿qué va a hacer usted? Y lo que ha hecho es encargar otra de Cuscús y ponerse al servicio del
4: representante. Por cierto, dice, voy a publicar otra cuestión, voy a publicar todos los informes, pero no los voy a publicar hoy, los voy a publicar la semana que viene. ¿Por qué? Esto huele a purga. Bueno, vamos a mirar un momentito los informes, no vaya a ser que no lo podemos publicar de manera. No, pero es que lo que alegan es que, claro, hay que mirar, no vaya a ser que haya datos que comprometan la defensa española y eso habría que
3: quitarlo. Si es que
4: entonces no lo anuncie.
3: Hay un
4: no
3: informe indiscutible, que es cuando hubo una avalancha de 15.000 personas en 2021. Punto y final. Ya está, la amenaza ya existe. ¿Qué narices? Eso existe y deberíamos haber puesto recursos. Y el gobierno se sorteó aquella crisis, por eso insisto yo en la idea de que todo está volviéndole al presidente del gobierno, sorteó aquella crisis anunciando inversiones en seguridad para Ceuta y Melilla, sí, vale, que no han llegado.
1: No,
3: y siempre es así.
1: La pregunta es, si se repitiera esto otra vez, ¿harían lo mismo?
4: Claro.
2: Es que se va a repetir.
1: ¿Qué haría? ¿Lo harían igual?
3: Se puede repetir en cualquier momento, esa es la realidad.
1: Pero si también lo han hecho, claro, la gestión ha sido, Pedro Sánchez ha resuelto otra crisis, tal, esas cosas el homínido y tal, ¿lo harían igual?
4: Pero claro. Es que, oye, y un detalle que no se nos puede pasar por alto, ¿eh? En toda esta crisis, la única persona que ha sido destituida de su puesto fue la funcionaria que dijo que habían pasado 72.000 el primer día. La única que dijo la verdad, la primera que dijo la verdad,
2: la única que está en la calle. Que lo han llamado inútil, le han querido cargar de responsabilidades, y ante esa pregunta, pues claro, Herrera, Ceuta y Melilla están amenazadas, y Pedro Sánchez una vez más está incumpliendo la Constitución, que no es que le faculte, es que le obliga ante un episodio que él mismo calificó de invasión, de violación del territorio nacional, a reaccionar y a poner los recursos de todo tipo de seguridad y militares, claro, para defender un territorio español, pues eso lo dice la Constitución.
1: Es un presidente bajo chantaje, eso es una es una evidencia, pero que ayer a mí me llamó mucho la atención, que muestra más cariño por los invasores que por los invadidos.
2: Efectivamente.
3: Sin lugar a dudas. Sí. Y luego las mentiras de Sánchez ya no duran ni siquiera el pleno. Es que ayer anunció, o confesó, o señaló que se había llamado a consultas a la embajadora y la embajadora no estaba en Madrid. Y nos enteramos los periodistas todavía allí sentados.
1: Sí, sí. Y le mandaron al BDN, yo creo, sí, claro. Y además no lo hicieron público.
2: No como con Italia. ¿Cuánto tardaron en decir? Hemos llamado a consultas.
4: A mí, de todas formas, lo que más náusea me da de todo esto es que todo esto de defender a los invasores en lugar de a los invadidos lo haga en nombre de los derechos humanos. Ya, bueno, ahí sí que ya.
1: Sí, porque ya no es una crisis migratoria, es una crisis humanitaria. Ya, por supuesto, una invasión, ¿no? Que es lo que dijo el primer día. No, ya, luego una crisis migratoria. Ahora ya es humanitaria. Ya, no sé, pasado
3: el
1: mañana.
3: El mínimo.
2: Sí, lo es. Hay una crisis.
1: Un feliz fin de semana, que lo paséis muy bien. No me quiero ir sin aconsejar un artículo conmovedor, que he leído hoy en el Diario de Sevilla y que firma Miquel Lejarza. Es estremecedor, es maravilloso, está escrito como escribe Miquel, que ha sido un gran periodista, responsable de Telecinco, de tantas cosas, sí. Y que yo aconsejo vivamente. Así que cuando tengáis un rato os lo leéis. Y a Miquel le envío un abrazo muy fuerte desde aquí, como siempre. Bueno, chicos, que lo paséis muy bien. Adiós, adiós,
4: abrazo,
1: adiós.
4: Adiós,
1: adiós,
4: días,
1: adiós, adiós, adiós.
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1: Bueno, pues ya ha pasado un minuto de las 9 de la mañana, de las 8 en Canarias, de este día que hace el 4 de septiembre y que es un día de calor, calor generalizado, que parece, según nos ha dicho Maldonado, va a durar algunos días más. Bueno, ya veremos. Ahora, si les parece, yo creo que sería muy interesante que resumiéramos un poco toda la actualidad y enfocáramos esta próxima hora de las 9 con el optimismo de todos los días, ¿verdad, Jorge? Buenos días otra vez.
27: Efectivamente, el optimismo es nuestra divisa, Carlos. Continuamos aquí en Herrera en COPE en este viernes, un viernes de resaca parlamentaria por la comparecencia de Pedro Sánchez en el Congreso, una intervención sin autocrítica, sin rubor y sin grandes novedades. Para el presidente del gobierno, Marruecos sigue siendo un socio fiable, de momento, añadió, eso sí. Y además insiste el presidente en que nadie advirtió al gobierno de la magnitud del asalto a Ceuta. Precisamente el gobierno de la ciudad autónoma ha decidido personarse como acusación particular en la causa que investiga la Audiencia Nacional. El ejecutivo de Juan Jesús Vivas argumenta que la ciudad ha visto gravemente afectada su seguridad, los servicios públicos y el sistema de protección de menores. Su objetivo es defender los derechos de las víctimas. Entre tanto, los ceutíes siguen tratando de recuperar la normalidad en medio de una tensión creciente. Un inmigrante marroquí ha sido detenido después de apedrear a una patrulla militar cuando intentaba entrar en una vivienda, y otro ha sido arrestado después de intentar apuñalar a un soldado que trataba de identificarle en el puerto en medio de una discusión. En unos minutos vamos a hablar precisamente del papel del ejército en Ceuta. Vamos a explicar en qué situaciones pueden los militares abrir fuego y si pueden intervenir o no de la misma manera que lo hacen la policía o la Guardia Civil. Y esta mañana el Consejo de Política Fiscal y Financiera aprobará la propuesta del gobierno para el nuevo sistema de financiación autonómica. Lo hará, eso sí, con el rechazo de las comunidades gobernadas por el Partido Popular y sin la presencia de la Comunidad de Madrid. Hacienda ha calificado este plante de gamberrada institucional. El nuevo modelo plantea, según el gobierno, aumentar los recursos que reciben las regiones con unos 16.000 millones de euros adicionales en 2027. Cataluña, como no, ya ha comprometido su apoyo, ya que es una de las comunidades más beneficiadas junto a Canarias, pero esto luego tiene un trámite parlamentario que veremos si llega a aprobarse finalmente o no. Y atención también al tiempo, porque vuelve a ser protagonista. Seguimos con temperaturas muy altas para estas fechas. Hay más de 35 grados en amplias zonas del interior peninsular y en algunos puntos del Valle del Ebro y del Guadalquivir por encima de los 40. La EMET mantiene avisos por altas temperaturas en hasta 15 comunidades. Solo se libran Baleares, Canarias, Ceuta y Melilla. Para mañana sábado, la situación de calor será muy parecida a la del día de hoy, así que todavía no cubran sus piscinas si tienen la suerte de tenerlas, y el domingo comienzan a nivelarse ya las temperaturas en buena parte de España. Un minuto ahora para tu COPE más cercana.
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2: ¿Qué tal? Buenos días, Cantabria. De momento no hay ninguna dificultad importante en los accesos a Santander, pero ojito, en la calle Rua La Sal, aquí justo debajo de la radio, tendrás que subir por la calle Santa Clara. No puedes acceder a San José porque un camión está cruzado y dificulta el acceso por esa céntrica calle de Santander. Por lo demás, en cuanto a la meteorología, jornada de mucho calor. De momento 19 grados, cielos despejados en prácticamente toda la región. Pero ojo, porque a partir de la 1 y hasta las 9, alerta amarilla y naranja, respectivamente en Liébana y Cantabria del Ebro, por altas temperaturas que podrían alcanzar los 36 grados. Y ojo, porque también estamos desde las 7 de la mañana en el nivel 2 del operativo de prevención y extinción de incendios en toda Cantabria. Muchísima precaución. Seguimos contándote todo lo que te interesa en Herrera en COPE. Buenos días.
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27: Quiero saludar ya, sin más preámbulos, a Jorge Díez Callar, que fue director del Centro Nacional de Inteligencia y embajador de España en Marruecos. ¿Quién mejor que él para explicarnos cómo ve la situación de Ceuta? Buenos días, Jorge.
3: Muy buenos días, tocayo.
27: Estamos conociendo mucha información esta semana sobre ese asalto masivo, esa intrusión violenta fronteriza, que es como lo define el CENIF de la policía. Una de las informaciones más relevantes es precisamente en ese informe que prepararon para la jueza de la Audiencia Nacional, María Tardón, una operación de inteligencia diseñada por gendarmes y espías marroquíes al servicio de Marruecos para saturar, para colapsar la frontera española e impedir la capacidad de respuesta. Ah, había agentes marroquíes coordinando a toda esa masa. Iban por delante. Y es difícil creer, señor Díez Callar, que no hubiera una... Bueno, es imposible, a mi juicio, creer que no hubiera una instancia superior que estuviera ordenando todo aquello, una directriz, alguien que dio la orden de desatar esa operación. ¿Usted tiene alguna duda sobre el papel activo de Marruecos en esa entrada masiva de inmigrantes en Ceuta?
3: Vamos a ver, yo le comentaría dos cosas. La primera es que en Marruecos no se mueven 70 o 80 mil personas, ¿verdad?, sin que nadie se dé cuenta. Eso es lo primero. Segundo, en Marruecos los gendarmes o esos individuos, ¿verdad?, vestidos de paisano que al parecer pues dirigían a las multitudes, tampoco operan por cuenta propia si alguien no se lo indica, ¿no? A mí la impresión, mire, Jabarut, que es este grupo de hackers, ¿no?, que han sacado a la luz una lista de 70.000, dicen ellos, espías marroquíes, yo creo que son, en fin, demasiados, pero ellos dicen que ha habido una implicación directa de un consejero real y del jefe del servicio de la Dirección General de Seguridad Interior, ¿no? Sí. Eso es una acusación muy grave y habría que probarla. Pero yo lo que pienso, y ahora ya especulo, lo que pienso es que quizás aquí lo que ha habido, han visto un gobierno que era débil, están irritados a lo mejor por la concesión de nacionalidad a los saharauis, que estaban, ¿verdad?, que fueron ciudadanos españoles antes de la independencia, antes de la retirada nuestra del Sahara. Están a lo mejor molestos con el reanudación de relaciones, diría, o la normalización de relaciones con Argelia, no lo sé. Pero el caso es que han decidido probar a ver cuál era nuestra, un poco, pues, nuestra fortaleza, si es que la había, nuestra capacidad de respuesta, y el asunto se les ha ido de las manos. Se ha viralizado y entonces, pues, en lugar de ser una operación reducida, de repente ha empezado a llegar allí gente. Mire, a mí me chocó, ¿no? Pero Taher Ben Jelloun, el premio Goncourt, un escritor marroquí, pues fui muy respetado, salía de la fiesta del trono y dice que vio camiones, ¿verdad?, desplazarse de jóvenes, pues muy alegres, ¿verdad?, hacia Ceuta, dirigidos y apoyados por la gendarmería. Él dice que sintió ira y vergüenza al ver eso, ¿no? Bueno, yo, contestando la pregunta concretamente, ¿cree usted que eso es posible sin que Marruecos se entere? No, señor, no lo creo.
27: Todos los gobiernos, señor Díez Callar, han tenido la necesidad y hacen bien de llevarse bien con el vecino del sur, claro. Esta es una vecindad que va a durar siglos y que lleva durando siglos, pero este gobierno de Pedro Sánchez, más que cortés, es servil. Quiere decir, hay una gradación en las relaciones con Marruecos, y una cosa es cultivar la buena vecindad y otra cosa es esta estrategia del apaciguamiento servil, que no ha tenido buenos resultados, ¿no?
3: Bueno, vamos a ver, mi experiencia me dice que el apaciguamiento con Marruecos, la cesión permanente ante Marruecos, puede concederte o darte ventajas a corto plazo, tranquilidad a corto plazo, pero es garantía de problemas futuros, ¿no? Esa es la experiencia que yo tengo. Mire, el rey Hassan, le oí una vez decir en una entrevista que tuvo, un encuentro que tuvo con el rey Juan Carlos I en Rabat, cuando ya andaba por ahí el embajador, él le dijo, no hay que insultar al futuro, decía, porque lo vamos a compartir. Y yo estoy completamente de acuerdo con eso. Es decir, tenemos unos intereses enormes en Marruecos, tenemos interés en llevarnos bien con Marruecos, pero mire, para bailar el tango hacen falta dos, ¿no? Y nosotros, pues ellos también debería interesarles, y si hacen cosas pues que ponen en peligro esa relación, lo que no podemos es permanentemente pues estar cediendo, ¿no? En el año 19 se cerró la aduana de Melilla y no dijimos nada, luego se instalaron unas pesquerías en las aguas de Chafarinas y no dijimos nada, luego hemos cambiado nuestra posición sobre el Sahara sin que nadie sepa por qué, porque el gobierno no lo ha explicado, y porque una decisión de política exterior importante y sensible en España, ¿no?, que no fue discutida ni en el gobierno ni en el Congreso y que no tiene el apoyo de ningún grupo de la Cámara con excepción del Partido Socialista. Es decir, han hecho una serie de cosas que dicen, bueno, ¿qué es lo que está pasando aquí, no? Y yo creo que ellos, los marroquíes, están tomando esto pues un poco como debilidad, más que como pruebas de amistad, o a lo mejor mensajes de amistad, que es lo que se les quería enviar, ¿no? Y Marruecos es así. Yo pongo el ejemplo del Mundial de Fútbol, ¿no? Lo consigue España y Portugal para el año 30, invitamos a Marruecos porque, en fin, en una muestra pues de amistad hacia el vecino.
27: Y te coge el brazo.
3: Para
27: el
3: final.
27: claro,
3: y te coge el brazo entero, ¿no? Y dices, oiga, pero yo le he invitado a entrar, ¿no? Me quite usted la final, ¿no?
27: Usted conoce muy bien, usted ha dirigido a los agentes del CNI. ¿Cómo imagina que respiran esos agentes cuando escuchan de su presidente del gobierno, no de su ministra, pero sí de su presidente y de ministros muy importantes del gobierno, digamos que desacreditar su trabajo o acusarles veladamente de que no advirtieron de la magnitud real de la amenaza?
3: Pues lo escuchan con una enorme, diría yo, cabreo, insatisfacción, tristeza. El CNI no puede defenderse. Esto ocurre habitualmente, ¿eh? El CNI siempre es un fusible que cuando las cosas van mal, pues se le echa la culpa. No es la primera vez, y no es la primera vez con este gobierno tampoco, que le echa de culpas que a lo mejor no tienen, ¿no? Pero, hombre, yo creo que el CNI, yo no sé si informó, si no informó, sinceramente no lo sé porque estoy fuera de juego, pero lo que sí sé es que el CNI conoce muy bien Marruecos, conoce Marruecos mejor que nadie, y me extrañaría mucho que no hubiera visto venir esto. Otra cosa es que dijera que iban a ser 72.000, ¿verdad? Esto no lo sé, porque eso creo que ni los mismos marroquíes lo sabían, pero que informó. Pues sí, y debe haber, pues eso, debe haber desánimo, debe haber tristeza, diciendo, sobre todo impotencia, porque no pueden defenderse.
27: Usted sabe que los servicios secretos marroquíes tienen fama de ser excepcionalmente profesionales, es decir, son bastante buenos en su trabajo, en lo que hacen, y tienen objetivos a largo plazo. Y entre esos objetivos, declarados por Marruecos reiteradamente, está la anexión de Ceuta y de Melilla. Trabajan para eso a largo plazo. Claro, no sé si usted concede algún crédito a esa operación. Bueno, en su momento Bolaños la denunció, de clonado del móvil del presidente del gobierno, digamos, a través del programa Pegasus, y que por tanto podría obrar cierta información sensible en poder de los agentes marroquíes, del Estado marroquí, que mantuviera un chantaje sobre Pedro Sánchez que le impide, digamos, mostrar mayor firmeza contra Marruecos, incluso cuando ataca la integridad territorial de su país. ¿Usted concede, Núñez Feijóo lo hizo ayer en tribuna, pero usted concede a esa conjetura verosimilitud o no?
3: Vamos a ver, Jorge, yo creo que hay que ser muy prudente con estas cosas y no especular con lo que no se sabe, ¿verdad? Es posible. Sabemos que el móvil del presidente del gobierno y otros móviles de ministros importantes, en un momento en que había una crisis con Marruecos como consecuencia de haber recibido en España al líder del Frente Polisario por razones humanitarias en un hospital de Logroño, bueno, pues fueron infectados. Sabemos que lo hizo Pegasus y sabemos que aquello salió de Marruecos, igual que lo saben los franceses. Macron montó un pollo enorme, llevó una crisis con Rabat y con Israel en aquel momento, y nosotros pues hemos optado por la callada por respuesta, lo cual no deja de ser extraño. Lo que puedan tener o no puedan tener lo ignoro. Hay gente que especula con estas cosas, pero yo creo que hay que ser prudente, y mientras no tengamos pruebas pues desde luego no es una cosa que se pueda decir. Lo que sí es cierto es que los servicios marroquíes son dos cosas que usted ha dicho antes también. los servicios marroquíes son buenos y están muy infiltrados en España y nos conocen bien, igual que nosotros les conocemos a ellos. Y también es cierta otra cosa, ellos operan a largo plazo, igual que opera el Vaticano, que no está constreñido por legislaturas, ¿verdad?, a 4 años vista, sino que tiene objetivo. Y Marruecos tiene objetivos a muy largo plazo, y cuando te ve débil es cuando actúa, ¿no? Esto es lo que yo creo que ha ocurrido en este momento. Lo demás son especulaciones sobre los que yo no me atrevería a intervenir, por más que no digo tampoco que no pueda pasar, ¿verdad?
27: Una pregunta para terminar, señor Dezcayar. Imaginemos que se confirma a juicio del presidente, a juicio de todos los demás ya está confirmado, pero que llega un informe nuevo que es que establece de una forma palmaria la responsabilidad de Marruecos. ¿Qué debería hacer el presidente del gobierno en ese instante? ¿Cómo pega ese volantazo? ¿Y cuál es el siguiente paso? ¿Llamar a consultas a la embajadora cuando esté en España? ¿Hacer un consejo de ministros en Ceuta con presencia del rey? ¿Cómo se puede restablecer la relación?
3: Yo creo que en este momento la presencia del rey efectivamente enviaría no solo un mensaje de solidaridad con cargo a la máxima autoridad institucional del Estado y de apoyo a los ceutíes que lo están pasando mal, igual que el rey fue a Paiporta, ¿verdad?, cuando los valencianos lo pasaban mal, sí. o a Andalucía, cuando había aquellos incendios terribles. Es decir, creo que enviaría un mensaje de solidaridad de toda España, y además enviaría también un mensaje de firmeza hacia Marruecos, que yo creo que es muy, muy necesario, perdón, en este momento. Ahora, ¿qué debería hacer? Bueno, pues efectivamente lo que debería hacer sería, yo creo que informar al Congreso, a reunir al Consejo de Seguridad Nacional y tomar allí las decisiones pertinentes. Yo creo que desde luego pues una cuestión que se suele hacer siempre para mostrar desagrado, ¿verdad?, es retirar temporalmente al embajador, pedir explicaciones a la embajadora de Marruecos aquí, pero en fin, eso habría que verlo en función también de cuál fuera la respuesta de Marruecos, si efectivamente se encuentran pruebas y entonces se le pone encima de la mesa y cómo responden ellos, ¿no? Yo creo que no sería bueno para nadie que esto llegara a mayores. Yo creo que España necesita a Marruecos para controlar la inmigración ilegal, cosa que en este caso no ha ocurrido, para controlar el tráfico de drogas. Necesitamos, por razones también de cooperación en materia antiterrorista, pero es que ellos no necesitan a nosotros mucho más, ¿no? Claro. Nosotros somos su primer socio comercial, el segundo inversor o el tercer inversor allí, somos su entrada en Europa, contribuimos a configurar la política europea hacia Marruecos. Las remesas de migrantes marroquíes en España suponen nada menos que el 1% del PIB marroquí. Les estamos mandando electricidad, les estamos mandando gas. Oiga, es que por las malas nos hacemos mucho daño, ¿no? Y yo creo que eso no nos conviene a nadie. Lo que pasa es que, como decía antes, para bailar un tango hacen falta dos, y exigimos la cooperación de la otra parte. Y si la otra parte no se porta bien, pues nos veremos obligados a tomar medidas, ¿no? Lo que sí creo, sinceramente, es que la política esta de apaciguamiento permanente ha demostrado sus límites y están ahí, ¿no? Y los hemos visto en lo que ha ocurrido.
27: Es evidente que la relación está completamente descompensada. Jorge Dezcayar, tocayo, exdirector del CNI y exembajador de España en Marruecos, muchas gracias por estar en Herrera en COPE.
3: Muchas gracias por esta invitación, Jorge. Buenos días.
27: Los 4 días que estuvimos en Ceuta, pudimos ver cosas que nos llamaron mucho la atención. Era muy evidente la presencia del ejército en las calles y en las plazas y en las playas. No es normal ir a hacer la compra y que a la puerta del supermercado haya un blindado, o caminar por algunas calles y presenciar patrullas de 4 soldados de la Legión, de los regulares, mientras tomas un café en una terraza. No es normal, como te digo, daba la impresión de ser una ciudad militarizada. Pero quizás sea necesario en este momento para garantizar el orden público y la seguridad. Quizá no lo es. La situación no es fácil, es muy tensa. Hay emboscadas a patrullas, hay agresiones a las fuerzas de seguridad. Ayer mismo hubo una agresión con cuchillo, intentaron apuñalar a un soldado cuando una patrulla intervino en la discusión entre un empleado del puerto de Ceuta y un marroquí que intentaba subir a un barco. Otra patrulla fue recibida a pedradas por un hombre marroquí que intentaba allanar una vivienda. Desde esta semana los soldados patrullan en grupos de 4 con un fusil cargado. Yo he visto esos fusiles, son armas largas, imponen respeto. En teoría han recibido permiso para poder utilizar sus armas de fuego en caso de tener que repeler alguna agresión, pero, somos una democracia, aquí hay muchos matices y hay muchos límites. José Vicente Malino es delegado de la Asociación Unificada de Militares Españoles en Ceuta. José Vicente, buenos días.
4: Buenos días, Jorge.
27: ¿Cómo están los compañeros que sufrieron heridas en los ataques que hemos mencionado?
4: Bueno, pues afortunadamente todos estos últimos ataques, lo que acabas de comentar tú ahora mismo, que fueron de ayer y antes de ayer, pero empezamos ya con otros ataques el día 27, que fue el primero que tuvimos, donde pues ahí vimos esas imágenes de cómo quedó ese vehículo ligero en el que patrullaban, que le lanzaron piedras y bueno, pues quedó muy, muy tocado de los impactos de la piedra. El siguiente se produjo el día 29, otro el 30 y estos dos últimos que, como acabo de decir, bien has comentado tú. Gracias a Dios todos se encuentran bien. Los que en su momento necesitaron asistencia sanitaria y estuvieron horas y algún día en el hospital fueron dados de alta. Y afortunadamente pues todo se ha quedado, digamos, en un susto o en un mal recuerdo.
27: Claro, alguien que no es un militar y le agreden, pues el primer impulso que experimenta es devolver el golpe. Pero cuando eres militar y te agreden, y tú tienes un arma y te han agredido con palos, piedras o incluso con un cuchillo, te lo piensas, porque a lo mejor eres acusado de desproporción. ¿Vuestra labor es meramente disuasoria o podéis intervenir tal y como hace la policía o la Guardia Civil?
4: Como bien sabe la mayoría de los que nos escuchan, los militares no estamos investidos como agente de autoridad. En este caso, las labores que están haciendo nuestros compañeros de las Fuerzas y Cuerpos de Seguridad del Estado están haciendo labores de toda índole, pero principalmente de seguridad ciudadana. Y esa responsabilidad de dar seguridad a la ciudadanía es competencia, como te decía, de la Guardia Civil, de la Policía Nacional y Policía Local en este caso también, que no hay que olvidar a nuestra Policía Local. Nosotros como militares han solicitado nuestro apoyo. Y nuestro apoyo consiste en dar...

0: El ejemplo que me pones es el ejemplo último al que tendríamos que llegar y sería ya el inevitable cuando uno ya está, que toma la decisión o el que tengo enfrente o voy yo por delante.
1: Claro.
0: Es
1: O él o
0: así.
1: yo.
0: Pero, claro, sí, está claro. O yo o él o yo. Punto. Pero me gustaría decir, me gustaría aclarar que desde que empezamos a hacer estas labores de apoyo a las fuerzas y cuerpos de seguridad del Estado y estas misiones logísticas, como decía, nosotros hemos reclamado siempre unas reglas de enfrentamiento, hemos reclamado que haya un marco jurídico donde se proteja a los militares, porque todas estas cosas luego quedan, si pasa algo y se cuestiona la actitud o la acción que ha hecho un militar que ha podido herir a un inmigrante ilegal, siempre va a quedar en la ambigüedad. Entonces, nosotros desde que empezamos como decía, estas misiones, hemos solicitado que haya un marco jurídico claro y que haya unas reglas de enfrentamiento que sean proporcionales, pero que queden por escritas para poder nosotros actuar conforme a derecho.
1: José Vicente, sí, te voy a pedir.
0: Quería decir que nosotros somos fuerzas armadas. Entonces, que nosotros salgamos a la calle a hacer inclusive estas misiones con un fusil cada cuatro, desde mi asociación, desde AUME, desde la Asociación Unificada de Militares Españoles, nosotros pensamos, y yo que represento a esta asociación en Ceuta, decimos que el militar cuando sale a hacer cualquier función en la calle somos fuerzas armadas, es decir, armadas. Nosotros tenemos que llevar nuestro fusil. Portar nuestro fusil. Si la situación no requiere ofrecer o aparentar cierta agresividad, pues llevamos ese fusil a la espalda. Y nuestra munición la llevamos en nuestros cargadores los llevamos bien metidos en sus fundas. Lo que no podemos hacer es estar patrullando, que usted decía, un fusil cada cuatro. Algunas veces las patrullas se componen de siete, y como es un fusil cada cuatro, pues resulta que al final para siete personas también se queda un fusil. Y luego lleva el jefe de patrulla o el jefe de pelotón, lleva una pistola. Entonces, entendemos y desde AUME decimos que cuando nosotros salimos a la calle a hacer cualquier función, cada militar tiene que llevar su armamento individual asignado.
1: Entiendo
0: A mayor
1: perfectamente.
0: armamento en la calle, mayor disuasión.
1: Claro,
0: Así de claro, mayor
1: entiendo.
0: seguridad.
1: Entiendo perfectamente que para la asociación lo fundamental es la seguridad de los militares. Pero José Vicente, te voy a pedir que me aguantes un momento porque mi compañero Fernando de Aro se encuentra ahora mismo en las calles de Ceuta recorriéndolas un día más. Fernando, buenos días.
2: Buenos días, Jorge.
1: Sobre el terreno, Fernando, ¿tú cómo ves la seguridad, el nivel de seguridad en Ceuta? ¿O qué te dicen los ceutíes sobre cómo se sienten de seguros?
2: Mira, yo estoy ahora mismo en el Mercadona que hay yendo hacia la frontera. Este es un supermercado emblemático porque muchos de los chicos que entraron por la frontera pues se reúnen aquí. Acabo de ver una patrulla de soldados, en concreto de la Legión. Estaba hablando con la jefa de la patrulla, me ha contado que problemas aquí no ha habido. Yo creo, Jorge, que en algún momento los periodistas podemos dar la sensación de que Ceuta está incendiada, de que aquí se están viviendo acontecimientos como los que se vivieron en El Ejido, como los que se vivieron en los suburbios franceses. Yo no he visto absolutamente nada de eso. Hay tensión, hay preocupación. No es normal ver una patrulla de la Legión como yo acabo de ver en torno a Mercadona, pero la situación no es. Yo no he visto violencia en todos los días que llevo aquí. Acabo de hablar con una chica del Servicio Municipal de Limpieza que precisamente limpia aquí delante de este Mercadona y esto es lo que me ha dicho.
3: Llevo trabajando aquí bastante tiempo y desde que estoy trabajando de limpieza nunca he visto altercados ni. Todos estos emigrantes, no hay nada, la verdad. Cada uno se preocupa por lo suyo, van a lo suyo, a lo mejor te piden algo de comer o de beber, pero no, nada.
2: Esta es la chica que hace el turno antes de que habla el Mercadona y es del Servicio Municipal de Limpieza. Luego, aquí al lado del Mercadona hay un almacén de material de construcción y está hablando con el chico que está en la grúa y, bueno, él también está aquí todos los días y me contaba esto otro.
4: Problema ninguno, lo único que es aglomeraciones y nada más. El tema es aglomeraciones, de hacer vandalismo y demás, aquí nada.
2: Ya te digo, los ceutíes están cansados sobre todo de la falta de respuesta del gobierno, que sigue sin atender la primera necesidad, que es que todos los que estén aquí tengan un sitio donde estar, que no estén vagando por las calles. Tienen preocupación.

0: por el principio del colegio que ya va a producirse. Están inquietos, pero muchos de ellos son solidarios con la gente que está en la calle, les dan un vaso de agua, les conectan el móvil, con lo cual me parece, y aquí hay que hacer una autocrítica, los periodistas tenemos que hacernos una autocrítica, porque bueno, tenemos que hacer muchas horas de radio, muchas horas de televisión, y a veces damos la sensación de que, ya digo, aquí hay un incendio. El comportamiento de los ceutíes es impresionante, la paciencia que tienen, y no hay, digamos, confrontación, choques, que yo haya visto y que ellos te relaten. Yo hablo con uno y con otro y no me cuenta eso. Lo que sí necesitan los ceutíes, Jorge, lo que sí necesitan es que haya seriedad por parte del gobierno, que es que son las ONGs las que se están encargando de tener a los migrantes, a algunos, bajo techo y dándole un plato de comida. Claro, es lógico que haya cansancio, pero insisto, es sorprendente paciencia de los ceutíes. Sí. Insisto, esto no está incendiado, y a veces los periodistas calentamos quizá las cosas demasiado.
1: Desde luego que el clima general para los que hemos estado allí es
0: ¿tú lo has visto?
1: No es de violencia. Hay episodios aislados que son los que son noticia, pero el clima general, gracias precisamente a esa costumbre de tolerancia que tiene el pueblo ceutí, no es como podría estar pasando en cualquier otra ciudad de Europa, me atrevería a decir. O sea que
0: en ese sentido, tú piensas que esto pasa. Que esto pasa en los barrios exteriores de Francia, sí, o en algunos barrios. O sea, la que habría montada.
1: Efectivamente, en el centro de Europa.
0: Es así. Aquí no es así.
1: Muchas gracias, Fernando. Un abrazo.
0: A ti.
1: Vuelvo contigo, José Vicente. Claro, tú llevas destinado en Ceuta 15 años. Conoces muy bien aquello. Viviste ya la crisis de 2021. Pero claro, es que esta es de una magnitud mucho mayor. ¿Crees que los medios o crees que estamos transmitiendo una sensación de alarmismo? ¿Hay una crisis de seguridad abierta en Ceuta? ¿O es una sensación de inseguridad que más bien se circunscribe a determinadas zonas y a determinadas horas?
2: Vamos a ver. Yo me gustaría aclarar un poquito las palabras que ha dicho vuestro compañero Fernando, que está en estos momentos aquí en Ceuta con nosotros, en el sentido de que los militares ya hemos tenido 6-7 agresiones, alguna más, que son de menos importancia, pero hemos tenido alguna más. La Guardia Civil ha tenido también agresiones, la Policía Nacional también ha tenido agresiones. Es decir, no podemos meter a todos los inmigrantes ilegales en la misma botella o en el mismo vaso diciendo que todos vienen a delinquir. Eso sería...
1: Pero que los hay malos, los hay malos, sí.
2: Pero que haber malos, los haylos. Es decir, y mi pregunta además, que nos hacemos todos los militares y desde AUME también, si esta gente que han entrado aquí ilegalmente vienen por un porvenir, vienen a buscar pues, un futuro mejor, ¿qué sentido tiene que ciertos inmigrantes ilegales agredan a las fuerzas y cuerpos de seguridad del Estado y a los militares? Porque saben ellos que en caso de que cometan algún ilícito y se les capture, se les va a devolver a sus países. Por tanto, aquí tenemos que pensar que este tipo de acciones tienen otro cáliz. Y eso debe de ser estudiado porque corresponda. Por las secciones o por los servicios de inteligencia de nuestros poderes públicos que corresponda. De nuestros servidores públicos que corresponda. Porque yo creo que nos están tanteando.
1: Una pregunta muy rápida.
2: ¿Cómo reaccionamos? Tiempos de reacción. Sí. Es importante que esto se valore, porque estas agresiones tienen otro cáliz que es totalmente al que pensamos, al que usted puede pensar y al que puede pensar el resto de la ciudadanía.
1: José Vicente, se me acaba el tiempo, pero no me resisto a hacerle una pregunta de respuesta sucinta, de una frase. Ayer, la actitud de la ministra de Defensa, su ministra, la ministra de los Militares, sentada negándose a aplaudir al presidente del Gobierno. ¿Qué le pareció?
2: Bueno, pues como bien sabes... nosotros, y más de las asociaciones que estamos para defender los derechos y las libertades públicas de nuestros militares, no podemos dar opiniones de carácter político. Debemos demostrar una neutralidad política y siento, pero y lo digo de corazón, hasta esta pregunta yo me tengo que abstener, como usted bien comprenderá.
1: Vale, a buen entendedor, pocas palabras bastan. José Vicente Maleno, delegado de la Asociación Unificada de Militares Españoles en Ceuta, muchas gracias por su servicio.
2: Muchas gracias a usted. Un saludo, Jorge.
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5: Son las 10, las 9 en Canarias.
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5: Es momento de contar por dónde va el día. Jorge Bustos.
8: El futuro de SEAT sigue en el aire. El Consejo de Supervisión del Grupo Volkswagen ha aprobado por unanimidad el plan de ajuste del Consejo de Administración para transformar la compañía y mejorar su eficiencia y competitividad, pero no especifica ni concreta si afectará o no a la marca española. En Herrera en COPE, Matías Carnero, presidente del Comité de Empresa de SEAT UGT, ha defendido que dentro del Grupo Volkswagen SEAT tiene futuro y que los 14.000 trabajadores que la empresa tiene en Cataluña, en Martorell, pueden estar de momento tranquilos.
9: La situación de Alemania es una, la de SEAT es otra. SEAT tiene futuro garantizado. La marca es una cosa, la empresa es otra. En segundo lugar, dar la tranquilidad a nuestro parque de proveedores también y a las plantillas. Somos una gran plantilla que aparte arrastra muchísimos miles de puestos de trabajo de proveedores que trabajan para nosotros directa o indirectamente, ¿no?
8: Y resaca política tras la comparecencia del presidente Sánchez en el Congreso. En el centro de la polémica, la participación de Marruecos en la entrada masiva de inmigrantes a Ceuta. En Herrera en COPE, Jorge Dezcayar, exdirector del CNI y exembajador de España en Marruecos, ha asegurado que esta avalancha no habría sido posible sin el conocimiento de las autoridades marroquíes. Cree que nuestro vecino ha olido la debilidad del gobierno español. Ana Presmanes.
10: Marruecos tiene objetivos a muy largo plazo y cuando te ve débil es cuando actúa. El ex embajador Jorge Dezcayar cree que Marruecos ha querido probar la fortaleza y capacidad de respuesta del gobierno español y se le ha ido de las manos. Sostiene que ahora es más necesaria que nunca la presencia del rey Felipe VI en Ceuta.
11: La presencia del rey efectivamente enviaría no solo un mensaje de solidaridad con cargo a la máxima autoridad institucional del Estado y de apoyo a los ceutíes que lo están pasando mal, igual que el rey fue a Paiporta, ¿verdad?, cuando los valencianos lo pasaban mal, a Andalucía, cuando había aquellos incendios terribles. Es decir, creo que enviaría un mensaje de solidaridad de toda España y además enviaría también un mensaje de firmeza hacia Marruecos, que yo creo que es muy, muy necesario.
10: El exdirector del CNI está convencido de que los servicios de inteligencia informaron días antes de la entrada masiva en Ceuta, pero también que no sería bueno que la situación escale y tense más las relaciones entre ambos países. Recuerda que España es el primer socio comercial de Marruecos.
8: Y atención hoy al calor. Septiembre se ha estrenado con temperaturas más propias del mes de julio. Y así vamos a seguir hoy. Toda la península está hoy en alerta por altas temperaturas. Seba Revenga.
12: Y la mayoría en nivel naranja por riesgo importante debido a que se van a superar en muchos lugares los 42 grados. Estas comunidades en las que va a apretar mucho el calor son Andalucía, Aragón, Cantabria, ambas Castillas, Cataluña, Extremadura, Madrid, Navarra, País Vasco y La Rioja. El resto del mapa está en amarillo, excepto en la Cornisa Cantábrica, donde las máximas van a rozar los 25 grados. En el resto no bajaremos de los 35 en las horas centrales del día. En la Capilla Cordobesa superarán los 42, 41 en la Sevillana y llegarán a 40 en el Valle del Ebro, en Cáceres o en el Valle del Tajo. También en Ciudad Real, en el Valle del Guadiana, en Lleida, en Tarragona y en la Sierra de Alcudia.
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8: Y en los deportes, la Real Sociedad no pasa del empate a cero ante el Celta. Juanjo Morote.
13: No hubo goles en Anoeta entre Real Sociedad y Celta en un partido adelantado de la jornada 6 por compromisos europeos de ambos clubes. Un día en el que el jugador del Atlético de Madrid, Marcos Llorente, anunció que se retiraba de la selección española. Y anoche, en el partidazo de COPE, visitamos

0: Vallecas para hablar con el presidente del Rayo Vallecano, Martín Presa, quien defendió el estado actual del estadio y responsabiliza a la Comunidad de Madrid de no renovar la licencia de su uso.
1: Se ha verificado que todo estaba correctamente y todo está correctamente, con lo cual está todo con análisis recientísimos y con auditorías recientísimas y con comprobaciones.
2: ¿Qué pasa? ¿Que la Comunidad de Madrid tiene algo contra Presa y quieren que usted deje el Rayo Vallecano y por eso no le dan el visto bueno para que juegue los partidos aquí?
1: ¿Usted cree que si yo no fuese presidente del Rayo, el partido contra el Racing de Santander de este sábado se jugaría en Vallecas?
2: No lo sé. ¿Usted cree que si fuera otro presidente sí se jugaría en Vallecas?
1: Pues tengo mis dudas.
0: Y en la agenda de hoy abre la jornada 4 de Liga el Betis-Real Madrid, partido que será a las 9 de la noche en Polideportivo tras la derrota anoche de Paula Badosa. Hoy es turno de Carlos Alcaraz y Dani Mérida en la tercera ronda del US Open. Y por último, en baloncesto, las chicas de la selección femenina debutan en el Mundial contra la anfitriona. Será a las 6:45 el España-Alemania.
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8: ¿Qué tal, Cantabria? Buenos días. Día estupendo en lo meteorológico, pero excesivo calor. De hecho, desde la 1 y hasta las 8 estaremos en Liébana y Cantabria del Ebro en alerta amarilla y naranja, respectivamente, por altas temperaturas que podrían alcanzar los 36 grados en los valles del sur y los 34 en Liébana. Por eso estamos también bajo el nivel 2 del operativo y de prevención y extinción de incendios, ante una jornada marcada por la ausencia de lluvias y el fuerte calor. Se circula bien por todas las carreteras de Cantabria, no hay problemas a través de las webs de la DGT y un problema técnico retrasa más de 2 horas y media la llegada del vuelo desde Tirana, Albania, hoy al aeropuerto Seve Ballesteros. 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
27: La mañana sigue su curso y entramos ya en la hora de los fósforos con Alberto Herrera. Adelante, Alberto.
28: Sí, es posible que usted se haya despertado esta mañana con la noticia de que SEAT va a cerrar. Bueno, todavía no se sabe, no es una decisión que esté tomada. Ahora bien, esto nos lleva a preguntarnos acerca de coches, de esos coches que hemos tenido, de esos coches que hemos habitado, que ahora se dice mucho esta palabra, pero la pregunta es más concreta. ¿Usted cuál es la mayor chapuza que ha llevado o que ha visto en un coche? 900-50-60-06, chapuzas, tuning o 900-50-60-06.

0: de los fósforos, siempre acompañada por José Antonio Naranjo, muy buenas.
1: Hola, buenos días.
0: Tenía ganas de verte. Antonio Gredano, muy buenas.
2: Muy buenas, ¿qué tal?
0: Hola, María José Navarro.
3: Hola, ¿qué tal?
0: Goyo González.
4: Hola, hola.
0: Hola, hola. Aquí estabais teniendo un debate ahora mismo.
2: Y tiene razón Naranjo, sin que sirva de precedente.
1: Claro.
0: Es que, sí, es que, sí. Fíjate tú el debate, ¿eh? Ahora vamos con el tema de los coches en el 950-60-06. Pero estaban aquí discutiendo si se dice...
2: Ha sido una corrección.
0: La peste...
2: Pública.
0: O el peste.
1: Hombre, pública no, porque te lo ha dicho a ti, no lo he dicho.
2: Pública, pues, sí. Tenemos a Alberto, sí, sí, de... Sí, sí.
1: Es que la peste es un sustantivo femenino.
2: Absolutamente, yo digo el peste.
1: ¿Y sabes por qué dice el peste? Porque en Málaga...
2: Porque viví en Málaga.
1: Sí, viviendo, pero, en Málaga se dice el
0: pero
1: peste.
0: Pero no es correcto, ¿no?
4: La peste.
1: La peste.
0: 950-60-06 retrovisores sujeto con cinta americana. ¿Os acordáis del que nos llamó diciendo que tenía alicatado el
1: maravilloso? Sí, hombre, especialmente. Sí, llamada que yo escuchaba.
2: Historia del coche. Bridas.
0: Sí, sí, las bridas.
2: Brida de parachoque. Sujetan, brida, sí, de parachoque muy habitual.
1: Correcto.
0: Sí, señor, sí, señor. Bueno, 950-60-06 tenemos por aquí a nuestro... A ver, la sintonía. Ahí.
5: Hola.
0: ¿Qué pasa, John Uriarte? Buenos días.
5: ¿Qué tal? Pues bien, la verdad es que bien, porque además hoy tocáis el mundo con coche con años, que ya sabéis que es mi especialidad.
0: Sí, pero todo lo contrario, los tuyos, que tú los tienes que...
5: Sí,
0: que
5: claro.
3: Toperita.
5: Sí, sí.
4: Clásico, bueno.
5: De hecho, intento que sean las piezas originales de su día y esas cosas.
1: ¿Es verdad que tú los ves a todas las mañanas cuando te levantas?
3: Sí, exactamente.
5: Sí. Bueno,
6: ¿cómo está mi chiquitín hoy?
5: El otro día discutían Aguirre y García, bueno, no discutían, estaban de acuerdo ambos contra mí porque dicen que lo que más limpio en mi vida y más cuido son los coches.
0: Una pregunta, ¿tú eres de los que tiene... Yo cuando veo a alguien limpiando el coche con un pañito...
1: No, sí, limpian la vida.
0: Digo, ¡tra! Gente le tiene cariño
2: personas,
0: al coche, ¿eh?
2: Hay dos tipos de personas, los que, ¿sabes?, cuidan del coche, gamusita, y los que no.
0: Claro.
2: Pero los que cuidan del coche están locos, ¿eh?
0: Sí,
2: claro. O sea,
5: Hay que tener en cuenta.
3: Yo a Gredano le veo mucho mirando fotografías de rubias norteamericanas limpiando el cochecito.
2: Sidney Sweeney.
5: Bueno, ¿sabéis?
2: ¿Os acordáis de hizo un anuncio?
0: Por cierto, ¿sabes que he conocido a Sidney Sweeney?
1: No. Mentira.
3: ¿También? ¿Me estás contando?
0: Estaba en la misma habitación con Sidney Sweeney.
1: Mentira.
2: ¿En serio?
0: Y su marido.
2: Le dije en WhatsApp. ¿Cómo hablamos?
0: Pero es una mujer encantadora.
1: El marido a mí no me puede ni ver.
0: Encantadora.
4: Sí. Te tiene tirria por los celos, bueno, que son muy malos.
5: Bueno, el caso es que yo voy a lo que voy. Os voy a contar. Yo sí que... Además, claro, cuando los coches son viejitos y encima descapotables, no puedes meterlos en un túnel de lavado, por ejemplo. Entonces, claro, tienes que lavártelo a mano tú o que te lo laven. Pero bueno, yo tenía un amigo que tenía un dos caballos, que claro, iba con aquello apretado de pasta. Ahora le va muy bien la vida, pero iba apretado de pasta. Y entonces nos ponemos en situación, ¿eh? Años 80, tenía él 19 años, yo 18. Y un día me iba a montar en sus dos caballos y había ajustado con tornillos, porque el tío era muy manitas, una silla de estas de que se abren y se pliegan, pero para copiloto, porque se la había estropeado. Y entonces, claro, yo, pero no me fastidies. Como éramos inconscientes, pues me monté. Pero bueno, ahora nos estamos viendo locos con todas las cosas que debe llevar un coche. Acordaos, por ejemplo, con una de las últimas peticiones que ha habido con el tema de si tienes un accidente. Y claro, pueden pasar cosas como esta.
7: Paco, ¿qué hace ese tío sangrando encima de tu coche?
8: ¿No has oído lo de la paliza obligatoria?
7: Baliza, Paco, baliza.
6: Poner a un tío apalizado.
0: Oye, tenéis todos la baliza, ¿no? Espero sí, claro, que tengáis todos la baliza, ¿no?
4: Claro. Bueno, coche, una baliza.
2: En la Vespa no hace falta de momento.
3: No.
2: Hasta perdona, que un Alberto, trinque y verá
5: dime,
2: cómo me la
5: ponen. Dime. Yo tengo una baliza que poca gente tiene.
3: ¿Por qué eso?
5: Sí, porque me coincidí, que además de empresas es de Vizcaína, y coincidí con él, el ingeniero que ha creado muchas de las balizas, las buenas, las homologadas de ahora, las auténticas, bueno, pues resulta que ha hecho una para descapotables, porque claro, dices, ¿dónde pego yo en el techo,
4: sí, señor,
5: con el imán?
4: Claro.
5: Entonces, es un cacharro que es muy sencillo, es como un brazo que lo aplicas en la ventana, en la ventanilla, y de ahí sale la baliza. Muy interesante, ahí te lo dejo. Votando.
0: Bueno, el ¿sabías qué de hoy? ¿Sabías qué?
5: ¿Sabías qué?
0: Es que claro, vale, estaba engrasando todavía la temporada.
1: Se la trasquilado.
3: Nos has quitado la sintonía del informativo, que es una...
0: Claro. Ah, bueno, es verdad. Es verdad. No, claro. Pues tienes razón. Adelante, vamos.
9: Vamos allá. Es el tema de los fósforos, pero antes... Suria nos acerca esa otra información.
0: Que nadie da y por algo será.
5: Ay, ay, no.
2: Ah, pero otra temporada con nosotros y lo de la BBC no cuajó. Sí.
5: No. Les dije que no ya. Porque el horario me venía mal. Ya. Me gusta más madrugar con vosotros. Bueno, bien. Hoy en Sabías Qué, cuéntalo tú, Alberto.
0: Sí, sí. Ah, pero no me ibas a hacer el...
5: Vale. Bueno, pues vamos a ver. Parece que llevamos dos días haciéndolo. Bueno, es que llevamos dos días. Hoy voy a dedicar la sección a esa gente que, como yo, chapurrea el inglés, pero un día te toca hacer una pregunta a un entrenador, pongamos a Terzic, del Athletic de Bilbao, y te lías. Sucedió en los micrófonos de la Liga.
10: And today the Celta is a team that hasn't started well either. What can you play today? How can the game you are starting?
11: Yeah, we are starting the game our way.
1: Recuerdo el día que le hice esa entrevista.
5: Fuiste tú, ¿no?
2: Así le hablaba yo a la era.
0: No, yo sospecho que el que sabe bien inglés, lo que pasa es que sea, ¿sabéis cuando os trabáis con una palabra y con una
5: frase que no es castellano? No,
0: por cierto,
5: a mí me pasa con los phrasal verbs mucho.
0: Sí, ¿no? Que se habla mucho del Emery francés, pero ojo al Emery inglés. También es maravilloso, ¿eh? Emery entrenador.
5: También.
0: Espectacular. Bueno,
3: es
0: ahora
3: un
0: sí.
3: Fenómeno.
0: ¿El sabías que puedo hacerlo ya?
1: Llegado para los idiomas. Llegado.
0: Para los acentos más que para los idiomas, porque el tío construye bien las frases.
2: Hay una también reciente. John, te la pongo de tarea, de Paco Gemme hablando en un mismo entrenamiento. Bueno, cordobés, inglés y francés.
0: Qué bien. El sabías que de hoy dice. Nos cuenta que tenemos ácaros viviendo en los poros de la cara. Anda, y que a veces pueden provocar acné.
5: Claro.
0: Sí. Ácaro. ¿Cuándo se termina de ir del todo el acné? ¿A qué edad?
2: A mí
5: depende.
2: Con 18
5: a veces
2: años,
5: nunca.
0: A mí me suelen salir de todas formas todavía granitos.
2: En la facultad ya me lo que era el acné adolescente.
5: Barrillo.
1: Pues a la mujer quizá
5: tarde más, que si me salen algunas veces unos granitos. Pero porque tú eres un chiquillo, sí. Goyo.
0: Claro.
5: Pero a ver, se llaman Demodex estos bichitos.
2: Un nombre muy comercial.
5: Sí, suena comercial, ¿verdad? Demodex, ya en tu farmacia.
2: Bueno, ácaros de confianza, claro. Demodex.
5: Y viven en los poros de la cara. Viven ahí dentro. Entonces se alimentan del sebo que generamos constantemente y aunque son inofensivos, un exceso de ellos puede empeorar la inflamación y el acné. Por eso es bueno ir a un especialista cuando te sale un grano. Por cierto, nada de reventarse, lo que puede ser peligrosísimo. Sí. Mucho más de lo que pensamos.
1: Lo que diga eso, voy a hacer yo.
5: A ti seguro. Pues te digo una cosa, Naranjo, te digo una cosa. Que no te toque el doctor Femino.
12: Buenas noches. Me llamo Andrés Sánchez. Tengo una clínica dermatológica ignominiosa. El otro día vino un jovencito actor y me dijo que tenía acné. Y entonces le dije, bueno, te voy a atender. Pero empecé a dar rodeos. Con lo cual no fui al grano y el chaval ha perdido el curro.
5: Maravilloso, no se puede superar.
1: Qué grande, Fabio.
5: No, oye, se puede superar.
0: Me voy a ir a la. Estrenamos sección, pero sin mi dirección.
5: Mido arriba.
0: Vale, pues nada, estrenamos sección. Cosas
1: me
3: qué
1: gusta
3: barbaridad.
0: De pareja.
1: Uy, sí.
0: Si tu pareja te pregunta cómo de atractiva o guapa es, hay que ser sincero.
3: No.
1: Sí. En la vida.
2: O sea, ¿cómo de atractiva o guapa es ella?
0: Claro.
2: No, ella. No. Pregunta que si está guapa o de una tercera.
5: El problema es cuando preguntan si mi amiga la ves atractiva o guapa.
3: Tampoco hay que ser sincero. Tampoco. Nunca hay que ser sincero. Nunca,
5: sí.
3: Nunca.
5: Yo sí,
3: nunca.
5: Yo en estos casos, sí.
1: Acordaros de la canción Mentiras Piadosas de Sabina, que
3: por
1: lo dice
3: supuesto.
1: Todo.
5: Sí, no, yo un día a mi mujer hace poco, que me pilló mirando, le dije, no sé de qué escote me estás hablando. Entonces, pero bueno, para entender mejor el lío que puede provocar el ser excesivamente sincero, como dice Navarro, vamos a escuchar a Emilio, el de Aquí no hay quien viva.
13: Tú no eres fea, tú eres del montón. O sea, del montón bueno. Porque hay un montón bueno y un montón malo. Bueno, pues tú eres del montón bueno. Y además te estoy diciendo, si a mí lo que me gusta es una mujer inteligente, que tú tampoco lo eres. Pero o sea, a mí me gusta Alicia, que estaba más buena que tú, sí, pero era tonta. Y luego está Lucía, que también está más buena que tú y es más lista. Son ejemplos para que veas los diferentes tipos de mujeres que hay. Tú eres casi lista y casi guapa, o sea, del montón bueno.
5: Está bien, yo después de eso ya mejor irte a casa a llorar.
0: Sí. Oye, te propongo una subsección para este año nueva.
5: Sí.
0: Vale, ¿qué os parece si una vez a la semana o todos los días hacemos el cuánto cobra X? Es decir, cuánto cobra un camarero en Uzbekistán, cuánto cuesta X en Canadá, cuánto tal, y tenemos que adivinarlo. ¿Os parece? Vale. Flojita, te veo, no te veo convencido.
1: No, hombre, no por mí. Sí. No me veo convencido por John, porque entonces no va a poder meter un corte que tenga de hace 4 años, porque
0: no te preocupes, que él para eso tiene una creatividad increíble.
2: No sabemos
0: increíble.
2: Si es chiste de Eugenio para este tema, ¿no?
0: Claro. A ver, lo que sí se queda, como dijo Piqué, es el consultorio parental. Eso, venga. O sea, el consultorio eso, parental sí. No lo podemos.
5: Es un clásico.
0: Vamos a ver.
5: No, pero tengo una sección por ahí que te ha saltado.
0: Sí, no, pero es que son 21. O sea, dame. A ver, mi niño está creciendo, pero no tanto. ¿Qué hace si tu hijo o hija se va de casa para independizarse, pero luego vuelve cuando le vienen ganas?
1: Oh, oh. ¿Qué? Oh.
4: No, cuando le vienen ganas, no. Cuando las circunstancias no le

0: Llevo sin ver a Naranjo 2 meses. Y llego y me dice, tienes mala cara.
1: Es verdad. Así es la primera frase que ha dicho Naranjo cuando ha entrado a Gredano por aquí. Porque es que es verdad que Gredano ha venido y hace un calor insoportable en Sevilla esta mañana. Y ha venido y parecía que se había corrido una maratón. Yo de hecho le he dicho, ¿qué viene, de boxeo?
0: He dejado a los niños ahí emperejilados.
1: Por cierto, hablando esto de niños que se van de casa, yo he vuelto a casa de mi madre cuando voy a Madrid. Mira, está con ella para dormir un poquito más.
2: Y te mantienen todavía en casa. Bueno, pues mira, no es el caso de Oliva Sin H, que va más en la línea de nuestro Naranjo Ácido de este año, porque ella
1: este año, dice.
3: Sí, sí. Ácido de morón.
0: Cítrico.
2: Ácido de morón. Cítrico naranjo. Cítrico y crítico. Ella lo tuvo muy claro. Ella lo tuvo muy claro, Oliva Sin H. A ver qué opina el profesor Naran.
4: Oh, aquí no puedes volver. Fuiste tú la que decidió marcharse de casa. No querías ser independiente. Pues ahora búscate la vida. Que tu padre y yo ya estamos acostumbrados a vivir solos.
5: Mamá, por favor, que solo vas a tirar la basura.
4: Que no te abro.
6: Mira, otra cosa, perdónate que se me olvide. Dice, cuando se pone mi mujer a cocinar y le dice mi hija que no ha hecho nunca nada en mi casa, dice, a que me tengo que poner yo y lo que sabe hacer una tortilla de patata es lo que sabe hacer.
7: No, pero es voluntario.
1: Pero que es Napoleón, tu hija ahora mismo, un poco en casa.
6: Es brigada de la Legión.
1: Sí, ¿no?
0: Que tiene carácter, tu hija tiene carácter.
6: Brigada de la Legión.
0: Tiene carisma, tiene...
6: Muy divertida, pero es brigada de la Legión.
1: Bueno, entonces, vamos a poner el chiste porque con hoy, le recuerdo, 950-60-06, estamos hablando de chapuzas barra excentricidades que haya visto en coches, ¿eh? Sí. O que usted haya llevado en su coche.
0: Si hay alguien que aún lleva los dados de peluche colgados,
1: yo veo que se está perdiendo, y ahora vamos al chiste, ¿eh? Yo veo que se está perdiendo el asiento de taxista, que no hace falta que le diga cuál es, la bolita, ¿vale? Yo creo que se está perdiendo.
0: Muy cómoda.
1: Creo que se están perdiendo los muñecos cabezones que van haciendo así con el perrito, el digital. Los alerones y los tubos de escape. El tuning está muriendo.
0: Perdona,
1: y
0: las pegatinas de Penélope
7: han desaparecido.
6: Sí, o de Chinchón, Ani, Plaza y Mesón.
0: De Pacha, que no se pierda.
1: Sí,
2: y antes de eso, el papá no corras con la foto de los hijos.
1: Hombre,
2: y el perrito que movía la cabeza.
6: Yo voy a decir una cosa. Yo ahora llevo el coche a lavar alguna vez, que tampoco era tú, que yo lo llevo mucho. Pero yo tuve un 127 que me compré. Vivía yo en Madrid, tenía mi coche en Madrid, pero tenía que venir aquí a grabar la tele y entonces me compré uno para andar por aquí. Y no lo cogía toda la semana. Y me dieron una vez una bolsa de patatas. Y me cogieron las papas
3: Claro.
7: Me echaron raíces.
6: Me engancharon.
3: Sí. Que sí enganchan.
0: Primer huerto urbano de...
7: Qué bonito.
2: Eso sí que es higiene y limpieza.
6: Bueno, pues sí, y me cogieron.
2: Te digo una cosa, Alberto. Antes de que has hablado de 600, de Seat antes, mi madre tuvo un 600.
1: Sí.
2: Claro, mi padre medía 1,90. Pues mi padre alguna vez me llevaba en el coche. Y había que ver a ese hombre meterse en el 600 y salir del 600. Y por entonces nos parecía algo normal. Sí, ahora, en cambio, que si no quepo... Bueno,
1: ahora solo pasa con los Lamborghini y estos coches carísimos y bajos que para meterse no te pasa, ¿verdad, Gredano?
0: Bueno, esta no es cómodo, ¿eh?
1: Chiste, entonces, ¿cuál es?
2: El chiste, hoy advierto que es un agrechiste, ¿eh? Advierto, porque quizá por lo que sea antes de ayer...
3: No digas esas cosas cuando les acabas de bajar el suflé, no digas nada.
1: Se va la gente a otras cadenas.
3: Claro.
2: Por otro lado, me ha hecho gracia, pero... Bueno, escuchadlo, es de chistes vivos.
8: ¿Quién es?
9: Traigo un envío de Amazon.
8: Paco, paquete.
10: Tere, terrete.
8: ¿Qué dices?
10: No sé, has empezado tú.
1: Está mal, ¿eh?
3: No, bueno, por favor, de verdad.
2: Estoy para las 3 de la mañana, muy bueno.
0: No, a 3 de la mañana te entra todo, claro. Cualquier chiste es bueno a 3 de la mañana.
1: Oye, que ya no veo... Insisto, yo no veo coches verdes. Así como en Sevilla, en el Domingo de Ramos, se llevaba mucho antes el fenómeno Cani, solía llevar y llevar muy bien los trajes blancos con las corbatas verdes y las corbatas rojas.
0: Arreglado.
1: Sí, desde luego.
0: Cani arreglado, una cosa muy...
1: Pues se están perdiendo los Canis en sí. Y se están perdiendo los tuning, porque ya yo no veo... ¿Veis coches tuning por la calle o no? Pues
6: no,
1: yo no veo.
6: Los que hay son muy pocos.
7: Y ojo, ahora hay un fenómeno en cuanto a los canis a la inversa, y es el pijo cani.
1: ¿Eso cómo es?
7: O sea, el pijo cani es chaval de urbanización que va vestido como un cani, pero que es de una familia pija.
0: Pero cani rapero, cani urban...
7: De los del corte de pelo X, con la bandolerita, en fin.
1: Tipo
7: sandalito.
1: Mora, ¿no?
0: ¿Hombre,
1: tipo Mora.
0: Sí. ¿Hombre performativo?
7: Sí, sí.
6: ¿Hombre qué?
0: Performativo. No, eso se llama
1: bueno,
0: así.
1: 950-60-06, chapuzas barra excentricidades tuning, lo más gordo que ha visto en un coche puesto o

0: apuntado. Pascual, ¿qué tal? Muy buenas.
1: Buenos días.
0: Muy buena, Pascual, amigo mío.
1: ¿Qué pasa? Buenos días.
0: Aquí estamos.
1: Te cuento lo que nos pasaba cuando tenía el Opel Corsa tipo Berlina.
0: Opel Corsa, ¿no?
2: Muy bien,
1: Un Opel Corsa, Berlina. Pues nada, pues los amigos nos juntábamos para irnos a la playa, pues dos o tres coches, y yo tenía el Opel Corsa este que tenía que llevar un martillo mecánico en el maletero.
0: ¿Mecánico?
1: Cuando parábamos, un martillo mecánico, de estos que llevan la cabeza redonda.
0: Sí.
1: Pues nada, parábamos a tomar un café o lo que sea, y el coche pues lo arrancaba. Y entonces yo tenía que enseñarle al coche el martillo. Y le decía, que te saco el martillo. Y efectivamente, le sacaba el martillo, le daba dos golpes en el motor de arranque y arrancaba y salía. Y era un coche, ¡buah! Ya. 150, 160 por la
0: vía. Volaba. ¿Me estaba diciendo que cuando amenazaba al coche, el coche veía la que le esperaba o cómo?
1: Sí, sí, él sabía que le tenía que sacar el martillo, si no, no arrancaba.
0: Ya.
3: Luego está la parte mecánica, que el motor de arranque le pegas dos golpes, entonces es efectivo.
0: Pero eso es verdad, o sea, si le pega un golpe a las cosas, vuelve a funcionar.
4: Algunas veces, hasta que ya se fastidia del todo, claro.
0: Ya. Yo me acuerdo en el Rocío, una vez, vi a un, en fin, tío bruto, bruto. Antes se llevaba mucho los quads por el Rocío.
4: Sí, señor.
0: Los quads, los de estos de cuatro ruedas. Y le veo con el quad que no le iba bien el quad y le pegaba leches al lado al quad y decía, cuando lleguemos a casa te va a enterar. Cuando lleguemos a casa te va a enterar.
2: Ya tu padre.
0: Sí, podría haber sido perfectamente. Bueno, 950-6006, chapuzas, excentricidades, tuning en coches. Un segundo, que vuelvo enseguida.
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0: estos viajes en coche, en un Seat, por ejemplo, Seat en el Málaga, que papá o mamá se santiguaba antes de salir.
1: Sí,
0: iba
1: bueno,
0: 20 en el coche, sin cinturón.
2: Como tú, montado en el helicóptero, ¿no?
0: Es que nos montamos de vuelta en el helicóptero de Ceuta a Málaga. Y no pasó desapercibido que me santigüé tres veces seguidas. Y pero es cosa de
3: el único,
0: ¿eh? Es cosa de ir cumpliendo años. Vosotros sabéis que, en fin, que yo no suelo ser miedoso para esas cosas, pero ahora sí me monté en el helicóptero. No. Fue algo que me, ¿sabes? Que fue por mi hijo, la verdad.
2: Eso te iba a decir, la paternidad. Claro.
0: Sí.
2: Nosotros creemos que la vida es una frivolidad y eso, hasta que eres padre, sí, y tienes una responsabilidad y empiezas a cuidarte, empiezas a querer durar mucho para estar con tu hijo.
1: Sí, nosotros fuimos una vez a Ceuta a hacer el programa, Eduardo está de testigo, el helicóptero encendió ya las aspas y una colaboradora del programa obligó a parar y se bajó.
0: Sí, no, es que no, oye, pues te puede dar un ataque de ansiedad, de cualquier cosa. Y
2: yo
0: eso
2: pedí
0: puede
2: llevarlo
0: ser,
2: y no me dejaron.
0: Todavía. Pero... Bueno, 950-60-06, estamos hablando, sí, de chapuzas, sí, sí, venga, chapuzas, sí, lío, de excentricidades, de qué es lo más gordo que ha visto usted en un coche hecho. Y vamos a hablar con Crisanto. Crisanto, buenos días.
4: Hola, buenos días.
0: Hola,
4: Alberto,
0: amigo mío.
4: Encantado y enhorabuena por vuestro programa.
0: Muchas gracias.
4: Se pasa muy bien.
0: Muchas gracias.
4: Bueno, pues os cuento, ocurrió ya hace tiempo, finales de los 80, que fui de Toledo a Almería a buscar trabajo a los invernaderos y fui con mi primer coche, que fue un Dian 6 de tercera mano.
0: Mm.
4: Claro, el coche fue en el tren, evidentemente. Yo fui, no podía llegar. Entonces, para celebrar mi primer trabajo, que se exigía tener el coche, pues digo, coño, voy a llenar el depósito, ¿vale? Entonces fui a la estación de gasolinera de Elegido, llené el depósito y me di cuenta, según estaba llenando el depósito, que caía a la misma velocidad que entraba, caía por el depósito la gasolina al suelo.
0: Ya.
4: Que me quedé esa sorpresa, jamás había llenado, bueno, haría mucho tiempo, ¿no?
0: Sí.
4: Ay, le dije, para. Bueno, al final tuve que coger el coche donde hay un taller y nada, se me quedó. Coincidencia de la vida, se quedó justo enfrente de la casa de mi futura mujer, que me conoció al coche antes que a mí, porque estuve allí una semana. Le llevé al taller y claro, estaba pelado, no tenía un duro. Decía, bueno, a mí te queda una solución, y la solución pues era muy sencilla, pero muy complicada también a la vez. Le puse un depósito de una garrafa de 5 litros conectada a la bomba en el maletero. Entonces, claro, lógicamente, pues bueno, me dio una solución para poder mantenerme unos días hasta que pudiera tener dinero para poner con otro coche, ¿no? Iba a la gasolinera, decía, venga, ¿cuánto quieres? 5 litros. Y, no, aquí abría el maletero, me tenía que enchufar a los 5 litros.
0: ¿Sí?
4: Y esa fue la anécdota, pero claro, lo previsto, lo que tenía que ocurrir durante el trabajo esa semana, pues no calculé bien el tiempo y me quedé en medio del campo sin gasolina.
0: ¡Qué faena esa!
4: Una buena faena. Así que la única solución, no había nada alrededor, era todo campo, y lo único que había, que no había móvil en esa época, pues nada, había un club por ahí, tuve que ir al club, entrar y llamar por teléfono para socorrerme.
0: ¿Qué?
4: Bueno, la verdad es que fue divertido.
0: Sí, sí, sí, sí. Divertido y un poco peligroso, creo yo también,
1: sí,
0: ¿no? Pero,
1: sí,
0: pero claro, uno hace lo que puede.
1: Sí, vamos a escuchar en esta sección hoy esta frase muy a menudo, esta que dice, bueno, tenía ese problema, pero luego se ponía 150, ¿eh?
0: Sí. Mira, tengo una foto que me ha mandado Javier, que la tenéis que ver. Se le rompe la puerta de... No sé si él, creo que es un dos puertas, o un tres puertas. Tres puertas, ¿verdad?
1: Ay.
0: Bueno, por la... Supongo que se le habrá roto la manilla de la puerta y ha cogido, supongo que tendrá un taller para soldar, porque ha soldado la puerta, ha puesto dos arandelas en la puerta y en la otra parte, vale, para cerrarla con un candado.
1: Claro.
0: Bueno, no está.
5: Puede funcionar.
6: Con un candado, madre mía.
1: Candado, lleva.
3: Aguirre me acaba de mandar un mensaje y tiene razón. Claro, hace 15 días, una cosa así, que pegó. El único chaparrón que ha pegado en el norte de España últimamente. Y estábamos por La Rioja y entonces se me salió un limpia, o sea, el
6: parabrisas.
1: Sí, limpia parabrisas.
6: Hablábamos seguido, ¿eh?
3: Cuando hablábamos seguido, es verdad. Sí. Un limpia parabrisas y entonces lo recogí, lo enganché y con cinta americana lo pegué y desde entonces está fenomenal.
0: ¡Olé! Vamos a hablar con Miriam. Miriam, muy buenos días.
7: Hola, buenos días.
0: Buenos días. ¿Me habla de su coche o de alguno que ha visto?
7: Pues no. Me hablo de mi coche, no, el coche de mi marido, de finales de los 80, un mini pequeñito, precioso.
0: Maravilla.
7: De los antiguos que la ventana se abría por la mitad y había que echar el cristal hacia adelante.
1: Sí.
0: Precioso.
7: Bueno, boda a un compañero suyo de la mili, Buñol. Una boda surrealista para mí, yo no había vivido una cosa parecida. Dos bodas seguí juntas, que se veis el padre de la novia con el novio del otro lado, una cosa muy divertida.
0: ¿Se casaron dos a la vez o qué? ¿Para qué? ¿Para ahorrar?
7: En el salón, nunca lo había visto. Era un salón en el pueblo y había dos bodas en el mismo salón.
0: Ah, qué arte. Con unas
7: mamparas o biombos de esos por medio, era un ruido ensordecedor.
0: Yeah.
7: Y entonces era, al final, quitaron aquello y todo el mundo besándose. Está la bien. Madrina de uno con el padrino de la otra, bueno.
0: Más posibilidad de arrimarla.
2: Claro, ¿no? De tener suerte.
0: Sí, sí. Bueno, entonces, ¿y sobre el coche?
7: Fue muy divertido. Muy divertido. Entonces, bueno, en ese coche, a la vuelta de Buñol a Madrid, pues nada, diluvió. Por supuesto, no había autovía, era una carretera de doble sentido. Entonces íbamos en el coche y empezó a llover. No funciona el limpia, ¿eh? Que no funciona el limpia, claro, imagínate, camión. El parabrisas lleno de agua.
0: Sí, sí.
7: Es peligrosísimo, total, que mi marido, que era muy así, muy habilidoso el hombre, se bajó, cogió una guarda, una guita, como que yo soy sevillana, una guita de esas de esparto, ¿vale? Salió, lo metió por dentro del coche, ató un nudito a cada limpia, lo metió por dentro de las ventanillas y yo, con las manitas, me viene un camión. Miriam, dale, yo.
0: Como si estuviese jugando al futbolín, ¿no? Uno para acá y otro para allá, ¿no?
7: Igual. Así me pasé. Por eso,
0: pero una cosa.
7: Por supuesto, llegaba al final con un pañuelo en cada mano porque tenía heridas, claro.
0: Pero una
7: la
0: cosa,
7: guita, ya sabes, la guita, ¿no?
0: Una cosa, que su marido es MacGyver o qué, porque eso, ojo, eso hay que tenerle de maña.
7: No. Era muy mañoso, murió. Era muy mañoso, sí, muy mañoso, sí, sí, muy mañoso.
2: Ojo, sí. No lo está escuchando alguna marca, ¿eh?
3: Yo tuve un mini como el de esta señora. Y el problema que tenían esos minis cuando llovía es que el agua se colaba por la rejilla y mojaba el delco y el coche se paraba. En cualquier lugar.
0: ¿El tuyo es el deportivo descapotable o no?
3: Bueno, era.
0: Era descapotable, ¿no?
3: Sí,
8: ¿ya no lo tienes?
3: No, se dio un porrazo mi hijo, gracias a Dios, a 20 kilómetros por hora.
0: Menos mal.
3: Pilló una piedra en un camino de estos de urbanización y se dio contra una arizónica convertida en árbol. Y bueno, pues el coche siniestro total. Bueno, así que...
8: Una pena porque era un coche hecho a medida.
3: Ya, muy perdona muy bien. Bueno, pues lo que decía del mini, le ponía una funda de goma al delco. Y entonces era como una especie de preservativo para
0: dime
3: el delco.
0: Preservativo, dime
3: pues, John. No, que me acaba de escribir el alcalde de San Domingo la Calzada, que es oyente, y me dice, hablando de limpiaparabrisas, yo me he encontrado ahí en Santo Domingo a un señor limpiando. ¿Con esto que se utiliza para las duchas, para limpiar la mampara?
8: Sí.
3: Bueno, pues mientras conduce, la parte que le toca para conducir de la luna con el aparato para limpiar cristales. Y me manda la foto del aparato y es maravilloso. Y claro, le tuve que decir, caballero, oiga, que no son las formas, pero vamos.
0: Bueno, vamos a hablar estamos, les recuerdo, en el 950-60-06, hablando de chapuzas, que es lo más gordo que ha visto montado o en un coche, excentricidades también. Vamos a hablar con David. David, muy buenas.
9: Buenos días, Alberto y compañía.
0: ¿Qué pasa?
9: Enhorabuena por el programa.
0: Muchas gracias.
9: Eres un artista, casi no se le echa de menos a tu padre.
0: Muchas gracias. Enhorabuena. Piropo. Muchas gracias, amigo. Muchas gracias.
9: Pues mira, yo tenía un negocio y vino, sería en los 90 o por ahí. Mi padre tenía un Renault 12 y me dice, David, mira, a ver dónde, a qué taller llevo, porque cada vez que llueve se me encharca lo que es el suelo del acompañante. Digo, pues mira, acaban de abrir un taller aquí al lado, acérquese, le dice que va de mi parte, de la pescadería y tal, y seguro que te lo solucionan. Bueno, total, que al rato viene y digo, ¿qué? Dice, no, que venga mañana a buscarlo. Bueno, llega el día siguiente y digo, ¿qué? ¿Se lo han arreglado? Dice, bueno, entre comillas, dice, sal, mira lo que me han hecho. Salgo, abrimos la puerta, levanta la alfombrilla y le habían hecho con un taladro un agujero para abajo. Porque le dijeron, dice, mire, le hemos hecho un agujero porque no localizamos por dónde entra el agua. Y así por lo menos no se le
8: encharca.
9: Se le llena.
0: Dígame
9: de agua
0: el taller para no ir. porque los del taller también te
2: haber puesto un sumidero.
6: Claro. Eso, sí, os tengo que contar que los taxis de Cartagena de Indias en Colombia pasa eso. O sea, es una zona de muchísima lluvia y los taxis llevan un tapón. Entonces, sí, cuando pues, ya claro. supera, abren el tapón y aquello pues baja.
0: Y quería preguntarle, que quería preguntarle a David, ¿esto se lo cobraron o fue un plan, una chapucilla que dice, bueno, venga?
9: No, no, es que imagínate la cara que se me quedó cuando fui y digo, mira, ahora mismo me quito delantal y vamos para allá. Le monté un pollo de mucho cuidado. Digo, ¿usted cree que un profesional puede hacer esto?
0: Y su buen nombre. ¿Usted cree que puede hacer esto? Y su buen nombre en tela de juicio. Claro, claro, claro.
9: Que yo no me puedo tirar toda la mañana buscando y digo, oiga, pues dígale, mire, no se lo puedo solucionar, ya está.
0: Es que esto de encontrarse...
8: Hombre, ¿verdad? Una solución, tío.
0: Sí, a ver, querías decir...
2: No, porque mira, me dice Mary Welcome en Instagram que pillaron a un vecino haciéndose... un guardabarros con papel de periódico y cola, como en una manualidad.
3: Qué bueno. Le iba a durar 2 segundos.
2: Y después pintándolo con esperanza.
0: Como un Art Attack, ¿no? Como un Art Attack.
2: Para poner el guardabarros.
0: Jordi Cruz estaría orgulloso. Vamos a hablar con Cristian. Cristian, muy buenas.
10: Muy buenas.
0: Muy buenas, amigo. Entonces, sobre coche.
10: Hay que reconocer que MacGyver marcó un antes y un después.
0: Sí, es verdad, claro.
10: Yo un día, no sé por qué, todavía no sé cómo, me quedé dormido en el coche con el asiento para atrás. Al despertarme me doy cuenta que la palanca del intermitente estaba rota. Al parecer, al estirar las piernas, me la cargué. Y al pasarla y tuve a los pocos días, se me ocurrió, inspirado en MacGyver, en aprovechar un pequeño destornillador que tenía. Y lo calenté mucho, muchísimo, muchísimo con el mechero, con el cipo, que se calienta más.
0: Mechero,
10: y al calentarlo al máximo, que estaba prácticamente al rojo vivo, lo clavé en la base de plástico de donde salía la susodicha sí. palanca del intermitente, ya desaparecida por aquel entonces.
0: Sí.
10: Y oye, iba de perfecto, iba de primera. Y antes, como que en ITV no se te metía el operario dentro de la cabina... Mm. Pues por aquel entonces tuve el coche 2-3 años más hasta que ya pasó a otra vida. Pero esa solución recuerdo que dio su fruto y gracias a MacGyver también, que aportó parte de la inspiración.
0: Lo que más me llama la atención es usted dentro del coche con el mechero quemando la punta del destornillador, que alguien le viese por fuera y dice, oye, para que la punta de un destornillador te ponga incandescente con un mechero, ya tienes que estar dándole fuerte al mechero.
8: Yo no entiendo mucho eso, pero eso tendrá que llevar algún cable al destornillador, ¿no?
0: No, porque eso es simplemente una palanca que se activa dentro, ¿sabes? Está dentro, el cable está dentro.
8: Es que me quedé en primero de mecánica.
0: Vale.
2: No sirvo para esto.
8: Sí. Yo no.
0: Vamos a hablar con Pepe. Pepe, muy buenas.
11: Buenos días.
0: Buenos días, amigo.
11: Buenos días. Mire, le llamo desde Valencia para contarles una historia de mi hermano. Una vez se me estropeó el coche y le dije a él, déjame tus 600. Mm. Y cuando abro el coche, miro debajo porque veo una cosa blanca y había una plantación de champiñones.
0: Claro,
11: y yo digo, ¿pero esto qué es?
2: Sí, otro huerto urbano.
11: No, que como hay agujeros y entra el agua, hay mucha humedad. Ah. Y salieron los champiñones. Digo, ¿pero cómo puede ser?
0: Ya, para un risotto,
11: él le iba a la agricultura. Sí. Y plantó champiñones debajo del asiento. Oye.
0: Está muy bien.
8: A mí cuando me vieron los de las papas, me dio uno de morón. Echar un par de huevos y te lo comes.
0: Una papa podrida puede oler muy...
8: Sí, olía.
0: Yo estoy seguro que habrá según qué cosa que se han dejado en coches que han impedido a su conductor cogerlo durante, yo qué sé, mucho tiempo, ¿no?
2: ¿Quién dejó una bolsa de basura? ¿No fuiste tú?
8: No, mi mujer, el micra. Pero de basura con pescado. Sin broma. Claro, el coche no se cogía nunca y lo cogió para tirar la basura. Y se
0: metió
8: la cabeza a las 3:45, pues se la dejó la basura dentro. Y claro, el olor era... El olor y cómo dejó la tapicería que hubo que cambiarla.
0: Claro, de moída. ¿No? Bueno, Joaquín, muy buenas.
12: Sí, hola, buenos días.
0: Hola, buenos días, Joaquín. Amigo.
12: Un saludo a todos, de primero.
0: Otro de vuelta.
12: Oye, mira, pues yo quería comentar la experiencia que yo creo que empecé con la mecánica gracias a ese coche, porque no me daba problema. Yo creo que ese coche era... Me saqué el título universitario de mecánica con ese coche. Este coche, mira, era un Ford Escort, un XR3.
0: Bien, buen coche también, Ford Escort.
2: Tuve uno.
12: Un muy buen coche y me arrepiento ahora de haberlo entregado en su momento. Mm. Pero me dio muchos problemas. Era del año 89, se lo compré a mis días, el coche iba muy bien, pero claro. Y llegó un momento que... Es que, bueno, de primero, el coche, mi tía en su momento, tenía el típico antirrobo que había antiguamente, que iba al pedal y al volante, que era la barra esa de hierro. Bueno... Pues el motor de arranque, cuando le daba la gana funcionaba y cuando no, no. Me vino muy bien para darle lo que habéis hablado antes, los golpecitos que se le daban antes al motor de arranque, porque es como arrancaba el coche. ¿Qué pasa? Que yo en esa época era militar y tenía un compañero que se venía conmigo y por las mañanas no arrancaba. No arrancaba y yo tenía que llamarlo, tenía que venir 15 minutos andando.
0: Ay, un momento, vamos a recuperar porque estamos justo en el mejor momento de la historia. A ver si podemos recuperar bien la conexión. A ver ahora.
12: Sí,
0: Ay, muévase. Hágame un favor, suba el brazo izquierdo, que esto suele funcionar. ¿Lo tiene? No, el derecho también. A ver.
12: Ah, también.
13: No, los dos a la vez, ¿no?
0: Ay, vamos a intentar.
13: Si los dos a la vez, a ver cómo
8: habla. Y suba la rodilla izquierda.
13: De saltitos.
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0: Bueno, a ver si podemos recuperar la llamada de Joaquín. Mientras vamos a hablar con otra María José. Hola, María José, muy buenas.
14: Hola, buenos días, Alberto. Encantada de hablar con vosotros.
0: Mucho gusto. ¿Y entonces sobre coches?
14: Sí, sobre coches. Mira, yo iba ya a la facultad, soy médico, iba ya a la facultad y me dejaron para poder ir, un coche heredado. Mi padre se lo dio a mi madre me lo dio a mí.
0: Ajá.
14: Era un coche que tenía ya bastantes kilómetros y entonces era viejecito y el techo, lo que es el panel del techo de tela, se le caía.
0: Sí, la tela caída es una cosa, a mí sí.
14: Sí, se ve que por el sol se iba cayendo, hasta que al final era bastante importante la caída. Lo llevé a un mecánico, en principio amigo de mi padre, y me dice, no te preocupes de nada, yo te lo arreglo y te lo dejo precioso para que vayas a la facultad. Tú tranquila que yo te lo arreglo. Y cuando fui a recogerlo, me vi el coche lleno de chinchetas de colores, chinchetas de los tablones. Y le digo, ¿pero esto qué es? Y dice, el universo, man, pues es el universo. Me arregló el coche lleno de chinchetas de colores.
0: Oye, pero queda, pues está bonito, ¿no?
2: No ha sido el primero que ha buscado esa solución.
0: Oye, te han mandado una foto que es bastante buena.
2: Me han mandado, y Julián con esa dice, te juro que lo he visto en carretera, que son unas pestañas para los faros del coche.
6: Ah, sí, claro. Son preciosas.
2: Me parece mágico. Sí, estoy por tener el coche más que para ponérsela.
0: Bueno, mira, podemos recuperar la llamada con Joaquín, ¿verdad? Joaquín, me estaba contando.
12: Sí. Bueno, a ver, ya que creo que he levantado los dos brazos y los dos pies. A ver si acaso...
0: te escucho perfecto.
12: A ver, mira, yo comentaba pues eso, que yo, luego, claro, el compañero lo tenía que hacer que viniera 15 minutos antes para ayudarme, porque ya llegó un momento que ya no funcionaba con los golpes. Tiene que dar los golpes y el contacto a la vez. Claro. Digo, ya ahí no puedo. Claro. Bueno, pues eso era una... Claro, digo, no quiero llegar tarde a cuarto también, porque luego me arrestan por ese motivo y a ver qué explicación le da. Eso fue una. Luego, otras veces, haciendo un poquito el tonto con los amigos, te ponías pues bueno, ya que era un coche que andaba, pues bueno, hacíamos el tonto. Y se me calentó el tubo del manguito del agua.
0: Ah.
12: Que cuando me di cuenta, se me quemó.
0: Famosos manguitos, ¿eh? Yo nunca he visto un manguito, pero se hablaba mucho de los manguitos.
2: Y el delco.
12: Pues, sí, no, ese ya era electrónico, lo llevaba delco. Era inyección eléctrica. Y bueno, ¿qué pasó? Que yo llegaba un momento, fui a comprarlo y me dijeron que ese coche ya no se vendía, o sea, que ese tipo de la había que pedirlo especial y salía muy caro. Y yo digo, pues imposible, yo no puedo hacerlo. Digo, no puedo pagar eso, pero es que necesito ya trabajar. ¿Qué pasó? No se me ocurrió otra que digo, pues mira, si por aquí pasa la temperatura y esto se calienta mucho, vamos a poner algo que aguante la temperatura. Cogí un palo de la fregona, de estos de hierro antiguo, lo corté, lo empalmé en el trozo este que estaba mal. Y bueno, y ahí me ha aguantado, pues fíjate, si me ha aguantado. El coche terminó y yo creo que lo que mejor estaba del coche era el palo de la fregona.
0: Claro, el ingenio.

0: al final de esta hora. Le pedimos lo mismo de siempre a Antonio Gredano, que resuma todo esto en algo cotidiano y que se lo presente en su crónica. En su crónica perpleja.
1: He visto lo del cierre de SEAT y siento que se está acabando el mundo que yo habité. A lo mejor solo soy un dinosaurio que come hoja mientras llega el meteorito, porque me obligan a ser nostálgico. Yo no quiero, de verdad, pero me obligan a recordar esa otra España con una terrible sensación de pérdida. Al Córdoba vistiendo de Umbro, a la vajilla naranja de Duralex, a las mil hojas en las cafeterías, a los teléfonos góndola y a SEAT, claro. A lo feliz que fue cuando sacaron el SEAT Córdoba. Mira con qué cosas más sencillas se puede contentar un niño. Hace años que no conduzco. Las ciudades están imposibles. A veces no sé si los alcaldes están arreglando las calles o están buscando un tesoro. No se puede aparcar en ningún lugar. Hay que llevar pegatinas de colores para moverse por algunos sitios. Salen patinetes de la boca calle y a los peatones creen que las bolsas de basura que llevan en las manos de camino al contenedor les dan derecho a cruzar por cualquier parte. A mí me gusta caminar y ver cómo está cambiando nuestro mundo. Tiendas de manicura, café de especialidad, cervecerías con nombre gamberro y letreros hechos con inteligencia artificial, gente paseando y mirando el móvil. Más kebabs que cafetería, muchos carteles de se alquila pegados en los escaparates y todos los adolescentes con sus camisetas falsas de fútbol. Ayer recordé el SEAT 127 color café de mi madre, con una pegatina de Bultaco en la luna delantera y una pequeña pegatina de la Virgen de la Candelaria en la trasera. Ayer recordé también el SEAT Málaga familiar que terminé tatuándome en las costillas y aquellos viajes a Benalmádena, los casetes de Roberto Carlos, la toalla colgada de las ventanillas para cuidarnos del sol. Todo pasa. Nada nos pertenece. Solo la memoria nos queda, que es un pobre consuelo de lo vivido. Cada generación tendrá sus pérdidas. Y estas son las mías. La pausa, el olor a gasolina y el adaptarse a todo. Porque aquellos coches no tenían aire acondicionado, ni había tablets para hacernos más llevaderos los kilómetros. Las carreteras estaban llenas de baches. No había un GPS que nos dijera a qué hora exacta íbamos a llegar. No todo estaba medido. La vida se iba improvisando. Y ahora, que estoy viejo, la verdad, me cuesta renunciar a ese vértigo cotidiano que es no saber ni querer saber hacia dónde...

0: Señores, una temporada más haciendo el fósforo. ¿Hasta cuándo durará esta sección? Yo creo toda la vida, ¿no? La vida.
1: Sí, sí, se van renovando el personaje, nos vamos muriendo y entonces se va metiendo gente nueva.
0: Ya les aviso que el naranjo ácido de este año es un naranjo también nostálgico, un poco melancólico. Y,
1: sí, mira, cuando ha mencionado la marca de motos Pultaco, me he acordado del nombre de un espectáculo que tenía Rogelio Miraflores, que se llamaba Tu Bultaco me vuelve loco, y no me refiero a la moto.
0: Oye, ¿desde cuándo se lava el ser humano los dientes?
1: Mira, una magnífica pregunta. Yo creo que desde tiempo ancestral.
0: Es que se han encontrado en la antigua Mesopotamia una mandíbula con dientes empastados. Creo que una mandíbula con un diente empastado. Y cómo no, se va a pasar por aquí Ana Velasco para hablar todo sobre ello. Y después un
2: ¿cuánto
0: poco
2: le cobrarían al hombre? Yo me tiro en verano.
0: Había de también citas ciegas con María José Navarro, como
3: personajazo.
0: Sí. Bien, para terminar el viernes. Y con Jero repasamos estrenos. Está todo el mundo hablando de Sorogoyen, de esta de Bardem. Yo no la he...
4: Habrá que verla.
1: No la he visto.
0: Sí, habrá
4: sobre
0: que verla.
4: Todo de la interpretación de Javier Bardem. Que creo que es excelente.
0: Bueno, señores, que el lunes más y mejor.
1: Claro.
0: O un segundo.
2: El lunes.
5: Estamos ya muy cerca de las 11, las 10 en Canarias. En unos instantes más.
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5: Ya son las 11, las 10 en Canarias.
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22: Vamos a ver qué es noticia a esta hora, Alberto Herrera.
0: Carlos, los militares apedreados ayer en Ceuta por un inmigrante al que sorprendieron entrando en una casa se encuentran bien. Eso nos ha confirmado en Herrera en COPE esta mañana José Vicente Maleno. Es delegado de la Asociación Unificada de Militares Españoles en la Ciudad Autónoma. Nos ha contado que sobre todo hacen labores de seguridad ciudadana, pero lamenta que no todos los que patrullan las calles ceutíes vayan armados. Armas que, recuerda, solo se pueden utilizar en situaciones extremas.
23: Y sería ya el inevitable cuando uno ya está, o el que tengo enfrente o voy yo por delante. O sea, sí, está claro, o yo o él, punto.
0: En Ceuta sigue nuestro compañero Fernando de Haro viviendo el día a día de los ceutíes y de los inmigrantes que siguen en la ciudad.
24: Estoy a las puertas del gran Mercadona que hay en Ceuta, camino a la frontera del Tarajal. Es un supermercado emblemático, termómetro de lo que se está viviendo aquí desde que llegaron masivamente los migrantes que se reúnen en torno a este supermercado. Hay una patrulla que estoy viendo de la Legión que vigila la seguridad. He hablado con una empleada municipal y me ha dicho que aquí no ha habido ningún conflicto.
25: Llevo trabajando aquí bastante tiempo y desde que estoy trabajando de limpieza nunca he visto altercados ni todos estos emigrantes, no hay nada, la verdad. Cada uno se preocupa por lo suyo, van a lo suyo, a lo mejor te piden algo de comer o de beber, pero no, nada.
24: Este es el tono general en Ceuta. A veces los periodistas estamos transmitiendo la sensación de que esto está incendiado y no es así.
0: Bueno, les recuerdo que hasta ahora está reunido el Consejo de Política Fiscal y Financiera. Sobre la mesa está cómo se va a repartir el dinero entre las autonomías. El gobierno plantea un nuevo modelo con más recursos para las comunidades, pero las gobernadas por el Partido Popular lo rechazan porque consideran que no garantiza un reparto justo y que se ha hecho a la medida de Cataluña. Marta Ruiz.
26: La reunión se presenta como un mero trámite para Hacienda, que tiene garantizados los apoyos de Cataluña y Canarias. Es más que suficiente para aprobar el nuevo modelo de financiación porque el gobierno cuenta con la mitad de los votos. El problema se dará en el Congreso, donde el Ejecutivo necesitará de una mayoría absoluta que a día de hoy no tiene. Madrid se queda sola en el boicot, pero las comunidades del PP y las socialistas Asturias y Castilla-La Mancha rechazan un sistema pactado previamente con Cataluña y que, aunque da más dinero y más cesión en IRPF e IVA a estas regiones, se favorece a Cataluña, única comunidad que se garantiza la ordinalidad o, lo que es lo mismo, mantener la misma posición en el ranking como aportador y receptor de recursos.
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0: Y en los deportes, el presidente del Rayo Vallecano carga contra la Comunidad de Madrid, Juanjo Morote.
27: Juanma Castaño y parte del equipo del partidazo de COPE visitó anoche Vallecas de la mano del presidente del Rayo, Martín Presa. El máximo dirigente defendió a ultranza el estado del campo y responsabiliza de que aún no se pueda jugar en él a la propia comunidad.
28: Si le quitan la concesión, ¿qué hace?
29: Pues si nos quita la concesión, es que yo no me planteo que nos quiten la concesión, porque el Rayo no ha incumplido
28: ¿Esto qué es? Ayuso, en el fondo, la que está mandando esto.
29: Esto viene de la Consejería de Cultura, Turismo y Deportes de la Comunidad de Madrid. Es quien incoa en el expediente.
28: Si le dicen, el problema del Rayo se acaba si Presa vende el Rayo Vallecano, ¿usted qué responde?
29: Que no, porque el problema no se acaba y porque eso es una extorsión. Y aquí no se admiten extorsiones. Es decir, a mí me han enseñado
28: ¿Se lo han dejado entrever que le venda a usted el equipo?
29: Hombre, a mí no me lo han dejado entrever.
27: Y también en el día de ayer la Real Sociedad empató a 0 contra el Celta y hoy comienza la jornada 4 de Liga con el Betis-Real Madrid a las 9 de la noche en Polideportivo. Hoy juegan la tercera ronda del US Open Carlos Alcaraz y Dani Mérida. En baloncesto, las chicas de la selección femenina debutan en el Mundial contra Alemania a las 6 menos cuarto y hoy también se disputa la 13ª etapa de la Vuelta. Quique Iglesias.
30: 1.45 es la nueva diferencia que saca Enric Mas a Primoz Roglic después de otra espectacular etapa, la de ayer, camino del Calar Alto. Hoy estamos ya en la provincia de Granada. Desde aquí, desde Almuñécar, va a tomar la salida la etapa 12+1, camino de Loja, media montaña, antes de otra etapa clave mañana en la Pandera.
27: Podrá seguir esta etapa a partir de las 4 en Tiempo de Juego.
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1: ¿Qué tal? Buenos días. Hoy celebramos las fiestas de la Virgen de Valencia en Bioño de Piélagos. Desde dentro de hora y cuarto, no pierdas esta sintonía, Herrera en Cope en Cantabria se realiza en directo desde el Ayuntamiento Bernedo de Piélagos. Ya sabes que el día grande es el día 8. Y hablando de Piélagos, el Ayuntamiento ha invertido más de 100.000 euros para solucionar de forma definitiva los problemas de inundabilidad que históricamente venían sufriendo los vecinos del barrio de San Pedro, en Bioño. Se han realizado trabajos de canalización de aguas pluviales, el asfaltado y ensanchado del vial, así como la colocación de hormigón impreso en el entorno de la ermita de San Pedro. Así que ya lo sabes, programación especial desde Renedo hoy en COPE Cantabria. 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
0: Esto le va a sorprender. Una marca ha metido una cámara y una inteligencia artificial en un cepillo de dientes. ¿Sabe cuánto cuesta el cepillo de dientes? 480 pavos. 480 euros un cepillo de dientes, Ana Velasco.
1: Bueno, depende de cuánto valores tus dientes.
0: Joder.
1: Como todo, voy, caro, yo, barato.
0: Yo que voy comprando los pads de dos que se me van perdiendo de hotel. Mira, en Ceuta me dejaba un cepillo de dientes. Que escúchame, claro, esto nos lleva a hacernos la pregunta de desde cuándo nos lavamos los dientes. Pero es que hay una noticia todavía más interesante, y es que hay unos arqueólogos que han encontrado una muela empastada por los mayas antes de la conquista de América por los españoles, y no es la primera vez que hay datos de estas intervenciones. Esconde una historia curiosa, ¿no?
1: Pues sí, porque aunque se conoce que los mayas, que tienes que pensarte que es un pueblo obviamente prehispánico, ¿no?, que estuvieron en la zona esta del sur de México, de Guatemala, de Belice, de parte de Honduras y del Salvador, desde 2000 antes de Cristo hasta hoy, que sigue habiendo gente que es del pueblo maya, pero bueno, básicamente hasta la conquista de América, pues nosotros conocemos que esta gente que vivía en la prehistoria, porque obviamente no tenían escritura, piensa que cuando llegan los españoles están en el Renacimiento, y los mayas y estos otros pueblos de América pues viven todavía como culturas prehistóricas, ¿no? El choque de civilizaciones es brutal. Bueno, pues nosotros sabemos que tenían operaciones odontológicas y que hacían intervenciones en los dientes, sobre todo de ponerse cuentecitas. ¿Cómo? Pero se pensaba que era estético.
0: Ah.
1: Y esta muela que se ha encontrado, claro, como es una muela, evidencia que esto debe ser un empaste, porque no tiene mucho sentido poner una cosa decorativa en una muela que no se ve.
0: Es curioso, esto, ¿eh?
1: Sí.
0: Porque hace un montón de años de eso.
1: Un montón de años, pero que no son las únicas operaciones en dientes que se conocen. También te digo, esto es muy difícil de saber si tenía luego alguna efectividad. No está claro de si es un empaste para sanar una caries o tenía otro motivo que no sabemos. O sea, todas estas cosas hay que cogerlas un poco entre
0: con
1: comillas,
0: pinzas,
1: ¿no?
0: Vale,
1: sí.
0: Vale.
1: Lo que nosotros sí que sabemos es que desde hace, ojo a la fecha que te voy a dar, Alberto, en Italia, en un sitio que se llama Villa Bruna, que hay un yacimiento también de la prehistoria, entre el 14.160 y hace 13.000 años, se conoce también una lesión de caries que fue trabajada con una herramienta de sílex. Aquí no hay empaste. Ojo, aquí no hay empaste, sino que lo que hacen es que van raspando el diente, claro, suponemos que con mucho dolor para la persona que se lo hicieron, para eliminar por rozamiento la lesión. Porque tú sabes que una de las cosas que a ti te interesa mucho el tema este de los sapiens, de los neandertales,
0: sí,
1: y tal, es que tienen muchas lesiones dentales. De hecho, ha habido mucha gente a lo largo de la historia que ha muerto por infecciones.
0: ¿Y eso por qué? ¿Por qué?
1: Es
0: bueno, porque no tenían, claro, de la poca limpieza, entiendo, ¿no?
1: Más que de la poca limpieza, de la propia biología. O sea, los dientes son de difícil acceso. Tú piensas hoy que incluso tú vas al dentista y hay zonas que no te lavas bien por el propio funcionamiento de las manos. Y luego sí, por una limpieza deficiente. Pero tú piensas que es raro que haya tantísimas afecciones de dientes cuando no consumían azúcar. Que hoy y desde el siglo XVIII, que masivamente en el mundo tenemos acceso al azúcar de forma muy barata, las caries se han multiplicado de forma brutal. Pero los arqueólogos se preguntan por qué. Y una de las cosas es, se piensa la dieta simplemente, pues todo lo que tiene que ver con la placa dental, con no limpiarla bien y que va provocando, o se va quedando ahí, va provocando infecciones. De hecho, si tú sabes, una de las cosas que hacen los arqueólogos para ver cómo es el tipo de dieta, los prehistoriadores, es ver cómo son los surcos en los dientes. Cuanto más profundos son, es porque comes vegetales, y cuanto menos profundos son, es porque comes carne. Eso también ha favorecido que hubiese menos infecciones de este tipo. Pero claro, los dientes siguen siendo un tema muy sensible.
0: Me has hablado de los neandertales, pues me has dicho sapiens, pero los neandertales tenían también entonces problemas en los dientes.
1: Sí, los neandertales también tenían problemas, y fíjate que tenían una cara muy distinta de la nuestra, porque no tenían mentón, que a nosotros eso es lo que nos hace que los veamos un poco rarillos, ¿sabes? Este estereotipo de un neandertal que está en la cueva, tal cual. Bueno, no, pero cuando hemos visto las reconstrucciones tienen una cara para nosotros muy extraña, igual que también tienen como una protuberancia en la frente que les hace como que nosotros les veamos como un poco lentos o un poco tal. No es verdad, y de hecho parece que no es que trataran una caries, sino que hicieron una endodoncia.
0: ¿Qué
1: hace
0: dices?
1: 49.000 años.
0: ¿Qué dices?
1: Sí, claro. Sí, sí, sí. De hecho, nosotros conocemos en un yacimiento que se llama Yagirskaya que se han recuperado más de 70 restos de homínidos con varios dientes, más de 20, y que en algunas muelas hay una caries que se ha tratado y que se ha perforado con una herramienta de piedra, y luego además que se ha hecho una especie de ranura con un instrumento como un palillo, o sea, como un torno de dentista. Y claro, de nuevo, seguramente fue muy doloroso, pero parece que esto sirvió para curar a esa persona, porque todo esto se hizo en vida y tuvo mucha más vida.
0: Oye, ¿sabes que si dicen que si te pican ciertas cosas en el bosque, una buena solución es utilizar tu orina, tu propia orina. Sí, a ver, si vas a volver a tu casa luego, no. Pero si te tienes que quedar ahí a dormir en el bosque, sí. Quiero decir, o sea, en situación de urgencia y de emergencia, exactamente. Pero yo he podido leer por ahí que los romanos utilizaban orina para limpiarse los dientes, eso.
1: Ay, sí.
0: ¿Qué dices? Pero eso es verdad.
1: Sí, es verdad. Los romanos, de hecho, sabes que son los creadores del dentífrico. De hecho, ellos usaban unos polvos que se llaman dentificum, que es difícil es de decir, que llevaban algunos componentes abrasivos. No pensemos tampoco en que recogían la orina y se la echaban en la boca.
0: Vale, o sea, no estaba uno... Vale, perdón.
1: Se destilaba y se utilizaba para crear unos polvos con estos componentes abrasivos. O sea, que sí que usaban la orina, pero cuidado con estas cosas que se ven en internet, que también dan una idea un poco extraña de Roma.
0: Vale, y escúchame, esto es curioso porque... entiendo que los dientes han caído de toda la vida. Y tú me has dicho ya que en Neandertales y en Sapiens tenían muchos problemas de dentadura. Pero ¿cómo se ha solucionado a lo largo de la historia la pérdida de dientes? No sé si las dentaduras han sido de siempre. Pues yo que sé, enteras o se empezaba poniendo una pepita de oro o qué sé yo, no tengo ni idea.
1: Bueno, ha habido de todo, ¿eh? Porque depende un poco de la civilización. Pero obviamente este era un problema brutal que lo primero que se intentaba era paliar con prevención, ¿no? Hagamos cosas para intentar evitar que los dientes se caigan. Aún así, por ejemplo, las mujeres tras el parto que pierden muchas veces dientes por la falta de calcio y tal, pues tenían un problema brutal. Y luego en general también la gente con la ancianidad. Ya te digo, hasta el siglo XVIII la epidemia esta de perder dientes era relativa. Lo que hacían normalmente era el cepillo de dientes, de hecho es literalmente lo que se hacía en el Antiguo Egipto y en Mesopotamia, de pasarse una ramita entre los dientes para ir quitando los restos de comida y los restos de bacteria y frotarlos un poco. Y en algunos sitios, como en el Antiguo Egipto o en Roma, pues ya te digo, usaban esta especie de pasta dentífrica antigua, ¿no? Pero nosotros sabemos que los etruscos y también los romanos hacían, no exactamente dentaduras, pero sí piezas dentales que eran o de otra gente o de la propia persona, si estaban bien, y que los unían al diente sano a través de una unión de metal de oro, lo que nos da que esto solamente podía ser para las élites, porque, claro, piezas unidas con oro en la boca, imposible. Claro. Se usaban sobre todo en la parte delantera, porque, claro, era lo que más se veía. Y nosotros conocemos en algunos yacimientos prótesis de hace más de 2.700 años, en contextos etruscos y en contextos de Roma. De hecho, hay textos romanos de un autor que se llama Aulo Cornelio Celso, que vivió a principios del siglo I, que explica qué hacer con los niños que se les partían dientes de una vez que ya habían perdido los de leche y, sobre todo, cómo extraer un diente con seguridad.
0: ¿Sabes? Creo recordar que lo tratamos aquí en su día. Claro que uno dice, ¿no? Los comienzos de Estados Unidos, primer presidente de Estados Unidos, esto era todo aquello, estaban todos perfectos. George Washington tenía un diente nada más. Bueno, un diente bueno.
1: Sí, luego tenía otros, pero eran truchos, como si dijéramos. La verdad es que las dentaduras completas son muy antiguas, pero sobre todo en Japón, porque en Japón conocemos dentaduras de madera del siglo XVI de forma bastante generalizada y que se han encontrado en muchos sitios, para sorpresa de todos, porque estaban además reproduciendo la forma de la boca y estaba diseñada para mantenerse dentro de la boca y para poder masticar, o sea que eran bastante avanzadas, aunque claro, eran de madera. Y de hecho se untaban de laca, de esta laca que se usa en los muebles japoneses para que no hubiese bacterias y para protegerla incluso de la humedad. En Europa empiezan a desarrollarse a partir del siglo XVI con marfil. Y esto sí que no podía resultar relativamente a la vista, pero desde luego el resultado práctico era terrible. Y a partir de finales del siglo XVIII se empezaron a hacer con impresiones de cera y con modelos de yeso, y aquí llegamos a lo que tú dices efectivamente de George Washington, que van a ser dentaduras con dientes de verdad, lamento decir que de hombres muy jóvenes, que sobre todo habían muerto en guerras, tanto en Europa como en las guerras de Napoleón, como en Estados Unidos, pues en las guerras estas de la independencia.
0: Es fuerte eso, ¿eh? Es fuerte. Sí. Llevar los dientes de literalmente otra persona, claro.
1: Claro, y hubo tantísimas sátiras en la época de estos viejos que han llevado a los jóvenes a la guerra y ahora llevan sus dientes puestos para demostrar la crueldad, que es un episodio de la historia que la verdad que hace pensar pues en todo este sufrimiento que muchas veces lo que tú dices, ¿no? Asociamos a ahora que hemos tenido el 250 aniversario de Estados Unidos, tal, les vemos perfectos, les vemos liberales, ¿no? Les vemos galantes, políticos. Bueno, que ojo, aquí se esconden muchas cosas, igual que con la esclavitud.
0: Ya. Y oye, un tema. ¿Has visto peliculitas este verano, no?
1: Pues no he visto muchas, la verdad, solamente he estado descansando.
0: ¿No eres de ir al cine?
1: Ay, en verano me cuesta un poco porque hace tanto aire, hay tanto aire acondicionado que me constipo, que soy delicadita.
0: Pero y tú con, en fin, has seguido toda la polémica de la Odisea y
1: bueno,
0: y tal,
1: pero
0: ¿no?
1: Yo estoy súper a favor, tú sabes que tú y yo somos fans de Troya y yo también soy fan de la Odisea, ¿eh? Pero hay cosas.
0: Vale, a ver, pero o sea, tú, es que claro, además estamos hablando de una película que se basa en quizá la primera historia de Occidente o la primera historia mainstream de Occidente de Homero, que todavía no se sabe de verdad si Homero fue Homero o fue un conjunto de trovadores y de poetas y de tal, que a lo largo de los años fueron conformando un libro, dos libros, la Ilíada y la Odisea. Pero podríamos hablar de los pueblos del mar en algún momento.
1: Hombre, podríamos hablar del misterio histórico número uno. O sea, tú sabes lo que me gusta a mí, ¿eh? ¿Qué es este? Gentes que no sabemos nada de ellas y que cambiaron la historia de la antigüedad de una forma brutal. Y no sabemos nada.
0: Sí, señor. Oye, el lunes hablamos de más cosas, ¿te parece?
1: Perfectísimo.
0: Muy bien, siempre.
1: Un besito enorme.
0: Un beso, no verás. Chao.
1: Chao.
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1: Carlos, vas a darse un paseo por Ceuta para ver que se ha convertido en una ciudad completamente militarizada. Por las calles, al entrar en el supermercado, cuando te sientas en una terraza a tomar café. En fin, ahora mismo la presencia del ejército es completamente necesaria para, entre otras cosas, garantizar el orden público y la seguridad. Pero, no se está poniendo nada fácil. Jorge Bustos, muy buenas.
2: ¿Qué tal, Alberto? ¿Cómo estás?
1: Tremendo, ¿no?
2: Es que es verdad que el ejército no tiene las mismas normas de enfrentamiento que la policía y la Guardia Civil o los antidisturbios. Claro, ellos tienen armamento, armas largas, están entrenados para la guerra. Y, hombre, la situación en Ceuta es de alta tensión, pero no es un frente bélico. Claro. Entonces, esta mañana hemos podido hablar con José Vicente Moreno, que es delegado de la Asociación Unificada de Militares Españoles en Ceuta. Lleva 15 años destinado en Ceuta. Ya vivió la crisis de 2021, pero claro, esta es mucho más demandante, como dicen los militares, ¿no? Más uh-huh. exigente. Uh-huh. Claro, hay emboscadas a patrullas, hay agresiones a fuerzas de seguridad, hay apuñalamientos. No todos los días, pero la tensión sube por momentos. Y claro, estas patrullas van de cuatro en cuatro y por cada cuatro soldados hay un fusil. Pueden llevar un fusil cargado con el cargador y la munición en su funda, en otro bolsillo, pero pueden llevar un fusil por cada cuatro soldados. Claro, si son siete, un fusil para siete. Si son ocho, dos. Entonces, él nos explicaba que, hombre, son muy conscientes de la desproporción y por eso se lo piensan dos veces, pero también exigen garantías de seguridad, sobre todo cuando se han producido ya apuñalamientos, ¿no?
1: Claro.
2: Fíjate lo que me contaba este militar sobre el uso del fusil.
3: El militar, cuando sale a hacer cualquier función en la calle, somos fuerzas armadas. Es decir, nosotros tenemos que llevar nuestro fusil. Si la situación no requiere ofrecer o aparentar cierta agresividad, pues llevamos ese fusil a la espalda. Lo que no podemos hacer es estar patrullando un fusil cada cuatro. Algunas veces las patrullas se componen de siete y como es un fusil cada cuatro, pues resulta que al final para siete personas también se queda un fusil.
1: Sí, sí.
2: Claro, es que ellos, son conscientes de que no se enfrentan a un enemigo en igualdad de condiciones ni nada por el estilo. Son inmigrantes, la inmensa mayoría de ellos son perfectamente pacíficos, más allá de que están ocasionando, naturalmente, la anomalía más absoluta a la vida cotidiana de los ceutíes, pero sí se han colado, ojo, y hay que decirlo, se han colado mojete mala también.
1: Claro que sí,
2: pero vamos a ver. Se han colado expresidiarios, se han colado narcotraficantes,
1: claro.
2: Se han colado gente con sus 24 palos y más de un crimen a sus espaldas. Entonces, claro, frente a eso, que son los que salen de noches, que son los que vacilan a los soldados, que son los que finalmente pueden apuñalarlos o pueden hacer un allanamiento, un

0: Lobo. Claro, frente a esos hay que ir armados, es que no hay otra, ¿no? Entonces lo que se queja la asociación es de que, claro, sobre ellos pesan unas reglas que restringen incluso las medidas disuasorias. Porque las armas, y tú y yo las hemos visto por ahí, cuando ibas por la playa del trampolín y te dabas la vuelta y veías el coche militar y a los soldados, ¿te acuerdas ahí arriba encima de la playa del trampolín que estuvimos con Carlos?
1: Sí, claro, sí.
0: Que impresiona mucho ver a un militar con su fusil, que te das la vuelta para sacar el móvil y hacer una foto y te lanza una miradita que te hace replantearte que es mejor no hacerle la fotografía. Entonces,
1: completamente.
0: Es la situación en la que están ahora mismo legionarios, ejército de tierra, regulares, y lo que quieren es claridad, sobre todo si aumenta la tensión.
1: Fíjate que, ¿viste las imágenes del delfín? Un bebé delfín en la playa, sacaron...
0: Sí, sí. Y la oca sí, también, que ha habido por ahí.
1: Sí. Claro, cuando... Lo que está ocurriendo en Ceuta tiene una lógica bastante elemental. Cuando entran decenas de miles de personas en muy pocas horas y el Estado tarda semanas en recuperar el control efectivo, un control que todavía no ha recuperado los espacios, aparece una zona de impunidad, no porque el que haya entrado sea un delincuente, o todos los que hayan entrado sean delincuentes, ni mucho menos, pero es que entre miles de personas, claro que hay delincuentes, claro, como en cualquier población, y esos delincuentes descubren muy rápido dónde está el límite del Estado, cuántas patrullas hay, cuánto tardan en llegar, qué zonas no pueden cubrir y hasta dónde puede actuar un soldado. Por eso, por ejemplo, en zonas como el trampolín se ha creado ahí como una especie de subsociedad en la que se venden cosas, se compran por las noches ahí y tal, ves las imágenes de... A mí lo del delfín, te prometo que me ha sorprendido muchísimo.
0: Es que para quien no lo haya visto, bueno, supongo que ya a estas alturas esa imagen están todos los teléfonos móviles de España, pero claro, apresan una cría de delfín que al parecer, según el Faro de Ceuta, ya ha muerto apaleada. Por lo mismo que intentan pescar lapas para comérselas, por lo mismo que, claro, es que son muchos miles de personas totalmente descontroladas, que es una especie de vida estilo neolítico, o sea, no tienen nada más que hacer que deambular, buscar dónde comer y dónde descomer. Y claro, ponte tú a poner reglas de respeto medioambiental a estas personas, ¿no? Es complicado. Y claro, los ceutíes, no sé cuánto tiempo van a aguantar. La semana que viene empieza el cole, Alberto, estaremos muy atentos a eso, sí. Ir al cole escoltado por los regulares o por la legión, pues es que no parece lo más normal del mundo, pero imagínate cuando llegue el frío. Imagínate que llueva.
1: Y las lluvias, claro.
0: Claro, en el campamento, no sé si la cobertura va a ser perfecta, pero muchos a lo mejor sienten la tentación de colarse en una casa para estar a resguardo si no se les devuelve en tiempo y forma. Claro, es que
1: para
0: es el problema.
1: Para que
0: estamos en verano, ¿eh?
1: Entienda la gravedad de lo que está ocurriendo cuando hablas de los colegios, hablando con uno de los padres, que además no quería que dijese su nombre, por miedo a posibles represalias de algunos que están por allí, algunos de los que han saltado y que están vigilando a musulmanes en Ceuta para ver cuál es la forma que tienen de hablar de los inmigrantes y tal. Bueno, a mí me contaba que tiene dos hijas, una de 15 años y una de 9, que van una al instituto y otra al colegio. Claro, cuando llegan al colegio todo está bien porque allí cierran las puertas y están a salvo. El tema es que en Ceuta, que es un sitio muy pequeño, los niños solían hacer los últimos metros, sobre todo si vivían cerca del colegio, solos, y eso le permitía a los padres, pues, irse a trabajar, que un niño fuese... Y me contaba el padre, no voy a llevar a ninguna de las dos porque no puedo recogerlas a tiempo ni llevarlas a tiempo a las dos, y yo no me atrevo a que estén solas por la calle, ni de broma. Llevan un mes sin salir, les dan paseos en moto, o sea que, en fin.
0: A ver, es que Ceuta tiene un clima maravilloso, Alberto. Entonces, de hecho, ahora mismo ahí no tienen la ola de calor que hay en la península, y la gente está acostumbrada ya a hacer la vida a la calle. O sea, que lo que les están quitando pesa más que en cualquier otro lugar donde la climatología a lo mejor no ha creado la costumbre de hacer vida en la calle. Pero es que en Ceuta todo el mundo, nos decían los vecinos, hace vida en la calle la mayor parte del año. Y resulta que algunos están autoconfinados desde hace más de un mes. Y ayer mismo Feijóo se lo espetó a Sánchez en tribuna. Algunos le han reprochado esa frase, pero yo creo que es pertinente. Señor Sánchez, ¿usted dejaría que sus hijas, sus dos hijas, pasearan solas por la playa del trampolín? Y ya te digo yo que Sánchez, que amará a sus hijas sin ninguna duda, no las va a dejar solas pasear por la playa del trampolín, claro. Evidentemente, como claro. Ningún padre.
1: Bueno, veremos cómo sigue evolucionando la cosa y lo seguimos contando. Jorge, pasa un buen fin de tío, primera semana. Superado.
0: Igualmente, Alberto.
1: Un abrazo, amigo. Qué buenos amigos, qué buena calidad, qué buena familia la de Cespri John.
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1: Jerónimo José Martín.
3: ¿Qué tal? ¿Cómo estás?
1: Pues te había echado mucho de menos.
3: Sí, yo también.
1: ¿Sabes lo que me pasó el otro día?
3: No sé.
1: Que estaba loco por ver la Odisea, ¿vale?
3: Sí.
1: Y le digo a mi mujer, nos queda una semana para volver al trabajo. Y le digo, gorda, cógete unas entraditas y nos vamos a ver la Odisea. Venga. Se coge la entrada, llegamos para ver la Odisea, pasamos por al lado del revisor y me dice, ¿a dónde va? Y le digo, a ver la Odisea, mira el ticket. Y había cogido ticket para el día anterior y me quedé sin ver la Odisea.
3: Me cacho y la más serena, pero hombre. Sí. Esto es lo que pasa, uno se relaja en verano y pasan estas cosas, claro. Sí, hay que tener cuidado. A mí esta semana me han pasado muchas cosas de estas. Decís, verano, no, hay que centrarse otra vez.
1: Oye, ¿verano flojito o bien de pelis?
3: Flojo, de pelis flojo. Hombre, lo que pasa es que le han salvado dos películas. Una es la que has citado, la Odisea, y la otra, la última de Spider-Man, que es magnífica, están muy bien las dos, ¿no? Ha habido cositas por ahí y tal, bien, pero
1: vale.
3: Una sobre... Que, bueno, las que contamos la semana pasada había alguna interesante, sí.
1: ¿De Sorogoyen hablaste ya o...?
3: Sí, hablé la semana pasada, vale. Creo que está muy bien elegida. Que las tres que han elegido, digamos, era previsible. A mí no me gusta la de Almodóvar, con lo cual...
1: Recuerda, para los Oscars van los domingos, la de sí. Javier Ambrosi y Javier sí. Calvo, que es la de la guerra
3: la bola negra,
1: sí. Y los domingos la de esta y la de Sorogoyen, ¿no?
3: Sí, la de Sorogoyen, como ya dijimos la semana pasada, es una muy buena película, con muy buenas interpretaciones, pero con un argumento muy parecido a la mejor película de las que compitió el año pasado en los Oscars, que era Valor Sentimental, ¿no? Película noruega o danesa, ya no me acuerdo qué nacionalidad tenía, magnífica. Con un argumento muy parecido, un padre y una hija que se llevan mal y que el padre es famoso director de cine y la invita a protagonizar una película. Ese es el arranque de las dos películas. Es buena, la de Sorogoyen, como todas sus películas, pero bueno, ahí veremos, a ver.
1: Oye, hoy, fíjate que la semana pasada ya me encuentro con un vídeo, lo vi en X, y digo, ¿esto qué? Y estaba hecho con inteligencia artificial, formaba parte de una serie, por lo visto en China, la industria de las series hechas exclusivamente con inteligencia artificial es milmillonaria, y por eso, más adelante, cuando hablemos de los estrenos, vamos a tocar esto, ¿no? ¿Cómo se está utilizando ya la inteligencia artificial en el cine? Pero vamos por partes. Lo que hayas visto interesante esta
3: como
1: semana...
3: Como Jack el Destripador. Vayamos por eso, partes.
1: Eso.
3: Vamos a... Hoy hay muy de thriller, además. Si te parece, empezamos con un policíaco español, que a mí me parece de las mejores películas de este año. Te gustará probablemente. Además, hemos entrevistado aquí al director, si no me equivoco.
1: Ah, te escuché con Sofía, sí.
3: Cronos.
4: De momento lo único que tenemos es caos.
5: Se ha activado la operación Cronos. Tiene como objetivo cerrar todas las vías de salida de Barcelona.
6: Hay unos terroristas que atrapar.
7: Los cogeremos.
3: Decía Hitchcock que lo primero es el guión, lo segundo es el guión y lo tercero es el guión. Uh-huh. Y aquí es clave el guionista, un tipo nacido en Turín, pero afincado en España desde hace tiempo, Alberto Marini, que nos ha regalado guiones como el del Desconocido o el 47, ambas optaron al Goya y a otros premios, y sobre todo el guion de una serie que a mí me encantó, que era La Unidad, sobre una unidad antiterrorista española que se llevó el premio Iris 2023. Ahora le ha regalado un guion estupendo a Fernando González Molina, que es un pamplonero de 51 años, muy apañado, que tiene 3 metros sobre el suelo, Tengo ganas de ti, Palmeras en la nieve, El guardián invisible, varias series, y que ha hecho una recreación, ahora se llama docudrama esto, o sea, un thriller realista que tiene una estructura como de reportaje televisivo, se le llama docudrama, más o menos, no es exacto, o sea, es película de ficción con actores, y aquí recrea lo que pasó en las Ramblas de Barcelona el 17 de agosto de 2017. Un tipo a las 16:53 con una furgoneta blanca atropelló durante 530 metros a decenas de personas, causando 16 muertos y 131 heridos. Entonces se activó inmediatamente un dispositivo policial que había creado la Generalitat de Cataluña y los Mozos de Escuadra, llamado Cronos, para bloquear totalmente las salidas y entradas a Barcelona y alrededores. Enseguida lo relacionan con un con un incendio que hubo el día anterior, y empiezan a salir nombres de un pueblecito, vamos, de una localidad pequeña que es Ripoll, de jóvenes, ¿no? Ahí la policía local alucina porque conocen los nombres que les van dando, no se imaginan que sean fundamentalistas islámicos. Y claro, todo esto son acciones paralelas entre unos y otros, donde se recrea maravillosamente, este es el mérito del guión de Alberto Marini, lo que hacen los mozos de escuadra y los guardias urbanos, los médicos, enfermeros, bomberos, psicólogos, jefes de prensa, políticos, es magnífica. O sea, ha cogido como punto de referencia, y está a su altura, dos películas francesas del 2022, que te las aconsejo si no las has visto, Arde Notre Dame, que es la recreación del incendio que hubo de Ian Jackson, ¿no? Además, maravillosamente hecho con actores, y Noviembre, de Cedric Jiménez, que es la recreación de los atentados en Bataclan, también que hubo, ¿te acuerdas?
1: Sí,
3: todo el dispositivo antiterrorista. Está muy bien hecho porque acierta muy bien al reflejar los dramas personales de la cantidad de personajes que hay. Destacan sobre todo Eric Auker, que es el que lleva la trama principal.
1: Muy bueno, el maestro que prometió el mar, ¿verdad? Es
3: sí,
1: el protagonista.
3: Sí. Y luego Mónica López, que ya ha sido guardia civil y sargenta, además, en Rapa, y que aquí es sargenta de Mossos de Escuadra en Ripoll, que está alucinada de que ya conoce a los chavales que van saliendo y no como no se ha dado cuenta, ¿no? Entonces son el drama de ella, que no se ha dado cuenta que se han convertido en fundamentalistas islámicos. El otro, que tiene que coordinar a todos ante la presión de la Generalitat de Cataluña y del gobierno de Rajoy, que tiene a chavales jóvenes que de pronto se ven en la tesitura de tener que matar por primera vez a alguien, y luego veteranos que ante la masacre que ven allí se hunden, ¿no? Con lo cual es magnífica la película, me ha gustado muchísimo. Vale. Me parece que es de lo mejor del año.
1: Pues Cronos. Primera. Tenemos dos más. ¿A la carrera la segunda o la que tú quieras?
3: A la carrera, vamos a la carrera.
7: Tengo a tu hijo.
8: ¿Qué?
7: Es un juego muy sencillo. Si sigues mis reglas, vivirá. ¿Conoces el Hotel Excelsus?
8: Sí.
7: Corre hasta allí.
8: No sabes lo que has hecho.
3: Bueno, esta se estrena en Prime Video y la he elegido porque ella, la protagonista, Gal Gadot, que es guapísima y que además se pasa toda la película corriendo por Londres porque es una prestigiosa abogada que va a meter en la cárcel a un mafioso, pero justo el día en que va a declarar su testigo, le llama un asesino y le dice: tengo a tu hijo, o corres durante una hora y matas al testigo o mato a tu hijo.
1: Wow.
3: Ese es el planteamiento. La ha dirigido Kevin MacDonald, que es un escocés, hizo Tocando el viento, El último rey de Escocia, ha ganado Oscars. Es un poco inverosímil y tramposa, pero al que le gusta el género y le guste Londres, como yo me pasa al verano en Londres, me encanta volver a verla todo.
1: ¿Te has ido a Londres, o qué?
3: He estado bastante tiempo, sí, me lo he pasado muy bien, me encanta esa ciudad. Y está todo como muy medido, demasiado, ¿no? Pero, en fin, es entretenida y es una opción de plataforma que a alguno le puede gustar.
1: Me gusta la música de Blondie, veo, ¿no?
3: Es de Blondie y de George Ezra. Esta es de George Ezra y luego Blondie, Heart of Glass. O sea,
1: me
3: que
1: gusta mucho.
3: Tenemos tiene de estas para darle caña, ¿no? Pero es dramática. Igual que la siguiente, que es como bélica, ochentera, es también de Apple TV, nos ha estrenado en cine, se titula Mayday.
9: Estáis cruzando el espacio aéreo soviético.
10: Como puedes imaginar, me urge salir de aquí.
11: Ninguno puede escapar de lo que somos.
12: El ejército rojo ya andará buscándote.
13: ¿No te encanta Rusia?
1: Me gusta.
3: Bueno,
1: gusta
3: esta también. Es una buddy movie, película de colegas, por tanto, dirigida por dos tipos.
1: ¿Eso qué es?
3: Buddy movie, es que tú tienes que ir cogiendo las palabras técnicas que quedan muy bien diciendo, ¿sabes? Que esto es un docudrama, que esto es una buddy movie,
1: vale.
3: Que esto es, ¿sabes? O sea, esto te queda genial como crítico de cine. Yo se lo estoy enseñando a Willy Bárcenas para cuando vuelva a nuestro programa.
1: Vuelve,
3: sí,
1: ¿no?
3: Sí, vale, Dios quiere, la semana que viene, después de estar agotado con el éxito que ha tenido en tantos.
1: En la gira.
3: En la gira. Estos son dos directores, John Francis Daly y Jonathan M. Goldstein, que han hecho películas como Dragones y mazmorras, Honor entre ladrones, que a mí me pareció muy divertida. Y aquí es una película ochentera, en los años 80, mandan a un piloto yanqui con el último avión espía a coger unas cosas en Rusia y le derriban. Y entonces cae en territorio enemigo con tan buena suerte que es acogido por un tipo en mitad del bosque, parece un leñador, pero es un exagente del KGB que admira a Estados Unidos, además de un modo un poco friki, y todo lo yanqui. Lo divertido es que uno es Ryan Reynolds y el otro es Kenneth Branagh, que no le pega mucho el papel, pero hacen una pareja estupenda, muy divertida, tienen que enfrentarse a todo el KGB que van a por ellos. Me ha gustado. O sea, es una historia de amistad que está bastante bien. Buenas peleas, escenas de acción. Y desde luego me parece lo más acertado. Con un drama existencial, se llama 5 segundos, sobre un padre traumatizado que se refugió en el campo y que hay un misterio ahí, que no está mal esa película. Y luego hay un thriller, que es la otra opción de las plataformas estas de Netflix, con un reparto sensacional. Pues está Robert De Niro, está Michelle Monaghan y Adam Scott. Se llama Susurran tu nombre. Es la típica que quiere ser como El silencio de los corderos, pero se queda muy lejos. Tiene mal guión, si es lo que hemos dicho al principio, señores. Guión. Sí, aunque tengas un reparto tan bueno como este, no va bien.
1: Vale. Oye, quiero que escuches esto con mucha atención.
14: She can't adopt the child. She's too old. She has 2 children who can. Their children don't want to have children.
1: Bueno, quien trabaje con inteligencia artificial quizá puede sospechar algo, pero estas voces que acaba de escuchar en inglés han sido generadas por inteligencia artificial. Y este es un fragmento, Jero, parte de Silenced, que es uno de los cortometrajes que se ha elaborado con inteligencia artificial generativa, de nuestro invitado. Julio César, buenos días.
15: Hola, buenos días. ¿Qué tal, Alberto?
1: Muy buenos días. Oye, este verano, Julio, he visto un... Bueno, me he enterado que en China, por lo visto, hay una toda una industria alrededor de las series generadas únicamente con inteligencia artificial, y creo que estaba bien para el inicio de esta temporada, en la que puede que veamos ya muchas películas que integren, pues no sé si algún personaje, alguna música, algún tipo de efecto especial con inteligencia artificial, ver cómo funciona, ¿no?
15: Sí, bueno, vamos a... China es un poco ahora la que va por delante, es la que tiene la delantera. Luego le sigue también Corea del Sur, que tiene también, está empezando bastante producción, sobre todo con los modelos generativos va bastante por delante. Y luego está Estados Unidos, que bueno, tenemos el ejemplo de Ben Affleck, que ha montado una productora donde está haciendo películas con inteligencia artificial generativa mezclado con actores de verdad. Los actores son de verdad, pero todo lo demás, todo lo que lo rodea, es inteligencia artificial generativa y ya está produciendo películas con ese concepto.
1: ¿Y dónde actúan? ¿En una pantalla verde o qué?
15: No, es como una nave, y esa nave pues está todo gris y ya no hay que poner croma verde ni azul ni nada, es simplemente gris, y la propia inteligencia artificial te cambia eso. Tú pones, por ejemplo, escaleras de verdad, escaleras, una silla, esas cosas, para que los actores interactúen con esos objetos, pero luego todo lo demás, si es una estación de tren, si están en una nave espacial, todo eso se genera con inteligencia artificial. Y Ben Affleck es un poco el precursor en Estados Unidos de esto, pero vamos, están haciendo películas, están haciendo series. Ya la inteligencia artificial no se puede decir que sea el futuro, es el presente, o sea, claro, lo tenemos aquí ya.
1: Y una pregunta, Julio, claro, yo me estoy imaginando un actor en una nave en lugar de, pues yo qué sé, el Nolan, ahora que se ha ido a muchos puntos a rodar la Odisea. ¿Eso quizá le puede quitar contexto, ambientación a la actuación de un actor? ¿Cómo lo ves tú?
15: Se lo quita totalmente, pero date cuenta que ya se lo estaban quitando con los cromas, y luego además, después de los cromas, con las pantallas. O sea, se ponen ya la última tecnología antes de la inteligencia artificial, eran unas pantallas gigantes que hacían unas proyecciones y el actor interactuaba con esas proyecciones. Ahí sí que había un poco de contexto, pero vamos, que de unos años a esta parte están trabajando con mirando una bola o mirando a un fondo verde. Wow. O sea, no están trabajando. Entonces sí que es verdad que les quita mucho contexto y les desubica un poco, la verdad. Es que eso sí, pero se tienen que acostumbrar, igual que me tengo que acostumbrar yo a hacer, porque yo vengo del cine convencional y también he tenido que dar el paso, entonces esto es un paso para todos. Nos tenemos que acostumbrar a esta nueva tecnología y aceptarla como una herramienta, no como un enemigo que te va a dejar sin trabajo.
1: ¿Y qué ha sido lo que ha hecho que tú, Publio, yo he escuchado a muchos directores, ¿no?, diciendo, pues bueno, que la inteligencia artificial va a robar lo que es el duende de, yo qué sé, desde guiones hasta la propia imagen? ¿Qué es lo que ha hecho que tú digas, pues oye, yo me voy a montar en este barco, porque puede que ahora lo evidente sea esto que está diciendo mucha gente, pero puede que con la evolución tecnológica se puedan conseguir cosas que de verdad tengan duende también? No lo sé, y lo estoy poniendo
15: en... Vamos a ver, el duende está en el ser humano, no está en las herramientas, o sea, no está en una cámara, no está en un micrófono, no está esas son herramientas. El duende está en el ser humano, en cómo cuenta las historias. Ahora mismo, a día de hoy, la inteligencia artificial tú le pides que te haga un guión y te va a hacer un guión nefasto, porque no tiene humanidad, porque no tiene contexto, porque no tiene esa parte que tenemos nosotros, que son los sentimientos y las emociones. Eso sí, te puede hacer un guión que a alguien le puede valer para hacer su serie o para hacer lo que él quiera, pero va a carecer de sentimientos y de emociones. En mi caso, yo me pasé al lado oscuro por una lesión. Una lesión. Yo me rompí el hombro trabajando de operador de cámara. Yo soy realizador. Uh-huh. O sea, quiero decirte, yo trabajo en realización, me gusta mucho llevar la cámara y llevo ya unos cuantos años con la cámara. Entonces me rompí el hombro y me dijeron, pues como al futbolista, que ya no podía volver a grabar con cámara en mano, ni monópode, ni tal. Entonces, claro, para mí fue una depresión de repente ver que lo que llevo haciendo toda mi vida, pues no lo puedo seguir haciendo. Uh-huh. Y estando operado del hombro con el cabestrillo, pues empecé a trastear con la inteligencia artificial, me metí en un curso de televisión española, la profesora que tuve en el curso me animó a que los trabajos que me había pedido para el curso, que los presentara algún concurso. Yo todo esto siendo súper novato, te estoy hablando de noviembre, diciembre del año pasado. Y pues no sé, sorpresa para mí, empiezo a moverlo en festivales, enero, febrero, y empiezo a ganar festivales, empiezo a tener cierto nombre en el medio audiovisual de inteligencia artificial, y nada, me veo obligado a montar una productora. Qué bueno. Y a empezar a hacer cosas. Entonces todo esto ha venido un poco por una lesión, o sea, es como Julio Iglesias cuando dejó de ser futbolista del Real Madrid y no le quedó más remedio que tocar la guitarra y de repente pues cantante. Pues a mí me ha pasado lo mismo. Ha sido una cosa voluntaria, vamos.
1: Una pregunta, porque estaba pensando ahora mismo, seguro que tú vas a saber decirme qué es lo que más nos sorprendería a nosotros en cuanto a resultados que se esté haciendo ya con inteligencia artificial.
15: Absolutamente todo, y si te cuento algo, mañana saldrá algo nuevo. O sea, esto cada día sale algo nuevo, es una cosa increíble. Ya han conseguido que los movimientos de cámara sean más fluidos. Los actores siguen siendo bastante malos, por lo que te digo, porque no tienen sentimientos ni emociones, pero tienen un pase. La música, están tocando unas cotas altísimas de creación musical, ya sean bandas sonoras, canciones. Las letras, por supuesto, fallan, pero las letras las hago yo, las letras de las canciones, y luego las adapto. Y no es un copy-paste, o sea, tienes que tener callo, tienes que entender el lenguaje cinematográfico y tienes que ser un profesional de este medio, porque si no, puedes hacer cosas con inteligencia artificial, pero no van a tener ni pies ni cabeza.
1: Jero, ¿has visto el corto? Estamos hablando del corto Silenced, que
3: bueno,
1: es
3: este tremendo. No lo he visto.
15: Silenciados.
3: He visto otro suyo que ha preparado, por ejemplo, para un festival que va a haber ahora, que es maravilloso, porque además pasas por todos los géneros y te das cuenta de las posibilidades que hay, ¿no? Y luego en internet está viendo un montón, sobre todo a contar historias de la historia. Sí, entonces las recreaciones ahí, que no te exigen un desarrollo de personajes demasiado amplio, te funciona fenomenal. O sea que el tema es que lo hablamos también hace poco respecto a los videojuegos. Pasa un poco lo mismo que con el cine de animación, que tú, Publio, también lo has usado muchas veces. Cuando salió el cine por ordenador, dicen, bueno, esto carece de humanidad, y poco a poco, y claro, ya llegó todo esto, desde la primera Toy Story era una obra maestra, pues luego ha ido ganando todo, igual que han ido ganando los videojuegos. En los últimos éxitos nos decían, lo que están buscando ahora es darle más entidad dramática a los personajes, más matices, como siempre, el guión, es lo que hemos dicho antes. Claro. Y luego cuidarlo, pero ahora mismo ya en texturas, en pieles, es alucinante lo que se hace y lo que hace la inteligencia artificial. O sea,
15: también la inteligencia artificial me ha dado la oportunidad de meterme en animación. Claro. O sea, yo no soy animador, yo no sé generar un personaje en 3D, entonces yo tenía muchos guiones para precisamente que funcionaban en animación. Y gracias a la inteligencia artificial pues he podido hacer animación, he hecho 5 cortometrajes, mi productora en Generative AI Productions, aprovecho para meter ahí un poco de publi, y ahí tengo los cortometrajes. Y ahora, por ejemplo, lo que sí que estoy haciendo son los trailers de películas que no existen, que son los mood-teaser.
3: Eso es muy internet, me encanta esa idea.
15: Claro, bueno, no solamente eso, por ejemplo, yo ya se están contactando conmigo novelistas que me pasan su novela, yo me la leo, tal, y entonces hago el tráiler del libro y promociono el libro con un tráiler. ¿sabes? Claro, que eso también bueno, da mucho pie bueno. a que luego ese libro se pueda adaptar.
3: Y de pronto...
15: luego también, por ejemplo, historias de amor. Yo, por ejemplo, también me estoy ofreciendo a que la pareja que quiere tener el 20 aniversario, 15 aniversario, ellos solamente me tienen que pasar sus fotos.
16: Bueno.
15: Yo esas fotos las animo y hago una recreación de su historia, de su love story. Y cualquier cosa que se te pase por la cabeza. Es que realmente todas estas cosas que siempre has querido hacer y has dicho, joder, no tengo recursos técnicos, no tengo recursos económicos, no tengo los contactos necesarios para poder hacerlo, ahora mismo lo hago yo solo.
16: Pero
15: yo hago
16: Julio,
15: todo.
16: Una pregunta, porque esto es tú y, sí. tu teclado. Es decir, hay un concepto que es el concepto de prompt, que si usted no está muy
15: sí.
16: Familiarizado con la inteligencia artificial, es lo que tú le pides, ¿no? O sea, tú te pones a escribir en la casilla y le dices, quiero esto,
15: sí.
16: tal, tal. Y un buen prompt a lo mejor te... Yo qué sé, son dos folios de Inga 4.
15: Eso es un error. O sea, tú no puedes... Es que, ¿sabes lo que pasa? Que otro error, también novato, y yo he sido el primero en caer, es que tú utilizas la literatura. Es, quiero una nave espacial que surca el espacio.
16: Sí,
15: eso
16: sí,
15: la
16: sí.
15: inteligencia artificial no lo entiende. Tienes que decirle exterior-interior, tienes que decirle la luz, tienes que decirle si quieres un color predominante, tienes que decirle también el personaje, definirlo bien, pero no irte por las ramas, no decir es un personaje oscuro, no. O sea, hay que evitar todo eso, y luego yo lo que hago es que utilizo una inteligencia artificial para generar esos prompts. O sea,
16: ostras,
15: yo le digo a la inteligencia artificial lo que yo quiero.
16: Bordarlo,
15: claro, lo que yo quiero con mi literatura y con mi intencionalidad, la inteligencia artificial me va haciendo propuestas, bueno, todo esto en inglés, porque los desarrolladores de los modelos y las plataformas es en inglés, yo como mi inglés es de Cuenca, tengo un inglés de un niño de 6 años, pues yo utilizo la inteligencia artificial para traducir y también para, que, para traducir al inglés y para traducir al lenguaje de la inteligencia artificial para que lo entienda, para que entienda lo que yo le quiero decir. Entonces, es otro lenguaje, es como un telegrama, ¿no? Es exterior, noche, luz predominante, rojo, personaje, plano general, no sé qué, explicas el movimiento de cámara, pero todo como un telegrama.
16: Julio, ¿y cuál?
15: Y no te puedes pasar de cuatro líneas, porque si no, hace una cosa que se llama, que es que
3: la
15: inteligencia artificial alucina.
16: Demasiada info, claro.
15: Se le va
16: claro.
15: la pinza y hace lo que le da la gana. Entonces, es un poco prueba-error. Yo he habido planos que le he tenido que hacer 20 indicaciones hasta que he conseguido lo que yo tenía en la cabeza.
16: Claro,
15: porque, claro, muy difícil, pero ya me voy utilizando diferentes modelos y ya cada vez me voy acercando más a lo que yo quiero.
16: Qué bueno. Oye, ¿y me recomiendas una para prompts? Porque yo también la utilizo para según qué cosas.
15: El Gemini.
16: El Gemini para prompts, ¿no? O sea, Gemini
15: el
16: le
15: Gemini
16: digo, oye,
15: Pro,
16: necesito...
15: El Gemini Pro, porque el Gemini básico y el ChatGPT básico...
16: Ya me está metiendo 20 pavos al mes, Publio. Ya me está metiendo 20 pavos al mes,
15: vamos
16: tío.
15: A ver,
3: mínimo,
15: pero tú sabes
3: mínimo.
15: Lo que te va a dar eso. Tú sabes la posibilidad que te va a dar eso.
16: No.
15: Mira, yo al principio también era un poco de decir, hostia, no me voy a gastar mucho dinero, pero es que date cuenta que yo, por ejemplo, cuando hacía cortos convencionales eran 8.000, 10.000, 12.000 euros.
16: Claro.
15: Y ahora me estoy gastando 100 euros. A mí silenciados me ha costado 90 euros.
16: Oye, hay que seguir hablando, Publio, tienes que venir un día al estudio, macho, y hacemos un especial. Por cierto, te iba a preguntar...
15: A mí me da un poco de vergüenza,
16: vergüenza.
15: A mí siempre me gusta, a mí siempre me gusta que mis cortos hablen por mí, ¿sabes? Entonces, el estar yo y tal, me lo puedo hacer, o sea,
3: bueno,
15: yo...
3: Bueno, pues, manda un avatar.
15: Invitado, encantado de la vida.
3: Manda un avatar en
15: inteligencia artificial. Te puedo mandar a mi versión de inteligencia artificial.
3: Bueno, oye, eso es lo que no Julio, sabéis vosotros, que yo soy una versión de inteligencia artificial.
15: No sabes si estás hablando conmigo o estás hablando con Gemini, que le he pedido que haga la entrevista por mí.
16: Oye, que me
15: eso
16: quedan,
15: no lo puedes saber.
16: Que me quedan 40 segundos. Tengo una duda que necesito que me resuelvan 10 segundos. Papá y mamá eran muy fan del Imperio Romano o algo. Publio César tiene lo mejor de los dos, de Cipión y de
15: Julio. Yo tengo ascendencia italiana, ascendencia romana y
16: sí.
15: pues un padrino en alguna esta de la... Un padrino que era italiano, no sé si mi bisabuelo, tatarabuelo o qué, se llamaba Publio y a partir de ahí empezamos a llamar Publio a todos en la familia. Mi hijo también es Publio, tengo un primo que es Publio y luego para ya rematar...
16: Tengo que ir, Publio, que me quedan 10 segundos, pero un día te vienes al estudio. Vale, Luisa, por favor, gestiónamelo. Un abrazo, tío.
3: Un abrazo enorme de mi avatar.
16: Oye, dale un abrazo a Publio, por favor, que no me he podido despedir. Chao, chao, ahora vuelvo.
17: Próxima parada a las 12, las 11 en Canarias. Enseguida la información.
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30: El ángel del Señor anunció a María.
31: Y concibió por obra y gracia del Espíritu Santo.
30: Aquí está la sierva del Señor.
31: Hágase en mí según tu palabra.
30: Y el Verbo se hizo carne.
31: Y habitó entre nosotros.
30: Dios te salve, María, llena eres de gracia. El Señor es contigo, bendita tú eres entre todas las mujeres y bendito es el fruto de tu vientre, Jesús.
31: Santa María, Madre de Dios, ruega por nosotros pecadores, ahora y en la hora de nuestra muerte. Amén.
30: Derrama, Señor, tu gracia en nuestros corazones, para que los que hemos conocido por el anuncio del ángel la encarnación de tu Hijo Jesucristo, alcancemos por los méritos de su pasión y su cruz la gloria de la resurrección.
17: Son las 12, las 11 en Canarias.
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17: Veamos a dónde nos lleva la actualidad a esta hora Alberto Herrera.
1: Carlos, muy grave. Así ha calificado la presidenta de Baleares que el gobierno de Pedro Sánchez tuviese en su poder un informe policial sobre el alto riesgo de la llegada masiva de inmigrantes a las islas y le haya ocultado la información al gobierno balear. Marga Proens asegura que pedirán explicaciones y toda la información que tenga en su poder el gobierno central. COPE Mallorca, Sofía González.
32: La presidenta del Govern Balear, Marga Proens, exige explicaciones al gobierno de Pedro Sánchez tras conocer que las fuerzas y cuerpos de seguridad del Estado habían alertado del riesgo alto de llegadas marítimas de inmigración irregular a Baleares. Proens denuncia que esa información no fue trasladada al Ejecutivo Autonómico y recuerda conocer qué medidas adoptó el Gobierno Central tras recibir la alerta. La presidenta recuerda además que el 29 de julio se reunió con Sánchez en Mallorca y asegura que entonces el presidente le trasladó que los flujos migratorios hacia las islas iban a mejorar. El Gobierno pedirá ahora por escrito toda la información y reclamará más medios para las fuerzas y cuerpos de seguridad y una mayor presencia de Frontex en Baleares.
1: Bruselas no se decide aún. Sigue sin tramitar la petición de España de una ayuda de emergencia para Ceuta, aunque hoy el comisario europeo de Interior, Magnus Brunner, asegura que ha habido un progreso importante después de hablar con nuestro ministro del Interior. Corresponsal Olga Rodríguez.
2: El comisario de Interior, Magnus Brunner, ha confirmado esa llamada con el ministro Grande Marlaska y ha dicho que se está avanzando con la solicitud de ayuda para Ceuta. El gobierno ha pedido a Bruselas recursos económicos, así como más efectivos de Frontex. Fuentes comunitarias explicaban este jueves que la comisión estaba a la espera de conocer más detalles sobre cómo se iban a distribuir esos recursos y esos agentes antes de dar el visto bueno a la petición. Según Brunner, Marlaska le ha puesto al día sobre la respuesta del gobierno a la crisis y sobre cuáles son los próximos pasos para devolver a las personas que permanecen de forma ilegal en la ciudad autónoma. Ese es el objetivo de Bruselas, agilizar las devoluciones y garantizar la seguridad de las fronteras de la Unión.
1: A pocos días de la vuelta al cole, muchos docentes de Canarias están renunciando a sus plazas. El motivo, tienen nuevos destinos, incluso dentro de su isla. Profesores que viven, por ejemplo, en Santa Cruz de Tenerife y les toca un colegio en el sur de la isla, a 80 kilómetros. COPE Canarias, Gustavo de Dios.
4: Esto en la misma isla, como la plaza sea en otra, ya directamente ni se busca vivienda. Miles de profesores se enfrentan a esta realidad. Sus salarios, en el mejor de los casos, llegan a los 2.000 euros netos, pero los alquileres ya son de 1.100 de media. En Canarias ya han desaparecido del mapa aquellas viejas bolsas de viviendas que los sindicatos de educación manejaban para los docentes. Gerardo Pérez, portavoz del sindicato STEC, lanza la voz de alarma. Se está renunciando a las plazas.
5: La vivienda, el coste de la vida en líneas generales, pero la vivienda, muy difícil encontrarla. Y a precios, digamos, accesibles, ¿no? No hay vivienda disponible.
4: Y renunciar a una plaza adjudicada puede acabar con tu carrera antes de empezar porque lleva aparejado una penalización que supone desaparecer de las listas de interinos y empleo.
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1: Y en los deportes, el Real Betis Balompié abre hoy la cuarta jornada de Liga con el Real Madrid. Juanjo Morote.
8: Exacto, Alberto, después de que anoche se jugara el Real Sociedad 0 Celta 0, perteneciente a la jornada 6, hoy tiene lugar la segunda salida a domicilio en la Cartuja del Madrid de Mourinho. Miguel Ángel Díaz.
9: El Real Madrid buscará su cuarta victoria consecutiva. Mourinho no recupera ninguno de los 7 lesionados. Con Ate, Güler y Bernardo Silva, suplentes ante el Málaga, podrían ser hoy titulares. En el Real Betis, informa Andrés Ocaña, no están en la lista ni Ceballos, con pocos entrenamientos, Ate con un virus, ni tampoco Lo Celso, que no llega a tiempo. Se va a llenar la Cartuja. Pita Hernández, 4 temporadas lleva al Real Madrid sin ganar a domicilio al Real Betis.
8: Eso será hoy. Mañana tendrán lugar 3 partidos. Athletic Club Atlético de Madrid a las 4 y cuarto, Rayo Vallecano Racing de Santander a las 6 y Villarreal Depor a las 9. Y en polideportivo, en apenas 20 minutos, comienza la 13ª etapa de la Vuelta, con final en el municipio granadino de Loja. El español Enric Mas sigue líder en la general y podrá seguir la etapa a partir de las 4 en tiempo de juego. Y hoy también hay baloncesto y tenis. En básquet, las chicas de la selección femenina debutan en el Mundial ante Alemania a las 6:45 y en tenis hoy es turno de Carlos Alcaraz y Dani Mérida, que disputarán la tercera ronda del US Open.
17: Actualidad al minuto en Herrera en COPE y vamos con más.
1: Con la vuelta al cole que ha empezado en España, por ejemplo, han iniciado hoy las clases los alumnos de ESO y bachillerato en Navarra. Que tempraneros, también algunos de infantil y primaria. Pilar García de la Granja, muy buenas.
10: Bueno, los padres deben estar encantados.
1: Sí, los niños no tanto, creo yo.
10: Buenos días. Bueno, vamos a ver, es verdad que la semana que viene va a ser cuando la mayoría de los alumnos vuelvan a clase en nuestro país. Hay tensiones en todos los sitios, lo acabas de contar en el boletín informativo, ¿verdad? También en Ceuta, en donde de momento la vuelta al cole se ha fijado para el martes que viene, a pesar de que la mayoría de los ceutíes se niega. Dice que la ciudad no está preparada, ni mucho menos para que empiecen las clases. De hecho, muchos de los padres se niegan a llevar a sus hijos al cole la semana que viene. Una de ellas es Marina Rovira. Incluso ha recogido más de 6.000 firmas para exigir que se retrase el inicio del cole. El gobierno pide a los padres que confíen en las medidas que han tomado, a lo que ella respondía así en Mediodía COPE.
11: A mí la política no me interesa, pero como madre jamás le confiaría a mis hijos a estas personas. No, porque todas las promesas que nos hacen siempre son falsas.
0: si nos ha dejado completamente abandonados.
3: No, muchísimos padres y madres no vamos a llevar a los niños al colegio. Esto lo tenemos muy claro. No los vamos a llevar. La ley del menor prima para unos, pero para nuestros niños Ceuti y Estaballas, no. El interés superior del menor no existe para ellos.
10: Bueno, el propio vicepresidente de la Asamblea de Ceuta, el socialista Melchor León, dice que tampoco va a llevar a su hija a clase. Lo vamos a analizar todo el mediodía, COPE, porque esto no es tan sencillo. En España es obligatorio tener escolarizado a los niños, sean españoles o sean migrantes. Y te recuerdo que hay en torno a 3.000, 4.000, porque no se ponen de acuerdo, menores de edad inmigrantes en Ceuta, que hay que escolarizar también.
1: Lo seguiremos contando. Pilar, te escucho a la una.
10: Hasta luego.
1: Hola, María José Navarro.
12: Hola, Alberto Herrera. A mí, ya lo sabes, no me gustan los toros. Pero la personalidad de Morante me interesa mucho. Uh-huh. Hay gente, me han contado, a la que no le gusta el vino. No es nuestro caso. Pero aunque no te guste el vino, te va a interesar este hombre.
13: Ha sido elegido dos veces el mejor enólogo del mundo.
14: Raúl Pérez es un elaborador de vino, proviene de un pequeño pueblo llamado Valtuilla Bajo, con 60 habitantes y 12 bodegas.
15: Todo lo que se hace en Valtuille gira en torno al vino.
16: ¿Qué ha hecho que Valtuille esté donde esté a nivel mundial? Porque es a nivel mundial.
20: Es tal su capacidad, su genio, su locura. Es alguien único, como los vinos que elabora.
21: Raúl es como un niño que juega con las vides, que juega con el vino.
22: Es el enólogo más influyente que hay en España.
23: Un genio, genialidad.
24: Es como un mago.
12: Raúl Pérez Pereira se llama, y es de un pueblo, ya has visto, que no llega a los 100 habitantes. Valtuille de Abajo en el Bierzo. Ha sido elegido dos veces el mejor enólogo del mundo.
1: Ojo,
12: casi nada.
1: 100 puntos. Ojo. Parker,
12: Eso es lo que te iba a contar. Es que su familia fundó la bodega Castro Ventosa, y a partir de ahí, porque no iba para esto, iba para médico, eso es lo que quería su madre, se matriculó, pero regresó. Con 22 años elaboró su primera cosecha y en 2023, ahí vamos, consiguió la máxima puntuación, 100 puntos Parker, con su vino La Muría de Corullón, el León. Y ahora que está de vendimia, es decir, que le agradecemos un montón que nos atienda, porque es que no para, está sacando del mar un albariño que sumergió hace 15 años. Sí, claro, es que lo sumergió hace 15 años en las Rías Baixas. El mago del vino, Raúl Pérez. Hola, Raúl.
1: Raúl, muy buenas.
25: Hola, buenos días. ¿Qué tal va todo?
1: Oye, lo primero, enhorabuena por esos 100 puntos Parker y por tu carrera y por todo. La primera pregunta que tengo es, ¿qué es lo que cambia un vino que está debajo del agua? Entiendo que evidentemente embotellado, que es la presión, entiendo.
25: Bueno, tú sabes que todo lo que rodea a nuestra vida, la gastronomía, entra mucho por los ojos. Y a veces simplemente la sensación de estar tomando algo que no es habitual, pues te traslada y te hace como salivar, ¿sabes? Entonces muchas veces, incluso sacando botella, nos encontramos que son mucho peores porque ha habido una infiltración de sal. Pero realmente es verdad, cuando hay ese equilibrio entre la sal que entra y el vino y la acidez, pues es como, es muy mágico, ¿no? Y trasladarte a esa bodega que está ahí a 15 o 20 metros bajo el agua, pues es, la verdad es que es una sensación bastante placentera. A mí
1: me parece que es muy interesante. ¿Y cómo lo controla? ¿Lo controla con neopreno, con gafa de buzo? ¿Cómo metes ahí abajo?
25: Pues a lo largo de todo este tiempo que vamos haciéndolo, pues ha habido de todo. Empezamos con neoprenos, fondeando, y actualmente, como muchas veces tienes que ir, bueno, muchas no, pero alguna vez tienes que ir, las condiciones no son buenas, tu cuerpo tampoco está bien, pues lo que hacemos es un poco imitar lo que es el sistema de cultivo de mejillón. Las jaulas de vino se cuelga de la batea, se baja a una profundidad fija, que suele ser entre 18 y 20 metros, y nos quitamos muchos fallos de botellas, porque claro, el problema de cuando fondeas es que cuando la marea sube tienes más presión, cuando baja tienes menos, y muchos de los corchos entran para adentro. Entonces, cuando tienes una presión más o menos estable a 17, 18 metros, pues los riesgos de que las botellas salgan mal, pues los son menores.
1: ¿Qué significan 100 puntos Parker, Raúl?
25: 100 puntos Parker es como tener 3 estrellas Michelin. O sea, es el culmen de una carrera. A mí me llevo 30 y pico años haciendo vino, desde mi primer 98 hasta el 100 pasaron casi 30 años es muy complicado. En mi caso significó una descarga de energía interior salvaje. Y no sé, el día después de tener 100 puntos Parker, cuando pisas las viñas, las pisas con menos presión, ¿sabes?
1: Pero entonces un buen vino, Raúl, o un vino perfecto, digamos, es objetivo. Es que claro, yo siempre he entendido el sabor del vino como algo bastante más subjetivo para los que no tenemos un paladar como el tuyo, evidentemente.
25: No, vamos a ver, la perfección en el vino no existe. Quiero decir, la nota 100 nunca debería haber existido porque es algo que no existe. Quiero decir, los 100 puntos de un vino o la excelencia de un vino es una conjunción de muchísimas cosas. Hay una parte de la filosofía de trabajo, hay una parte de la historia es muy importante en el mundo del vino. Hay una parte del terroir, es el suelo, el clima, la posición geográfica. Hay una parte cultural, los trabajos, la gente, el paisaje. Todo eso es lo que hace un gran vino, ¿no? O sea, hoy no existen malos vinos en España y prácticamente en el mundo. Quiero decir, la tecnología ha avanzado tanto. Vosotros que pasáis por La Mancha, María José,
12: sí.
25: Cuando vas a una cooperativa de La Mancha son naves espaciales. O sea, cuando entramos a la Comunidad Europea se fomentó mucho las subvenciones para mejorar las instalaciones. Y tú te tomas un vino de 3 euros y es increíble. Es verdad, hay esos componentes que hablábamos antes que a lo mejor no los tiene porque no es una cuve de 200 litros de un pequeño trocito dentro de una viña y es una cuve de una zona de 1 millón o medio millón. Pero eso no quiere decir que el vino sea malo. O sea, en las escalas no todo el mundo se pueden vender todos los vinos a 100 euros. Quiere decir, claro. Cuando una empresa se desarrolla y dice, bueno, pues yo de 100 euros puedo a lo mejor vender 1000 botellas, en 500 pues 20 y en 100.000 pues, y en 3 euros pues 200.000. Claro. Entonces, no es que sean ni mucho mejor ni mucho peor, falta esa parte de magia que tiene buscar la parte más exclusiva, más diferente, más rara a veces, porque muchas veces lo convencional está peor visto que lo raro, ¿no? Y entonces esa diferenciación, esa exclusividad que te dan algunos vinos es lo que realmente hace el precio. La calidad es otra cosa. La calidad, tú te puedes comprar vinos de 10, de 20, de 30 euros y ser excelente. O sea, y más en España, que tenemos unas condiciones para el cultivo muy, muy aptas, muy buenas.
12: Pero no todo el mundo tiene la uva Mencía, Raúl, ¿eh? Es que la uva Mencía es tu tesorito, que lo sé, porque, oye, Cabernet Sauvignon, fíjate si hay en el mundo, es que hay un montón de uvas que están presentes en un montón de cartas, pero claro, es que la Mencía es otro tema.
25: Bueno, sabes que los vinos son temporales, el mundo del vino funciona como el mundo de la moda, ¿no? Hay tendencias, estamos en una época donde se busca un poquito más la finura, la elegancia, la feminidad de los vinos, ¿no? Entonces la gente hoy no quiere pelearse con el vino. Por otro lado, esos padres que teníamos, que eran conservadores, que guardaban botellas, no existen. Hoy somos inmediatos. Tú vas a comprar unos zapatos y si te dicen te los traigo mañana, vas a otra tienda y te los compras, ¿no? Entonces hemos perdido ese haz de vinos viejos, elegantes, que han pasado en el tiempo 70 años, que eso sí que es un reflejo de la calidad. Y la Mencía pues está en ese punto, que es una variedad muy pinot en una época donde todo el mundo casi quiere verse pinot noir y es muy fácil para vinificar, se entiende muy bien. Esa persona que te vas de copas con ella y desde el primer momento te lo pasas bien, ¿no? Porque es una variedad que no da esa rusticidad, esa lentitud, o no hay que ser tan tecnócrata para entenderla, ¿no? Entonces, aparte que es el viñedo que tenemos en El Bierzo, que es la zona del mundo con mayor viñedo, como volumen, tenemos casi 3.500 hectáreas entre 140 y 90 años, y eso es un regalo del cielo para hacer vinos.
1: Raúl, cuando uno tiene un paladar tan bueno, se da cuenta de lo que está muy muy bueno, pero también de lo que está muy muy malo. Te lo quiero decir porque yo pensaba hace años que sabía de vino, hasta que me dije a mí mismo, Alberto, no tienes ni idea de vino, tú simplemente disfrútalo cuando te lo tomes. Y hace no mucho tiempo, María José, me pusieron un vino y digo yo, delante de la persona, cuánta personalidad, tal, y lo probó él, me dijo, no, que está picado. Y le dije yo, vaya por Dios, te quería preguntar Alberto, si... Dime.
25: Lo que tú dices a mí me molesta mucho, ¿no? Porque es verdad que muchas veces la gente dice, no, yo no pido vinos porque yo no entiendo de vinos. Digo, joder, yo no soy cocinero ni entiendo de cocina, pero voy a un restaurante y sí, si me gusta o no me gusta.
1: Claro, claro.
25: Entonces, claro, no son los gustos iguales. A una gente nos gusta unas cosas y a otra gente le gusta otras. Ahora en la corriente de los vinos naturales, muchos vinos tienen esos golpes de acetato, de laca de uñas, y hay gente que le encanta eso. es un defecto técnico, entendido como defecto. Entonces, los vinos es mucho más que eso. Yo creo que meterse en un vino es entrar en la zona, en la producción, en toda la historia del vino, ¿no?
1: Oye, cuando saques estas botellas del agua, ¿tienen que descansar un poquito o las puedes abrir del tirón?
25: No, abrimos del tirón. Aparte, suelen ser botellas que ya tienen cierta edad. Ha habido el mar, lo que les da es mucho movimiento, mucha fatiga. Y a veces ese tipo de vinos que son como más envejecidos, no conviene dejarlos abiertos ni decantarlos, ¿no? Porque sufren mucho el oxígeno. Entonces, yo soy partidario, igual que me dicen, oye, Raúl, ¿tú decantarías un Murrieta del 60 o del 64? Digo, yo no lo decantaría, porque los vinos ya van muy justos, claro. Y su protección ha bajado, el sulfuroso se ha perdido, y bueno, hay mucha más oxigenación, entonces no tiene ningún sentido.
1: ¿Qué cabeza tienes, Raúl? ¿Qué cabeza tienes? Oye, que te invitamos a venir cuando quieras aquí al estudio y hacemos una cata. Sería estupendo, ¿eh, María José?
10: Sería
1: hacemos
10: maravilloso.
1: Invitamos a Gredano, que creo que le va a gustar también la idea.
10: Hombre, sería maravilloso.
1: Que nos haga una cata ciegas.
25: Pensad que yo vivo con vosotros. Yo paso más tiempo con vosotros que en mi casa.
1: Ay, qué alegría.
25: Por los kilómetros que hago en el coche.
1: Qué alegría.
25: Y os escucho muchísimo. Yo paso más tiempo con mi familia con vosotros que con mi familia.
1: Raúl, que te mandamos un abrazo gigante.
10: Un beso muy
1: y, oye,
10: grande.
1: María José, organicemos esto, ¿eh? Organicemos.
10: Venga,
1: la cata.
10: Lo vamos a organizar, Raúl.
1: Raúl, un abrazo.
25: Muchas ganas de coincidir con vosotros. Un abrazo muy grande, muchísimas gracias.
1: Que vaya bien, que salgan bien esas botellas. Qué tipo tan estupendo. Le conocía, pero no había hablado nunca con él, no lo había escuchado, había leído mucho sobre él.
10: A mí me lo había dicho un amigo, mi José, mi barba azul, me dijo, este tío es un genio. Digo, venga, pues hay que conocerle ya.
1: Qué bueno. Pues oye, lo gestionamos, ¿eh?
10: Venga.
1: Un besito.
10: Besito.
1: Buen fin de semana.
10: Igual.
1: Adiós.
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32: 12 y 20, 11 y 20 en Canarias. 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
10: Hay fiestas que se celebran y hay fiestas que explican a un pueblo, a una localidad. Y la Virgen de Valencia es de esas. Cada septiembre, Piélagos se reencuentra con una tradición profundamente arraigada, con una patrona que forma parte de la memoria de generaciones y con miles de personas que regresan para cumplir, pues, con una cita que tiene mucho de fiesta, pero también muchísimo de identidad. Pero mientras Piélagos mira estos días hacia su historia,
0: y la verdad es que con un verano repleto de actividad, su alcalde y toda la corporación pues tiene que seguir mirando hacia adelante, lógicamente. Muy buenos días, soy Cristina Gimeno. Estás escuchando en Herrera en COPE Cantabria, porque este municipio, grande por naturaleza, crece, necesita nuevas infraestructuras, sigue reclamando servicios y tiene que decidir pues cómo quiere seguir siendo dentro de 10, 20 años. Así que hoy vamos a hablar de fiesta, sí, pero también de lo que hay detrás de ella. De un Piélagos que quiere conservar lo que es mientras decide en qué quiere convertirse. Es un lujo para mí volver a esta casa, que es como la nuestra, al Salón de Plenos del Ayuntamiento de Piélagos, y con su alcalde, Carlos Caramés. ¿Qué tal?
3: Muy buenos días,
0: Cristina. Muy buenos días. ¿Qué tal? ¿Cómo ha ido este verano? Tenemos que empezar por ahí. Un verano que todavía no ha terminado, pero está
3: muy intenso.
0: Aquí a punto.
3: Yo creo que ya, como es algo, una rutina, muy intenso como todos, muy intenso en la actividad municipal y muy intenso por la actividad de los propios vecinos y de los visitantes, la mayoría de ellos habituales, hay que decirlo, que nos visitan y que disfrutan con nosotros cada verano.
0: ¿Ya tiene dato oficial, sensaciones más, menos?
3: Sí que me han trasladado que ha habido un incremento por los datos que nos pasan desde la oficina de turismo, de más visitantes habituales. Nosotros tenemos poca capacidad de pernocta, no hay hoteles apenas aquí, pero mucha gente que pasa a disfrutar de nuestros paisajes y de nuestra muy buena gastronomía.
0: Bueno, la Virgen de Valencia, tradicional, nuestra visita a una de las fiestas, como siempre contamos, más queridas, ¿no?, por todos los vecinos, como alcalde.

0: pues con las nuevas amistades que van surgiendo de sus nuevos vecinos, que cada vez son más, que vienen a visitarnos y a disfrutar aquí de su proyecto de vida.
1: Claro, alcalde, es que gobernar un municipio también exige entender aquello que los vecinos, lógicamente, sienten como propio. ¿Se puede gobernar Piélago sin entender primero esa identidad?
0: Hombre, se puede, pero es más complejo, es más complicado. Si el municipio por sí, por su extensión, por su diversidad, es un municipio complejo, no es un municipio al uso, este en concreto, sin conocer sus raíces y sus vínculos en esta zona con los Valles Pasiegos o en la zona norte con Santander, por entender, porque tiene mayor vínculo, es bastante más difícil. Se puede, como toda la vida, pero es más complicado.
1: Bueno, puente entre fiesta y gestión, que es lo que nos toca en esta primera parte del programa especial, porque, bueno, sigue el Piélagos más festivo, como todo el verano, pero el ayuntamiento, como yo decía, no se detiene y hay una cifra muy importante sobre la mesa. 3 millones de euros de modificación de crédito, financiados con remanente de tesorería para inversiones que, bueno, pues parece que los vecinos llevan años demandando, ¿no? 3 millones de euros, alcalde, suena muy bien en un titular, pero al vecino le interesa saber dónde lo va a notar.
0: Pues lo va a notar en la continuidad de esas muchas obras que vamos haciendo, no solo en un lugar, sino a lo largo y ancho del municipio. Lo va a notar en esa necesidad de obras hidráulicas, de saneamiento o de mejora de la red de abastecimiento, que ahora que ya tenemos un nuevo concesionario de la prestación de servicio y que nos está dando una valoración de qué zonas son más necesarios o más urgentes ir atendiendo, pues ya vamos a empezar a acometer. Ya hemos acometido alguna y vamos a seguir acometiendo, y de ahí va 1 millón de euros. También lo va a notar en cuanto se cierren los acuerdos entre empresas privadas y podamos ya adquirir definitivamente esos tan deseados terrenos de la vidriera, de la famosa vidriera, para poder llevar a cabo ese tan deseado proyecto de las piscinas para ampliar y mejorar los servicios y dar al Complejo Deportivo Cultural Bimenor lo que le falta.
1: 500.000 euros para adquirir el terreno y contratar el proyecto de las piscinas municipales al aire libre, gran demanda y, bueno, pues algo muy esperado, ¿no?, por todos los vecinos.
0: Pues sí, la verdad es que me lo recuerdan especialmente los más pequeños, entre las que incluyo a mis propias hijas, porque Piélagos, con todo lo grande que es, no tiene una piscina de verano y es muy necesitada. Son necesitadas más, claro, incluso en otras partes del municipio, pero bueno, vamos a empezar por las primeras y dar servicio por fin.
1: Estamos ya ante un proyecto con ubicación y calendario. Se están dando los primeros pasos, pero ¿para cuándo?
0: Pues espero que en este otoño las empresas privadas, que ya me consta, porque tenemos comunicación permanente, cierren ese acuerdo definitivo, tienen un preacuerdo en la adquisición y nosotros ya hemos negociado con el adquiriente la parte que necesita el ayuntamiento para, acto seguido de su acuerdo, adquirir nosotros nuestra parte y ponernos de manera inmediata con ese proyecto. Espero que en otoño podamos, no me quiero ya aventurar porque a veces se chafan las cosas, se retrasan, pero espero que en otoño podamos dar ya alguna buena noticia.
1: Alcalde, tengo que contar a los oyentes porque ya no puedo más, porque es que me ha traído aquí un trozo de viga de aquella construcción inicial del consultorio que se tuvo que cerrar, y la verdad es que es increíble, está deshecha. Claro, cuente qué estamos viendo exactamente, porque nosotros sí lo podemos ver, pero quiero que los oyentes se hagan una idea de lo que nos ha acercado hoy hasta este programa especial.
0: Este es un trozo de una de esas vigas sobre podridas, que aquí se ve claramente que parece tabaco cuando lo tocas.
1: Increíble.
0: Sobre las que se hizo una rehabilitación estética, porque aparentemente se veía muy bien, se puso un suelo nuevo, una cerámica nueva, y se revistió las fachadas con pladur para el consultorio. Nosotros nos llamó un día el personal sanitario diciendo que había escuchado un trisquido y que había visto como que se había desplazado la jamba de la puerta 1 centímetro del suelo. Automáticamente desalojamos ese consultorio. Se nos llegó a decir que queríamos cerrar consultorios, que estaba cuando aquello la moda de decir que se querían cerrar consultorios. Hicimos una reunión con los vecinos Explicamos que había que tomar una determinación, si poner unos módulos mientras se construía de nuevo o traerlos a Renedo. Los vecinos pidieron que prefieran los módulos por no desplazar.

0: clase. Y lo que fue la calamidad que vimos, que pudo ser una desgracia, es que cuando accedimos a sacar el mobiliario de ese consultorio a los módulos, el suelo literalmente ya se había colapsado. Si llega a ser el día que estaba ahí el personal y los pacientes...
1: Eso lo iba a decir, no ha habido una desgracia,
0: no ha habido una desgracia Dios no ha querido. Porque Dios no ha querido, efectivamente.
1: Alcalde, deme un segundito, vamos a tomarnos un cafetito con hielo porque el calor aprieta en esta jornada. Y después vamos a seguir hablando, no solo del consultorio, sino de más inversiones que tiene previstas.
0: Ya está terminado, ¿eh?
1: Ya está terminado. Ya está terminado, ¿no? Ahora seguimos. Pero vamos a aprovechar para hablar de playas en esta jornada también.
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1: Fíjate, ahora mismo una temperatura de 25 grados aquí en Renedo, donde hoy nos encontramos. Precaución, porque tenemos tres banderas rojas en esta jornada. En el Rosal, Merón Centro y El Cabo, en San Vicente de la Barquera. Y tenemos cinco banderas amarillas. Precaución en Elgueras Brusco, en Noja, en Cubrisenajo, Canallevi y Valdearenas, en Piélagos y en Gerravederna de San Vicente de la Barquera. El resto de los arenales tiene hoy bandera verde. 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
6: Ya son las 12:30, las 11:30 en Canarias y seguimos acompañándole en Herrera en COPE.

0: jueves, el Consejo de Supervisión de Volkswagen aprobó su mayor proyecto de reestructuración hasta el momento. Uno de los objetivos principales del programa es reducir a la mitad el catálogo de modelos que tienen y eliminar un 75% de las variantes, para centrarse en vehículos más rentables. Claro, reducir la fabricación también supone reducir el número de empleos. Total, se estima que hay unos 50.000 puestos de trabajo que desaparecerían, 50.000. Y 4 de las plantas de Alemania podrían cerrar definitivamente. Esta operación juega un papel importante en SEAT, la marca, en fin, por excelencia en España, ¿no? Que fue absorbida, les recuerdo, por el grupo Volkswagen hace ya 40 años. Entonces, en lo que queda de década, SEAT podría ser sustituida por Cupra, su marca hermana, que ya tiene mejores cifras de venta. Don José Ignacio López es director del Instituto de Innovación, Transformación Digital de Empresas y de Defensa, adscrito a una universidad maravillosa como la San Pablo CEU. Muy buenas, don José Ignacio.
1: Hola, buenos días. Encantado de saludarles.
0: Mucho gusto. Quien piense que a partir de los titulares puede deducir que SEAT va a cerrar, se equivoca, ¿no? Por lo menos de momento.
1: Yo separaría claramente tres ideas. SEAT es una marca, Cupra es otra marca y lo importante es la capacidad industrial de Martorell. O sea, todavía la decisión, el grupo Volkswagen no la tiene tomada sobre lo que va a ser la marca SEAT. Pero desde luego si nos vamos al empleo, a la capacidad industrial de Martorell, el titular va a seguir manteniendo pues esta capacidad industrial. Por lo tanto, no debemos ser ni mucho menos pesimistas en este sentido.
0: Dentro del grupo Volkswagen, y por favor, don José Ignacio, corríjame si me equivoco, compiten, por así decirlo, las marcas SEAT y Cupra, ¿no? Lo que pasa es que la segunda presenta en el mercado quizá como una marca algo superior, de hecho es en la que se está centrando la electrificación. No sé si se ha puesto más empeño en Cupra dejando a SEAT a un lado o es una inferencia injusta.
1: No, todo esto obedece a una reestructuración, una reorganización estratégica de un gran grupo industrial como es el grupo Volkswagen, ¿no? Tiene un posicionamiento de mercado a través de distintas marcas, como puedan ser marca Volkswagen, como pueda ser Skoda, como pueda ser SEAT. Lo único que ocurre que ya con la nueva dimensión, la globalización, la incorporación, sobre todo de determinados fabricantes chinos, SEAT se asociaría más a una marca vinculada a un posicionamiento estratégico como Skoda, más que Cupra, que ha conseguido por sí sola identificar en una dimensión nueva una marca más deportiva con un mayor incremento en cuanto a la rentabilidad y también una mayor demanda en el mercado. Para que se hagan una idea, el año pasado, en 2025, las marcas Cupra, SEAT y Cupra vendieron como más de 550.000 vehículos. Y ya 320.000 eran de Cupra y 257.000 de SEAT. Cupra se incrementó en el año pasado un 32% y SEAT disminuyó. Entonces, lo hace simplemente como una reorganización estratégica, porque están viendo que hay una gran demanda de ese tipo de vehículos, ese posicionamiento en un segmento más alto que SEAT, y ya Skoda está posicionada más en una relación, vamos a decir, calidad-precio, vinculada pues más al posicionamiento que pudiera tener SEAT, ¿no? Pero obedece, pues yo creo que a esta estrategia de un grupo posempresarial.
0: Estaba yo pensando en este verano, he visto bastantes más marcas de coches chinos que antes veía solo en pues yo qué sé, los vídeos de redes sociales y tal. He podido ver, evidentemente, pues los precios aquí en España entiendo que tendrán un incremento importante por el transporte, pero los precios a los que se está llegando a vender un coche en China, que tiene unas calidades interiores desde luego muy buenas, a lo mejor luego dentro no son tan buenos, pero joder, yo veía los precios y me sorprendía mucho. Esto tiene, entiendo que es una amenaza seria para el sector automovilístico en Europa.
1: En Europa y, por supuesto, sobre todo para un grupo como ese grupo Volkswagen. Alemania está teniendo una reestructuración muy fuerte en el sector de automoción. No olvidemos que se ha producido pues una crisis muy importante energética, y esto pues lleva también a que ese posicionamiento de los coches chinos en el mercado europeo haga pues que se tengan que reestructurar, ¿no? De hecho, Martorell ahora mismo, una de las líneas de montaje está pensada centrada única y exclusivamente en la electrificación, ¿no? Sí. Y de hecho el futuro de Martorell puede venir por esa línea. Sí. En la medida que Alemania siempre ha sido muy competitivo en combustión, en motores, en ingeniería, pero desde luego Europa no es competitiva en baterías, no es competitiva en materiales, no es competitiva en tecnología, no es competitiva pues en cadena de suministro, y esto pues pasa por una reestructuración. Y no olvidemos que la cuota de mercado de los coches chinos en España ya llega de los particulares a un 20%, duplica la cuota de mercado de Europa. Y esto evidentemente hace que se tengan que posicionar pues en lo que está demandando la gente, ¿no? Y Grupo Volkswagen es plenamente consciente de ello, y no me cabe la menor duda que Martorell tendrá que ir por esa línea.
0: Bueno, veremos y lo contaremos. Desde luego, de momento, si usted tiene un SEAT o si está planteando comprar un SEAT, tranquilidad, que de momento la va,
1: sí,
0: a seguir.
1: Sí, no, eso no hay, no hay problema. Lo que pasa es que aquí, emocionalmente, claro, hemos sido varias generaciones los que hemos vivido con el SEAT. Todos hemos sido con nuestros padres de vacaciones, con el 600, con la vaca llena, con los Sky a 40 grados de temperatura, y parece que es nuestro, pero SEAT ya desde hace 40 años son de los del grupo Volkswagen, ¿no? Y esto es lo que nos hace muchas veces que asociemos que vamos a perder algo nuestro, cuando ya no hay ninguna gran fabricante en España que sea español. Todos son extranjeros, ¿no?
0: Bueno, pero si es verdad que la inversión si se le mete en millones.
1: Sí. De hecho, ahora mismo Martorell ha recibido una inversión de miles de millones para la electrificación. Claro. Y Martorell, para por lo menos hasta 2030, no peligra, ni mucho menos, porque es una de las plantas más competitivas del grupo Volkswagen.
0: José Ignacio, ha sido un placer, muchísimas gracias.
1: Encantado, muchísimas gracias a ustedes, un saludo.
0: Hay que ver el calor de hoy en Sevilla y en otros muchos puntos de España, de esto que se te pega la camiseta y cuesta salir de casa. Dani Trigo, ¿qué tal, amigo?
2: Pues plomo absolutamente. A mí me ha costado muchísimo dormir. Por cierto, 45,1, la máxima de toda España, se ha registrado en Tablada, aquí en Sevilla.
0: ¿En Tablada?
2: Sí, sí.
0: Que además hay mucho cemento por allí.
2: 45,1 a la sombra, que las temperaturas las registra a la sombra. Claro.
0: Oye, ojo, porque hay mucha gente preocupada con esta alerta de la Organización Meteorológica Mundial, que ha emitido un comunicado en el que avisa de que el fenómeno del superniño, el famoso niño este, va a alcanzar una fuerza tremenda a finales de este año. Sobre todo avisan de los meses entre septiembre y noviembre, subida de la temperatura y sobre todo mucha lluvia, ¿no?
2: Sí, y esto que sucede en el Pacífico, que puede parecer que queda lejos, nos va a afectar.
0: O sea, se viene.
2: El niño, lo que tú dices, se está intensificando a lo bestia en el Pacífico, pero ya digo, que aunque parezca, y ahora lo vamos a explicar bien, nos va a afectar. ¿Cómo? Es muy difícil prever todavía, Alberto, si vamos a tener un otoño cálido, si vamos a tener un otoño seco, si vamos a tener un otoño muy lluvioso, pero sea lo que sea, el fenómeno del niño va a hacer que cualquiera de estos escenarios sea extremo.
0: O sea, episodio de lluvias que venga, extremo.
2: Eso es.
0: Ya.
2: E incluso con lluvias torrenciales en el Mediterráneo. Episodio seco, mucho, muy seco. Que puede incluso darse los dos escenarios dependiendo de la parte en la que estemos de España. Por ejemplo, ahora mismo estamos en Andalucía, que, en fin, no hace falta que recordemos lo que pasó a principios de año. Finales de enero, principios de febrero, tren de tormentas, más de 10.000 personas desalojadas por las grandes riadas que nos cayeron encima. Bueno, pues independientemente de lo que vaya a ser, será seguramente por la influencia del fenómeno del niño extremo. Lo explica bien el meteorólogo de Meteorred, José Miguel Viñas.
3: Tenemos ahora mismo, aunque está en el otro extremo del mundo, un evento, un episodio del niño que va a ser, con toda seguridad, el más intenso que jamás se haya registrado. Bueno, pues es difícil saber si vamos a tener un periodo muy seco o lo contrario, de mucha lluvia, pero lo que sí que seguramente provocará el niño es que ese tipo de comportamiento que se produzca a lo largo de la próxima estación será más extremo, es decir, que si al final se encadena una serie de temporales de lluvia, ese factor va a hacer que esa lluvia probablemente sea más intensa, o lo contrario.
2: más intensa o lo contrario, es decir, lo que explicábamos, sea lluvia, sea sequía, va a ser intenso todo. Y es que aquí nos activan una alerta, Alberto, y la pregunta ya es ¿por dónde va a reventar?
4: No, sobre todo entiendo que si hay alguien escuchándonos desde Graz Alemano esté especialmente preocupado, ¿no?
2: Y sobre todo que el episodio de principios de año nos pilló con los embalses más vacíos, pero ahora mismo los tenemos bastante bien. Fíjate en la paradoja, que estamos bastante mejor que Asturias o Galicia en cuanto a reservas de agua.
4: Qué raro, porque claro, las temperaturas, fíjate que agosto no ha sido un mes especialmente caluroso en Sevilla, ¿eh? Ha habido dos semanas, la mitad del mes de agosto, se podía estar por la calle y tal, pero es verdad que ya los episodios y los fenómenos son cada vez más intensos, ¿no?
2: Bueno, muy radicales. Vamos a ver cómo pasamos el otoño, esperemos que bien.
4: Dani, gracias.
2: Adiós.
5: Si me quitas la vista, justo así puedo ver.

0: casi que lo hablamos, ¿no?
1: Es que estaba aquí intentando organizar papeles, estaba saliendo Dani y estaba yo deseando, como ese primer rayo de sol que te da en la cara, saludar a mi rayo de luz de la radio, que es Cristina López Schlechtin.
0: Ay, qué bien saludarte, Alberto, todos de vuelta ya. Y ciertamente la actualidad apretando, vamos, aquí no falta ni detalle. ¿Cómo ha sido el verano? ¿Cómo estás? ¿Qué
1: pues
0: tal el Marcos?
1: Ha sido un verano muy de tranquilidad, de estar en casa a partir de las 7 de la tarde con el niño, pero muy feliz. Nada como estar en familia.
0: Bueno, te he visto
1: familia,
0: por ahí al comienzo en Estados Unidos, que te echa un vistazo en el Instagram.
1: Estuve en Estados Unidos, pero para la boda de mi hermana, un poquito antes de esto, y después está sobre todo por Huelva y por Cádiz.
0: Vi que había como unas vacaciones familiares, no me acuerdo dónde.
1: No, bueno, las vacaciones, a ver qué he hecho yo este verano. Me fui a Ibiza, que mi hermana celebró allí una boda para amigos, porque la que hizo en Estados Unidos fue un poco más familiar y tal, y luego estuvimos en Ibiza y luego ya para Punta Umbría, que a mí es un rinconcito del sur allí en Huelva, en el que, mira, Cris, sale el poniente todos los días a las 7 de la tarde y estás con sudadera por la noche, que soy yo. Que
0: sí, porque este año ha hecho un calor terrorífico.
1: Tremendo. Oye,
0: vamos.
1: tú.
0: Pues yo estuve en mi Cabo de Gata y fue maravilloso, pero me sorprendió la temperatura del agua. Por cierto, que hablando de lo que decías, vamos a tener a Alfina explicando las temperaturas del agua este verano en España, que en el caso del Mediterráneo en algunos puntos han alcanzado los 34 grados.
1: Sí, ojo, ojito,
0: esto ya no es normal,
1: Sí, yo además
0: me queda
1: nota
0: un poco
1: mucho,
0: perpleja. Sí.
1: Porque es que hay sitios y hay días sobre todo en los que el agua no refresca, ¿sabes? Que esto es de que, en fin, que te han metido toda la vida. En Huelva pasa distinto. Pero esto de meterte en el agua, en el Mediterráneo sobre todo, que sales y sigues sudando.
0: No, era una cosa llamativa absolutamente. Yeah. Y luego me fui a Bulgaria, porque ya sabes que uno de mis hijos está casado allí, y allí ha nacido mi segunda nieta, Cristina.
1: Oye, ¿qué tal Bulgaria? ¿Bien?
0: Bueno, es un país muy pequeño, el más pobre de la Unión Europea, pero ya incorporado al euro, 6 millones de habitantes, imagínate, menos que en Madrid, con un patrimonio cultural muy interesante, sobre todo los monasterios, las pinturas del siglo IX, iglesias antiquísimas, muy anteriores, lógicamente, a las españolas, incluso la cultura tracia, pero todavía está haciendo un camino de incorporación económica muy interesante.
1: ¿Y de comer? ¿Se come bien allí?
0: Bueno, es una mezcla, o sea, tienes la comida tipo griego balcánica, o sea, con yogur, pepino, musaká, todas
1: gusta,
0: esas cosas. Sí. Y luego una influencia turca también, por la parte del kebab, tal. O sea, no es una comida difícil, ¿sabes? Es una comida que a muchos niños les gusta.
1: Qué bien. Oye, ¿y en el fin de semana qué?
0: Bueno, pues mira, tenemos la vuelta al cole y la tenemos también en Ceuta. Entonces van a estar, imagínate ir al cole con una tanqueta en la puerta.
1: Tremendo, ¿eh?
0: Claro, te dicen las madres que cómo le explicas eso a los niños, ¿no?
1: Claro.
0: Habrá presencia militar, habrá presencia policial, habrá presencia de la Guardia Civil. Hay muchas niñas que están yendo acompañadas ya todo el verano, que es un rollo para una preadolescente de 12 años, que papá y mamá no te dejen salir jamás sola ni...
1: Les dan paseos en moto, Chris, para que les dé el aire.
0: Es una cosa desagradabilísima. Y bueno, vamos a tener a todos los protagonistas de ese recorrido. Y en la tertulia con mi madre, con los influencers domésticos del domingo, hablaremos sobre esos niños que vienen a troces, eso todavía con Marcos no te pasa, pero que vienen del verano hechos unos salvajes que
1: bueno, cuesta meterlo en cinta, ¿no?
0: Bueno,
1: en la cama a las 9 de la noche.
0: Bueno, niños que se escapan por la calle, que se van a casa de los vecinos, que traen juguetes de otras casas, que contestan. Los hay que pegan a los padres, ¿eh?
1: Oye, y escúchame, tus nietos están ya, porque tienes dos y el mayor que tiene un año y medio.
0: Un año y 4 meses.
1: Vale,
0: 5 meses.
1: ¿Qué tal te duerme y esas cosas, bien o no?
0: Son tremendamente estrictos, porque es que la madre es la caña de España. Entonces...
1: ¿Has visto cuánto ha cambiado la forma de ser madre ahora? Porque mi madre y la madre de Blanca, siempre se sorprenden mucho con ciertas prácticas y ciertas cosas que hacemos nosotros, que es lo que nos dicen los pediatras y la gente que sabe. Pasa que ahora no se le puede dar esto, no les puede dar esto, tiene que hacer esto, lo otro. Como que
0: bueno,
1: antes estábamos criados mal a salvajes, ¿sabes?
0: Alberto, y menos mal que no me oyen ni miran a mi hijo, que yo no entiendo nada, porque lo comento también con Marci. O sea, a mí cuando me dicen, no toques al niño recién nacido porque le vas a pegar algo. No, cualquier cosa que le regales hay que lavarla previamente, toda la ropa. No utiliza jabones, no utiliza geles. No, No, hasta los 30.
1: Esterilizando biberones, ¿eh?
0: Hasta los 32 años solo toman leche. Luego ya empiezan a comer, pero tirando la comida encima de la mesa para que ellos se rebocen entre lo verde, lo rojo, porque tiene que ser de colores, y ellos están... No, es todo muy diferente.
1: Sí, hija. Lo que pasa
0: es que ahí en Bulgaria es diferente aún. Es un poco, claro, la antigua.
1: Entiendo.
0: Un poco al estilo mío, porque ahí todavía no se incorpora esta cosa tan absolutamente modernísima, ¿sabes?
1: Sí, sí, sí. Bueno, que ahora te mando fotos del mío y que no me voy a perder ni un minuto del fin de semana. El verano del fin de semana ha sido fantástico. Pasa es que yo estoy loco cuando empieza la temporada contigo. Yo,
0: tenemos mucho de lo que hablar, ¿eh? Va a haber que hablar mucho de lo que está pasando en España. Un abrazo, Alberto Herrera.
1: Un beso, Cris.

tristeza, le digo que la semana está finiquita. Digo tristeza, pues ahora que tengo que ya hacer yo algo que no es hacer radio. Y estas cosas, pues bueno, en fin, cuestan. Pero volvemos el lunes a las 6 de la mañana. Se quedan con Pilar García de La Granja y con gente maravillosa, como Israel Remuñán, como el partidazo. Juega el Betis esta noche, ¿eh? Contra el Real Madrid, a ver si debuta Ceballos. Y a ver si me consuelo ahora un poco con mi niño, con mi mujer, jugando al tenis. Pase buen fin de semana, ¿eh? Y sea bueno. Hágame caso, que el señor lo ve todo. Y luego, claro, nos arrepentimos. Venimos por la... ¡Hasta el lunes!

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10: Faltan 10 minutos para la una, las 12 en Canarias. 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
12: Hace poco más de un año, en abril del 2025, Costa Quebrada entraba oficialmente en la Red Mundial de Geoparques de la UNESCO. Un reconocimiento enorme para este espacio de nuestra costa, pero también una oportunidad para darlo a conocer, cuidarlo y disfrutarlo de una manera muy diferente. Y como hoy estamos en directo, en este programa desde Piélagos, en Renedo, en su ayuntamiento, bueno, creemos que es un buen momento para hacer balance. ¿Cómo ha ido el verano? ¿Cuánto interés ha despertado Costa Quebrada entre los propios cántabros y entre quienes nos han visitado? Y sobre todo, ¿qué supone realmente ser Geoparque UNESCO y qué futuro se nos abre a partir de ahora? Soy Cristina Jimeno, estás escuchando Herrera en COPE Cantabria. Y para hablar de todo ello, mi compañero Jaime del Olmo ha localizado a Javier Álvaro Apezteguía, responsable del área de educación del Geoparque Costa Quebrada. Jaime, ¿qué tal? Cuéntanos.
13: ¿Qué tal, Cristina? Así es. ¿Cómo me gustaría poder acompañarte en ese programa en uno de los ayuntamientos que mejor nos trata, como es el de Piélagos? Pero bueno, otro año será. Al menos puedo contar a todos los oyentes cómo ha ido este año y pico en el Geoparque, con Javier Álvaro. Javier, ¿qué tal? Buenos días.
14: Hola, buenos días.
13: Bueno, ha pasado, como decimos, poco más de un año desde la incorporación a la Red Mundial de Geoparques de la UNESCO. ¿Qué balance hacéis de este primer año y especialmente de este verano?
14: Bueno, hacemos un balance positivo. Es una responsabilidad bastante grande el gestionar lo que es el geoparque, porque implica muchas áreas diferentes, pero bueno, va poco a poco posicionándose y cogiendo peso y yendo hacia donde queremos ir con el geoparque, ¿no? Que es esa idea que comentabais de proteger y de concienciar a la gente del alto valor que tiene nuestro territorio.
13: Oye, Javier, ¿habéis notado un aumento del interés por Costa Quebrada entre los propios cántabros? Primero en ese factor, los de aquí, ¿tenemos más interés?
14: Sí, yo creo que sí, porque Costa Quebrada ya es bastante conocida, era conocida, pero ahora es más, pues hay más notoriedad. Yo desde mi punto de vista del área educativa, que trabajo normalmente pues todo el curso con colegios y demás, pues la demanda de actividades de centros educativos ha aumentado considerablemente. Se nota mucho, sí.
13: Muchas personas quizá conocen Costa Quebrada por sus paisajes y playas, pero no saben exactamente qué es un geoparque. ¿Cómo se lo explicarías de una manera sencilla, como si fuéramos niños?
14: Pues un geoparque es un territorio con unos límites bien definidos claramente, que en este caso son los 8 municipios, que va desde Santander por el este, luego va Bezana, Piélagos, Miengo, Suances, Santillana, Polanco y Camargo, que cierran todo ese área, más una parte marina, en el que tenemos una geología de relevancia internacional, que sin eso no podemos ser geoparque, que en este caso es el tramo comprendido entre la playa de San Juan de la Canal y la desembocadura del río Pas, marismas de Miengo, que tiene un alto valor científico, paisajístico y sobre todo para el territorio, nos ha permitido ser ese geoparque. Y luego lo que envuelve todo eso es un programa de desarrollo económico, socioeconómico sostenible, ¿no? Pues desde el geoparque trabajamos con todos los actores locales, nos sentamos con propietarios de fincas, con ganaderos, nos sentamos con asociaciones conservacionistas, nos sentamos con productores locales, con empresas de ecoturismo y entre todos pues vamos ideando lo que es la planificación y la gestión del geoparque, ¿no? Y en medio está la Asociación Costa Quebrada, que es la quien gestiona, gracias también a, pues evidentemente, al Gobierno de Cantabria y a los ocho municipios.
13: Oye, Javier, este reconocimiento de la UNESCO desde hace año y pico está consiguiendo que la gente mire el territorio de otra manera, entendiendo que no solo es un lugar bonito para visitar, sino también que es un patrimonio que hay que conocer y conservar.
14: Yo creo que estamos trabajando en eso. Pues todo va lento, ¿no? Hay evidentemente olas globales que a veces te pasan por encima, ¿no? De lo que uno pretende a lo que luego por encima está, ¿no? La notoriedad, el paisaje y todo eso. Nosotros siempre trabajamos en la conservación, en divulgar el patrimonio local, en trabajar con lo local, pero evidentemente la repercusión internacional cada vez es mayor, que a veces nos sobrepasa. Y yo creo que sí, yo creo que la gente cada vez se va concienciando más de lo que tenemos.
13: O sea, que de momento percibís que hay mucho, entre comillas, postureo de Instagram, de fotos, solamente por la belleza y que el otro todavía cuesta penetrar, ¿no?
14: No, bueno, depende de con quién estés trabajando. Por ejemplo, los centros educativos vienen por el alto valor paisajístico, evidentemente, porque el paisaje es algo que se estudia, ¿no? Es imposible entender el paisaje de Costa Quebrada y de Cantabria en general, por ejemplo, sin conocer pues el sector ganadero, el sector primario, ¿no? Que son quienes van dando color a ese paisaje, a esas praderas, esas vacas que mucha gente, nosotros tenemos asumido ver vacas, pero que cuando vienen centros educativos de fuera, pues le llama enormemente la atención, ¿no? Y así en general.
13: Oye, desde el área de educación, como decimos, tenéis un papel fundamental. ¿Qué importancia tiene acercar el geoparque a niños y niñas en edad escolar?
14: Pues yo creo que para nosotros, para los geoparques se basan principalmente, ¿no?, en la educación y en la transmisión de ese conocimiento científico, que por arriba tenemos ese comité científico que nos aporta información, pero con los niños al final son los que ven, son los que transmiten las ideas, los que van a casa y luego pueden divulgar, ¿no? Son casi nuestros pequeños embajadores y para nosotros es muy importante porque además desde el programa educativo queremos ir trabajando un poco en esa metodología de que ellos mismos actúen sobre el territorio, ¿no? Que ellos mismos puedan idear mejoras para su entorno, ¿no? E ir implicándoles desde pequeños en ese.
13: Ponos ejemplos, Javier. ¿Qué actividades hacéis un día con un colegio?
14: Pues, por ejemplo, de secundaria normalmente hacemos pues visitas interpretativas para adaptar los contenidos del aula, contenidos biológicos, geológicos, al campo, ¿no? Que en el campo es donde mejor se aprende. Con los de primaria, pues es todo más interactivo. Pues si vamos al Parque Natural de las Dunas de Liencres, ahí que estás en Piélagos, siempre hacemos conciencia medioambiental del valor del parque natural, de la fragilidad del ecosistema dunar, ¿no? Que es la joya del geoparque, ¿no? El Parque Natural de las Dunas de Liencres y Costa Quebrada, pues de que es un espacio frágil, de que es un espacio complicado de gestionar, ¿no? Porque están la gente que solo quiere ir a la playa, más la gente que sí que valora ese potencial que tiene como recurso natural. Y con los niños es todo muy participativo a través de talleres. Y sí que hacemos siempre, pues, siempre que hacemos actividades, limpiezas de playas, recogida microplásticos. Este año que estamos haciendo un estudio de los microplásticos que van llegando a la playa, de retirada de especies invasoras, actividades de revegetación dunar en el parque natural también, pues un poco que ellos vayan siendo actores. Con el cole del INCRES pues hemos salido para que ellos mismos vayan reconociendo qué necesidades ven en el día a día cuando salen del cole, ¿no? Y e ir poco a poco recogiendo esas inquietudes y con ellos mismos sacándolas adelante.
13: Oye, Javier, para ir terminando, y mirando al futuro, seguro que tienes alguna idea sobre los retos que tiene Costa Quebrada para consolidarse, primero como destino turístico, pero sin que ese aumento de visitantes termine perjudicando precisamente aquello que estamos comentando, ¿no? Lo que queremos proteger.
14: Yo creo que el reto es trabajar con lo local, ¿no? Que concienciar, cuanto más concienciemos a la población local de lo que tenemos, los que vengan de fuera van a ver que la gente de aquí cuida su territorio, que lo protege, que lo valora, ¿no? Y esa es la idea y hacia lo que trabajamos. Si alguien viene de fuera y ve que todo está cuidado, que la gente de aquí lo respeta, lo cuida, pues el que viene de fuera lo va a cuidar, ¿no? Si alguien viene y ve que lo de aquí, pues nada, lo toman como algo más, sin ningún sentido del cuidado, del respeto, pues al final no lo van a respetar ellos tampoco, ¿no? Por eso la idea de ir trabajando con lo local.
13: Perfecto, nos ha quedado muy claro. Javier Álvaro Apezteguía, responsable del área de educación del Geoparque Costa Quebrada. Muchas gracias por atender la llamada de COPE Cantabria.
14: Nada, muchas gracias a vosotros. Buen día.
12: Si gracias, tienes... Jaime. Gracias, Javier. La verdad es que nos quedamos con ese mensaje, ¿no? Cuidar el geoparque depende de nosotros, los cántabros, así que daremos ejemplo a los que vienen de fuera a visitarlo.
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15: Es la 1:00 p.m, son las 12:00 en las Islas Canarias.
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15: Hola, ¿qué tal? Muy buenas tardes. Efectivamente, esto es Mediodía COPE. Hoy es viernes, es 4 de septiembre y hace calor. Hace calor, se extiende el veranillo, que a este paso se va a unir al de San Miguel. Oye, ni tan mal, ¿eh? Que luego lleva la factura de la luz, de la calefacción, ni tan mal. Porque para caliente también está la actualidad informativa de este país. Las tres claves que te vamos a explicar en Mediodía COPE, con las que te tienes que quedar, son las siguientes. Mira, primero, Margarita Robles firma el ascenso de Balas, que va a seguir en la UCO, en Comisión de Servicios.
17: No necesito a todo el mundo ahora, ¿vale? No necesito a todo el mundo, necesito a Balas.
15: Es Leire Díaz, la de las cloacas. El teniente coronel era uno de los objetivos de las cloacas del Partido Socialista. Ha liderado las investigaciones que cercan al entorno de Pedro Sánchez y va a seguir haciéndolo. La segunda clave de la mañana. Hoy se ha reunido el Consejo de Política Fiscal y Financiera, que ha aprobado, bueno, está a punto de aprobar, con el voto a favor de Cataluña y de Canarias, el cuponazo, es decir, la ruptura de la caja única en la nueva financiación. Ahora se tiene que tramitar en el Congreso y deberá ser aprobado por mayoría absoluta. Y tres. Máxima tensión y atención en Ceuta. Ante el inicio del curso académico, los padres ceutíes no quieren llevar a sus hijos al cole por la inseguridad y en el limbo los miles de menores migrantes en Ceuta. ¿Y por qué en el limbo? Pues mira, porque el artículo 9 de la Ley Orgánica de Extranjería indica que los menores de 6 a 16 años tienen el derecho y el deber de acceder a la enseñanza básica obligatoria gracias a la ley de Rodríguez Zapatero y de Gabilondo como ministro de Educación en el año 2011. Es decir, que hay que escolarizarles en Ceuta y a estas alturas nadie ha dicho todavía ni mu, ni siquiera sabemos cuántos niños migrantes hay pululando por Ceuta. Melchor León es diputado socialista.
18: Cientos de ceutíes que me han escrito preocupado por el miedo que tienen de que sus hijos puedan acudir con seguridad a la escuela.
15: Hablando de Ceuta, el día de la invasión murieron decenas de personas ahogadas. La Audiencia Nacional estudia si tiene competencias para investigar esa entrada de miles de migrantes en nuestro país y cómo se defiende el gobierno ante el horizonte judicial que puede abrirse por esta crisis de Ceuta. Pues no te lo vas a creer. Habla de la máquina del fango. Te lo contamos todo y te hablamos de SEAT al día.
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15: Ángela Sánchez, buenas tardes.
16: Buenas tardes, Pilar.
15: Están pasando más cosas. Por ejemplo, Audiencia Nacional
16: ha mostrado su absoluto respaldo a la jueza María Tardón tras la queja del ministro Grande Marlaska porque la magistrada pidió a los policías no informar a sus superiores del informe que encargó sobre Ceuta.
15: Muy grave.
16: Así ha calificado a la presidenta de Baleares que el gobierno de Pedro Sánchez tuviera en su poder un informe policial sobre el alto riesgo de la llegada masiva de migrantes ahí a las islas, a Baleares. No informaron al gobierno balear.
15: Nuevos impuestos.
16: A las compañías petroleras y gasísticas. El gobierno ha pedido a Bruselas que se graben los beneficios de estas empresas y con ese dinero se financien medidas para paliar el cambio climático.
15: León 14.
16: En la audiencia, un grupo de estudiantes de Oxford, el Papa ha destacado el pensamiento de San John Henry Newman en favor de una educación basada en la dignidad humana, la justicia y la capacidad de servir al bien común.
15: Y don Luis Argüello.
16: El presidente de la Conferencia Episcopal ha hablado hoy en el Vaticano en el curso de formación de nuevos obispos sobre la misión del obispo en el ámbito de la familia y la sociedad.
15: En el deporte, Santi Duque, buenas tardes.
19: ¿Qué tal, Pilar? Muy buenas tardes.
15: El Cholo Simeone ha vuelto a hablar de Julián Álvarez.
19: Sí, lo ha hecho en la rueda de prensa previa al partido de mañana ante el Athletic en San Mamés. El técnico argentino ha confirmado que Julián está entrenando bien y que estará en la lista para el choque en Bilbao y ha mandado este mensaje al delantero.
20: Esta es una oportunidad que se le presenta a Julián para ajustar un montón de situaciones en su vida. Hay que jugar menos y preocuparse más en aprender. Y creo que el paso para mí que seguramente le dará en su vida es aprendizaje puro y tiene la oportunidad de en todas estas situaciones que tendrá que resolver lo haga mejor a él y que nosotros lo veamos feliz, porque eso es lo que queremos, que esté bien, que esté contento y que obviamente nos dé goles.
19: En la Vuelta a España ya está en marcha la etapa número 13 con un recorrido de 193 kilómetros. Envío de especial a la carrera, Kike Iglesias.
21: Es la Granadina desde Almuñécar, donde hemos salido hace unos minutos, camino de Loja, 173 kilómetros para el final, subiendo el puerto de primera de la Venta de la Cebada. 30 segundos tiene la fuga de cuatro corredores, intenta meterse en ella el español Urco Berrádema. Enric Mas es evidentemente el líder de la carrera.
19: Gracias, Kike. Ya tenemos rivales para los equipos españoles en la Champions femenina. El Barça se enfrentará al Arsenal, París y Servette en casa y visitará al Bayern, a la Roma y al Coge. Por su parte, el Real Madrid recibirá al PSG, al París y al Inter y visitará al Bayern, a la Roma y al Manchester City. La primera jornada será el 22 y 23 de septiembre.
15: Gracias, Santi. 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

0: Se mantiene la incertidumbre entre los 14.000 trabajadores que SEAT tiene en España. Mira, el grupo Volkswagen, en el que se integra SEAT y que es el grupo automovilístico más importante de Europa, ha anunciado un plan de ahorro que de momento no concreta si la marca va a desaparecer en el año 2029, como ayer publicaba la prensa económica alemana, de forma que la marca SEAT se integraría en la marca Cupra. Así que de momento se deja en el aire el futuro de una marca que es un emblema en nuestro país.
1: El nuevo tipo nacional 127 ha hecho sus pruebas en Lanzarote antes de ser puesto a la venta. Se trata de un vehículo de...
0: Así contaba el Nodo que el SEAT 127 había sido elegido coche del año en Europa en 1972. En la memoria de todos está el mítico SEAT 600, el primer superventas de la compañía, el posterior SEAT Panda, el SEAT Ibiza, el SEAT León, que es uno de los modelos más vendidos de la historia de una compañía y que es marca España. Como te digo, Volkswagen no ha decidido todavía sobre el futuro de SEAT, pero en el plan de ajuste que se ha llevado a su Consejo de Supervisión sí contempla recortes importantes. Para empezar, eliminar 50.000 empleos que se sumarían a los que se anunciaron, por los que en total se van a recortar 100.000 puestos de trabajo hasta el año 2030. 100.000 puestos de trabajo. También planea reducir a la mitad los modelos de coches y el cierre de al menos 4 plantas alemanas hasta el año 2034. Así que nos vamos hasta Alemania. Rosalía Sánchez, corresponsal, buenas tardes.
2: ¿Qué tal? Buenas tardes.
0: Estamos hablando de un plan de recortes muy potente que afecta a miles de personas. ¿Cómo ha caído el anuncio?
2: Bueno, la verdad es que no es una gran sorpresa porque este plan de ajustes de Volkswagen lo venimos conociendo en los últimos meses, como se ha ido negociando, haciendo público. Lo que sí sorprende es que el Consejo de Supervisión de Volkswagen lo haya aprobado por unanimidad, porque además de los accionistas en ese órgano directivo están representados los sindicatos, el poderoso IG Metall, todo el comité de empresa, todos han estado de acuerdo con este plan de recortes que desde luego tiene un alcance histórico y que redefine el futuro de todo el grupo Volkswagen y que llega justificado, no olvidemos, por las pérdidas que ocasionan la competencia china, los aranceles de Trump y las políticas europeas hostiles con la circulación de automóviles.
0: Claro, de coches de combustión, ¿no?
2: Exactamente. Entonces, en esta situación en la que se encuentra, el último semestre se han vuelto a reducir en 200 millones los beneficios, pues los accionistas urgían por una remodelación que garantice la continuidad del negocio, que también se está abriendo a otros sectores como el de la defensa. Y en esta reestructuración, pues sí que vemos esa retirada progresiva de la inversión en SEAT para concentrarse en Cupra, que para el grupo es pues tiene mayor potencial en electrificación y posicionamiento internacional y que podría terminar, según se puede entender de los documentos, absorbiendo a SEAT, porque SEAT, de acuerdo a este plan, ni siquiera aparece mencionada en los documentos de estrategia a partir de 2030. Queda todavía margen de tiempo, pero la estrategia aprobada no lo contempla.
0: Pues es la última hora desde Alemania. Gracias, Rosalía.
2: Hasta pronto.
0: SEAT da trabajo ahora mismo a 14.000 personas en nuestro país, 11.000 de ellas en la fábrica principal de la empresa que se ubica en Martorell, en Barcelona. Allí el año pasado se fabricaron 470.000 vehículos. Esto es un 2,4% menos que en el año anterior. Ten en cuenta que la capacidad máxima de fabricación de la planta es de 600.000 unidades al año. Así que todo esto está generando mucha incertidumbre entre los trabajadores. Eduard Barbeito lleva más de 13 años trabajando en la planta de Martorell. Eduard, buenas tardes.
3: Hola, buenas tardes.
0: Bueno, pues acabas de escuchar la última hora desde Berlín, desde Alemania. ¿Cuál es el ánimo ahora mismo entre los trabajadores de SEAT?
3: Bueno, pues ciertamente lo que habéis comentado. Un poco de incertidumbre y, bueno, esperar noticias que se confirmen. Porque tampoco tenemos ninguna certeza.
4: Oye, bien.
0: Ya, el mero hecho de que en fin, se quiera potenciar una marca, como por ejemplo Cupra, no significa que se vaya a cerrar SEAT. Pero vosotros, ¿qué pensáis? ¿Cuál es el ambiente? ¿Qué os dicen los sindicatos?
3: Bueno, obviamente SEAT es un emblema aquí. Entonces, si se llegara a ese punto, pues evidentemente hay hay gente que lleva toda la vida trabajando, pues son hijos de trabajadores, nietos de trabajadores. Y sería una noticia bastante triste, sí, claro. A nivel de marca. Porque, como dices...
0: Oímos mucho ruido de fondo, no sé dónde te encuentras ahora mismo, porque se está colando un poco de sonido. ¿Estás en la fábrica?
3: Sí, estoy entrando ahora.
0: A tu turno.
3: No sé si me escucháis mejor
0: ahora
3: aquí.
0: Ahora mejor. ¿Cuántos turnos hacéis en Martorell, Eduard?
3: En mi línea, la línea 2, 3 turnos. Mañana, tarde y noche.
0: ¿Y eso se ha reducido, se ha incrementado, se mantiene igual que los últimos años?
3: No, se mantiene y se incrementan contrataciones y a través de las empresas de trabajo temporal, pero se mantiene un volumen
0: amplio. Eduard, si desaparece la marca SEAT, pero se mantienen los puestos de trabajo con la marca Cupra, ¿vosotros estaríais de acuerdo?
3: Nosotros, bueno, yo te hablo como trabajador, lo que queremos es defender un trabajo con cierta dignidad y derechos, que es por lo que hemos luchado toda la vida. Y más allá de que pueda ser triste la noticia de SEAT, no, como trabajadores nosotros tenemos que ir unidos y mantener los trabajos con ciertas garantías y cierta dignidad, que en este país hace mucha falta.
0: Claro, ese plan de Volkswagen de recortar 100.000 puestos de trabajo es que son muchos miles de puestos de trabajo y además que son puestos de trabajo con buenos salarios, muy cualificados. Es complicado, ¿no?, reconvertirse cuando has estado trabajando en una empresa automovilística que en este caso es la más grande de Europa.
3: Bueno, sí, aquí estaríamos posicionándonos en el peor de los escenarios, pues sí. Pero bueno, ya sabemos cómo está el centro del auto y a nosotros como trabajadores lo único que nos sirve es la unidad de acción y estar unidos. Y bueno, recibir todo lo que venga de una manera unida y organizada. Uh-huh. Porque sea Cupra o sea, lo que nosotros tenemos que mantener es un empleo de calidad y de derechos.
0: Dices, ya
3: es por lo que luchamos.
0: Dices, Eduard, ya sabemos cómo está el sector del auto. ¿Cómo está el sector del auto?
3: Bueno, pues viendo las noticias, yo creo que es evidente, ¿no? Los conflictos internacionales, la competencia, la transición al coche eléctrico, pues son muchos factores. Y bueno, es lo que te comentaba. La incertidumbre, pues, está ahí. Pero seguimos trabajando día a día y haciendo nuestro trabajo.
0: Bueno, vamos a esperar que se tranquilicen las aguas y que todo siga igual. Eduard Barbeito, llevas más de 13 años trabajando en la planta de Martorell de SEAT. Gracias por habernos atendido el mediodía COPE y buen turno.
3: Gracias a vosotros. Hasta luego.
0: Hasta luego. Los sindicatos, ¿qué están diciendo? Bueno, llaman a la calma, ¿no? Por Herrera en COPE ha pasado esta mañana Matías Carnero, es el presidente del comité de empresa. Insiste en que SEAT tiene futuro más allá de la marca, que aunque Cupra se quede con SEAT, los trabajadores de Martorell y el Prat podrían seguir produciendo los vehículos eléctricos de la compañía. Situación muy diferente a la que se plantea para los trabajadores de Volkswagen en Alemania.
4: Estamos hablando, por un lado, de Alemania, que tiene que reducir 50.000 empleos, y nosotros la situación total en este año y el año que viene va a ser lo contrario. Vamos a incrementar las plantillas para dar capacidad a la producción por necesidad de mano de obra. Por lo tanto, hay garantía suficiente para estar tranquilo desde ese punto de vista.
0: Fíjate si es importante SEAT, que condiciona la vida y la economía de muchas personas y de muchas empresas, ¿no? Más allá de los propios trabajadores de la empresa automovilística. Así que nos vamos a pasar por Martorell, en Barcelona, por uno de los restaurantes, es el bar El Paladar. Está muy cerquita de la fábrica en la que SEAT da trabajo a esas 11.000 personas. Andrés Torrijos, buenas tardes.
5: Buenas tardes.
0: Porque para vosotros, quedáis menús a los empleados y trabajadores de SEAT. En fin, estas noticias, ¿cómo las recibís?
5: Bueno, con incertidumbre. Yo creo que lo peor que ocurre tanto a nosotros, las personas que directa o indirectamente vivimos de SEAT, es la incertidumbre que ha creado Volkswagen. ¿Por qué? Porque cuando nosotros conocemos qué destino nos espera, ya tienes claro lo que hay. Pero como no se sabe qué va a ocurrir, claro, hay mucha incertidumbre. Yo lo que he notado es mucha incertidumbre dentro de trabajadores de SEA. Pero a los externos, que somos los que vivimos indirectamente de SEA, pues claro, nos preocupa muchísimo porque el futuro nuestro sí que es, porque SEA puede seguir, o con Cupra, con cualquier marca, pero si esto ocurre un cierre drástico, vosotros no sé si sabréis la gente que vive alrededor de SEAT. Es un problema grave para la zona.
0: Sí, en torno a 100.000 empleos indirectos, ¿no? Podríamos estar hablando esto. Claro, en el caso de tu restaurante, se te complica la vida.
5: Bueno, si siendo sincero, sin mentir a nadie, yo vivo de la gente externa de SEA, de la plantilla de SEA. No sé si tenéis conocimiento, ellos tienen sus propios comedores y a la zona nos afecta directamente menos. Pero ojo, el 60% de las comidas que damos diarias son de gente que trabaja para SEA, proveedores, los que hacen materia prima. Ahí sí nos afecta muchísimo. De SEA directamente, la verdad no, pero de proveedores externos sí, muchísimo, un 60%.
0: Bueno, pues esperemos que todo esto se tranquilice y se concrete lo antes posible. Andrés Torrijos, gracias por habernos atendido. Buenas tardes.
5: Buenas tardes.
0: Bueno, y tenemos una noticia de última hora. La cadena COPE puede confirmar que la Guardia Civil ya ha entregado el informe que la juez María Tardón pidió en el marco de las diligencias abiertas en la Audiencia Nacional por la invasión de Ceuta. Este es otro de los grandes temas de los últimos días. Un informe elaborado por la sección de información del cuerpo encargado de investigar asuntos relativos a la seguridad nacional. El informe corto, de unas 3 páginas, a diferencia del de la policía, que se componía de 55 folios en los que se señalaba a que Marruecos estuvo detrás de la invasión, que los gendarmes guiaron a los 80.000 migrantes que cruzaron Ceuta. Cadena COPE, te recuerdo, confirma que la Guardia Civil ya ha entregado ese informe que la juez María Tardón pidió en el marco de las diligencias abiertas en la Audiencia Nacional. Sería el segundo de los informes que habría encargado la jueza.
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0: Seguimos en directo en Piélagos hablando de las fiestas de la Virgen de Valencia, que bueno, se están celebrando ya, aunque llegan los actos más importantes desde las próximas horas aquí al municipio. Y nos venía muy bien recordar esa cancelación del Reggaeton Beach Festival en este momento, que iba a celebrarse en Santander el pasado mes de julio y que dejó
15: a miles de personas pendientes de recuperar el dinero de unas entradas que rondaban los 90 euros. Desde la Unión de Consumidores de nuestra región han reclamado que este tipo de festivales sean más seguros para el público y que los organizadores tengan que contar con un seguro que garantice como mínimo la devolución del importe de las entradas si el evento finalmente no se celebra. Parece lógico, ¿no? Una reclamación que también plantea otra pregunta muy sencilla. Cuando compramos una entrada para un concierto, un festival, ¿hasta qué punto estamos protegidos si algo sale mal? Estás escuchando Mediodía COPE, soy Cristina Gimeno y es mi compañera Katia Nogueira quien nos va a resolver estas dudas. Y para ello hemos charlado, o ha charlado Katia, con Enrique Solís, abogado de la Unión de Consumidores de Cantabria. Buenas tardes, Katia.
16: Buenas tardes, Cristina. La cancelación de un concierto o un festival siempre deja una pregunta encima de la mesa. ¿Qué pasa con el dinero que hemos pagado por esa entrada? Y para conocer cuáles son nuestros derechos como consumidores y qué se puede hacer para evitar que situaciones como esta vuelvan a repetirse, hablamos con Enrique Solís, abogado de la Unión de Consumidores de Cantabria. Enrique, buenas tardes.
17: Hola, buenas tardes.
16: Enrique, después de la cancelación del Reggaeton Beach Festival, ¿cuál es ahora mismo la situación de las personas que compraron una entrada y siguen esperando para recuperar su dinero?
17: Pues la situación es bastante penosa. ¿Por qué? Porque cuando se efectúa este tipo de compra de entradas, no existe lo que se llama un seguro de cancelación o de contingencias. Este tipo de festivales únicamente están obligados, en principio, a tener un seguro de daños materiales o personales. Por ejemplo, si vas a concierto, te caes o tienes algún percance, ese perjuicio sí que te le pueden cubrir. Pero el mero hecho de cancelarlo, retrasarlo o suspender lo que es el concierto, salvo que tengan contratado ese seguro, que como vuelvo a repetir, no es obligatorio, entonces todos estos perjudicados se pueden ver perfectamente abocados a perder su dinero.
16: Claro, pero mi duda es, cuando nosotros compramos una entrada para cualquier tipo de espectáculo, no sabemos si esa empresa tiene un seguro, ¿no? ¿Cómo podemos saber si está garantizado que nos van a devolver el dinero? ¿Tenemos alguna forma?
17: No se sabe, y por eso lo que desde la Unión de Consumidores de Cantabria estamos preconizando en ese sentido es que exista esa obligatoriedad. Cuando, por ejemplo, un concierto está organizado a través de un terreno público o instalaciones públicas, o se necesita esa licencia o autorización para ser celebrado, que conjuntamente con esa licencia se obligue a la empresa organizadora precisamente

0: seguro le tienes, porque como he dicho anteriormente, no es, en principio no es obligatorio el de cancelación. Es obligatorio el de daños personales o materiales, pero no el de cancelación. Y la generalidad, ya se ha visto en conciertos anteriores, en este mismo, es que no tengan suscrito ese tipo de póliza de seguro.
1: Y ahora mismo, la gente que le ha pasado esto con el reggaetón, ¿qué tiene que hacer una persona que pagó su entrada, el festival se canceló y todavía no ha recibido el reembolso?
0: Bueno, pues efectivamente lo que tiene que hacer es reclamar, bien a través de asociaciones, bien a través de oficinas municipales o bien a través del Servicio de Consumo del Gobierno de Cantabria, pero con una predisposición a que es fácil que no lo puedan recuperar. ¿Por qué? Porque esa empresa no solamente ha cancelado ese concierto, sino que ha cancelado hasta 7 más a lo largo de toda España, con lo cual es de suponer que esa empresa incluso puede entrar en concurso de acreedores. Entonces, siendo en concurso de acreedores, este dinero de las entradas pues no se va a poder destinar a reembolso, sino a deudas que pueda tener con seguridad social o trabajadores. Entonces, es bastante complicado que lo puedan
1: Es
0: recuperar.
1: lo que te iba a preguntar, cuando vosotros decís que podría entrar en concurso de acreedores, ¿exactamente qué supone eso para el consumidor que está esperando que le devuelvan esos 90 euros?
0: Pues supone la práctica pérdida total del dinero abonado. Porque si la empresa entra en concurso de acreedores, o sea, si es intervenida por un administrador concursal, lo que va a hacer primero es el capital que pueda haber quedado, si es que queda algún tipo de dinero, ese dinero primero va por un orden de preferencia para abonar. O sea, seguridad, hacienda, trabajadores, y si quedase algo sería para reembolsar. Pero si una empresa entra en concurso de acreedores, es porque su situación patrimonial es mala. Y por lo tanto es que no tiene ese dinero ni siquiera para reembolsar.
1: A mí lo que me parece difícil de entender es normalmente cuando alguien compra una entrada o yo misma compramos una entrada, damos siempre por hecho que si el concierto se cancelan, nos tendrá que devolver el dinero, porque al final, quieras o no, es algo que hemos hecho para ver un espectáculo que al final no lo estamos viendo. ¿Por qué en la práctica no siempre es tan sencillo?
0: Por lo que he comentado anteriormente, porque carecen de ese tipo de obligación legal para garantizar ese capital que previamente han percibido a través de las entradas. Bien, en ese sentido es bastante evidente, por ejemplo, o relevante, el antecedente que tuvimos hace unos años aquí en la Campa de Magdalena con el concierto de David Guetta. O sea, ese dinero finalmente no fue a parar a ninguna parte y los usuarios se quedaron sin el dinero. Entonces, salvo que exista esa garantía por parte del organizador de este tipo de seguro, es un poco ir a suerte o a muerte. No solamente en cuanto a la cancelación, sino incluso en cuanto al tema del traslado de fechas de lo que es el concierto.
1: Y pensando ya en futuros conciertos y festivales, ¿qué debería comprobar un consumidor antes de comprar una entrada para estar lo más protegido posible?
0: Bien, que al menos en la publicidad o entrada figure si esa entrada está garantizada por algún tipo de seguro, pero un seguro de cancelación o contingencia, no por el seguro de responsabilidad por daños personales o materiales. Como he dicho anteriormente, son dos tipos de seguros. El de daños personales o materiales es si te pasa algo en el concierto, y luego el otro, que no es el legalmente obligado, pero sí es el que se debiera suscribir, es el seguro de cancelación o contingencia. Es el consumidor debiera percatarse si en la publicidad o entrada sí figura esa entrada garantizada por cancelación o retraso. Si no figura de esa manera, es que no está garantizada la celebración del concierto.
1: Entonces, después de estos casos, como hablamos del de Reggaeton Beach Festival o el de David Guetta en Santander, lo único que podría cambiar para que un consumidor pueda comprar una entrada con esa tranquilidad es ese seguro que tú me estás comentando, pero que tiene que también que cambiar para que ese seguro se obligue también a las empresas.
0: Pues que la administración pública, que es la que tiene que conceder en ocasiones las licencias o autorizaciones para la celebración del concierto, conjuntamente con las obligaciones que tenga esa empresa, obligue para esa concesión de esa licencia, obligue a que el organizador o empresa tenga suscrita una póliza de seguro que cubra esa contingencia. O sea, debiera ser la misma administración pública que da la licencia la que condicione la concesión de esa licencia a que esa empresa tenga suscrito ese tipo de seguro.
1: ¿Y eso es muy caro por parte de la empresa que organiza el concierto? ¿Le sale muy caro para poder protegerse ellos y también
0: Eso
1: a las
0: depende
1: personas?
0: de los seguros, porque no es igual. Lo que estamos hablando es que el seguro debiera cubrir no la totalidad de las entradas abonadas, sino la totalidad de la posibilidad de todas las entradas que se pudieran vender. Entonces, hay multitud de seguros. Cada uno tiene sus pólizas y cada uno tiene sus primas que no son reguladas. Cada uno tiene sus primas, las cuales

0: ¿Pueden ser más caras o más baratas?
1: Pues muchísimas gracias, Enrique, por explicarme todo esto y veo que la solución no es fácil tampoco. Pero bueno, muchas gracias por atender a los micrófonos de la cadena COPE en Cantabria.
0: A vosotros, pues sabes, hasta luego.
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6: No, pues con BM te cuento que mañana todavía tenemos alerta.
7: Es la 1:30 de la tarde, son las 12:30 en las Islas Canarias.
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7: ¿Qué tienes que saber hasta ahora? Pues mira, la cadena COPE puede confirmar que la Guardia Civil ya ha entregado el informe que la juez María Tardón pidió en el marco de las diligencias abiertas en la Audiencia Nacional por la invasión en Ceuta, Ángela.
10: Sí, a todo esto, Pilar, la Audiencia Nacional ha respaldado hoy la actuación de la juez Tardón, que al prohibir a los policías que investigaban el asalto masivo, la invasión en Ceuta, de dar información a sus superiores a pesar de la queja del ministro del Interior, Grande Marlaska.
7: Baleares pedirá explicaciones al gobierno de Sánchez por ocultarle datos de un informe policial sobre el alto riesgo de la llegada masiva de inmigrantes a las islas.
10: Su presidenta, Marga Proens, ha calificado de muy grave que les hayan ocultado información y pide explicaciones.
11: El presidente del Gobierno de España dijo ayer que la seguridad de las Islas Baleares, según sus servicios de información, había o está en riesgo desde hace más de un mes sin que lo sepamos. Lo responsable es que se nos dé toda esta información, se nos diga qué se hizo después de esta alerta, qué servicios extraordinarios se han puesto en marcha aquí en las Islas Baleares.
7: En marcha el Consejo de Política Fiscal y Financiera, las autonomías del Partido Popular han acudido a la reunión a pesar de que se oponen al nuevo sistema de financiación autonómica presentado por el Gobierno Central, el famoso cuponazo. Solo ha faltado la Comunidad de Madrid.
10: Los consejeros populares consideran que este nuevo sistema aumenta las desigualdades entre autonomías y que solo beneficia a Cataluña, argumento que comparten los consejeros socialistas de Castilla-La Mancha y de Asturias. Carolina España es la consejera de Economía de la Junta de Andalucía.
12: Favores políticos en lugar de beneficiar a las distintas comunidades autónomas. Esto también es corrupción política, un atentado, un golpe a la igualdad de todos los españoles prevista en la Constitución.
7: Nuevos impuestos a las petroleras y gasísticas. Esto es lo que el Gobierno de España le ha propuesto a Bruselas.
10: El Gobierno pide que se graben los beneficios de estas empresas y que el dinero que se obtenga sirva para financiar medidas contra el cambio climático después de la sequía y los incendios forestales que han afectado a muchas partes de Europa.
7: Y hoy, este fin de semana, atención al calor. A esta hora, todas las comunidades autónomas tienen alguna zona en alerta por altas temperaturas.
10: Mira, apunta Pilar. Alerta sobre todo en Andalucía, Aragón, Cantabria, Castilla-La Mancha, Castilla y León, Cataluña, Extremadura, Madrid, Navarra, País Vasco y La Rioja. Casi acabamos antes diciendo las que no. Alerta naranja porque se van a superar los 42 graditos.
7: Pues final. Eso, agüita y a la sombra y a disfrutar de la brisa si es que tienes la suerte de estar cerca del mar.

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2: Tras el descanso vacacional y la pausa veraniega, este programa del Espejo de la Iglesia vuelve con ustedes. Y lo hacemos con el deseo de que hayan aprovechado este parón para descansar, reflexionar, formarse, disfrutar con familiares y amigos, extasiarse con el paisaje o alimentar el espíritu con la oración, el silencio y el encuentro con Dios. Nosotros venimos con ilusión y energías renovadas, con muchas ganas de afrontar el nuevo curso pastoral y con una agenda repleta de retos, aprendizajes y oportunidades. Somos conscientes de que cada etapa que empieza es un regalo inmerecido y una oportunidad para volver a encontrarnos. El inicio de curso es siempre un momento especial.

supone una página en blanco en la que escribir nuevas historias, plantearse nuevas metas y seguir creciendo tanto en lo personal como en lo colectivo. Es, además, un tiempo para retomar proyectos, reencontrarse con compañeros y amigos y abrirse a nuevos conocimientos y experiencias, aunque también trae consigo la tentación de la rutina o el cansancio de repetir siempre lo mismo. Este año queremos invitar a todos los oyentes a vivir el curso que ahora comienza con ilusión y compromiso, porque la fe no se vive por inercia. Como nos recuerda la parábola del sembrador, la semilla siempre es nueva y la tierra tiene capacidad de dar fruto si se cuida con paciencia. Este curso nos pide presencia, escucha activa y la valentía de salir al encuentro de quienes se sienten solos, desanimados o al margen. Con claves sencillas: escuchar antes de hablar, cuidar la vida cotidiana, conscientes de que la fe se muestra en cosas tan sencillas como la mesa compartida, la llamada al enfermo, el perdón en casa o la honestidad en el trabajo, y construir puentes ofreciendo la mano tendida a la reconciliación y un diálogo sincero. A lo largo de los próximos meses, este programa pretende ser un micrófono abierto a la esperanza, en el que tengan cabida las necesidades y las preocupaciones, pero también los gozos y las alegrías. Y es que este año pastoral viene cargado de acontecimientos exultantes para nuestra diócesis. La semana que viene tendremos con nosotros al Padre Custodio de Tierra Santa, que vendrá para realizar un hermanamiento con el Monasterio de Santo Toribio de Liébana. Además, el viernes 11 se dará a conocer a los sacerdotes el nuevo Plan Pastoral Diocesano. En el mes de octubre, Santander acogerá unas jornadas martiriales. En el de noviembre, el día 7, tendremos la solemne beatificación de 80 mártires del siglo XX de la diócesis de Santander. Y todo esto mientras en distintos puntos de nuestra geografía se sigue viviendo el año jubilar franciscano y se van dando pasos para el inicio del año jubilar lebaniego. Como digo, días de gozo, alegría y esperanza para nuestra diócesis, que espero lo sean también para ustedes. Al micrófono, Loli Gamazo y Fernando Collantes. Y en el control técnico, Iván Respuela. Este es el Espejo de la Iglesia en Santander. Comenzamos.

0: Iniciamos el programa de este viernes 4 de septiembre con la alegría de volver a reencontrarnos con ustedes, nuestros fieles oyentes. Y lo hacemos en el comienzo de un nuevo curso pastoral que tendrá como lema «El pueblo de Dios sale al encuentro» y en el que se vivirán acontecimientos diocesanos, nacionales y de la Iglesia Universal tan importantes como el que nos trae la próxima semana, que estará en nuestra tierra el Padre Custodio de Tierra Santa, Francesco Yelpo. Vendrá a Cantabria para realizar un acto de hermanamiento con el monasterio de Santo Toribio. Junto con este hito tan importante, durante el curso pastoral viviremos la beatificación de los 80 mártires del siglo XX de nuestra diócesis, la preparación del Año Santo Lebaniego que arrancará en abril del año 2028 o el proceso de implementación del Sínodo de la Sinodalidad. Todo ello bajo el impacto de la visita apostólica del Papa León XIV a España el pasado mes de junio. Todas estas propuestas quedan recogidas en el plan pastoral que presentará nuestro obispo, Monseñor Arturo Ros, a los sacerdotes el próximo viernes 11 de septiembre. Para hablar de ello tenemos con nosotros a Óscar Lavín, vicario episcopal para la evangelización. Buenas tardes, Óscar.
1: Muy buenas tardes.
0: Y a Ricardo Alvarado, vicario episcopal para la acción caritativa y social. Buenas tardes, Ricardo.
2: Buenas tardes.
0: Pregunta obligada, ¿qué tal el verano? ¿Habéis podido descansar y planificar las líneas de actuación del nuevo curso pastoral?
1: Bueno, pues sí, al final el verano se da para el descanso un poco, desconexión y también para trabajar toda la organización del trabajo de las delegaciones y, bueno, el verano es un poquito ahí para ir formando las líneas pastorales que saldrán ahora en la presentación del día 11 de septiembre.
2: Sí, bueno, en mi caso, efectivamente, junio y julio, digamos, son los meses donde vamos, resumiendo y plasmando todo lo que ha sido también fruto de las distintas revisiones en los diversos estamentos de la diócesis. Y bueno, sí que es cierto que luego el mes de agosto, pues bueno, ha sido un poquitín de desconexión.
3: Se habla mucho de él, sobre todo ahora a principio de curso, pero ¿qué es exactamente un plan pastoral?
1: Bueno, un plan pastoral primero tiene todo el trabajo ordinario de las delegaciones, que tienen un trabajo más o menos establecido, todas las delegaciones episcopales, y el plan pastoral lo que hace cada año es acentuar unas líneas de acción que nos permitan encauzar el trabajo de todas las delegaciones, tanto del ámbito pastoral de evangelización como el ámbito de la acción social caritativa, y generar unas líneas generales que van acentuando las características que tiene cada curso, ¿no? Este año pues hay una característica que es la preparación del jubileo, la celebración de la beatificación de los mártires y después toda la puesta en práctica del sínodo, ¿no? Entonces son esos elementos que van a ir configurando toda la línea de todo el trabajo de las delegaciones, ¿no?
0: El lema del plan pastoral para este año, Óscar, es «El pueblo de Dios sale al encuentro». ¿Por qué se ha escogido este lema?
1: Bueno, pues es un lema que tiene sobre todo al tener estas características de implantar el sínodo de la sinodalidad y todo el tema del jubileo como preparación para el año 2028, bueno, unas acciones que nos hacen salir un poco de nuestras dinámicas más intraeclesiales y que todos pongamos juntos a remar en una dirección, ¿no?, de trabajo. Por eso yo creo que don Arturo tuvo la intuición de este lema que expresa muy bien el significado de estos años que vienen, ¿no?, que es un pueblo de Dios, la Iglesia, con sus carismas, el bautismo, sus ministerios, que sale al encuentro de una tarea, de una misión y sobre todo de unas necesidades que va teniendo y nos vamos encontrando en la sociedad.
3: Es un plan ambicioso con acciones muy concretas, como nos comentabas al principio, Óscar, como las jornadas que darán comienzo al curso de formación pastoral ahora en apenas 10 días.
1: Sí, ahora en este mes de septiembre tenemos las jornadas de pastoral de formación. Este año queremos hacer que todos los agentes de pastoral, que nos juntamos unos 200 personas de todos los ámbitos de la pastoral, podamos poner en práctica este método de la conversación en el espíritu, que es el método que ha utilizado todos estos 4 o 5 años de proceso sinodal a nivel parroquial, nacional y después todas las dos asambleas en Roma, para ponerlo en práctica juntos y poder tener estos días de rezar, de dialogar, de discernir sobre, bueno, una cosa que es fácil y difícil, ¿no?, que es ver por dónde la voz de Dios, a través de las vivencias y el trabajo de todos los agentes de pastoral, pues por dónde Dios nos va lanzando a la acción pastoral, ¿no? Entonces esta experiencia de hacer todos juntos un mismo método y poner en común todos nuestros discernimientos pues tenemos muchas esperanzas y que pueda ser una semana que de muchos frutos.
0: Como has mencionado antes, el pistoletazo de salida es la presentación oficial del plan a los sacerdotes, que tendrá lugar el próximo 11 de septiembre. Pero otra de las acciones o de los momentos en los que se va a poner en práctica este plan son las jornadas de animadores de lectura creyente, que se van a celebrar a finales de este mes de septiembre y que tienen novedades, ¿no?
1: Sí, porque este año se va a hacer la experiencia de leer la Biblia con la Magnífica Humanitas, ¿no? Para hacer una lectura de la doctrina social de la Iglesia desde la palabra de Dios, ¿no? Entonces vamos a hacer esta experiencia que desde el servicio bíblico nos han planteado y que nos parecen que es una buena acción a la hora de encarnar esta última encíclica social de León XIV, que nos plantea pues los retos de estos cambios de época y estos grandes cambios que todos estamos viviendo, como también desde la palabra de Dios podemos ir haciendo una lectura creyente, un discernimiento también a la luz del magisterio del Papa León XIV. Y también haremos resonancia también de los discursos y el mensaje que ha dejado en su visita, que también yo creo que son programáticos muchos de ellos por hacer una primera visita a un país de Europa. Pues el Papa también ha dejado algunas líneas programáticas para Europa y para nuestra Iglesia española, ¿no?
3: Otra de las acciones propuestas de las que hablábamos es la consolidación de las escuelas de catequistas en los arciprestazgos.
1: Sí, hay la delegación de catequesis y catecumenado. Ya lleva trabajando 2 años de ir implantando escuelas de catequistas en los arciprestazgos. Este año se va a abrir un campo novedoso, que es acompañar también a los catequistas que acompañan a adultos, ¿eh? Porque el catecumenado de adultos es una realidad que sigue creciendo y, bueno, hay una necesidad también de acompañar a catequistas que acompañen a adultos, porque los catequistas para niños es como más fácil encontrarlos, aunque hay zonas también que tenemos dificultades en encontrar catequistas. Pero bueno, toda la formación, el seguimiento de ese grupo de catequistas es importante, pero el acompañamiento a los adultos pues es un tema ahí novedoso y que se va a iniciar, ¿no?
0: Antes has hablado de un hilo conductor o una alineación que se va a desarrollar a lo largo de todo el año, que es la preparación del año jubilar lebaniego, que tendrá lugar que arrancará en el año 28. Pero también has mencionado la implantación del sínodo de la sinodalidad. ¿Cómo se va a realizar esta implantación?
1: Bueno, eso es seguir una línea de trabajo que es la implantación de los consejos pastorales arciprestales, que ya se han establecido el curso pasado. Se ha tenido una reunión final en mayo diocesana y ahora seguimos consolidando esa línea de trabajo, y sobre todo especialmente nos va a ayudar la preparación del jubileo para que esos consejos pastorales arciprestales por sus zonas arciprestales vayan concretando toda la difusión del jubileo e ir creando pues todas las dimensiones del proyecto jubilar, ¿no? Dimensión cultural, dimensión de evangelización, dimensión de peregrinaciones, cultural, en fin. Ahí hay un trabajo que se va conectando, se va consolidando, y es la implantación del sínodo, de los órganos de participación y de generar un laicado y unas realidades arciprestales que sean corresponsables en la misión, ¿no?
3: También el inicio del curso incorpora novedades en la acción caritativa y social, Ricardo, ¿verdad?
2: Bueno, sí, ya sabes que estamos siempre muy pendientes, ¿no? Lo que también el Papa va suscitando, ¿no?, en el pueblo de Dios. Y bueno, pues con su reciente visita apostólica en España, la verdad que sobre todo y muy especialmente en su encuentro con todas las realidades diocesanas y de caridad y de asistencia, pues nos recordó precisamente que la persona humana debe estar en el centro, ¿no?, de nuestra acción en la Iglesia, y que la caridad, además lo subrayaba de manera muy reiterativa, ¿no?, en muchos de esos encuentros, que la caridad pues es el mayor mandamiento social, ¿eh? Entonces, bueno, pues yo creo que a partir de aquí que nos interpela y nos inspira para que al final esta afirmación pues no quede solo, ¿no?, como una idea inspiradora, sino que debe de convertirse precisamente en un criterio pastoral, en un modo de organizarnos nuevo, en un estilo de presencia, y quizás pues en ese impulso concreto para que condicione nuestras líneas de acción.
0: El informe FOESA, presentado el pasado mes de febrero, sigue siendo uno de los focos de atención para nuestra Iglesia diocesana, ¿no, Ricardo?
2: Así es, y sobre todo, fíjate, con esta respuesta que te daba, pues precisamente desde esta convicción, ¿no? Pues este resultado del informe FOESA no se va a quedar solo para nosotros en un mero dato sociológico que hay que analizar y revisar, ¿no? Sino además en una llamada espiritual, ¿no? Y sobre todo pastoral, ¿no? Que tenemos que acoger, pues toda esa realidad de la pobreza, de la exclusión, de la precariedad, esos problemas que nos rodean, ¿no? A nuestras familias, a nuestros amigos, cómo es la soledad, cómo es la fragilidad familiar, o la dificultad de tantos jóvenes, ¿no? Para mirar el futuro con esperanza. Entonces esto realmente nos pide a nosotros como diócesis crear un espacio serio, un espacio compartido y permanente de reflexión desde la doctrina social de la Iglesia.
3: ¿Existe, Ricardo, en nuestra diócesis una cultura, esa cultura, ese afianzamiento, ¿no? Esa sensación de comunión caritativa y social?
2: Yo creo que existe, ¿eh? Lo que pasa que nosotros, como tantas veces nos pide don Arturo, no podemos reducir nuestra acción en el mero conformismo, ¿no? Tenemos que estar muy pendientes qué es lo que la realidad nos va diciendo. Y esto hay que pulsar constantemente nuestra realidad, ¿no? Lo que valía hace 5 años, probablemente ya ahora esa respuesta tenga que estar absolutamente condicionada por los signos de los tiempos, ¿no? Así que, bueno, pues yo creo que todo el material didáctico que se elaboró a partir de los datos de FOESA, bueno, pues nos ayuda y nos recuerda también, lógicamente, con el Papa, pues que el camino sinodal del que hablaba antes Óscar, pues es un proceso de escucha en profundidad, pero capaz dentro de esa escucha de reconocer la voz de Dios, ¿no? ¿Qué es lo que nos está pidiendo en este momento y cómo habla su espíritu a través de la comunidad eclesial? Por eso, esto es lo que da sentido precisamente a que la consecuencia tiene que ser, afrontar una reestructuración desde la acción caritativa y social en nuestra diócesis, pero no se trata únicamente de reorganizar tareas, de proyectos o de recursos, se trata simplemente de crecer, ¿no? En una verdadera eclesiología de comunión, donde los distintos ámbitos que actualmente están en el campo de la caridad y de lo social, pues se entrelacen, ¿no? Es decir, los carismas se complementen, ¿no? Pasar de la uniformidad al saber vivir en la diversidad, ¿no? Y creo que tenemos un gran tesoro en la Iglesia, que es nuestro verdadero testimonio y al que estamos llamados a perfeccionar, a crecer y avanzar.
0: El drama migratorio tan presente en nuestra sociedad es otra de las llamadas de atención del plan pastoral que se va a presentar, ¿no?
2: Bueno, sí. Realmente el año pasado tuvimos la iniciativa de las jornadas sobre la migración, que tuvo pues una respuesta bastante aceptable y que queremos reforzar en este caso, en este curso, ¿no? Desde luego la realidad de las migraciones es algo que no podemos obviar, ¿no? En nuestra acción, ¿no? Sino más bien nos ofrece una gran posibilidad, ¿no? No solamente de reducir nuestra acción a lo simplemente material, sino presentar una Iglesia que no ofrece solamente y única o exclusivamente lo que es la ayuda material, sino también una presencia que reconoce, que dignifica, que acompaña y sobre todo que construye pues una cultura en el que se nos haga dar testimonio también pues como esa familia, ¿no? Que da respuesta a aquellos hermanos pues que realmente se sienten llamados pues a salir de sus países por conflictos, ¿no?
3: Todas estas acciones de las que hablamos hoy en esta entrevista serían impensables sin la colaboración de los sacerdotes, sin su trabajo diario. Ellos son el verdadero vertebrador de las comunidades parroquiales y los encargados de velar por ella y de impulsar su dinamismo. Y como dice el refrán, hay que cuidar al cuidador, ¿no?
2: Sí, efectivamente. Bueno, pues yo creo que lo más importante es el pueblo de Dios, al cual nosotros pertenecemos, ¿eh? Entonces, esto no es una cosa de solo unos pocos, ¿eh? Esta es la gran riqueza de la Iglesia. Esto que decía yo antes, lo de escapar de la uniformidad, escapar de protagonismos que no nos llevan a nada, sino sentirnos realmente como una familia que, como Iglesia, peregrina en esta tierra tan querida nuestra, que es Cantabria y el Valle de Mena. Y entonces yo creo que esto es una cuestión de todo, es decir, que el pueblo de Dios se sienta protagonista, laicos, seglares, religiosos, sacerdotes y siempre liderado por nuestro obispo, ¿no?
0: Pues muchas gracias, Óscar, muchas gracias, Ricardo. No cabe duda de que va a ser un curso pastoral muy intenso en el que todos estamos llamados a implicarnos en la medida de nuestras posibilidades.
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5: Está

0: Escuchamos ahora al padre Juan Jaramillo con una píldora para el día a día.
1: Hola a todos, queridos oyentes de COPE Cantabria. A veces pensamos que ser bueno es ser débil, que la bondad es cosa de personas ingenuas, pero el Evangelio nos muestra justo lo contrario. Decía Madre Teresa de Calcuta que nadie se acerque jamás a ti sin que al irse se sienta mejor y más feliz. La bondad es una gran fuerza interior. Hace falta mucha fuerza para responder con bien cuando alguien nos trata mal. Hace falta mucha fuerza para perdonar, para no guardar rencor, para no responder con dureza. Jesús lo vivió así. Incluso en la cruz respondió con amor. La bondad, pues, no es debilidad. La bondad es amor que resiste, que persevera. Un corazón bueno no es un corazón blando. Es un corazón que ha aprendido a no dejarse dominar por el mal. Cuando una persona vive así, transmite algo muy profundo, transmite paz. Y hoy el mundo necesita precisamente eso, personas que no alimenten el conflicto, sino que lo desarmen con la bondad. De ahí que este fruto del Espíritu Santo sea tan actual y tan necesario en nuestra vida, en nuestra sociedad. Espíritu Santo, enséñame la fuerza de la bondad, que no responda al mal con más mal, sino con la paz que viene de ti. Haz mi corazón paciente y bueno. Amén. Que tengáis pues todos un buen fin de semana. Dios os bendiga.

0: los próximos días.
1: El santuario de Covadonga está acogiendo este viernes la reunión de los seminarios de Santander y Oviedo, un encuentro en el que participa nuestro obispo diocesano, Monseñor Arturo Ros, y el rector del seminario de Corbán, Alejandro Castillo.
0: Jornada esta del viernes 4 de septiembre, que es festiva en algunas localidades, como en Ajo, donde se celebra San Pedruco, o Pie de Concha, donde se festeja Nuestra Señora de la Consolación, o la parroquia de Nuestra Señora de la Consolación de Santander, que esta tarde honrará a su patrona con una misa.
1: Y a partir de las 8 de la tarde, concierto de órgano en la iglesia de Santa María de Laredo a cargo de Juan Paradel.
0: Mañana sábado se reanudan los encuentros mensuales Amanecer con la Virgen, organizados por las Siervas de los Corazones Traspasados de Jesús y de María, que reúnen a jóvenes y mayores en la playa del Camello para rezar el rosario a las 7:30 de la mañana.
1: La Virgen del Puerto será protagonista de una ofrenda floral este domingo, día 6.
0: Y el lunes 7 lo será la Virgen del Camino en Molledo, donde se celebrará una misa y procesión con fieles portando velas.
1: O la Virgen de la Barquera en San Vicente con ofrenda floral y rosario de antorchas.
0: Y la Virgen del Puerto en Santoña, que será embarcada para la tradicional procesión marítima que arrancará al término de la misa de las 5 de la tarde.
1: Aunque el día mariano por excelencia será el próximo martes 8, Natividad de la Virgen María.
0: En esta jornada, en Molledo y San Vicente de la Barquera, habrá misa solemne a las 11 de la mañana, con procesión en la Villa Barquereña.
1: Y a las 12 en Santoña o en el santuario de Nuestra Señora de Latas, donde Monseñor Ros presidirá la misa en honor a la patrona de Ribamontana al Mar.
0: Y al día siguiente, miércoles 9, comenzará un ciclo de conferencias organizado por la parroquia de San Francisco con motivo del año jubilar que está viviendo el templo por el 8º centenario del tránsito de San Francisco de Asís.
1: Y esto ha sido todo por hoy. Muchas gracias por haber estado de nuevo con nosotros al otro lado de las ondas. Recuerden que este domingo a las 10:45 de la mañana volveremos también con Iglesia Noticia aquí en COPE Cantabria. Deseamos que disfruten de una feliz semana. Les esperamos el próximo viernes a la misma hora aquí en el Espejo de la Iglesia.

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2: Y ahora muy atento a esto que vas a escuchar.
3: ¡Una vaca!
4: ¡Vaya coche! ¿Puedo probarlo?
2: Mira, corría el año 1980 cuando SEAT lanzaba este anuncio. Como ya sabes, el fabricante español está en el centro de la actualidad. Volkswagen estudia dejar de invertir en la marca a partir del año 2029 y concentrar su apuesta en Cupra. Todavía no hay una decisión definitiva, pero hablamos de un gigante con 76 años de historia, uno de esos que forman parte del paisaje y de la memoria de varias generaciones de españoles. Y precisamente buscando en esa historia, nos encontramos con otra que merece la pena recordar, un SEAT Panda que acabó convertido en papamóvil, sí, sí, como lo oyes, en el mismísimo vehículo del Papa. Fue en 1982, durante la primera visita de Juan Pablo II a España. El Vaticano había previsto un enorme Range Rover para los desplazamientos del Papa, pero había un problema bastante importante: no cabía por las puertas del Santiago Bernabéu ni del Camp Nou.
5: El paso de la comitiva y dan la bienvenida.
2: Así que hubo que improvisar y la solución fue a la española, un SEAT Panda. La marca recibió el encargo de transformarlo y prepararlo para que el Papa pudiera viajar de pie y saludar a los miles de personas que se concentraban en las calles. Ya sabes, una pequeña joya, el SEAT, del pasado de una marca que hoy se enfrenta paradójicamente a su posible final.

0: Son las 2 de la tarde, es la 1 en las Islas Canarias.
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0: Hola, ¿qué tal? Muy buenas tardes. Esto es Mediodía COPE. Hoy es viernes 4 de septiembre y hace calor, ¿eh? Se extiende el veranillo que a este paso se une al de San Miguel. Así que, mira, ni tan mal. Porque para caliente, caliente, ya está la actualidad informativa de este país. Las tres claves que te vamos a explicar aquí en Mediodía COPE, con las que te tienes que quedar, son las siguientes. Mira, la primera, Margarita Robles ha confirmado el ascenso de Balas, que va a seguir en la UCO, en comisión de servicio. ¿Te acuerdas de esto?
3: No necesito a todo el mundo ahora, ¿vale? No necesito a todo el mundo, necesito a Balas.
0: Es Leire Díez. El teniente coronel era uno de los objetivos de las cloacas del Partido Socialista y ha liderado las investigaciones que cercan al entorno de Pedro Sánchez y va a seguir haciéndolo. La segunda clave de la mañana, hoy se ha reunido el Consejo de Política Fiscal y Financiera, que va a aprobar solo con el voto a favor de Cataluña y de Canarias el famoso cuponazo, es decir, la ruptura de la caja única en la nueva financiación. Ahora se tiene que tramitar en el Congreso y deberá ser aprobado por mayoría absoluta. Y la tercera, máxima tensión en Ceuta ante el inicio del curso académico. Los padres ceutíes no quieren llevar a sus hijos al cole por inseguridad, dicen, y en el limbo están los miles de menores migrantes en Ceuta. ¿Y por qué en el limbo? Pues mira, el artículo 9 de la Ley Orgánica de Extranjería indica que los menores de 6 a 16 años tienen el derecho y el deber, es decir, la obligación de acceder a la enseñanza básica obligatoria gracias a una ley de Rodríguez Zapatero, y como ministro entonces estaba Gabilondo, ministro de Educación, era el año 2011. Es decir, que hay que escolarizarles en Ceuta ya a estas alturas, nadie dice ni mu. Melchor León es diputado socialista por Ceuta.
4: Entonces usted, que me han escrito preocupado por el miedo que tiene de que sus hijos puedan acudir con seguridad a la escuela.
0: Hablando de Ceuta, el día de la invasión murieron decenas de personas ahogadas. La Audiencia Nacional, ya sabes, está estudiando si tiene competencias o no para investigar esa entrada de miles de migrantes en nuestro país y cómo se defiende el gobierno ante el horizonte judicial que puede abrirse por la crisis en Ceuta. Bueno, pues no te lo vas a creer. Es la máquina del fango. Te lo contamos todo y te hablamos de SEAT. Al lío.
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0: Es viernes 4 de septiembre. Hay más noticias que tienes que conocer a esta hora. Ángela Sánchez, buenas tardes.
5: Buenas tardes, Pilar.
0: En plena crisis por la invasión de Ceuta, hoy hemos conocido que Marruecos ha pactado una conexión eléctrica directa con Portugal.
5: Rabat estaría buscando reducir su dependencia energética con España mientras refuerza su conexión con Europa. Ahora mismo Marruecos está conectado al sistema eléctrico europeo a través de dos enlaces con España y está en el aire un tercero que debía completarse este año.
0: Hablando de energía, España pide a Bruselas que imponga un nuevo impuesto a petroleras y gasísticas.
5: El gobierno dice que el objetivo es financiar medidas climáticas para evitar sequías tan graves como las de este verano en Europa o los incendios que han quemado más de 260.000 hectáreas este año en España.
0: El TSC de Cataluña aplica el indulto parcial a Laura Borràs.
5: La expresidenta del Parlamento catalán fue condenada a 4 años y 6 meses de cárcel por delitos de corrupción, prevaricación y falsedad documental cuando presidía la institución de las letras catalanas. Con esto, la pena de prisión se quedaría en 2 años.
0: Gracias, Ángela. Santi Duque, buenas tardes.
6: ¿Qué tal? Muy buenas tardes.
0: En los deportes, Betis y Real Madrid abren la cuarta jornada de Liga.
6: Sí, a partir de las 9 en el Estadio de la Cartuja, andaluces y madrileños dan el pistoletazo de salida a un nuevo capítulo del campeonato. Los de Pellegrini, que han empezado con 6 puntos de 9, no podrán contar con Dani Ceballos, que no ha entrado en la lista. Tampoco estarán Ruibal, Lo Celso y Abde. Y en el Real Madrid, ¿cuál es la última hora, Melchor Ruiz?
7: Bueno, ha aterrizado a media mañana en Sevilla con 23 jugadores, donde la gran novedad en la convocatoria es Sergio Martínez, el cántabro de 19 años, que con tan solo 2 entrenamientos ha convencido a Mourinho, y no solo para estar esta noche en la Cartuja, sino también para estar incluido en la lista de la Liga de Campeones. El Real Madrid llega con 7 bajas, Militao, Mendy, Rodrigo, Asensio, Thiago, Endrick y Tchouaméni, y Mourinho sopesa realizar entre 4 y 6 cambios en el 11.
6: Gracias, Melchor. Mañana será turno del Atlético, que visita al Athletic en San Mamés. Simeone ha confirmado que Julián entrará en la lista y le ha recomendado que aprenda de lo ocurrido y que ajuste estas situaciones para volver a ser feliz. Y en baloncesto, hoy pendientes del estreno de la selección española en el Mundial Femenino, Pilar. Pilar Casado.
8: España debuta en su regreso mundial 8 años después a las 6:45 ante la anfitriona Alemania. 15.000 espectadores, todo vendido en el Uber Arena de Berlín. Todas disponibles para Miguel Méndez, que disputa su primer mundial como seleccionador.
6: Gracias, Pilar. Y en ciclismo tenemos en marcha la etapa número 13 de la Vuelta, recorrido de 193 kilómetros entre las localidades granadinas de Almuñécar y Loja.
0: Gracias, Santi. Esto es Mediodía COPE.
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0: 2:05 de la tarde, 1:05 en la Comunidad Canaria. Mira, a esta hora continúa el Consejo de Política Fiscal y Financiera. La reunión busca aprobar la reforma del modelo de financiación autonómica que el gobierno pactó con los independentistas catalanes. La consejera de la Comunidad de Madrid no acude a la cita. Es la única autonomía que planta Hacienda por blanquear la deuda a Cataluña. Lógicamente, el gobierno catalán llega encantado a la cita.
9: Hoy Cataluña llega al Consejo de Política Fiscal y Financiera para votar favorablemente a este nuevo modelo que mejora la financiación de los servicios públicos para todas las comunidades autónomas.
0: En cualquier caso, el gobierno solo necesita que una comunidad autónoma vote a favor para poder llevar la reforma del sistema de financiación al Congreso. Marta Ruiz, buenas tardes.
10: ¿Qué tal? Buenas tardes.
0: Por lo que previsiblemente va a salir adelante.
10: Eso es. El gobierno cuenta con la mitad de los votos en este Consejo de Política Fiscal y Financiera. El modelo va a salir adelante, pero difícilmente pasará el rodillo parlamentario porque ahí sí necesitaría de mayoría absoluta. El 90% de las comunidades están rechazando este nuevo sistema de financiación, se lo están diciendo así al ministro Arcadi España en esa reunión que arrancaba a las 10:30 de la mañana. En su mayoría los consejeros son del Partido Popular. Esto decía la titular andaluza Carolina España a la entrada de la reunión.
11: Favores políticos en lugar de beneficiar a las distintas comunidades autónomas. Esto también es corrupción política, un atentado.
10: También Castilla-La Mancha y Asturias, donde gobiernan los socialistas, censuran un modelo que no beneficia a todos por igual. Juan Alfonso Ruiz y Guillermo Peláez, consejeros.
12: Es un modelo de Cataluña pensado para la comunidad autónoma de Cataluña, que tiene privilegios para esta comunidad autónoma en detrimento de las demás comunidades autónomas.
13: Votar en contra de la propuesta que presenta el gobierno de España para reformar el modelo, digamos cómo fueron las formas, pactado con un territorio exclusivamente y no en el marco de la multilateralidad.
10: El nuevo sistema da más fondos a las comunidades, sí, también más cesión en el IVA e IRPF, pero la ordinalidad solo se cumple en principio para Cataluña, es decir, es la única región que mantiene la misma posición en el ranking como aportador y receptor de recursos.
0: Lo que rompe la caja única es Marta Ruiz, jefa de Economía de COPE. Gracias, Marta.
10: A ti.
0: Los 14.000 trabajadores que SEA tiene en España viven con incertidumbre las noticias que llegan sobre el futuro de la compañía. Hoy el grupo Volkswagen, en el que se integra SEAT, ha anunciado un plan de ahorro que de momento no concreta si la marca española desaparecerá en el año 2029. En Mediodía COPE acabamos de hablar con Eduard Barbeito. Él lleva más de 13 años trabajando en la fábrica de SEAT, el Martorell.
14: Lo que queremos es defender un trabajo con cierta dignidad y derecho, que es por lo que hemos luchado toda la vida. Y más allá de que pueda ser triste la noticia de SEAT, no, como trabajadores nosotros tenemos que ir unidos y mantener los trabajos con ciertas garantías y cierta dignidad que en este país hace mucha falta.
0: Lo que pase con las fábricas de SEAT en España no afecta solo a los que trabajan para la compañía, también a los negocios de la zona. Andrés Torrijos tiene un bar muy cerca de la fábrica de Martorell. Nos acaba de contar que muchos de los clientes que ahora mismo comen en su bar son empleados y gente que trabaja con SEAT.
15: Es mucha incertidumbre dentro de trabajadores de SEA, pero a los externos, que somos los que vivimos indirectamente de SEA, nos preocupa muchísimo porque SEA puede seguir o con Cupra, con cualquier marca. Pero si esto ocurre un cierre drástico, yo vivo de la gente externa de SEA. El 60% de las comidas que damos diarias son de gente que trabaja para SEA.
0: Bueno, pues llevamos toda la mañana esperándolo y acabamos de conocer el comunicado que ha emitido SEAT, Ángela.
5: Lo acabamos de recibir, Pilar. La dirección admite que no se puede garantizar la supervivencia de SEAT como marca más allá de 2030, pero en cualquier caso, la compañía deja claro que no se ha tomado ninguna decisión y que SEAT sigue teniendo mucho futuro dentro del grupo Volkswagen. La decisión se tomará dependiendo de cómo evolucione la regulación, dice la demanda y también la competencia del resto de empresas del sector.
0: Gracias, Ángela. La noticia es que Volkswagen, que es la mayor empresa automovilística de Europa, está en una inmersa en una reestructuración completa. 100.000 puestos de trabajo van a ser eliminados, se van a cerrar varias plantas de fabricación de automóviles. Hasta Alemania nos vamos. Rosalía, buenas tardes.
16: ¿Qué tal? Buenas tardes.
0: ¿Y cómo ha caído esta noticia en Alemania?
16: Bueno, pues se ha ido conociendo en los últimos meses en qué consistía este plan. Su objetivo es corregir el exceso de capacidad, reducir los costes estructurales y recuperar competitividad. El eje central es ese recorte masivo de plantilla. Desde luego hay un segundo pilar, que es la revisión profunda de la red de fábricas en Alemania. Están en duda cuatro plantas, quedaría solo la de Wolfsburg como fábrica de montaje, y el tercer bloque afecta al catálogo de modelos. Es decir, Volkswagen quiere reducir la complejidad de la gama, eliminar variantes poco rentables y concentrar recursos en segmentos como mayor margen. Y esta simplificación organizativa a todos los niveles es donde pone en peligro a SEAT, que podría terminar absorbida por Cupra. Volkswagen se está abriendo a una remodelación de todo su concepto. Este plan incluye cosas muy novedosas, desde comenzar a fabricar componentes para el sector de la defensa, por ejemplo, o el de ofrecer sus plantas a empresas chinas, fabricantes de coches, para fabricar coches chinos desde Europa. Es decir, que estamos ante un cambio de concepto revolucionario.
0: Es Rosalía Sánchez desde Berlín. Gracias, Rosalía. Buenas tardes.
16: Hasta pronto.
0: Y este viernes comienza la vuelta al cole.
17: Quiero ver a mis amigos, a Mateo, a Alejandra. Voy a hacer muchas letras y muchos números y muchos amigos, sí.
18: Quiero a mis amigos también, pues.
19: ¿Vas a aprender muchas cosas?
18: Sí. Muchas.
0: Los alumnos de Navarra son los primeros en volver a las aulas. Hoy lo han hecho los estudiantes de la ESO y bachillerato. Un regreso a las clases que es, de nuevo, el más caro de la historia. Mira, a partir del lunes lo van a hacer los alumnos del resto de las comunidades autónomas. Sin duda, la vuelta al cole en Ceuta es la que se presenta más compleja. Allí es el próximo martes. A las familias les preocupa la seguridad de sus hijos, de los niños ceutíes. Sobre ello nos habló en este mediodía COPE el diputado socialista en Ceuta, Melchor León. Él no va a llevar a su hija al colegio.
4: Cientos de SUTI que me han escrito preocupado por el miedo que tienen de que sus hijos puedan acudir con seguridad a la escuela.
0: Y sobre ello le hemos preguntado en mediodía COPE a Lola Cuadra, el responsable de educación de CESIF en Ceuta.
20: Desde CESIF Educación Ceuta entendemos que la prioridad absoluta tiene que ser proteger al alumnado ceutí. Y dentro de esta excepcionalidad y esta situación que estamos viviendo, garantizar una vuelta al cole segura.
0: Algo que no está garantizado, pero además, ¿qué ocurre con los niños migrantes que permanecen en la ciudad autónoma? Un país como el nuestro, en el que la escolarización es obligatoria por ley. A esto hay que sumar que no hay profesores dispuestos a irse a Ceuta a trabajar en estos momentos.
20: El sistema de protección de la ciudad, según datos oficiales, está atendiendo alrededor de 1.500 menores migrantes no acompañados. Una cifra que supera ampliamente su capacidad ordinaria. Y esto necesariamente tiene una repercusión en todos los servicios públicos, incluido el educativo. Desde CESIF Ceuta exigimos a las administraciones y al gobierno saber cuándo, cómo y con qué recursos se llevaría a cabo esta acción si finalmente se realiza en Ceuta.
0: Sobre el terreno en Ceuta continúa el director de la mañana del fin de semana de COPE, Fernando de Aro. Buenas tardes.
21: Buenas tardes, Pilar.
0: Bueno, pues dinos, ¿cómo está la situación allí 36 días después? ¿Qué se respira en las calles?
21: Pues mira, he estado en el Mercadona, que está cercano a donde hay más migrantes, y lo que me contaba una empleada municipal de limpieza que estaba trabajando allí era esto.
22: Llevo trabajando aquí bastante tiempo y desde que estoy trabajando de limpieza nunca he visto altercados ni todos estos emigrantes, no hay nada, la verdad. Cada uno se preocupa por lo suyo, van a lo suyo, a lo mejor te piden algo de comer o de beber, pero no, nada.
21: Bueno, estas declaraciones que me hacen otras personas rompen con esa idea, Pilar, de que Ceuta está en este momento incendiada, como si aquí los migrantes estuvieran asaltando a la gente que pasa por la calle. Hay tensión, hay cansancio. Lo mismo que te digo esto, te digo también que he estado hablando con una asociación de vecinos y que exigen soluciones por parte del gobierno. Ajá. Pero aquí todavía no hay un estadio social. A veces los periodistas transmitimos las cosas creando una falsa sensación de inseguridad que, ya te digo, en las calles no se percibe. Ahora, si no se le pone solución a esto, llevan 36 días, como tú dices, los ceutíes, sobre todo los que tienen más migrantes cerca, aguantando una situación de mucha tensión. El gobierno tiene que ponerse las pilas porque los ceutíes no podrán seguir aguantando, sobre todo los de los barrios, esta situación.
0: Bueno, está esa situación de los barrios que están soportando más presión migratoria, pero también hay historias de esperanza, Fernando, como la que has vivido en primera persona en el hospital de Ceuta.
21: Hace unas horas estaba en la puerta del hospital de Ceuta, me encontraba una pareja jovencísima, ella tenía 22 años, acababa de salir después de haber dado a luz 5 días dentro del hospital, salía a la calle sin tener un sitio donde dormir. Esto me decía.
3: ¿Cómo te encuentras en este momento?
7: I have a little pain, but I'm doing it.
3: ¿Por qué decidieron cruzar la frontera a nado?
7: Because of this.
3: ¿Por el hospital?
7: Sí, sí. It's the best.
3: Es mejor hospital que Marroca.
21: Una nueva vida siempre es esperanza, Pilar.
0: Claro que sí, es Fernando de Haro desde Ceuta. Gracias, Fernando.
21: A ti.
0: Mientras continúa la investigación judicial sobre la avalancha de migrantes, la cadena COPE puede confirmar que la Guardia Civil ya ha entregado el informe que la juez María Tardón pidió en el marco de las diligencias abiertas en la Audiencia Nacional por la invasión en Ceuta, un informe elaborado por la sección de información del cuerpo, encargado de investigar asuntos relativos a la seguridad nacional. Es un informe corto, de unas 3 páginas. Fíjate, a diferencia del de la policía, que se componía de 55 folios, en los que señalaba la posibilidad de que Marruecos estuviera detrás de la invasión, que los gendarmes guiaron a los 80.000 migrantes que cruzaron a Ceuta. En paralelo, el gobierno de Pedro Sánchez teme que la causa se lleve por delante al ministro de Interior, a Fernando Grande Marlaska. Jefe de Política de COPE, Ricardo Rodríguez, buenas tardes.
19: Buenas tardes. La investigación en la Audiencia Nacional apenas ha echado a andar, pero el gobierno teme que la causa pueda acabar al menos con la imputación de Fernando Grande Marlaska. En público los mensajes son de tranquilidad, en privado, sin embargo, nada en la inquietud. Altos cargos socialistas destilan su desconfianza con las diligencias que pueda practicar la magistrada María Tardón, considerada muy cercana al PP, que amenaza con convertirse en un auténtico dolor de cabeza. Su prohibición a la policía de facilitar a sus superiores el informe sobre el salto ilegal a Ceuta ha encendido alarmas. El giro provocado por el dossier policial dejó fuera de juego al Ejecutivo. En el equipo presidencial se declararon de nuevo víctimas de la persecución judicial. El mismo Consejo General del Poder Judicial salía a respaldar a la jueza Tardón ante una queja de Grande Marlaska por decretar el blindaje de sus pesquisas. Con ese mar de fondo, Pedro Sánchez prometía ante el Congreso actuar si hubiera pruebas sólidas de la autoría marroquí del asalto a nuestra frontera del sur.
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12: El curso escolar en Cantabria va a comenzar con menos alumnos y menos profesores. Son casi 3.000 estudiantes menos que el año pasado y 92 docentes menos, una caída que Educación atribuye directamente al descenso de la natalidad. En total, este curso habrá algo más de 80.000 alumnos en los 376 centros educativos de la región. La reducción de estudiantes permite además seguir bajando las ratios. Este año se extiende a cuarto de primaria límite de 20 alumnos por aula. Educación mantiene también el refuerzo de servicios como el transporte escolar, con 6 rutas más que el curso pasado, y las ayudas de comedor, que llegan a unos 7.500 estudiantes. Pero el inicio de curso llega también marcado por un conflicto abierto. La huelga por las actividades extraescolares comenzó el pasado 1 de septiembre y el consejero de Educación, Sergio Silva, ha convocado para el próximo viernes una reunión técnica con la Junta de Personal Docente. El objetivo es claro: abordar las reivindicaciones de los docentes y tratar de desbloquear una situación que ya lleva varios días generando tensión en el inicio del curso. Sergio Silva es el consejero de Educación.
13: Pues entendemos que si ese era el problema, ahora se desconvocará esa huelga, y eso es lo que le pedimos a la Junta de Personal Docente, que una vez que tenemos esa fecha concreta, pues desconvoque esa petición a los docentes de Cantabria para que no haya huelga de extraescolares. Nos parece que es lo mejor para encarar un proceso sereno y honesto, abiertamente y a fondo sobre este asunto.
12: Educación confía en que este encuentro permita abrir una negociación y que la huelga pueda quedar desembocada. La reunión está prevista para el viernes 11 de septiembre. Pues precisamente hablando de reivindicaciones en educación, la Plataforma por la Enseñanza Pública va a manifestarse este sábado a partir de las 12 por las calles de Santander. El objetivo es mostrar su rechazo a los recortes de aulas y de docentes y denunciar la negativa de la consejería a mantener un diálogo efectivo con quienes sufren directamente sus decisiones. Veremos si termina esa huelga en extraescolares y qué pasa con esa plataforma. Como saben, la formaron entre varios sindicatos y también entre padres de alumnos. Vamos a hablarles ahora de algo más bonito. Acercar la universidad a los alumnos también fuera de las aulas. Ese es el objetivo de Entre Clases, el nuevo podcast que se estrena el próximo lunes en la Universidad de Cantabria y que quiere convertirse en una nueva vía de comunicación. Habrá un programa cada semana durante todo el curso con 33 episodios en los que se repasará la actualidad y también la agenda universitaria. Habrá también una entrevista central. Pero sobre todo, Entre Clases quiere poner al alcance de los estudiantes información sobre recursos, servicios, actividades y oportunidades que muchas veces quedan fuera del día a día en clase. Alex Ortega es el director del programa.
14: Intentamos contar, lo primero, las noticias de lo que ha ocurrido las últimas semanas, seguido las actividades que podrían hacer en esa semana que veamos que le pueden llegar a interesar a los estudiantes, y tercero, sería una entrevista cada semana para que los estudiantes conozcan un poco cómo está conformada la universidad, desde cargos como pueden ser la rectora o diferentes vicerrectores, hasta cargos más cercanos como pueden ser delegados de estudiantes, deportistas de alto rendimiento o...
12: Además, el podcast dará protagonismo a los propios estudiantes, a sus asociaciones, proyectos y experiencias, y contarán también con representantes de la universidad y otros invitados. Los programas serán entre 20 y 30 minutos y podrán escucharse en Spotify y verse también en YouTube con contenidos más breves para las redes sociales. Y quienes también vuelven al curso escolar serán los políticos. El Parlamento comienza el curso con la tramitación de 8 leyes. El primer pleno del nuevo periodo se va a celebrar el lunes 21 de septiembre.

0: mes la actualidad del municipio y también los proyectos que van a marcar los próximos meses. Entre ellos hay una cifra importante, 3 millones de euros en inversiones a través de una modificación de crédito. Un dinero que se va a repartir entre mejoras en las redes de abastecimiento y saneamiento de instalaciones deportivas y también otras actuaciones reclamadas por los vecinos. Una de las más esperadas son las piscinas municipales al aire libre. El ayuntamiento ha reservado 500.000 de euros para adquirir los terrenos de la antigua vidriera y para contratar el proyecto. Carlos Caramés es su alcalde.
1: En cuanto se cierren los acuerdos entre empresas privadas y podamos ya adquirir definitivamente esos tan deseados terrenos de la vidriera para poder llevar a cabo ese tan deseado proyecto de las piscinas para ampliar y mejorar los servicios y dar al complejo deportivo cultural Bienmenor lo que le falta.
0: Y entre las actuaciones que ya son una realidad está el Bike Park de Parvallón, una instalación de 800 metros cuadrados que nació precisamente de una petición de los más jóvenes y que está teniendo una gran respuesta.
1: Mejores ideas nacen del pueblo, de los vecinos, incluidos los niños. Estos niños pedían un bike park y no era un capricho al uso, porque muchas veces se dicen a los niños como que es un capricho temporal. La prueba de que no es un capricho temporal es que cada vez que pasas por la carretera nacional a la altura de Parvallón ves el bike park lleno de niños, lleno de niñas, lleno de bicicletas.
0: Y mientras se ponen en marcha estas actuaciones, el alcalde reconoce que algunos de los compromisos del programa electoral se han retrasado, aunque mantiene el objetivo de completar los 100 puntos que presentó a los vecinos en el año 2023. Ahora, entre fiesta y fiesta, toca seguir trabajando. Piélagos afronta los próximos meses con varios proyectos en marcha y con una importante inversión para seguir dando respuesta a las necesidades de sus vecinos. Y también aprovechando este programa especial desde Piélagos, teníamos que interesarnos por Costa Quebrada, que, como recordaréis, hace poco más de un año entraba oficialmente en la Red Mundial de Geoparques de la UNESCO. Un reconocimiento enorme para este espacio de nuestra costa, pero también una oportunidad para darlo a conocer, cuidarlo y para disfrutarlo de una manera diferente. Esta distinción supone además que mucha más gente de nuestra región, además de turistas nacionales y extranjeros, se hayan interesado por visitarlo. Javier Álvaro Apezteguía, responsable del área de educación del Geoparque de Costa Quebrada, reconoce que es difícil asumir la alta afluencia que tienen de público.
2: La repercusión internacional cada vez es mayor, que a veces nos sobrepasa. Por ejemplo, los centros educativos vienen por el alto valor paisajístico, evidentemente, porque es imposible entender el paisaje de Costa Quebrada y de Cantabria en general, por ejemplo, sin conocer pues el sector ganadero, el sector primario, ¿no?, que son quienes van dando color a ese paisaje, a esas praderas, esas vacas, que mucha gente, cuando vienen centros educativos de fuera, pues le llama enormemente la atención, ¿no?
0: Ahí radica un matiz importante. Muchos turistas solo valoran la belleza de Costa Quebrada y sucumben al postureo en redes e internet, sin importarles de igual modo el impacto medioambiental y la riqueza natural de todo el geoparque. Javier y su equipo trabajan para que los que acuden allí valoren el conjunto global.
2: Yo creo que el reto es trabajar con lo local. Cuanto más concienciemos a la población local de lo que tenemos, los que vengan de fuera van a ver que la gente de aquí cuida su territorio, que lo protege, que lo valora, ¿no? Si alguien viene y ve que lo de aquí, pues nada, lo toman como algo más, sin ningún sentido del cuidado, del respeto, pues al final no lo van a respetar ellos tampoco, ¿no?
0: Nos quedamos con ese mensaje: cuidar el geoparque depende de nosotros, los cántabros. Así daremos ejemplo a los que vienen de fuera a visitar.
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0: Y date prisa si quieres elegir sitio, porque este viernes el Palacio de Festivales abre la venta de entradas para su nueva temporada. Una programación que arrancará el 17 de septiembre con La Traviata de Verdi y que ofrecerá hasta enero 68 funciones de 46 espectáculos. Teatro, música, danza, flamenco, humor, circo y propuestas familiares con nombres como Carlos Hipólito, Anabel Alonso, Luz Casal, Dani Martínez, Sara Varas, Rosario o Fiti Fitipaldes. Una temporada que busca llegar a públicos muy diferentes y que también apuesta por los artistas y creadores de Cantabria. Isabel Ibarra es la responsable de programación del Palacio.
4: La verdad es que es una temporada en la que se ha querido mantener una programación marcada, por supuesto, por la calidad artística y la diversidad, y donde conviven grandes títulos y nuevas creaciones, pero con diferentes lenguajes escénicos, ¿no? Distintas generaciones de artistas y propuestas dirigidas a públicos muy diversos.
0: Ya lo sabes, no pierdas la oportunidad de comprar tu entrada y te recordamos que cantar

0: Afronta una jornada complicada por el riesgo de incendios forestales. 23 grados de temperatura aquí en el centro de la capital. 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
1: Son las 2:30 de la tarde, es 1:30 en las Islas Canarias.
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1: ¿Qué tal? Muy buenas tardes, gracias por seguir aquí con nosotros en Mediodía COPE este viernes 4 de septiembre. Ya sabes que te acompañamos desde la 1 de la tarde. Hace mucho calor y además vamos a tener mucho calor este fin de semana, así que a disfrutarlo porque ni tan mal. Para caliente ya está la actualidad informativa de este país. Las tres claves que te vamos a explicar durante los próximos minutos en Mediodía COPE, estas son las que tienes que conocer. Mira, la primera, Margarita Robles firma el ascenso de Balas, que seguirá en la UCO, en Comisión de Servicios. Escucha a Leire Díaz.
4: No necesito a todo el mundo ahora, ¿vale? No necesito a todo el mundo, necesito a Balas.
1: El teniente coronel era uno de los objetivos de las cloacas del Partido Socialista y ha liderado las investigaciones que cercan al entorno de Pedro Sánchez y lo va a seguir haciendo. La segunda clave del día es que hoy se ha reunido el Consejo de Política Fiscal y Financiera y ha aprobado solo con el voto a favor de Cataluña y de Canarias el famoso cuponazo, es decir, la ruptura de la caja única en la nueva financiación autonómica. Ahora se tiene que tramitar en el Congreso de los Diputados y deberá ser aprobado por mayoría absoluta. Y en tercer lugar, máxima tensión en Ceuta. Ante el inicio del curso académico, los padres ceutíes no quieren llevar a sus hijos al cole por la inseguridad, dicen, y en el limbo están además los miles de menores migrantes en Ceuta. ¿Y por qué están en el limbo? Pues mira, porque el artículo 9 de la Ley Orgánica de Extranjería dice que los menores de 6 a 16 años, migrantes o no, tienen el derecho y el deber de acceder a la enseñanza básica obligatoria. Es decir, que habría que escolarizarles ya a estas alturas. Nadie dice ni mu. Melchor León es diputado socialista por Ceuta.
5: Cientos de sutil que me han escrito preocupado por el miedo que tienen de que sus hijos puedan acudir con seguridad a la escuela.
1: Hablando de Ceuta, el día de la invasión murieron decenas de personas ahogadas. La Audiencia Nacional estudia si tiene competencias o no para investigar esa entrada de miles de migrantes en nuestro país. Para ello ha pedido diversos informes. Hoy hemos conocido que el de la Guardia Civil ya está en manos de la jueza. ¿Cómo se defiende el gobierno ante el posible horizonte judicial que podría abrirse por la crisis de Ceuta? Bueno, pues no te lo vas a creer. Dicen que es la máquina del fango. Te contamos todo en unos minutos.
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1: ¿Qué tal, Ángela Sánchez? Buenas tardes.
6: Buenas tardes, Pilar.
1: Como decimos, la Guardia Civil ya ha entregado el informe que la juez María Tardón pidió en el marco de las diligencias abiertas en la Audiencia Nacional por la invasión de Ceuta, según ha podido confirmar la cadena COPE.
6: Es un informe de apenas 3 páginas. Pilar, hay última hora sobre esto. Acabamos de conocer que la Fiscalía de la Audiencia Nacional apoya que la juez María Tardón investigue la invasión en Ceuta. Dice que la magistrada deberá determinar si hubo delitos que afectaron a la independencia del Estado.
1: Acaba de terminar la reunión del Consejo de Política Fiscal y Financiera al que no ha acudido la Comunidad de Madrid. Marta Ruiz, buenas tardes.
7: Buenas tardes, Pilar. Estamos a la espera de esa rueda de prensa del ministro de Hacienda de Arcadia y España, a ver qué nos cuenta. Pero al final se ha cumplido el guión previsto. Cataluña y Canarias se han votado a favor de este nuevo modelo de financiación. El gobierno solo necesitaba el apoyo de una comunidad porque cuenta con la mitad de los votos. Así que sale adelante este nuevo sistema de financiación, aunque el 90% de las regiones han rechazado este modelo. Vamos a escuchar también lo que nos cuentan esos consejeros autonómicos después de casi 4 horas de reunión. De todas maneras, Pilar, esto tiene poco recorrido porque al final este modelo tendría que ser refrendado en el Congreso. Ahí se necesita mayoría absoluta y de momento el Ejecutivo no cuenta con ella.
1: Marruecos pacta, gracias Marta, una conexión eléctrica directa con Portugal.
6: En plena crisis con Rabat, quiere depender menos de España en materia energética. Ahora mismo Marruecos está conectado al sistema eléctrico europeo a través de 2 enlaces con España y está en el aire un tercero que debería completarse este año.
1: Gracias, Ángela. Y en los deportes, Santi Duque, buenas tardes.
8: ¿Qué tal, Pilar? Buenas tardes.
1: ¿Qué nos vais a traer en el menú de la tarde?
8: Bueno, pues vamos a estar en Sevilla, donde esta noche a las 9 Betis y Real Madrid se enfrentan en el inicio de la cuarta jornada de Liga. Escucharemos también al Cholo Simeone, que ha hablado de Julián Álvarez en la rueda de prensa previa al partido de mañana en San Mamés ante el Athletic de Bilbao. En ciclismo, la Vuelta a España alcanza hoy su 13ª etapa, con un recorrido montañoso en la provincia de Granada, y Enric Mas defendiendo con solvencia el maillot rojo de líder. En tenis, Carlos Alcaraz y Dani Mérida juegan sus partidos de tercera ronda del US Open. Y en baloncesto, España debuta hoy en el Mundial Femenino contra Alemania a las 5:45.
1: Gracias, Santi. 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
1: 5 minutos pasan de las 2:30 de la tarde, 1:30 en las Islas Canarias. La presidenta de Baleares, Marga Proens, ha acusado al presidente del gobierno, a Pedro Sánchez, de ocultar información sobre la alerta migratoria, todo después de lo que dijo ayer el presidente del gobierno en el Congreso de los Diputados.
9: Ese informe existió, pero hablaba exclusivamente de las llegadas marítimas a la península y a las Islas Baleares, y no, por tanto, a la frontera Ceutí.
1: En una comparecencia extraordinaria, Proens ha denunciado que, de ser así, no se haya trasladado nada a la comunidad balear. Exige explicaciones. Sofía González, buenas tardes.
10: Buenas tardes, Pilar. La presidenta del Govern, Marga Proens, reclama ahora explicaciones al gobierno de Pedro Sánchez por esos informes que alertaban de un riesgo alto de llegadas masivas de migrantes por vía marítima a la península y especialmente a Baleares. Sánchez ha confirmado la existencia de esos informes ayer en el Congreso, pero Proens denuncia que el Govern Balear no fue informado y considera especialmente grave, además, que el 29 de julio se reuniera durante una hora con Sánchez en Mallorca y no recibió ninguna advertencia. Al contrario, afirma que el presidente le trasladó que la llegada de migrantes a las islas iba a mejorar. Proens ahora quiere saber qué hizo el gobierno después de recibir esos informes, qué recursos se activaron y por qué no se trasladó la información a Baleares. También reclama un refuerzo de las fuerzas y cuerpos de seguridad del Estado y una presencia permanente de Frontex en las fronteras de las islas.
1: La ministra de Defensa, Margarita Robles, ha firmado el ascenso de Antonio Balas a coronel. Te recuerdo que era uno de los objetivos de las cloacas del Partido Socialista. Así, Balas va a seguir liderando las investigaciones de la UCO que cercan al entorno de Sánchez. Y sobre Ceuta, Margarita Robles ya ha dejado claro que no comulga con la línea del Ejecutivo, pero más allá de no aplaudir a Sánchez ayer en el Congreso, la ministra no ha movido ficha y sigue en el cargo. Y en medio de la polémica, su agenda le ha llevado hoy a un acto en el Museo del Ejército de Toledo con el rey Felipe VI. Todo esto mientras el monarca continúa en la diana del Partido Socialista. Toledo, Jesús Tobarra, buenas tardes.
11: Buenas tardes, Pilar. Estoy aquí en la puerta principal del Museo del Ejército y me ha pasado como a la otra veintena o treintena de personas que estaban esperando a ver al rey. Nos hemos quedado con las ganas. Más de uno se olía que finalmente fueran a entrar por otro lado, porque comentaban que, aunque es cierto que hay presencia policial, no hay quizás el barullo que podríamos esperar de una visita del rey. Y efectivamente no han cruzado esta puerta principal. No se han dejado ver ni el rey ni la ministra. Y lo comentaba una vecina que se ha acercado. Parece que en medio de toda esta tormenta a nivel nacional, pues ya tendrían agendada esa visita y les ha tocado venir. Pero como te digo, no hemos podido verles. Hablando con algunas de las personas que esperaban, más de uno me decía que se mordían la lengua un poco con lo que pensaban de la situación a nivel nacional de estos días. Yo me quedo, Pilar, con esos niños pequeños que se han quedado bastante desanimados porque tenían muchas ganas de ver al rey, pero no ha sido posible.
1: Bueno, y mientras tanto, en Estados Unidos continúan las reacciones por el acuerdo petrolero con Venezuela, el mayor de la historia, que otorga a Washington el control y los derechos de la explotación de 65.000 millones de barriles de petróleo. Corresponsal David Alandete, buenas tardes.
12: Buenas tardes, Pilar. La Casa Blanca se ha apresurado a defender el gran acuerdo petrolero firmado con Venezuela después de que hayan empezado a cundir las dudas sobre sus condiciones y sobre el papel de una persona que lo va a coordinar, que está investigado por la justicia en España, el empresario venezolano Alejandro Betancourt. Trump presenta este pacto como el mayor acuerdo petrolero de la historia. Lo han defendido Marco Rubio, el jefe diplomático, Pete Hegseth, el jefe del Pentágono, y ahora hasta el vicepresidente J.D. Vance, que salía a alabarlo aquí en la Casa Blanca, en la sala de prensa este jueves. El pacto concede a la empresa de Alejandro Betancourt derechos durante 100 años sobre 17 campos petrolíferos con 65.000 millones de barriles. Lo llamativo es que el gobierno estadounidense, una entidad pública, participa en un 35% en la empresa privada de Betancourt. alguien investigado no solo en España, sino también en Suiza y en Estados Unidos, donde no hay una imputación de momento. Y finalmente se ha pronunciado María Corina Machado, la líder opositora al chavismo. Lo ha hecho con mucho cuidado, no ha atacado a Trump, pero ha dicho que Venezuela necesita inversión estadounidense. Eso sí, advierte de que solo un gobierno serio y democrático, no el chavismo, no una dictadura, puede ofrecer seguridad a largo plazo a los inversores. Toda oposición de la diáspora venezolana aquí en Estados Unidos puede ser decisiva porque se acercan las elecciones parciales donde el voto latino es, como siempre, muy importante.
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1: Te lo estamos contando, acaba de terminar esa reunión del Consejo de Política Fiscal y Financiera. El gobierno ha impuesto el cuponazo que pactó con los independentistas catalanes. Lo hace solo con el apoyo de Cataluña y de Canarias. El resto de comunidades autónomas han votado en contra, también las gobernadas por el Partido Socialista como Asturias o Castilla-La Mancha. Juan Alfonso Ruiz Molina es el consejero de Hacienda de Castilla-La Mancha. Señor Ruiz Molina, buenas tardes.
13: Buenas tardes.
1: ¿Y cómo ha ido esas 4 horas de reunión?
13: Bueno, pues se ha consumado lo que preveíamos y al final pues ha salido con el voto, como ha dicho, del gobierno de Cataluña y de Canarias. Y en este sentido, pues lógicamente, pues Cataluña ha manifestado la bondad del sistema, como no podía ser de otra manera, porque es la principal beneficiada. Yo le había pedido al ministro que se abstuviera de la votación para que el resultado de la misma fuera el fiel reflejo de lo que sentimos las comunidades autónomas ante un sistema, desde luego, que da privilegios a una comunidad autónoma, y los privilegios de una comunidad autónoma pues va siempre en detrimento de las demás. Desde luego, se está defendiendo por parte de un gobierno socialista que quien más tiene también más derechos, y en ese sentido ese principio de ordinalidad que se defiende entre el Estado y la comunidad de Cataluña pues va en perjuicio del resto de comunidades autónomas. Yo creo que estamos trasladando un mensaje a la sociedad de que quien más impuestos paga tiene mayores derechos que los demás. Yo le he ofrecido, desde luego, al ministro volver a negociar de tal manera que la riqueza nacional se reparta de acuerdo con criterios objetivos, de tal manera que se garantice el principio de igualdad y de tal manera que los ciudadanos, con independencia de donde residan o de su capacidad económica, tengan igualdad de acceso a los servicios públicos que gestionamos las comunidades autónomas.
1: Claro, pero es que esto ya
13: no
1: estaba...
13: No me he decepcionado porque... Sí.
1: Consejero, esto ya estaba pactado con Cataluña, ¿no? Formaba parte del acuerdo de gobierno de Illa y RC, y por lo tanto eran lentejas, ¿no? Las comes o las dejas, pero es muy claro...
13: Efectivamente.
1: Es muy importante explicar que esto acaba con la caja única, es decir, con la igualdad fiscal en el territorio español de todos los españoles.
13: Cuando hablamos de que atenta al principio de igualdad, estamos diciendo que las comunidades autónomas vamos a recibir diferentes volúmenes de recursos, no porque necesitemos más o menos, sino porque nuestros ciudadanos tengamos más acumulación de rentas altas en cada territorio. Por lo tanto, efectivamente, atenta a ese principio de igualdad, porque se van a recibir los servicios públicos en función de que se tenga más o menos capacidad económica en cada territorio. Por lo tanto, sinceramente, una decepción.
1: Es Juan Alfonso Ruiz Molina, consejero de Hacienda de Castilla-La Mancha, quien agradezco enormemente que nos haya acompañado aquí el Mediodía COPE. Gracias, consejero.
13: Muchas gracias a ustedes.
1: Bueno, este viernes bate el récord de los 1.412 días del segundo mandato de Silvio Berlusconi. ¿Quién? Meloni, la primera ministra italiana. Roma, Eva Fernández, buenas tardes.
14: Buenas tardes, Pilar.
1: ¿Quién lo iba a decir, eh?
14: Bueno, te aseguro que nadie apostaba por ella, pero ni un duro. Las encuestas presagiaban además que iba a ser un gobierno exprés, y aquí la tienes, una proeza a la que está muy poco acostumbrada en Italia. Se está muy poco acostumbrado porque desde Mussolini, Pilar, hemos visto desfilar 70 gobiernos con una media de solo 400 días en el poder cada uno. Y entonces, ¿cómo lo ha conseguido? Bueno, Meloni ha convertido esta estabilidad en una herramienta política. No lo tenía fácil, porque no olvidemos que gobierna en coalición, y en el balance pesa mucho que ha moderado su gestión, manteniendo una relación constructiva con Bruselas, ha respetado la disciplina fiscal, aprovechando la debilidad de la oposición, pero como gran tarea pendiente, Pilar, el crecimiento económico, que ha sido mínimo. A finales de año, Italia va a sustituir a Grecia como el estado de la zona euro con la tasa más alta de deuda pública. Y en 2027 tenemos legislativas, por lo que en los próximos meses Georgia se juega su continuidad.
1: Pues nada, aquí lo contaremos. Eva Fernández, Roma, gracias. Buenas tardes.
14: Un abrazo, Pilar.
1: Israel Remuñán, buenas tardes.
15: ¿Qué pasa, Pilar? Buenas tardes.
1: La tarde de COPE a partir de las 3 de la tarde. Hoy vais a hablar de algo que parece sacado de un capítulo de Black Mirror. Son los Tanabots. ¿Qué es esto?
15: Esto es terrible, ¿eh? Vas a flipar. Tanabots.
1: Te lo he dicho bien,
15: viene,
1: Tanabots.
15: Sí, viene de Thanatos, que es muerte en griego, y bot. De bot de inteligencia artificial. Son inteligencias artificiales diseñadas para recrear digitalmente a una persona fallecida. Es decir, permitir que sus familiares sigan hablando con ella.
1: ¿Cómo dices?
15: Estas inteligencias artificiales analizan las redes sociales, los correos electrónicos que esa persona envió en vida, los WhatsApps, para intentar generar un chat de conversación que a veces incluso clona la voz de esa persona fallecida para que los familiares sigan hablando con ella. Es de poner los pelos de punta, pero está pasando ya en Japón y están pagando suscripciones de 20 euros para seguir hablando con la persona fallecida.
1: ¿Con su padre muerto?
15: Por ejemplo. Y es terrible porque abre un dilema ético, porque no es ético esto, con una persona fallecida, y también tampoco ayuda a superar el duelo.
1: Y de locura, ¿no?
15: De locura, o sea, absoluta. Está pasando.
1: Mía.
15: 20 euros al mes.
1: No me lo pierdo, Israel Remuñán. Gracias, buenas tardes.
15: Hasta luego.
1: Bueno, en unos instantes te quedas con tu COPE local. Esto es Mediodía COPE, pero te recuerdo que la Fiscalía de la Audiencia Nacional apoya que la juez María Tardón investigue la avalancha de miles de migrantes en Ceuta. 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
0: ¿Qué pasa cuando un festivo cae justo en tu día de descanso? Hasta ahora, en muchos casos, ese día se daba simplemente por perdido. Pero una sentencia en Cantabria acaba de decir que no tiene por qué ser así. Y abre una vía que puede afectar a muchos más trabajadores. Primero fueron los trabajadores de un call center y ahora los trabajadoras de ayuda a domicilio. La justicia vuelve a poner sobre la mesa una cuestión que puede afectar a otros muchos colectivos. ¿Qué ocurre cuando un festivo coincide con uno de los días de descanso? En este caso, la sentencia afecta a los trabajadores del Servicio de Ayuda a Domicilio de Casturdiales y de la Mancomunidad de Municipios de la Costa Occidental. El origen está en el 12 de octubre, que cayó, como saben, en sábado. Ese día era festivo, pero también coincidía con uno de los días de descanso de estas trabajadoras. La empresa consideró que no les correspondía compensación y el caso ha terminado en los tribunales. Silvia Solar, de Comisiones Obreras.
4: Sí, porque este derecho es un derecho que da el Estatuto de los Trabajadores y lo que viene a decir el Supremo, lo que dice es que son derechos independientes. Una cosa es el derecho que tenemos al descanso semanal y otra cosa es el derecho a los 14 festivos. Entonces, tenemos derecho a las dos cosas.
0: La cuestión ahora es qué recorrido puede tener en otros sectores. De hecho, ya hay otros procedimientos pendientes de resolución.
4: Los que estamos en los convenios normales, en los que descansamos dos días y se nos solapa un festivo, ese festivo nos lo tienen que compensar. Porque lo que dice el estatuto es que tenemos derecho al descanso semanal y al festivo. Tenemos derecho a las dos cosas.
0: Ya lo ven, habrá que ver ahora cómo evoluciona la aplicación de este criterio en otros convenios y situaciones laborales, porque no todos los trabajadores tienen la misma organización de jornada y descanso como les puede pasar a los bomberos, a los guardias civiles o a los policías. ¿Qué tal? Saludos. Son las 2:50 de la tarde, 23 grados de temperatura. Tenemos aquí en el centro de la capital, en una jornada, como saben, que estamos muy expectantes del tiempo. El gobierno ha elevado al nivel 2 de alerta la situación por incendios. Es que se esperan temperaturas de entre 30 y 36 grados en zonas, sobre todo, del interior. Así que tengan muchísima precaución. 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
0: Compramos una entrada, pagamos nuestro dinero y damos por hecho que si el concierto se cancela, nos lo van a devolver. Pero no siempre es así. Los consumidores estamos mucho más desprotegidos de lo que pensamos cuando compramos una entrada para un concierto o para un festival. No todos los organizadores están obligados a tener un seguro que garantice ese dinero si el evento se suspende o se cambia de día. Es una situación que vuelve a ponerse sobre la mesa después de la cancelación, como saben, del Reggaeton Beach Festival. Estaba previsto para el 11 y el 12 de julio en la Virgen del Mar. Muchos asistentes siguen esperando recuperar su dinero. Y en Cantabria ya tenemos un precedente. Hace años ocurrió algo parecido con el concierto de David Guetta, que como saben tampoco hemos recuperado el dinero. Desde la Unión de Consumidores de Cantabria creen que esto debería cambiar y que la administración tendría que exigir a los organizadores un seguro de cancelación. Lo explica Enrique Solís, abogado de la Unión de Consumidores de Cantabria.
7: No se sabe y por eso lo que desde la Unión de Consumidores de Cantabria estamos preconizando en ese sentido es que exista esa obligatoriedad. Cuando, por ejemplo, un concierto está organizado a través de un terreno público o instalaciones públicas o se necesita esa licencia o autorización para ser celebrado, que conjuntamente con esa licencia se obligue a la empresa organizadora precisamente a que tenga concertado un seguro de cancelación o contingencia.
0: La realidad ahora mismo es que si te han cancelado un festival y no te han devuelto el dinero, lo único que puedes hacer es reclamar. Puedes hacerlo a través de una asociación de consumidores, de una oficina municipal o del Servicio de Consumo del Gobierno de Cantabria. Pero recuperar ese dinero puede que no sea tan sencillo.
7: Pone la práctica pérdida total del dinero abonado, porque si la empresa entra en concurso de acreedores, o sea, si es intervenida por un administrador concursal, lo que va a hacer primero es el capital que puede haber quedado, si es que queda algún tipo de dinero, ese dinero primero va por un orden de preferencia para abonar, o sea, seguridad, hacienda, trabajadores, y si quedase algo sería para reembolsar. Pero si una empresa entra en concurso de acreedores es porque su situación patrimonial es mala.
0: Y mientras se reclama una mayor protección, ¿qué podemos hacer nosotros antes de comprar una entrada? La Unión de Consumidores recomienda comprobar si el organizador tiene un seguro que cubra específicamente la cancelación o el cambio de fecha.
7: Que al menos en la publicidad o entrada figure si esa entrada está garantizada por algún tipo de seguro. Pero un seguro de cancelación o contingencia. El de daños personales o materiales es si te pasa algo en el concierto. Y luego el otro es el seguro de cancelación o contingencia. Es el consumidor debiera percatarse si en la publicidad o entrada sí figura esa entrada garantizada por cancelación o retraso. Si no figura de esa manera, es que no está garantizada la celebración del concierto.
0: Y mientras no exista esa obligación, la recomendación es mirar bien las condiciones antes de comprar una entrada, porque cuando un concierto se cancela, el problema no termina ahí. Para quien ya ha pagado, empieza entonces la incertidumbre de saber si algún día va a poder recuperar su dinero. Y casi 3.000 alumnos menos. Ese es uno de los datos que deja el nuevo curso escolar en Cantabria, que arranca la próxima semana. Marcado por el descenso de natalidad, pero también por un conflicto que sigue abierto con los docentes. En total, más de 80.000 estudiantes van a volver a las aulas en los 376 centros educativos de la región. Hay menos alumnos y también menos profesores. 92 profesores menos que el curso pasado. La parte positiva de este descenso es que permite seguir reduciendo los ratios. Este año el límite de 20 alumnos por aula se amplía también a cuarto de primaria. Y mientras los docentes ultiman los preparativos para la vuelta a clase, Educación tiene otro frente abierto, la huelga por las actividades extraescolares, que comenzó el pasado 1 de septiembre. El consejero de Educación, Sergio Silva, quiere sentarse con la Junta de Personal Docente el próximo viernes para intentar desbloquear la situación y para ver si llega a algún acuerdo.
8: Pues entendemos que si ese era el problema, ahora se desconvocará esa huelga, y eso es lo que le pedimos a la Junta de Personal Docente, que una vez que tenemos esa fecha concreta, pues desconvoque esa petición a los docentes de Cantabria para que no haya huelga de extraescolares. Nos parece que es lo mejor para encarar un proceso sereno y honesto, abiertamente y a fondo sobre este asunto.
0: La intención de Educación es que esa reunión sirva para abrir una negociación y que los docentes puedan desconvocar la huelga. La cita será el próximo viernes 11 de septiembre. Ya también tenemos fecha para que los políticos vuelvan a las aulas. Será el próximo 21 de septiembre. Ese será el primer pleno en el Parlamento de Cantabria.
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0: ¿Se imaginan una fachada de una iglesia convertida en una pantalla gigante? Pues eso es precisamente lo que podremos ver en Santander el próximo 3 de octubre. El Ayuntamiento ha puesto en marcha el primer concurso internacional de videomapping, Ciudad de Santander, una propuesta que busca mezclar arte digital, tecnología y patrimonio. Para quien no esté familiarizado con este término, el videomapping consiste en proyectar imágenes, luces y animaciones sobre la fachada de un edificio, adaptándolas a la forma de la fachada. De esta manera, una iglesia, un palacio o cualquier otro edificio puede transformarse durante unos minutos en un auténtico espectáculo visual. En este caso, el escenario será la fachada de la Iglesia de la Anunciación. Los participantes tendrán que crear una pieza original de 3 minutos, pensada específicamente para ese espacio y con temática libre. Habrá premios, 5.000 euros en premios, 4.000 para el ganador y 1.000 euros para un Accessit. Noemí Méndez es la concejala.
11: Los trabajos pueden enviarse hasta el 17 de septiembre a una dirección de correo electrónico que es concursovideomapping@santander.es, y esperamos, ¿no?, que esta iniciativa se incorpore a la vida cultural de la ciudad y que sea, ¿no?, para el disfrute de todos los santanderinos que quieran ver cómo la luz cambia la estructura de nuestra ciudad y disfruten también, ¿no?, de esta nueva alternativa que se suma a este festival.
0: Así que ya saben, el 3 de octubre la fachada de la Iglesia de la Anunciación se convertirá por unas horas en una gran pantalla al aire libre con Santander como escenario para esta nueva apuesta por el arte digital. Nos estamos acercando al final de este informativo. Les recuerdo, aviso nivel 2 de alerta por incendios, también temperaturas elevadas. Este fin de semana continuará así la situación. 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
1: La sesión de ayer en el Congreso sobre Ceuta deja una imagen para la historia que sintetiza el estado agónico y errático de la legislatura. Al término de la intervención primera de Pedro Sánchez, con la bancada de los ministros en pie, aplaudiendo según la disciplina obligada, la ministra de Defensa, Margarita Robles, se mantuvo sentada en su escaño con la mirada esquiva y los brazos sin movimiento. Tampoco aplaudió en el momento en que Pedro Sánchez dijo que iba a hacer públicos los informes sobre la crisis de Ceuta, lo que sí hicieron el resto de los ministros. Este gesto consciente de clara trascendencia no pasó inadvertido. Incluso fue señalado por el portavoz de Esquerra, Gabriel Rufián, como imagen del problema que tiene el presidente dentro de su propio gobierno. Sánchez es un presidente en huida, errático en sus argumentaciones, que no ha sabido defender el trabajo del CNI y de las fuerzas de seguridad del Estado con tal de seguir exculpando a Marruecos, y que en la polémica entre Robles y Marlaska ha cerrado filas con el ministro del Interior. La ministra de Defensa, que sigue manteniendo la única interlocución eficaz con Estados Unidos en el seno de la OTAN y que ya se tragó el sapo de destituir a la anterior directora del CNI por imposición

0: oposición de los independentistas, ha realizado ahora un gesto de libertad que la honra, aunque cabe preguntarse si no debiera implicar también su renuncia a sentarse en este Consejo de Ministros. Cuando los socios muestran su desdeño, el gobierno está fracturado y la legislatura bloqueada, ¿qué sentido tiene prolongar esta agonía?
1: Son las 3, son las 2 en Canarias.
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1: ¿Qué tal? ¿Cómo estás? Bienvenido a la tarde de COPE. Pilar García Muñiz. Yo soy Israel Remuiñán y te voy a acompañar hasta que venga Expósito a las 7 de la tarde. Seguimos intentando saber qué pasó. ¿Qué pasó en Ceuta? Concretamente, estamos intentando esclarecer el grado de participación de Marruecos en todo esto. Y la Guardia Civil ha entregado su informe sobre lo ocurrido a la jueza María Tardón de la Audiencia Nacional. Es un informe breve de 5 páginas que, según publican ABC, incluye avisos del CNI sobre la entrada masiva en Ceuta. Recuerda que la magistrada ya tiene en su poder también el de la Policía Nacional. Ese informe que es demoledor en cuanto a la implicación de Marruecos, o al menos de los gendarmes marroquíes, en esa entrada masiva. Habla el informe de policías guiando a los chicos a la frontera. La última hora es que la Fiscalía ha pedido, se ha mostrado a favor de que la Audiencia Nacional inicie una investigación sobre lo ocurrido en Ceuta. Por si esto fuera poco, un nuevo ministro marroquí ha reivindicado la soberanía sobre Ceuta y Melilla. Es Nizar Baraka, ministro de Obras Públicas, lo que vendría siendo el Ábalos de Marruecos.
4: Lo que ocurrió en Ceuta lo consideran en España un ataque a su seguridad nacional, pero nosotros lo diremos con total claridad. España es un socio importante, pero no renunciaremos a un solo palmo de nuestro territorio nacional.
1: Pero si nunca ha sido suyo. Si Ceuta y Melilla son españolas de hace 500 años. Si no existía Marruecos, cuando Ceuta ya era española. Bueno, decía lo de Ábalos porque es ministro de Obras Públicas, no por nada más, ¿eh? Es el tercer miembro del gobierno de Marruecos en reivindicar públicamente a Ceuta y Melilla como territorio nacional desde el comienzo de la crisis. Sin embargo, el gobierno español sigue en sus 13, Marruecos no tiene nada que ver y la culpa es de todo el mundo menos de Marruecos. Ha señalado a Rusia, a Israel, a Elon Musk, a la internacional ultraderechista. Aunque ayer es verdad que Sánchez abrió una puerta a cambiar de opinión. Dijo que de momento no se puede señalar a Marruecos, de momento. Y admitió que al menos durante 10 horas los gendarmes marroquíes no impidieron a nadie cruzar la frontera.
5: Un segundo momento durante 10 horas centrales del día 30 de julio, en el que la gendarmería marroquí permitió el cruce de la frontera.
1: Esto ya es un primer paso, aunque el informe de la policía habla de 48 horas sin controlar la frontera. Lo más preocupante, más allá de la crispación política, es lo que se vive en Ceuta sobre el terreno. Ayer murió un migrante ingresado con un cuadro grave de diabetes y los ceutíes tratan de mantener una relativa normalidad en estos días de vuelta a la rutina, vuelta al cole, vuelta a la vida en definitiva. Enseguida vamos a estar allí en las calles de Ceuta, pero antes quiero que escuches esto. Y dirás, ¿esto qué es? Pues es la última de Donald Trump. La Casa Blanca ha añadido en su página web una pestaña con el nombre Arcade. En esa pestaña han añadido 5 videojuegos de toda la vida, Arcade, pero con ciertas variaciones. El juego de la serpiente, típico, en el que una serpiente come manzanas y va creciendo de tamaño. En este caso la Casa Blanca lo ha adaptado a una gente que va deportando migrantes. O el Tetris se adapta a la construcción de un muro que proteja la frontera de una invasión zombie, ni más ni menos. Bueno, esta es la última de Trump. Pero también vamos a hablar de una inteligencia artificial muy polémica que ya funciona en Japón. Se trata de los Tanabots. Es algo totalmente distópico. Se trata de un servicio que venden a personas que no han superado el duelo por un ser querido que ha fallecido. Una IA analiza todo el historial en redes sociales del difunto y ofrece a sus familiares la posibilidad de simular que están chateando con él. Incluso le pueden poner la voz del difunto. Esto vale unos 20 euros al mes. Seguida te contaremos por qué es una terrible idea para superar el duelo y todas las dudas éticas al respecto. Dile a los demás que voy viniendo. Y hoy vamos a hablar de viajar solos, que es lo que hace cada vez más gente. ¿Es tu caso? ¿Qué cosas te gusta hacer solo? ¿Te gusta viajar? ¿Te gusta ir de compras? ¿Te gusta comer en restaurantes solo? Rosa Rosado.

0: Buenas tardes.
1: Hola, Isra, buenas tardes. Yo de momento viajar sola como que no lo veo, me pasa como esta oyente.
2: Buenas tardes, gente. A mí viajar me gusta hacerlo acompañada, eso siempre. Pero, por ejemplo, hacer compras, sobre todo en el supermercado, pero también en lo demás, prefiero ir sola. Además, yo soy muy cagaprisas, entonces tengo que ir a mi ritmo. Feliz fin de semana para todos. Un beso.
1: Gracias. Por supuesto, comprar sola. Sí, sí, sí. Bueno, ¿qué cosas te gusta hacer solo? 607-150602.
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0: Santido, qué buenas tardes.
5: ¿Qué tal, Israel? Muy buenas tardes.
0: Hoy, buen partido, Betis-Real Madrid.
5: Sí, para abrir la cuarta jornada de Liga, enseguida conocemos la última hora del Real Madrid y del Betis. También escuchamos al Cholo Simeone, que ha hablado de Julián Álvarez, la previa de todos los partidos del fin de semana, la vuelta, la Fórmula 1, el tenis y un montón de cosas más. Es un pistoletazo de salida por todo lo alto de la cuarta jornada del campeonato. Se enfrentan en la Cartuja Betis y Real Madrid. Última hora de los blancos, Miguel Ángel Díaz.
6: Han viajado esta mañana, buscan su cuarta victoria consecutiva en la Liga. Sigue Mourinho con 7 bajas, no recupera a ninguno. Se supone que Konaté, Dumfries, Buller y Bernardo Silva, que fueron suplentes ante el Málaga, serán hoy titulares contra el Betis. Tren ante la plaga de lesiones para el debut de la Champions del próximo martes. Podría jugar contra el Inter en el puesto de mediocentro. En la convocatoria está Sergio Martínez, el flamante nuevo fichaje del Real Madrid procedente del Racing. Nunca ha ganado el Madrid. En sus últimas 4 visitas al estadio del Betis, pita Hernández Hernández.
5: ¿Y con qué noticias, José Manuel Oliva? ¿Recibe el Betis al Real Madrid?
7: Afronta el partido del Betis después de un final de mercado que ha dejado algunas fisuras entre dirección deportiva y entrenador y con 2 bajas importantes. No va a estar Adde con un proceso vírico y, como no, con apenas 2 entrenamientos, aún no está preparado para jugar Dani Ceballos. Ante estas bajas, todo apunta a que Pellegrini saldrá con Anthony, Riquelme y Cucho en el frente del ataque. Se espera lleno en la Cartuja y temperatura, atención, muy alta a la hora del partido.
5: Uno de los nombres del día en el Real Madrid es Sergio Martínez, que ha vivido Melchor Ruiz una semana de ensueño.
8: Sí, el lunes el Racing hacía oficial el traspaso de Sergio Martínez al Real Madrid para jugar en el Castilla, aunque ya contábamos que iba a trabajar con el primer equipo, el cántabro de 19 años, centrocampista, y el Real Madrid ha pagado 3 millones, que es la cantidad que tiene la cláusula del futbolista, que ha firmado por 4 temporadas, es decir, hasta el 2030. Incorporación tan inmediata como impactante, porque con tan solo 2 entrenamientos en el primer equipo ha entrado ya en la lista, estará esta noche en el banquillo en la Cartuja y además ha sido inscrito en la Champions.
5: En la Champions destaca la presencia de Sergio Martínez y la ausencia, Miguelito, de Mendy, que se queda fuera.
6: Sí, el Real Madrid inscribe a 35 futbolistas, 24 de la primera plantilla y a 11 canteranos. Se queda fuera Mendy, lesionado de gravedad desde el pasado mes de mayo. La pasada temporada solo pudo jugar 9 partidos, 5 de titular y 4 de suplente. El Real Madrid ha intentado acordar con él una salida, pero al final sigue en la plantilla. Eso sí, no va a disputar la Champions. Sergio Martínez ha sido inscrito con ficha del primer equipo, eso sí, con el dorsal número 38.
5: Gran partido esta noche a las 9 entre Betis y Real Madrid, y mañana el gran partido de la jornada de sábado será el que enfrente al Atlético de Madrid y al Athletic de Bilbao. Noticias en los del Cholo, Javi Gómez.
9: Partido importante, Santi, para los del Cholo, que viajarán esta tarde a Bilbao tan solo con la baja de Sorlo. Veremos un once muy parecido a lo visto en Sevilla. Podría ser la segunda victoria fuera de casa, algo que ha costado en los últimos años, y para ello Simeone podrá, una vez cerrado el mercado, contar ya con Julián Álvarez. Estará en la convocatoria, será suplente, pero el Cholo sigue tendiéndole la mano.
10: Esta es una oportunidad que se le presenta a Julián para ajustar un montón de situaciones en su vida. Hay que jugar menos y preocuparse más en aprender. Y creo que el paso para mí que seguramente le dará en su vida es aprendizaje puro, y tiene la oportunidad de en todas estas situaciones que tendrá que resolver, lo haga mejor a él. Y que nosotros lo veamos feliz, porque eso es lo que queremos, que esté bien, que esté contento y que obviamente nos dé goles.
5: ¿Qué más titulares destacamos de la rueda de prensa del Cholo Simeone, Cayetana Maroto?
11: Pues con cara seria ha entrado el Cholo Simeone a una rueda de prensa que ha durado solo 6 minutos, Santi, en donde no solo ha tratado el tema de Julián Álvarez, también ha hablado de la situación de Llorente, tras despedirse ayer de la selección española diciendo que el propio jugador será el que decida hasta cuándo jugar en el club. Además de destacar la increíble claridad en los pensamientos de Llorente. Sobre esta temporada, el técnico argentino ve al Atleti con posibilidades y atentos, porque a la pregunta de si se ve con plantilla para competir contra el Barça y el Real Madrid, ha respondido esto.
10: No va a cambiar todo lo que viene sucediendo hace, ¿cuánto hace? Más de 15 años, 20 años. Real Madrid y Barcelona, y los que venimos por detrás, evidentemente intentando acercándonos lo mejor posible para poder competir.
5: Un Atlético de Madrid que visita al Athletic de Bilbao. ¿Con qué noticias en el equipo de Terzic, José Ángel Peña?
12: Lo primero que hay que decir, Santi, es que en medio de un ambiente enrarecido por el enfrentamiento entre la Junta Directiva y diversos estamentos del club, incluido el plantel del primer equipo, los de Terzic van a intentar dar continuidad a la victoria ante el Celta. Lo van a hacer sin Vivian, Canales, Serrano, Níllalo, aunque Terzic sí recupera a Prados superada su lesión muscular. El técnico alemán también se ha referido en estos términos al caso Julián Álvarez.
13: No es mi trabajo juzgar esta situación tan difícil, es el trabajo de Diego Simeone y del Atlético Madrid y Julián Álvarez. Así que no es una situación fácil, no es la primera vez en el mundo del fútbol que ocurren situaciones de este tipo. Estoy seguro que es algo en el que no puedo influir yo, y si yo no puedo influir sobre ello, no, ni lo miro.
5: Bueno, así que no se quiere meter en el tema de Julián Álvarez. Hoy viernes el Real Madrid, mañana el Atlético de Madrid y el domingo el Barcelona, que se enfrenta al Valencia en Mestalla. ¿Con qué novedades, Víctor Navarro?
14: Pues que hoy primera sesión completa de Gabriel Jesús y Gavi. Suman dos entrenamientos y queda uno antes de jugar en Valencia. Es la duda si entrarán o no en esa lista. Se espera que Gavi al menos sí lo haga. El Barça, por cierto, que viajará este sábado por la tarde tras la rueda de prensa de Hansi Flick y harán noche allí. Teniendo en cuenta las rotaciones necesarias por el partido de Champions del miércoles en el Camp Nou contra el Feyenoord, Flick deberá decidir para Mestalla si su central es Christensen o Gerard Martín, si entra Cancelo o Xavi Espar en el lateral izquierdo, si Rodri tiene más minutos y a quién escoge entre Fermín y Dani Olmo. La única baja es la de Frenkie de Jong.
5: ¿Y por dónde pasan las noticias del Valencia? ¿Dos días de enfrentarse contra el Barcelona o Ballester?
15: Vuelve Mafeo, debuta en lista Harvey Elio, Rioja es seria duda y Guido de Hassi Sadik se lo pierden por lesión. Se espera lleno en Mestalla y eso sí, ambiente caldeado contra el propio club por el mercado de fichajes.
5: Enseguida, los partidos de mañana.
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5: Además de ese gran partido en San Mamés entre Atleti de Bilbao y Atlético de Madrid, hay dos buenos partidos mañana. A las 9 de la noche se enfrentan Villarreal y Deportivo de La Coruña. Noticias en los amarillos, Juan Igual.
18: Pues el Villarreal, Santi, recibe mañana al Depor en el primer partido de Liga en el Estadio de la Cerámica en esta temporada y con la intención de conseguir la primera victoria. Íñigo Pérez tiene la baja por lesión de Juan Foyth. Su lugar en el 11 lo ocupará Ologan Costa, Pau Navarro, y además podría ya tener minutos el último fichaje, Nathan Saliba.
5: ¿Y cómo llega Pepe Torrente, los deportivistas, a la Cerámica?
19: Pues con la baja de Altimira por sanción tras su expulsión contra el Valencia y la de Noé Carrillo por lesión, Hidalgo cuenta con los últimos en llegar, Marc Casado y Jiménez. Pese al gran trabajo en los despachos, en el club mantienen que el único objetivo es la permanencia.
5: Y mañana, además, a las 6:30 de la tarde se enfrentan Rayo Vallecano y Racing de Santander. Última hora del conjunto franjirrojo, Pablo García.
20: El conjunto vallecano afronta su cuarto partido en búsqueda de su primera victoria. Segundo partido local y segundo en Butarque. En lo deportivo, Beñat San José cuenta con varias bajas en defensa, a la que se une Bertruz, que salió lesionado del Camp Nou, y Isi en la parte de arriba. Hoy, segundo entrenamiento de los nuevos fichajes y, como dijo su entrenador, podrían debutar en la lista e incluso como titulares. Al que sí veremos debutar en el 11 será Pedrosa, que es el único lateral izquierdo disponible para el partido contra el Racing.
5: Y en el Rayo Vallecano, más allá de lo deportivo, está lo extradeportivo. Anoche, Juanjo Morote fue protagonista, Martín Presa, en el partidazo con Juanma Castaño.
21: El presidente del Rayo Vallecano fue entrevistado por Juanma Castaño y defendió firmemente el estado actual del estadio de Vallecas. Afirmó que los vestuarios y el césped están en correctas condiciones, que cuando hay partidos se suele tintar de verde para las televisiones y que el recinto cumple con todas las garantías de seguridad y de mantenimiento. De hecho, responsabiliza a la Comunidad de Madrid de no poder jugar este sábado en Vallecas. Escuchamos a Presa.
22: Esto viene de la Consejería de Cultura, Turismo y Deportes.
1: Deportes de la Comunidad de Madrid, es quien incoa en el expediente.
2: ¿Qué pasa? ¿Que la Comunidad de Madrid tiene algo contra Presa y quieren que usted deje el Rayo Vallecano y por eso no le dan el visto bueno para que juegue los partidos aquí?
1: ¿Usted cree que si yo no fuese presidente del Rayo, el partido contra el Racing de Santander de este sábado se jugaría en Vallecas?
2: No lo sé. ¿Usted cree que si fuera otro presidente sí se jugaría en Vallecas?
1: Pues tengo mis dudas.
5: Tiene sus dudas, Martín Presa. ¿Y cómo llegan? ¿Con qué noticias? Jaime del Olmo, el Racing de Santander mañana a Butarque.
22: La expedición del Racing, que está en estos momentos viajando en bus a Madrid para concentrarse de cara al partido de mañana, hubiera preferido jugar contra el Rayo en Vallecas y no en Butarque. Es el sentir de la afición del Racing, a la que el Rayo, por cierto, no ha enviado entradas. Tendrán que buscarse la vida porque mañana no se abren las taquillas de Vallecas al ser considerado partido de alto riesgo, y también el sentir del entrenador José Alberto.
23: Butarque es el escenario, pero a mí personalmente me hubiese encantado jugar en Vallecas. Tan solo tuve la oportunidad de jugar una vez, fue en la pandemia. Visitarlo sin público, pues me supo bastante descafeinado, y en esta vez pues tenía la ilusión de poder jugar con su público, pero bueno, son las circunstancias y nosotros jugamos donde nos mandan.
5: Todo eso mañana, pero ayer se disputaba un partido adelantado a la sexta jornada, no podía la Real con el Celta.
24: ¡Ay, que se la lleva Oscarsson, que se la lleva Oscarsson, que se la lleva Oyarzabal! ¡Qué paradón, qué paradón! ¡Fuera!
5: La tuvo la Real Sociedad con una oportunidad clarísima de Kubo. No pudo con el Celta, empate a cero. ¿Cómo se vivió en San Sebastián, Mauri Diáquez?
25: La Real frenó su evolución después del triunfo ante el Español con un empate bastante amargo ante el Celta. Una Real Roma en ataque y en defensa, sí es cierto que se va asentando, pero desde luego dio sensación de dudas esta Real Sociedad en el inicio de la temporada. Ataque Kubo falló una ocasión increíble. Aspas también tuvo en sus botas el 0-1 y se pide un penalti a Gonzalo Guedes por un agarrón subterráneo en el área. En fin, lo dicho, un empate que no satisfizo a ninguno de los dos.
5: ¿Cómo valora el empate el Celta de Vigo, Álvaro Lorenzo?
26: Pues segunda salida del curso, Santi, segundo empate sin goles, 2 puntos de 12. En Anoeta el Celta sufrió en la primera parte, mejoró en la segunda, pero deja patente que le falta gol. Una diana en 4 partidos, mucho que corregir de cara al lunes en Getafe. Ya está en Vigo, por cierto, el último en llegar, Sebastián Cáceres, y ha analizado el mercado Marco Garcés, director de fútbol de este Celta, satisfecho con las llegadas y con retener el bloque ante las ofertas.
5: Y más noticias de equipos de primera división. Por ejemplo, en el Sevilla han hecho balance del mercado de fichajes. ¿Están satisfechos, Víctor Fernández?
27: Luis García Plaza ha valorado hoy el mercado del Sevilla después de su inexplicable enfado por la salida de Oso. Hoy ha reconocido que está satisfecho con la plantilla conformada. Mañana van a entrar todos los refuerzos en la lista de convocados, irán entrando en el equipo poco a poco. Pese a que el equipo es mejor, insiste en que el objetivo es no sufrir esta temporada. Eso sí, ha reconocido que el fichaje de Fofana es de nota.
28: Primero, José Ignacio estuvo espectacular, estuvo rapidísimo, estuvo muy ágil con su equipo, y el Presi estuvo también espectacular. Los dos estuvieron realmente espectacular, moviendo cielo y tierra para llegar. Y después, la tercera cosa, yo creo que el chico, hay que tener en cuenta lo que es el Sevilla y la marca de Sevilla. Y el chico diría, hostia, el Sevilla.
5: Y dos malas noticias, dos de lesiones. ¿Quién ha caído lesionado en Málaga, Emilio Guerrero?
15: Primer contratiempo serio para el Málaga y para Funes. Pierde durante toda la temporada Julen Lobete, el futbolista. En el entrenamiento de ayer se ha producido una lesión en el ligamento cruzado anterior y en el ligamento colateral interno. Va a ser intervenido quirúrgicamente y, por lo tanto, dice adiós a la temporada. Y también perderá como poco durante 3 meses a Aarón Ochoa, que sufre una rotura en el menisco de su rodilla derecha. El lunes será intervenido en Madrid.
5: Y en el Deportivo Alavés, Mikel Rodríguez se lesionó en el entrenamiento a punta, ha cruzado. Esto dice Quique Sánchez Flores sobre la lesión del jugador.
29: Fue un día raro, que nos movió el cuerpo y nos dejó un poco atravesados, y la verdad es que fue un poco impactante. Sobre todo oír a los gritos del jugador, eso es muy, muy extraño y no nos gusta.
5: Pronta recuperación para Mikel Rodríguez y para Lobete. Y te conocemos también los titulares del inicio de la cuarta jornada en segunda división, Alex Alguero.
30: Jornada que se abre a las 8:30 en Las Palmas, con los canarios recibiendo un Leganés en el que podría debutar Morata. Hasta 5 equipos buscarán su primera victoria, y tanto el Ceuta, que recibe al Celta Fortuna, como el Albacete, que viaja a Castellón, sus primeros puntos de la temporada. Además, hay un derbi andaluz entre Almería y Cádiz, un Eldense Mallorca y un Sporting Girona.
5: Y tenemos que hacer también acuse de recibo del sorteo de la Liga de Campeones. ¿Cómo ha ido a nuestros equipos, Andrea Peláez?
31: Fase de Liga de Campeones, recuerdo, como la masculina, en la que el Barça, vigente campeón, ha salido bien parado con 3 encuentros fuera: Bayern de Múnich, Roma y Kogge, y en casa Arsenal, París FC y el Servet. Peor suerte, mucha peor suerte para el Real Madrid, el otro equipo español en la competición, que recibirá en casa al PSG, al París FC y al Inter de Milán, y tendrá que visitar al Bayern de Múnich, a la Roma y al Manchester City. Esto arrancará a finales de este mes, los días 22 y 23 de septiembre. la última jornada íntegra a mediados de diciembre, el día 16.
5: Eso es lo que ha deparado el bombo en el sorteo de la Liga de Campeones femenina, y ahora conocemos también las novedades de una nueva jornada en la Liga F, Miguel Martínez.
0: Los dos primeros partidos se jugarán mañana a las 12 del mediodía con Valencia-Madrid femenino y Español-Levante-Badalona. El Barcelona de Pérez Romeu se enfrentará a domicilio al Sevilla a partir de las 8:30, y el domingo el Atlético de Madrid recibirá al Alavés, y el Real Madrid se estrenará como local a las 8:30 contra el Eibar. Cerrarán la segunda jornada el lunes a las 7:30 Granada y Real Sociedad.
5: Hasta aquí el fútbol, ahora el polideportivo.
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5: Sintonía del ciclismo en Deportes COPE. ¿Cómo nos lo estamos pasando con la Vuelta a España, que alcanza la etapa número 13, recorrido montañoso en localidades granadinas? Alberto Arauz.
9: Sí, de la que restan, Santi, 84 kilómetros y 300 metros, es cabeza de carrera un grupo de 10 ciclistas en el que marcha el almeriense, el elegido Cristian Rodríguez. Por detrás, a 1.42, viene un grupo extensísimo de 32 corredores en el que está el peligro de Matías Esquilmos, que es séptimo en la general a 7.42 y que ahora mismo estaría aventajando al mayor rojo de Enric Mas en 3 minutos y 20 segundos.
5: ¿Y qué noticias contamos desde la ruta, Kike Iglesias?
10: Pues que ahí hace mucho calor camino de Loja. Le han regalado una estufa a Enric Mas, que tiene la bici ya en plan rojo, en plan líder de la vuelta. Marc Brustenga cumple años. Lutsenko, Sivakov, Mühlberger se han ido para casa. Se acaba de caer en la fuga David de la Cruz. Y Carlos Rodríguez estaba hoy en casa, en Almuñécar.
5: Seguimos pendientes, por supuesto, esta semana del US Open, porque hoy juega Carlos Alcaraz, Ángel García.
11: Hacia las 7 de la tarde vuelve a pista Carlos Alcaraz ante el chino Wu, tercer partido del US Open y rival peligroso con mucho talento, aunque si Carlos juega como en los tres últimos sets de su duelo ante Faría, seguro que saca el partido adelante. A continuación, hacia las 11 de la noche, jugará Dani Merida ante Mikkelsen, y de ayer recordamos victoria de Cristina Buxa en tres apretados tiebreaks y derrotas de Bouzas y de Badosa, que lo peleó ante la número 4 del mundo, Coco Gauff. Este es Carlos radiografiando a su rival de hoy, el chino Wu.
12: Al final simplemente ha sido un juego donde no me he sentido del todo cómodo con mi saque, me ha hecho break y bueno, ha acabado perdiendo el primer set, pero en general la verdad que me he sentido muy bien, quizás incluso un poquito mejor que en primera ronda. Es lo que echábamos de menos, es algo que queríamos sentir, los nervios de la presión, de momentos tensos, momentos difíciles, cómo iba a manejarlos, y por lo menos ya sabemos lo que tenemos que hacer para así.
5: Fórmula 1, se disputa este fin de semana el Gran Premio de Italia. Noticias de los primeros entrenamientos, Carlos Miquel.
13: Pues nada, amanecer rojo, pero llevamos años que siempre brillan los viernes los Ferrari, esta vez con un motor evolución. El más rápido ha sido Leclerc con Hamilton a algo menos de 2 décimas, tercero Russell, cuarto Lawson y el líder del mundial Antonelli en la 5ª posición. Los españoles, mejor Williams que en otros circuitos, decimos esto, Carlos Sainz, 21º, Fernando Alonso, que le anularon una vuelta, podía haber terminado 18º, pero pierde 21 kilómetros por hora por la falta de potencia de su motor. Va a sufrir mucho este fin de semana el piloto asturiano.
5: Y tenemos que hablar también de baloncesto, porque ha llegado el día. Hoy debuta la selección española ante Alemania en el Mundial, Pilar Casado.
14: A las 6:45 de la tarde en el Uber Arena de Berlín, ante la anfitriona Alemania. Y con todas las entradas vendidas, más de 15.000, España regresa a un Mundial tras estar ausente hace 4 años en Australia, y lo hace con un equipazo, con 5 NBAs por primera vez en nuestra historia. Alemania, Mali y Japón son nuestros rivales de primera fase. Antes del estreno, así está el equipo. Lo cuenta el seleccionador Miguel Méndez.
32: Expectantes, no quiero decir nerviosos, ni ansiosos, ni chisposos, pero si no pasa algo por dentro antes de una cita así, es que todos tenemos que retirarnos, desde el más viejo, que soy yo, seguro, hasta la más joven.
5: Toda la suerte del mundo para la selección española, 5:45 frente a Alemania. Y en balonmano, pistoletazo de salida a la temporada, primer título, empieza la Copa Ibérica, Luis Malvar.
1: Así es, comienza la andadura con el primer título oficial, es la quinta edición de la Supercopa Ibérica, se va a disputar en Vigo. El Barcelona defiende corona de campeón frente a los candidatos Vidasoa, Sporting de Lisboa y Oporto. Las semifinales se juegan esta tarde, recinto ferial de Vigo, y son Barcelona-Oporto a las 6:45 de la tarde y Vidasoa, Sporting de Lisboa a las 8.
5: Pues todo esto, Israel, en la portada del Mundo del Deporte en este viernes 4 de septiembre, en el que empieza la cuarta jornada de Liga, 8:30 tiempo de juego con ese Betis-Real Madrid.
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0: Lozano, el francés con el número 24, además de Hugo Pérez, el del Rayo Cantabria, que llevará el 38. Le han preguntado a José Alberto cómo llegan los nuevos a este partido.
1: Voy a decir que llegan todos bien, porque si no sale Chema luego a reñirme, ¿eh? Vamos a ver cómo llegan, estamos conociéndolos, llevan aquí en el mejor de los casos dos entrenamientos. Bueno, hay jugadores que se ve que vienen en mejor estado y que tienen opciones de poder entrar mañana, y otros pues tendrán que ir adaptándose poco a poco y ir conociendo mejor la idea, el estilo, y a partir de ahí pues ir integrándose en la rutina habitual del equipo.
0: ¿Qué tal? Muy buenas, soy Jaime del Olmo. Tenemos hasta y media tiempo para hablar de deporte. Escucharemos más flashes del míster. Un pequeño alto y seguimos.
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6: Y ahora vamos con la información del Racing, de la mano de Comillas Motor, concesionario Subaru, en Avenida de Parayas, Santander.
0: Bueno, pues el técnico racinguista también le han preguntado por una valoración general del mercado después de tantas contrataciones el último día.
1: El mercado ha sido como los partidos del Racing. Muchas emociones, de días muy buenos, de días muy malos. El penúltimo día parecía que iba a ser todo un desastre. El último día nos levantamos con buenas noticias, sale todo bien. Yo estoy, ya digo, muy satisfecho con el mercado que se ha hecho. Ahora nos toca pues hacer un equipo, que es lo más difícil, porque en este nivel todos los jugadores son de muchísimo talento, de muchísimo nivel. Que la cultura de equipo que hemos tenido años atrás y los hábitos que hemos tenido años atrás y temporadas atrás este año se repitan, y si eso lo logramos, estoy convencido de que va a ser otra temporada de éxito.
0: Eso es lo positivo. Lo negativo no lo vamos a negar: la salida de Gustavo Puerta el último día por el valor de la cláusula al Olympiacos. Así lo ha reconocido Gustavo, el entrenador José Alberto, lo que ha dolido la marcha del colombiano.
1: Está claro que nadie queríamos que Gustavo se marchase, eso está clarísimo, porque es un jugador de muchísimo nivel, por eso viene un gran equipo a firmarlo y pagando su cláusula y haciendo una inversión muy importante con él, pero creo que ante eso no podemos hacer nada, ¿no? Para eso están los contratos, para eso hay unas cláusulas de rescisión, y cuando un equipo viene y te la paga, pues no puedes hacer nada, dolerte y buscar soluciones ante esa baja, no arrepentirme de los jugadores que no tengo por una circunstancia o por otra, y en función de eso creo que tenemos jugadores de mucho nivel para suplir la baja de Gustavo con exigencia, con regularidad y también con un nivel competitivo alto.
0: Bueno, como te digo, no está Iker Luque en la convocatoria, sí el resto de fichajes que llegaron a última hora, y en Vallecas se va a jugar, no se va a jugar en Vallecas, se jugará en Butarque. Lo que ha reconocido José Alberto es que son profesionales, pero que hubieran deseado jugar en Vallecas.
1: Bueno, nosotros somos profesionales que tenemos que estar ajeno a todas estas circunstancias que puedan rodear los partidos. Butarque es el escenario, pero a mí personalmente me hubiese encantado jugar en Vallecas, porque tan solo tuve la oportunidad de jugar una vez, fue en la pandemia, ir visitar a un estadio con el ambiente que se vive en Vallecas cada 15 días, visitarlo sin público, pues me supo bastante descafeinado, y en esta vez pues tenía la ilusión de poder jugar allí, de poder jugar con su público, pero bueno, son las circunstancias y nosotros jugamos donde nos mandan.
0: Bueno, por cierto, más allá del Racing, comentarte buenas noticias con Cristina Buxa. En tercera ronda del US Open ha ganado esta mañana a Shimotsuke, la japonesa, en tres sets muy igualados. Y también, bueno, ahora se va a enfrentar a Coco Gauff, que es un coco, nunca mejor dicho, en la tercera ronda. Y suerte a Astillero, la trenera femenina, que disputará la bandera de la concha este fin de semana y el siguiente. Seguimos con lo que te interesa en la tarde.

0: Pilar García Muñiz.
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2: Son las 3:30 de la tarde, las 2:30 en Canarias. Soy Irra Rapuñán, estás en la tarde de COPE y vamos a acompañarte hasta las 7 de la tarde.

0: Todos sabemos que hay momentos en los que hay que aparcar las discusiones, las posibles tensiones, y hay restaurantes que tienen una carta, una cocina y unas cuantas mesas. Y luego está el Imparcial, en Buenos Aires, en Argentina. Tiene 166 años de historia y un cartel que debería estar en más de una sobremesa española. Ojo, abro comillas. En este local están terminantemente prohibidas las discusiones de política, religión y las polémicas de mesa a mesa. Cierro comillas. Por eso es comer la palabra elegida por John Uriarte para su sección Te doy mi palabra.
1: Una sola palabra.
0: ¿Qué pasa, John?
2: Hola, Israel Remuñán. Bueno, tú y yo de comer somos expertos, o sea que no te...
0: Se nos ve, ya.
2: Sí, se nos ve, se nos ve.
0: Se nos ve.
2: Tú estás ahora majo, ¿eh? Te has puesto potolo.
0: Bueno, no me serás como las señoras de pueblo, estás analizar el peso cada vez que te ve.
2: Como decía mi abuela, estás de buen año. Pero bueno, has mejorado. Bueno, abro el diccionario y leo con la letra C, masticar y deglutir un alimento sólido. Obviamente comer es eso y mucho más. Es el placer de disfrutar de algo tan natural como alimentarnos. Por eso no es bueno que se te atragante la comida por culpa de una discusión. ¿Tú en tu casa y amigos discutís de fútbol ahora del Depor, por ejemplo, y esas cosas durante las
0: mucho,
2: cenas y
0: mucho,
2: comidas?
0: Mucho, mucho, mucho. El Depor sí, y si hay alguien de Vigo ya...
2: Hay problemas. Yo intento evitarlo, evitarlo, porque además la cosa está muy tensa. Vamos a recordar, por ejemplo, hablando de fútbol, o de otras cosas, o de religión, o de lo que sea, lo que decía Leo Harlan de intentar no discutir con nadie.
3: Un tío haciendo dedo, le coge un camionero, le sube, 2 horas ya de viaje, no habían hablado ni una palabra. Y el autoestopista diciendo, joder, me da mal rollo, le tenía que dar un poco de conversación, el tío se ha enrollado. ¿Pero de qué hablo? ¿De qué hablo? Lo mismo hablo de fútbol, le digo que soy del Barça, él es del Madrid. Lo mismo hablo de política, yo soy un poquito rojeras y él es de derechas. Si le hablo de religión, lo mismo él es ateo, o yo lo soy y él no, vete tú a saber cómo es esto. ¿Qué le puedo decir para romper un poquito el hielo? Y de repente suspira y hace, ay, pues sí, dice el camionero, pues no, a tomar por culo del camión.
0: Claro. Es que nunca sabes.
2: Nunca sabes
0: por dónde te puede salir la gente.
2: Si esto pasa con un extraño haciendo tu stop, imagina en una mesa compartida. Bueno, o con la que tienes a tu lado, a tu vera. Porque además hay cosas como el fútbol que te pueden chafar hasta un banquete de boda. Recuerda aquellos novios que tenían boda en las fechas del Mundial.
4: Este pibe no sabía que en junio era el Mundial de fútbol.
5: Sí, bueno, pero...
4: Y que se juega durante el día. Casate a la noche, flaco.
5: Bueno, para...
4: No te cases durante el día que están los partidos del Mundial. Y a mí me encantan los casamientos. Pero ese día tengo ganas de estar tirado viendo Corea del Sur, México y Alemania, Suecia. Si pone pantalla, voy. Por lo menos me tengo un sintonic viendo el partido.
0: Bueno, además Argentina, ya lo escuchas, es un país apasionado por el fútbol y muy vehemente en las discusiones sobre fútbol o sobre política.
2: Sí, quizá esta sea la razón por la que han tomado esa decisión en un restaurante que decías tú antes de Buenos Aires. Abrió sus puertas en 1860... fundado por un inmigrante español, por cierto, y está considerado el más antiguo de Buenos Aires.
0: Por allí, por ese restaurante, pasaron generaciones de españoles que llegaron a Argentina buscando una vida mejor. Y también llegaron, como no podía ser de otra manera, sus ideas políticas, sus diferencias y sus discusiones.
2: De hecho, en aquellos años había locales de españoles republicanos y otros frecuentados por simpatizantes del franquismo. Claro, las discusiones podían acabar incluso a golpes. ¿Y qué decisión salomónica tomaron?
0: Pues nos lo va a contar Jorge Dutra, que es su actual propietario. Jorge, ¿qué tal? Buenas tardes.
6: Buenas tardes, ¿cómo andan?
0: Esto es así, habéis prohibido hablar de religión o de política, ¿no?
6: Viene de muchos años atrás, ¿no? Porque pues cuando pusieron el cartel ese, yo no existía todavía. Pero en general, sí, tenemos el cartel que dice no se puede hablar de política ni de religión. Y teníamos que haber puesto fútbol también, ¿no?
0: Se os quedó corto.
6: Hay que hacer el agregado.
2: Claro, claro. Es que, claro, hace 166 años, claro, el tema del fútbol, pero es que ahora el fútbol en Argentina, bueno, lo ha sido siempre. Yo he estado en Buenos Aires, he estado en diferentes lugares de Argentina. Claro, en Argentina no deja de ser una especie de religión.
6: Sí, sí, el fútbol es sagrado, claro.
0: Oye, ¿cómo se vivió la final del Mundial, Jorge?
6: Y acá estaba todo lleno. No. Yo lo vi con un par de españoles y con mi familia, que son toda argentina, ¿no? Pero, ¿cómo es? Bien, tranquilo. Quedaron tristes al final, nada más.
2: Bueno, pues, a ver, imagino que habrá habido más de una vez en la que alguien ha empezado a calentarse hablando de política y tú, o quien sea el señor del cartel, como diciendo, ¿no?
6: Sí. Acá el tema política es la grieta es bastante fuerte y sigue estando, ¿no? Pero bueno, en la época de ustedes, los españoles, y los españoles que trabajaban acá y lo que fueron dueños, se peleaban mucho los franquistas, los republicanos. En la esquina se peleaban, había un bar que se llamaba El Español y otro, uno que se llamaba Liberia, que ya no están, ¿no? Hace rato. Pero ahí se había muchas peleas, entonces acá, cuando venían, no se podía hablar ni de política ni de religión.
0: Hombre,
6: y de mesa en mesa, ¿viste? Para que no hayan discusiones, si no volaban copas, platos.
2: Es claro. En vez de la pausa de hidratación, es la pausa para. No, la de...
0: Este es el imparcial, ya el nombre dice mucho, claro.
6: Sí, entonces acá podía venir a comer tranquilo y no. Y tenía los carteles adelante que no se podía hablar ni de política ni de religión.
0: Vuestro lugar también habla de historia, porque habla de esa migración española también a América, que a veces nos olvidamos y pensamos que los migrantes siempre han venido aquí y nosotros, anda que los gallegos no han migrado para allá, fíjate. Y los canales, fíjate.
6: Bueno, don Barreiro, que es el segundo fundador, vino de Polizón, vino en un barco, una mano trae otra delante, y después fue el dueño de este restaurante, fue del Globo que está enfrente, después tuvo muchos albergues transitorios. Bueno, le quedó a los hijos, ¿no? Trabajó hasta los 90 años. Claro, después teníamos dos españoles, que Porfirio Vidal y Julio Vidal, que eran dos hermanos que trabajaron en este restaurante 54 años.
0: Mira si cotizaron.
2: Ahí es nada, sí. Bueno, es que...
6: Toda la vida.
2: La historia de Argentina es la historia de... Mira, hablabas tú de gallegos. Solamente apellidos vascos, hay 6 millones de apellidos vascos. O sea, en el País Vasco hay 3... millones de personas, sí, mal contadas, y allí hay 6 millones de apellidos.
0: Qué fuerte en Argentina.
2: Sí. Pero bueno, aquí parece que un plato es el que ha sido fundamental en la historia de vuestro restaurante, quizá porque hay cosas que unen más incluso que las banderas, que es el puchero.
6: Sí, bueno, puchero de gallina con vino Carlot. Era un vino que teníamos antes en Argentina, los primeros, ¿no? Los primeros años. Y ahora somos el imparcial, bueno, hace muchos años fuerte en pescado y mariscos.
2: Bueno, claro, y hay pescado tienen.
0: No, también, claro.
6: Oye, tenemos una carta con 150 platos.
0: Madre mía, 150.
2: Como para decirle, cántamelos.
0: Cántamelos todos.
2: Eso es un maxi single.
6: O sea, tenés para pedir de todo, cocina internacional, pero lo más fuerte es la paella, la valenciana. El arroz con marisco,
2: claro.
6: Después la merluza negra, pulpo a la gallega, bacalao a la vizcaína,
0: o sea, como un español allá en Buenos Aires, que tiene que ser una pasada. Oye, yo te quiero preguntar, ¿cómo habéis hecho para resistir? Evidentemente tú no has estado a los 166 años, pero ¿cómo habéis hecho para resistir? Ya hablo de crisis,
6: bueno,
0: hablo de un montón de generaciones distintas, cambio de gustos, no sé.
6: Bueno, eso nadie puede creer. Nosotros somos la S.A. más antigua de Buenos Aires. Porque tampoco nunca fundimos, ¿viste? Porque después acá están los clásicos gastronómicos que cada 4 años funden y cambian nombre a otro nombre y sigue el nombre de fantasía, pero nunca la misma S.A. ¿Me entendés? Entonces
0: la misma empresa.
6: Pasó todas las crisis.
2: Y fíjate que en Argentina ahora saben de crisis.
6: Y estamos de vuelta,
2: Claro. Oye, si yo quiero entrar hoy en el imparcial con Israel, que somos de buen comer y queremos comer como un español que está allí en Buenos Aires, ¿qué nos pondrías? Por ejemplo, ¿hoy qué nos pondrías?
6: Bueno, yo tengo unos amigos españoles que son fanáticos del puchero de acá. Acá el puchero lo hacemos con chambonó, el codillo de cerdo, carne de vaca, pollo, después... tiene repollo, papa, zapallo, zanahoria, garbanzo, panceta, un puchero. Claro. Este es el clásico puchero mixto, ¿viste? Y se sirve todo junto.
0: Claro, menos mal que nos pilla comidos a nosotros ya, ellos.
6: Son porciones grandes, en serio,
0: Sí, hombre, claro.
6: Ustedes ya, ahí en España ya no hay más porciones muy grandes.
0: Bueno, depende también del sitio al que vayas. Si vas de toda la vida andando por Galicia, por los pueblos gallegos, sí que te puedes encontrar con alguien que todo ahí, les ahí parece sí poco. Puede ahí puede ser.
6: Bueno, sí. Fui a Santa Comba el otro día.
0: Hombre, pues ahí.
6: Hace ya, un tiempo.
0: Ahí las raciones también son buenas, claro. Y si te metes ahí, al interior. Ahí son también bastante bien. Oye, Jorge, claro, te llamamos por ese cartel que tenéis ahí en el Imparcial, ¿no? Desde hace un montón de años, de prohibido hablar de política, de religión, prohibido discutir sobre eso. Hoy sigue haciendo falta. Jorge, ¿somos capaces de sentarnos con alguien que piensa distinto y no discutir, simplemente hablar, o sigue estando el ánimo muy caldeado?
6: No, hoy en día está un poco más tranquilo, sigue igualmente la grieta, pero no se discute. Acá viene gente grande, bien, o sea, no hay discusión. Me contaban los españoles antes, sí, que era muy complicado. ¿Por qué? Porque estamos al lado de Avenida de Mayo, o sea, toda la parte española, digamos. Donde más española había y los locales eran todos españoles.
2: Pues sí, igual tendrías que venir a España a montar uno, porque ahora mismo con la tensión que hay,
0: ahora mismo con la que está cayendo,
2: no hablando de política,
0: ese cartel está bien para cualquier lado, ¿eh? Para un restaurante, para un gimnasio o para un kiosco.
6: Bueno, también tenemos acá en el Globo toda la historia de García Lorca.
2: Mira.
6: Acuérdense que él vivió en el Hotel Castelar acá a la vuelta.
2: Sí, señor.
6: Y comía en el Globo y en el Imparcial.
0: Qué fuerte, o sea, cuando que comía estuvo, en Lorca. ¿No? Qué fuerte, es la historia del Imparcial, y hemos hablado con Jorge Dutra, que es su propietario ahora mismo, un restaurante con 166 años de historia en Buenos Aires, donde hay colgado un cartel que dice: está terminantemente prohibido discutir de política, religión y las polémicas de mesa a mesa. Y por eso hemos hablado con Jorge hoy en la tarde. Gracias, Jorge.
6: Bueno, un abrazo, gracias a usted.
2: Un abrazo.
0: Qué bueno, John. Sí que hace falta en España montar uno así, ¿eh?
2: Sí, tanto que sí, sobre todo en estos momentos. Tú ves el día de hoy, por ejemplo, y el día de ayer y dices, hombre, un Imparcial nos vendría bien en algún momento.
0: Pues sí, claro que sí. Comer ha sido la palabra elegida hoy por John Uriarte en su sección Te doy mi palabra. Gracias, John.
2: Hasta la próxima.

0: Ahora quiero que escuches a Carol São Luís. Es propietaria de un restaurante en Culleredo, en La Coruña.
1: Hemos sufrido, chicos, el mayor simpa del ciclo. Casi 84 personas que comieron de todo, bebieron de todo, en un evento muy grande y al final casi 7.000 euros de prejuicio que nunca se volvieron a pagar. Detrás hay mucho más que una factura. Hay sueldos, familias, hay un negocio que está empezando.
0: Carol y Leonardo son los propietarios de este restaurante que todavía sigue tratando de sacar adelante después de sufrir uno de los mayores simpas que te puedes imaginar. Todo comenzó a principios de agosto cuando Carol recibió una llamada de una mujer solicitando reservar el local el día 29 de agosto para celebrar el cumpleaños de su hija de 5 años. La mujer no escatimó en gastos, llegó a invitar a más de 80 personas, contrató hinchables, barra libre, decoración y un menú de lo más exquisito, marisco, carne, aperitivos, chucherías personalizadas. La madre había dejado una fianza previa de 500 euros, con la promesa de saldar su deuda en la madrugada. Pero después de la ostentosa celebración, nadie pagó nada. A cambio, el restaurante quedó completamente destrozado. Sillas, sábanas rotas, desperdicios por el suelo y lo más grave, una deuda de 7.000 euros. Hace unos días, Carol presentó una denuncia a la Policía Nacional y desde entonces ha recibido, pues, dice, varias amenazas. Carol, buenas tardes.
2: Buenas tardes.
0: ¿Estos son 7.000 euros? ¿Esto para un negocio como el vuestro, o para cualquier negocio, para cualquier restaurante, es un destrozo tremendo, ¿no?
2: Eso sí, ahora nos toca remontar y seguir trabajando.
0: ¿Cómo fue? ¿Qué fue lo que os dijeron? O sea, ¿cómo se esfumaron y simplemente no se ingresaron el dinero, Carol?
2: Sí, al principio no me habían dicho nada que no tenía dinero ni nada. Dijeronme que iba a pagar, que el dinero se había marchado el marido con el dinero porque se había marchado cabreado y que había tenido una pelea, pero que el dinero estaba en su casa. Que me iba a pagar a través de una transferencia por la madrugada. Y nunca ha llegado esa transferencia, pasó todo el domingo. El lunes volví a contactar, el domingo todo llamándola, el lunes llamándola y no me cogía el teléfono, no me contestaba los mensajes. Y fue cuando yo le dije, mira, como no me conteste, no me vengas a dar una satisfacción, yo voy a proceder a denunciar y buscar mis derechos.
0: Y hablar en los medios de comunicación también. Dices, Carol, que ha recibido amenazas desde ese simpa de 7.000 euros.
2: Sí, el mismo día, a la hora de marchar, yo me acerqué hacia ellos, mientras estaban metiendo todos en el coche para marchar, y conseguí hacer la foto de una matrícula. Y a través de eso, uno de los chavales que estaba en el interior del coche salió y empezó a insultarme, a decirme de todo, que me iba a quemar viva, que me iba a destrozar el local. Y a través de eso fue cuando me di por hacer la denuncia.
0: Claro, has denunciado en la policía esto, ¿no? ¿O en la Guardia Civil?
2: Sí, en la Guardia Civil, sí.
0: Vale. ¿Solo tienes la matrícula de ellos, Carol?
2: No, pero ya la policía ya tiene todos los datos.
0: Vale.
2: Ya desde... se pudo localizar.
0: Ah, ya les han localizado, vale. ¿Y en qué punto está esto? ¿Vais a llegar a un acuerdo? ¿Te va a devolver el dinero? ¿Os va a pagar esos 7.000 euros o no?
2: Hasta ahora no me han dicho nada. Yo creo que va a acabar yendo al tribunal.
0: Sí. Claro, son 7.000 euros en una celebración de cumpleaños. Entiendo que ahí se gastaría de todo. Porque hombre, a mí no se me ocurre un cumpleaños de 7.000 euros, Carol.
2: Y para una niña de 5 años. Por eso todos me preguntaban si era una boda, una comunión, lo que era, porque la forma como que hicieron. Pero nada, está en la mano de la justicia y esperemos que esta gente no se salga más una vez con la suya.
0: ¿Y en algún momento sospechaste de ellos?
2: Sí, al principio, porque yo no solía pedir a partir de entonces, no solía pedir fianza para... Y algo, yo pedía una señal para empezar a hablar de eventos, pero bueno, al final tampoco pensábamos que se iba a ir a tanto, ¿sabes? Porque vinieron a preguntar si había fecha, si la fecha estaba disponible, y seguimos hablando todo por WhatsApp. Las confirmaciones de cuántas personas eran, de cuánto, qué menú quería, todo eso fue después.
0: ¿Y cuando sospechaste, qué te hizo sospechar? ¿Que era mucho dinero el que estaban pidiendo y un presupuesto muy alto o qué?
2: Claro, yo estaba como que, como no les volví a ver desde el día del evento, en el propio día del evento yo ya tenía el presupuesto preparado para cuando llegasen aquí, yo pudiera hablar con la responsable. Pero al final se me fue de la mano porque eso se colapsó y no pudimos para hablar del precio y de todo. Bueno, el precio ya estaba ella consciente porque ya me iba reservando todo a través del presupuesto aceptado por teléfono.
0: Carol, ¿cómo es tu restaurante? ¿Qué es lo que servís habitualmente? ¿Cuántos empleados sois?
2: Habitualmente tenemos parrilla. Es el plato más fuerte de la casa, es la parrilla. Tenemos todo a la parrilla, churrasco, un poco de marisco, pero el fuerte es parrilla. Chuletones, churrasco, ternera, cerdo.
0: ¿Cuántos empleados sois?
2: Somos 10 ahora mismo en plantilla.
0: 10. Y tú eres la propietaria, ¿no?
2: Yo soy la propietaria, sí.
0: Claro, una empresa pequeña como es la tuya, pequeña y mediana empresa, un destrozo como este de 7.000 euros de un SIMPA, ¿no? Que se van sin pagar.
2: Se tiene que notar.
0: Eso te iba a decir.
2: Claro, es que esperamos siempre lo bueno. Yo siempre tuve mucha suerte de tener mucha gente buena, mucha clientela buena. No te esperas maldad. Porque además, aquí ya tenemos una trayectoria, ¿sabes? Ese local llevamos un año con él.
0: Sí.
2: Pero tenemos más locales, tenemos otro local en Coruña, pequeñito, que tampoco nunca nos ha pasado algo.
0: Hombre, es que esto no es normal. Carol, es que esto de un SIMPA de 7.000 euros no es normal. No es normal.
2: Claro, claro.
0: Si te llamamos desde los medios de comunicación, porque no es normal un SIMPA de tanta cantidad. Hombre,
2: es que
0: de menos puede ser más habitual.
2: No me pasaba por la cabeza. En algún momento yo tenía así una corazonada, yo decía que va, no, van a pagar porque están aquí al lado, son gente de aquí, la justicia existe y estamos aquí trabajando. Si quieres hacer para un velatorio, no te esperas, porque es algo que te pasa sin que te esperes, pero un evento, una fiesta, lo haces cuando puedes.
0: Ya, pero en el momento en el que se montan en ese coche, se van de la fiesta y a ti no te han pagado, tú ahí ya
2: no,
0: piensas
2: en
0: que...
2: No, en ese momento fue que yo vi que claro. cuando los vi marchar cogiendo.
0: Y encima te amenazan, pues ya...
2: Claro, fue ese momento que yo me di cuenta que estaba todo perdido. Yo ya...
0: Qué fuerte.
2: El dinero, yo ya vi que no, pero que por lo menos aún encima no me viniera a hacer daño al local y a mí personalmente.
0: Claro, porque ahora hay que ver que también Horro, en Culleredo, en A Coruña, es un lugar donde se conoce todo el mundo, donde encima tú tienes un restaurante que es conocido, es decir, tú ya tienes ahora el miedo de que si sigues para adelante, y una de esas cosas, hablar con los medios y llevarlo a la justicia, miedo a que os pase algo o que te hagan algo en el local.
2: Claro,
0: ¿no?
2: Ahora yo estoy de verdad en situación de nervios, que no puedo quedarme sola.
0: Claro.
2: Me da miedo salir de aquí porque estamos en un pueblo, vivo en Coruña y tengo que salir de aquí a veces tarde y la verdad que me siento muy desprotegida.
0: Hombre, normal. Los que sí. Te hicieron el SIMPA ese, Carol, ¿los conocías tú?
2: No, nunca los habías visto.
0: Ya.
2: Gente que nunca había visto, son gente de la zona, pero gracias a Dios no eran clientes y no voy a volver a ser.
0: Bueno. Bueno, Carol Saulis, propietaria de ese...
2: San Luis es mi pueblo en Brasil.
0: Ah, vale. ¿Eres Carol? ¿Qué más?
2: Carol Sousa Machado,
0: de San Luis, de Brasil.
2: Exacto.
0: ¿Eres brasileira?
2: Sí, soy de Brasil, pero hace 20 años que estoy aquí.
0: Ya eres española totalmente.
2: Sí.
0: Claro que sí. Oye, Carol, pues muchas gracias por atendernos.
2: Nada,
0: que vaya bien y que se solucione.
2: Muchas gracias a vosotros
0: que se solucione.
2: Por preocuparos.
0: Nada,
2: y nada, a toda la gente que nos está apoyando, la cantidad de gente que vino hasta aquí a abrazarnos, a decir, Carol, estamos contigo. Sabes, esto es un bache, claro, uno no prevé una cosa de esa, pero saca lo bueno siempre de todo.
0: Pues Carol, gracias por estar en la tarde y mucho ánimo, y ya a ver si se soluciona, ya nos lo contarás.
2: Ya os contaremos el final.
0: El final.
2: Ojalá que sea un final feliz.
0: Hombre, y justo, sobre todo, porque en el fondo habéis hecho un trabajo.
2: Sobre
0: claro
2: todo.
0: Que sí. Carol, gracias.
2: Sobre todo, pues a vosotros, Graciñas. Buenas tardes.
0: Buenas tardes. Vaya caso, un Simpa de 7.000 euros. Una familia que reserva el local y reserva ese restaurante para celebrar el cumpleaños de una niña de 5 años. Empiezan a pedir carne, marisco, todo tipo de lujos, postres, chucherías personalizadas y se piran sin pagar. 7.000 euros de Simpa. Ha sucedido en Orro, en Culleredo, en La Coruña.

0: en la tarde estamos hablando de viajar solos. Es una opción que cada vez elige más gente. Te preguntamos si es tu caso. ¿Qué cosas te gusta hacer solo? ¿Te gusta viajar? ¿Te gusta ir de compras? ¿Comer en un restaurante? ¿Ir al cine? ¿Dormir? ¿Pasear? ¿Hay algo que prefieras hacer solo antes que acompañado? Rosa Rosado, buenas tardes.
1: Hola, Isra, por ejemplo, conducir, ¿eh? Conducir. Hay mucha gente que prefiere conducir solo a tener un copiloto pesado, ¿eh? También
0: hombre,
1: te digo.
0: Eso yo creo que todo el mundo. Es verdad que si el copiloto te da conversación, bien, pero yo a veces prefiero ponerme un podcast o ponerme podcast de COPE, sí. Sería lo mejor.
1: No me des conversación, solo, efectivamente. Verdad. No me des conversación porque es que encima te tengo que aguantar.
0: Bueno, ¿y los que te indican?
1: Efectivamente.
0: Esa gente,
1: que si pisas mucho aquí, que si no sé qué, que sí, es que no miras
0: que
1: aquí.
0: Va más despacio, vete más rápido.
1: De verdad, oye, hay cosas que mejor solo. Lo que pasa que, claro, hay debate en esto. Por ejemplo, también en lo de viajar. Viajar solo no depende muchísimo de la persona.
2: Hola, gente. Buenas tardes. Pues la verdad es que no he viajado nunca sola. Siempre he viajado con mi pareja, con mi marido y con amigas. Me gusta comer, ver, disfrutar de todos los sitios donde voy. He tenido la gran suerte de viajar muchísimo. Sola, de momento, pues como que no. En algún momento en la vida, si se pone por delante, pero bueno, de momento no. Bueno, que tengáis buen fin de semana.
1: Claro, es que aquí hay debate. Yo creo que me aburriría, porque a mí me gusta compartir lo que estoy viviendo, ¿no? El viaje y todo eso. Héctor, por ejemplo, el técnico nos dice que lo ha hecho y no lo recomienda. Claro, es que viajar solo no es fácil, tienes que estar muy mentalizado, tienes que estar solo todo el tiempo. También te obligas a conocer gente de donde vas, ¿no? Que también tiene eso de ventaja.
0: Yo conozco gente, mucha, que ha hecho el Camino de Santiago sola. Y ha conocido mucha gente.
1: Pero eso es diferente, ¿ves?
0: Sí, porque el camino es como de encuentro con uno mismo.
1: A mí eso no me gustaría hacerlo sola. Porque además vas a...
0: Bueno, estás, hay gente que le da cosa también.
1: Estás sola contigo,
0: solo, ¿eh?
1: Pero estás acompañada porque hay mucha gente que lo hace al mismo tiempo que tú.
0: El camino siempre es una buena opción.
1: Claro, pero bueno, hay cosas que sí, que mejor solo.
3: Muy buenas tardes, te vienes a todos. Pues nada, yo la verdad que me gusta ir a la compra yo solo. Me pongo mis auriculares, me doy unas vueltecitas mirando a ver los nuevos productos, las subidas de precio, que la inflación está caprichosa y poco más. La verdad es un rato que me gusta para mí solo. Así que nada, venga, buen fin de semana a todos.
0: Venga, buen fin de semana.
1: Fíjate que lo normal esto es que, no sé, yo conozco pocos hombres que les gusta ir solos de compras y de compras en general. No es lo normal.
0: No, de hecho, lo normal es ir arrastrado. Es decir, que te obliga. Es lo normal.
1: Efectivamente, yo obligado a decir, ¿te gusta? Sí, me gusta. Te
0: o sea, es que
1: fenomenal.
0: Como digas que no, encima la lías.
1: Hombre, claro,
0: es
1: encima
0: que,
1: te...
0: Y ya que haces el esfuerzo en no liarla. Esperamos mensajes.
1: Cosas que te gusta hacer solos es 0715 06...

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0: Las 4, las 3 en Canarias.
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0: ¿Qué tal? ¿Cómo estás? Bienvenido a la tarde de COPE, la tarde de Pilar García Muñiz. Yo soy Israel Rebuñán y estoy encantado de saludarte. Voy a estar contigo hasta que aparezca por aquí Expósito a las 7 de la tarde. Escucha esto, mira. Este sonido no es el de un salón de juegos ni de una consola. Es la última ocurrencia de Donald Trump. La Casa Blanca ha añadido a su página web 5 videojuegos imitando la estética arcade, pero adaptados a algunas de las medidas más características de la administración Trump. Uno de estos juegos es una variante del típico juego Snake, el de la serpiente que crece a medida que se va comiendo manzanas. Bueno, Trump ha convertido esta serpiente en un agente de fronteras que se va moviendo en una pantalla que busca imitar el desierto que divide Estados Unidos de México, y la gente, en vez de comerse manzanas, va deteniendo inmigrantes que se ponen en fila detrás de él, y de hecho los inmigrantes cambian su indumentaria normal por el conocido como el mono naranja de las cárceles estadounidenses. Cuando pierdes, en la pantalla aparece un mensaje y resume el rendimiento. Has deportado a 9. Pulsa espacio para volver a jugar. Tela. Otro de los juegos te anima a construir un muro para proteger la frontera de la horda que se aproxima. En este caso, el juego es una versión del famosísimo Tetris, y con los bloques vas construyendo, como se hace en el Tetris, un muro que defiende la frontera de unos bichos que intentan atravesarla. Y digo bichos porque son una mezcla extraña entre un zombi y un alien. Para que te hagas una idea de la deshumanización, ¿eh? Hay otro juego, son 5, ¿eh? Hay otro juego en el que manejas un águila calva, que es el ave nacional de Estados Unidos, llevando la ley Save America, salvar América, con la que Trump quiere limitar el voto por correo, con el que, según el republicano, le robaron las elecciones de 2020 en las que perdió ante Joe Biden. Así suena el águila, ¿eh? Que lleva la ley Save America. Los otros dos juegos tienen fines propagandísticos de otras medidas de su gobierno. En uno de ellos, tienes que evitar que comida perjudicial llegue a un comedor escolar para hacer América saludable de nuevo, así lo dice. En el otro, tienes que recolectar ahorros para tus hijos, y es una forma de anunciar las Trump Accounts, es decir, algo así como unos planes de inversión que pueden alimentar los padres para sus hijos recién nacidos. Claro, no sé a quién se le ocurrió la idea de este jueguecito como el Snake, de deportar inmigrantes, ni del Tetris que hace un muro para evitar que entren los zombies. Pero debe ser un iluminado. Un iluminado parecido al que también se le ocurrió que en plena crisis de Ceuta el presidente iba a hacer una lista de recomendaciones en Spotify.
3: Este verano os he preparado una playlist con algunas de las canciones que más estoy escuchando de este año. Es bastante ecléctica, así que os destaco 3 que seguro que...
0: Yo no sé qué es peor, ¿eh? Pero a esta gente se le paga una pasta por estar en comunicación, llevando las redes, ¿eh? No sé si es peor el jueguecito de los migrantes o la lista cuando una ciudad tuya está al borde de su capacidad, o traspasada ya esa capacidad, ese límite de la capacidad. No sé qué será peor, pero viendo cómo evoluciona la comunicación política en todo el mundo, esto va a más, cada vez peor. Cosas veredes. Y están pasando más cosas. Los policías que elaboraron el informe sobre la entrada de migrantes a Ceuta, encargado por la jueza María Tardón, están sufriendo presiones y represalias por parte del gobierno. Es la denuncia del sindicato policial Jupol. Su portavoz, Ivonne Domínguez, considera que están sufriendo una caza de brujas y asegura también que los informes que el presidente Sánchez prometió hacer públicos ayer durante su intervención en el Congreso están preparados para contrarrestar el realizado por los agentes de Extranjería y Fronteras.
4: Una serie de oficios policiales solicitados muy recientemente a altos cargos de la Dirección General de la Policía, a los que precisamente se les solicitó eso, que elaboraran unos oficios policiales en los que se descartaría la participación de Marruecos, así como que tenían conocimiento de la posibilidad de una entrada masiva de inmigrantes los días 30 y 31 de julio.
0: Y Hacienda consigue sacar adelante su nuevo proyecto de financiación autonómica con el apoyo de Cataluña y Canarias y la oposición del resto de las comunidades. El ministro de Hacienda, Arcadi España, celebra la aprobación, aunque tiene difícil lograr la mayoría absoluta necesaria en el Congreso. Marta Ruiz.
5: Arcadi España ha defendido el ministro de Hacienda un modelo que mejora, ha dicho, la financiación para todas las comunidades y niega que se haya hecho a la carta para Cataluña.
6: Es un modelo común para todas las comunidades y ciudades autónomas, de régimen común, para todas. No es un modelo especial, no es un modelo a la carta, es un modelo que trata de ser una síntesis razonable de las necesidades y peticiones y singularidades de cada uno de los territorios.
5: Por eso no entiende el rechazo de las comunidades. El 90% ha dicho que no. Los consejeros, también los socialistas de Asturias y Castilla-La Mancha, rechazan un sistema pactado previamente con los independentistas, pero el ministro pone el foco en el PP.
6: El bloqueo hoy de las comunidades autónomas del Partido Popular a esta propuesta todavía pierde más sentido cuando no es la última etapa, cuando todavía hay espacio para el diálogo y cuando el modelo incorpora un elemento que es la voluntariedad.
5: Ahora el nuevo sistema de financiación será aprobado en Consejo de Ministros y después irá al Congreso, donde difícilmente conseguirá la mayoría absoluta necesaria.
0: La policía alemana investiga otro posible sabotaje en una subestación eléctrica, en esta ocasión en Dormagen, en el oeste del país. Es el tercer incidente de este tipo en una semana. Corresponsal Rosalía Sánchez.
7: La policía alemana considera altamente probable que el incidente fuera intencionado tras hallar un artefacto sospechoso que varios medios describen como dispositivo de lanzamiento, equipado con temporizadores y cables de cobre. Un paseante lo encontró junto al umbral de las instalaciones, desencadenó un amplio operativo policial y las autoridades han confirmado haber recibido un comunicado de reivindicación en el que el autor, presuntamente un hombre buscado en Heffelsberg, menciona otros dos incidentes ocurridos estos días en Bergheim y en Brandenburgo. Afirma actuar en la lucha contra los combustibles fósiles, pero los investigadores no descartan la posible implicación de un Estado extranjero o del extremismo de izquierdas. El análisis técnico preliminar sugiere que el objeto era provocar un cortocircuito mediante el lanzamiento de material conductor sobre líneas de alta tensión, una técnica ya detectada en ataques recientes.
0: Y en los deportes, el Real Madrid abrirá esta noche la cuarta jornada de Liga en la Cartuja. Miguel Martínez.
8: A las 9 de la noche se enfrentará al Real Betis, partido que te contamos en tiempo de juego. José Mourinho ha viajado esta mañana a la capital andaluza con hasta 7 bajas en la plantilla. Por otro lado, Pellegrini no contará para este partido con Abde y con Ceballos. Esta mañana ha entrenado el Atlético de Madrid antes de viajar a Bilbao. Sorloth será la principal baja para el equipo de Simeone, que cuenta con la presencia de Julián Álvarez en convocatoria. En la rueda de prensa previa ha dicho esto sobre el delantero argentino.
9: Esta es una oportunidad que se le presenta a Julián para ajustar un montón de situaciones en su vida. Hay que jugar menos y preocuparse más en aprender. Y creo que el paso para mí que seguramente le dará en su vida es aprendizaje puro y tiene la oportunidad de en todas estas situaciones que tendrá que resolver lo haga mejor a él y que nosotros lo veamos feliz.
8: A las 6:45 la selección española femenina de baloncesto debutará en el Mundial frente a la anfitriona Alemania. Antes, nos sumamos a la etapa número 13 de la Vuelta Ciclista, Alberto Arauz.
10: De la que restan 48 kilómetros y 800 metros, es cabeza de carrera un grupo de 10 corredores, entre los que está el español, el andaluz Cristian Rodríguez, pero la noticia, Quique Iglesias está en el grupo perseguidor porque el séptimo de la general se ha colado y está aventajando en 3 minutos y 43 segundos al grupo donde marcha Enric Mas.
11: Y no es otro que Matías Esquilmose, corredor danés del equipo Lidl Trek, que está haciendo un buen movimiento por detrás, de momento a Movistar, la ayuda de Education First y se coloca también en primeras posiciones el Bora de Roglic.
8: Como cada tarde, la etapa la pueden seguir en directo desde COPE+.
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13: Muy buenas tardes. 24 grados tenemos a esta hora en el centro de Santander. Cantabria afronta el nuevo curso escolar con casi 3.000 alumnos menos y 92 profesores menos que el año pasado. En total, 80.764 estudiantes en 376 centros educativos. La consejería atribuye el descenso a la caída demográfica y destaca la reducción de la ratio a 20 alumnos por aula en segundo, tercero y cuarto de primaria. También aumentan las plazas de formación profesional hasta cerca de 20.000. Frente a estas cifras, la Plataforma por la Enseñanza Pública denuncia recortes de aulas y docentes y acusa a la consejería de falta de diálogo. La plataforma se manifestará este sábado a las 12 en el Río de la Pila y hasta la Plaza de Correos. Sigues informado en La Tarde de COPE.
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0: Pues son las 4 y 10 de la tarde, las 3 y 10 en las Islas Canarias. ¿Y ahora qué? Pues a su manera, el presidente del gobierno, Pedro Sánchez, ya admite que habrá que redefinir nuestra relación con el vecino del sur, con Marruecos, tras la entrada masiva por esa frontera de Ceuta hace hoy 35 días. Seguir colaborando con Marruecos, pero después de lo ocurrido, esa cooperación tiene que ser diferente, admiten en el gobierno. Y yo me pregunto, ¿qué cosas van a cambiar o pueden cambiar en esta relación? Marruecos siempre va a estar ahí. Es y va a seguir siendo ese incómodo vecino del sur de España y también del sur de Europa, de la Unión Europea. En Bruselas decían ayer que los marroquíes siguen siendo un socio estratégico en la lucha contra la inmigración irregular. Pero las autoridades comunitarias han puesto de perfil en esta crisis. ¿Se puede confiar en la lealtad marroquí después de lo que pasó el 30 de julio? Bueno, Jorge Dezcayar es una voz autorizada. Dirigió el CNI, el Centro Nacional de Inteligencia, y fue embajador de España en Marruecos. Esta mañana le contaba a Jorge Bustos, en Herrera en COPE, las claves de lo ocurrido. La primera es que los marroquíes huelen nuestra debilidad. Dezcayar piensa que han visto un gobierno terminal y nos han probado.
1: Han visto un gobierno que era débil, están irritados a lo mejor por la concesión de nacionalidad a los saharauis que estaban, ¿verdad?, que fueron ciudadanos españoles antes de la independencia, antes de la retirada nuestra del Sahara. Están a lo mejor molestos con la normalización de relaciones con Argelia, no lo sé. Pero el caso es que han decidido probar a ver cuál era nuestra, un poco, pues, nuestra fortaleza, si es que la había, nuestra capacidad de respuesta, y el asunto se les ha ido de las manos.
0: Se les ha ido de las manos ese ataque híbrido para desestabilizar a España. No contó con que finalmente atravesaran la frontera 80.000 personas. El que fuera jefe de los espías tiene claro cómo se sienten los agentes del CNI, a los que el gobierno reprocha no haber alertado sobre la envergadura de la operación que se preparaba en Ceuta.
1: El CNI conoce muy bien Marruecos y me extrañaría mucho que no hubiera visto venir esto. Otra cosa es que dijera que iban a ser 72.000, ¿verdad? Esto no lo sé. Pero que informó. Pues sí, y debe haber, pues eso, debe haber desánimo, debe haber tristeza, diciendo, sobre todo, impotencia, porque no pueden defenderse.
0: Lorenzo Silva, escritor, buenas tardes.
2: ¿Qué tal? Buenas tardes,
0: Israel. Qué ingrato el trabajo del espía. Tú puedes hacer bien tu trabajo, pero si se te reprocha que no lo has hecho bien, no puedes defenderte.
2: No, y además dependes de lo que el gobierno quiera desclasificar, ¿no? Y el gobierno difícilmente va a desclasificar algo que le perjudique.
0: Julio Llorente, buenas tardes.
3: Buenas tardes.
0: ¿Por qué crees que Sánchez ha dejado una puerta abierta en esa comparecencia que dice, de momento no podemos atribuirle la organización de esta entrada masiva a Marruecos, pero si se demuestra la participación activa responderemos? ¿Por qué crees?
3: Pues porque los indicios son cada vez más elocuentes, supongo yo, y son elocuentes incluso para Pedro Sánchez. De todos modos, deberíamos centrarnos en lo fundamental, que es que cuando proliferan las versiones, el motivo es sencillo, la verdad es inconfesable. Sánchez empezó manejando la posibilidad, el término de agresión a la integridad territorial. Esa es la expresión de España, esa es la expresión que utilizó en primer término. Luego habló de crisis migratoria. Empezó acusando, lo recordamos hace unas semanas, a la internacional ultraderechista, sea eso lo que sea, a Rusia, a Israel, a Trump, a Elon Musk, y ahora no descarta la intervención marroquí en el asunto. Esta proliferación de versiones irreconciliables, de versiones contradictorias, tiene un sentido. El primero es salir del paso. Y el segundo es enfangar la conversación pública, difuminar la frontera entre verdad y mentira, atolondrar el criterio de la gente. Que la gente no sepa decir lo que es verdad, determinar lo que es verdad y determinar lo que es mentira.
0: Estuvo con nosotros en los primeros días de la crisis y es un gusto volver a saludarle hoy aquí en este estudio de la cadena COPE. José Bautista, buenas tardes.
4: Hola, compañero.
0: Eres periodista de investigación, responsable de periodismo de investigación de la Fundación Por Causa. Analizas el fenómeno de las migraciones y formas parte de esa investigación internacional en la que participaron el Confidencial, Le Monde, The Guardian, y revelaba las labores de espionaje de Marruecos mediante el software Pegasus. Vamos a escuchar a Feijóo en el día de ayer. ¿Qué teme el presidente? Esa fue la pregunta que le hizo Alberto Núñez Feijóo ayer en el Congreso.
5: ¿Por qué tiene miedo a Marruecos? ¿Qué sabe Marruecos de usted? ¿Qué sabe Marruecos de usted? Ningún miedo personal puede situarse por encima del interés nacional.
0: El PP, José, insiste en que se debe desclasificar ese informe de espionaje con el sistema Pegasus al presidente Sánchez y a varios ministros, incluido Grande Marlaska, que nos contabas hace unas semanas aquí que utilizaba el móvil personal para cosas que eran de trabajo y por eso fue más fácil infiltrarle. ¿Sería conveniente hacerlo en este momento?
4: Yo creo que la transparencia es la base de cualquier sociedad democrática. Aquí la ley de secretos oficiales sigue vigente desde tiempos de Franco y ya va siendo hora de actualizarla. En cualquier caso, si se desclasifica esa información, según los datos que yo manejo, no vamos a tener todavía la foto completa del tema, básicamente porque el trabajo que hizo el Centro Criptológico Nacional analizando el teléfono del presidente llegó tarde. No por culpa de ellos, sino por decisiones que se tomaron en Moncloa. Ese teléfono, digamos, esa prueba ya venía alterada. Y parte de la información que contenía y que podría ser comprometedora o tendré relación con la actitud del gobierno de Marruecos, ya no existe, ya no está en ese teléfono. Es decir, tendríamos acceso a un informe parcial, no a un informe real de todo lo que había ahí dentro.
0: ¿Qué ministros fueron espiados?
4: Fueron espiados, en primer lugar, Pedro Sánchez, el ministro del Interior, Fernando Grande Marlaska. Ambos estaban usando teléfonos que les suministra la seguridad del Estado, pero también teléfonos personales o suministrados por el Partido Socialista, en el caso del presidente. Error. Fue espiada también la ministra de Defensa, Margarita Robles, la entonces ministra de Asuntos Exteriores, Arancha González Laya, que por cierto fue destituida a petición de Marruecos, hay una cuestión de soberanía que creo que es importante, y hubo un intento también por infectar el teléfono de Luis Planas, ministro de Agricultura, que en el pasado fue embajador en Marruecos, pero no lo consiguieron. Luis Planas fue precavido y no cayó en la trampa.
0: ¿Qué información tiene Marruecos del gobierno español?
4: Esa es una gran pregunta. Lo que yo tengo ahora mismo son indicios y no pruebas concluyentes, así que prefiero no tirarme al charco. Sí puedo afirmar que Marruecos sabe demasiado del gobierno español, de cuestiones personales que pueden interferir con cuestiones políticas. Más allá de eso, Marruecos espía incluso hemos demostrado que espió, por ejemplo, al jefe de información de la Guardia Civil, que es una persona de mucho rango. También sabemos que, por ejemplo, los agentes de la Guardia Civil que se desplazan a Marruecos a entrenar a las fuerzas marroquíes en cuestiones como la lucha contra el narcotráfico, la lucha contra el crimen organizado, etcétera, también son espiados. Ese problema no lo tienen Policía Nacional y CNI, que también se desplazan a Marruecos, sencillamente porque viajan con teléfonos que después desechan, teléfonos de un solo uso. Y bueno, sabemos que el espionaje marroquí de alguna forma tiene barra libre en este instante en España, y no lo digo yo, esto lo dicen los espías marroquíes a los que yo tengo acceso.
0: Claro, dices que tienes indicios, que no te vas a lanzar a la piscina con indicios, sino solo con pruebas sólidas. Tus investigaciones pues lo acreditan, ¿no? Porque solamente publicáis algo cuando lo tenéis muy, muy, muy atado y tenéis buenas fuentes. Y siempre tú has tenido que estar, por ejemplo, 3 semanas fuera del foco desde que hicisteis la última gran publicación sobre el espionaje al gobierno español y Pegasus, por cuestiones de seguridad tuyas y de tus propias fuentes, sobre todo, para no exponerlas. Dices que tienes indicios, pero aunque no me puedas decir qué tiene Marruecos de Pedro Sánchez, ¿es lo suficiente como para que caiga el gobierno?
4: Sí, lo que yo sé se constata y accedemos a pruebas, que así lo refuten. En mi opinión, sí, va a ser un escándalo. Al final, una persona que ocupa un puesto de ese nivel tiene que dar prioridad al interés público, al interés general. Es un cargo público que tiene que ir por delante de tus propios intereses personales. Y si la información que a mí me llega es cierta, está claro que ese interés público no prevaleció. Prevaleció el protegerse a sí mismo y mantenerse en la silla.
0: Lorenzo, no sé qué os parece lo que está contando José.
2: Bueno, pues es una variable más, ¿no? Yo antes oía el análisis de Jorge Escallar, que es además una persona muy conocedora, no solo de la situación, la política internacional, sino también del propio Marruecos. Y había, pues, yo creo que aparte de lo que él dice, es decir, ese posible detonante, ¿no? De la nacionalidad de los saharauis, de las relaciones con Argelia. Creo que hay otros dos factores, ¿no? Que no estamos teniendo suficientemente en cuenta para dimensionar esta crisis. Uno es este del que estamos hablando ahora, ¿no? Yo tampoco sé, ni tengo una idea, seguramente estoy muy lejos de tener el conocimiento, ¿no? de que acabamos de escuchar, pero sí que claramente el gobierno marroquí identifica una ventana de oportunidad con un gobierno español extraordinariamente débil durante los próximos meses. Eso es un estímulo para actuar, y sobre todo para actuar en la zona gris y para actuar en zonas de conflicto. Y hay otro factor que creo que no estamos teniendo en cuenta, estamos pensando muy poco, que es quizá no sea una casualidad que esto haya sucedido a poco tiempo de unas elecciones marroquíes. En Marruecos hay cosas moviéndose en este momento. Marruecos no es un país monolítico, ni siquiera es monolítico el Magzen. En Marruecos hay corrientes políticas que están intentando posicionarse. Además, en un momento que, bueno, el rey ahí sigue, pero hay un cierto aire de transición, si no inmediata, sí relativamente próxima. Y ahí hay una serie de partidos, como el Istiklal, que es nacionalista, o como los islamistas, que son irredentistas por definición y invocan el pasado islámico de Ceuta y de Melilla, que claramente también se van a mover en esta ventana de oportunidad. Y no sé, además, qué capacidad tienen de mover segmentos, no solo de la sociedad marroquí, propio Estado marroquí.
0: Julio.
3: Sí, a veces nos preguntamos por qué un gobernante debe ser virtuoso. Nos preguntamos qué vínculo tienen virtud y política. Y a mí la respuesta me parece muy fácil. El gobernante virtuoso, en general, la persona virtuosa es insobornable y también muy difícilmente chantajeable. Imaginemos que Pedro Sánchez fuese un gobernante virtuoso, que no hubiese indicios de que ha antepuesto el interés personal al bien común. Marruecos no podría chantajearlo, Marruecos no podría extorsionarlo. Es fundamental que nuestros gobernantes sean virtuosos y es fundamental repetirlo por activa y por pasiva.
0: José Bautista, periodista de investigación, promete el presidente, lo prometía ayer en el Congreso, hacer públicos todos los informes de inteligencia sobre la entrada masiva del 30 de julio. ¿Estos informes es transparencia total? ¿Están modificados? Dices que no con la cabeza. ¿Qué opinas del informe de la Guardia Civil, por ejemplo, que ha trasladado hoy a la jueza Tardón? ¿Qué me puedes decir de eso?
4: Te puedo decir, y tengo muy buenas fuentes en la Guardia Civil, de hecho soy de Úbeda, he crecido frente a la Academia de la Guardia Civil, te puedo decir que ayer por la mañana hubo un toque de atención de altos mandos, siguiendo órdenes de Marlaska, en las que pedían a la Guardia Civil, a la gente que elabora información, que trabaja en contrainteligencia, etcétera, pidiendo dos cosas. Uno, paren las investigaciones. Dos, no miren más. No, el gobierno no está buscando respuestas realmente. El gobierno está jugando ahora mismo a... Y me refiero sobre todo a la parte socialista del gobierno, que es la que está intentando mantener un poco la fiesta en paz. Están jugando a evitar problemas, a no cabrear a Marruecos y a pasar la pelota, a tirar la pelota para adelante. Yo lo digo siempre que hablo de este tema, pan para hoy, hambre para mañana.
0: ¿Y los informes que se van a hacer públicos?
4: Cuando los veamos, te doy mi opinión si quieres. No tengo mucha fe, habida cuenta de lo sucedido, en que el gobierno realmente publique. Ayer yo estuve en el Congreso de los Diputados, escuché íntegro el discurso del presidente del gobierno, también la intervención de Feijóo. Recuerdo que el presidente dijo que este gobierno siempre es transparente. Yo tuve acceso a tres informes del CNI de la crisis de mayo del 2021, 17 de mayo de 2021, en Ceuta. En esos informes, el CNI pone nombre y apellidos a los estrategas del Magzen que diseñan, ejecutan y ponen en marcha la crisis de Ceuta en mayo de ese año. Entraron entre 10.000 y 14.000 personas en 24 horas. Son cuatro personas. Con la validación del rey Mohamed VI, ahí está Fuad Ali El Jima, consejero real más poderoso del Palacio de Rabat, Abdelatif Hamouchi, jefe de los servicios de inteligencia interior, Yassin Mansouri, jefe de los servicios de inteligencia exterior, y Nasser Bourita, ministro de Asuntos Exteriores. El CNI identifica a los responsables intelectuales y materiales de la crisis de 2021. No sé si ha podido hacer lo mismo con la crisis de finales de julio de este año, pero yo tengo una buena imagen o una buena experiencia con la capacidad de los servicios de inteligencia españoles. Así que, bueno, ojalá que esos informes se hagan públicos y ahí vamos a tener mucho trabajo. Sí tuve acceso, por ejemplo, la semana pasada a un informe del Departamento de Seguridad Nacional con el que arrancaron la reunión del Consejo Nacional de Seguridad Nacional el martes pasado. Y ahí el informe, por ejemplo, dice cosas interesantes. Llama la atención, reconoce que el gobierno no maneja todavía cifras concluyentes de cuánta gente se quedó en Marruecos, en Ceuta. Alerta sobre la cronificación de la crisis en la ciudad autónoma. Señala también que Rabat podría enfadarse. Y de hecho ponen el informe menciona dos fechas preocupantes, que son el 15 y el 23 de septiembre. No detalla qué es lo que les preocupa, pero sí le van la cuestión a preocupación. Y dice otra cosa más, Marruecos no entiende que España no puede, por ejemplo, devolver a los menores a la torera. Aquí hay reglas del juego. Claro. Esto es una democracia, hay que proteger a los menores,
0: que
4: hay un protocolo.
0: No somos Marruecos.
4: España no es Marruecos y Marruecos no lo termina de entender. Y ahora están reclamando a los niños con mucha vehemencia porque, bueno, han tenido un daño reputacional, perdieron el control, han quedado como un país lleno de miseria y de desesperación y ahora quieren arreglarlo.
0: Vamos a escuchar. Está siendo habitual que ministros del gobierno marroquí reivindiquen el derecho histórico y geográfico sobre Ceuta y Melilla. Había dos hasta ahora. Vamos a escuchar al tercero, se producía ayer. Es el ministro Nizar Baraka, que es el ministro marroquí de Obras Públicas. Vamos, el Ábalos o el Óscar Puente del gobierno español.
6: Lo que ocurrió en Ceuta lo consideran en España un ataque a su seguridad nacional, pero nosotros lo diremos con total claridad.

0: Gran Marruecos es una idea muy, muy consolidada en la élite marroquí, sobre todo en el Maxen. Y esto no acaba en Ceuta y Melilla, esto pasa por las Islas Canarias, por un buen fragmento de Argelia, de su país vecino, por el Sáhara Occidental, por supuesto, bajo control de facto de Marruecos, en parte gracias al apoyo del gobierno de Pedro Sánchez. Pasa también por recuperar, entre comillas, o hacerse con el control de Mauritania, un país ficticio a ojos de Marruecos, y también un pedazo del norte de Senegal. Esto, que es una fantasía, como si ahora mismo, no sé, los españoles nos pusiéramos a pedir las colonias del siglo XV, o ni siquiera, porque realmente Ceuta y Melilla nunca fueron soberanía marroquí.
1: Por ejemplo, Filipinas, Cuba, ¿no?
0: Pero bueno, pero en la élite marroquí funciona, y cuando yo escucho ministros decir este tipo de, si se me permite, de barbaridades, creo que realmente están hablando para su audiencia nacional. Tienen que exacerbar el clamor nacional y el patriotismo porque mirar alrededor resulta más doloroso. Un país rico, lleno de miseria, corrupción, violencia, desigualdad.
1: Julio, Lorenzo, os hago una pregunta clara, ¿eh? Y me respondéis así con lo primero que os venga a la cabeza. ¿Es oportuno que el rey vaya cuanto antes a Ceuta? Julio.
2: Venga, empiezo yo. Sí, de hecho, es difícilmente explicable que no haya estado ya, que no haya estado ya en Ceuta. Difícilmente explicable porque un rey que no tiene atribuciones de gobierno, que carece de atribuciones de gobierno, si no está para acompañar a su pueblo en el dolor, si no está para sufrir con él, si no está para vivir con él los momentos de incertidumbre o de precariedad, ¿para qué está? Muchos se preguntarán con legitimidad, ¿para qué está? Y mira, todo esto lo digo con pesar, ¿eh? porque soy monárquico, pero a veces la lealtad, o siempre, la lealtad no exige un aplauso incondicional. La lealtad exige aplaudir cuando es preciso y corregir cuando también lo es. Creo que la ausencia de Felipe VI en Ceuta durante el mes de agosto ha sido clamorosa. Sé que no dependía enteramente de él, que por desgracia la agenda del rey de España depende del gobierno, pero creo que podría haber forzado las cosas.
1: Lorenzo.
2: Es mi opinión.
3: Pues depende del criterio que utilices para juzgarlo, ¿no? Si utilizamos el criterio de la hiperprudencia en una situación en efervescencia, o si utilizamos el criterio de en qué medida el liderazgo del rey puede eclipsar a otros liderazgos, pues supongo que es inconveniente. Pero si asumimos un criterio de interés general, desde luego para mí está claro que el rey debe ir y bueno, y que eso produzca los efectos que tenga de producir. Y además creo que debe ir con el respaldo del gobierno, porque el rey lo que no puede es enfrentarse al gobierno elegido en las urnas, ni lo puede hacer constitucionalmente, ni lo puede hacer tampoco en términos prácticos, ¿no? Es algo que no le podemos exigir, pero creo que ha llegado el momento y se ha creado la situación para que vaya a Ceuta y para que lo haga con el respaldo del gobierno y para que eso, si es interpretado de una manera desfavorable por Marruecos, bueno, pues se gestione a posteriori lo que haya que gestionarse.
1: El único precedente de la visita de un rey a Marruecos, el último, fue el rey Juan Carlos en 2007, visita a Ceuta y Melilla, no a Marruecos. Año 2007, visita a las dos ciudades autónomas, Zapatero de presidente, y Marruecos retiró temporalmente a su embajador en Madrid en esa ocasión. José Bautista, periodista de investigación, tú que tienes tantas buenas fuentes y conoces bien Marruecos, ¿qué podría provocar que en este momento, como están los ánimos, el rey pisase Ceuta?
0: Me temo que podría provocar lo mismo que ha provocado siempre cualquier gesto que siente mal en el Palacio Real de Rabat. Chantaje migratorio, disminución o cese de la cooperación en materia de seguridad o antiterrorista, difusión de campañas de propaganda que erosionan, o mejor dicho, intoxican el debate público en un país como el nuestro, un largo etcétera. Pueden hacer todo eso, pero creo que en esta ocasión, me lanzo aquí con una hipótesis, creo que no van a ser tan feroces en su respuesta, sencillamente por el daño reputacional que les causó el perder el control de la situación a finales de julio y demostrarle al mundo entero que Marruecos, siendo un país rico, es un país lleno de gente humilde que no merece el régimen que les pisotea la cabeza.
1: Sí, con la entrada de 2021 en Ceuta, esa entrada masiva, Marruecos lo que consiguió fue que Sánchez aceptase el plan de autonomía marroquí sobre el Sáhara, que a efectos prácticos es darle el control total del Sáhara a Marruecos, porque puedes explotar muchos recursos y controlar a ese pueblo todavía más. ¿Qué quiere conseguir con esta entrada masiva si ha sido 8 veces peor?
0: No debo de entrar en detalles, por protección de fuentes. A mí me consta que el chantaje migratorio que se pone en marcha a finales de julio, la última crisis migratoria en Ceuta, responde a un malestar de los servicios de inteligencia marroquíes con los españoles, por cuestiones en las que yo no debo profundizar. Sí puedo decir que la historia del chantaje migratorio por parte de Marruecos es muy vieja. puede haber siempre cualquier razón. De hecho,

0: por ejemplo, hablamos del Sáhara, la cesión de Pedro Sánchez después de la crisis migratoria, mayo de 2021 en Ceuta, y a día de hoy, por ejemplo, el espacio aéreo del Sáhara sigue gestionándose desde Madrid. En aire es quien autoriza o no, quien concede los permisos de vuelo en ese territorio, pendiente de descolonización, según la ONU todavía, a pesar de que, de facto, son las fuerzas marroquíes las que están allí, y esto lo sabe muy bien el pueblo saharaui y, por supuesto, los ciudadanos marroquíes que viven en ese territorio.
1: José Bautista, responsable de periodismo e investigación de la Fundación Por Causa, periodista que tiene buenas fuentes en este tema de Marruecos, que es de lo que se habla ahora mismo. Gracias por estar en la tarde otra vez, amigo.
0: Gracias a vosotros.
1: Julio, Lorenzo, os quiero preguntar, hoy estamos hablando de gente que viaja sola, gente que hace cosas sola. Todo esto, en unos minutos vamos a conocer a un influencer que viaja solo por todo el mundo. Cada vez la gente hace más cosas sola. ¿Vosotros os gusta hacer cosas solos, Julio?
2: Depende, viajar no, pero porque no me gusta viajar en absoluto. Cuando viajo es porque mi mujer me lo pide. Me gusta pasear solo, básicamente. Me gusta pasear solo, me gusta leer solo. Me gusta... Sí, sobrellevo bien la soledad, pero no en los viajes. Porque no me gusta viajar, vamos.
1: Lorenzo, leer solo, esa te ha gustado, ¿eh?
3: Sí, bueno, no, yo buena parte de mi vida la paso en soledad porque el trabajo al que me dedico me exige esa soledad. Y luego, pues, me guste o no me guste, la vida me ha deparado viajar mucho. Y he tenido que viajar mucho por trabajo y he tenido que viajar mucho solo. Y he tenido que aprender a convivir conmigo mismo en ambientes extraños.
1: Enseguida vamos a hablar con alguien que viaja solo por todo el mundo, pero antes, Rosa Rosado, sobre eso estamos preguntando a nuestros oyentes.
4: Pues sí, y es que, fijaos, hay experiencias que mejor disfrutarlas solos.
5: Buenas tardes, gente. Pues a mí lo que me gusta viajar solo es en moto, porque los viajes suelen ser muy largos y hay que estar bien preparado para hacerlo. Una vez fui con una pareja que tenía un viaje Guadalajara-Berlín, que normalmente yo solo lo hacía en día y medio, y digo, esto va a ser como lo de la Odisea, vamos a tardar en ir y volver 20 años, como mero. Venga, buenas tardes.
1: Hablando de
5: viajar en moto solo.
1: De ir en moto solo, en el Congo, con Expósito, yo vi a una familia entera en una moto. Es decir, en una moto iba el padre conduciendo, la madre detrás, pero entre los dos iban dos niños y la madre, te lo juro, la madre dándole el pecho a otro atrás. O sea, cinco personas en una moto. Lo más heavy que yo he visto nunca.
2: De los hermanos Max.
4: Pero yo he visto más, yo en la India he visto por lo menos siete personas en una
1: ¿Siete?
4: Moto.
1: ¿Siete? Me lo superas.
4: Sí. Siete personas.
1: Esperamos mensajes, eres de hacer cosas solo.
4: Venga, 607-15-0602.
1: Sigues en la tarde.
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0: Pues quedan 23 minutos para las 5 de la tarde, las 4 en Canarias, y es que durante mucho tiempo hacer planes solo ha tenido cierto estigma. Ir al cine solo, sentarte en una terraza, tomarte una cervecita tú solo, reservar mesa para uno en un restaurante. Aunque ha tenido estigma, para algunos es lo más normal del mundo. Para otros aún así resulta raro e incluso incómodo, ¿eh? Pero esa barrera parece que está cayendo, porque cada vez hay más gente que decide disfrutar de su tiempo sin esperar a que otra persona pueda ir con él, o que otra persona quiera ir con él, o le apetezca hacer lo mismo. Algunos han dado un paso bastante más grande, incluso, que es viajar solos. Hacer la maleta, te vas al aeropuerto, te subes a un avión y te plantas solo en Roma, Nueva York o al otro lado del mundo. Y aquí hay también dos formas de verlo. Hay quien piensa, qué maravilla, me levanto cuando quiero, voy donde quiero, como lo que quiero. Y hay otros que dicen, ni loco, me voy yo solo a ningún lado. Bueno, pues parece que cada vez hay más gente que se anima. Fíjate en este dato. Las reservas de hotel realizadas utilizando el filtro de viajero solo han crecido un 83% en un año. Lorenzo Silva, Julio Llorente, siguen aquí conmigo. Algo muy, muy, muy, muy brevito. Respuesta breve. ¿Os iríais a viajar solos a algún lado?
1: Julio. No. Voluntariamente no. Es que me cuesta mucho viajar, ya te lo decía antes, y solo, vamos, se me haría muy difícil de sobrellevar.
0: Lorenzo.
2: Yo sí, he viajado mucho solo y sé hacerlo. Y tiene sus alicientes, ¿eh? También me gusta viajar con mi familia, por supuesto, pero sí que iría a algunos lugares solo.
0: Eso lo tienes que decir para no quedar mal.
2: Sí, muy bien. Sí. No, es que son verdad ambas cosas simultáneamente.
0: Bueno, pues hay gente que esto de viajar solo se lo ha tomado bastante en serio.
3: Hoy me acompañáis a entrar a una favela en Brasil. Conductor de confianza. Estoy en Amazonas yendo a vivir con una tribu indígena que está a 10 horas en canoa. Mirad qué locura de vistas.
0: Bueno, detrás de esos vídeos está Jorge Arjona, que es creador de contenido y viajero habitual. Con 23 años decidió dejar un trabajo en Madrid con el que no estaba contento, se marchó solo a Australia y después se pasó meses recorriendo con una mochila Malasia, Tailandia, Camboya, Indonesia. En total, 10 meses fuera de casa. Ahora tiene 27 y ha seguido viajando solo y también a veces acompañado. De hecho, hace poco decidí irse a China por un motivo bastante particular, aprender Kung Fu. Jorge, ¿qué tal? Buenas tardes.
4: Hola, ¿qué tal, Isra?
0: Esto es como decides tú, dices, oye, pues voy a China a aprender Kung Fu porque parece que se me está poniendo ahí el antojo de aprender Kung Fu, ¿o qué?
4: Pues eso fue un sueño que tenía desde hace mucho tiempo, desde Australia, que casi me caliento en ese momento y me voy a hacer Kung Fu y pues una espinita clavada y decidí hacerla pues este verano.
0: ¿Qué es lo mejor de viajar solo?
4: Lo mejor de viajar solo, pues yo creo que tú eres el que tomas las decisiones. O sea, cualquier cosa que quieras hacer la haces tú. No tienes que pensar en otras personas o quien sea. En plan, cualquier cosa que quieras hacer, tú te montas el viaje como tú quieres. Y eso a mí me encanta.
0: ¿Y lo peor?
4: Pues que muchas veces te sientes solo, echas de menos a la familia. Hay más momentos de echar de menos a la familia, amigos, casa.
0: ¿Te acuerdas del primer día completamente solo en Australia?
4: Sí, el primero.
0: ¿Y cómo fue?
4: Me vi, llegaba, no tenía hostel, me acuerdo, no, tenía un hostel, pero llegué, no sé, estaba muy perdido, no sabía dónde estaba, me agobiaba un montón, pero pensaba, joder, qué curioso que dentro de unos meses voy a estar aquí y va a ser todo como si fuese mi casa, porque ya me voy a acostumbrar a todo, al tranvía, a lo que sea. Y no sé, me pareció como curioso pensar en eso en ese momento.
0: ¿Gastas menos viajando solo? Repartiendo gastos a veces te ahorras cosas.
4: Repartiendo gastos te ahorras. Te ahorras y puedes también viajar un poco mejor porque te puedes ir a un hotel o algo mejor y claro, repartes los gastos y mucho mejor.
0: Vale, tú tenías un trabajo que no te gustaba en Madrid y decides, oye, pues me voy a recorrer 10 meses el mundo por ahí. ¿De qué vives ahora?
4: Yo ahora de crear contenido.
0: De crear contenido en redes. Sí. A raíz de tus viajes, ¿no?
4: A raíz de mi vida en general. O sea, no solo de viajes, porque yo empecé creando contenido porque me encantaba viajar, siempre me ha gustado viajar. Por mi familia, por mi padre y luego también es que me gustaba tanto hacer deporte, la comida, comer, cocinar, pues dije, voy a mezclarlo todo y me puse a crear el contenido de
0: claro,
4: mi vida.
0: Pero tú sabes que hay muchos oyentes que, claro, escuchan esto de crear contenido y a veces, pues sobre todo los que son un poco mayores, pues no saben exactamente a lo que nos referimos, ¿no? Aunque ahora todo el mundo está en redes sociales. Mi abuela en Instagram es la primera que me reacciona a las historias, ¿eh? Pero claro, esto de crear contenido es como, no, oye, pues me voy a dedicar a crear contenido. Esto no lo puede hacer cualquiera, porque si lo pudiese hacer cualquiera, lo haría muchísima más gente, ¿no?
4: No, hay que echarle un par, eso seguro.
0: Pero ¿cuál crees que es el secreto para poder vivir de crear contenido, con tu vida, vivir con tu vida?
4: El secreto. Es que yo creo que es lanzarte, como yo creo cualquier negocio, cualquiera, lanzarte y probar, y si funciona bien, y si no, pues seguir con otra cosa, y igual en el camino encuentras otra manera de llevar tu vida. No sé, yo creo que es echarle pues un par y para adelante.
1: Oye, y luego creo que la vida de uno tiene que ser mínimamente interesante, porque me pongo yo a compartir contenido de mi vida y lo único que provoco en mis seguidores es un bostezo, ¿eh?
0: Pero cada uno tiene la vida que tiene. Lorenzo igual, tu vida sí que sería interesante para mucha gente cuando tú vas a investigar cosas por ahí, ¿no?
2: No lo sé. Yo fíjate, yo tiendo a ver, que creo que cuando estoy investigando sobre algo siempre tengo la sensación de que me interesa mucho a mí y una duda bastante importante sobre si le interesa a alguien más. Eso me pasa habitualmente. Pero aparte, yo, fíjate, sí que prefiero, mientras estoy sobre el terreno y mientras estoy descubriendo cosas, guardarlas para mí. O sea, yo no soy de colgar muchas cosas cuando estoy por ahí fuera en una red social. Creo que lo que a mí me interesa es interiorizar la experiencia, sedimentarla, procesarla, y luego le doy otra forma, que es normalmente en forma de libro, que es algo que tiene una digestión mucho más lenta.
0: Mira, y otro dato que puede ayudarnos a entender lo que cuenta Jorge, ¿no?, de viajar solo. El 28% de quienes viajaban solos decían que les preocupaba sentirse solos, ¿no? Y el 41% señalaban la seguridad como uno de sus grandes miedos. ¿Es el gran reto la seguridad cuando vas solo?
4: Sí, pero la seguridad también la vas ganando, la vas adquiriendo, porque tú vas con miedo y simplemente te van pasando cosas y estás tú solo para solventar cualquier problema y poco a poco pues vas creciendo. También es una forma de aprendizaje, yo creo.
0: Ya, tío, pero es que te escuchaba en el vídeo ese en una favela, tú solo, me refiero, que no es en cualquier lado.
4: En una favela.
0: En una favela, escuchaba, como voy a una favela, ponías antes solo. ¿No has estado por la zona?
4: Estuve en una favela, pero ahí no estuve solo.
0: Estabas con gente, vale.
4: Ahí fui con un amigo.
0: Bueno, mucho mejor también. Dos colegas en una favela, claro.
4: Que sigue siendo una favela.
0: Pero claro, yendo solo, ¿has pasado miedo alguna vez de decir, oye, pues si tienes un amigo, por lo menos tienes alguien que bueno, pues que poder compartir ese miedo, aunque sea?
4: Sí, o sea, viajando solo, tengo una anécdota que fue viajando solo, pero estaba con un amigo que hice viajando solo. Que de repente en Bali nos paró la policía porque no llevábamos casco. Pues normalmente en Bali no conduces sin casco, pero en la carretera principal, pues no. Yo no sabía que podías conducir, o sea, tenías que conducir con casco. Nos paró la policía y de repente, pues era un policía corrupto y nos empezó a decir, oye, en plan, nos vamos a quedar vuestro carnet de conducir y tenéis que venir el lunes a recogerlo y no sé qué tal. Y de repente nos suelta, pero podemos solucionarlo de otra manera. O sea, yo no lo entendía muy bien porque era un inglés, pues no hablaba muy bien inglés. Y entonces yo dije, al principio no caí y de repente le digo a mi amigo, oye, que creo que quiere pasta. Y ahí dije, vale, no le podemos dar todo lo que tenemos en la cartera porque teníamos pasta, pero vamos a intentar decirle, oye, tenemos esto, que eran 50 euros. Realmente teníamos 200, pero dije, bueno, vamos a darle 50 y a ver si se fue medio enfadado o medio contento. Yo le dije, por favor, danos el carné y nos vamos, no sé qué.
0: Lo de ir a China a aprender Kung Fu está bien, pero ¿qué otros lugares has ido? ¿Tú has visitado, Jorge?
4: Hoy he estado...
0: ¿Cuántos países? ¿Tienes una lista de países que vas tachando?
4: Joder, el otro día estuve contándolos. Yo no sé si llegaré a 25 o por ahí.
0: ¿Y solo cuántos han sido?
4: Pues solo igual 7, 8.
0: Siete, ocho. ¿Haces más planes solo, además de viajar? O sea, porque una vez que viajas solo, digo yo, ya ir al cine solo, tomarte una cerveza solo ya es lo de menos, ¿no?
4: Alguna vez he ido al cine solo. Me apetecía mucho ver esa peli, pues cojo y voy. No tengo problema. O a cenar solo. Pues a ver, tampoco es que pase todos los días. Pero sí que alguna vez lo he hecho.
0: ¿Qué le dirías a alguien que está pensando que igual no viaja por eso, por estar solo o por no tener gente con la que ir o no convencer a sus amigos o no se enrollan o están en otra época vital? Porque a veces pasa eso también, porque llegan unas edades en que igual un amigo tiene familia, el otro sigue sin pareja. ¿Qué le dirías a quien se lo está pensando?
4: Joder, pues que no se queden con las ganas, porque si se está pensando, ya es que quiere hacerlo. Y si no lo hace por otras personas que no quieren hacerlo, siempre se va a quedar con la espinita clavada de no haberlo hecho. Y yo diría que fuese porque si es un sueño que tiene o se le ha venido a la cabeza, que vaya por él.
0: Jorge, si te diese un lugar del mundo al que poder ir esta tarde ya sin hacer la maleta y sin nada con lo que tienes, ¿cuál sería? ¿Te irías lo primero? ¿Te irías sin hacer maleta ni nada?
4: Sí, 100%.
0: ¿Y cuál sería?
4: Namibia.
0: ¿Por qué? ¿Por qué? ¿Por qué Namibia?
4: No sé, tengo curiosidad.
1: Dicen que es una maravilla, ¿eh?
0: Sí.
1: Sí, sí, sí.
0: ¿Y vosotros, Julio Llorente, dónde? Julio Lorenzo, ¿a dónde os iríais?
1: A Roma.
0: Roma, pero
1: a Roma sí viajaría.
0: Roma ya has estado, ¿no?
1: Da igual, pero lo que es digno de hacerse una vez es digno de hacerse infinitas veces.
0: Ah, bueno, yo pensaba un sitio que no conozcáis, hombre. Ah. Lorenzo, ¿tú dónde irías? ¿Qué te
2: pues
0: falta?
2: Mira, yo como Julio a Roma iría una vez todos los años o todos los meses. De hecho, procuro ir. Pero bueno, por variar, fíjate, hay dos viajes que yo en su día me ofrecieron y no pude hacer. Y me los ofrecieron gratis, ¿eh? Una cosa terrible no poder hacerlos, que son el Transiberiano y la Antártida. Y la verdad es que se me quedó ahí la espina clavada de no hacerlo. Y uno que repetiría, fíjate, es China. Habláis antes de estar solo. Yo recuerdo una experiencia muy interesante que fue ver un derbi del equipo de Pekín contra el equipo de Shanghai.
0: Lo típico, ¿no?
2: Pekín,
0: lo típico,
2: sí. En un bar de Pekín, yo solo rodeado de chinos. Y realmente son experiencias muy interesantes. O sea, yo creo que esa soledad ahí te da una sensación de, por un lado, extrañeza y por otro lado, de comunidad del género humano, ¿no? Es decir, eran chinos, pero era un partido de fútbol, era un derbi, era un bar y como si hubiera sido Albacete.
4: A mí tocó el mundial con los chinos.
0: Un mundial con los chinos, sí.
4: Bueno, este mundial, estaba viéndolo como...
0: Ah, estabas allí en China, claro.
1: Sí, sí. Oye, ¿a quién apoyaban los chinos?
0: ¿Con quién iban los chinos? Sí,
4: pues,
0: sí.
4: Había algunos chinos que iban con las camisetas de España a tope.
0: ¿Sí?
4: Sí, sí, sí.
0: ¿Y pero la mayoría con Argentina o qué?
4: No, la mayoría... No, es que yo fui a ver el de fase de grupos, no me acuerdo cuál fue.
0: Ah, fase de grupos, vale, sí. O sea, que no era la final.
4: Las semis y todo eso, lo vi en el hotel, tranquilo.
0: Jorge Arjona, creador de contenido, viajero habitual, que muchas veces viaja solo, y es el tema del que hemos hablado hoy en la tarde. Gente que hace planes solo, pues él viaja solo, Jorge. Claro que sí, gracias por estar en la tarde.
4: Nada, muchas gracias a ti, Ira.

0: por un segundo, porque mira lo que dicen nuestros oyentes a los que estamos preguntando por viajar solos o hacer planes solos. ¿Qué nos cuentan, Rosa?
1: Pues fijaos, los oyentes hacen muchas cosas solos, pero viajar... Se ha abierto un debate porque no todo el mundo está hecho para viajar solos. Pero es verdad que nos ha llegado un mensaje muy interesante, fijaos.
2: Buenas tardes, gente. Pues la verdad que yo, mientras he estado soltera, lo de hacer planes sola me costaba la vida. Pensaba que era como una pringada o algo así y no hacía nada. Y ahora que tengo familia y descendencia, cualquier plan es perfecto para hacerse solo. Un café a solas, tranquilamente, sin gritos... ¡Buah! Eso es gloria. Ya ni te cuento. Ver la película que tú quieras, donde sea y como sea.
0: Eso, verdad,
2: eso ya
0: dice
2: es
0: que
2: un lujo.
0: Sí, Jorge. Dice
2: y lo
0: que
2: mejor
0: sí,
2: de lo
0: Jorge.
2: Mejor. Ir al baño sola. Eso ya.
1: Cuando tienes hijos, eso también es complicado a veces.
3: Digo, claro, yo estaba pensando. Bueno, es lo normal.
1: No,
4: un tipo de soledad muy gozosa que es la del Rodríguez.
0: Que cuando se va tu mujer y te deja en casa solo.
4: Y sí, pues sabes que es transitoria.
0: Anda, que tu mujer tiene que estar contenta contigo.
4: No me está oyendo, seguro.
0: Me has dicho un par de cosas.
1: Pero yo creo que nos pasa a muchos, que con los años aprendemos a valorar mucho más nuestros momentos a solas.
0: Eso es verdad. ¿No? Esperamos mensajes.
1: Venga, pues te decimos dónde. En el 607-15-0602.
0: ¿Sabéis quién es esta cantante, Julio?
4: Me pillas.
5: Y a mí también.
0: Pues es Judeline, ¿no? ¿Se dice Judeline, Rosa?
1: Judeline. Vamos a ser...
0: Judeline. A mí, la verdad es que hasta ahora tampoco lo había escuchado. Resulta que esta gaditana de 23 años se ha convertido en la primera mujer española en alcanzar el número uno de Spotify. La primera mujer lo ha conseguido con este, ¿cómo se dice esto?
1: Baby Wow.
0: Una colaboración con la colombiana Karol G y el también español Rusovsky.
1: Sí.
0: Esto está de moda ahora.
1: ¿Sabes qué pasa? Que esta chica arrasa entre los jóvenes y tú y yo ya no estamos en la onda. No estamos en nuestro prime.
0: Qué duro.
1: También te digo esto.
0: Es verdad.
1: Pero lo interesante...
0: Pero farmeamos ahora, ¿eh? Eso sí que es verdad.
1: ¿Seguro?
0: ¿Eh?
1: Bueno, lo interesante de todo esto es que aquí tenemos una de esas historias que explica muy bien cómo se construye hoy un fenómeno musical. Porque seguramente si te digo Rosalía o Aitana piensas, ¿cómo que ellas no han sido número uno mundial? Pues no.
0: Y la Judeline sí.
1: Sí. De hecho, esta chica... de los Caños de Meca, en Cádiz, tiene una propuesta muy particular, mezcla electrónica, sonidos latinos, raíces andaluzas y de repente ¡zas! Número uno del mundo. ¿Qué pasa? Pues que esta canción ha superado los 50 millones de reproducciones y ha llegado al número uno mundial por delante de Shakira, de Justin Bieber, de Nicki Minaj.
0: ¿No? Lo curioso es que Judeline es la primera mujer española en llegar tan alto, pero no es el primer español en conseguirlo, porque antes lo hicieron otros dos.
1: Sí, el mérito es ese. Es la primera mujer española en llegar a ser número uno mundial. Españoles, poquísimos. Hay tres historias muy diferentes. La primera, 2022, un argentino, un canario, y los vais a reconocer enseguida.
0: Es verdad que Bizarrap ya era una auténtica fábrica de éxitos en este momento con las famosas sesiones, pero Quevedo, de repente lo conocían los más frikis, otros no.
1: Bueno, y Bizarrap.
0: Bueno, y Bizarrap, claro.
1: Bizarrap llega al Canario después de escuchar su tema Si Quieren Frontear, que había publicado con Duki. Claro, es que no estamos en la onda, Irra. Y en marzo de ese mismo año, hablamos del 2022, lo llama. Entonces, ¿no fue exactamente aquello de me cruzo con un desconocido y descubro un talento escondido? Porque Bizarrap ya tenía el ojo puesto en él, ya lo conocía. Por la isla te va a dar una
0: vuelta. Esta es la sesión 52 que se convirtió en la canción del verano del año 2022. Batió récords históricos. ¿Eh? Algo muy diferente ocurrió con el siguiente caso, ¿no, Rosa?
1: Pues fíjate, es verdad, hablamos de octubre de 2022. Aparece un chico de 22 años de A Coruña llamado Íñigo Quintero.
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0: Este también consiguió lo que ha conseguido la Judeline, ¿eh? No tenía productor internacional detrás, ni una gran colaboración. Este, Si No Estás, fue un éxito absoluto.
1: Efectivamente.
0: Y muchos no le encontraron una gran explicación, porque no tenía alguien que la apoyara detrás, ¿no?
1: Y es más, te digo, esta canción llevaba publicada desde septiembre de 2022, es decir, un año antes. ¿Qué ocurre? Pues que aparece algo que puede convertir una canción desconocida en un fenómeno mundial. Y eso es TikTok. Entonces la canción empieza a aparecer una y otra vez en vídeos. Una semana pasa del 41 al 9 del Spotify Global. El 23 de octubre consigue más de 5,7 millones. Y al siguiente día, número uno mundial.
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1: Entonces aquí hablamos de un chaval completamente desconocido que acaba de convirtiéndose en un artista español que consigue el número uno mundial en solitario sin ninguna ayuda.
0: Pues Quevedo, Íñigo Quintero y ahora aparece Jude Line. Que en realidad no se llama,
1: se llama Lara.
0: Judith ni nada de eso, se llama Lara Fernández Castrelo. Tiene 23 años. Vaya, 23 años y ya está en lo alto de todo.
1: Sí.
0: Y procede de Los Caños de Meca, lo
1: bueno,
0: has dicho.
1: Y aquí aparece Karol G porque la colombiana prepara su nuevo disco, reúne artistas internacionales como Bruno Mars o Drake y aparece también Jude Line. Y ojo, otro español, el Rusovsky, es un chaval de Valladolid de 27 años que también canta en esta canción. Los tres graban este Baby Wow.
0: ¿Y cómo es que acaba una chica de Los Caños de Meca y uno de Valladolid grabando con Karol G? Porque yo, bueno, Rusovsky sí que me sonaba un poco más, pero Jude Line era la primera vez que
1: pues escuchaba
0: hablar de ella.
1: Pues que Karol G la conoce. Entonces, claro, hay una cosa que explica este fenómeno y es que la canción ha sido utilizada en más de 3 millones de vídeos en TikTok.
0: Anda,
1: es decir,
0: claro, el fenómeno de las redes.
1: No estamos hablando simplemente de una canción que funciona en radio, estamos hablando de una canción que la gente utiliza, comparte, baila, convierte en contenido y vuelve a escuchar.
0: No sé, nos quedan 20 segundos, 30 segundos. Lorenzo Silva, Julio Llorente, con una palabra a resumir la canción de Jude Line.
4: Habláis en una jerga ininteligible para mí. Yo siento deciroslo.
3: Yo estaba dudando entre perplejidad y estupor, pero...
1: Porque no estamos en la onda, es que a ver...
3: No.
1: Hoy todo se mueve en TikTok y en las redes sociales.
3: Yo lo admito, lo reconozco. Me siento muy solo, hablábamos de la soledad. Antes me siento muy solo.
0: Lorenzo Silva, escritor, gracias.
3: A vosotros, un abrazo.
0: Julio Llorente, gracias.
4: Buen fin de semana.
0: Rosa, vamos a ponernos en la onda.
1: Venga.
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0: Son las 5, son las 4 en Canarias.
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0: El juez de la Audiencia Nacional que instruye la causa de José Luis Rodríguez Zapatero rechaza anular la investigación del caso Plus Ultra por completo, tal y como pidió el expresidente del gobierno. En el auto, el juez Calama expone que no se han vulnerado sus derechos y continúa adelante con la investigación. Alba Gutiérrez.
3: Es el escrito que el juez José Luis Calama no admitió por presentarse fuera de plazo, aunque finalmente decidió estudiar algunas de las alegaciones del expresidente del gobierno. Entre otros motivos, José Luis Rodríguez Zapatero exponía la existencia de injerencias en el secreto de comunicaciones y la intimidad del letrado investigado. Asegura Calama en el auto que esa actuación procesal sea ajustada a la lógica jurídica y que no ha afectado al derecho fundamental, tal y como recriminaba Zapatero. Al rechazar esta petición, la Audiencia Nacional sigue adelante con la investigación contra el expresidente del gobierno por liderar presuntamente esa red de tráfico de influencias en favor de la aerolínea Plus Ultra. Te recuerdo que fue rescatada por el gobierno por 53 millones de euros.
0: Los socios del gobierno siguen muy críticos con la gestión de Pedro Sánchez en Ceuta, también después de haber escuchado al presidente en sede parlamentaria, una comparecencia en la que se vio la soledad de Pedro Sánchez. Son palabras que ha expresado el lehendakari vasco y Manuel Pradales. Asegura que si Sánchez no es capaz de resolver la crisis en Ceuta, debería de dar por terminada la legislatura. Declaraciones que ha hecho en la radio pública Euskadi Irratia.
4: Ha actuado tarde y aún está noqueado. Es cierto que ayer cambió algo con sus declaraciones en el Congreso, la posición que mantuvo el lunes, pero creo que si no soluciona rápidamente la crisis de Ceuta, la legislatura en España está totalmente acabada.
0: Digo yo que los socios, tanto el PNV como Esquerra, ayer Rufián, sobreactuando en el Congreso, si quieren que el gobierno termine, es muy fácil, ¿eh? Basta con dejar de apoyar la legislatura, ¿no? Airbus y sindicatos alcanzan un preacuerdo que pone a la huelga indefinida de trabajadores que empezó, pone fin a la huelga indefinida de trabajadores que empezó el pasado 1 de julio. La nueva propuesta será sometida a un referéndum vinculante a todos los empleados en España en este mes de septiembre. Un principio de acuerdo que se ha alcanzado también con la mediación del Ministerio de Industria. Jordi Erego es el titular de la cartera.
5: Es muy importante porque salen ganando, evidentemente, en las mejoras de las condiciones salariales, laborales, los trabajadores, pero a la vez es un planteamiento que garantiza la competitividad, la viabilidad industrial de Airbus España. Y esto es muy importante cuando en España tenemos y estamos frente a grandes oportunidades industriales de desarrollo.
0: Y en los deportes, la Cartuja acogerá esta noche el primer partido de la cuarta jornada de Liga. Miguel Martínez.
6: Concretamente entre el Real Betis y el Real Madrid. A las 9 de la noche rodará la pelota en la capital andaluza y te lo contamos con todo el equipo de tiempo de juego. Hay hasta 7 bajas y la novedad en la convocatoria de José Mourinho es la del centrocampista Sergio Martínez. En baloncesto, la selección española femenina debuta en el Mundial. Pilar Casado.
7: A las 6 menos cuarto en Berlín y ante la anfitriona Alemania. No hay entradas para este partido en el Uber Arena. 15.000 espectadores en las gradas. España con un Miguel Méndez que se estrena en Copas del Mundo habiéndolo ganado todo a nivel de clubes y a los mandos ya de una selección en los Juegos de París y en la plata del Euro 2025 podrá contar con las 5 NBAs. La última en llegar a la concentración, Megan Gustafsson. Ya se ha jugado el otro partido del Grupo de España con victoria de Japón ante Mali.
6: En Fórmula 1 está terminando la segunda sesión de entrenamientos libres de Monza. De momento con pole para Russell. Alonso está 19º y Carlos Sainz 17º. Y ahora nos centramos en la Vuelta.
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9: Saludamos a los oyentes de la tarde de COPE desde la línea de meta de Loja, en la provincia de Granada, donde restan solo 6 kilómetros y 900 metros para el final. Es cabeza de carrera un grupo de 9 ciclistas. Los dos grandes favoritos son los corredores del Visma Lisa Bike, Wout van Aert y Matthew Brennan. Este británico ya sabe lo que es ganar 3 etapas. Y por detrás, a 3:47, viene el grupo donde viaja Enric Mas, Quique Iglesias, que está recibiendo la ayuda de algunos de los equipos de sus rivales.
10: Que están intentando defender su posición en la clasificación general ante el ataque desde el inicio de la etapa de Esquilmós. La lucha por la etapa está súper bonita aquí en lo alto, en Loja, el día indudablemente más caluroso de la Vuelta desde que salimos de Mónaco.
9: Rápidamente os cuento que pronto llegarán las etapas más exigentes de la temporada. 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Ataques y más ataques en el grupito de cabeza. Te contamos desde ya en las emisoras COPE más y en las aplicaciones móviles los últimos 5 kilómetros y 900 metros de esta decimotercera etapa de la Vuelta Ciclista a España.
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14: Muy buenas tardes. El Hospital Universitario Marqués de Valdecilla es el mejor hospital de alta complejidad de nuestro país, según la primera edición del ranking Hospitales Best in Class 2026. El Centro Cántabro encabeza la clasificación por la calidad asistencial, la regularidad de sus resultados y la excelencia de sus servicios, por delante del Gregorio Marañón y la Fundación Jiménez Díaz. Un ranking que analiza la trayectoria de los hospitales durante los últimos 5 años. Y en Cultura, el Palacio de Festivales ha abierto la venta general de su nueva temporada con 46 espectáculos y 68 funciones hasta el próximo mes de enero del 2027. Una temporada que arranca el 17 de septiembre con La Traviata.

0: Yo
1: ya final feliz.
0: Ah, bueno, pues
1: claro, ya lo sabes, completamente.
0: ¿Qué más nos cuenta?
1: Bueno, lo decíamos antes, es que hay viajes que son especiales.
2: Buenas tardes, gente. Pues yo me he ido sola al Camino de Santiago, lo hice acompañada en el 2024. En el 2025 me fui sola y desde entonces ya no voy con nadie. O sea, ir sola de viaje en este caso del camino es muy bonito, la verdad, muy bonito a todos los niveles. Buenas tardes, gente.
0: Fíjate que lo dijimos y es verdad que el Camino de Santiago lo hace mucha gente solo y se encuentra con uno mismo o con Dios o con gente que conoce, hace amigos en el camino.
1: Se trata de eso, es que a veces no haces un viaje para conocer mundo, sino para conocerte a ti.
0: Y luego hay un perfil de gente que se engancha al camino y que hace el camino un año y otro y otro y otro y otro, a veces solo y a veces acompañado.
1: Sí, y muchas veces te sigue sobrando la gente, cierto es.
0: Esperamos mensajes.
1: Cosas que te gusta hacer solo, como viajar, en el 607-150602.
0: Enseguida vamos a ir a Estados Unidos para explicarte la última, ¿eh?, de Donald Trump. En la página web de la Casa Blanca se han estrenado 5 videojuegos raros, de estos que intentan poner en valor las medidas de la administración Trump. Solo te digo que uno de ellos, y no es broma, es como un snake de estos, de la serpiente que perseguía manzanas, pero lo que persigue son migrantes a los que tiene que deportar. Es terrible.
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2: Y dirás, ¿qué es esto que suena? Pues no es un salón de juegos, ¿eh? Ni tampoco una consolita. Es la última de Donald Trump. La Casa Blanca ha añadido a su página web una serie de videojuegos, 5 concretamente, imitando la estética arcade, la clásica, pero adaptados a algunas de las medidas más características de la administración Trump. Oraya Pérez, buenas tardes.
3: Buenas tardes, Isra, ¿qué tal?
2: Tú has estado probando esos juegos, esos 5 juegos que están en la web de la Casa Blanca.
3: Sí, sí, le echo un vistacillo y fíjate, es una extravagancia total. Te voy a contar a qué se puede jugar. Mira, si nos metemos en la página web de la Casa Blanca, encontramos una pestaña que dice media y dentro otra que dice arcade. En total hay 5 juegos. Vamos con el primero, si te parece.
2: Mira, es una variante del típico juego de la serpiente, el Snake, ¿sabes? El clásico de toda la vida. Esa serpiente que crece a medida que se va comiendo manzanas. Pero claro, en este caso es un agente de fronteras que va capturando inmigrantes.
3: Sí, sí, eso es. Es el poli que se va moviendo en una pantalla que busca imitar el desierto, bueno, pues que divide Estados Unidos y México, y en vez de comerse manzanas, va deteniendo inmigrantes que se ponen en fila detrás de él, cambiando su, pues, indumentaria normal por el conocido mono naranja de las cárceles estadounidenses. ¡Una locura!
2: Vaya tela, vaya tela. Y cuando pierdes, en la pantalla sale un mensaje que pone: has deportado a 9, pulsa espacio para volver a jugar. Es terrible, pero hay más juegos, ¿no?
3: Sí, sí, vamos allá. Mira, este segundo juego te anima a construir un muro para proteger la frontera de la horda que se aproxima. Eso pone, según las propias instrucciones de la página web.
2: En este caso, el juego es una versión del famosísimo Tetris. Uh-huh. Con los bloques vas construyendo el muro que defiende esa frontera.
3: Y mira, los bichos que intentan como atravesarla, y digo bichos porque son como una mezcla extraña entre un zombie y un alien.
2: No, tela la deshumanización. Hay 3 juegos más.
3: Sí, hay otro en el que manejas un águila calva, el ave nacional de Estados Unidos, llevando la ley Safe America, con la que Trump quiere limitar el voto por correo.
2: Claro, cuando se quejó de ese pucherazo en las elecciones, que perdió contra Biden, se quejaba especialmente del voto por correo, y Trump todavía mantiene que le robaron esas elecciones, Olaya.
3: Sí, y hay otros 2 juegos que tienen, pues, menos chicha, por decirlo así, funcionan como propaganda de otras medidas de su gobierno. En uno de ellos tiene que evitar que comida perjudicial llegue a un comedor escolar para hacer América saludable de nuevo.
2: Claro, un poco del Make America Great Again, ¿no?
3: Sí.
2: ¿Y hay otro de recolectar ahorros o algo así?
3: Sí, sí, tienes otro
2: para... Que lo estoy viendo aquí en el ordenador.
3: Bueno, es que es increíble, recolectar ahorros para tus hijos, una forma, pues, de anunciar las Trump's accounts, ¿no? Algo así como unos planes de inversión que se pueden alimentar los padres para sus hijos recién nacidos. Por ahora no hay más, pero ojo, que ya anuncian que habrá nuevas sorpresas.
2: Es que mira, tú abres la página web de la Casa Blanca, es decir, whitehouse.gov,
3: sí,
2: y abres el menú y le das a media, y luego le das a arcade. Y en arcade te aparecen estos juegos con una pantallita, es impresionante.
3: Sí, sí, sí.
2: Y luego pone: una nueva aventura está esperando, como un sexto juego que aún no han estrenado. David Alandete, corresponsal de COPE en Washington, buenas tardes.
4: ¿Qué tal? Buenas tardes, ¿cómo estás?
2: Yo no sé, tío, ¿a quién le pagan una pasta para hacer esto? Me parece una idea... Bueno, debe ser parecido al que le aconsejó a Pedro Sánchez que sacase lo de las recomendaciones de canciones del verano cuando se estaba montando en Ceuta, ¿no?
4: Bueno, yo creo que las canciones del verano del presidente del gobierno español no están hechas con ironía, ¿no? Yo creo que él hace esas recomendaciones porque quiere que sepamos de sus gustos musicales y también literarios y demás, ¿no? Esto está hecho como una broma, obviamente, ¿no? Te puedo decir que el equipo de comunicaciones del presidente Trump se ha convertido realmente en un equipo que vive, respira y se conduce con memes de internet, ¿no? Con bromas, con este tipo de provocaciones, ¿no? Porque es lo que es una provocación, ¿no? Entonces, este equipo que convierte todo lo que hace Trump en memes. Si tú entras hoy a cualquiera de las cuentas de la Casa Blanca, las oficiales, pero también la de Respuesta Rápida, la de su jefe de comunicaciones, Stephen Chang, todos se conducen con este tipo de memes, ¿no? Y además se jactan de ello, ¿no? Les parece no solo una ocurrencia graciosa, sino que un triunfo porque todo el mundo está hablando de este asunto, ¿no? Efectivamente, de esto que habéis estado comentando, lo más llamativo y más deshumanizador es esto de en que va ese policía. Parecen videojuegos, pues, de de un salón de juegos de los años 80, ¿no? No están hechos muy sofisticados, ¿no? No pensemos que son juegos en tres dimensiones ni nada de eso.
2: No, vamos. Los hechos gráficos de una forma son de arcade de eso, de los años 80, tú dices.
4: Sí, muy pixelados. Y bueno, está Tom Homan, que es el policía que va reuniendo a personas de un color de piel oscura y se los va llevando como si fuera la serpiente, con esa serpiente que en el teléfono Nokia famoso se iba comiendo los puntitos, pues él va reuniendo a deportados y al final, pues cuando te chocas contra la pared, te dice, ¿has deportado a cuatro? ¿Has deportado
2: sí,
4: a cinco?
2: Sí, les ponen el uniforme típico del preso americano, vamos, norteamericano.
4: Y luego con el Tetris vas construyendo el muro en la frontera. Entonces el Tetris, que es también un juego de los de toda la vida, ahí vas construyendo el muro para, dice literalmente, impedir que entren en Estados Unidos hordas de personas. Pues sí, bastante deshumanizado, como tú decías.
2: ¿Y esto le da votos?
4: No, esto simplemente es una provocación. A ver, la Casa Blanca está en una maniobra de distracción constante ahora para que se abre de otros temas que no sean la guerra de Irán.
2: Bueno,
4: ¿no?
2: Pero eso sí que es parecido a lo de Pedro Sánchez con la lista del Spotify, ¿no?
4: Sí, exactamente. Eso sí es una estrategia similar en que están buscando que se hable de otra cosa. Lo que pasa que ha habido mucha cobertura de este asunto y finalmente el mensaje que queda es, estamos viendo que, por ejemplo, en julio se deportó, solo en julio de este año, a 50.000 personas. En un mes, 50.000 deportados. Y siguen las deportaciones. Entonces, lo que quiere Trump es, su equipo, es demostrarle al mundo que él no se arrepiente de las deportaciones, que está orgulloso de ellas, tanto que se permite hasta hacer bromas sobre las deportaciones.
2: La broma es este juego, vamos. Te pone el número de deportados que has cazado en este juego del Snake clásico de la serpiente. Y son los juegos 5 que ha publicado la Casa Blanca. Whitehouse.gov es la página web y en menú, media, arcade, pues se puede jugar a esto. David Alandete, corresponsal de COPE en Estados Unidos. Gracias.
4: Gracias a ti. Hasta luego.

0: 20 minutos para que llegue Ángel Expósito y para que llegue la linterna de COPE, para encender esa linterna de COPE. Voy a hablarte ahora sobre un alimento. Que
1: hola, ¿qué tal?
0: Seguramente, uy, hemos escuchado por ahí algo. David Alandete diciendo, saludando, hola, ¿qué tal? No viene a hablarnos el del arroz, que es de lo que quería hablarte ahora mismo, el arroz. Seguro que tienes una especialidad o que te gusta de una forma o de otra, pero es uno de esos alimentos que tenemos tan presentes en casa que parece que ya lo conocemos todo sobre él. Lo hacemos blanco, lo hacemos caldoso, meloso, en paella, en ensalada. Pero una cosa es cocinar arroz y otra conseguir que te quede un buen arroz, que tenga sabor, que el grano quede en su punto, que el tipo que hemos elegido sea el adecuado para el plato que queremos preparar. Pero el arroz está claro que tiene una ventaja que no podemos pasar por alto. Es una fuente importante de hidratos de carbono, tiene poca grasa y de forma natural no contiene gluten. Ana Huertas, buenas tardes.
2: Hola, ¿qué tal, Israel? Buenas tardes.
0: Nutricionalmente, el arroz es uno de esos platos que vale la pena siempre tener a mano, ¿no?
2: Efectivamente. Fíjate, que te voy a contar muchas cosas. Es que tengo aquí apuntado de todo sobre el arroz, de todo lo que he estado leyendo y me he estado informando, Israel. Mira, el arroz es fundamentalmente, ¿vale?, una fuente de hidratos de carbono, lo sabemos todo el mundo. Entonces, ¿qué nos aporta? Pues nos aporta muchísima energía para poder con todo en nuestro día a día. Y además, tiene poca grasa y es un cereal naturalmente libre de gluten. Y además, he aprendido, y fíjate qué curioso, que hay una diferencia muy importante entre el arroz blanco y el arroz integral, ¿vale? Los dos son buenísimos, pero el arroz integral conserva el salvado y el germen, que es lo que aporta más fibra, además de vitaminas del grupo B y minerales. Esa es la diferencia que yo no tenía clara entre el arroz blanco y el arroz integral. ¿Significa eso que el blanco es peor? Pues no, es igual de bueno. La clave está también en con qué lo acompañamos y cuánto comemos. Un arroz con verduras, imagínate, con legumbres, incluso pescado, o con una proteína, ¿no? Con pollo, con una carne roja, son el combo perfecto. Pues para una alimentación equilibrada, ¿no? Israel, ¿qué te voy a decir? Equilibradísima.
0: Decíamos que el arroz tiene muchas propiedades que son positivas, muchas no, muchísimas, pero ¿cómo tiene que ser un buen arroz para que tenga sabor? Quédate, Ana, no sé cuál es tu preferido, ¿cómo te gusta a ti?
2: La paella.
0: Venga,
2: me
0: vamos,
2: gusta mucho.
0: Ha sido lo clásico, la paella.
2: Que está muy rica.
0: ¿Cómo se prepara un buen arroz? ¿Cuáles son las claves? Se lo vamos a preguntar a Fernando Jiménez, el señorito, que es maestro arrocero y formador profesional. Fernando, ¿qué tal? Buenas tardes.
3: Muy buenas tardes, ¿qué tal? ¿Cómo estáis?
0: Pues aquí, encantados de escucharte. No sé cuál es tu preferido de todos, Fernando, como maestro arrocero.
3: Uy, pues mira, si tengo que decirte, yo en carta tengo 134 referencias distintas.
2: ¡Hola!
3: Así que,
2: ¡hola!
3: Y todas ellas son hijos míos, así que no te puedo decir uno más que otro. Es difícil, es difícil.
0: ¿Qué diferencia hay entre un arroz bomba, uno redondo, uno largo o uno basmati? Porque mucha gente cuando va al supermercado a comprarlo o cuando va a un restaurante, pues no se pregunta, a veces ni se diferencian, ni los diferencia, pero sí que son muy distintos, ¿eh?
3: Bueno, mira, os voy a hacer una pregunta a todos los que estamos aquí. ¿Sabemos cuántos tipos de arroces existen?
2: Uy, no.
0: Pues, ni idea, pero si tienes 150 platos, pues habrá más tipos de arroz, supongo. No,
3: digo de granos de arroz.
0: No tengo ni idea.
2: Que estábamos diciendo, el redondo, el largo basmati, ¿no? Los típicos.
0: También el del risotto, también.
3: Decime rápidamente un número cada uno, un número, rápido.
0: Venga, voy a decir 43.
2: ¡Hala! Yo iba a decir 10.
3: Vale. Bueno, pues tipos de arroces tenemos dos. El japónica y el índica. ¿Vale? Entonces, el japónica, bueno, hay una tercera variedad, un tercer tipo que ha salido hace un muy poquito tiempo, que está en África, lo están valorando, pero bueno, digamos que de momento tenemos dos. Entonces, japónica, digamos que es el tipo de arroz que hacemos nosotros, nuestros arroces, y el índica, digamos que es lo que habéis comentado antes, que son los arroces largos, el basmati, este tipo de arroz, ¿vale? Y ahora sí, ¿cuántas variedades de arroz existen?
0: Yo 43, me mantengo.
2: Pues
3: bueno, pues para haceros una pequeña idea, de hace 10 años habrían alrededor de 125.000 variedades distintas de arroz.
0: ¡125.000!
3: Exactamente. A fecha de hoy se estiman aproximadamente unas 165.000, porque si no lo sabéis, el arroz es mutante y cada año aparece alguna semilla nueva que se manda al Instituto del Arroz, que está en Filipinas, y de allí esa semilla nueva se manda a Svalbard, que es, la sabéis, que es el el almacén más grande del mundo, donde todas las semillas se guardan allí, pues si hubiese un cataclismo o algo, pues podríamos seguir teniendo arroz en todo el mundo.
0: ¡Qué fuerte, qué fuerte! Uh-huh. Por ser concretos, ahora mismo, en cuanto a platos uh-huh. y tal, para una paella, ¿qué tipo de arroz elegirías y cómo lo harías? Venga.
3: Claro, esa pregunta es muy, muy interesante y te la voy a responder de una forma, y discúlpenme todos nuestros oyentes que nos escuchen, de una forma muy directa. Cuando hacemos una paella en casa, la gente que entendemos mucho de arroz, pues utilizamos un tipo de arroz, digamos, que es más normal. Un tipo de arroz J-Sendra, digamos, J-Sendra, Bahía, Senia, tipo Senia, ¿eh? Después, la gente en casa, para lo que tiene miedo que se le pase el arroz, suele utilizar el bomba. ¿Eh? Entonces, eso es más la práctica que tenga la persona en cocina.
0: Vale.
3: Entonces, bueno, yo, por ejemplo, utilizo más tipo Senia, J-Sendra, que bomba. Mucha gente utiliza el bomba por eso, para que no se le pase. ¿Eh?
0: Vale, ¿y cómo lo harías tú la paella?
3: Uy, ¿cómo? Bueno, la paella es que, claro, cada uno tiene su forma, su estilo. Yo, si queréis, os puedo dar algunas recomendaciones o factores que intervienen para hacer una paella, pues, bien hecha, si os parece bien. Ahora, esto es un poquito extenso, yo si queréis...
0: No, bueno, pero vamos a intentar, como tenemos poquitos minutos en la radio, vamos a ir...
3: Cuando
0: es que luego te quería preguntar también por un meloso y un caldoso, o sea que de forma breve, a ver si lo podemos hacer.
3: Bueno, pues ya hemos visto los tipos y variedades de arroz que hay. Por ejemplo, pues para hacer una paella tenemos que saber el sitio, la altura, la posición en la que estamos. Que eso es muy preciso. No es lo mismo hacer un arroz, por ejemplo, aquí, en la provincia de Alicante, o una zona costera, hacerlo en el centro de, como estáis, en Madrid, ¿verdad? ¿Por qué? Porque el agua hierve a 100 grados. Entonces, aquí en la zona de Alicante, en la costa de Alicante, o en la costa, al lado del mar, el agua hierve a 100 grados. ¿Qué pasa? En Madrid, por ejemplo, estáis en la meseta, estamos a 650, 700 metros, y el agua hierve a 98 grados.
0: Eso
3: por lo tanto, tendríamos que darle un minutito más al arroz para que salga perfecto en esa zona.
2: ¿Dónde,
0: En Madrid, un minuto más.
3: Por ejemplo, si estamos a 1.000 metros de altura, el agua herviría a 97 grados, por lo tanto, tendríamos que darle 2 minutos más. A mí me ha pasado mucho con amigos míos de Madrid que me dicen, he ido a Alicante, hemos comido el arroz, y he hecho lo mismo que haces tú y me sale duro. Digo, claro, le he dado el minuto de más. Hombre, pues no lo sabía. Bueno, por ejemplo, otro factor importante para hacer una buena paella, un buen arroz, por supuesto saber la potencia calorífica. Mucha gente me pregunta, ¿cuánto tiempo tengo que poner el arroz? Claro, yo no le puedo decir a una persona si tiene que tener 5 minutos a fuego fuerte, 5 minutos a fuego medio y 5 minutos a fuego bajo sin saber qué potencia calorífica tiene. Porque no es lo mismo hacer un arroz en una vitrocerámica que en una inducción, que a gas, claro, que a leña, y la leña dependiendo de la leña. Si es de pino... Bueno, ¿qué decir?
0: No, que es una ciencia.
3: Sí, bueno. Por supuesto, el tamaño del recipiente. O sea, no podemos hacer la paella...
0: No, es que pedirte que expliques una paella en un minuto y medio es imposible. Claro. Me ha quedado claro. Entonces vamos a preguntas más directas. Fernando.
3: Es imposible.
0: Vale, me queda claro. Preguntas directas. Que dime. Yo siempre tengo en la cabeza cuando me pongo a hacer un arroz, ¿no?
3: Venga.
0: ¿Se remueve o no se toca?
3: Muy bien, muy buena pregunta también. Bueno, vamos a ver. Hay un mito que se dice que el arroz no se debe mover. Pero el arroz sí que es cierto que una vez que lo ponemos en la paella, se da un primer meneo para que el arroz se asiente, y yo aconsejo a la gente, cuando le queden aproximadamente ya 8 minutos para terminar, 9 minutos, que le pegue otro buen, que remueva un poquito lo que es la paella, no el arroz darle vuelta, sino mover un poquito la paella para que el arroz se asiente. Sí que es cierto que se puede mover un poquito el arroz y no va a pasar nada. Ojo, no como un risotto italiano.
0: Claro, que el risotto se remueve todo el rato a medida que le echas el agua o el líquido.
3: Suelta el almidón, y al final se te queda una pasta. ¿Eh? Y eso no se debe, hacer. ¿Vale? Moverlo un poquito, no hay ningún problema. Sí,
0: vale.
3: Más preguntas.
0: ¿Cómo sabemos que está en su punto?
3: Bueno, eso, para saber que está en su punto el arroz, es lo que hemos visto antes de los tipos, o sea, de las variedades de arroz. Entonces, cada variedad de arroz tiene un tipo de cocción. Por ejemplo, yo en mi local, yo lo que tengo son temporizadores, y por ejemplo, la variedad que utilizo yo son 14 minutos 30 segundos.
0: Vale.
3: Muchas veces los fabricantes ponen una cantidad de tiempo, 16 minutos, 15, 18, 14, lo que sea. Pero muchas veces, claro, ellos ponen específico, pero no saben ni a la altura, ni la presión, ni el tiempo que hace, claro, ni la asistencia calorífica que tenemos, ni la paella que utilizamos. Entonces, es un poco complicado.
0: ¿Hay que dejarlo reposar siempre al final el arroz?
3: Yo aconsejo a la gente que nunca lo deje reposar.
2: ¡Hala! Yo me creía que iba a decir lo contrario.
3: Nunca. Automáticamente, cuando se saca la paella del fuego, directamente a la mesa del comensal y directamente a la mesa en casa.
0: Pero
3: ¿está muy caliente?
0: Sí.
3: Dime.
0: No, un caldoso, por ejemplo, ¿un caldoso tampoco se deja reposar?
3: Claro, el caldoso no se deja reposar. Lo que pasa es que la gente no sabe, o muy poquita gente sabe, que el arroz deja de cocerse cuando baja de 65 grados. Entonces, un arroz caldoso, si tú en vez de 14 minutos y medio lo dejas 12 minutos y medio, lo sacas y deja ese minutito que baje de 65 grados, cuando lo sacas a la mesa, automáticamente, rápidamente, el arroz sale perfecto, en su punto perfecto, claro. Y no se pasará nunca.
0: Oye, y el arroz entonces, a nivel nutricional, Ana nos contaba alguno de sus beneficios antes, pero es el típico alimento que estar en una dieta siempre suma, si se toma, claro, con mesura como todo, ¿no? Pero siempre suma, siempre es positivo, ¿no?
3: El arroz, tengamos en cuenta que es la base, digamos, de mundial, ¿no? De alimentación. Y mira, pues esos países de Extremo Oriente, y ahí con muy poca gente obesa, verás, comiendo arroz, ¿no? Sí que hay algunos, como los del sumo, ¿no? Pero que muy poca gente obesa, verás, ¿no? Entonces el arroz, claro, depende ya después lo que le pongas, porque si le pones, no sé, botifarra, le pones morcilla...
0: Claro, es lo que le pones al arroz.
2: Y chorizos.
0: Claro, el arroz,
3: si
0: es lo que le pones.
3: De pescado, de marisco y todo, bueno, pues ya depende de lo que te guste, claro. Y también depende de la cantidad que comas, por supuesto que sí.
0: No, pero claro, Ana decía que el arroz siempre viene bien a cualquier plato, si luego también lo complementas con cosas, eso, si tomas
2: proteína,
0: arroz,
2: proteína, verdura,
0: claro, si tomas arroz con butifarra, con tocino, todo, y chorizo, pues
3: ten en cuenta, que 100 gramos de arroz, cuando lo pones en una paella y absorbe el caldo, automáticamente esos 100 gramos son 300 gramos que te vas a meter en el cuerpo.
0: Sí, sí.
3: Si le vas a poner verdura, si le vas a poner carne, estamos hablando de 500 o 600 gramos, una persona.
0: Pues
3: un plato de arroz.
0: No, o sea, es que, Fernando, es para traerte aquí una tarde entera y hablar de arroces. Yo te he pedido que explicas una paella en un minuto y claro, eso es imposible. Así que te vienes otro día, otro día y lo hacemos de verdad bien,
3: El máster de la universidad que doy, pues hablamos durante meses, o sea que...
0: Oye, pues quedamos en eso. Fernando Jiménez, el señorito, maestro arrocero.
3: Un beso y un abrazo muy grande.
0: Formador de maestros arroceros, gracias.
3: A ti.
0: Ana, gracias.
2: Hasta el lunes.
0: Claro, mi abuela siempre decía que cogía el que no se pasa, el brillante, el sabroz. Lo decía el que siempre que usaba ella, ¿sí? Bueno, gracias, Ana.
2: Chao.
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0: Rosa Rosado, y con nuestros oyentes hablamos, estamos hablando de viajar solos o hacer cosas solos.
22: Sí, sí, sí. ¿Hay algo mejor que esto, Irra?
23: Buenas, gente. Aquí desde el coche, viajando solo, lo cual debo decir que me encanta, porque puedo hacer una cosa que no puedo hacer cuando voy con más gente, es poner el volumen de la música a tope y liarme a pegar bocinazos y quedarme muy a gusto. Un saludo.
22: Tú mandas en tu coche, maravilloso.
0: Mira, el que está compareciendo solo es Pedro Sánchez hasta ahora.
24: Por supuesto, mientras encontrar una.
0: Después de su comparecencia en el Congreso, está compareciendo en la Asamblea del Consejo de Juventud. Del Consejo de Juventud, ahí está el presidente del Gobierno. Lo que está diciendo te lo van a contar enseguida, ya en dos minutos en la linterna. Gracias, Rosa. Ya viene Expósito, ya enciende la linterna.

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2: El ministro de Transportes y Movilidad Sostenible cumple fielmente con la función a la que parece destinado dentro del grupo de los más leales a Sánchez. Que el ministro tuitee como si le fuera la vida en ello y no escatime insultos ni palabras malsonantes cada vez que rechista en sus redes sociales ya no sorprende a nadie. Tampoco sorprende que dedique una buena parte de su jornada a negar sistemáticamente cualquier información publicada que contradiga su relato o el de su presidente. Parece que lo suyo no es la rendición de cuentas ni la transparencia. El accidente de Adamuz y sus víctimas siguen esperando, pero el ministro, lejos de asumir ninguna responsabilidad, arremete contra la prensa y contra la Guardia Civil. Se atreve, porque se sabe impune, a imputar a los demás la falta de resultados definitivos en la investigación. Tampoco explica por qué en el último año los retrasos de los trenes han aumentado un 30% o qué pasa con la suspensión de las inversiones para la contratación del mantenimiento y renovación de la red de autovías. Él prefiere invertir el tiempo denunciando bulos de la Guardia Civil o imputando falta de profesionalidad a una unidad de élite de la Policía Nacional, como es Jupol. En cualquier equipo de gobierno digno de ese nombre, Óscar Puente sería cesado. En España no sucede así porque es el mejor custodio y escolta del presidente Sánchez.
3: Son las 7, las 6 en Canarias. ¿Qué tal? Soy Ángel Expósito. Encendemos la linterna de este viernes 4 de septiembre.
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3: La investigación judicial sobre el asalto, la invasión a Ceuta de finales de julio, avanza. A pesar de las quejas del ministro del Interior, Fernando Grande Marlaska, menudo papelón Marlaska. Hoy la juez María Tardona ha recibido el respaldo explícito de la Audiencia Nacional, de la Fiscalía. Dice que los informes que pidió a la policía y a la Guardia Civil no interfieren en la seguridad nacional, sino que defienden el interés general de España. La juez Tardón también ha recibido el apoyo, como digo, de la Fiscalía a su investigación. Adrián Gil, buenas tardes.
4: ¿Qué tal, Ángel? Buenas tardes. Sí, todo viene después de que el ministro del Interior, Fernando Grande Marlaska, se quejara de que la jueza María Tardón no le informaba sobre esa investigación. Como dices, la primera en mostrar ese apoyo ha sido la Audiencia Nacional, que ha manifestado que la actuación de la jueza no afectaba en ningún momento a la seguridad nacional. Poco después hacía algo similar la Fiscalía, que considera que es la Audiencia Nacional el único órgano judicial competente para investigar lo sucedido. Es por eso que desde el Ministerio Fiscal han pedido a la magistrada que se declare el secreto parcial de las actuaciones. Ahora la magistrada ya tiene sobre la mesa tres informes: el de la Fiscalía, el de la Policía Nacional y también el de la Guardia Civil. Este último son apenas 5 páginas en las que habla del número de víctimas o de las comunicaciones con otros órganos, entre ellos el Centro Nacional de Inteligencia. Con todo ello, la jueza deberá decidir si abre o no causa para investigar lo sucedido en Ceuta.
3: Hoy, por cierto, hoy en Ceuta hemos visto una imagen muy interesante y simbólica que está pasando bastante desapercibida. Me refiero a la visita que ha hecho el GEMAT, el jefe del Estado Mayor de la Defensa, de uniforme de campaña, a las tropas desplegadas en la ciudad autónoma. El almirante general López Calderón ha querido arropar personalmente a los 2.500 soldados del Ejército de Tierra que están allí. Y también ha mantenido un encuentro con autoridades locales, con el presidente alcalde de la ciudad. Ayer estuvo en Melilla. La imagen, como digo, tiene mucha, mucha importancia. Mientras tanto, continúa la resaca del pleno de ayer en el que Pedro Sánchez se limitó a amagar la implicación de Marruecos, la puntita nada más. El líder del PP, Núñez Feijóo, le ha vuelto a recordar que todo se acabará sabiendo y que tendrá consecuencias políticas y también judiciales.
5: Que la culpa, por supuesto, ha sido de Trump, de Israel, de Elon Musk. Ah, y me sorprende, solamente ha faltado un culpable: Franco. La verdad es que ha perdido facultades el señor Sánchez en este verano. Lo único que tiene claro Sánchez es que Marruecos no tiene nada que ver. A este paso va a tener antes Zapatero una versión de las joyas que Sánchez una versión de la invasión de Ceuta.
3: En nombre del gobierno, Félix Bolaños se ha limitado a repetir que están haciendo todo lo posible para que Ceuta recupere la normalidad cuanto antes. Asegura que es un problema muy complicado.
6: Y comprendo perfectamente el estado de ánimo de los ciudadanos de Ceuta. Llevamos semanas trabajando para que Ceuta recupere la normalidad, pero es un problema complejo. sobre todo para un gobierno progresista, que actúa siempre con respeto a los derechos humanos y con respeto a la humanidad que merece cualquier ciudadano del mundo.
3: Si algo evidenció el pleno de ayer es que el gobierno no tiene el apoyo ni siquiera de sus socios y que Sánchez está solo en su afán por exculpar a Marruecos de esta crisis. Tampoco le van a dejar caer a pesar de que algunos siguen diciendo que la legislatura está agotada, es todo de boquilla. Hoy lo ha repetido el Lehendakari y Imanol Pradales.
7: Ha actuado tarde y aún está noqueado. Es cierto que ayer cambió algo con sus declaraciones en el Congreso, la posición que mantuvo el lunes, pero creo que si no soluciona rápidamente la crisis de Ceuta, la legislatura en España está totalmente acabada.
3: Más cosas. Poco a poco, el curso político y judicial va retomando el curso normal tras las vacaciones de verano. Hoy tenemos novedades de algunas de las causas abiertas alrededor del gobierno. Esto no ha hecho más que empezar. Alberto Escalante, buenas tardes.
8: Buenas tardes, Ángel.
3: Oye, empezamos por Rodríguez Zapatero.
8: Y el caso del Plus Ultra, el juez José Luis Calama ha rechazado el incidente de nulidad que presentó el expresidente del gobierno para anular esta causa. En un auto explica que no se han vulnerado sus derechos, como argumentaba la defensa de Zapatero, y Calama sigue así el criterio que había fijado ya la fiscalía.
3: También novedades sobre Begoña Gómez, que pide su absolución.
8: La mujer de Pedro Sánchez ha remitido el escrito de defensa en el juicio al que se tendrá que someter por la cátedra de la Complutense. Niega que se aprovechara de su vínculo matrimonial con el presidente para conseguir la plaza, que obtuviera beneficio económico, que se apropiara del software de la universidad y que utilizara a su asesora para labores privadas. Begoña Gómez reclama además que la acusación popular liderada por Azteoir sea condenada en costas por su temeraria, dice, actuación procesal.
3: Nombre propio, tercer nombre propio, el coronel Antonio Balas, de la Guardia Civil. Sí, sí, coronel, no lo he dicho mal, ¿eh? El BOE publica hoy, bueno, con la firma de Margarita Robles, su ascenso.
8: Aunque este ascenso, que como dices, firma Margarita Robles, implicaba un cambio de destino, Balas va a seguir al frente de la UCO. Lo había pedido expresamente el juez de la Audiencia Nacional, Ismael Moreno, o la propia Fiscalía Anticorrupción. Balas, recordemos, era uno de los agentes contra los que buscaba información la fontanera del PSOE, Leire Díez. Inolvidable esa grabación de la propia Leire con un empresario.
9: No necesito a todo el mundo ahora, ¿vale? No necesito a todo el mundo, necesito a Balas.
3: Pues te vas a enterar. Gracias, Alberto.
8: Hasta luego.
3: Otra de las noticias del día pasa por el Consejo de Política Fiscal y Financiera, en el que el gobierno ha sacado adelante el modelo de financiación autonómica pactado con Esquerra Republicana. Solo Cataluña y Canarias lo apoyan. Ni siquiera lo respaldan comunidades gobernadas por el PSOE como Asturias o Castilla-La Mancha. El nuevo modelo se enviará ahora al Congreso, donde el gobierno necesitaría la mayoría absoluta para sacarlo adelante, y todo pinta va a ser que no. Marta Ruiz, buenas tardes.
10: Buenas tardes. Solo dos regiones del régimen general apoyan el nuevo modelo de financiación, pero Hacienda sigue adelante. Arcadi España, ministro.
11: Si quitamos todo el ruido y la furia que hay alrededor de los debates territoriales, toda la animadversión y la utilización de Cataluña como un elemento de confrontación y de sacar votos en otros territorios, nos encontramos con un modelo razonable que conjuga intereses muy diversos, que mejora muchísimo el modelo actual.
10: Y el nuevo sistema da más dinero a las comunidades, una mayor cesión en IVA e IRPF, pero beneficia a Cataluña, la única que no pierde posiciones entre lo que aporta y recibe, la única con principio de ordinalidad. Asturias y Castilla-La Mancha han dicho también no. Donde gobierna el PSOE es un modelo, dicen, pactado previamente con los independentistas. Ruiz Molina, consejero castellano-manchego en Mediodía COPE.
12: Se está defendiendo por parte de un gobierno socialista que quien más tiene también más derechos.
10: El nuevo modelo será aprobado en Consejo de Ministros y después irá al Congreso, donde difícilmente conseguirá la mayoría absoluta.
3: Hoy también estamos muy pendientes del plan de recortes que ha aprobado el grupo Volkswagen y que supondría el final de SEAT como marca. Marca SEAT. Desde la compañía insisten en que no está confirmado. Reconocen que el actual contexto regulatorio hace cada vez más complejo seguir invirtiendo en SEAT como tal. Veremos en qué queda la cosa. Rosalía Sánchez, Alemania. Buenas tardes.
13: Buenas tardes. El plan de ajustes histórico del grupo Volkswagen ha sido aprobado por unanimidad, a pesar de que en el Consejo de Supervisión están representados también los sindicatos, el poderoso IG Metall, el Comité de Empresa, y todos han estado de acuerdo en redefinir el futuro del grupo con medidas que justifican con las pérdidas que ocasionan la competencia china, los aranceles de Trump y las políticas europeas hostiles con la circulación de automóviles. El eje central es la reducción de personal, con 50.000 empleos menos. En total desaparecerán 100.000 puestos de trabajo, y otros dos pilares son la reducción de modelos y la simplificación de la estructura del grupo, y aquí es donde SEAT queda en el aire. Figura en el plan una reorientación de recursos hacia Cupra, que en el grupo considera con mayor potencial en electrificación y posicionamiento internacional, y que podría terminar absorbiendo a SEAT, cuyo 75% adquirió Volkswagen en 1986 y que queda ahora en una posición muy crítica. De acuerdo a este plan, la marca SEAT ni siquiera aparece mencionada en los documentos de estrategia a partir de 2030.
3: Y termino con una buena noticia, que es casi un milagro. Rescatados con vida dos personas entre los restos de aquella riada inmensa en Nepal. Han pasado 10 días desde la tragedia, pero estos dos hombres han logrado sobrevivir en un túnel de la central hidroeléctrica en la que trabajaban. La entrada de ese túnel estaba taponada por 25 metros de barro, piedras, escombros. Recordemos que esta catástrofe deja casi 1.300 muertos y que todavía hay 5.000 desaparecidos.

0: A esta hora llega Reyes Calderón para ofrecernos un apunte en femenino singular cuando estamos encendiendo la linterna. ¿Qué tal, Reyes? Buenas tardes.
1: Buenas tardes, Ángel. No sé si tú lo ves, pero yo percibo que la gente, el ciudadano del siglo XXI, está cada vez más indignado. La indignación aparece cuando se combinan altas expectativas con resultados no solo pobres, sino manifiestamente injustos, que se mezclan además con una cierta impotencia política. El ciudadano sabe reconocer y señalar el agravio, sabe poner nombres y apellidos a los responsables, y eso lo cuenta en el trabajo entre sus amistades en las redes sociales, y se da cuenta de que no está indignado solo, sino que otros muchos, cientos, miles, millones, comparten su visión, y sin embargo las instituciones ni escuchan ni hacen nada para corregir los problemas. Una reciente encuesta de la OCDE en 30 países señala que 2 de cada 3 ciudadanos consideran que el sistema político no les da voz, no les representa. Cuando las instituciones pierden legitimidad, la indignación, la frustración, termina convirtiéndose en un enfado supino como el que hemos visto estos días con el tema de Ceuta. Las redes sociales no inventan la ira, pero la amplifican, la refuerzan y pueden generar polvorines que nadie quiere. Debemos tener cuidado porque los polvorines estallan sin avisar.
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0: Sí, deportes en la linterna, hoy un buen partido, Betis-Real Madrid. Miguel Martínez, buenas tardes.
5: Hola, buenas tardes, Ángel.
0: Cuéntame.
6: Bueno, pues se jugará a las 9 de la noche en la Cartuja. La última hora sobre el partido de esta noche la trae Miguel Ángel Díaz.
7: Todavía no se han abierto las puertas del estadio. Muchísimo calor en Sevilla. 7 bajas tiene Mourinho. Se espera en el 11 hoy a Dumfries, a Konaté, a Güler y a Bernardo Silva. Busca el Madrid su cuarta victoria consecutiva en un campo donde no ha ganado en las últimas 4 temporadas. En el Betis no están en la convocatoria ni Ceballos, ni Isco, ni Lo Celso. Va a pitar el partido el colegiado canario Hernández Hernández.
6: Además, tenemos más deporte porque todavía no ha empezado la tercera ronda del US Open entre Carlos Alcaraz y el tenista chino Wu, que se jugará en la pista central. Y ahora mismo está en juego la selección española femenina de baloncesto en su debut en el Mundial. El resultado ahora mismo es de 73 contra la selección de Alemania a 45 en el último cuarto. Esta tarde hemos contado desde COPE más el final de la etapa 13 de la vuelta, con Wout van Aert ganando el sprint en el tramo final de la carrera. Mañana tendremos la 14ª etapa con recorrido entre Jaén y Sierra de la Pantera. Y lo dicho, en menos de una hora y media arranca tiempo de juego con el Real Betis, Real Madrid desde la Cartuja.
0: Gracias, Miguel. Un minuto ya para tu COPE más cercana.
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8: Temperaturas en ascenso durante el fin de semana. Las temperaturas máximas van a superar los 35 grados en algunos puntos de nuestra comunidad autónoma. Ya saben, nivel 2 de alerta por incendios forestales por parte del Gobierno de Cantabria, así que mucha precaución. Y en la actualidad, los puntos violeta instalados por el Ayuntamiento de Santander han recibido este verano un total de 4.581 personas que han solicitado información o han recibido atención. De ellas, escuchen bien, 2.551 han sido mujeres, pero casi la mitad de esas 4.581, 2.030, han sido hombres. Y el Consejo de Estudiantes de la Universidad de Cantabria impulsa el nuevo podcast Entre Clases para acercar la universidad al estudiantado. Comenzará el 7 de septiembre.
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9: 8:30, 7:30 en las Islas Canarias. 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
2: Hay noticias que parecen de la sección de economía, las páginas salmón, pero que te tocan un poquito la fibra, ¿sí? Las informaciones sobre el futuro de SEAT como marca, dentro de los ajustes del grupo Volkswagen, nos hace pensar en fábricas, trabajadores, en el coche que tuvo nuestro padre, quizás tú, en las primeras vacaciones, en aquel Ibiza que heredaba toda la familia y que iba pasando de generación en generación. Hoy vamos a tirar de ese hilo para recordar otras marcas que dejaron huella en nuestra vida, en nuestra historia, sobre todo por sus anuncios. No hay nada que nos marque más que la publi. Gonzalo Zavalla, buenas tardes.
3: ¿Qué tal, Ángel? Buenas tardes. Y es que uno puede olvidar dónde ha aparcado el coche, pero es que ¿qué? Hay frases de la publicidad que conservas intactas desde 1986. O sea, no antes? Recuerdas la contraseña del correo, pero aparece un niño llamado Edu en un teléfono en Navidad y enseguida sabes qué frase viene después. Vamos a recorrer esa otra historia de España, la que nos contaron entre una película y la siguiente, cuando los anuncios no se podían saltar.
2: Sí, arrancamos, cómo no, con un SEAT.
3: Lo primero que hay que decir es que Volkswagen pretende retirar de la marca del mercado como muy tarde a finales de 2029 para concentrarse en Cupra, pero tranquilo todo el mundo, porque el presidente del Comité Intercentros, Matías Carnero, ha señalado hoy en COPE que no se ha tomado una decisión específica sobre el futuro. Y una cosa, lo de comentabas tú a las 7, es el nombre comercial, y otra, la empresa y sus fábricas, que a lo mejor ya no trabajas en SEAT, pero sí trabajas en Cupra. Pero claro, SEAT forma parte de nuestra historia. De hecho, aparece como un miembro más en muchos álbumes de fotos familiares.
2: Sí. Ponemos rumbo a los años 70.
4: SEAT 127, el mayor maletero para transportar todo lo que se le ocurra. 2, 3 y 4 puertas. Asientos reclinables, suspensión independiente a las 4 ruedas para llegar al lugar más insospechado y gozar en libertad de toda la naturaleza.
2: Me encanta lo del lugar más insospechado. Bueno, por aquel entonces los coches se vendían como la posibilidad de hacer planes, ir al pueblo, la playa, salir el domingo. Primero había sido el 600. Pero después llegaron otros como ese 127.
3: Aquellos coches tenían una capacidad que la ingeniería moderna todavía no ha conseguido explicar. Cabían los padres, los niños, las maletas, la nevera, el perro, la tortilla.
2: Y sin aire.
3: El navegador era tu madre con un mapa abierto y efectivamente la climatización intuitiva. Bastaba con decir, baja un poquito la ventanilla.
2: Joder. Los anuncios también nos enseñan cómo era la sociedad de la época y la verdad, algunos han envejecido bastante peor que los coches.
3: Por ejemplo, no sé si alguno se acuerda del coñac soberano, cosa de hombres.
2: Yo sí.
3: Por si hay alguien que no sepa de lo que estoy hablando, refresco la memoria. Una mujer consulta a una divina por el comportamiento de su marido. El anuncio acaba trasladándole a ella la responsabilidad de complacer al hombre con una copa de coñac como remedio. Y la verdad es que escucharlo hoy es tremendo.
5: Necesito su ayuda. Cada vez tiene peor carácter. Cuando me dice algo, siempre a gritos y con malos modales.
6: No me digas más. ¿Has pensado que tu marido trabaja muchas horas diarias? Mira esto. Y procura que nunca le falte su copita de coñac. Verás cómo no falla.
3: Es tremendo,
2: Virgen Santa.
3: Es tremendo.
2: Bueno, esto se emitía en los años 70. Yo ya había nacido. El problema era la conducta del marido y la solución que proponían. Porque es que la esposa atendiera mejor a este tío.
3: Es heavy, ¿eh? O sea, machismo servido en copa.
2: Más o menos.
3: Otro anuncio de la época, el tabaco.
7: Venga a donde está el sabor. Venga al mundo Marlboro.
2: Imposible olvidar aquellos anuncios de tabaco donde te presentaban el cigarro como un estilo de vida, una categoría, rústico, duro, pero sin ser un cateto. Informal, pero elegante a la par.
3: Durante décadas nos dijeron que fumar nos acercaba a los vaqueros. Lo que no nos dijeron es que el actor del anuncio falleció de un cáncer de pulmón.
2: Normal. Bueno, llegaron los 80, cambió la música, cambió la estética, bueno, y un poquito la publicidad.
3: Se llena de personajes que acaban siendo casi de la familia. Uno de ellos era un mayordomo que aparecía para inspeccionar la limpieza. Tú creías que tenías la casa estupenda, pero llegaba aquel hombre, pasaba un algodón y te hundía la autoestima.
2: Mira, hablando de limpieza, hubo una época en la que para venderte un jabón había que llevarte al Caribe. Y, por supuesto, quitarle la ropa, mira, a una mujer.
8: Gel de baño Fa, con todo el frescor salvaje de los limones del Caribe. Gel Fa, frescor salvaje.
3: Claro, se pueden imaginar la escena que salía cuando mencionaban los limones.
2: Y la voz del pollo, macho.
3: Claro.

0: Una playa paradisíaca, una chica rubia haciendo topless, una voz hablando de limones.
1: Lo normal.
0: Había espectadores que prestaban una atención extraordinaria al anuncio y sin embargo no habrían reconocido un limonero ni aunque les cayera encima, ¿eh?
1: Da lo mismo. Bueno, si hablamos de personajes recordados, mira, en 1986 apareció una motera vestida de un mono rojo. Este anuncio me lo recordaste tú ayer, por cierto, preguntando por un tal Jax.
2: Busco un hombre llamado Jax. Jax es un hombre alto, fuerte, muy especial. No retrocede ante nada. Deja atrás de sí un aroma único, inconfundible.
3: Colonia de hombre Jax. Un aroma muy peligroso.
1: Claro. Oye, ¿por qué te llamó la atención este anuncio, Gonzalo?
0: Yo ya sabes que soy muy fan de las colonias.
1: Ya.
0: Yo siempre tengo una colonia
1: a lo mío. En cuanto a la imagen, ¿por qué?
0: Las motos también me gustan.
1: Pero qué mentiroso.
0: Y claro, hay que pensar una cosa. Todo esto había que haberlo sentado al lado de tus padres. O sea, fingiendo.
1: Y no poner caras.
0: Claro, fingiendo una absoluta indiferencia. O sea, una generación entera aprendió a ver la televisión con cara de póker.
1: Y así llegamos a los 90.
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1: En los 90 tenemos más canales, más cadenas y más anuncios.
0: Y un niño con gafas y un teléfono. Todo el mundo se acuerda, ¿eh? Este es mi preferido, ¿eh? Empezaron las promociones que ofrecían llamadas gratuitas y un chaval llamado Edu decidió amortizarlo.
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1: Hoy sería ese pesado de la familia que manda el mismo vídeo navideño a 17 grupos de WhatsApp, pero entonces tenía que trabajar uno a uno. Era pura artesanía.
0: Aunque los 90 tampoco habían abandonado aquello de vender cualquier cosa con una mujer quitándose la ropa, y en eso las marcas de coches son unas expertas.
1: Sí, Citroën recurrió a Claudia Schiffer para anunciar el Xara. La modelo se iba desnudando, no me digas por qué, antes de entrar al coche. La campaña lo relacionaba con la protección que ofrecía el vehículo.
0: Es que es tremendo. Una manera de hablar de seguridad que exigía bastante concentración, claro, para no perder el hilo.
3: Citroën Xara Coupé. No necesitas nada más para ir a la moda.
6: Entonces, ¿para qué vestirme con otra cosa?
3: No te imaginas lo que Citroën puede hacer por ti.
1: Bueno, dicen que esto ha cambiado, pero si miras despacito no ha cambiado tanto, ¿eh?
0: Es verdad que hacerlo tan explícito sería muy discutido, ¿no? Convertir el cuerpo de una mujer en el gran argumento para vender un coche. Ahora te explican el asistente de carril, las cámaras, la conectividad.
1: Ya.
0: Claro, entonces aparecía Claudia Schiffer y había quien habría comprado el coche sin preguntar si tenía maletero.
4: Y, a mí no me hace falta.
1: Y entramos en este siglo. La publicidad, dicen, se refina. BMW estrena el anuncio de una mano jugando con el viento por fuera de la ventanilla. Y una pregunta muy sencilla.
0: ¿Te gusta conducir? Que es una pregunta mucho más bonita que decir, ¿te llega para la entrada?
1: Sí, es verdad. Bueno, entonces la publi dejó de ser gamberra, empezó a buscar la fibra sensible, no tanto machista. Los anuncios de Campo Frío en Navidad, por ejemplo, aquellos de la lotería.
0: Y aquí, Ángel, se cierra un círculo impresionante. En 2018, Volkswagen, protagonista de todo esto de lo que estamos hablando hoy, contrata a Edu, que ya es mayor, el de las llamadas, pero cambió la idea, dejaron el móvil e hicieron que saliera a visitar a los suyos.
1: Por todo esto, una noticia sobre SEAT puede tocar algo más que nuestro interés por la economía, por la empresa. Recordemos el coche, pero también quién lo conducía, quiénes viajábamos dentro. Y por cierto, Gonzalo, si aparece alguien preguntando por Jax, que estás obsesionado con el anuncio, tío, me has mandado 14 WhatsApps con la foto de... Bueno, dile que llevamos 40 años sin localizarlo, pero que no nos importa, que el anuncio... Te gusta mucho. Gracias, Gon.
0: Un abrazo.
1: Adiós.
4: Sí.

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10: Son las 7:30, 6:30 en Canarias.
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10: Llevamos 30 minutos contando la actualidad de este viernes, que te resumo en varias claves. Primera, con la que está cayendo, Pedro Sánchez sigue con su agenda y a esta hora participa en la asamblea del Consejo de la Juventud, en el que ha dejado perlitas como esta.
13: Y yo, por tanto, no necesito saber qué significa farmear aura para saber que dejarse medio sueldo en un alquiler es un problema. No necesito saber qué es un NPC para entender que una beca puede, pues, marcar la diferencia entre poder seguir estudiando o tener que renunciar a hacerlo. Y tampoco necesito saber qué significa eso del 6-7, ¿no?
10: Es que tiene una chispa y una gracia. Segunda, la Unión Europea enviará la semana que viene a Ceuta una misión técnica para evaluar la ayuda solicitada por España. El comisario de Interior ha hablado con Grande Marlaska. ¡Qué papelón, Marlaska! ¡Qué papelón! Y dice que se han producido avances importantes. Bruselas, no obstante, asegura que España todavía tiene que responder algunas cuestiones importantes antes de aprobar la ayuda. Tercera clave, el Tribunal Superior de Cataluña aplica a Laura Borràs el indulto parcial que aprobó el gobierno para la expresidenta del Parlament. Su pena pasa de 4 años a 2 años de cárcel. No tendrá que entrar en prisión si no comete ningún delito en los próximos 5 años. Y cuarta clave, preacuerdo entre la compañía Airbus y los sindicatos para poner fin a la huelga indefinida que empezó el 1 de julio. La nueva propuesta tendrá que ser aprobada en un referéndum vinculante por todos los empleados. El ministro de Industria, Jordi Hereu, que ha ejercido de mediador, celebra la decisión que mejora las condiciones de los trabajadores y garantiza la viabilidad de Airbus.

0: Paloma Serrano, buenas tardes.
1: Buenas tardes, Espósito.
0: Esto empieza fuerte, ¿eh?
1: ¿Cómo estáis? Es que hay que animarse, que ha sido una semana muy intensa.
0: Me lo vas a decir a mí.
1: Claro, fíjate, tú empezabas en Melilla, en fin. Bueno, pues tienes mucha razón, porque oye, ¿cuántas veces habrá sonado el tema de Earth, Wind & Fire estos días en las radios de todo el mundo? Por eso nos hemos ido a las antípodas musicales del que fuera uno de los sencillos más populares de finales de los 70. Y hemos seguido, vamos a seguir, con un clásico de la banda de Rick Davies y Roger Hudson, que dedicamos a todos los niños, niños y niñas, que en breve volvéis al cole.

0: Temazo de Supertramp y su sencillo School.
1: Sí, uno de los cortes de su álbum Crime of the Century. La canción cuenta con un piano brutal interpretado por Davis. Años más tarde llegaría su reconocido mundialmente ese Breakfast in America. Atención a la siguiente letra. Seguro que conoces a alguien como el protagonista de esta canción.

0: Qué grande, la crónica del autónomo. Son los refrescos, los libros que cantaba el Aquino en Playa, Euros sin vergüenza, vamos.
1: Euros sin vergüenza, eso es, con el gallego Bernardo Vázquez a la cabeza, que si tuviésemos que buscar así, no sé, estaba pensando, un
0: grande,
1: solista.
0: Muy grande.
1: Que fuera de la cuerda de Bernardo.
0: A ver qué has elegido.
1: Pues...
0: A ver, dale.
1: Pues esa, le hemos elegido pues esa, la de Luis Moro, la del pingüino.

0: matarse.
1: Me encanta.
0: Teclado para matarse.
1: Esta era una de las historias que el pingüino interpretaba con su teclado. Un genio.
0: Inconfundible. El pingüino en mi ascensor, que fue un proyecto que nació de la cabeza de un publicista que tenía sobre todo mucho morro y que buscaba sobre todo divertirse en el escenario con su colega, el productor Mario Gil. Aún siguen disfrutando. La próxima actuación será en octubre en Madrid. Mira, este tema sonaba en 1985, lo mismo que este otro.

0: El álbum se titulaba Todos los hombres sois iguales.
1: Sí, no entramos a valorar el título, si es acertado o no. En cualquier caso, fue un grupo.
0: Valora.
1: No, es que no sois iguales.
0: Cobarde.
1: No sois iguales. Bueno, en cualquier caso, fue un grupo que sufrió, bueno, un montón de cambios. Lo hemos dicho siempre, peleas por el nombre de la banda, movidas. Resumiendo, tuvieron tres éxitos. Este que está sonando, el de Sidia y el famoso Los amigos de mis amigas son mis amigos, que desconozco también si este título tiene trampa o no. Años más tarde, la reina del Caribe se llevaba de calle a los malagueños Danza Invisible.
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0: cantaba, ¿eh?
1: Bueno, sigue cantando.
0: Sí, sí, sí. Ya no es lo mismo, pero
1: bueno,
0: se incluía en el sexto álbum de la banda, Los Danza Invisible, de Ricardo Teixidó y Javier Ojeda.
1: Y Javi, el ritmo latino de las canciones lo convirtieron en el más vendido este disco en su carrera. En él encontramos la versión magnífica del clásico de Van Morrison, Al otro lado de la carretera. A estas alturas de la sección, toca algo de música disco.
0: Me acabo de retrotraer.
1: ¿Hasta? ¿A dónde?

0: El disco, la canción se titulaba, es precioso el título, La última noche, un DJ me salvó la vida.
1: Maravilloso, claro que sí, la música y un buen
0: mira,
1: DJ.
0: Mira. Qué bueno.
1: Oye, qué bien suena, ¿eh? ¿Eh? A ver, pon así bombe de locutor. Venga,
0: No, porque la piso demasiado.
1: Bueno, el grupo americano se llamaba En Deep, que contaban con su rap tan de moda en aquella época. No os voy a martirizar, pero el siguiente tema, de la siguiente canción, hay una versión larguita de 14 minutacos, que no nos da la vida.

0: Los Sugar Hill Gang, inmensos.
1: Sí, 14 minutos que el DJ aprovechaba para tomarse algo y ligar con las chicas que se acercaban a pedir un tema.
0: Y los de abajo también.
1: Claro, eso era obvio. Ah, bueno, entonces ya sé por dónde va la historia.
0: Tira que no.
1: Que sí, que nos conocemos todos. Vamos con algunas efemérides musicales de este 4 de septiembre. Help de los Beatles llega número 1 en Estados Unidos, la misma fecha, pero en el 76 en el Reino Unido se mueven al ritmo del Dancing Queen de ABBA, también llega ahí a lo más alto. En el 82 las radios americanas no dejan de pinchar este éxito de la Steve Miller Band.

0: gran éxito, el Abracadabra.
1: Sí, la banda del Steve Miller Band, que tampoco se complicó mucho la vida para poner el nombre artístico a la banda, tiene una historia interesante porque Steve Miller es un músico, bueno, con otras inquietudes. Lo vamos a dejar ahí. Estudió literatura, viajó por Europa. Él y su banda incluso llegaron a acompañar a Chuck Berry. O sea, un tío curioso. El 4 de septiembre también, pero de 1995, Blur, Oasis, Radiohead, Paul Weller, Stone Roses, Sweat, Manic Street Preachers grababan varias canciones para el disco benéfico War Child, para recaudar fondos por la guerra de Yugoslavia.

0: de Paul Weller.
1: Sí, su proyecto, ahí estaba este Style Council, el proyecto que forma, monta, tras abandonar The Jam, inconfundible su sonido. También el cumpleaños nuestro hombre, Perry Rizzi de los Burning. Nació en Rute, en Córdoba. No decimos los años porque somos muy señores en este programa.

0: Lo mejor de esta canción era ver a toda la panda macarras abajo haciendo la coreografía.
1: Bailando como si tocaran la guitarra, porque había que bailar como si tocáramos la eléctrica.
0: Sí, la guitarra. Sí, no hay más que escuchar la letra.
1: Ya.
0: La guitarra. Mira que era raro en tu colegio, macho. Bueno, el chimpún de esta tarde lo ponemos todo el equipo de La Linterna con un tema que dedicamos a nuestra compañera Nekane. Nek, disfruta, sé feliz, vas a ser la prota de este gran fin de semana.
1: Grande.
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0: La verdad es que a Nekane no le pega nada una moñada como esta, pero
1: pues,
0: bueno, oye,
1: no,
0: que sea lo más vasco que hemos encontrado.
1: No, perdóname, es que yo sé que ella es seguidora de esta canción, de este grupo, y que incluso ha ido a verlos en directo, así que, claro, o sea, respeta los gustos de Nekane.

0: imaginas siendo protagonista?
1: No. No. Es como Sheldon Cooper el día de su boda. Totalmente. O sea.
0: Con la cabeza bajo los brazos.
1: Es lo mismo. Sheldon Cooper el día que se case con Amy. Gracias, Palo.
0: Adiós. Un buen fin de semana.

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16: En 10 minutillos. Llegamos a las 8 de la tarde... A las 7 en Canarias. 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
17: Cuando hablamos de violencia sexual, hablamos casi siempre de mujeres. Pero este verano en Santander, casi la mitad de las personas que se han acercado a los puntos violeta han sido hombres. En concreto, 2.030 de las 4.581 personas atendidas. Es uno de los datos que deja el balance de estos espacios durante las fiestas y festivales de la ciudad. Más de 4.500 personas se han acercado este verano para pedir información, participar en las actividades o recibir atención. Los puntos violetas han estado presentes en cerca de 30 ubicaciones, desde San Juan y hasta finales de agosto, incluyendo algunas de las grandes citas del verano, como pueden ser la Semana Grande, la Magdalena en Vivo, Santander Music, Negrita Music o Sonorama Day. Y precisamente entre el público joven que protagoniza buena parte de estos eventos, se han desarrollado actividades para hablar de igualdad y prevención, incluso con propuestas como un trivial feminista. Pero como decimos, en total 4.581 personas han pasado este verano por los puntos violeta de Santander, con una participación masculina mucho mayor de la que quizás cabría esperar. Es un dato a tener en cuenta en esta jornada de viernes. En estos momentos tenemos aquí, en el centro de la capital, 20 grados de temperatura. 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Yo soy Katia Nogueira Pi y ahora te voy a hablar de educación. casi 3.000 alumnos menos y 92 profesores menos también. Este es el punto de partida del nuevo curso escolar en Cantabria. Comienza la próxima semana con algo más de 80.000 estudiantes. El descenso de alumnos provocado por la caída de la natalidad permite además seguir reduciendo los ratios. Este año el límite de 20 alumnos por aula se extiende también a cuarto de primaria. Pero el inicio de curso llega marcado sobre todo por el conflicto de las actividades extraescolares. La huelga comenzó el pasado 1 de septiembre y Educación ha convocado para el próximo viernes una reunión con la Junta de Personal Docente para intentar desbloquear la situación. El consejero de Educación es Sergio Silva.
12: Pues entendemos que si ese era el problema, ahora se desconvocará esa huelga y eso es lo que le pedimos a la Junta de Personal Docente, que una vez que tenemos esa fecha concreta, pues desconvoque esa petición a los docentes de Cantabria para que no haya huelga de extraescolares. Nos parece que es lo mejor para encarar un proceso sereno y honesto, abiertamente y a fondo sobre este asunto.
17: Como decimos, la reunión será el próximo viernes 11 de septiembre y Educación espera que sirva para abrir una negociación y poner por fin a la huelga que comenzó el 1 de septiembre. Precisamente mañana hay otra reivindicación. La Plataforma por la Enseñanza Pública se va a manifestar. Será a partir de las 12 por las calles de Santander. El objetivo es mostrar su rechazo a los recortes de aulas y de docentes y denunciar, según ellos, la negativa de la Consejería a mantener un diálogo efectivo con quienes sufren directamente sus decisiones. Y dejamos a un lado la educación y hablamos de sanidad. Y es que la sanidad es uno de los servicios más importantes para los cántabros y también una de las cuestiones que más preocupa. Conseguir una cita, una prueba o una operación a tiempo es algo que afecta directamente a miles de personas. Y precisamente hace unos días conocíamos uno de los datos que vuelve a poner el foco en esta situación. Más de 16.600 cántabros están esperando para ser operados. Sobre la situación de la sanidad pública de Cantabria ha hablado el secretario general del PSOE, Pedro Casares, que critica la gestión del gobierno regional.
18: En este momento estamos ante un riesgo evidente de colapso de la sanidad pública de Cantabria. Y no por falta de medios. Estamos ante un riesgo de colapso evidente por la falta de gestión del Partido Popular en Cantabria y por sus políticas privatizadoras durante estos 3 años de gestión. El Partido Popular es el rey de las privatizaciones y de los recortes.
17: Tras este diagnóstico, los socialistas anuncian una ronda de reuniones con profesionales sanitarios para elaborar un pacto social y político por la sanidad pública de Cantabria. Y precisamente hablando de sanidad, hay también, pero esta vez una muy buena noticia. Valdecilla acaba de ser reconocido como el mejor hospital de alta complejidad de España en el ranking Best in Class 2026. El Hospital Cántabro lidera esta clasificación nacional que reconoce su excelencia asistencial y organizativa y también el trabajo que sus profesionales vienen desarrollando durante los últimos años. Y algo que todo el mundo sabe es que los trabajadores de Cantabria han perdido poder adquisitivo en los últimos años. UGT quiere poner ahora el foco en recuperar parte de ese terreno perdido. El sindicato reclama abrir una nueva negociación con la patronal para los próximos años. Así lo ha anunciado el secretario general de UGT en Cantabria, Mariano Carmona, antes del comité regional.
19: Habrá que pedir en el sexto acuerdo de negociación colectiva mínimo un 4%, pero luego habrá que establecer cláusulas de revisión, dependiendo del sector, dependiendo de las empresas, pues que tengan una revisión al IPC más un 1, más un 2, más un 3. ¿Para qué? Para intentar recuperar lo que se ha dejado por el camino. En Cantabria, la media de los incrementos de convenio aproximadamente está en el 3,7, 3,8, 3... y ahora mismo tenemos ya un IPC del 4,2 o 4,3 a este mes de agosto.
17: Pero la subida de los salarios no es la única reivindicación. UGT quiere también extender las cláusulas de revisión salarial para proteger los sueldos frente a la inflación y reclama mejoras para los convenios con salarios más bajos. Y un festivo no puede hacerte perder un día de descanso. Una sentencia en Cantabria abre la puerta a que se recuperen esos días y el criterio podría extenderse a otros sectores, Jaime del Olmo.
20: Primero fueron los trabajadores de un call center y ahora las trabajadoras de ayuda a domicilio. Dos resoluciones en Cantabria que ponen el foco en una cuestión que puede afectar a más colectivos. ¿Qué ocurre cuando un festivo coincide con uno de nuestros días de descanso? La última sentencia afecta a las trabajadoras del servicio de ayuda a domicilio de Castrurdiales y de la Mancomunidad de la Costa Occidental. El conflicto se produjo el 12 de octubre de 2024, que cayó en sábado, y coincidió con uno de sus días libres. La cuestión que se plantea es sencilla. Si ese día ya era de descanso, ¿se está disfrutando realmente también del festivo? Silvia Solar, de Comisiones Obreras.
3: Sí, porque este derecho es un derecho que da el Estatuto de los Trabajadores, y lo que viene a decir el Supremo es que son derechos independientes. Una cosa es el derecho que tenemos al descanso semanal y otra cosa es el derecho a los 14 festivos. Tenemos derecho a las dos cosas.
20: Y aquí está la clave. Este criterio podría ir más allá de la ayuda a domicilio. Puede afectar a otros trabajadores que tengan dos días de descanso semanal y a los que un festivo les coincida con uno de esos días. Eso sí, habrá que analizar cada convenio y cómo están regulados esos descansos.
3: Los que estamos en los convenios normales, en los que descansamos dos días y se nos solapa un festivo, ese festivo nos lo tienen que compensar.
20: Y ahora habrá que ver hasta dónde llega este criterio, porque lo que hoy afecta a las trabajadoras de ayuda a domicilio puede acabar abriendo la puerta a reclamaciones similares en otros sectores, cuando un festivo coincida con un día de descanso.
17: Y una entrada para un concierto puede costar bastante dinero, pero el verdadero problema puede llegar cuando el concierto se cancela, porque recuperar lo que hemos pagado no siempre está garantizado. La cancelación del Reggaeton Beach Festival en la Virgen del Mar vuelve a poner esta cuestión sobre la mesa, con asistentes que todavía esperan recuperar el importe de sus entradas. Desde la Unión de Consumidores de Cantabria piden que los organizadores estén obligados a contar con un seguro de cancelación. Lo explica Enrique Solís, abogado de la organización.
21: No se sabe, y por eso lo que desde la Unión de Consumidores de Cantabria estamos preconizando en ese sentido es que exista esa obligatoriedad. Cuando, por ejemplo, un concierto está organizado a través de un terreno público o instalaciones públicas, o se necesita esa licencia o autorización para ser celebrado, que conjuntamente con esa licencia se obligue a la empresa organizadora precisamente a que tenga concertado un seguro de cancelación o contingencia.
17: Mientras esto no cambie, recomiendan que antes de comprar una entrada revisemos bien las condiciones y, sobre todo, saber qué cobertura tenemos si el evento finalmente se suspende. Y si hoy ya no te da tiempo, todavía tienes una oportunidad mañana para disfrutar del humor de Carles Sanz en Santander, el que fuese integrante de Tricicle. Llega al Casic con Por fin me voy, un monólogo en el que cuenta con mucho humor qué pasa cuando uno decide poner punto final a su trayectoria profesional. Es el espectáculo que cierra una nueva edición del ciclo estival de teatro Thalía, organizado por Juan Calzada y Palco 3. Sobre el escenario, Sanz repasa todo lo que se le viene encima cuando decide dejar atrás su vida profesional. Como te digo, mañana, sábado, tienes la última oportunidad para verla en el Casig. La función será a las 8 de la tarde y todavía quedan algunas entradas. Así que ya sabes, si quieres plan de humor para mañana, mejor no esperes a última hora. También hoy se han puesto a la venta las entradas generales para el Palacio de Festivales. Llegamos a las 8 de la tarde. 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

0: Son las 8, las 7 en Canarias.
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0: El titular de esta semana, otra, para el desastre es algo así como: tranquilos, que aguanta, su sanchidad resiste. Contra carros y carretas, contra sus mentiras y la guerra híbrida de Marruecos, de la manita de Mohamed, sus ministros, con el heredero humillándonos, y a pesar de los socios, que a la hora de la verdad tragarán, con Rufián el primero. No sé cuánta gente este verano me habrá preguntado algo así como: oye, ¿no va a pasar nada después de lo de Ceuta? ¿No se le puede echar de alguna manera? ¿Va a seguir en la Moncloa o en la Mareta para siempre? Bueno, pues cabe responder que no. No va a pasar nada suficientemente gordo para que quede el gobierno. No. Solo se le puede echar con unas elecciones que él, por supuesto, no va a anticipar, o porque le echaran los socios, lo que tampoco va a ocurrir, menudo chollo. Y sí, va a seguir en Moncloa y en la Mareta. A pesar de Begoña, del hermanito, de Leire, de Santos Cerdán, de Ábalos, de Coldo, de Juanma Serrano, del Tito Berni, a pesar de la catastrófica gestión de la invasión de Ceuta, todo le resbala. Begoña en las puertas de su juicio. El hermanito, condenado ya, por cierto, ¿seguirá viviendo en la Moncloa? Pero eso sí, sin devolver un solo duro o euro de los 300 y pico mil pavos que se llevó de la Diputación de Badajoz, sin dar un palo al agua el tío. A pesar del aire, sí, porque, ojo, verás, porque el teniente coronel Balas ha ascendido a coronel, ¿sí? Firma Margarita Robles en el Boletín de la Defensa. Pedro seguirá a pesar de Santos Cerdán y de la Paqui. A pesar de José, Luis Ábalos y Coldo, que ven los toros desde los barrotes del Trullo. A pesar de su amigote, Serrano, el de Correos, y del Tito Berni, que seguirá con sus aficiones en gallumbos, ya sabes. Y lo peor, Pedro Sánchez seguirá a pesar de la vergonzosa gestión de la catástrofe en Ceuta. De su humillación y de la nuestra. Del papelón de un gobierno desguazado, con un ministro del interior imposible, un gobierno roto en mil pedazos, absolutamente insostenible, salvo que lo sostenga el tío más cínico del mundo. Sánchez aguanta, y si no, la culpa será siempre de Isabel Díaz Ayuso y el ático, de Rusia, de la internacional ultraderechista, de Israel o de los tertulianos. Y esa es otra. ¿De los tertulianos? ¿Se refiere Pedro Sánchez a cuando yo, sí, sí, yo, le metí de tertuliano en La 10, aquella televisión del Grupo Vocento que yo presentaba? Qué cosas, ¿eh? De tertuliano al presidente del gobierno, Pedro, es lo que tiene. Insisto, Pedro Sánchez aguantará incluso tras el desastre en Ceuta. Bueno, pues la respuesta, mi respuesta es que sí, porque no tiene límite. El tío aguanta. No sé si aguantará hasta mediados de marzo, abril, bueno, viene la Semana Santa, que adelante 3 meses o que aguante hasta el verano. Si por él fuera, nos vamos a septiembre, hasta el último segundo del último minuto chupando del bote. Pero yo creo que aguanta. Ah, y mi postdata. El jefe del Estado Mayor de la Defensa, el GEMAT, almirante general López Calderón, de uniforme de campaña, ha arropado hoy a las tropas en Ceuta y Melilla. Es mucho más que un gesto, por supuesto, con un bajonazo desde el gobierno, no lo ves salvo que lo rebusques. El GEMAZ ha visitado Ceuta. Allá han tenido un encuentro con autoridades civiles, militares, ha estado con el presidente de la ciudad autónoma, el alcalde Juan Jesús Vivas, ha saludado a sus soldados. Esta visita es muy importante. Seguramente están preparando la que venga, dentro de días, semanas, la del rey. Pero que el GEMAT, el almirante López Calderón, jefe del Estado Mayor de la Defensa visite Ceuta, con la que está cayendo, yo creo que en parte pone las cosas en su sitio. Sí, señor.
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0: Repasamos con Alberto Escalante el resto de noticias de este viernes 4 de septiembre. ¿Qué tal, Alberto? Buenas tardes.
4: Buenas tardes. La Fiscalía apoya que la Audiencia Nacional investigue la entrada masiva a Ceuta.
0: Sostiene que es el único órgano judicial competente para investigar lo sucedido. La juez instructora del caso, María Tardón, ya tiene sobre la mesa el informe de la Fiscalía, de la Policía, de la Guardia Civil. Ahora deberá decidir si abre o no causa para investigar lo sucedido.
4: Hacienda aprueba el nuevo modelo de financiación autonómica en el Consejo de Política Fiscal.
0: Lo hace con el rechazo de todas las comunidades autónomas, todas, menos Cataluña, claro, y Canarias. El modelo fue pactado con Esquerra Republicana para poder condonar la deuda catalana. El gobierno necesita ahora la mayoría absoluta del Congreso para aprobar definitivamente la propuesta, cosa que parece un poquito misión imposible.
4: El grupo Volkswagen no garantiza la continuidad de la marca SEAT más allá de 2029.
0: Volkswagen asegura que dependerá de la regulación, la demanda de los clientes, las condiciones del mercado. Ha aprobado por unanimidad un plan de ajuste por el que recortará 50.000 puestos de trabajo, se dice pronto, dejando en el aire, como digo, el futuro de 4 plantas en Alemania y de la propia marca SEAT.
4: Las ex empleadas de Julio Iglesias presentan una nueva querella contra el cantante en la Audiencia Nacional.
0: La Fiscalía archivó la primera denuncia en la que le acusaban de acoso, agresión sexual. El Ministerio Público argumentó que los tribunales españoles no eran competentes para investigarle. Ahora la ONG que asiste a estas mujeres le atribuye delitos como trata de seres humanos con fines de imposición de trabajo forzado, trato degradante y condiciones laborales abusivas.
4: Hallan el cadáver de un hombre de 29 años dentro de un contenedor de basura en Jerez, en Cádiz.
0: Los primeros indicios apuntan a que entró voluntariamente, que moriría por asfixia. La policía continúa con la investigación abierta a la espera de que se le practique la autopsia y se determine cuál fue la causa de la muerte.
4: Nepal eleva a 1.295 los muertos por las riadas tras rescatar en las últimas horas a 2 hombres con vida.
0: Un milagro. Son 2 trabajadores de la central hidroeléctrica que fue arrasada tras la riada y que han permanecido con vida 10 días después, sepultados por el barro, el agua y los escombros. Entre los desaparecidos hay al menos 600 extranjeros, incluidos 2 españoles.
4: La Policía Nacional detiene en Palma a un hombre por agredir sexualmente a la hija menor de su expareja.
0: La investigación comenzó después de que la menor denunciara que llevaba 5 años sufriendo agresiones del cerdo este. En este tiempo el sospechoso le habría realizado tocamientos en zonas íntimas, se habría masturbado en su presencia. Los agentes constataron que la madre sufría malos tratos del mismo personaje. Y nos quedan los deportes, Alberto.
4: En menos de una hora, a las 9 de la noche, el Real Madrid visita al Betis en busca de su cuarta victoria consecutiva en el arranque liguero. Mientras tanto, en la Vuelta a España, victoria de Van Aert sin cambios en la general. Enric Max sigue con el maillot rojo. Y la selección española de baloncesto femenina ha debutado con victoria en el Mundial contra Alemania en Alemania.
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5: Encaramos un fin de semana con temperaturas muy elevadas para esta época del año. Hablamos de valores que van a superar ya hoy los 40 y 42 grados en el Valle del Guadalquivir, el Valle del Ebro y del Tajo. Las alertas van a estar activadas para mañana sábado y también para el domingo. Notarán menos ese calor en el norte, donde no van a pasar de los 25 grados y las noches van a seguir siendo cálidas, por encima de los 20 grados en buena parte de la península, salvo en Canarias, donde van a alcanzar los 25 grados.
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0: Te contamos una cosita más. El gobierno de Giorgia Meloni, la primera ministra italiana, se ha convertido en el más longevo de la República Italiana. Con 1.413 días consecutivos en el poder, ha logrado superar el récord que mantenía Silvio Berlusconi. ¡Qué cosas! Corresponsal, Italia, Eva Fernández, buenas tardes.
6: Buenas tardes, Ángel. Precisamente ahora, mientras hablamos, Giorgia Meloni festeja en la ciudad de Bari esta proeza de permanencia en un país acostumbrado a ver desfilar gobiernos con una media de 400 días en el poder cada uno. Y a pesar de que muy pocos apostaban por ella y las encuestas presagiaban que sería un gobierno exprés, ella misma ha atribuido hoy su longevidad a las alianzas de centro-derecha que han dado estabilidad al país, un mérito que hay que reconocerle, añadiendo además la debilidad de la oposición con un partido democrático que no termina de remontar. A su favor, un gran carisma, pragmatismo y visibilidad internacional, pero como gran tarea pendiente, el escaso crecimiento económico que a finales de año va a situar a Italia en el estado de la zona euro con la tasa más alta de deuda pública y en su horizonte las legislativas de 2027. Ahí sí que se lo juega todo.
0: Como todos los viernes, y más con la que está cayendo, un poquito de oxígeno con cultura.
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0: Nos metemos un chute de agenda cultural de la mano de Jesús García Calero, el jefe de cultura de ABC. ¿Qué tal, Jesús? Buenas tardes.
7: Hola, buenas tardes. ¿Cómo estáis?
0: ¿Qué nos propones hoy para que no nos perdamos lo mejor de la agenda, Jesús?
7: Pues como tú dices, está todo arrancando este curso, pero aunque vaya lento, menudo veranito. Encima, es que venimos de un verano muy intenso informativamente.
0: Sí, sí.
7: Vosotros lo estáis bordando, lo habéis bordado desde Ceuta, desde Melilla, desde todos esos puntos. Y algo de esto quiero hacer.
0: Ah, muy bien. Ya sabes que decimos aquí que la cultura es oxígeno, así que cuenta.
7: Pues eso. Es que una de las cosas que hay que decir de Ceuta es que necesita ese oxígeno, necesita que alguien reactive su cultura. Se han quedado sin feria, sin conciertos, en una ciudad en la que los museos como el Rebellín, los militares, ese fuerte desnarigado, ¿eh?, los cines, el teatro, van a ser más necesarios que nunca porque necesitan esa imaginación. Pero como tenemos, en fin, al gobierno en otras cosas, pues no le pidamos al ministerio que ayude en este caso.
0: Bueno, y encima, como en el caso de sanidad, las competencias de cultura de la ciudad autónoma son suyas.
7: Al menos están a su nombre, sí. Pero bueno, dicho esto, para cuando se puedan llevar cosas a Ceuta, y si alguien quiere hacerlo, hay ahora mismo un musical muy divertido en la escena madrileña. Se llama Six, y habla de seis mujeres, las seis mujeres de Enrique VIII, en clave de comedia, que, decapitadas y todo, se empoderan y le cantan a las 40.
8: Divorciada. 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

0: verdad que tiene gracia la idea, ¿eh? Manda un mensaje también frente a lo que está ocurriendo con tantos delitos machistas durante la invasión, en fin, y lo que queda. Más cosas, Jesús.
1: Pues otra que tiene muy buen humor. Boadella y Fonseré, es decir, el cuerpo y el alma de Els Joglars, traen al Teatro Fernán Gómez de Madrid variaciones contemporáneas sobre el Retablo de las Maravillas de Cervantes.
0: Imagínate, ¿qué es esto? ¿Cómo es?
1: Pues acuérdate, era un retablo que nadie podía ver, pero que era una maravilla. Y en este mundo que tenemos ahora de redes, de bulos, los políticos que mienten, los informes que aparecen y desaparecen, la polarización, esa condición humana de la que se ríe Cervantes está vigente. El engaño de un gurú, el miedo a parecer ignorante ante una obra de contemporáneo que no entendemos, una instalación, en fin, hace que cometamos esos errores y nos creamos cualquier mentira. Y esto incluso hay gobiernos que lo practican, ¿eh?
2: Pero qué instalación tan magnífica.
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0: Mira, me imagino esta obra en muchos sitios, por ejemplo en Ceuta, y entiendo perfectamente lo que decías, porque la cultura y la imaginación, la risa, tienen que volver a la ciudad.
1: Totalmente. Y hay mil cosas más en este arranque de temporada. Está por España ahora mismo de gira la orquesta del Festival Wagner, y curioso que han tenido en Sevilla un apagón, tuvieron que cancelar el concierto, pero van a pasar por Madrid, por Barcelona y por otras ciudades, y su música serviría para inspirar incluso a quienes aguantan lo inaguantable en la ciudad autónoma.
0: Oye, ¿no irás a poner la cabalgata de las Walquirias, por ejemplo?
1: Pues mira, lo pensé, pero creo que para cerrar vamos a ir un poco más suaves. Un buen clásico de esos que reivindican la pertenencia. Había pensado en uno de Bob Dylan, pero digo, no, vámonos mejor a lo nuestro. ¿Qué tal nuestra Cecilia?

0: Qué bueno. Hago mío tu deseo, que vuelva la cultura, la imaginación, la vida a Ceuta, aunque la lleve el mismísimo ministro. Sinceramente, no confío mucho, pero bueno, vamos.
1: La cultura está con ellos también.
0: Gracias, Jesús.
1: Un abrazo.
0: Otro, chao. Adiós.

0: Ya hemos contado noticias, ahora escucha las voces del día. Félix Bolaños, ministro de Presidencia y demás cosas. Gonzalo Zavalla, buenas tardes.
1: ¿Qué tal, Ángel? Buenas tardes. Asegura que el gobierno está trabajando para solucionar la situación en Ceuta y califica de barbarie los ataques contra migrantes ocurridos en la ciudad la semana pasada. Acusa a la derecha de no tratar con dignidad a esas personas que han venido a Europa a intentar tener un futuro mejor.
2: Y comprendo perfectamente el estado de ánimo de los ciudadanos de Ceuta. Llevamos semanas trabajando para que Ceuta recupere la normalidad. Pero es un problema complejo, sobre todo para un gobierno progresista, que actúa siempre con respeto a los derechos humanos y con respeto a la humanidad que merece cualquier ciudadano del mundo.
0: Gobierno progresista y con Mohamed de la mano, todo muy normal. Jorge Dezcayar ha sido director del Centro Nacional de Inteligencia y embajador en Marruecos.
1: Ha pasado por Herrera en COPE descartando que una movilización de 80.000 personas hacia Ceuta ocurra sin conocimiento de las autoridades marroquíes. Advierte además de que la cesión permanente ante el Reino Alauí puede traer problemas serios a futuro.
3: Han visto un gobierno que era débil, han decidido probar a ver nuestra fortaleza, si es que la había, y el asunto se les ha ido de las manos. CNI conoce muy bien Marruecos y me extrañaría mucho que no hubiera visto venir esto que informó. Pues sí, y debe haber, pues eso, debe haber desánimo, sobre todo impotencia, porque no pueden defenderse.
0: Matías Carnero es presidente del comité de empresa de SEAT.
1: En COPE ha querido mandar un mensaje de tranquilidad, insistiendo en que la fábrica catalana de Martorell no prevé recortes de personal, marcando distancias entre la situación de Volkswagen y la fábrica española.
4: Estamos hablando, por un lado, de Alemania, que tiene que reducir 50.000 empleos, y nosotros la situación total en este año y el año que viene va a ser lo contrario. Vamos a incrementar las plantillas para dar capacidad a la producción por necesidad de mano de obra. Por lo tanto, hay garantía suficiente para estar tranquilo desde ese punto de vista.
0: Alfonso Ruiz es el consejero socialista, consejero de Hacienda en Castilla-La Mancha.
1: Ha estado en Mediodía COPE y ha denunciado el pacto de financiación autonómica alcanzado entre el gobierno y Cataluña. El acuerdo ha salido adelante este mediodía con los votos a favor de Cataluña y Canarias y todas las demás regiones han votado en contra.
5: Se está defendiendo por parte de un gobierno socialista que quien más tiene también más derechos, y en ese sentido ese principio de ordinalidad que se defiende entre el Estado y la comunidad de Cataluña pues va en perjuicio del resto de comunidades autónomas.
0: Y el sonido musical, Miley Cyrus.
1: La cantante estadounidense ha anunciado el lanzamiento de su décimo álbum de estudio titulado Bass Persuaders, el cual estará disponible a partir del próximo 18 de septiembre con un total de 10 canciones.
0: ¿Quién te ha visto y quién te ve? Gracias, Gonzalo.
1: Adiós.
0: Adiós.

0: los próximos minutos vamos a conocer qué hay de verdad en la leyenda del Secretum Secretorum, el secreto de los secretos, un manuscrito perdido que cautivó a la corte del rey, el monarca más importante de la época de Alfonso X, el sabio de Castilla. Para este viaje histórico, seguimos las páginas del último libro del doctor en Historia Medieval por la Universidad de Granada, José Soto Chica. Muerte en Toledo. Edita Espasa.
1: Pues estamos ante el libro más deseado y buscado en la antigüedad y en la Edad Media. Se trataba del último libro que escribió Aristóteles, que además tenía la particularidad de que era el libro que él había escrito solo con Alejandro Magno. Alejandro Magno lo aprendió todo de Aristóteles y cuando ya había conquistado el mundo, solicitó a su maestro que le escribiera una suerte de manual para aprender a gobernar a los hombres, bien por la razón, bien por la fuerza.
0: En plena Edad Media, la que fuera la obra más grande de Aristóteles, nos permite ser testigos de las intrigas y la lucha, no siempre legítima, por conseguir el códice que enseña cómo actuar para tener el control político, el dominio del conocimiento y de los hombres.
1: Alfonso X el Sabio, cuando le llega la noticia de que ha aparecido una supuesta copia del Secretum Secretorum, evidentemente la quiere, pero además corre la especie, corría ya en la antigüedad, y esto es cierto, de que ese códice no solo contenía sabiduría, sino que contenía las claves para encontrar el tesoro de Alejandro. ¿Qué era el tesoro de Alejandro? Alejandro Magno, en agradecimiento a su maestro, le envió una inmensa cantidad de plata, lo convirtió en el hombre más rico de Atenas.
0: Muerte en Toledo, del bizantinista José Soto, recrea dos ciudades clave para interpretar el reinado de Alfonso X. Toledo, como centro de la vida intelectual de Occidente, un lugar clave en la transmisión del conocimiento clásico, del conocimiento árabe hacia la Europa cristiana, y Sevilla, de pasado islámico y puerta hacia Oriente.
1: Toledo y Sevilla en el siglo XIII es que eran dos ciudades fascinantes, eran probablemente los dos lugares más fascinantes de Europa, porque eran ciudades que hoy llamaríamos multiculturales, ¿no? Donde había población judía, musulmana, cristiana, donde había un interés mayúsculo por la cultura, por el conocimiento, por la sabiduría, y en el caso de Sevilla además era una ciudad abierta al comercio internacional. Allí uno podía encontrar comerciantes y mercadores de todo el mundo.
0: Hoy sabemos que la obra real Secretum Secretorum no ha llegado a nuestros días, que lo que tenemos son copias falsas, árabes, los reconocidos como pseudo-Aristóteles. Muerte en Toledo, del doctor en Historia Medieval José Soto, nos conduce a 1258, cuando Alfonso X, el sabio, quería dominar el Sacro Imperio Romano-Germánico. Para ello necesitó el código jurídico más importante de la Edad Media, el Secretum Secretorum, con el que Aristóteles enseñó a Alejandro Magno a gobernar a los hombres. Un texto cuya posesión provocó la caída de las civilizaciones. Viendo cómo está el orden mundial, dudo sinceramente que hayamos aprendido algo del pasado.

0: damos un paseíto por las redes sociales. La presidenta de Baleares pide explicaciones al gobierno, a Pedro Sánchez, por ocultar la alerta migratoria desde Argelia hacia las islas. ¿Qué tal, Alba? Buenas tardes.
1: ¿Qué tal, Ángel? Muy buenas tardes. Son palabras que expresó ayer el mismo presidente del gobierno durante su intervención en el Congreso para explicar la crisis en Ceuta. Hablaba de un informe en el que dice que se exponía únicamente las llegadas marítimas a Baleares y no a la frontera ceutí. Margarita Proens, la presidenta balear, exige ahora explicaciones a Pedro Sánchez por ocultarle, dice, esta alerta a su gobierno autonómico. Y mensajes de los oyentes sobre este asunto. Nos dice uno que si esto es así, estamos hablando de un problema más serio todavía. No se puede ocultar información, y menos de este tipo, a una presidenta autonómica. Dice este oyente, se pregunta que si de verdad sí se defienden las fronteras.

0: En clase de economía vamos a seguir analizando la crisis abierta en el grupo Volkswagen, ya sabes, más que en peligro la marca SEAT como tal. El ultimátum del grupo alemán pretende hacer desaparecer la histórica marca en el año 2029-2030. Por ahora continúa la incertidumbre para los 14.000 empleados que trabajan en SEAT. 11.000 de ellos se encuentran en la fábrica de Martorell, en Barcelona. El plan que ha llevado Volkswagen al Consejo de Administración indica que se destruirán 100.000 puestos de trabajo hasta el año 2030. A partir de las 9:30, 8:30 en Canarias, en nuestra clase de economía ampliamos. Esperamos mensajes, Alba.
1: Hasta las 10:30 hoy te seguimos leyendo y escuchando, como siempre, en facebook.com/linternacope, también en X, que es ese antiguo Twitter, ahí estamos en @expositocope, en nuestro WhatsApp también, que es el 600-544-555, y en Instagram, en exposito-cope.
0: Gracias, Guti.
1: A ti, Expo.
0: Chao.
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9: Hola, hola, Pepe, leyenda eterna. Muy buenas tardes, noches, tiempo de juego. Bienvenidos a los partidos que abren la cuarta jornada en el Campeonato Nacional de Liga, en primera y en segunda división. Partidazo en media hora en la Cartuja. Dos equipos de Liga de Campeones que juegan el martes. El Betis, que visitará Lille, y el Real Madrid, que recibirá al Inter, se miden en partido de Liga en la Cartuja. Está bien esto de que se adelanten partidos de Champions, de gente de Champions, para el viernes, para que haya más descanso, como se hace habitualmente en el resto de Europa. Ya veremos si esto es porque ha caído así o si va a ser una constante en el resto de la jornada. Hacen tres cambios cada uno, Mourinho y Pellegrini, en el 11 con respecto al último partido de Liga. Dos entrenadores que parece que se van a llevar mejor de lo que se llevaron en un momento dado, por ejemplo, en la Premier. Enseguida estamos con los 11 en la Cartuja. Antes, unas cuantas cosas que deben saber rapiditas. Por ejemplo, ha comenzado puntual con Morata titular en el Leganés. El partido de segunda, el Unión Deportiva Las Palmas Leganés, Juanfran Cruz. Hola, Juanfran.
10: Hola, ¿qué tal, Eri? Oyente del tiempo de juego en la cadena COPE. Arrancó el partido, además, con gol anulado por fuera de juego, Álvaro Morata. Estamos minuto y medio de la primera parte. Las Palmas 0, Leganés 0.
9: Mañana a las 4 y cuarto, gran partido también para abrir el sábado, que es el Atlético de Madrid. Simeone en rueda de prensa ha dicho que Julián Álvarez tiene una oportunidad para ajustar situaciones de su vida que le mejoren. Está obviamente convocado para ese Atlético de Madrid. 4 y cuarto, insisto, también lo está el último fichaje del Atlético, Jonathan David. Malas noticias en el Málaga. Lobete dice adiós prácticamente a la temporada porque tiene roto el cruzado anterior y el ligamento colateral interno de la rodilla izquierda. Y además Aaron Ochoa va a pasar también por el quirófano por una lesión de menisco en la rodilla derecha. A ver si hay alguna gente libre que pueda retocar un poco la plantilla del Málaga, que ya va justita y con estas lesiones pues peor todavía. En el Alavés también muy mala noticia. Mikel Rodríguez también tiene roto el cruzado de la rodilla derecha. Lesiones graves, llevamos tres jornadas de liga. Equipos de Champions que juegan hoy. El Liverpool lo hace a las 9 en la casa del equipo del estornudo, el Ipswich Town. El Como de Fábregas juega en 12 minutos en Génova frente al Genoa. El Paris Saint-Germain juega a las 9 y 5 recibiendo al Mónaco. Y en la Bundesliga acaba de comenzar el partido del Stuttgart, que también está en Champions, que recibe al Colonia. En la Champions femenina ya hay rivales para Madrid y Barça. Parece algo más amable el grupo del Barça que el del Real Madrid. Bueno, el calendario, los partidos de la fase liga. El Barça se medirá a Arsenal, Bayern, París Fútbol Club, Roma, Servette y Coge.

0: Madrid le han tocado París Saint Germain, París Fútbol Club, Inter de Milán, Bayern de Múnich, Manchester City y Roma. Esto comienza el 22 y 23 de septiembre, la masculina empieza la próxima semana. Gran debut de la selección femenina de baloncesto en el Mundial en Alemania con paliza a Alemania. España 83, Alemania 53. Próximo partido, mañana 11 y media ante Mali. España con este marcador de hoy casi que está clasificada. Igual el cruce no es muy amable si acabas primera del grupo, puede ser hasta con Estados Unidos. Pero bueno, el equipo va bien. Y en la Vuelta a España, etapa 12+1 con victoria para Puig van Aert. En el mano a mano final con Paris Peintre, Enric Mas sigue líder a 1.45 o con 1.45 de ventaja sobre Primo Roglic antes de la llegada en alto de mañana en La Pandera. Están abiertos los sistemas de participación habituales en el tiempo de juego, que son las redes sociales y el número de WhatsApp. x@tjcope, facebook.com/tiempodejuego, Instagram como YouTube, Tiempo de Juego Cope, ya estamos saliendo por YouTube. Y el número de WhatsApp, David Jiménez.
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0: Todo listo para que arranque Tiempo de Juego hasta las 11 de la noche.
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0: Vamos a conocer los 11 del Real Betis Balompié de Real Madrid, que arrancan su partido en 25 minutos en la Cartuja. Supongo que con calor, menos mal que es a las 9 de la noche. Pero Sevilla ayer batió récords de septiembre, temperaturas por encima de los 45 grados. Hoy creo que hay unos amables 38, o que ha habido unos amables 38. Estará en su salsa Manolo Lama, que a lo mejor en vez de forro polar, hoy se ha llevado una rebequita para la Cartuja. Para contar este partido están Isaac Escalera, Miguel Ángel Díaz, Miguelito, y lo reparte todo el playmaker de COPE, Manolo Lama. ¡Hola, Manolo! ¡Muy buenas!
4: ¡Hola, hola! Erifrade, hola, hola, Tiempo de Juego, cadena COPE, tú lo has dicho. Esto sí que es temperatura, hombre. Temperatura agradable, temperatura ideal. Miguelito, veo poco a poco cómo se me derrite. Escalera poco a poco, el hombre solicitando el hielo. Ceballos aquí a la derecha con el ventilador de mano. Pero el espectáculo va a estar abajo en el césped. Ahí van a saltar chispas, ahí va a ser un partido caliente, caliente. Y ahí queremos saber el líder junto con el Barça. ¿Qué pone en el terreno de juego, señor Boyarizo?
5: ¿Qué tal, Manolo? Eri, Pepe, oyentes de Tiempo de Juego, mete tres cambios. José Mourinho buscando la cuarta victoria consecutiva. Dos en defensa, inician Dumfries y Konaté. Uno en la línea de tres, entra Guler. Segunda suplencia para Bernardo Silva, que tampoco podrá jugar por sanción el próximo martes contra el Inter. Quizás sea lo más sorprendente del once, que es el siguiente. Courtois en la portería, Dumfries lateral derecho, Cucurella lateral izquierdo, Hausen y Konaté pareja de centrales, repiten en el doble pivote Camavinga y Valverde, entra Guler por la banda derecha, la izquierda es de Vinicius, el enganche para Bellingham y la punta para Kylian Mbappé.
4: Bueno, lo ha contado, lo ha relatado muy bien Miguel Ángel Díaz Boyarizo. Suena la música aquí en la Cartuja. Los dos equipos están calentando sobre el terreno de juego y el Betis, ¡ay, el Betis! Escalera viene de palmar. Una manita le metió el Levante. Modifica el equipo, don Manuel.
6: Hace tres cambios, Manolo. Muy buenas, Eri. Buenas tardes a todos los oyentes del Tiempo de Juego de la cadena COPE. Va a salir el Betis todavía sin Ceballos, que no ha estado con los entrenamientos del equipo. Valles en portería, Bellerín, Llorente, Nathan y Fran García en defensa. Doble pivote para Facundo Bernal y Marroca. A la derecha Anthony, a la izquierda Fornals. De enganche Isco Alarcón y arriba el Cucho Hernández.
4: Bueno, las alineaciones suenan bonitas, desde luego que sí, tanto la del Betis como la del Madrid. Tanto la del Madrid como la del Betis. Recuerden que el partido lo pita el internacional, el canario Hernández Hernández, el hombre que nos representó en el Mundial, que dirigió solo un partidito. Escalera, ¿cuánto público va a venir?
6: Pues va a haber un entradón tremendo, más de 55.000 espectadores en la Cartuja, que va a haber, va a tener un lleno aparente.
4: Y va a venir el presidente del Madrid, Miguel Ángel Díaz Boyarizo.
5: No.
4: Viaja Florentino.
5: No está previsto, viaja poco últimamente el presidente del Real Madrid, acaba de terminar el calentamiento ya. Thibaut Courtois va a vestir de rosa al Real Madrid en un campo que no se le da bien porque lleva sin ganar las últimas 4 temporadas, aunque no siempre ha jugado aquí.
4: Bueno, pues nada, Eri. Por favor, date prisa que nos quedamos helados. Estamos fríos, fríos. Queremos entrar en calor, calor. Todo preparado, todo listo. Recuerden, rodará la pelota a partir de las 9. Y será, como no, Escalera Díaz. ¿El qué? ¿El qué? El partido de la jornada del tiempo de juego de la cadena. Hombre.
0: Y que van a comentar en tiempo de juego Alfredo Relaño, Oliverio Jesús Álvarez González Oli, el agente doble Poli Rincón y Pedro Martín para las cuestiones arbitrales. 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
1: Alfredo Relaño, muy buenas.
2: Hola, muy buenas tardes, noches.
1: Lo que quieras, ahora mismo vale
2: bueno,
1: todo.
2: Tardes, noches.
1: No hemos cenado, ¿no? Masilla se va a encargar de ello próximamente. Oliverio Jesús Álvarez González, hola Oli.
3: Muy buenas, Heriberto Frade Fernández.
1: Y Poli Rincón, hola Poli.
4: Hola, ¿qué tal? Buenas noches, buenas tardes.
1: Hoy sale ganando, pase lo que pase.
4: Tal cual. Hoy voy con ventaja, así que fíjate, encantado de la vida.
1: ¿Qué queréis?
4: Va a ser un partido muy difícil para el Madrid hoy, ¿eh? Lo ha dicho antes Miguelito. Pero cuatro temporadas sin ganar. Y hoy no te creas que va a ser nada fácil. Y con el calor que está haciendo, vamos a ver cómo aguantan, ¿eh? Está haciendo un calor hoy aquí brutal.
1: Uh-huh. ¿Cómo es vivir a 40 y por encima de los 45 grados?
4: Bien, está bien. Tampoco es tan frío, ¿eh? Paco te diría que no tiene mucho frío. Manolo está encantado con esta temperatura. Entonces, yo cuando vine la primera vez, a mí me tuvieron, el primer partido que jugué, me tuvieron que ingresar y meterme 4 litros de suero. Por eso te digo, sí. Alfredo, fue tremendo. El primer partido que jugué, y eso que lo jugamos a las 10 de la noche empezamos. Pero luego ya te acostumbras, luego ya no te parece que hace hasta tanto calor, ¿eh? Te lo digo de verdad, sinceramente.
3: Yo el calor, Poli, recuerdo especialmente, más que los partidos, el entrenar en pretemporada en agosto con Luis Aragonés a las 8 y media o 9 de la mañana, del calor que hacía. De sufrir mucho en pretemporada. Sí.
4: Es que eso era lo más duro aquí, porque tú fíjate aquí lo que es julio y agosto, cuando pega bien, te he mandado una foto, Eri, 48 ¿sí? grados ha marcado hoy en el centro de Sevilla, en la universidad, por eso te he puesto lo de la universidad, porque he sacado la foto.
1: ¿Qué hacías 48 tú por la universidad?
4: Es que estaba viendo a ver si la abríamos ya la universidad y empezábamos las clases. Ya me
1: escucha, ¿ahora que estaremos por los 33 o por ahí o qué? En el campo.
4: Aquí ahora mismo 36 grados me marca bien el teléfono.
5: Mira, sensación térmica de 84 por lo menos.
4: Escalera te lo puedo decir. Aquí, y la humedad, es que aquí hay mucha humedad.
5: Hoy, esta noche, es cierto, los que llevamos todo el verano en Sevilla, para mí ha sido la peor noche de todo el verano.
4: Sí, estoy totalmente
5: de acuerdo. La más calurosa de todo el verano. Y totalmente el día de ayer y el de hoy, tremendos.
1: Hoy se entiende que habrá refresquito en la primera y en la segunda parte, porque en la segunda parte puede caer la temperatura, me estaba diciendo.
4: Debería haber más, ¿eh?
6: Hoy deberían darles una ducha, una buena ducha.
4: Alfredo, cada 15 minutos un refresquito. Hoy sería el momento para hacerlo, macho. Sería
1: hablando de refrescar, refrescan los dos entrenadores su once inicial con respecto al último fin de semana con tres cambios. En el caso de Real Madrid, Alfredo, hay que ver si esto va a ser. Lo de toda la temporada, si Mourinho va a estar así durante toda la temporada o si todavía está buscando cosas en su once tipo.
6: Yo creo que va a ser bastante durante toda la temporada, ¿eh? Porque descontando Vinicius, Mbappé, Bellingham y Courtois, todos los demás son más o menos intercambiables o bastante intercambiables. Mientras estén esos cuatro, tú sabes que lo que está es el equipo. Y luego lo otro, pues como hay tantos partidos, hay idas y venidas, va a ir repartiendo minutos, más ahora que está mirando. Hoy además se da el caso, juegan dos que no van a poder jugar el martes, ¿no? Que son Güler y Camavinga, porque están suspendidos para la Copa Europa. También Bernardo Silva, que no juega. Pero yo creo que sí vamos a estar así bastante tiempo. Tardaremos en tener la sensación de que hay un 11 o hasta un 14 más o menos fijo. A mí lo que me va chocando ya es lo poco que se ve a Diamandé todavía, ¿no? Ya van pasando los días desde el Mundial, prácticamente todos los mundialistas están ya en un ritmo, en una velocidad de crucero normal, y él pues se ve que todavía no lo ve, pues si no, lo pondría algo más, ¿no?
1: En el caso del Betis, cambia un central y mete a Fornals en el 11 y lo hace acostado, yo creo, a la banda izquierda, que es una posición que ya desarrollaba en su época en la Premier. Es que si quiere meter juntos en el 11 a Isco y a Fornals, pues no te queda otra, salvo que juegues sin delantero, que tampoco seguramente es lo que más le guste a Pellegrini. Y atrás buscando un poco velocidad en los cruces y gente que esté muy pendiente del gran peligro que es Mbappé en el Madrid, junto con otros. Oli.
3: Sí, yo creo que busca acumular gente, sobre todo en el pasillo central, lo que dices tú, los junta a todos, renuncia a Riquelme, mira que tú que Riquelme ha hecho un buen arranque liguero, creo que va a dejar el carril izquierdo claramente para Frank y yo creo que se va a recostar en algunos momentos del partido incluso Isco, porque físicamente Isco no tiene la fuerza de Fornals y posiblemente Fornals ayude un poco más a Marroca y a Facundo Bernal. Tengo la duda si el Betis va a salir atrevido a apretar arriba con campo atrás, con mucho espacio para que puedan explotar las espaldas principalmente de Llorente y las subidas de Frank a su espalda. O si se va a replegar y va a jugar a la contra. Porque yo creo que hoy el equipo, si juega un poco más metidito en su campo, jugando un poco a la contra, creo que puede hacerle más daño al Real Madrid. Y sobre todo en el Betis, en ataque, tiene que aparecer de una vez por todas ya Anthony. Porque es que es otro futbolista totalmente distinto al de su llegada.
1: Igual la entrada de Cucho en el 11 obedece un poco más a ese plan de jugar algo contra. A la contra, ¿no?
3: Sí, sí, puede ser.
1: Parrotes
3: puede ser
1: más.
3: Que por ahí vayan los tiros y luego, bueno, el balón parado, cada balón parado es un drama. El Betis también, el Madrid ahí es fuerte. Bueno, el Betis lo que tiene que principalmente es protegerse bien atrás. Vamos a ver eso, si la estrategia de Pellegrini es irse arriba o esperar en bloque bajo y esperar que aparezca Isco de vez en cuando, mientras que le aguante el físico y sobre todo Anthony.
1: De los 11, Poli, ¿tú qué quieres decir? Repiten Valverde y Camavinga en el centro del campo del Real Madrid.
4: Lo ha dicho Alfredo, lo estaba diciendo Alfredo. Yo tengo una cosa clara con Mourinho. El Madrid va a tener 15 o 16 jugadores y a partir de ahí, además, le viene muy bien esto, le viene muy bien las rotaciones, porque esto es muy largo, lo hemos visto. Los dos últimos años el Madrid ha sufrido muchísimo porque no tenía un plan B. Y el Madrid, cuando más Champions ha ganado, es cuando siempre ha tenido ese plan B. Incluso acordaros que hablábamos de que había un plan B para la Liga y un plan B para la Champions. Y eso al Madrid le da bien, porque es un equipo que tiene un desgaste tremendo, que tiene que jugar muchos partidos. Normalmente es casi siempre al 80, al 90% lo que tienen que hacer cada partido. Y como no esté bien físicamente, el equipo se resiente. Y este equipo tiene que estar bien, igual que el Betis, para cuando llegue marzo, abril y mayo, que es donde se decide absolutamente todo. Luego, para mí, la clave técnica del partido hoy, para mí, está en el centro campo. Estabais hablando antes, yo estoy de acuerdo con Oli lo que estaba diciendo. Hoy, ¿por qué pone cuatro centrocampistas el Betis? Porque sabe que ahí es donde se va a desarrollar todo. Contra el Madrid arriba no puedes pelear, porque fíjate lo que tiene arriba, Vinicius, Bellingham, Mbappé, etcétera, etcétera. El Betis no tiene eso. Que tiene que ser fuerte en el centro campo. Si el Betis es capaz de tener la pelota y de mantener un ritmo, que al Betis le vaya bien con Isco, con Fornal, que yo tengo lo que habéis hablado, está por la izquierda, que yo se meterá por dentro también para echar una mano a Isco. Y a partir de ahí, si el Betis es capaz de dominar el centro del campo y de marcar su ritmo, y sobre todo en casa apoyado por la gente, al Madrid le va a costar mucho. Y el Madrid va a tener dos centrocampistas, Camavinga y Valverde. Pero fíjate, Camavinga y Valverde no es para jugar al fútbol, ¿eh? Es físico todo.
1: No, es para sujetar, pero
4: claro,
1: es que estando Bellingham como está en plan cartero, porque
4: efectivamente.
1: Es que casi pero son dos y medio.
4: Claro, pero es que es normal. Tú date cuenta que el Madrid ahora mismo... Yo fíjate, a ver si me equivoco. Yo creo que el Madrid va a atacar con 6 y va a defender con 4. Y eso es lo que vamos a ver. Porque Valverde la tendencia es llegar arriba, subir, lo que ha hecho siempre. Y Camavinga, se lo hemos recriminado muchas veces, aunque el chaval es su puesto. Él era interior. Cuando jugaba en su equipo en Francia, él era interior. ¿Y qué hace? La tendencia es tirar hacia arriba también. Yo, con lo que tiene el Madrid, más estos dos, va a atacar con 6 y va a defender con 4. El Betis sufre... Fíjate, el Betis, el otro día contra el Levante que le metieron 4, pero bueno, fue unas circunstancias que yo
7: más
4: creo
7: uno.
4: Que no vamos a ver.
7: ¿Eh? 4-1, sí.
1: Joder, Poli.
4: Ah, vale. No, yo por si Oli quería entrar, yo qué sé, déjale
3: sí,
4: a Oli
3: sí,
4: que abre, hombre.
3: Voy a entrar,
4: venga,
3: amigo, sí.
4: Escucha, es un equipo que a campo abierto, o si tiene que ir a ida y vuelta y a correr, no sé, es lo peor que tiene la defensa, y Oli te lo puedo decir, que hace todos los partidos y eso, o sea... En defensa sufre mucho, pero luego del centro del campo lo tiene muy bueno y arriba, con lo poquito que tiene, que para mí le hace falta un 9 de verdad o que meta por lo menos 18 o 20 goles a final de temporada, pero se maneja muy bien y gana los partidos, que es lo importante.
1: Bueno, pues es que el partido tiene una buenísima pinta, como tiene ese jamón que trae Mansilla.
4: ¡Ay, Dios mío!
1: ¿Traes para todos, Mansilla?
4: ¡Mansilla!
8: Traigo para todos menos para uno.
1: Vaya.

0: Ahora lo veréis. Cuando empiece a repartir vais a ver
1: está,
0: para aquí.
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1: Ya lo hacemos mejor,
2: Hombre. Ahora le pregunto más cosas a los comentaristas. También está por aquí Pedro Martín. Pedrito, hola, Pedro.
5: Buenas noches, ¿cómo estáis?
2: En teoría, un árbitro mundialista ha de ser una garantía para un partido como este.
5: Sí, eso es en teoría. Vamos a ver cómo sale luego el melón.
1: Qué bueno.
5: Porque ya en el Mundial tuvo poco trabajo en el campo, aunque estuvo levantando carteles en muchos partidos como cuarto árbitro. Y en el primer partido de esta temporada, el Atlético Madrid-Villarreal.
2: Qué cruel lo de levantar
6: carteles. Sí,
5: No, es que es así.
6: Ahora, perdona, ahora que Mourinho va viendo los árbitros, le estás tú...
5: El más triste de que un árbitro español, en vez de pitar partidos en el Mundial, esté levantando carteles soy yo. Pero es que lo que hizo Hernández en el Mundial.
1: Hoy no le podemos llevar la contraria a Peredito, Cuidado, tener cuidadito hoy,
5: Y en el primer partido de esta liga, Villarreal, Atlético Madrid-Villarreal, pues estuvo flojeras.
2: ¿Iglesias Villanueva en el VAR está por ayudar o está por todo lo contrario?
5: De los que están en el VAR habitualmente, no es de los malos.
2: Cosas varias. En segunda división llevamos casi 20 minutos, o sin casi, del 0-0 entre la Unión Deportiva Las Palmas y el Leganés. Dos de los equipos que no han perdido partido todavía en las tres primeras jornadas. De lo primero que ha pasado es un gol anulado a Morata con el Leganés por fuera de juego. ¿Qué tal está Morata? ¿Qué tal está el partido, Juanfran?
7: Pues dominando, mereciéndose el gol el Leganés, dominando a la Unión Deportiva, llegando con córner, con faltas y con disparo, poquito de Las Palmas. De momento seguimos 0-0.
2: De las alineaciones de los equipos Champions que están jugando en sus campeonatos de liga hoy, el Liverpool, el Como, el Paris Saint-Germain. Yo creo que el Stuttgart ya es muy cafetero. Luis Millán, ¿qué quieres decir?
8: Destacamos sobre todo españoles. Va a jugar Víctor Muñoz, que yo creo que se lo está ganando en sus primeros partidos con el Liverpool como titular. También está Araujo, el Liverpool, rival del Atlético de Madrid el próximo miércoles. Para el resto habrá que esperar. En el Paris Saint-Germain juega Fabián Ruiz y en el Como SS, Jacobo Ramón y Alex Valle.
2: Y en Primera Federación tenemos un partido cerca de terminar, que es el Villarreal B2, Algeciras 1. Bueno, cerca de terminar. Está en el minuto 88, lo cual no quiere decir que esté cerca de terminar porque ya sabemos cómo se la gastan por allí. Y comenzará a las 9 y cuarto el Jerembín del Bierzo, el Ponferradina-Lugo. 9 y cuarto, Ponferradina-Lugo, que es casi un derbi entre dos localidades que no están demasiado lejos. Y está debutando Alexia Putellas en su aventura en la Superliga inglesa.
9: Sí, con el London City, que por cierto está ganando al descanso al Manchester United. El London City, que es su segundo año de vida y por primera vez ha llenado por completo el estadio al 100% después de los fichajes ilusionantes. Y por cierto, se está viendo en España en el canal de Maldini.
2: ¿Qué dices?
9: Hoy ha creado Alexia Putellas su propio canal de YouTube, Eleven TV, que va a ser el tenedor de los derechos en España de la Superliga inglesa. Va a dar uno o varios partidos por jornada y este primero lo da con Maldini. Ahí lo tienes, a Mundo Maldini.
2: Trinca el femenino también, Maldini.
9: En el femenino,
2: sí, sí. Es increíble. Si lo haces por algo.
9: Es increíble.
2: No da punto de ser hilo. Pasa que lo hace con esa sonrisota que te pone
8: sí, que
2: te gana.
8: Que cuela, cuela.
9: Hay casi 3.000 personas viéndolo ahora mismo.
2: Cuenta atrás, 7 minutos para que arranque el fútbol en Sevilla. Son las 8:53 casi, hora menos en Canarias.
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10: Antes de darnos una vuelta por los micrófonos COPE que tenemos en la Cartuja, Gema Santos, Alquiler Seguro.
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10: 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Break de Alcaraz, no de Alcalá. De Alcaraz en el US Open.
13: En la tercera ronda, frente al chino Jibin Hu, 3-4 va ganando Carlos Alcaraz en el primer set.
10: Los palitroques ponlos del fútbol, no los pongas del tenis.
13: Voy a estar a las dos cosas.
14: Mira,
13: a ver si puedo.
14: ¿Cómo le trepa el puesto a Angelito?
10: Sí, es que está volando, Angelito. Entonces alguien tiene que hacer de Angelito.
14: ¿Y desde cuándo volar te exime de tu?
13: Correcto.
14: Además, si obligaciones. Volando, Angelito, está siempre... Es increíble esto.
10: Hay noticia con respecto a Luis Enrique en el Paris Saint-Germain.
15: Seguirá hasta 2030, a no ser que lo echen antes, por supuesto, pero la renovación es hasta esa fecha. Seguirá en el Paris Saint-Germain, bicampeón de Europa, amplía así su proyecto, su confianza en algo que de momento ha tenido mucho éxito. De momento, 4 años más.
10: Eso es que están a gusto todas las partes. ¿Dónde están el Betis y el Real Madrid? Mira, veo a Ceballos en la televisión hablando con el que era su compañero hasta hace nada, Kylian Mbappé, Isaac Escalera, Miguel Ángel Díaz.
16: Un detalle simplemente, Eri, dos grandes banderas, una de España y otra de Ceuta. Ovación atronadora de la Cartuja, gritos de Ceuta, Ceuta, gritos contra el presidente del gobierno, insultos contra el presidente del gobierno y luego se ha tarareado el himno de España. Miguelito, Isaac, buscamos los protagonistas.
17: Ahí están a punto de saltar, ya están ocupando el banquillo los suplentes del Real Betis Balompié, esperando a que salten los jugadores.
18: En el Madrid igual, prácticamente sentados ya todos los suplentes. Aparecen ya los protagonistas de uno y otro equipo detrás del cuarteto arbitral. Fede Valverde es el capitán del Real Madrid.
10: ¿Cómo se quedó? Es en titulares, que estamos a un minuto y medio del desdoble. ¿Cómo se quedó la afición bética, Isaac Escalera, después de los últimos movimientos del mercado? El esperadísimo Ceballos y la marcha de Pablo García, sobre todo.
17: Nada bien, porque entiende que le hace falta al Betis un pivote defensivo como reclamó el entrenador. No entienden la venta y sobre todo la mal venta de Pablo García, aunque lógicamente está contenta por la llegada de Dani Ceballos.
10: Una afición del Betis que canta así en la salida de los equipos.
16: Bueno, ahora se canta el himno del Betis y saludos de los 22 protagonistas, los del Madrid dando la mano al trío arbitral. y también saludando a los jugadores del Betis. Este sería el sonido de la Cartuja en Sevilla.

0: mientras tanto hemos visto el abrazo así un poco de medio lado, no es un abrazo cerrado de Pellegrini de Mourinho.
1: Sí, no, pues yo pensaba lo otro, ¿eh?
2: Ha ido a buscarle Mourinho a Pellegrini, ayer le volvió, se volvió a disculpar en la sala de prensa. Ya está, se disculpa de Pellegrini. Si es que es otro Mourinho, mira que os lo digo y no me creéis.
3: Sí, señor.
1: Amigos, para siempre. De acuerdo contigo,
3: amigos para siempre.
0: Suenan los tambores del sprint, perdonadme, que tenemos que hacer ahora mismo el desdoble de programación para que la gente pueda escoger si escucha la información general en la linterna o si prefiere quedarse con el tiempo de juego para un Betis-Real Madrid y más cosas que están a punto de empezar.
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0: Son las 9 de la noche, las 8 en Canarias, y nos están escuchando es que han elegido escuchar Tiempo de Juego hasta las 11 de la noche con un Betis-Real Madrid que está a punto de comenzar y también en segunda división con un partido que arrancó a las 8 y media peninsulares en Las Palmas, Juanfran.
6: 30 minutos de la primera parte, Las Palmas 0, Leganés 0.
0: Ha empezado el partido del Liverpool en la Premier.
7: Sí, a punto de hacerlo, vamos, quedan 10 segundos para que arranque, pero están ya todos preparados. Arranca ahora mismo el partido ante el Ipswich.
0: ¿Cómo le va Alcaraz con Bu, que no es el Bu que se cargó el otro día a jodar, Miguel?
8: En el primer set, 3-5 va ganando Carlitos Alcaraz.
0: Pues la máxima ilusión para la afición del Betis y la del Real Madrid. El Madrid que busca el pleno de punto, la del Betis volver a ganar después del revolcón en Valencia.
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0: Estoy fijando en una cosa. No ha habido partido en la Liga todavía que haya empezado a la hora. Ni uno.
11: Bueno, ha empezado tarde.
0: Tarde sí.
11: Está bien, está bien.
1: Pero eso por el verano, es por la época, Eri, por la época.
11: Para el que va con un poco de retraso al campo, es magnífico.
1: No, no, es que yo le pondría media hora más hoy más tarde, lo hubiera puesto a las 10 o 10 y
3: perfectamente, Paul, estaba pensando yo que se podía jugar a las 10 perfectamente.
0: Espérate, que el community manager del Paris Saint-Germain tiene trabajo.
7: Lucas Beraldo hasta 2031, Mayulu hasta 2031, Joao Neves hasta 2031 y William Pacho hasta 2031.
9: La máquina de la
7: renovación. Hace un minuto, te voy actualizando.
8: F5.
1: No, pero es que lo que está renovando es la base de
9: todas
1: todo,
9: ahí a cholón.
1: Sobre todo el entrenador y luego los jugadores. Sí.
0: En día de partido, pam, por las redes sociales. No sé si por los videomarcadores también lo estará pasando para la gente que ha ido al parque de.
7: Fabián Ruiz hasta 2028.
0: Mira,
7: van cayendo.
1: Mira, oye, pues me parece muy poco,
2: Sevilla.
0: Pues dale, Manolo.
2: Ha comenzado el partido en Sevilla, Marroca abre ya la pelota, lo hace para Fran García, el madridista. Bola que va para Fornals, recuerden, como dijo, Escalera volcado a la izquierda. El balón que lo recupera el Real Madrid, queda muerto para Thibaut Courtois. ¿De qué color viste el Madrid, Miguelito?
12: De rosa, ya ha recibido una patada Fede Valverde, que está ahí renqueante.
2: ¿De qué color viste el Betis?
13: De verde y blanco.
2: ¿Qué le pasa al balón? Le falta aire como a nosotros, ¿no?
12: Sí, sí. Calor.
2: Sí, ya, joder, si el primer balón ya se ha pinchado, estamos bien.
0: Y nadie se ha dado cuenta hasta ahora que ha pasado por 20 manos la pelota.
1: Ha sido Courtois, ¿eh? Courtois es el que se ha dado cuenta, ¿eh? Ha sido Courtois.
2: Es que el calor, poli, poli, sí. relaño. Es que el calor, ay, el calor. El calor se carga hasta los balones. Ahí va Hausen. Hausen con el cuero aguantando el horizontal para Konaté, que recupera posición en detrimento de Rüdiger. Vuelve la bola para Thibaut Courtois con el cuero. Nos va a contar luego Miguelito una noticia que tiene respecto a la portería del Madrid y también respecto a un país como Bélgica, país de Thibaut Courtois. Llega Hausen. Hausen aguanta, vuelve a entregar el cuero. Lo hace para Courtois, abriendo para Konaté. El Betis refugiado en ese 4-4-2. Oli, lo esperado, línea muy arriba, más que presionar, no. Punteando, ¿no?
3: Sí, pero bueno, Isco en la salida de balón del Madrid se empareja con Cucho, que normalmente está un poco más replegado con el medio
2: 4-4-2,
3: centro.
2: 4-4-2, claramente. Cucho
3: y se van los dos sobre los dos centrales en la salida de balón, sí.
1: Pero sobre todo para tener cuatro centrocampistas, Oli, para que no le pueda sorprender.
3: No, Fornal va a acabar adentro, seguro.
1: Claro.
2: Le pitan al Madrid porque jugó la pelota atrás. El cuero que va para Thibaut Courtois, viene Valverde a pedir la media luna del área grande. Vuelca en derecha para Konaté, quería filtrar por dentro. El balón de Arda Güler, Dios mío de mi vida, cómo va a correr Dumfries. Dumfries con la pelota, levanta la cabeza Dumfries, la pone. Fran García taponó. Balón que se va fuera, banda. Favorable al Real Madrid.
12: ¿Qué balón ha metido Güler?
1: ¿Qué balón? Maravilla.
10: Qué bueno.
1: Tan bonito la ha puesto Dios.
10: Güler.
1: Es que estaba pensando en eso, Manuel, y no me salía la palabra. Yo voy a decir Güler, si no te importa.
10: Además.
1: No, pero que iba a decir Güler y no me sale Güler.
2: Oli o Poli, ¿quién te cae mejor, Relaño, Oli o Poli?
1: A mí ninguno de los dos.
10: Bueno, mira, te tendré que decir que Poli, porque le intentan más. Y además yo vi en la selección de 3 años y jugaba a Poli ahí abajo, en un Betis estupendo. Con
1: Cardeñosa y compañía.
10: Con Cardeñosa, con Esnaola, Iriarte,
1: ¿te acuerdas de Iriarte,
10: Alfredo? Cuando el 12, sí, y con el 12-1 a Malta, que metió, se enajenó completamente y metió 4 goles.
1: Exactamente.
10: Afortunadamente la portería que convenía.
2: ¡Otro balón que se pincha! ¡Otro balón, escalera! ¿Pero qué tenéis en los balones?
13: Es tremendo, sí, sí. Bellingham le da el balón al árbitro, el árbitro dice que está bien.
2: Mira, que
13: lo vuelve a y ahora…
10: Hay que ir a otra tienda por balones, ¿eh?
13: Tercer echan balón. Otro.
2: A ver, que tenemos jaleo, escalera.
10: Tiene que ir a la tienda, por favor.
0: Es que el árbitro dice que está bien. El árbitro dice que está bien, los jugadores no.
13: Con Curro Pichel, delegado del campo.
10: Sí, pero es que
13: campo.
10: El árbitro no le pega con el pie al balón. El árbitro que...
13: Ahora con Víctor, antes con... Bueno, este es el del VAR, ¿no? Sí. El árbitro está preguntando que qué pasa, que llevamos 2 minutos y...
3: Ya, pero,
13: dos
3: balones. Pero yo hay una cosa que no te doy.
2: ¿Cuántos balones hay?
3: Son los balones del calentamiento, no se dan cuenta en el calentamiento.
2: No, mira, Hernández dice, ¿qué pelotas pasa aquí con los balones? ¿Qué pelotas pasa aquí? Ya lo ha dicho Pedro Martín, un árbitro que no nos iba a generar ningún problema.
1: Sí.
2: Ahí está, mira, Hernández.
13: Que cojan la bimba.
2: Está cogiendo el balón como los melones. Le mete los dedos a ver si...
1: Pero escucha, esto no es culpa del árbitro. Esto no es culpa del árbitro. Si los balones no están bien, habrá que, como dice Escalera, coge la bimba.
0: Escucha, Poli, no sé si forma parte de las funciones del director de partido, además de mirar lo del césped y tal, que lo miden, el tema del balón.
1: Eso tiene un peso, tú sabes que tiene un peso oficial.
2: El segundo balón lo quita Mourinho.
12: Mourinho coge un balón y se lo ha llevado ahí al banquillo.
2: Sí, lo quita para que no se juegue.
12: A ver si ese que va a poner Güler ya es el bueno.
1: ¿Tú sabes lo bueno que sería esto? Poner una persona...
2: Ahora me lo cuenta porque Bar de Quilos levanta la mano derecha, va a golpear. Con la pierna izquierda la pone Arda, buen balón arriba. El cuero se pasea por línea de fondo corriendo. Llega. ¿Llegó? No llegó. Finalmente gana la bola el Betis, pero consigue recuperar y cortar Dumfries. Cuando la peleaba con Ate, balón que va para el Betis. Nathan, juega para Frank. ¿Qué querías decir, Poli?
13: Ahí están, perdona. Están inflando los balones. Justo delante, uno de los utilleros del Betis inflando los balones.
1: Pero Manolo, esto es muy fácil. Coges uno como el de los melones, los va tocando y los va diciendo este no. Y ya está. Acabó.
0: A prueba y a cala.
1: Exactamente.
2: Bueno, hay que recordar que este año no hay recoge pelotas. Hay que poner un balón. Por ejemplo, en
1: los conitos eso,
2: campo,
1: ¿no?
2: Hay 3 balones colocados.
10: Eso es buena idea, ¿eh?
2: No hay
10: eso
2: es buena idea. A mí me parece buena idea.
1: A mí me gusta también, sí.
2: Así ya no pues
10: se rateaban mucho con
2: los... Mira, otro problema con el balón, niño. Otro problema.
12: Ya nadie se fía de los balones ya.
1: Oye,
12: al final
1: serio?
12: Van a pitar mano, ya verás.
2: Sí, no esto, te lo digo en broma.
13: Aquí delante nuestra, justo en la línea divisoria, entre los dos banquillos, uno de los utilleros acaba de inflar 6 balones seguidos.
1: Adiós. A ver si no los habían inflado los balones antes de empezar el partido. A ver si estaban metidos en el saco sin haberlos inflado.
3: Eran balones de playa.
2: Ahora peleaba el Cucho con Hausen. El balón se marchó por línea de fondo. Puerta. Courtois toca el balón. Dice Courtois, para mí está bien. Cuanto más blandito esté, mejor.
12: Me apuntaba en el Bruña que estos son los balones nuevos que llevan el chip y que los jugadores no entrenan con ellos ni tampoco hacen el calentamiento.
1: Ahora lo entiendo, con el chiste es que el balón va a otro peso y a otra circunferencia, no tiene que ver, los gases son diferentes.
0: Set de Alcaraz, Miguel.
7: Sí, en 45 minutos hizo el primer set Carlitos Alcaraz frente a Jibun Hu, 6-3 en el primer set para Carlitos Alcaraz.
0: Gol del Liverpool, Luis.
7: Lo marca Isak, minuto 8 de partido, Ipswich 0, Liverpool 1.
0: Sevilla, Manolo.
2: Vuelve a recuperar la pelota el equipo verde y blanco. Balón que va atrás para Llorente. Llorente le queda con el férico. Abre a Nathan. Nathan en banda izquierda. Levanta la cabeza. Nathan adelanta el cuero. Viene a pedirle al bueno. Ahí está el del Arroyo de la Miel. Isco habilita a Fran. No va a llegar Fran. La bola que se va por el carril izquierdo. De momento ninguno de los dos. Poli, Alfredo, Oli, Eri. ninguno de los dos nos sorprende tácticamente. Todos pueden jugar, ¿eh?
10: Yo creo que guardando Betis la viña, ¿no?
1: No, el Betis está haciendo lo que tiene que hacer. No le hace una presión muy arriba al Madrid, no le está presionando hombre a hombre, pero le está dificultando la salida. Otro, no me lo puedo creer.
13: Voy a contar lo que está pasando. El utillero que estaba inflando los balones está dando la vuelta al ruedo y cogiendo todos los balones que están en los conos y los está inflando con todos.
2: ¡Anthony, chuta, Anthony! Anthony chutó y bloqueó bien Courtois. Le pegó como pudo con la izquierda. Y el balón llegó a las manos del belga. Estamos hablando de la vuelta al ruedo de la maestranza.
13: Sí, correcto. Y ahí sigue donde estaba sacando Dumfries ahora mismo. Cambiando balón por balón. Balón inflado puesto. Balón desinflado lo coge y lo va inflando.
1: Poli, parece surrealista,
3: Los jugadores son un poco tiquismiquis.
2: ¿Quieres que te diga una cosa,
3: también,
2: Alfredo, Poli, Eri, Oli? Me está empezando a mí a inflar...
1: Las narices, sí, las narices.
10: Manolo, está diciendo Oli que los jugadores son un poco, ¿no?
3: Tiquismiquis.
0: Pues mira, Manolo, si te los inflan, Manolo, entre 0,6 y 1,1 atmósferas, vale.
1: Eso es, ahí esa es la medida. Esa es la medida, Manolo. Con ello tiene que
2: ir. Vini juega para el Gallo. El Gallo se gira, levanta la cabeza. El Gallo la quiere poner para Dumfries, la va de primera. Remató a la remanguillé, remató a la media vuelta Vinicius. El balón se va fuera, puerta.
3: Mira, Alfredo, ¿sabes por qué te decía lo del balón? Que son un poco tiquismiquis. Yo recuerdo, os acordaréis de José Luis Salazar, el del Albacete.
1: Sí, yo, que le pegaba el balón.
3: En uno de mis primeros partidos con el Oviedo, me sorprendió que era Salazar el que preparaba los balones en el vestuario del utillero y los ponía duros como una piedra. Y se jugaba con un balón el partido, que era
0: no,
3: un poco
0: es
3: más
0: que
3: duro.
0: Ese balón de los porque triangulitos, convenía, ¿no? El balón de los triangulitos ese de aquella marca valenciana, que nunca me acuerdo de ella,
3: los
0: es que
3: duros,
0: pesaba,
3: sí.
0: Pesaba, pero como un medicinal. Ese balón.
2: ¡Otro balón que cambiamos, señores!
13: Claro, ahí todavía no ha llegado a la vuelta al ruedo.
1: Pero esto no puede ser, te lo digo en serio, ya me parece un poco
14: perpetuo. Yo sí que no se ha visto nunca.
1: No, pero es perpetuo total y absoluto. Hoy en día, con la tecnología que hay, con todo lo que hay…
2: Bueno, también es una forma de llamar la atención en las demás ligas, ¿eh?
1: Ah, bueno, vale.
2: Claro, sí, porque sí. La gente lo…
3: Sí, es para que se vea la marca del balón, Manolo.
2: Ahora, en 2 minutos, 6 balones, esto lo sacan en todos los telediarios.
1: Manolo, ahora comprarme un balón de esa marca ya no me lo compro. Yo ya le voy a decir a mis nietas, oye, este balón no, que se desinfla.
2: Hay falta sobre Cucurella, la marcó el colegiado, 9 minutos de partido. El público escalera muy, muy metido en el encuentro.
13: Sí,
2: ¿eh?
13: Muy metido desde primera hora con el himno y ahora en el partido.
11: Que no piense la gente que está el balón completamente deshinchado, es que está un poco deshinchado solo.
1: Oye, a lo mejor es una táctica de Pellegrini.
2: Buena pelota para Fran, cuidado que corre Fran. Quiere llegar con pierna izquierda, buena contra Belbetín. Aguanta Fran, a la frontal le puede pegar. Levanta la cabeza Fran, la pone atrás. Camavinga recuperó el balón. Quiere taponar el Betis, la salida del Madrid. Bellingham descarga. El balón que llega para Arda Güler. Arda Güler la pone para que corra el Gallo. Cuidado que va el Gallo. Ahí va Kylian. Amaga un, amaga dos. Le metió la pierna y finalmente lo frenó. Pero Kylian todavía tiene balón. A pura línea de fondo. La madre que lo parió, qué rápido es. Cómo aguanta la pelota Kylian. Amaga un, amaga dos. Amaga tres. ¿Cuánto va a amagar? Corner. Te voy a tener relaño, yo no me gustaría encontrármelo por la noche, te lo digo.
14: Sí, señor. Está bien Mbappé, ya, está muy bien, ha venido muy bien este año y está.
12: Esos quiebros que haces que te matan,
2: Sí. Yo, si fuera carterista Poli, que no me siguiera Mbappé por
1: sobre todo porque no te puedes escapar de él, como quieras salir corriendo o tienes una moto, estás fastidiado totalmente.
3: Lo que sorprende
2: con
3: Alfredo,
2: la moto te pasa con la moto.
3: Este Mbappé.
2: ¡Arte Aquino! ¡La pone Hausen! ¿Para dónde vayas? Dice el colegiado que no hay fuera de juego. Balón que va para Vini, centro Vinicius. Sacó Nathan, pues no había fuera de juego,
12: El balón de Güler otra vez.
2: No había fuera de juego, el balón se va. Por línea de fondo, Pedro Martín, todo sí. Tuyo.
11: Hausen entra bien desde atrás. Hausen entra bien desde atrás, remata. Y al ser el que remata, no señalan fuera.
0: Se queda un poco pillado Bellerín, a lo mejor.
3: Sí, pero se queda parado encima del rechace también, Eri. Pero, y se queda parado, Bellerín.
1: Álvaro Valle está salvando al Betis. El otro día le hizo. ¿Viste el paradón, Oli, el otro día que le han dado la mejor parada de? Es impresionante la de Oscarsson, efectivamente. Pero qué paradón le hizo. Y esto igual, Mira a Hausen cómo entra, Qué bien.
12: Le ha levantado
14: es el único que no está fuera de juego de todos.
12: Que se lamentaba después de la parada del portero del Betis.
2: ¿Era o no era fuera de juego?
11: No, de Hausen no.
14: El único que no estaba era Hausen.
0: Es que entra de atrás. Los demás estaban todos y el Betis estaban. Ha tirado la línea, pero es que la
14: ahora, eso en tiempo atrás era fuera de juego. Porque sí. Bellingham va al balón, porque sea. En el origen, todo jugador que intente jugar estando fuera de juego comete falta. Y Bellingham está intentando jugar.
2: Le estaban aplicando la regla de los 5 segundos al Madrid. Se le cayó la bola al futbolista del Madrid cuando iba a poner balón en juego. Bola que llega para Vini. En banda izquierda va a encarar a Bellerín. Aguanta Vini. Se la limpia Bellerín. Recuperó. Anthony se queda con el balón, aguantando, quiere darle salida a Bellerín. Bellerín en derecha, Anthony con la bola. Vuelve a tocar para Bellerín, Bellerín por dentro. Dice el colegiado que no ha habido nada. Dice el colegiado que no ha habido nada, Vini con el balón. Aguanta Vinicius, córner.
12: Pedían falta de Hausen al Cucho.
13: Pedía falta al Cucho, sí.
0: No parecía, parece que mete la puntera y le daba la pelota.
1: Fíjate, una de las, si el Madrid quiere hacerle daño al Betis, una de las zonas es por la parte de Bellerín, Vinicius. Yo creo que Vinicius tiene que intentar encarar a Bellerín, porque creo que por ahí le puede hacer bastante daño. Y con el
2: los dos laterales de Bellerín, costas, no es tanto Bellerín como Fran. Un gran especialista defensivo, yo creo que ahí tiene el Madrid Petróleo, claro. Si lo explota.
3: Y Fran tampoco, Manolo, que lo visteis bastante.
2: Cuidado, espera un momento, Oli, que va a sacar Arda Güler. Va a poner el balón en juego, pierna izquierda, mano derecha, arriba, la va a meter con base afuera. La pega Arda, qué buen balón, arriba. Tres del Madrid saldrán en el punto de penalti. El balón de Valverde. Quiere hacer el slalom. Pelota para Bellingham de espalda. Bellingham devuelve a Valverde. Chuta Valverde. Tapo, no piden fuera de juego.
12: Levántalo.
2: Adiós.
1: Ahora, el Madrid está metiendo al Betis en su portería, Oli. Lo está presionando, lo está metiendo al tablo, lo está haciendo regular.
3: Ha hecho que Betis ha tenido que recular. Sí.
2: Protesta Kylian Mbappé, Miguelito.
12: Sí, sí, ha acudido hasta la posición de línea. No se calla el francés. No está de acuerdo con ese fuera de juego.
13: Está diciendo que no ha tocado el balón.
2: Sí, pero ha corrido a por él, ¿no?
11: Claro. Además, era el único jugador que podía coger la pelota.
2: Ha corrido.
11: Y si el asunto es si están fuera de juego o no.
0: Oye, la de Valles es muy buena parada, ¿eh? Muy y el buena. Remate de Hausen era muy difícil.
2: Es un paradón.
1: Te lo he dicho, ¿sabe lo que le falta a Hausen? Pegarle un poquito. Él ha puesto el pie para que el balón le botara, como le pagan al exterior del pie, pero si lo hubiera tocado un poquito más, a lo mejor no le hubiera dado tiempo a Valles, pero el paradón es bueno.
0: Igual con
1: Valles,
0: tocarla ya era bastante, es que tampoco…
3: Valles va a hacer, sí, va a hacer una gran temporada, ¿sabes por qué? Porque este año se siente titularísimo.
1: Efectivamente. O sea,
3: no tiene competencia, el año pasado mucha rotación en la portería, entraba dos partidos, salía dos, y este año, como es titularísimo, va a hacer una gran temporada.
0: Hay descanso de segunda en Las Palmas, Juanfran.
6: Se acabó la primera parte en el estadio de Gran Canaria, bonita primera parte con alternativas del Leganés y también de Las Palmas. De momento, Las Palmas 0, Leganés 0.
0: Pelota hinchada debidamente, parece, para el Real Madrid.
2: Pelota que juega Vinicius. No me hinchen las pelotas, que es diferente, Eri. El balón que va
3: ya hace
2: para
3: tres minutos que no cambian.
2: Claro, es que no es lo mismo, ¿eh? Ahí va el balón, qué buena pelota, larga, larga, larga, Dumfries, corre, Dumfries, como diría Melchor Ruiz, el balón que llega para Arda Güler, toca cuero para Kylian para Güler, dice el colegiado que no hay, fuera de juego, Vinicius al palo, ha fallado Vinicius, con todo para él, sin portero, la ha tirado al palo.
3: Parecía fuera juego de Güler, ¿no?
12: Asistencia de Güler otra vez.
1: Oye, no, lo de Güler y Mbappé cada vez que se juntan es tremendo cómo se buscan y cómo se entienden, qué maravilla. Y lo de Vinicius no era tan fácil, ¿eh? Yo que y Oli que estamos ahí muchas veces, va en carrera muy escorado, muy en la línea de córner.
2: Yo digo, Poli, que es más difícil fallarla, tirándola fuera, meterla dentro que dar al palo.
1: Tal cual.
2: Es más difícil.
1: Pero fíjate, Manolo, que el futbolista no ha querido dar al palo y la ha dado al palo.
0: Oye, pero que fíjate, no está en línea, ¿eh? En línea está finísimo porque no era nada fácil ver esa posición que era correcta.
2: No, era con esta. Por cierto, Oli, cada vez que achica al Betis se la come con papas, ¿eh?
3: Y en la espalda de los dos laterales, porque el mismo comentario que hizo Poli defensivamente para Bellerín, vale para Fran. Exactamente
1: tal
3: igual.
1: Cual.
3: Se lo
1: tal
3: come
1: cual.
3: A la espalda. Los dos laterales son muy flojitos en defensa.
2: Sí, y luego los dos mediocentros, Bernal y Roca, tampoco es que sujeten mucho a los que vienen de cara.
13: Ahí es porque ese es el motivo por el que pedía a Pellegrini un futbolista más en el centro del campo, un pivote defensivo más, ¿no?
2: Por cierto,
1: pero ¿cómo dijo Manuel? Estático, ¿no? Dijo estático o algo así, ¿no? ¿Cómo le pidió al centrocampista? Le pidió estático, ¿no? Algo así.
13: Pues sí, bueno, él lo llama de ese...
10: Bueno, uno de posición ahí.
1: Pues claro. Eso, de posición, efectivamente.
2: Digo que a don Manuel le veo, pero a don José...
12: Don José está sentadito, solo ha salido a recoger ese balón. No sé si será el calor. Por cierto, me recordaba Escalera que en este estadio, en 2003, con el Oporto, ganó una UEFA.
1: Vaya caño que le ha metido, Guti.
2: Bonitos recuerdos. Ahí va Hausen. Roba Bellerín, pelota que va atrás. Llorente golpea fuerte. Hausen vuelve a ganar el balón. ¡Hay mano! Oh. Para mí eso es un error del árbitro, Pedro.
11: Así lo veo.
2: Porque es una mano clara con intención de interrumpir.
11: Bueno, la deja seguir.
2: Es que a lo mejor esa mano lleva amarilla.
11: Sí, pero a ver, vamos a ver si la saca luego.
0: Para el juego, que a lo mejor se la saca.
1: Pues yo es que no he visto mano. ¿Habéis visto mano?
2: Sí, no, la mano es clarísima.
11: Sí, saca el codo.
1: Ah, sí,
11: y hace una
1: con el codo.
2: Por eso digo que es que esa mano, más que ley de la ventaja, es...
11: No, da la ley de la ventaja y luego se la sacas. No,
1: pero ¿sabes lo que pasa, Manolo? Que Hausen lo único que quiere es que no pase el balón, nada más.
2: Antonio, Antoni con el balón. Vuelve a tocar para Bellerín. Bellerín devuelve al brasileño. La tiene el brasileño cara a Corea. Vuelve a jugar para Bellerín. Bellerín Antoni. Antoni con el esférico pide en horizontal. Y recibe Marroca. Marroca abriendo. Viene a pedirla atrás. Juega buena pelota el desmarque de Bellerín. Bellerín la pone. No hay nadie en el área. Escalera. Ese, en el área.
1: Ese es uno de los defectos del Betis, ¿verdad, Oli? Arriba no, tiene, le falta un 9 de verdad para mí, yo lo sigo diciendo.
3: Yo, a mí el irlandés, Poli, tiene
1: sí,
3: buena pinta, ¿eh?
1: Sí, sí, pelea, tiene,
3: es un 9 más parecido a nosotros de toda la vida.
1: Sí,
3: digamos, un
1: tal cual, tal cual. En eso estoy de acuerdo contigo, totalmente de acuerdo.
2: Que va Antoni, Antoni con el balón, levanta la cabeza, chuta Antoni. Se envenena, córner porque Courtois en el palo corto. Metió la mano, balón a la esquina.
12: No pudo bloquear, venía envenenada. Despejó el belga que se ajusta a los guantes.
13: Y se levantan le algunos aficionados pidiéndole la amarilla a Huijsen.
1: Le ha pegado Cucurella en la espalda, ¿no? Le ha pegado. El balón le ha pegado Cucurella en la espalda, sí. Me parece, sí, en la espalda.
2: Sí, sí, sí, por eso claro, se la
10: ha pegado un poquito.
2: Por cierto, Pedro, estás conmigo, te dije, no se la va a sacar.
11: No, no sabía.
2: Hombre, vamos. Tenía yo duda. Ahí va Isco, pelota que sacó bien. En el salto con una potencia. Tremenda Jude Bellingham, abre para Vini. Vini con Mbappé. Se crució Bellerín, el balón que se va fuera. Pelota para el Real Madrid.
0: Remonta el combo de Fábregas con un gol exbético.
7: Sí, de Hassan Ediao habían empezado perdiendo, pero ahora se pone 1-2 ante el Genoa.
0: No es fácil ser canterano del Betis con Pellegrini, ¿eh? Para quedarte.
13: No es fácil. Pero,
1: escucha,
13: ni mucho menos.
1: Yo tengo una información, no sé si será real o no. A mí me lo han dicho como seguro que el chaval es el que pidió irse al Racing y el que trajo el equipo fue el chaval, ¿eh? No, el Betis,
2: Fernández, Fernández. Falta clara de Valverde. Tardó muchísimo en pitarla. Es más, yo creo que se lo dijo el linier porque él no la vio, ¿eh? Le está reclamando Isco, sí. Y el Cucho, los dos le están hablando, ¿eh?
13: Sí, sí, el Cucho hablándole al colegiado. Dice que no le va a enseñar la cartulina amarilla, pero le seguían protestando.
1: Pues no ha hecho nada, ¿eh? Ni la ha tocado,
2: no,
1: sí,
2: aquí
1: ¿eh?
2: Más que por la amarilla es que no pitaba la falta. No era la amarilla lo que pedían, pedían la falta que no la pitó.
0: Para que no queden dudas, ni director de partido, ni utillero, ni nada. Las reglas 6 de las reglas del juego dicen que quien debe inspeccionar los balones es el árbitro y su equipo, y los de fuera, el cuarto.
1: Muy bien. Pues está claro que no lo han hecho.
10: Pues un suspenso en eso, ¿no?
1: Exactamente, tal cual. Y deberían de llevar, como ha dicho, como ha dicho la escalera, la bimba.
11: Lo que pasa es que antes salías al campo con un balón. Claro. Y ahora tienes 16 balones alrededor del campo. No vas a revisar los 16.
8: Se fían de que habitualmente no pasa nada y hasta que pasa.
1: Claro.
2: Eso nada, eso le quitan las dietas al trío arbitral.
10: Era una liturgia. Cuando se estropeaba lo tenían que intentar los dos capitanes, claro, el árbitro, sí, y lo aprobaron.
2: Espera, que va Alarcón entra en el área, caracolea Alarcón, sigue con el cuero. Le perseguía Camavinga, balón que va atrás. Para el chaval, para Bernal, ¿qué tal pinta tiene este futbolista por el que ha pagado el Betis 10 millones? ¿Escalera?
13: Facundo. No, tiene buen toque de balón, un futbolista que es serio, pero le veo todavía sin el ritmo de una liga como la española, ¿eh?
3: Es Manolo, muy bien dicho. Un poco Guido, por decirlo de alguna manera, un poco Guido es.
1: Ya quisiéramos que fuera Guido Rodríguez, Oli.
3: Parecido, dice un poco.
1: Sí, sí, ya, pero yo estoy con la escalera. Yo creo que le falta rodaje, le falta a lo mejor más partidos, que coja más confianza. Y sobre todo competir en una liga como esta. Que es
2: cuidado, cuidado, que llega Bellerín por derecha, por la línea de fondo, la pone Bellerín, segundo palo. Dumfries toca de cabeza el balón, que lo quiere pinchar. ¡Uy! ¡Cómo la levantó! ¡La pega fuera!
1: ¡Uy, va!
2: Pide córner los jugadores del Betis. Pero dice el colegiado que el tiro del Cucho no fue tocado por nadie.
1: Pero qué bien ha hecho Antoni. Antoni lo ha hecho precioso.
10: Reclamaba a Soli que Antoni levantara, sí, sí, y hoy se le está viendo otra vez, sí, el Antoni que sabía.
3: Que está fino con el toco y bien, sí, con el balón. Sí, sí, ha hecho una jugada fantástica.
2: ¿Era córner o no era córner?
11: Tiene toda la pinta que ha tocado en Cucurella, pero vamos a confirmarlo en una imagen
0: por
11: mejor.
0: La forma de protestar.
7: La den.
0: A ver, ahora.
1: Pero, ¿esto lo mira el VAR o no lo mira el VAR?
11: No, eso no.
0: No, porque ha pitado puertas. Si hubiera pitado córner, sí.
2: Claro, si es al revés, sí lo mira. ¡Heriberto!
0: ¡Dime!
2: ¿Le está gustando
1: poquito
2: el partido?
0: Pues sí, me está gustando el partido.
2: ¿Más que la Vuelta a España?
0: Es que yo con la Vuelta tengo una cosita en el corazón, porque me ha dado tantas cosas.
1: Tú tienes un feeling especial, Eric, con la Vuelta y con el equipo. Yo te entiendo.
0: Pero cada cosa a su hora, la Vuelta a la hora de siesta sobremesa y el fútbol ahora.
1: Pero los que vivimos el ciclismo como tú y yo, lo sentimos.
12: Menos que la vuelta.
2: Y a ti el partido, escalera.
13: Sí, y el Betis ha despertado del inicio, ¿eh?
1: Sí, estoy con la escalera.
2: Ahí está la pelota para Cucurella. Relaño irá con el Madrid, Oli va con el Betis y Poli.
10: Yo tengo una segunda fe bética, Yo, sí. Aparte
1: ahí viene
10: tengo
1: Alfredo.
10: El Betis, el sí, Cádiz señor. Y el Rayo. Pero bueno,
2: es la Madrid. Primera vez que pasa en la historia del tiempo de juego que hay tres comentaristas que van con el Betis y no va ninguno con el Madrid.
0: Oye, tiene que molar, Relaño, tener la frase dicha por uno en la salida de un túnel de vestuario.
3: En Cádiz, ¿verdad? Sí, en Carranza está Alfredo ahí, sí.
0: Quien está contra el Cádiz, está contra la humanidad.
10: Voy con el Madrid, pero si el Madrid no gana ahí, me disgusta menos que otras veces, por así decirlo.
2: ¿Tú, Oli, con quién más? Espera, pelota larga para Bellingham. Al suelo le robó la pelota y sale aplaudido Bellingham en el suelo.
12: Sí, Bellingham en el suelo, de momento no se levanta, se echa las manos a la cara.
2: Se la ganó Bernal. ¿Ha habido algo, Pedro?
1: Yo creo que la ha pegado. Puede ser que haya tocado las dos cosas.
11: Es posible que haya tocado las dos cosas, sí, pero ha sacado perfectamente el balón, parece.
1: Yo creo que también.
2: ¿Que sí o que no?
3: Yo creo que no.
2: Bellingham
1: saca el balón bien.
12: Sí, renqueaba un poco, pero ya está bien.
2: Bueno, es que ahora en el fútbol de hoy en día, Oli, hay que levantarse rápido, como el árbitro pide el partido para atenderte un minuto fuera,
1: Te voy a decir una cosa.
3: Ahora eso de simular ya no tiene ningún sentido. O sea, dejar al equipo con 10, eso que cuando te caías en un córner, te mandaban los compañeros levantarte y no te quejes para defender con 11 el córner.
0: Bernal toca balón y toca paisano, toca las dos cosas.
1: Las dos cosas, te lo he dicho yo, si es que como ha sido la jugada.
2: Por tanto, ¿qué sería eso, Pedros?
11: Yo no pitaba nada.
1: Nada, Manolo, eso fue.
2: Tú no pitabas nada.
1: No, tampoco.
2: Anthony Camavinga, se saludan. No veo a don José y me preocupa.
12: No, está venido, te lo aseguro, pero no se ha levantado en todo el partido salvo a coger ese balón.
1: Y el Betis ha pasado.
2: Pelota para Kylian dentro del área. Kylian. Va a chutar Kylian. Tapón, Ofran. Va la bola para Bellingham. Roba Llorente. ¿Cómo lo ha vuelto a hacer Kylian? Yo veía la pelota dentro, Relaño.
10: Sí, está bien. En fin, la saca por detrás, de Choletilla.
1: Frank García,
10: sacando la
1: pelota. Se equivoca la decisión.
2: Antonio Pisaria, córner.
1: Oye,
2: el partido está.
10: Está bien, está muy bien.
2: Más bonito que vosotros,
10: No nos podemos quejar.
3: Quizás le falta ocasiones de gol, ¿no? Alguna ocasión de gol.
1: No, pero Oli, el Betis ha pasado los primeros 20 minutos, ha sabido sufrir, aguantar y ahora se está estirando, Se está estirando, está espabilando, está siendo más vertical. Ha mejorado el partido muchísimo.
2: Atención al córner desde la derecha, lo sacará Alarcón. El del Arroyo de la Miel. Lo pone arriba Alarcón, que bien atacó el primer palo. Fede Valverde, la bola que va para Vini. Se le va el balón a Vini, saque de banda para el Betis.
12: De momento Vini no ha desbordado ni una vez.
2: Bueno, es que tampoco le hace falta de borde. El borde une de gol.
1: No, pero Manolo, un futbolista
2: no
1: como él
2: bien,
1: tiene
2: no
1: que.
2: Está bien.
10: No ver, se atreve. Tiene, no.
1: No, pero ya no es que se atreva, Alfredo, es que tiene que participar más, tiene que buscar más, tiene que moverse más, ofrecerse. O sea, ser una pieza importante, porque es Vinicius y tiene que dar el rendimiento suyo.
10: Es que ya cuando no rompe tanto, tampoco los compañeros lo buscan tanto, porque hace 2 años era la solución, se la dabas a él y a mirar.
1: Tú lo has dicho.
2: Anthony mete el balón nuevamente para Alarcón de espalda jugando a Bellerín con el cuero, la tiene Bellerín, vuelve a jugar con Isco con el brasileño, Anthony con esférico, jugando el Betis, que ahora domina claramente la situación.
1: Totalmente.
2: Engancharon Bernal y Roca con Nathan. Nathan abre para Fran. Al que menos veo en el Betis, Oli Escalera, es a Fornal. Ahora la tiene.
3: Pues porque está fuera de sitio, Manolo.
1: Es que si lo pones en la banda.
3: Y él por fuera no va a ir, no le va a dar amplitud. Le gusta estar cerca del área, se va adentro.
1: Pero
3: cerca
1: Oli, ¿por qué no pones un 4-4-2 estático más o menos? Yo pondría eso y pongo a Isco. Porque como tiene que jugar Isco por dentro, en teoría.
3: Yo a Isco, mira, lo pondría como lo puso Ancelotti, ¿os acordáis? En la final de Lisboa, del Real Madrid de Madrid, lo pondría delante de Fran. Ahí, que lo puso delante de Marcelo, Ancelotti, que jugó Marcelo y Isco tiró
1: de
3: izquierda.
1: Isco desde la izquierda te puede arrancar perfectamente. De hecho, ha jugado mucho tiempo así.
13: Ahí sin balón ya no es el Isco de antes, claro.
1: No, ya, claro.
2: Da la ley de la ventaja, Hernández, pelota que va para el brasileño Anthony, le persigue Cucurella. Está cuando los buenos entran en contacto con la pelota y empiezan a sentir feeling. Veo a Anthony que está feeling con el balón.
3: Está con toque, participativo, activo.
1: ¿Has visto dónde se ha metido? Que estaba jugando por el centro del campo y casi la línea de los defensas de su equipo, del Betis.
2: A mí me pasa, Eric, con los comentaristas que me pones. Hay con algunos que tengo feeling y hay otros que.
0: Depende del día también, hay días que están.
1: Vaya, te voy a decir una cosa.
2: Vaya polvorón que me ha metido Eri hoy.
1: Manolo, llevo 30 años contigo, pero es que me río, tío. Es que es impresionante.
0: Qué fino ha sido Lama para decirte, Poli, que no cierres todos los huecos.
1: Exactamente.
2: El polvorón me lo como yo. Tú te ríes, pero madre mía. Bueno.

0: No, no, ya, pero bueno, yo creo que el centro del campo del Betis al final me da a mí la sensación que se va a ir imponiendo.
1: A ver lo que nos aguanta la gasolina, porque tampoco la gente que tenemos...
2: Bueno, y si hay refresquito, cambiará el partido, porque los refresquitos, cuando los hay, cambian el partido.
3: Joder, este tiene que estar a punto ya, ¿eh?
0: Oye, pues
3: pero
0: estamos en el minuto...
3: ¡Que viene agitado el bueno! ¡Bien Arda tocando la pelota para Cucurella! ¡Que sube! ¡Prolongación del área grande! ¡Devuelve para Vini! ¡Vini nuevamente con Cucurella! ¡Se queda Cucu! ¡Deja el balón para Bellingham! ¡Levanta Bellingham! ¡Nathan! ¡Saca de cabeza Nathan! ¡Dice el colegiado que no hay nada! ¡La gana el Cucho! ¡Falta de Hausen! ¡Falta de Hausen! ¡Pique Miguelito Anthony Hausen!
4: Le ha empujado el brasileño a Hausen. La gente se calienta, escalera, porque quieren la amarilla ya para el central.
5: Sí, porque ha tenido un rifirrafe ahí entre el brasileño y el central del Madrid. Viene Isco a pedirle explicaciones al colegiado por la entrada y por lo que ha pasado, pero parece que todo se va a quedar en la falta.
3: Ha ido contando béticos, según cada béticos tenía un lío.
2: Es una falta normal.
3: Se encuentra con otro...
6: Pero está un poco bronquista él, parece, ¿no? También
3: bueno, porque... dice el árbitro Hernández, no hay nada, pero lo que hay es... Escalera Miguelito, refresquito, cuidado. Vuelve el pique otra vez.
5: Sí, sí, Anthony
3: Hausen.
5: Y Anthony es de mecha corta, ¿eh? Cuidado, ¿eh?
1: Pero muy corta.
5: Cuidado, que es de mecha corta y se arranca rápido. Lo tienen que parar, le ponen una toalla.
4: Hablaban al final Fornals y Hausen, que han coincidido en la selección española... Se llevaba también con AT a su compañero en el eje de la defensa y lo primero que ha hecho Mourinho cuando se ha levantado del banquillo es hablar con Vinicius.
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2: 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Hay pertigazo, que diría Suancar en el corrillo del Betis, a ver si se puede escuchar algo. Pellegrini es fiel a su costumbre de ir dando vueltas para que el de la pértiga acabe dimitiendo de sus funciones.
0: Bueno, se ha cortado el pelo, por lo menos.
3: Ha visto Eric que ahora como eso va como en el baloncesto. Tantos segundos tienes la pértiga en tu círculo y luego va la otra, aunque la del Madrid no va. Ahora los entrenadores dicen, mientras que esté la pértiga, yo no hablo. Cuando se va la pértiga es cuando hablo. Solo lo hacen el Atlético todos los partidos.
2: Igual, hasta que llega alguien que le dice al de la cámara, anda, vete que hasta aquí hemos llegado. Hemos sobrepasado las 9:30. Esta musiquita ya son de Paco. Que mañana se pone al frente de tiempo de juego después del descanso merecidísimo, digo yo. Otros dirán que no tanto. Tiempo de juego y marcador en Sevilla, Manolo.
3: Bueno, pues en Sevilla estamos en el refresquito. Estamos de momento sin goles. Media hora de partido, ya saben. Real Betis Balompié 0, Real Madrid 0.
2: En segunda división arrancó la segunda mitad en Las Palmas, Juanfran.
8: A punto de hacerlo ya los 22 protagonistas en el campo. Las Palmas 0, Leganés 0.
2: En primera federación hay un marcador definitivo. El Villarreal B 2, Algeciras 1. ¿Y qué tenemos en juego, Andrea?
7: Un partido en el grupo primero. Acaba de superar el primer cuarto de hora con Ferradina 0, Lugo 0.
2: Por orden de aparición, fútbol internacional, equipos Champions, el Como en Italia.
9: Está ganando. El 1-2 lo marcó a Sanedia, un ex del Betis. Y el 1-3 lo ha hecho un ex del Real Madrid. Nico Paz a punto de llegar al descanso. Lleno a 1-3.
2: El Liverpool, rival del Atlético de Madrid en la próxima jornada en la Premier.
9: Está ganando con un doblete de Alexander Isak, que ya ha marcado los mismos goles en esta Premier que en la pasada, con solo 3 partidos, minuto 32, Ipswich 0, Liverpool 2.
2: Y el Paris Saint-Germain anunciando renovaciones a Tuttiplen en su campo frente al Mónaco.
9: Sigue a su bola en la Liga, está empatando, estamos en el 28, PSG 0, Mónaco 0.
2: Y Alcaraz en el US Open.
10: Tercera ronda del US Open, el primer set se lo llevó Carlos Alcaraz, 6-3 frente al chino Jibin Wu. El segundo set va 2-2.
2: Y Gema Santos con Citroën.
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2: Dale, Manolo.
3: La tiene Valles, el portero del Betis, 0-0. Por cierto, le robó el balón Hausen a Isco en una pelota también en el lateral. Y el público...

0: tomado con Hauser, ¿eh?
1: Sí. Pedían falta en esa acción y la ha tomado porque creen que se merece ya la cartulina amarilla.
0: Y al reanudarse el juego, el árbitro llamó a Anthony y a Hauser para poner paz entre los dos.
2: Es evidente que Hauser ha hecho un reset con respecto a sus encontronazos en el campo, ¿eh? Encontronazos, quiero decir, a sus duelos, a sus choques en el campo.
0: No, que ahora compite los balones, que vamos, que
3: es más
0: pelea.
3: Combativo.
0: ¡Oh, Dios mío de mi vida, lo que acaba de hacer Arda Güler! Pelota para Vini. No llegó por poco. Salió Valle, no se le veía fuera de juego, no. Pero lo de Arda Güler el año es un escándalo.
4: Está fenomenal. Yo creo que este jugador, lo decías tú, este le va a cerrar mucho el paso a Diomandé. Va a ser muy difícil, porque es que está jugando formidablemente. Bien, es verdad que está en una forma excelente de la pretemporada, pero...
0: ¡Uy! Perdona, que qué buena jugada otra vez. Anthony le dio la bola a Fornal. Fornal a Fran. Fran jugando para el equipo verde y blanco. Pisa el balón. La tiene Isco. Se queda con el cuero del Arroyo de la Miel. Los que son buenos, Oli, hasta los rechaces se les quedan a ellos. ¿Eh?
5: Los buenos les pasa eso. En una baldosa no se la quitan. La pisa. Parece que se la quitan. La vuelve a pisar. Se la vuelve a quedar.
0: Mira que va Vinicius contra el Madrid. Ahí va Vini, por delante tiene Kylian Mbappé. Aguanta Vini, recorta para adentro. Jugó el cuero para Valverde, lo hizo mal porque ya replegó el Betis. ¿Ves? Eso es lo que yo le veo, Poli. No se atreve a encarar.
4: No, es como si hubiera pedido velocidad. No, no tiene su velocidad.
6: Pero hay que preguntarnos ya con lo que vamos. Mira, es el futbolista que más vacaciones ha tenido. Le ha dado tiempo a hacer toda la pretemporada perfectamente. Lleva todos los partidos jugador de titular sin discusión ninguna. ¿Qué le falta entonces para que esté en esta situación como está? Yo no sé qué le pasa.
5: Bueno, podría haberle dado algo de descanso en poner a Diomandé en la izquierda y darle Vinicius.
6: No, pero mira, Oli, si Diomandé no va a jugar. El Madrid tiene un problema, que lo iremos viendo.
5: Poli, perfectamente, sí. Ahí.
6: Ya, pero. No, pero si lo lógico, mira, lo lógico es que Diomandé hubiera jugado por la derecha, Mbappé por la izquierda y el chaval en el delantero centro. El Madrid tiene un problema, depende total y absolutamente, ya lo estamos viendo, de las transiciones rápidas. Si el Madrid pierde el balón y le quitan los espacios, el Madrid no existe porque no jugamos al fútbol, hay que reconocerlo. Y Camavinga y Valverde no pueden ser el eje del centro del campo del Madrid, eso es imposible. Pon al chaval, meta a Güler. Dale fuerza, dale piernas si quieres, con los jugadores al lado. Pero yo meta a Güler, que es el que sabe jugar al fútbol.
5: A algún paso por el banquillo, que nos ha pasado todo, le puede venir bien. Y el martes tiene un partido duro con el Inter.
2: Son problemas que pueden esperar. ¡Dale, Manolo!
0: Bueno, pues de momento lo que espera es el gol. Que no llega aquí en la Cartuja. 0-0, tiempo de juego, cadena COPE. El tiempo de juego de Heriberto Frade. ¡Uy! Error de Fran, pero ganó su propio error. Se la quiere llevar Fran, pelea Fran. Ganó el cuero para Fornal. Fornal nuevamente vuelve a habilitar al lateral. El lateral quería meter a Cucho. Hausen corrigió, pero casi la pierde. Eri Frade, Poli Rincón, Oli, Relaño, Escalera, Miguelito, Mansilla. Madre mía de mi vida. Madre mía de mi vida.
6: Esto es muy largo.
0: ¡Hombres
6: Manolo!
0: Al suelo, no hombre. ¡Hombres al suelo!
3: Por parte del Madrid, Bellingham.
1: Y sin falta también está Llorente en el Betis. Se han hecho daño.
0: Han chocado, yo creo.
5: Se ha llevado a dos por delante.
1: Pero, sí, y pide la asistencia, ¿eh?
0: Bueno, y entonces ahora Pedro Martín, hay dos tíos del Betis. Si se atienden a los dos, el Betis se queda un minuto con nueve.
6: Se han pegado los dos jugadores del Betis.
2: Vamos a contar las cosas de una en una, sí, se han chocado juntos. Sí, Manolo ha hecho una pregunta a otra persona. Contesta la persona.
0: A ver, dímelo.
7: Como se han chocado en la cabeza, no hay problema.
0: Ah, vale.
6: O sea que, aunque haya sido tu compañero el que te haya dado.
7: Da igual.
6: Ah, vale.
7: Aunque, y si es un meteorito también.
0: Bueno, vale. Es que yo creo que hay uno que está sangrando, ¿eh?
7: Sí,
0: es que
7: se han pegado los dos. Se han pegado un estacazo.
6: Sí. Más bueno.
5: Y Llorente, se han pegado Llorente,
2: uf, en la zona Llorente, del tabique arriba, ¿eh?
6: Sí.
2: En el entrecejo, justo.
6: Es Fornal, me parece que es uno, ¿no?
5: Estas lesiones, Poli, solo pasan en el Betis, entre compañeros. Con Arrabat, con Isco, hoy estos dos.
1: Llorente.
6: Más Roca y Llorente.
1: Más Roca ya se ha levantado, se lleva la mano derecha a la cabeza. Y Llorente tiene que estar, está siendo atendido. Y se sigue doliendo mucho, ¿eh?
5: Llorente va a tener una sesión de grapadora, pero escucha, claro, se graba mucho.
6: Oye, Oli, ¿qué pasa? Sí, ¿que se va mal o algo? ¿Qué?
0: Bueno, calienta Mar Bartra, ¿no?
1: Correcto, calienta Mar Bartra porque Llorente es que lo siguen atendiendo.
0: Joder, pues vaya mala suerte también, ¿eh?
6: Además, se ha visto donde la ha partido, ¿no? Justo la inserción de la ceja.
0: Tu compañero.
1: No, lo del Betis es tremendo, lo que pasó con Amrabat e Isco es increíble.
0: Bueno, lo que pasó con Oliva y Ocaña, acuérdate.
1: Eso es.
0: Mira cómo tiene la pierna Ocaña.
6: Exactamente.
0: De la traga que hizo Oliva.
3: Se pasó Oliva.
0: Se pasó Oliva.
6: Qué gole.
3: Y luego ya vino Víctor Fernández al Mansa y los remataron. Pobrecillo Caña.
1: Pues Llorente ya se levanta, lo ayudan a levantarse.
3: Llorente ahora mismo está como los de mi pueblo esta noche cuando salgan de la feria, ¿sabes?
6: Oye, ¿y ahora entonces qué pasa?
1: Cambio, piden el cambio, piden el cambio para Llorente, no va a poder continuar. Hoy era titular, va a entrar Bartra por Llorente.
3: Pues te voy a decir una cosa que te va a sonar a lo mejor a broma. Para mí, baja muy importante en el Betis.
7: Y porque Bartra está un poco
3: muy importante.
2: Cae el rápido.
3: Es que el médico lo quiere cambiar. Anthony dice, para un poco. Dice el médico, no, fuera.
2: Igual es que tiene el tabique afectado, ¿eh?
6: Eso te iba a decir, el médico ha tenido que ver algo.
2: Mira, tú, míralo, mira la nariz, ¿has visto?
5: Tiene el tabique fastidiado.
6: Sí, ¿has visto cómo está el tabique? Es el ala
1: de lo llevan al vestuario directamente, ¿eh? Al futbolista.
5: Vaya mala
3: y
5: suerte.
3: Y entra Mar Bartra ya, ¿no?
1: Sí, justo ahora. Entra Mar Bartra, autor de uno de los dos goles del Betis en Valencia ante el Levante. Vuelve al centro de la zaga Mar Bartra.
5: Esto da derecho a un cambio más, ¿no, Pedro?
3: Sí.
5: Da derecho a un cambio más esto.
7: Si es por conmoción, hay seis cambios.
5: Bueno, esto se pueden hacer seis cambios, que más o menos es por eso, ¿no?
7: Sí, no, claro. Si el médico dice al árbitro que es por conmoción, que está mareado.
1: ¿Pero las mismas ventanas?
7: Sí. No, tienes una ventana más, cuatro.
2: Es verdad, tienes una más. Cambios.
3: Bueno, pues quiere jugar el Betis. Repito, para mí Llorente es un futbolista rápido, contundente.
5: Más contundente, esa es la palabra.
3: Para mí es más muy buen central que... de lo que tiene el Betis. El Betis tiene buenos centrales sacando la pelota y tal, pero para mí muchos le faltan contundencia a este.
5: Bartra es elegante y fino, sacando la pelota, pero le falta la velocidad que tiene Llorente y sobre todo la contundencia, la dureza. Correcto. Y transmite al equipo un poco más de carácter y de dureza que le falta.
6: A mí me parece la línea más floja atrás. Atrás,
5: sí, atrás somos tiernos.
3: Sí. Bueno, pues quiero hacer la pregunta. ¿Estás seguro que ha venido don José?
8: Sí, le he visto.
3: ¿Lo has visto, no?
8: Le he visto en el refresquito.
3: ¿Te ha saludado?
8: No, porque no le hemos tenido de cerca, sino seguro que sí.
3: Vale, va. Bellingham, Manolo, abriendo para Vini va a encarar, Vini tiene enfrente a Bellerín. Se va por dentro Vini, busca el apoyo de Dumfries. ¿Cómo se tiró ahora? De cabeza Bartra, córner.
1: Ha pitado falta en ataque.
3: De Vinicius.
8: Sobre Bellerín, que se intenta disculpar.
3: ¿Quién? ¿Vinicius intenta disculpar?
8: Sí, le ha hecho... Le ha trabado, no sé si voluntario o involuntariamente, y
3: ha pitado el árbitro, ¿no?
8: Le está pidiendo disculpas ahora a Bellerín.
3: Pues lo ha pitado.
1: Ya se recupera Bellerín. Sí, porque pedía un compañero las asistencias, pero ya se ha levantado Bellerín.
8: Vinicius y Bartra ya están discutiendo. Sí.
3: Bueno, ahí va a poner la bola el guardameta del Betis. ¿Cómo está el público, Escalera?
1: Está bien, está enchufado, está metido en el partido, está con ganas y está totalmente... Pues con ganas de conseguir la victoria.
3: Que nadie me mienta. ¿Estás viendo el partido con aire acondicionado, Relaño?
5: No, pero he estado en la piscina toda la tarde. O sea, que tengo fresquito.
3: ¿Tú, Poli?
6: Yo sí, con el aire a tope, 18 grados, vamos, ni te como, no tengas...
3: ¿Tú, Poli?
5: Yo nada, porque no soy nada friolero. O sea, no tengo calor, no tengo frío. Yo estoy siempre en los 20 grados, ahí estoy yo siempre.
3: Heriberto, ¿tú cómo tienes eso ahí? La nevera esa para mañana, para Paco.
2: No, yo es que no toco el cacharro. ¿Alguien lo ha tocado?
9: Está encendido. Me está llegando un fresco por aquí.
2: ¿O puedes apagarlo por mí? Que a mí
3: no, lo podéis apagar, que Paco me está escribiendo ya que por favor lo apaguéis ya para mañana.
2: Que traigamos estufas, como Enric Mas, que claro, pedía estufas en Calar Alto.
3: Necesita 140 horas de calor ahí. Mira que va Camavinga para Bellingham en la frontal. Vuelve a tocar el cuero para Vini dentro del área. Busca la salida a la derecha, que es lo que él le gusta para pegarle. Opta por jugar en frontal. Valverde va a chutar. Habilita Valverde. Arde Aquila. Se la quitaron, pero vuelve a recuperar el Madrid. El Madrid cuando la tiene cerca. Güler chuta fuera.
8: No se lo piensa.
3: Tremendo, ¿eh?
8: Y otra vez Vinicius, que buscó el pase a Valverde en vez de encarar.
6: Pero Manolo, el Madrid lo basa casi todo en la calidad individual que tienen sus jugadores. No estamos viendo ni una jugada trenzada, no estamos viendo toques por dentro con interiores, paredes, el dominio que tienes que tener en línea de tres cuartos, le digo contrario. El centro del campo lo tiene el Betis y así al Madrid le cuesta tanto, minuto 41 y fíjate cómo está.
2: Yo creo que el partido no lo tiene nadie en realidad y que por eso está la cosa.
6: Estoy de acuerdo, Eiri, totalmente de acuerdo contigo.
5: Más parejo de lo que pensaba al principio del partido. estamos
6: no, yo no, yo, fíjate, Oli, que yo lo he dicho, que iba a ser
3: perdona,
6: un partido
3: perdona,
6: difícil.
3: Perdona, que va Antoni con el balón. Quiere tocar la bola para el Cucho dentro del área. El Cucho se frena. Jugará en horizontal. Camavinga toca mal, pero Hausen juega bien. Arda Güler, Dios mío de mi vida, qué pelota que va a descargar a Arda Güler. Se la come Bartra, no tenía yo ninguna duda. Balón para Vini, mano. Se la regala Kylian, chuta Kylian. El balón para Mbappé. La saca Bartra.
8: Buena ocasión.
3: Acaba de perdonar el Madrid. Llega Cucurella, que todavía hay más, la pone. El cuero que va a juzgarlo. Isco, que está como yo. Isco está boquerón, ¿eh?
8: Qué diferencia de velocidad, Vinicius Bartra.
3: Lo he dicho según ha salido. O sea, pero, Oli, es que Bartra…
5: Claro. Bartra
3: no
5: es más lento.
3: No puede jugar ahí.
7: Pero luego la ha salvado, ¿eh?
3: ¿Cómo?
5: Para atrás.
7: Luego la ha salvado.
5: Sí, bueno, sí, luego se ha quedado con los palos,
3: coño,
5: pero
3: que la salva… delante de Vinicius en la carrera.
6: No, pero hay que decir las cosas…
5: Cuando veo a los centrales corriendo para su propia portería, malo. Un problema,
1: el
5: pero…
1: El pase de Güler en salida ha sido extraordinario.
8: Es un escándalo, Güler.
3: Y luego también hay que decirlo, Vinicius muy generoso regalándose a Mbappé.
6: No, no, es que Vinicius tiene que hacer lo que ha hecho Mbappé, es el que ha fallado. Mbappé ese balón no lo puede fallar. Y además dos veces. Con la calidad que tiene, fíjate, este que lo está repitiendo el mismo. Vamos, tienes toda la portería para ti, no le pegues al jugador, la pega a Nathan.
10: Muy generoso. Ojito, y un poco falta de confianza
3: Vini, pelota para Bellingham. Se mete Bellingham, que es un avión, chuta Bellingham, fuera. Atención, escalera, veo ya que salen las mulillas. Van a empezar a recoger jugadores del Betis.
1: Sí, sí.
3: Madre mía, cómo están algunos.
1: Además, ha arrancado mejor el Madrid, está terminando mucho mejor el Madrid que el Betis.
2: Es que como el partido se vuelve a correr calles, es bueno, mejor para el Madrid.
6: Eso es lo mejor para el Madrid, claro.
2: Lo que pasa es que cuando el Betis transita, se nota mucho la partición del Real Madrid, que es clarísimo que defienden 6.
5: El
3: problema que tiene el Betis es cuando pierde la pelota que los cuatro arriba ya no bajan.
5: Claro, Isco lo ha dicho Antoni tampoco. Claro. El retorno al Betis sufre muchísimo.
6: Me gusta lo que ha dicho Eric, que lo ha dicho muy bien. Cuando el Betis transita, que es cuando tiene el balón y cuando toca, le quita todo, todo se lo quita al Madrid, le deja sin nada. Porque es que no, nosotros tenemos lo que te he dicho antes, la velocidad, los espacios y a correr.
3: Cuando
6: más.
3: Dices nosotros, Poli, ¿a quién te refieres?
6: Al Betis.
3: Ah, vale. Ahí va Hausen.
6: Bien,
3: Hausen para Bellingham. Bellingham con el balón, vuelve y para Vini. Vini en el lateral, se va Vini. Le cerraba Bartra, pero da córner el árbitro.
1: Sí.
3: Da córner. Bartra dice que había salido la pelota cuando Vinicius la tocó.
1: Sí, pero el árbitro se lava las manos. Como sabe que puede corregir el córner, pues yo creo que ha hecho córner y punto.
7: Sí, pero yo creo que es córner, ¿eh? Porque toca la Vinicius la pelota antes de que saliese por la línea de fondo.
2: Yo, si tuviera que pitar sin repre, diría que, es. Es corre. Repre no tengo.
3: Yo también
2: todavía.
3: Lo creo. Yo creo que no había salido la pelota, ¿eh?
7: No.
3: Yo creo que Bartra se ha confiado. En vez de poner el cuerpo, ha ido a dejarla salir. Cuidado, Víctor, al córner. Saca Arda Güler por mi reloj. 45 por el tuyo, Pedro.
7: También. Pero va
3: ¿cuánto
7: a
3: van a descontar
7: mucha
3: ahora? Lo dice de escalera. La pone Arda. ¡Arriba! ¡Paradón! De Álvaro Valle.
6: Pues está ya el portero
3: de Bellingham. Remate
6: del
3: brutal de Bellingham.
6: Madre. Oye, es un parador, pero un parador, ¿eh? Es que le ha rematado Bellingham con la frente y a un lado, ¿eh?
3: Seis de añadido, Pedro, ¿te parece poco, mucho, justo? ¿Qué te parece?
7: Está bien, un minuto por el tema de los balones, tres el refresquito, dos el leñazo de los jugadores del Betis.
6: Oye, ¿cómo está creciendo el portero del Betis cada partido? Jornada Oli, ¿eh? ¿Verdad?
5: Está siendo el mejor del Betis la temporada.
1: Está salvando al Betis en la primera parte.
3: Ahora ha sido valiente, que ha ido. Bueno, el Betis está roto, sí. Ya te lo digo yo.
5: Mira, Manolo,
3: pero roto. Mira, los tres de arriba. Ahí va Kylian. Se le cruzan. Pelota que se va a la esquina, córner.
8: Está apretando mucho el Madrid.
6: ¿Sabes lo que le pasa al Betis, Oli? Que no está acostumbrado a jugar aquí en Sevilla a estas horas.
5: Y los primeros 15-20 minutos.
3: Saca el Madrid rápido, pelota que va para el Gallo. El Gallo tiene el cuero, caracolea. El Gallo la quiere poner en la frontal. Heyu, madre mía, qué bueno es. Bellingham, madre mía, qué bueno es. Se pelea Bellingham, finalmente perdió el balón. Pero es que el Betis ya no tiene ni salida, ¿eh?
5: Porque no tiene ni salida. Porque está falto de aire. Al inicio es lo que quería decir. Minuto 10 os dije, a ver lo que aguanta Isco con gasolina. Porque el Betis no tiene físico para ir a apretar arriba al Real Madrid. No tiene, tiene que juntarse con los centrales.
3: Fran peleaba con Dumfries. Bien, ahora el holandés que recuperó la pelota. Se gira. Lo digo bien, Miguelito, Dumfries.
8: Tengo dudas en esa
3: ¿cómo es exactamente?
8: Yo creo que es Dumfries.
3: Ah, pues si me habéis dicho que es Dumfries ahora.
8: Y me ha dicho un compañero del colegio.
3: Yo todavía digo que es Dumfries, ahora me dicen que es Dumfries.
8: Que se cree en Holanda que es Dumfries.
3: Es que es increíble esto.
2: Él dice Dumfries, ¿eh?
7: Te van a volver loco, ¿eh, Manolo?
2: En Holanda
7: es
2: Dumfries.
6: Yo le digo Dumfries también, no sé por qué, porque lo habéis dicho todo.
3: Yo toda la vida le he llamado Dumfries.
6: Ahora Dumfries, bueno, pues Dumfries, da igual.
3: ¿Tú cómo eres, Alfredo? ¿Relaños?
10: Relaño, balompié.
3: Estape, ¿no?
6: Relaño, balompié.
10: Estape, sí.
3: Estape, sí, señor.
10: Estape, eso sí de lo bien.
3: Apellido catalán. A la bola. Para que la juegue Cucurella, Vini, levantaba por dentro Vini. Bartra dice, no me toquen malas pelotas, venga, para arriba. La tira Bartra, la regala, Valverde la gana. Dueño y señor el Madrid.
6: Pero 0-0,
3: ¿eh? De las ocasiones. ¿Esto lo ves antes del descanso, Poli, el gol?
6: No, yo creo que no, ¿eh? Yo te he dicho antes lo que estamos hablando del Betis, pero va 0-0 el partido, ¿eh? No va...
8: Mira dónde está Cucurella, ¿eh? Casi delantero.
3: No, claro.
5: Claro. Necesitamos que pite ya el descanso, porque estamos tiesos.
10: Madrid está con el boxeador a por el KO antes de que suene la campana, ¿verdad?
6: Sí. Qué buen símil has puesto, Alfredo.
3: Alarcón, Bellerín, para Isco. Dice el colegiado que hay falta de amarilla.
8: Para Güler, que protesta, se enfada, le chilla el turco al árbitro, nada conforme con esa cartulina. Le dice el canario que se aleja.
3: El árbitro dice que es amarilla, Pedro, porque señala como que el Betis iba para la portería.
7: Pero iba poco para la portería.
10: No sé si tanto yo.
2: Pero, poco barata, o sea, para
7: es una tarjeta que se tenía que haber llevado Hausen y se la ha llevado.
10: Claro, esto es para hacerse perdonar los de Hausen ante la gente. Claro.
3: Es que tiene más. Eso es el peso que tengas tú en el campo. ¡Hay córner! ¡Córner a favor del Betis!
11: ¿Dónde?
5: Córner, siempre sacado unos cuantos, 4 o 5, ¿no?
11: 4.
5: En la primera parte.
3: ¿Cuánto nos ha dicho Aguilar?
11: 4, de cada equipo. 4 de cada equipo.
3: ¿Y el Betis y el Madrid?
11: 4-4.
3: Está empatado.
8: No llega.
3: Está todo empatado, menos los comentaristas que hay 3 del Betis. Todo demás. Ahí va la pelota para Camavinga. Claro. Vuelve a recuperarla el Betis. Fran García, ojo, no es que chutó a su portería, no es que piense que vaya con el Madrid. Es que ha decidido desde la media luna del área del Madrid dársela a su portería.
7: Sí.
3: Yo creo que ha pensado, yo juego todavía.
6: No, exactamente, ha dicho, voy a hacer el contraataque y se la voy a poner a Mbappé. Sí, allí, en velocidad. De todas formas, Manolo, tú desequilibras.
3: Alarcón, chuta. Queda el cuero muerto para Kylian. Kylian descarga la pelota. Hey You, la agarra Isco. Que le quieren, no lo tiras, ¿eh? A Bellingham es que no lo tiras, ¿eh?
6: Es difícil.
3: Qué bueno Bellingham.
6: Hoy no le estamos viendo mucho arriba. El remate de cabeza y poco más.
3: Arriba, acabo de hacer un remate de cabeza.
6: Acabo de decirte.
3: Ha hecho dos jugadas que le han taponado la frontal.
6: Pero que te lo acabo de decir, que quitando el remate de cabeza, lo demás.
2: Está corriendo menos que el otro día en el Bernabéu, que parecía que jugaba solo, casi.
6: Pero es normal, Eri, el calor que hace aquí en Sevilla hoy ahora mismo, esto es mortal, de verdad. Jugar aquí es una.
3: ¡Ruge la cartuja! ¡Escalera!
1: Sí, porque el partido sigue 0-0 pese a las ocasiones que ha tenido el Madrid. Ahora el Betis tiene opción de llegar al área.
3: Ahí va Pellegrini, que le dice ¡jueguen! ¡La pone el Cucho! El balón se pasea, ojalá, contra el Madrid. Último minuto. Arda Güler con la bola, atraviesa la visión y Arda Güler. Corre Arda Güler. ¡Qué pelota, qué bueno! ¡Dios mío de mi vida! Mete el balón directo para Vini. Vini a pura línea de fondo, le va a salir Mar Bartra. Toca Bartra, córner.
8: 50 segundos.
3: El Madrid, como le dejes correr el año. Madrid, como corra.
2: Estamos dos por
10: ahí. No se va Vinicius, ¿eh? Mira quién tenía aquí. No le sale.
8: Iba a sacar el córner Mbappé, pero al final le deja a Güler.
6: Oye, no, llevaba Vinicius en la cabeza, ¿cómo se llaman estos insectos que vuelan así?
2: Como una libélula, parecía.
6: La libélula, exactamente, una libélula. En la cabeza lo llevaba, a ver si lo llevaba otra vez. Sí, no.
3: Yo pensaba que era un águila, Poli.
6: No, Manolo, es que se le ha visto la imagen fenomenal.
3: Pero espera, Poli, que va a sacar otro. Este no es insecto, este tiene picotazo. Arde Kilo, la pone arriba. Hausen. ¿Para dónde va a llegar?
1: Qué barbaridad lo que sufre el Betis a balón parado.
3: Dice el colegiado que no ha habido falta, aunque hay dos tíos del Betis en el suelo.
5: Es que es sorprendente. Le remata todos los corres, escalera, todos.
3: Oli, a todos, ¿eh?
7: Es sorprendente que no salte ningún defensa.
5: Nada, es una zona pasiva total, pero de siempre en el Betis con Pellegrini.
6: Menos mal que el portero está, que no te imaginas cómo está, ¿eh? El portero,
3: bueno, por mi reloj estamos fuera de tiempo.
2: Muy fuera.
3: Por el tuyo.
7: También, sacarán el córner y se acabará.
3: Bueno, pero sacar un córner aquí es medio gol, ¿eh?
6: Bueno, pero por el aire.
3: Ocasiones grandes del Madrid han sido de córner. Arda, vuelve. Además, es que tiene un guante, ¿eh? Ah, no, pues mira. Dice.
1: Saque de puerta.
3: Puerta. Pero ¿sabes por qué? ¿Por qué ha tardado más tiempo sacarlo?
7: No. Es porque
3: la ha corregido.
7: Es porque no era córner. Era saque de puerta porque el balón ha rebotado en el larguero.
2: Acábalo ya.
3: Se acabó. Final de la primera parte. 0-0. Díaz Bollerizo. Escalera y saca adelante.
8: Bueno, se van ahí algo desconcertados y cabreados los jugadores del Real Madrid por esa última decisión. Camisetas Antony y Vinicius. Se acerca ahí Courtois a discutir con Güler. No sé qué le está diciendo el belga al turco, pero no se lo está tomando bien.
1: Y ahora el que se acerca al colegiado es Mar Bartra para pedirle explicaciones por una de las últimas acciones de la primera parte, igual que Álvaro Valles, pero sin consecuencias.
2: Hemos tenido paradones de Valles, hemos tenido balones que había que revisar, hemos tenido una nariz que se ha ido a la virulé, me da la sensación de
3: Llorente. Un palo de Vinicius,
2: hemos tenido muchas cosas, de un partido que ha durado 5 minutos más de lo que se había añadido en primera instancia. Este, de momento, lo que hemos tenido son goles, Betis 0, Real Madrid 0, el Madrid tendría 10 puntos, el Betis tendría 7, y así estarían las cosas, enseguida lo analizamos. Antes pregunto, ¿terminó el concurso de Morata en el día de hoy en Las Palmas, Juanfran?
12: En el minuto 20 de la segunda parte duró casi 65 minutos de partido, buen encuentro, gol anulado, muchísimo que ha jugado sobre todo arriba por parte del Leganés, entró Soco, se marcha del campo Álvaro Morata.
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2: Los números de la primera mitad en la Cartuja son estos. Tiros a puerta, 1-7. 6 más del Madrid, lo cual habla del partidazo que está haciendo el portero del Betis. Tiros fuera, 1-5. Total de intentos, 2-12. Llegadas al área, 7-13, casi el doble del Madrid. Faltas, 5-6, una más del Madrid. Y saques de esquina, 4-5, uno más del Madrid, que se lleva la posesión con el 57%.
11: De los 7 tiros del Betis, no todos son paradas de Álvaro Valles, porque hay 2 que son al palo y hay otros 2 que lo sacan Bartra y Nathan. O sea, paradas de Valles son 3 en total.
2: Pero son grandes paradas. Correcto, del portero del eso sí. Betis. Los mejores, Manolo, en la Cartuja.
3: Bueno, además del portero del Betis, Antony en el equipo verde y blanco, y de, por encima de todos, Arda Güler en el Madrid.
2: Arbitraje intensito de Hernández Hernández, porque le han pasado muchas cosas en la primera parte.
7: Sobre todo el tema de los balones al principio, pero se lleva una tarjeta Arda Güler, que ha hecho méritos durante la primera parte de llevársela a Hausen. Al final le ha caído al turco. Por lo demás, no grandes problemas en el partido. Supongo que en la segunda parte tendrá alguna opción más difícil. Voy a dar un dato que me sorprende siempre cuando se enfrentan en Madrid el Betis, porque el Madrid le cuesta mucho marcarle al Betis. De hecho, en los 16 últimos partidos el Madrid ha marcado 17 goles al Betis, es decir, uno por partido. Sí, pero el Barcelona en esos 16 partidos últimos frente al Betis ha marcado 51 goles. Es decir, más de 3 goles por partido. No tienen nada que ver los partidos del Madrid y del Barça contra el Betis en el número de goles.
6: De hecho, ha dicho 4 temporadas sin ganar, ¿no?
7: En campo del Betis, 4 temporadas.
2: ¡Mensajes, David!
14: El resultado no acompaña, pero veo a un Real Madrid más agresivo que el del año pasado, con ganas, con actitud. Raro que perdamos partidos así esta temporada, con esta intensidad. Es la primera vez que veo el carácter de Hausen en el campo, me está encantando. Si consigue mantener eso con la calidad que tiene, va a ser fundamental para Mourinho. Soy yo, o cada vez que toca el balón Vinicius empeora la jugada. A ver si se engancha el brasileño, porque si no, le daría ya más minutos a Diomandé. Otro pide a Bernardo Silva por Camavinga de inmediato en la segunda parte. Le quiero mucho, pero este no es partido para Isco. Que descanse, que la temporada es muy larga y le vamos a echar en falta. No creo que digáis nada al respecto, pero llevamos 4 jornadas y el Real Madrid siempre ha jugado antes que el Barcelona, siempre dando ventajas. Oye, esto de los balones pinchados no ocurre ni en Vallecas, decía otro. Y el último dice que cómo no vas a revisar los 16 balones, Pedrito, ni que fuera a picar piedra. Vente conmigo a la línea a ver cuántas bolsas reviso para que tú comas patatas.
2: Bueno, si son 16, pues que lo revisen, que además es lo que tienen que hacer. Y esto es primera división. El sainete este de los balones no se puede dar en primera división bajo ningún concepto. ¿Qué queréis decir de la primera mitad? Que empezó con gran dominio del Madrid, luego le dio la vuelta a la situación el Betis, tuvo su ratito, luego un poco corre calles y partido partido, y luego pues este descuento tan largo donde también pudo volver a marcar el Madrid. Poli Rincón.
6: Pues mira, te voy a decir una cosa, es que es un partido, desde el principio yo tenía claro que iba a ser un partido muy disputado, muy complicado para el Madrid. En el campo del Betis siempre le cuesta, y lo ha dicho antes Pedrito, con cuatro temporadas sin poder ganar. Y aquí hay dos cosas para mí importantísimas. La calidad que tiene el Betis, por ejemplo, en el centro del campo, que le está quitando el balón a veces al Madrid. Al principio ha empezado muy bien el Madrid, pero luego el Betis, una vez que han pasado los 15 o 20 primeros minutos, yo creo que en el centro del campo se ha impuesto. Si lleva ese fútbol, ese ritmo, y lo lleva el Betis con los centrocampistas que tiene, le puede complicar la vida al Madrid. Es verdad que el Madrid, con los números que tú has dado, 1-7 y 1-5, me parece que han sido los números más o menos, pues evidentemente te dice que ha rematado muchísimo más. Pero esto no se consiste en rematar, consiste en hacer goles. Aparte de eso, que Álvaro Valle ha sido el mejor del Betis, evidentemente. Pero yo creo que el partido está en la calidad y lo que tiene el Madrid, en la pegada que tiene el Madrid arriba. Y ahora te voy a decir un jugador para mí importantísimo y cambiarle de posición. Y si el Betis le consigue otra vez quitar y llevarle el partido a donde a él le gusta, que es a jugar tocando por el centro del campo y otro ritmo de partido, no que sea rápido y que no sea vertical, pues la posibilidad de que puedan terminar los dos en empate. Y luego, si tú quieres jugar y darle más arriba al Madrid, Güler tiene que jugar en otra posición. Güler es el futbolista, ahora mismo que está en el campo, que por ahí tiene que necesitar el fútbol del Madrid. Si él participa, pero no desde la banda, sino por dentro, con el pase, con la llegada, con llevar el balón, con distribuirlo hacia arriba, el fútbol del Madrid es mucho más rápido, mucho más vertical y mucho mejor. Y ahí es donde puede conseguir, pues, ganar el partido, ¿no?
2: Es muy cierto el gran partido de Valles, el portero del Betis, Alfredo, pero no menos cierto que es muy raro que Mbappé falle, por ejemplo, la doble ocasión que ha tenido, ¿eh? Rarísimo.
10: Sí, esa ha sido clarísima. La verdad es que Vinicius ha estado generoso, pero también que no se ha atrevido. Estaba él cara a cara con el portero y siempre que desvía una jugada, pues puede pasarle alguna cosa así. Pero yo creo que el partido se lo va a acabar llevando el Madrid, ¿no? Ahora, no está todavía armado el juego del Madrid, pero tiene el poderío en ataque en el que le está faltando Vinicius. Cuando un jugador está ahí arriba, tiene que hacer más peligro. No la quiero tomar con él, pero es un... Uno cierra los ojos y se acuerda del Vinicius de hace dos años y no lo estamos viendo ahí. Esa pieza falta. Y el Betis es bonito, pero se le notan las fragilidades, ¿no? Se le notan las fragilidades. Y más ahora lo anunció Oli al principio, que lo conoce más, que iba a notar el paso del partido. Hombre, ahora hay muchos cambios, pero se le ha notado al final muy asfixiado al Betis. Yo creo que el partido se lo lleva al Madrid con cierta claridad.
2: Necesita efectivamente cambios el Betis para recoserse tras lo de Llorente, que yo creo que le ha dolido más al equipo de lo que debería, porque es un jugador muy rápido y muy contundente, que es lo que le falta al Betis atrás, Poli. Sí. Digo, Oli.
6: Sí, no te preocupes, hemos entendido.
5: Y yo creo que ahorita juntarse más atrás, porque mira, ha salido con una primera intención de apretar arriba, que lo comentamos en el 4-4-2, pero no puede hacerlo el Betis, porque no tiene ni el físico de Isco todavía al 100% para apretar arriba. El equipo... necesita que la defensa esté en el centro del campo y tampoco tiene defensa para llevar al centro del campo. Con lo cual el Betis tiene que juntarse más atrás defensivamente. Por supuesto que Isco, estoy con el oyente, no es el partido para él. Necesita meter a Fornals por dentro y posiblemente a Riquelme en la izquierda. Juntarse en el propio campo y jugar a la contra. Porque después de la pausa de adaptación, el Betis ya se volvió mucho más largo, mucho más largo. Y no tiene físico para defender así, si no tiene el retorno de Isco y de Antony principalmente. Y luego, yo creo que lo principal en el Betis para defender bien, necesita que la posesión sea un poco más larga. Tampoco al Madrid le muerde mucho y necesita que, más que buscar la portería, descansar con la pelota y no lo ha hecho tampoco en la primera parte, en posesiones largas. Y creo que por ahí puede defender mejor teniendo la posesión un poco más larga.
2: ¿Calienta alguien con pinta de poder salir de arranque en la segunda mitad, Escalera o Miguelito?
1: No, en el Betis pelotean prácticamente todos los futbolistas del banquillo, pero no hay ninguno con intensidad.
8: En el Madrid nadie todavía sobre el césped, todo el mundo escuchando a Mourinho.
2: Como estamos haciendo el cursillo de inteligencia artificial aquí en la COPE, le estoy metiendo aquí el bicho que tenía Vinicius en la cabeza para ver qué era exactamente, pero parece una libélula, pero por si fuera otra cosa. Enseguida lo preguntamos. Antes repasamos lo que tenemos en este viernes de Tiempo de Juego. Al descanso en Sevilla, Betis 0, Real Madrid 0. En Las Palmas, segunda división, Juanfran.
12: 30 minutos de la segunda parte, Las Palmas 0, Leganés 0.
2: En Primera Federación se está jugando en Ponferrada.
13: Sí, es el único partido que tenemos ahora mismo en juego en el grupo primero. Al descanso, Ponferradina 0, Lugo 0.
2: Fútbol internacional, Luis Millán.
9: Tenemos varias cosas en varios países. En Italia, por ejemplo, el Como Eses Fábregas le está ganando 1-3 al Genoa. Estamos en el descanso de dos gordos de Europa, Liverpool, que está venciendo en casa del Ipswich 0-2 con dos goles de Isaac, y el Paris Saint-Germain, que se adelantó poquito antes del descanso, marcó Marquinhos, PSG 1, Mónaco 0.
2: Alcaraz lo tiene controlado en el US Open con Bung.
11: cerca de cerrar el segundo set. 3-6 ganó el primer set Alcaraz. 4-5 va ganando ahora mismo el segundo, con 40-15 arriba para el murciano.
2: Baloncesto, hemos debutado en el Mundo Básquet Femenino ganando por 30 al anfitrión Alemania, 83-53, mañana a las 11:30 ante Mali, a las 11:30 de la mañana. En la Vuelta a España, victoria para Bud Van Aer en Loja, mañana llegada a la Pandera. Enric Mas con 1.45 sobre Primo Roglic. En la Supercopa Ibérica de Balonmano, la final será Sporting de Portugal-Barça. El Sporting le ganó 31-29 al Bidasoa, el Barça 39-37 al Oporto. La final es mañana a las 8:30.
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13: Ha ganado también el segundo set a Bu Alcaraz 6-4. Asoman los protagonistas, se barruntan cambios. Aquí los comentaristas han metido ya los cambios en su análisis y todo el mundo quiere cambios, pero parece que los entrenadores, sobre todo el del Betis, que es el que igual más lo necesita, no está por la labor.
15: Por ahora no se ven a los futbolistas y salta ya el cuerpo técnico del Betis y hay que aguardar para ver si hay cambios o no.
16: Yo creo que en el Madrid no va a haber, se están sentando ya los suplentes, no ha calentado nadie. Así que salvo que lo haya escondido Mourinho, que de momento no lo hace, lo mismo.
13: De las cosas del Madrid, hoy me estoy fijando especialmente en él porque me daba la sensación de que estaba un poco timorato a la hora de profundizar. Hoy veo a Cucurella cada vez más profundo en el Madrid. Me parece que estaba seleccionando mucho sus llegadas a línea de fondo en los partidos que ha jugado en el Madrid. Está cada vez más profundo, pero es verdad que el Madrid necesita a Vinicius. Vinicius es el que no está ofreciendo, pero ni su 70% en lo que estamos viendo. Está muy lejos de la mejor versión, de la muy mejor versión.
18: Ya quisiéramos nosotros que estuviera el 70% ahora mismo, por eso. Además es un futbolista que es importante, pero en todo, en la personalidad, en el esquema, en el fútbol, en la salida del balón del Madrid. Tú piensas que es un futbolista que con donde juega y lo que esperamos de él es que por lo menos haga 5, 6 o 7 unos contra uno contra Bellerín, porque hoy yo creo que uno de los problemas que tiene el Betis es, por ejemplo, que lo hemos dicho en defensa, y es Bellerín. Lo que pasa que es que Vinicius no lo está ni intentando. Hemos visto dos o tres jugadas y ni siquiera la ha encarado, ni siquiera ha intentado irse de él. Y luego pues lo de Mike Cucurella es verdad. ¿Por qué? Porque no tiene ahora mismo Anthony, tampoco le está creando muchos problemas a Cucurella. Y esto le permite atacar más, crearle más problemas a Anthony y no permitirle que Anthony pueda atacar a
13: y el partido, en este caso, según pase los minutos, se le está poniendo para espí, en el Madrid.
18: Yo lo tengo claro. Yo es que para mí jugaría mucho, no, a lo mejor no de titular, porque evidentemente tiene que jugar Vinicius, y teniendo a Bellingham puedes pensar que Bellingham es el que te puede solucionar los partidos, pero con los futbolistas que tiene el Madrid, mira, tío, mandé por la derecha, lo que yo te he dicho, metes a Spi delantero centro, que le quitan los problemas a Mbappé de tener que generar y hacer lo que hace un 9, y metes a Mbappé por la izquierda, y con Güler por detrás de ellos, y Bellingham llegando desde atrás, y tienes un equipo, Eri, brutal, te lo digo yo, brutal. ¿Eh?
13: Si vas a hablar, habla al micro.
19: Que digo que juega con 13, Poli, que quieres meter a mucha gente a la vez.
18: No, bueno, ya, claro, pero es que quito, ya te he dicho, claro, pero yo, es que, vamos a ver, ¿qué te ha aportado Valverde y Camavinga en esta primera parte? ¿Qué te han aportado?
13: Pero es que igual, no, lo que quiere de ellos Mourinho es que sujeten y ya está. Si es que...
18: Sí, sí, pero Eri, pero sujeta. Yo estoy de acuerdo que tienes que sujetar. Pero, hombre, aporta algo en ataque, aporta algo en la creación de fútbol, aporta algo en la línea de tres cuartos del equipo contrario. No estés solamente para estar, porque entonces...
20: Mira, Eri, sujeta, que va a empezar el partido. Sujeta, Poli, que esto está a punto de empezar. ¿Hay algún cambio en el Madrid, Miguelito?
16: Ninguno, salen los mismos.
20: ¿Hay algún cambio en el Betis, Isaac?
15: No, el único recordar en la primera parte que tuvo que entrar Bartra por el lesionado Llorente.
20: ¿Calienta alguien en el Madrid?
16: De momento no.
20: ¿Alguien en el Betis?
15: Tampoco.
20: Pues ya está todo preparado. Kylian Mbappé, el gallo, va a poner el balón en juego. El Betis a la derecha, el Madrid a la izquierda. ¿Ha habido ya foro confirmado o todavía no lo han dicho?
15: Estamos a la espera, Manolo.
20: Mira Mbappé, hasta le vacila. Ahí va Mbappé. Ahora dice que no vale.
18: Para el día de mes que estamos y viernes en Sevilla, ¿cómo está? Que haya tanta gente en el campo es un milagro.
20: Joder, no. Oye, ¿no os ha parecido Oli, Poli, Eri, el año que se ha hecho larguísimo el descanso?
18: Sí, sí, estoy contigo. Sí, mira, sí, sí, sí.
20: Son las 11 y 10 y 12, ¿no?
16: Eterno.
18: Pues sí.
21: Las 10 y 13 minutos.
20: Joder.
15: Pero ha sido más largo de 15 minutos, creo yo.
20: Mira, está aparte, como en el Mundial. Está como en el
22: Manolo,
20: mundial.
22: Entre los parones con el balón, de los balones, más el 6 minutos de descuento.
20: Andrea Mansilla y Eri vendiendo publicidad. Mira,
13: claro. No viene mal para eso, pero es que se añadieron 6 y terminó con 11 de añadido el primer tiempo.
21: Y empezó tarde.
13: Y empezó, pues hay 6 prácticamente el partido.
23: También,
13: pues,
23: vamos, 6 empezó, no me fijé.
21: No, hay 6 no, pero hay 3 o 4 sí.
18: De hecho, se ha hecho corto el primer tiempo, me parece que se ha hecho corto.
13: No, encima, con lo de los balones que se paró, el partido arrancó, es como si hubiera empezado 3 veces el partido.
20: No saben el frío que estamos pasando aquí.
18: ¿Verdad, Manolo?
20: Final mejor.
13: La cosa es que
20: ahí va Valverde, jugando la bola en horizontal, divisoria de los campos para Hausen. Descarga Bellingham, pelota que llega para Cucurella. Cucurella volvió a jugar con Hausen. ¿Tiene aire el Betis o se le va a acabar el aire al Betis?
22: Poco. Tiene poco, tiene que refrescar el equipo.
20: Yo lo veo muy poquito, ¿eh?
22: Principalmente
0: ya se agrupaba atrás más, ya se agrupaba más que en el primer tiempo atrás, ¿no?
20: Y sí, yo metería, bueno, pero sí. Es como cuando sales. Cuando sale se ha cogido un poquito de aire, pero me da a mí que se va a romper muy rápido.
15: Isco
20: pero
15: tampoco tiene para muchos minutos más, ¿no? Porque no está todavía al 100% y seguramente será el siguiente cambio.
18: Hay una cosa, que el Betis es el equipo de la ciudad, el Betis es el que está acostumbrado a entrenar aquí, a jugar aquí, y si ahora tiene menos gasolina, que lleva todo, ha podido hacer la temporada o la pretemporada perfectamente. Si tiene menos gasolina que el Madrid, a lo mejor es que hay un problema, ¿no?
20: También, como diría Luis Aragonés, depende de la condición física de base los jugadores. Porque yo que creo que los jugadores del Madrid son más fuertes que los de... ¡Oh! ¡Oh! ¡Chuta Mbappé fuera! Buena jugada del Gallo, se apoyó en Vinicius. Le pegó con el interior del pie derecho buscando el palo izquierdo. El balón se marchó fuera. Esto, Relaño, ha empezado como terminó.
0: Claro, es que el Madrid esté como esté, pues parece que está cerca del gol siempre, porque Mbappé o Bellingham te hacen una en cualquier momento. Mira cómo se deja pasar este.
20: Joder. Yo entiendo a Poli cuando dice que no elabora el Madrid, no, joder, pero genera tanto peligro los de arriba. Ahora, la cuestión es, ¿te dará,
18: ahí,
20: o no te dará?
18: Qué bien dicho, Manolo. Ahora has dicho la verdad. Te dará para lo que tú tienes que ir, que es buscar la Champions, buscar la Liga, en fin, claro, todo lo que sabemos. Claro, es el problema. Para la Liga te va a dar. Eso no tengo ninguna duda.
4: El martes empezaremos a verlo, ¿no?
18: Claro, efectivamente, Eri, totalmente.
20: Yo tampoco creo que el martes sea...
18: No, también. Sí, lleva razón. Es que no, es el principio.
4: El martes no es abril, pero ya te puedo hacer una idea.
16: Que esta temporada el Madrid sí se mete en el top 8, ¿eh?
20: Hombre, tiene un calendario muy asequible, ¿eh?
18: Hombre, eso te iba a decir, hacerlo. El grupo que le ha tocado
20: no
18: está bastante...
20: A no ser que tenga cagadas individuales y particulares.
22: Y el Betis...
20: Bueno, pues de momento aquí lo que tenemos son 3 minutos. Oli, ¿te da miedo el físico del Betis?
22: Yo el 9 también lo cambiaba por el físico, sí, porque Parrot, el irlandés, me gusta, creo que se la queda bien de espalda, tiene un buen físico, descarga bien, y creo que Parrot, arriba por el Cucho, también lo refrescaría.
20: Pues va a jugar la pelota al Danilo. Joder, de primeras, qué bueno es. Balón para Dumfries. Dumfries con Nathan, le carga Nathan. Sale Nathan. Eso falta, árbitro.
16: ¿Cómo se lo ha quitado en medio?
20: Se lo ha quitado, pero es falta clara que no pitó porque dio la ley de la ventaja. Pelota para el Betis. Nathan en espacios cortos, si no tiene que correr.
22: Nathan es el mejor defensa muy bueno que tiene Betis. El mejor.
18: Ahí es muy bueno.
20: Si no tiene que correr, ahí es bueno.
18: Si le sacas de la zona, ya sufre. Ya le cuesta más trabajo girarse, volver, entrar, llegar. Pero aquí es bueno.
20: Ha pitado la falta, ¿eh?
15: Ya calientan 5 futbolistas del Betis en la banda. Fidalgo, Riquelme, Deosa, Parrot y Valentín Gómez.
20: De esos 5, dime la verdad, Escalera. A lo largo de la temporada, ¿cuántos van a ser titulares?
15: Parrot puede ser.
20: Ya está.
15: Y bueno... Yo creo que ya está también, sí.
20: Sí, ya está.
18: Pues nos has dejado, Escalera, nos has dejado un poco...
22: El otro que falta es el que está en la grada, Abde, y poco más.
15: Abde con fiebre, que jugará el martes. Lo Celso, que está al volver. Ceballos, que tiene pocos entrenamientos. Ruibal, que sigue lesionado. Y Diego Conde, que también está lesionado, el portero.
16: En el Madrid salen a calentar Bernardo Silva, Diomandé y Espí.
20: Oye, Relaño, es que estaba claro. Atención, lo de Bernardo. Oh, espera, que va el Gallo. El Gallo se fue de 1, de 2, de 3. Aunque ahora se relajó y le taponaron. ¿Te llama la atención que no pudiendo jugar el martes?
0: Sí, hoy no le sí, por eso, justamente, porque no podía jugar el martes. Los otros dos que no podían jugar el martes, pues están jugando todo el partido, como era lógico. Sí.
18: Lo ha dicho Alfredo al principio.
16: Suplente también contra el Málaga, Bernardo.
0: Sí.
20: Ha pitado la falta Hernández, dice que falta anterior porque pisaron a Arda Güler. Y Arda Güler dice, ¿y por qué no le sacan la amarilla? ¿Cómo me la sacaste a mí? ¡Qué triste!
16: Protesta Camavinga, pues sí, que recibe las explicaciones de Hernández.
21: Le ha golpeado sobre todo porque no tenía ninguna intención de jugar la pelota. Tampoco gran cosa, ¿eh? Pero bueno.
20: No, pero él dice que ¿por qué no le saca la amarilla?
4: Es que al precio que se la sacaron al pobre Güler.
21: Claro,
20: él dice, a este pues no se la sacas.
18: No, pues ahora ha podido jugar gorda porque le ha pisado por detrás el talón y todo, que es un pisotón por detrás.
0: Sí, lo que pasa es que lo tenía en el aire, ¿no? No estaba apoyado.
4: Le descalza.
0: Pero vamos, es amarilla eso, ¿no?
20: Sí. Pero no la pitó, ¿eh? No pitó, si la falta no la amarilla. Ahí va Arda Güler, cada vez que la pone Güler pasan cosas. La pone Arda a las manos del portero.
16: También calienta Brahim.
13: Ya estamos en tiempo de prolongación en el partido de segunda en Las Palmas. ¿Cuánto queda si llega el gol para quién, Juanfran?
5: Quedan 2 minutos porque añadió 3 el árbitro. De momento, el que está llegando intentando marcar el primer gol del partido es la Unión Deportiva Las Palmas. 0-0.
13: Pues si vamos 0-0-0-0 en primera y en segunda, si en 10 minutos no hay gol, pues habrá que llamar al gol. De momento, balón para el Betis.
20: Balón para el Betis. Pelota que juega Bernal. Mete entre líneas para Bellerín. Apertura en banda derecha. Antoni la tiene, pierna cambiada. Antoni hace recular a Cucurella, le va a pegar, chuta Antoni, fuera. Antoni tiene enfrente a Cucurella. Oli Relaño, Poli Eri, se atreve, se atreve, sí, a buscarle.
22: Quizás hoy en el Betis la mejor noticia sea Antoni, sí. Está muy activo, está encarando, se está atreviendo, está haciendo hoy posiblemente el mejor partido de los 4 primeros partidos, de las 4 jornadas, el mejor hoy.
13: Y está dedicándose a jugar, ha tenido el fregado ese con Hausen un poco, pero nada más. Es que estaba como muy desquiciado en los otros partidos.
18: Es que Antoni necesita un futbolista que el cucho y no lo está haciendo, que sea 9-9, por eso lo decía Oli antes, lo de Parrot. Yo creo que eso le liberaría a él de tener que hacer otro tipo de trabajo y le permitiría poder dedicarse a lo que tiene Antoni, que es la calidad. Y sin embargo, estando el cucho que hoy cucho, está. ¿Verdad? El cucho no ha aparecido en nada.
22: Pero ¿sabes qué pasa, Poli? Que cucho, por eso tienes razón eso que dices de Antoni, porque Parrot es un 9 más de toda la vida y sujeta a los centrales y cucho se mueve demasiado fuera del área.
20: Madre mía, qué bueno es Arda Güler. Ha dado un pase para atrás, le ha pegado a Camavinga sin querer.
18: Y se la, no, y era pared, Manolo.
20: La pelota a Arda Güler encima.
18: Pero era una pared con Camavinga, yo creo,
20: sí, sí,
18: ¿no?
20: Sí, sí, sí. ¡Oh! ¡Cuidado, ¡Cuidado, Arda Güler, que tiene una amarilla! ¡Cuidado, Arda Güler, Isaac! ¡Tiene una amarilla! Y piden la segunda por patada sin balón.
15: La gente se pone en pie, aquí se comen al árbitro los futbolistas del Betis. Va Isco a hablar con él.
16: Acuden también varios jugadores del Madrid a hablar con el canario.
18: Pero has visto que no es patada ni nada, ¿eh?
0: No, no
18: es patada,
0: era pifiar el balón y no es lo que parece.
13: Esto es lo que le pasa a un árbitro cuando regala una amarilla.
18: Sí, efectivamente.
13: Tiene que sacarla de verdad, a lo mejor no la puede sacar porque está fronteriza, está no sé qué y te cargas
20: el partido. Me hace gracia el pobre árbitro que ahora dice, no ha pasado nada. Hombre, algo ha pasado cuando has pitado falta. O no quieres que digas, no es amarilla.
18: Manolo.
20: No ha pasado nada, no.
18: Es que la imagen cuando la ves, a la que la hemos visto en cámara lenta y todo el tema, es que ni le toca, casi.
21: Sí, le toca, pero le toca, le toca, va a derribarle y es tarjeta amarilla. Lo que pasa es que juntando las dos cosas que ha hecho Arda Güler, no es para expulsarlo, pero la tarjeta amarilla.
0: Las segundas amarillas eran revisables, o no revisé, ¿cómo era eso?
21: No, sobre todo es revisable, si te sacan una y no es justa.
0: Si te enseñan la roja y no es justa.
16: Amarilla con Ate, ahora sale Mourinho del banquillo para hacerle
20: amarilla una protesta.
16: Amarilla Mourinho, que ha salido a protestar del banquillo. Le ha hecho alguna indicación al jugador del Betis, que está en el suelo. Y dos ayudantes suyos se quedan ahí protestando a Isco.
18: Hay un partido que no había pasado nada, se ha liado sin nada.
20: Bueno, vamos por partes. Amarilla.
6: Toda la semana pasada en la ciudad autónoma de Ceuta y el lunes, lejos de descansar,
9: ¡pero vamos a ahogar!
6: Nos fuimos a Melilla a hablar con sus vecinos.
23: No descansamos bien porque, como hemos visto lo que ha pasado en Ceuta, sabes que en cualquier momento a ti te va a pasar.
24: Y al fin y al cabo es eso, esa sensación de inseguridad, que cuando quieran ellos pueden venir a hacer lo mismo aquí.
25: Cuando dices cuando quieran ellos, ¿quiénes son ellos?
21: Y a Konaté le ha tocado lo mismo que antes a Güler, porque es la siguiente a la protesta, claro, del jugador del Betis.
0: El lío que decías, Poli, se ha montado por el mal manejo de las tarjetas, pues nada, por cuatro tonterías, pero que ha molestado a los
18: dos. Pero Alfredo, sobre todo por lo que ha dicho Pedrito ahora, porque la primera tarjeta que la saca Güler no tiene sentido. Y esta ahora mismo.
0: Sentido, y ahí viene tropezado. Ya viene tropezado desde la de Heisen, que nos enseñó, y ahí viene tropezado. Y las va cambiando. Las va dando a destiempo todas.
13: Terminó el fútbol de segunda del viernes en Las Palmas.
5: Se acabó el partido en el estadio de Gran Canaria con el debut en el Leganés de Álvaro Morata. Final del partido, Las Palmas 0, Leganés 0.
13: Duerme líder el Leganés con 8 puntos por delante de Granada, Castellón y Sporting de Gijón. Se queda también con 7 la Unión Deportiva Las Palmas con este empate. Le han empatado, valga la redundancia, al Paris Saint-Germain.
26: Sí, ha marcado Nacinho para el Mónaco en el 59 de partido, cuando se prepara para salir Ferran Torres, PSG 1, Mónaco 1.
13: Y hay un debut de mucha pasta en el Liverpool.
26: El de Barcola, que acaba de entrar por Víctor Muñoz, partido más discreto de Víctor respecto a los anteriores, pero gana su equipo 0-2, está venciendo el Liverpool al Ipswich, minuto 65.
13: Lo intentó sin éxito, como casi siempre lo que llamamos de temporada, Vinicius.
20: sin éxito, le robaron la cartera, sacará de banda el Betis. Bellerín, el Cucho con Hausen, el balón que lo va a recuperar. Konaté que cerraba pelota que va para Thibaut Courtois. ¿Ves que se prepara alguien para entrar en el Betis o no?
15: Por ahora no va a entrar nadie, lo que sí tenemos es asistencia, Manolo.
20: Dímela.
15: Pedazo de entrada, 66.046 espectadores.
18: 66.000, has dicho.
20: Entrada.
18: Qué barbaridad.
20: Copa, ¿eh?
18: Qué ¿cuántos barbaridad.
0: En ese campo? ¿Cuántos caben ahí?
15: 70.
18: Pero Alfredo, en Sevilla que haya gente hoy, siendo sí, el viernes, sí, sí, que es el último, digamos, fin de semana, que es de las sí, vacaciones, que es de todo, que haya 66.000 personas, es una barbaridad.
20: Y porque no habéis venido los tres que vais con el Betis, ¿no?
18: Efectivamente. Bueno, pero Manolo, todo dicho, estás tú para el Madrid, ¿eh? Estando bueno, tú, aquí, ya la cosa se equilibra.
20: Con el Madrid vamos hoy, Miguelito, Escalera y yo.
18: Exactamente.
2: Bueno, y nosotros con el Madrid y Rincón con el Betis.
20: No, exactamente. Eric con el Oviedo. ¡Ay, ay! Le falta ya... Oli, eso ya es que te falta aire que no te llega a la cabeza, ¿eh?
22: Sí, estaba pensando también, ahora dijiste lo viendo en el Cádiz, venga, yo del Cádiz.
20: Saca rápido el Madrid, vuelve la bola para Arda Güler. Arda Güler con el balón, aguanta, tiene el esférico, levanta la cabeza, balón que llega para Heyu, abriendo cuero para Vinicius retrasando para el inglés, Bellingham, triangulando cuando el Madrid la tiene ahí en tres cuartos, cuando tiembla la cartuja, llega el balón. Para Vini va a encarar a Bellingham, mete la bola por dentro, queda muerta, el balón, uy, qué error de salida ahora de Bernal, la gana Vinicius, Mbappé a la media vuelta, Mbappé con Cucurella la puede poner, la pone Bellerín, tapona, córner.
18: Oye, lo de Facundo Bernal ha hecho un despeje que se lo ha dado a Vinicius, pero eso no lo puede hacer en el área, dentro Facundo, del área no puede hacer.
15: Preparado Fidalgo para entrar en el Betis, Facundo, que en el último Facundo, día de mercado sí, fue ofrecido a varios equipos de primera división.
20: Facundo está Facundo ya hundido el hombre. Va al córner, otra vez Arda, la pone Arda, pelota que va arriba. Oh, qué bueno el Vallés este, madre mía. Qué valiente que será Ioli para salir, ¿eh?
22: Está muy bien, jugando con mucha personalidad, saliendo, atreviéndose y dice, mira, ya que no defiende a los compañeros, salgo yo a defender los corners.
20: ¡Uy! Sí. Cuidado, ha llegado el Cucho dentro del área, lo pone el Cucho. Había fuera de juego, para mí era fuera de juego, ¿eh?
15: Sí, lo ha pitado, pero deja seguir el colegiado.
20: Pero para mí era fuera de juego. Ah, era de Anthony fuera de juego, ahora hay que volver, ¿eh? ¡Ahora hay que volver!
0: Un buen saque de Valles, ¿eh?
20: Trae Mbappé. Madre mía, fantástico. Era toda la ventaja. Toda la ventaja para Bartra.
22: Hoy Bartra.
20: Y ha arrancado Mbappé. Madre mía, bueno, de mi vida.
18: Pero es que es el que arrancó a Mbappé, tú lo has dicho. Es que Mbappé, aunque salga dos metros más atrás, a Bartra o cualquier otro se lo lleva por delante.
2: Ha sido carterista Mbappé, pero
20: ha cometido el error de dejar correr el balón.
18: Exactamente.
2: Se ha empanado Bartra porque no ha hecho la operación que tenía que hacer de dirección. Se ha abierto, luego se ha vuelto a cerrar y no ha corrido bien.
15: Se marcha Isco.
20: Venga, dime el cambio.
15: Se marcha Isco, que ya comentábamos que no tenía para más minutos. Se marcha trotando, ovación de la cartuja y entra Fidalgo en su lugar.
22: Sorpresa Fidalgo, ¿eh?
20: Vaya ovación, ¿eh?
18: A mí me ha sorprendido también el cambio, Oli, estoy contigo, sí, estoy de acuerdo contigo.
20: Porque no puede
22: Fidalgo
20: más.
22: Por sí, Facundo, ya. Pero por Isco,
20: no puede más.
18: Manolo, si para mí ha hecho una cosa.
20: Oli, no puede más.
18: Sí, yo lo que ha hecho Pellegrini bien hoy. Claro, lo que ha hecho Pellegrini hoy es sacarle desde el principio. ¿Por qué? Porque si tiene que darte algo Isco, te lo puede dar mejor desde el principio a lo mejor y dejar al equipo ganando. Pero ahora ya está fundido.
2: Para acelerar el cambio, Isco le ha tenido que dar el brazalete de capitán al árbitro. Y el árbitro sí, le ha dicho, ¿a quién se lo doy?
18: A uno cualquiera. Bueno,
20: porque ha dicho, hijo, mira, yo es que no estoy ni para llevar el brazalete.
16: Es que me tengo que ir, no tengo tiempo.
20: Claro. Ha dicho, mira, ahora que vienen las mulillas,
18: me voy.
20: Se las das al mulillero, que yo no estoy ni para volver.
18: Pero ¿quién se la ha puesto? No sabéis quién se ha puesto.
20: ¡Pelota de Bellingham! Madre mía, qué rápido iba Mbappé, pero qué rápido Nathan. ¿Cómo se cruzó? ¡Bamba! El Madrid quiere ganar el año, ¿eh?
0: Sí. Y va a ganar, yo creo, ¿eh?
20: Pero además va por el partido. ¿Y don José?
16: Pues don José sigue meditando. El primer cambio está Pintus con 5 jugadores en la banda. Espi, Brahim, Diamandé, Bernardo Silva. Y estaba Carrera, pero se fue y ahora es Trent, el que calienta.
20: ¿Y don Manuel?
15: Ahí está dando indicaciones fuera del área técnica con la mano derecha.
22: Don Manuel firma el empate. Firma el empate, yo creo. Don
20: ¿quién firma el empate?
22: Don Manuel.
20: Vamos, don Manuel. Don
22: y todos los que están
20: Manolo,
22: ahí, ¿no?
20: Manolito. Camavinga agarra. Es que amarilla para Camavinga.
16: Estas pamplinas de Camavinga.
20: Esta que se la saca
16: es que
20: el solo.
16: Es que no aprende.
20: Se la saca el solo, ¿eh?
16: Es que no aprende. agarró al contrario de la cintura, le tiró al suelo y amarilla. Es que no apretó.
18: Pero ¿sabes por qué, Miguelito? Y te doy toda la razón del mundo. Porque es que está en una posición que Camavinga no domina. Él no puede jugar de espaldas. Está de espaldas a la portería contraria y mirando para la portería del Madrid. Le das un balón
2: escucha,
18: de frente.
2: Escucha, pues si quiere jugar en el Madrid, que la empiece a dominar, porque si no, no va
18: pero
2: a jugar.
18: Eri, eso no lo va a hacer nunca.
20: Oyendo a Poli, la pregunta es, ¿entonces dónde puede jugar Camavinga?
18: Claro, es que Camavinga es interior izquierda, Manolo. Por la parte interior. Madrid, como juega
20: interior izquierda, Camavinga,
18: bueno, pues entonces no pidas a Camavinga lo que no sabe hacer.
20: No, claro.
16: Ha llamado Mourinho a tres. A Diomandé, a Bernardo Silva y a Trent.

0: todo parte sets de Guler.
1: Sí, claro.
2: Vuelve a jugar el Betis, la tiene Fornal, sable para Bellerín, banda derecha Bellerín, levanta la cabecita, pisa balón, va a buscar el apoyo de Anthony, Anthony, nuevamente buscando por dentro a Fidalgo, Fidalgo dejando para Bellerín, centra Bellerín, sacó Konaté.
3: El otro día decías que Camavinga no podía correr tanto y tal, Bellingham no podía correr tanto, hoy que no está corriendo tanto, está la cosa mucho más…
1: Está desaparecido también.
2: Bueno, yo es que esto que no corre tanto, yo creo que está corriendo mucho.
4: No, no creo que quite a Guler, ¿eh? No creo que lo quite.
1: ¿Qué? ¿Se va a quitar a Guler?
4: Es que va a entrar Diomandé. Vamos a ver dónde lo coloca. Supongo que Dumfries se irá por tren.
2: No, lo mismo quita a Vinicius, ¿no, Miguelito?
4: Bueno, no lo sé. Camavinga se va a ir por Bernardo. Vamos a ver por quién entra Diomandé, porque desde luego Guler lo está abordando, aunque tiene una amarilla.
2: Bueno, hay córner a favor del Betis. Cuidadito al córner, 5 béticos. Buscan remate. Va a poner la bola Fornals arriba. Hausen es una bestia ganando balones, ¿eh? Vini peleaba con Bernal. Eso también es amarilla, árbitro.
4: Vaya placaje.
5: Amarilla Facundo Bernal. Y la gente la aplaude, la ovaciona por cortar la contra.
2: Bernal, sí, otro que está también para morilleros,
6: sí,
2: ¿eh?
6: Claro, sí, claro que sí. Ahora con esta tarjeta sí que va a tardar poco en quitar a Facundo y meter a Fornals por dentro, porque está, claro, lo ha llevado a banda izquierda.
2: Pero de que puede haber noticia. Vamos con los cambios.
4: Bueno, se va Camavinga, estaba cantado, sale corriendo el francés. Va a entrar Bernardo Silva. El segundo cambio,
0: Guler,
4: se va.
0: Guler.
4: Se va a Guler.
0: No me lo puedo creer.
4: Pues sí, créetelo, se va Guler, entra Diomandé
2: y Dumfries.
4: Y se va Dumfries por tren Alexandra.
2: ¿Ves cómo Alfredo decías que no te he dicho yo? Va a quitar a Vinicius seguro, ya lo ves.
6: Sí, sí, ya estamos todos.
2: No lo quitaba.
1: Pero Manolo, estamos todos de acuerdo aquí que, por ejemplo.
6: Está cantando eso ya, ¿eh?
1: Lo de Guler, que quitar a Guler, que es el que
2: lo
1: está
2: quita
1: sosteniendo
2: siempre
1: al equipo.
2: Porque es el eslabón más facilito, quitar a Guler. Coño.
1: No, ya, por eso, si es que ese es uno de los problemas que tiene el Madrid y que tiene Mourinho. Que el día que tenga que tomar ya las decisiones que va a tener que ir tomando, no entran todos en el equipo, no entran todos y va a tener que empezar a quitar a ver a quién quita.
4: Y de momento Vinicius es intocable.
3: Guler es fácil, hombre, de quitar sin tarjeta, imagínate con tarjeta.
1: Eric, totalmente.
5: Están parando en la grada, sí, porque está ocurriendo algo en la grada y obligan a parar el partido, ¿eh?
2: Ah, me imagino un golpe de calor, esperemos que no sea solo eso. A una lipotimia, se para el partido, ¿no, Escalera?
5: Sí, se para, pero ya creo que se llevan a la persona afectada y se va a reanudar.
2: Hoy es noche de abanicos, ¿eh?
5: Y muchos abanicos, sí.
1: Mucho abanico. Y de aire acondicionado, ni te cuento.
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3: Y ahora vemos que lo intentaba el Real Madrid.
2: Lo intentaba, pero Alexander-Arnold vuelva a ser el de la pasada temporada.
4: Y ha salido Mourinho de
2: balón
4: la zona
2: balón dividido
4: técnica.
2: Y ha metido menos el pie, vamos. ¡Qué pulgarcito! ¡Madre mía! ¡Madre mía!
1: Fíjate, una cosa que estaba diciendo Oli, a ver si entra Fornal por dentro, porque Fidalgo, claro, como sale fresco, claro, y tiene además este futbolista tiene aguante y tal, le puede dar un respiro al centro del campo del Betis. Muy bueno, ¿eh?
5: Va a salir de Osa.
2: Otro pues medio, ¿cuánta? ¿No?
6: De Osa,
1: sí. Lo están poniendo, sí, un poco más adelantado, pero a mí es que no me convence de Osa para nada tampoco.
6: A mí tampoco.
2: Bueno, pues la pelota que vuelva a ser para el Madrid, 0-0 en el marcador. Pelota que vuelva a recuperar Alexander-Arnold, que no descartemos, Miguelito, que juegue de medio centro el próximo martes contra el Inter.
4: Sí, porque recordemos, Bernardo Silva, que fue pulsado contra el Madrid por una mano, no puede jugar, tampoco Guler ni Camavinga, así que si Tchouaméni no llega, que parece que no, Valverde a lo mejor tren. Por cierto, Mourinho salió de la zona técnica acompañado por Chendo. Tiene una amarilla, recordemos, para hacerle protestas al cuarto árbitro.
5: Doble cambio del Betis. Va a entrar Parrot también.
2: Bueno, por el Cucho, ¿no? Eso está cantado,
5: sí,
2: ¿no?
5: Sí.
1: Bueno, por lo menos lo saca con tiempo hoy. Por lo menos minutos casi 70, 67 de partido. Vamos bien.
2: Va Vini, que bien se va de Bartra. Gira Vinicius, pone balón atrás. Lo hace para Bernardo, Bernardo. Entregando para que Valverde descuelgue a Alexander-Arnold. ¡Qué buena pelota! Pero ahora la sacó bien Nathan. De lo mejor del Betis. Corre Bellerín. Bellerín habilita a Anthony. Sale Hausen a taparle. Le va a encarar, le va a encarar. Le metió la pierna. Bien Hausen, ¿eh? Bien Hausen.

0: ¡Qué buena bola para Kylian! ¡Kylian con el balón! ¡Chuta, Kylian! ¡Otra vez! ¡Álvaro Valle!
1: ¿Cómo subió Hansen? ¿Cómo la puso?
2: Sí, y esa pérdida de Antony hace mucho daño al equipo. ¡Uf! Ahí no la puede perder.
3: Este es el partido 18.
2: Está el equipo saliendo, mal parado.
3: Entre Mourinho y Pellegrini, en los 9 primeros, ganó 7 Mourinho. En los 8 últimos solamente ganó 1.
4: Se descoordinó un pelín Mbappé después del primer toque con el balón.
5: Se le queda el balón atrás, Eri. Mira, en el control veis que se le queda atrás el balón y ya no puede rematar. Ya se le ha quedado ahí.
0: ¡Venga, que vamos con los cambios, Escalera!
6: Sí, el doble cambio del Betis.
0: Venga.
6: Se marcha Facundo Bernal y entra De Osa.
2: Bueno, estaban cantando los dos.
6: Y se marcha el Cucho y entra Parrot.
5: Estaba clarísimo.
0: Cantado, ¿no?
2: Sí, yo creo que Parrot le va a dar aire al equipo, fíjate, porque se la queda, es un buen jugador jugando de espalda y eso igual hace que el equipo pueda salir un poco, fija los centrales. Yo tengo confianza en este irlandés.
0: Fíjate, Parrot este me da a mí que se lo va a pasar aquí en Sevilla como se lo pasaba Michael.
5: Hombre, no te quepa ninguna duda, Manolo, se lo está pasando aquí, vamos, no veas. Y Langostino y Gambas se está poniendo.
1: Se va a adaptar seguro.
7: No viene Pamplona, se hizo Lamo.
0: Sí, de aquello, pues me da a mí que Parrot este. No sé por qué, me da a mí, ¿eh? Oh. ¿Aquí hay cerveza y eso? ¿Venden aquí cerveza, Escalera?
5: No, no te creas, Manolo, no.
6: ¿Alguna que otra?
0: Pues me da a mí que lo mismo la prueba. Ojo a la falta que le han hecho a Parrot. Dice el colegiado que falta de Hausen.
1: Que protesta. Sí, Bernardo Silva protesta.
5: Le va a doler la cabeza a los dos centrales del Madrid, acuérdate.
2: Sí, porque son peleas.
5: Sí, totalmente.
4: En el día de su renovación hasta 2030, Luis Enrique está perdiendo ahora mismo.
8: Sí, acaba de marcar y Dumbo para el Mónaco cuando estamos en el 72 ante un Mónaco de Felipe Luis que estaría sumando su tercera victoria en 3 partidos. Llevaría solo 2 puntos de 9 Luis Enrique.
5: Ah, pero da igual, al final terminará esto como va a terminar.
8: Ya lo sabes tú.
5: Ninguna duda.
8: Terminará como va a terminar.
3: Se sigue librando la tarjeta.
0: Bueno. Hausen es que está jugando ahí con fuego, ¿no?
3: Sí, de momento, bueno, está limpio.
0: Yo creo que quiere la amarilla. ¿No habrá quedado algo para la semana que viene o algo?
5: ¡Hoy!
0: Hay que ser muy valiente. La bola que se la lleva Bellerín. Adelanta mucho el cuero Bellerín. Pelea el Betis. Juega balón para Fornal. Fornal en izquierda. Levanta la cabeza Fornal. ¡Qué buen balón ponía! Pero Cucurella lo adivinó. Bellerín lo buscaba. Bellingham lo pelea. Bellerín lo va a ganar. Para el Betis. Quiere jugar el Betis. Le va a dar aire ahora.
5: El partido, Manolo, sigue 0-0. El Madrid las ha tenido. El Betis ha estado sufriendo. Y te voy a decir una cosa. A mí no me sorprendería que pasara cualquier cosa.
2: Me parece que ha tenido...
5: Muy bien. Sí. De ir un empate a que pueda ganar el Madrid, porque tiene mucha calidad los futbolistas que tiene, te pueden decidir el partido. Pero que le pueda dar la sorpresa al Betis, no me extrañaría nada. Ya como está el partido ahora mismo, nada.
2: Al que ha retrasado es a Fidalgo, no ha metido a Fornals de medio centro, ha puesto a Fidalgo junto a Roca y De Osa en la media punta.
5: Sí, pero eso le va a dar una buena sujeción y además de buen toque de balón, porque los dos tienen buen toque de balón, Fidalgo también tiene buen toque de balón.
0: No, o sea, aquí toque de balón tiene todo bueno.
4: Una ocasioncita no vendría mal, ¿eh? Me da igual.
5: Es que, Manolo, el centro campo del Betis es muy bueno, otra cosa es que luego, pues evidentemente te cueste.
0: Pero que va Vini, que va a encarar, tiene a Bellerín enfrente, se va ahora sí. Aguanta Vinicius, caracolea por segunda vez, se la pone Hey You. Busca pierna derecha, centra. Puño de Álvaro Valles, el balón sale por el lado opuesto. Es decir, por el derecho la pone Alexander Arnold. Nathan toca de cabeza, el balón que lo juega también. Y la pelea Parrot. Madre mía, este. Ahí está peleando. Y la ganó. Madre mía. Ya tiene ídolo el Betis, ¿eh?
6: Muy buenas las dos primeras acciones de Parrot. Una primera falta y la segunda descarga bien.
1: Es un bisonte con AT, ¿eh? Como iba.
7: Sí. Se encara con él. Sí, bien.
2: He visto a Fredo, no se arruga, ¿eh? Mete la cabeza.
7: Bien, Oli, ha saltinado. Este me gusta.
4: Con AT no se la ha llevado. No se la ha llevado por sobrado.
0: ¡Roba el Betis! ¡Pelota larga! Hombre, una cosa ya que se ha salido el chaval y otra que le metas un balón a 240 y a 500 metros de donde está el pobre chaval.
5: No, pero al Chucky en uno contra uno este les va a dar dolor de cabeza terrible. Porque además es que no renuncia a nada, ¿eh? A nada. Y con AT no ha podido con él, ¿eh? Con el ternerito no ha podido.
0: Majeyu, Bellingham, arrastra de atrás, es buenísimo. Metió el balón para Kylian. El Betis es que ahora realmente juega 4-1-4-1. Ahora juega Roca solo. Y ahí mira qué bien ha leído Bellingham entre líneas cómo ha recibido solo, ¿eh? Mira, cómo te avisan. ¡Miguelisto! ¡Sale Don José!
1: Vuelve a salir. Antes estaba inquieto, dando instrucciones. Se ha sentado, brazos en jarra. Está nervioso el portugués.
3: El Betis ha pasado un mal trago al final de la primera parte, pero ahora está bastante.
0: Y yo sí, creo que el Betis los cambios le han dado aire, ¿eh?
2: Claro, estamos en un tramo de partido, exactamente, que el Betis tiene un poco más de aire, le dura un poco más la pelota, y el Madrid está un poco ahora embarullado.
4: Y del 4-1-4-1 del Betis al 1-4 del Como.
8: Sí, ha ganado el equipo de Cesc Fàbregas, el cuarto también de Asane Diao, doblete de Les del Betis.
0: ¡Cuidado! Marcó un la pelota que la tiene Fran, juega para Barrochuto, ¡fuera! Era fuera de juego de Fran García. Uf,
5: pues no lo sé yo, ¿eh?
3: Estaba justito, pero parecía un poco adelantado.
0: Lo ha pitado, ¿eh?
2: ¿Qué hacía Fran ahí de nuevo?
5: Pero has visto cómo llega el Betis, ¿no? Mira, el Madrid a quitar a Güler ha perdido una cosa que es importante, que es la salida con el balón en ataque ordenada. Bueno, ya, eso aparte, eso iba, ahí va. Ha perdido el balón, pues el único que lo tenía. Y el Betis ha recuperado el balón y la fuerza, que es lo que le faltaba.
2: Tiene algo más de frescura el Betis ahora, sí.
4: Pues más que se van a refrescar ahora porque estamos juego parado para que se hidraten los futbolistas. 73 de juego, sigue 0-0 el Betis. Real Madrid, aprovechamos para saber si estoy aquí aguantándoos a todos vosotros siendo millonario.
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4: Aprovecho y pregunto que está el juego parado en la Cartuja. Las Palmas 0, Leganés 0, ya terminó en segunda división. El de Primera Federación, ¿cómo lo tenemos, Andrea, en Ponferrada?
13: En el minuto 70 y todo sigue tal y como empezó, Ponferradina 0, Lugo 0.
4: Lo tiene controladísimo el Liverpool en el campo del equipo del Estornudo.
8: Sí, sigue solventando el partido bien, está ganando por 2 goles, Ipswich 0, Liverpool 2.
4: Y el Paris Saint-Germain da señales de que lo puede remontar y si no por lo menos empatar, que está perdiendo en casa.
8: Sí, porque tiene calidad arriba, porque llega con peligro, pero está el Mónaco bien plantado en el terreno de juego y sigue perdiendo el equipo de Luis Enrique en el 78, PSG 1, Mónaco 2.
4: No va más para Alcaraz, que ha ganado su partido.
14: Ya está en octavos de final, ha ganado al chino Jibin Hu, 6-3, 6-4, 6-1 en tres sets. Le esperan octavos de final el estadounidense Tommy Paul.
4: Vuelve el fútbol a falta de un cuarto de hora, más lo que se añada, que será bastante en la Cartuja.
0: Bueno, pues de momento lo que tenemos es... Está el frío ya, es que estamos bajo cero, ¿eh?
7: El disco se le ve ahí que está helado completamente.
5: Y aquí se te nota en la cara, Manolo. Se te nota la cara totalmente contraída. Estás ahí
0: pasándolo. Poli, este es el frío que a mí me gusta. Este frío polar es el que a mí me gusta.
5: Exactamente.
0: Este es el frío, el de Alaska. Totalmente.
1: Sí, pero tiene una sudadera en la mochila por si acaso, porque no te puedes fiar.
0: Y no lo digo en broma, braga, polar y sudadera. No lo digo en broma, ¿eh?
1: Es que en cualquier momento pega un
0: esto cambia. Es que con esto del cambio climático, Poli, esto...
5: No, totalmente.
7: De repente en Sevilla, eso, fíjate qué frío.
5: Eso es lo que nos venden. Y llegas a Sevilla tú, que sabes que aquí el frío es terrorífico. Claro, no me extraña que te hayas traído todo lo que te has traído. En agosto en Sevilla normalmente hace un frío que pega.
0: No, pero estamos en septiembre ya.
5: Bueno, sí, en septiembre. Primero esto en septiembre. Cambia
6: de un minuto. Riquelme va a salir en el Betis.
5: Pues me parece Fornals, muy bueno el cambio.
0: ¿Fornal o qué? Dio Mandela, pone fuera.
7: Es la primera de Dio Mandela esta,
0: ¿no? Para atacar a Mbappé, pero sí. Mbappé dijo, es que eso no lo llevo yo.
5: Es la primera que toca Alfredo.
0: Sí.
5: La ha puesto al media altura para que no fuera ni por arriba ni por abajo y a un espacio que no había nadie, pero está bien. Está
0: venga,
5: bien,
0: va, que va Riquelme, va Rorro a entrar. Dímelo todo, escalera. Anthony.
6: Y se marcha Anthony.
4: Es que está desaparecidillo en el partido, ¿eh?
6: Sí, ha ido a menos. A la derecha. Sí, pues se marcha Anthony y entra Riquelme.
0: Bueno, yo creo, Oli, que con esto quiere seguir manteniendo un extremo puro y no quiere quitar a Fornal, que sigue ejerciendo de cuarto centrocampista.
2: No. Bueno, ya tiene gente fresca, con piernas.
6: A Riquelme a la derecha, ¿eh?
1: Es que ¿cómo corren los jugadores ahora cuando son sustituidos, eh? Vaya sprint que se ha pegado Anthony.
7: En eso sí se ha ganado, ¿eh?
4: Y si a alguien no le sale en la cuenta, es la cuarta ventana del Betis, porque hay una más, porque ha habido un cambio por conmoción, porque se llevó un golpe en la cara Llorente, que fue sustituido.
0: Riquelme con el balón, Riquelme. Abre para Bellerín en derecha, mete la pierna Cucurella, banda. Le dio poca tensión a esa pelota Riquelme.
1: Mourinho tiene calentando a Spi, Carreras, Brain y Cestero.
5: Pero ya el minuto, cuando lo quiera sacar es el minuto 80, Spi, yo no sé, es que...
1: Pero en el 80 en los le sacó en Barcelona, en el 80.
5: Sí, pero
0: con lo
5: pero
0: que hay aquí, ¿Qué vas a quitar? ¿A Bellingham, Vinicius, no, Mbappé? Bueno, ¿Valverde no los va a quitar?
5: No, no, si yo los cambio ya te los he dicho antes de que terminara el primer tiempo. Escúchame una cosa, pero tú no puedes esperar que todos los partidos los ganes por un milagro de Pi. Es que si le sacas en el minuto 80, 85 siempre, un día te la puede hacer, o dos, pero...
1: El problema es quitar a alguno de los de arriba.
5: Claro. Pues escucha, el año pasado...
0: cuatro nombres, dijo Mbappé, Vinicius, Bellingham, Courtois, y yo, Alfredo, uniría uno más.
10: Va a quitar a Judy, a Mbappé de media punta, lo ha hecho varias veces este año ya, para meter aquí.
0: No, pero yo digo que uniría uno más, que para mí es intocable, que es Valverde.
1: Hay seis jugadores que han sido titulares en los cuatro partidos. Courtois, Hausen, Valverde, los tres de arriba.
0: ¡Ojo a la pelota! La quiere ganar Bartra, balón que toca para Bellerín en derecha. Bellerín rifa esférico. Quería matar el balón, que va directamente a los dominios. Álvaro Valles, que hace que ruede la pelota. La tiene Álvaro, va a presionarle Kylian. El gallo tuvo las primeras. La primera
5: ha desaparecido, Manolo. Ya ha desaparecido. Pero además, si le
7: pones. ¿Por quién saldrá Spi? Por Bellingham y Mbappé detrás, como pasó el otro día, ¿no?
0: No lo quite, ¿eh?
7: ¿No?
0: Alfredo, a Bellingham no creo
7: que lo quite. ¿Por quién va a salir?
1: Este cambio es muy complicado.
5: Puede quitar, fíjate, puede quitar un centrocampista, ¿eh?
4: Es que como sigamos tachando, hay que quitar a Courtois.
3: Ha quitado a Bellingham en los tres partidos. Sí. Pero.
0: Fíjate.
5: No sé. Oye, lo que dice
0: no me extrañaría que quitara a un defensa.
1: Yo quitaría a Vinicius.
0: No, eso no lo quita.
5: Pues si yo estoy con Miguelito, ya te lo he dicho antes y te lo voy a repetir.
7: Sí, todo lo quitaríamos, pero lo damos por descansado, ¿no?
4: Cae Bellingham antes.
14: El día del español, el cambio fue Bellingham por Spi.
7: Bellingham y metió gol. Y Mbappé detrás, es lo que.
1: Sí, pero estaba menos rodado Bellingham, ¿eh? Esto ya es otra cosa.
3: Claro, venía con menos días de entrenamiento.
5: Pero Alfredo, si hay una cosa que es natural, yo mandé por la derecha, Mbappé por la izquierda y Spi delante de los centros, y a Bellingham los dejas por detrás como tiene que ser. Ya está, no te compliques más la vida, así es fácil.
0: Ahora hay un detalle también importante: el Madrid ahora hace muchas faltas. También Oli, Poli, Alfredo, Eri, cuando hacen mucha falta es que empiezas a estar cansado, ¿eh?
2: Estás cansado, llegas tarde, ya vas precipitado tarde, también a robar, quieres robar todos los balones.
0: Fidalgo, Fidalgo, Fidalgo, Fidalgo, Fidalgo, mete la pelota que puede quedar muerta. Va a jugar hacia atrás Riquelme, abre para Bellerín, tenía que haberse la de primera. El cuero para Riquelme dentro del área, qué mal ahora, Riquelme se equivocó. Pero fíjate, ahora tiene un plus más el Betis. Ha dormido
2: claro,
0: Vinicius.
2: Tiene físico, sí. Manolo, se tiene físico Vinicius.
0: La pone Bellerín, córner.
2: Está bastante entero. Ahora,
5: aparte de lo que has dicho, Manolo, que estoy de acuerdo, es que ha desaparecido Güler y el Madrid ya no tiene salida de balón. Se acabó la salida del balón.
0: Pero lo ha hecho ya en bastantes partidos con Güler, ¿eh?
5: Sí.
7: Pero es que se ha pinchado el globo ahí al irse Güler, ¿eh? Realmente. Se ha notado una barbaridad.
5: Alfredo, es que es el que levanta la cabeza, sí, mira, sí. Y templa. Y templa, y dirige, y manda, porque el chaval lo hace muy bien eso. Ahora.
0: A ver, escalera, que hay córner. Pelota arriba. ¿Para dónde Courtois? Gol.
2: ¡Vamos!
0: Gol. Gol del Betis. Gol, gol, gol, gol, gol, gol, gol, gol, gol. Del chaval de Parrot. Gol del Betis.
2: Música de gaita.
0: Balón de Thibaut Courtois. El balón queda muerto. Y Parrot, el de la cervecita. El que viene aquí a Sevilla a disfrutar. Solo en Boca, en área pequeña, para marcar el primero. Protesta el Madrid. Ahora me lo dice Pedrito, si hay fuera de juego o no. Pero Parrot marca el primero del partido. Marcó Parrot, marcó el Betis. Betis 1, marca el Michael Parrot del Betis.
4: ¿Ya tienes claro, Pedro, que es gol legal?
3: Sí, no hay fuera de juego, seguro.
4: Pues lo confirmamos y lo celebramos.
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4: Lo que hace Courtois es un paradón, pero claro, es que acaba en gol y la cosa se disuelve. Y si aprende una cosa uno cuando es defensa y está en una acción así, es que hay que arropar al portero inmediatamente por si hay un rechace. Nadie del Madrid corrió hacia el portero para intentar recoger un posible rechace. Hombre, ¿cómo va a valer?
7: Estaba Valverde enganchado y siempre el que levanta el brazo es el que se ha quedado enganchado.
5: Valverde.
4: Ya pasó
5: Valverde,
4: el César Pellerín y ahora también. Banquillos, escalera, Miguelito, gana el Betis.
6: Vaya cómo saltó todo el banquillo. El Betis celebra, Parró, su primer tanto con la elástica verde y blanca, y vaya gol, ¿eh? Y vaya gol.
5: Déjame que diga una cosa.
1: La portería, Mourinho llamó a Spi ha entrado en el partido, se ha marchado Valverde.
5: Digo una cosa y me callo para que lo diga Oli. Gol de 9, punto y pelota. No digo más.
2: El 9 sí, no lo rechace, por si acaso.
0: Pone de pie a la cartuja, Oliverio. Nathan dice, ¿qué ha pasado ahí? Un hombre al suelo, el Vinicius, ¿no?
6: Sí. Amarilla.
0: Sí. Amarilla y
5: el bueno, qué bueno, ¿no? Qué bueno es tener un 9 en un equipo, ¿verdad, Oli?
2: Este es 9-9, Poli.
1: Y Vinicius.
4: No me cruces conversaciones. Lo que está claro es que Mourinho, como tenga tanto…
0: No más Roca es el que ha visto la amarilla, ¿eh?
4: Como tenga Mourinho tanto intocable a la hora de hacer cambios, va a tener problemas para cuadrar el equipo en algún momento, porque
5: pero
4: es que…
5: Eri, no tenga ninguna duda. Tiene un problema gordo y él lo
4: Bellingham
5: sabe.
4: Bellingham está muerto, Vinicius está aportando poco y al final… Es que
5: y no se atreve. Que lo que a mí me sorprende, que a Xavi Alonso se lo cargaron los jugadores, especialmente Vinicius, y él, no sé si es que le han dicho arriba, yo pensaba que tenía la fuerza del club… Que tenía la fuerza del club, pero estoy viendo que no tiene ninguna fuerza, me parece a mí.
0: 83 minutos, gana el Betis 1-0, todo el Madrid que quiere rescatar puntos. A la bola para Konaté. Ahora solamente deja a Bernardo de pivote y todos para arriba. R el año ahora es todos para arriba, ¿eh?
5: Pero eso sí. No vale, vale.
4: Las palabras Bernardo Silva no las has dicho casi todavía.
0: No, nada, ahora juega de pivote puro, dos interiores, uno Bellingham y el otro es Mbappé.
5: Pero
0: otro interior del Madrid,
5: pero
0: ahora,
5: ¿eh? Otra cosa igual, Bernardo Silva nunca ha jugado de pivote puro en el City. Es que no es su puesto tampoco. Él jugaba por la izquierda y entra, o por la derecha, pero como una especie de interior, extremo interior. Si lo quieres poner de pivote,
0: pero
5: no
0: que
5: es su puesto.
0: Diomandé. Mala ayuda con Fran, aguanta Diomandé. Qué buen centro Diomandé. La quiere bajar Kylian. El gallo amaga. Una, como no es el gallo, taponó el Betis, que repito, Oli, físicamente ahora está por encima del Madrid.
1: Se ha quedado Mbappé ahí fuera del campo, ¿eh? Perdona, Poli. Oli, tirado ahí en el césped, no se levanta de momento Mbappé.
2: Los cambios lo ha sentado mejor al Betis que al Madrid.
0: Sobre todo
2: nada, en el físico.
0: Nada. Dice Fernández que no hay nada. Pero Oli, para Vini, centra Vini, toca Bartra, eso es córner.
1: Vuelve al campo Mbappé, que cojea ostensiblemente.
4: Bueno, primer momento para saber si esta temporada tendrá o no toque de corneta el Real Madrid.
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4: Dale, Manolo.
0: Ahí va Arnold a poner el balón en movimiento. Corner a favor del Madrid, que palma 1-0, gana el Betis 1-0. Tiempo de juego, cadena Copa, el de Don Heriberto Frade. La pone Alexander Arnold. Sacó de cabeza Nathan. El balón que llega para Kylian. ¡Qué bueno es Kylian! ¡Al palo!
1: ¡Qué efecto
0: qué tío,
1: cogió ese balón!
0: Centro chu de Kylian, qué bueno es.
4: ¡Oh, qué delicia!
0: Lo que se ha sacado…
2: Centro, quiero que creeras.
0: Eso bueno, es un genio lo que acaba de hacer.
5: Ha tirado a puerta, ¿eh? Eso ha tirado a puerta de verdad, ¿eh? Con el efecto,
0: además,
5: ha visto cómo le ha pegado para que
0: palanca,
5: se abriera el balón.
0: Sin carrera.
5: Nada.
0: Simplemente echando la pierna atrás y metiendo con el interior, ¿eh?
5: Pero ha metido con el interior con rosquita, así.
0: Venga, va, que la tiene Bernardo. Abriendo para Hausen. 85 y medio la bola que llega para Vini. Centra Vini. Bartra de cabeza. Quiere pelear. Y pelea el autor del gol. Que me da a mí que le van a dar ovaciones cuando acabe el partido, ¿eh?
5: Pues yo
6: sí,
5: te digo
6: que lo ha hecho todo bien. Todo bien Betis, desde que ha entrado.
5: El Betis se equivoca si se echa atrás, ¿verdad, Oli? Porque
7: ya,
5: estaba llevando el partido muy bien.
7: Pero es que el Madrid te mete ahí, ¿no?
0: Es que te mete, no es que te echa.
5: Bueno,
0: te mete,
5: bueno.
2: Por acumulación de gente también, claro.
0: Claro. Es que te mete el Madrid.
5: Sí, ya, pero no. Yo creo que el Betis se ha visto con el tiempo que quedaba y el resultado y ha dicho, me voy pa' aquí. Y yo creo que eso le da al Madrid lo que está haciendo, tener más posibilidades de llegar al área y tener más balón, porque lo tenía el Betis el balón.
7: Se está atacando con 5 delanteros el Madrid.
0: Sí, claro. Un pivote y 5 delanteros.
5: Tal cual.
0: Va Kylian para Cucurella, queda el balón muerto para Espina, espalda. Recupera nuevamente Bernardo, abre para Vini. Vini centra, ¡con golazo! ¡Gol del chaval! ¡Gol!
5: ¿Quién lo ha metido?
7: Toma. Tu amigo, tu recomendado.
0: ¡Qué golazo!
7: ¡Oh! ¡Toma! ¡Qué golazo!
0: El balón lo puso Vinicius.
5: Yo no quiero decir
0: y
5: más
0: este
5: nada.
0: Chaval que tiene gol en las venas. Carlitos Junior José Luis Pi acaba de empatar. Empata el Madrid. Empató Espi.
1: Cucurella lesionado.
0: Madre mía, qué chicharro ha marcado Espi. Marca Espi. Empata al Madrid, 87 de partido, Betis 1, Real Madrid 1, marcó Carlos Espi.
4: Ahora comentamos el golazo de Espi, a ver qué le pasa a Cucurella.
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4: Cosas de grandísimo delantero. Se
0: está
4: sale
0: mirando
4: de...
0: si es fuera de juego. No, ¿eh?
4: Yo creo que se sale justo del fuera de juego, da sí. un paso atrás. Se queda de espaldas a la portería y saca el recurso que saca porque un delantero hace precisamente eso. Para ti, Pedro
0: Martín. Mirando si es fuera de juego.
3: Sí, había un momento en que estaba por delante de la sí. pelota, pero creo que justamente no, no. cuando centra Vinicius está bien, creo.
5: Efectivamente, tal cual. Hay una imagen que se ha visto ya perfectamente. De
0: ya se lo están diciendo, perdona, Poli. Se lo están diciendo Hernández Fernández. Toma la cartuja en silencio. El tiempo de juego presente. Gana el Betis 1-0, pero puede empatar el Madrid. Vamos a ver lo que dice Hernández Fernández. Ahí está Vini, también se acerca Mar Bartra. Escucha, escucha lo que le está diciendo Iglesia Villanueva. A ver, a ver, a ver, a ver. Siguen tirando la línea. Menos mal que esto iba a ser rápido este año, Pedrito.
3: Bueno, estará muy ajustado y estarán mirando a ver dónde está la línea.
4: O antes incluso del centro.
0: Los jugadores del Madrid piden gol, los del Betis piden fuera de juego. Bueno, ¡fuera de juego! ¡Fuera de juego!
1: Bueno, bueno.
0: Mira, mira, mira, mira Rüdiger, mira Rüdiger.
1: Chendo protestando al cuarto árbitro. Rüdiger sale de la zona técnica y le levanta el brazo derecho en línea. Gol anulado a Espi, era su segundo en liga.
5: Pero ¿cómo es fuera juego? ¿Cuándo es fuera juego? Porque no cuando pega Vinicius al balón no está por detrás.
7: A lo mejor es antes de Vinicius, antes que, no sé.
5: ¿Antes?
2: En esta repetición no lo parecía.
4: No, porque no, se va a sacar en el lugar del remate de Espi.
7: Pues a eso no lo parecía de ninguna manera, vamos.
1: Por cierto, se lesionó Cucurella, salió cojo del campo. Ha
7: ¿cómo ha sido
1: Álvaro
7: eso?
1: Carreras.
7: ¿Cómo ha sido
0: yo
7: eso?
0: Creo que, fíjate, Poli, yo creo que se ha calambrado o tiene algo ya en el sol.
1: Tiene
0: ¿no,
1: pinta de pinchazo, muscular. Vamos a ver.
0: Mira, mira Vinicius cómo se cabrea. Bellerín le agarró, Vinicius se cabrea. Y mira, está Vinicius como tú, Miguelito,
1: sí,
0: cabreado.
1: Sí. Vinicius cabreado y mira también Lunin. Y mira a Rüdiger y mira a Camavinga, todos protestándole de pie en la zona técnica al cuarto árbitro.
0: Ahí habrá que oír luego a Mourinho. Vale,
4: ya lo sabemos.
0: Sigue hablando bien de los árbitros.
4: No,
0: para
4: cuando
0: la pelota,
4: Vinicius.
0: Para Vini, se la roba
7: no
0: Bellerín.
7: Yo no lo veo el fuera de juego.
4: ¿Es en la descarga anterior? ¿Puede ser la descarga anterior?
2: Sí, sí, sí, sí, eso es. Estamos mirando si la da a Espi de espalda, es fuera de juego.
5: Ah, estáis hablando de la primera jugada, que luego hay dos o tres jugadas más, sí, sí, porque sí. luego hay dos jugadas fuera del área, luego llega otra.
4: Sí, es la descarga no de cara.
7: Se considera una eso misma es. Acción, ¿no? Es verdad.
5: Es que no puede ser una misma acción, Alfredo, porque podría haber hecho un contraataque el Betis.
10: Es la misma jugada.
7: Ya cabe de todo, ¿no? Fuera ya cabe también la jugada.
5: Sí, sí, es que no lo sé, porque cuando pone el balón Vinicius no está en fuera de juego, eso seguro.
4: No, no ahí seguro. No, es antes.
0: Seis minutos, ¿te parece sí. bien, Pedros?
3: Sí, fuera de juego en la en el pase de Cucurella es Pi primero que luego ya descargan hacia Vinicius.
7: Eso es.
0: Pero ahora esto no quita mérito. Minutos, no,
3: sí,
0: no,
3: sí, está bien, sí,
4: no, no,
3: sí.
4: El mérito no se lo
7: no quita mérito al remate de Spi y llama la atención, perdona, que el Barça y el Atleti se han estado peleando por general, han traído dos parchecitos y se han olvidado uno cada uno y se han olvidado este jugador.
5: Pero Alfredo,
0: este ¿sabes lo que pasa? El año lo conté en enero. Más de 10 equipos de segunda lo pidieron cuando estaba en el Levante que no jugaba. Y dijo, no me muevo del Levante.
7: No me muevo, sí.
0: El chaval triunfó y aquí está en el Madrid
7: vuelta,
0: Y creo, tengo la sensación, Miguelito, que lo va a llamar el seleccionador.
1: Sí, pero ahora, bueno, seguro. A ver, hombre, lo normal es que reconozca a los campeones del mundo. Borja sale de una leve lesión. A ver si mantiene el tipo, si entra ya Espi.
5: Pero, Alfredo, ¿sabes lo que ha
7: dicho? Este es mejor que el jugador que Borja ya,
5: No, no.
7: ¿Te acuerdas que le respeta a los campeones del mundo? Pero nada que ver.
5: Pero ¿sabes cuál es lo triste? Que lo tienes sentado en el banquillo hasta el minuto 85 que ha salido el chaval.
7: Sí. Es
5: que
7: bueno, hombre, no ¿por qué va a hacer? ¿Qué va
5: no,
7: a hacer?
5: No, no, no, no. Cuando
4: bueno,
5: el partido
4: vamos
5: está
4: a centrarnos, que quedan 5 minutos para que acabe el partido y podemos estar ante el primer tropiezo del Real Madrid en la Liga.
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0: Arnold.
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4: 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Ahora.
0: Ahora Nathan juega para Álvaro Valles. Álvaro Valles golpea fuerte con la pierna izquierda. Quiero saber cómo está Mourinho.
1: De los nervios, Manolo.
0: Quiero saber cómo está Pellegrini.
6: También muy nervioso fuera del área técnica.
0: Quiero saber cómo está Oliverio.
2: Bastante tranquilo, veo el Betis bien.
0: Quiero saber para dónde Courtois. ¿Cómo está Policarpio?
5: Cada uno tiene lo que se merece.
0: Quiero saber cómo está Relaño.
7: Pues sorprendido.
0: y quiero saber cómo está don Heriberto Frade, director de Tiempo de Juego.
4: Va a haber una buena parada de Courtois, pero es que esto no va a parar.
0: Espera, espera, que ahora le toca a Vini. Se mete Vini, qué bueno el centro. ¡Corner! Piden penalti.
5: Lo ha pitado.
0: Penalti y amarilla.
1: Sí, ha pitado y Vinicius se queda ahí tumbado en el césped.
0: Penalti.
2: ¿De dónde va Nathan?
0: Lo ha pitado por mano.
6: De y amarilla Nathan.
0: Por mano de Nathan.
2: Pero bueno, buen Nathan.
4: ¿Por mano o por la entrada?
5: Pero
0: por
5: mano,
0: mano
5: o
0: por mano.
5: Yo estoy despistado también ahora mismo, no sé qué ha pasado. Yo pensaba que era falta, pero ahora no.
3: Había dos jugadores del Betis en el suelo.
0: Yo creo que es por mano, ¿eh? Mirarlo ahí. No, yo no he pitado penalti por mano.
5: A ver ahora. Sí, sí, le pega la mano, efectivamente.
0: Yo creo que es lo que ha pitado, ¿eh?
7: Pero que le pega la mano rebotando del pie.
2: Luego la mano, ¿eh?
7: Pues yo creo que rebotado del pie, seguro, ¿eh?
3: Yo creo que lo que ha pitado es la falta de Nathan.
4: Es la tarascada, hombre.
14: Ah, mano no hay, ¿no?
3: No.
5: Eso es lo que yo pensé al principio, sí, pero como habéis dicho mano…
4: Es la tarascada.
3: Es un derribo. Una vez que ya Vinicius había soltado la pelota, es cierto que es un poco más fuerte de lo normal.
2: Nathan va pasadísimo.
0: Espera que va Kylian Mbappé, luego me cuenten eso del fútbol residual. Si existe o no existe. Ahora va Kylian Mbappé. Bajo palos Álvaro Valles. Será Kylian, será el gallo. Grita la cartuja. 93 y medio. Ahí va el gallo. Toma carrera, pierna derecha. Hernández dice ok. Va a chutar. Chuta Mbappé. Paró Valles. ¡Córner!
2: ¡Anda!
0: ¡Increíble lo que estamos viviendo en Sevilla!
4: Bueno.
0: Toma. ¡Increíble lo que estamos viviendo en Sevilla!
1: Ojo, porque se ha rebrincado ahí, Beni.
0: Espera, que a lo mejor hay que repetirlo. A lo mejor hay que repetirlo, ¿eh? A lo mejor hay que repetirlo. Porque dice el árbitro que un jugador del Betis ha invadido, ¿eh?
2: ¿Qué me dices, Manuel?
0: Sí. Ya te lo digo yo, Oliverio. Dice el árbitro que un jugador del Betis ha invadido cuando chutó Mbappé.
1: Mira, los ayudantes.
7: Si es el que despeja luego.
1: Bartra, los ayudantes de Mourinho.
7: Si es el que despeja luego, se repite. Sí,
5: sí, sí. Es Bartra el que despeja, efectivamente.
3: Sí, pero es una norma que el año pasado no se aplicaba siempre que no pisabas el área. Y este año volverán a hacer lo que les da la gana, como siempre. Porque esto de los penaltis es un circo.
4: Y lo de Valles es un tierra trágame se repite el penalti. Porque
7: el área no lo ha pisado todavía, no lo ha pisado. Mirad, claro. Y no para, no lo ha pisado.
4: Se ha ido como un
7: poseso. Depende de quién no lo haya pisado.
4: Espera, que se ha ido como un poseso Valles a dedicárselo a Kylian Mbappé y a gritarle.
0: Va a mandar repetición de penalti. Sí, ya te lo digo, ¿eh? Porque Courtois, pulgada arriba. Álvaro Valles va, brazo abajo. ¿Qué se grita en la cartuja?
6: Así gana el Madrid.
0: ¿Qué hace Mourinho?
1: Manos en los bolsillos, ahora de espaldas al campo, mirando de reojo el penalti que va a tirar Mbappé.
0: Bueno, de momento no lo ha marcado, pero lo va a marcar, ¿eh? Sigue allí Vinicius.
4: Qué cachorro.
7: Estarán del Madrid, ¿no? Con lo que ha dicho Pedro, es que no se sabe si porque pisa fuera, pero todo el resto del cuerpo con el pie está dentro.
2: ¿Os habéis fijado si invade también a un jugador del Madrid? Porque claro, si invade también un jugador del Real Madrid.
7: No, pero ahora es si toca el balón.
1: Corner.
7: Bueno, pues mira.
2: Igual entra
7: vale lo del pie fuera. Vale lo del pie fuera.
0: ¡Madre mía! ¡Madre de mi vida!
4: ¿Alguien me lo puede explicar para que yo lo entienda?
2: Bueno,
0: Perdona, Pedro. Que va a haber córner a favor del Madrid. Que quedan 15 segundos. Que gana el Betis 1-0. Que lo estamos contando en el tiempo de juego de la COPE. Va todo el Madrid arriba. Todo es todo. Va a poner el balón en movimiento Alexander Arnold. La pone. ¿Para dónde, Valles?
2: Bueno, Valles, madre mía.
0: Madre mía, lo del tío este.
1: Es que va a
0: Álvaro Valles. Madre mía.
2: Madre mía. Vaya temporada que está haciendo.
0: A ver. ¿Qué pasa ahora?
1: Mira los ayudantes de Mourinho, todos de pie protestando ahí al árbitro. El cuarto árbitro que le dice que se siente, que se calme. Pero
0: no, los del Betis lo que pide. Mira, Cousillas dice que esto se ha acabado. Que se ha acabado, dice.
7: No, es que se ha discutido mucho el tiempo de.
0: Claro,
7: del penalti. Después, claro.
0: El penalti fallado. Espera que la vuelva a poner Alexander Arnold. Balón al segundo palo. Corre Kylian Mbappé. Se queda con la pelota Kylian. Aguanta Kylian. Quiere pelear Kylian. Se la limpian a Kylian. Se la queda Riquelme. Riquelme aguantando el balón. Va a jugar Riquelme. Jugando la pelota. Para que la tenga el Betis. el Betis con el esférico. En una contra le pilló el Madrid al Betis. Como ahora. Son contras como ahora. Roca. Dice el árbitro que no hay nada. Ojo al golpeo directo. La para Courtois.
1: Roca obstruyó ahí a Bellingham. Fue listo, pero le metió el cuerpo.
0: Madre mía, cómo está el partido. Y no querías comentarlo, Oli. Le da Vini. Banda para el Betis. ¿Cuánto queda, Pedro?
5: Ni idea.
7: ¿Quién sabe?
5: Sabes que el último remate lo ha hecho también el Cápara o Vallés otra vez. De cabeza lo ha hecho otra vez el chaval, ¿eh? O sea, en 5 o 7 minutos que ha estado, de los que no se ha jugado casi nada, el chaval ha hecho un gol que se lo han anulado y el único remate. Y ha tirado muy mal Mbappé el penalti, hay que decirlo también.
6: Va a dejar 5 veces consecutivas el Betis al Madrid sin ganar. Victoria importantísima, ¿eh?
0: Tú ya lo das para hecho que va a ganar el Betis.
6: Sí,
0: ¿no?
6: Porque queda 10 segundos. Sí,
3: pues por lo menos no va a perder.
0: Más lo que lo cuente. Va la pelota arriba. Balón que vuelva a sacar el Betis. Por mi reloj ya. 8 minutos.
6: Pues eso, 10 segundos.
0: Y por el de Hernández. Hernández también. Primera derrota del Madrid. Protesta Vinicius. Al colegiado Hernández. Hernández. Escalera. Mira Mourinho, sale a saludar a Pellegrini.
1: Buen detalle del portugués, le saludaba desde la distancia y ahora en la divisoria le da la mano al técnico chileno, busca a sus futbolistas. El primero con el que se va a encontrar es Kylian Mbappé, que también saluda a Pellegrini. Llega la primera derrota de la segunda era Mourinho en la cuarta jornada de Liga.
6: Y se abrazan todos a Álvaro Valles, que ha sido el mejor del partido. Fue el mejor ante la Real, fue el mejor ante el Valencia, fue el mejor pese a encajar 5 ante el Levante. Y hoy ha sido con muchísima diferencia el mejor del Betis.
4: Oh, vaya partido, ha tenido absolutamente de todo desde el principio hasta el final, con ese penalti parado aquí en Mbappé. En lo último, casi lo último de este partido, el Madrid se queda con 9 puntos de 12, lo mismo que el Betis, 9 puntos de 12 con esta victoria. 9 tiene también el Barça, pero el Barça es el único que ahora mismo podría hacer pleno en 4 jornadas en el Campeonato Nacional de Liga, mientras Vinicius sigue pidiendo explicaciones al cuerpo arbitral.
7: Ya lleva una tarjeta amarilla, ¿eh? Ya lleva una tarjeta amarilla Vinicius.
1: Se están quedando ahí varios jugadores a protestarle al árbitro. Está Camavinga, está Bellingham, está Vinicius. Y mientras tanto, Mourinho, uno por uno, dando la mano a todos sus jugadores y también felicitando a los rivales.
4: Enseguida hacemos el resumen de este partido. Fíjate, si son las 11 y 7.
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4: No sé si sigue Manolo por la cabina para los mejores y si no, entre Escalera y Miguelito.
0: Venga, los mejores. ¿Hay alguien que dude que Álvaro Valles ha sido el mejor del partido? Pues ese. No. Y en el Madrid, Guler.
4: El arbitraje, Pedro, pregunto lo que te preguntaba antes que Lama tenía que narrar ese último córner. ¿Alguien me puede explicar qué ha pasado ahí? Porque yo veo un jugador del Betis que invade el área.
3: Sí, pero invade sin pisarlo. Entonces, ellos entienden.
4: ¿Pero no habían cambiado eso?
3: No. Ah. Es decir, si al final hacen lo que quieren. Vamos a ver. En principio, si un jugador está sobre el área, está invadiendo el área. Da igual que la esté pisando.
4: Eso ya tiene una ventaja.
3: Eso dice la norma. Lo que pasa que, como esto del penalti y de las repeticiones es un circo, al final decidieron ellos, en una convención que se inventan ellos, que si tú no pisas el área, no estás invadiendo el área. Entonces, en este caso, el jugador del Betis han visto que no estaba pisando, en teoría, el área y no han mandado a repetir el penalti. Pero esto son invenciones de ellos. Invenciones. Porque la norma dice que si tú estás dentro del área y ese jugador del Betis está dentro del área, hay que repetirlo. ¿Vale?
4: Vale.
7: Fíjate que contraviene la lógica del fuera de juego, porque si la raya del frontal fuera un fuera de juego, estaba en fuera de juego flagrante, porque había todo Bartra en fuera de juego, menos justamente el pie de apoyo. Pero en este caso hacen otra lógica.
4: Pero espérate,
7: que no estás en la área hasta que no
4: pisas. Que voy a echar yo otra. Estuvo Miguel Aguilar en el seminario arbitral antes de que arrancase la liga.
16: Sí, la reunión que hace el CTA con los periodistas y pusieron una imagen de la temporada pasada, no me acuerdo qué partido era, pero que se hizo muy viral porque era un futbolista que pegaba un saltito para entrar en el área, para no pisarla. Pues pusieron esa imagen como ejemplo diciendo esto sí se va a pitar para que se repita el penalti. A lo mejor lo que no han interpretado es que hoy haya ocurrido eso, pero lo del saltito ese que pegó ese futbolista dijeron en la reunión del CTA que eso lo iban a interpretar como repetición del penalti porque estaba invadiendo el área.
4: Igual le pido a Hernández de vacaciones, como estuvo en el Mundial. Pero bueno, en fin, ha ganado el Betis y es la primera derrota de la temporada del Real Madrid. ¿Qué queréis decir para marchar, Alfredo Relaño?
7: Bueno, pues que el Madrid no ha podido con Valle, sino ha podido con los Panes, pero no es que el Madrid no haya hecho lo... No ha jugado bien, pero ha hecho por ganar el partido. Lo que pasa es que con los cambios el Betis ha ido muy a más y el Madrid bastante a menos. Quitar a Güler ha sido muy malo. Vinicius ha hecho poquísimo en todo el partido. Diomandé no ha hecho nada. Y bueno, el único cambio que ha funcionado es Spi, pero el gol suyo se ha ido al limbo por también un poquito por chiripa, ¿no? Y bueno, Madrid no tiene que asustarse, pero ha perdido, la verdad es que ha perdido 3 puntos con los que normalmente contaría. Ahora veremos cómo encaja esto al Madrid, ¿no? Pero lo que me queda es que un respeto demasiado reverencial a Vinicius por parte de Mourinho. Es la nota mala que le veo yo al Madrid.
4: Gracias, Alfredo, un abrazo. El héroe del partido está hablando en la tele.
17: Y darle la enhorabuena a todos mis compañeros que se han partido el alma en el campo para ganar, ¿no?
18: En un final de locos, en un gol que ha tardado en anular, el de Carles Espí, en el penalti con incertidumbre. ¿Cómo lo habéis vivido? ¿Cómo habéis sentido esos minutos finales?
17: Sí, unos minutos muy emocionantes, ¿no? Muy tensos. Sabemos de la capacidad que tiene el Madrid arriba. Al final, con el marcador abajo, pues acumulaba mucha gente en el área y bueno, por fortuna hemos podido sacar la victoria adelante, mantener la portería a cero, que es muy importante en lo personal y en lo colectivo para reforzar el trabajo defensivo y a seguir, que aún queda mucha liga y mucho por mejorar.
18: El penalti, intuición, ¿has esperado hasta el último instante?
17: Bueno, al final trabajamos con Toni durante la semana, ¿no? Los dos últimos lo había tirado abierto. Yo le he intentado aguantar al máximo. Desde que empezó el partido, si había un penalti, lo tiraba él. Ese era el lado que decidí, por fortuna lo paré y nada, a seguir.
18: ¿Qué te ha dicho y qué le has dicho?
17: Nada, le dije que suerte, que
18: no parecía, ¿eh?
17: Que un penalti en el último minuto, que vaya suerte, bueno, para intentar desconcentrarlo un poco y ha salido bien.
18: Porque por milímetros, Marc Bartra, no sé si estáis viendo la jugada, os lo han dicho, no tenía el pie en el suelo cuando ha lanzado Kylian Mbappé, bueno, por milímetros, por pequeños instantes.
17: Sí, bueno, al final Mar ha llegado muy rápido. Yo en ese momento no sé si ha entrado antes o no. Al final yo no lo veo. Por suerte no ha entrado antes y hemos podido sacar el partido adelante, ¿no?
4: Álvaro Valle es el portero del Betis. La última de Poli.
5: Pues que me da la sensación que el Madrid, que es el que ha perdido y el que en teoría tenía que haber ganado, está al final todo por hacer. Yo, la decepción ha sido hoy muy grande para mí por parte de Mourinho, ¿no? Primero, me parece que no tiene lo que yo pensaba que era la fortaleza o la determinación para poder hacer los cambios cuando el equipo tiene muchos problemas, cuando el equipo no es ganar un partido teniendo las ocasiones que ha tenido, y cuando llegan los minutos importantes, sobre todo en la segunda parte, que es cuando ya está finalizando el partido, vas perdiendo el partido, y hasta el minuto 85, curiosamente el Betis ha hecho lo contrario, sacar a un 9 para intentar ganar el partido, y ha ganado el partido con un 9 y metiendo el gol, el 9 de 9, y el Madrid con los jugadores que tiene es incapaz, porque yo creo que Mourinho no se ha atrevido, lo voy a decir así, de quitar a Vinicius, por ejemplo. Podemos seguir con más, Bellingham, que tampoco estaba apareciendo prácticamente en el segundo tiempo, Mbappé, que tampoco estaba, o sea, con los de arriba, hoy ha quedado claro que no sé si no se ha atrevido hoy o no se va a atrever durante toda la temporada. Y esto te reduce mucho las posibilidades del equipo. Porque me estás diciendo que para mí el equipo ya ha dependido de la calidad individual de los jugadores que tiene. Si Mbappé no es capaz de marcar, lo tenemos muy complicado. Puede tener una racha Bellingham y puede meter 2 goles o puede pasar como ha pasado. Pero que está todo por hacer. En cuanto ha sacado a Güler del campo, el equipo ha desaparecido, ya no se ha jugado más al fútbol, absolutamente nada. Ha salido Bernardo, los que tú quieras, Eri, da igual el que nombremos, pero el equipo se ha perdido total y absolutamente. Ha perdido la idea del fútbol, ha perdido el sentido, ha perdido el orden, lo ha perdido absolutamente todo. Sí. Es un palo duro, llevaba 3 partidos ganando que pensaba y goleando que pensábamos que ya está todo hecho, y ahí me da que no hay nada hecho todavía y que queda todo por hacer.
4: La pregunta es que, o sea, la cuestión es si los galones van a ser siempre los que eviten.
5: Eso es lo que me da miedo.
4: Que están encantados. Entonces, así es que lo tiene muy complicado Mourinho o cualquier entrenador. Dime, Poli, que tengo que terminar.
5: Sí, termino. Es que eso no puede pasar. El año pasado, Vinicius se ha cargado un entrenador, luego casi se carga a otro. Pero el Madrid no puede estar dependiendo solamente de que el entrenador pueda hacer los cambios que debe hacer y que tiene la obligación de hacer y no los haga.
4: En teoría, para eso venía Mourinho. A ver qué explicaciones dan en la sala de prensa. Te dejo, Poli.
5: Perfecto. Un abrazo muy fuerte. Hasta luego.
4: Y la última de la parte que se va más contenta, que es la de Oli.
2: Mira, Eri, para ganar al Madrid se tienen que dar muchas cosas, ¿no? Muchos factores. Dos principales: que el portero esté muy bien, como ha estado Vallés, que aparte el chico ha hecho un esfuerzo de estar prácticamente un año sin jugar esperando al Betis. Y tener un buen 9. Y creo que el Betis ha acertado con el fichaje de Parrot. El irlandés ya ha dado un gol, tres puntos, pinta muy bien, me gusta mucho todo lo que le veo hacer a Parrot. Y luego, yo creo que con los cambios, ya lo habéis dicho, el Betis, yo he visto el Betis muy entero en la segunda parte, creo que los cambios le han sentado muy bien, acaba con mucha fuerza y con mucho aire, y ha tenido ese puntito de suerte que hay que tener con el Madrid, pero bueno, me voy muy contento, por supuesto.
4: Pues nada, Oli, disfrútalo, que tú sabes hacerlo. ¡Un abrazo!
2: Un abrazo.
4: Terminó el partido que teníamos en Primera Federación.
13: Sí, terminó en el grupo primero con empate a cero, Ponferradina 0, Lugo 0.
4: ¿Perdió el PSG?
8: Sí, perdió el Paris Saint-Germain 1-2 con el Mónaco. De momento, tres partidos en la Liga Francesa. Ninguna victoria para el equipo de Luis Enrique. El Mónaco, sin embargo, pleno, es líder 3-3.
4: ¿Ganó el Liverpool?
8: Ganó. Primera victoria para Iraola en esta Premier League después de dos empates. Ipswich 0, Liverpool 2.
4: ¿Y los últimos mensajes, David?
9: Pasan los años, cambian los entrenadores, pero siguen jugando los mismos jugadores. Esto en el Madrid no tiene solución. Soy madridista y os prometo que me alegro del pinchazo. A ver si Mou aprende a quitar del campo a los que no están bien. Vini ha estado mal, pero el que ha fallado todas las que ha tenido ha sido vuestro Mbappé. Por cierto, enhorabuena al Barça por la Liga 26-27. Y el último dice que a Poli Rincón lo ficha como CEO un supermercado o una empresa constructora y lo primero que propone es traer un 9. Lo peor, que lleva razón.
4: Menos de un cuarto de hora viene Joseba Larrañaga. Por aquí más tiempo de juego mañana a las 3 de la tarde ya con Paco. Gracias por estar ahí, adiós.
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26: Escépticos, especialmente para aquellos que sí que tienen fe, es la contemplación, salir al campo. Es decir, no hay nada que te aclare más las ideas que un paseo en el campo. No hay nada que te ayude más a concienciar realmente con la belleza del entorno, porque nosotros hemos heredado, porque no es nuestro, lo hemos heredado, y cuando muramos seguirá ahí, una cosa muy bella. Una cosa muy bella que no solo es que sea bonita, sino que ha permitido a mucha gente crecer. Es decir, han sido fuentes de riqueza. Ha habido mucha gente que se ha sentido inspirada en entornos naturales. Por tanto, esa responsabilidad que tenemos nosotros es una responsabilidad que nos viene dada y es algo que es intangible y que quizá en ese contacto diario con la naturaleza o que más habitual podamos encontrarnos realmente con las obras buenas de Dios a través de la creación.
27: Decía Simone Weil que amar es estar atento y que el primer deber que tenemos es asombrarnos y contemplar, no es hacer. ¿No? Uh-huh. Y tú lo has dicho muy bien, realmente muchas veces ni siquiera tenemos, o sea, salir al campo es un regalo, ¿no? Enorme. Pero es que todos los días abrimos un grifo de agua. ¿Dónde pensamos que sale ese agua? ¿No? O sea, que quiero decir que muchas veces hacemos como una propuesta estética que nos parece lejana, pues tendré que ir a la montaña y ojalá podamos hacerlo, porque es un lugar privilegiado para encontrarnos con el Creador, pero que la contemplación es en nuestra vida, que no se nos pide ser estéticos solamente, sino ser contemplativos de todo aquello que se nos da. Y vivimos en un lugar en el que yo tengo agua cuando abro un grifo. Esto es impresionante, ¿no? Y me puedo resguardar cuando hace frío y siento el viento en la cara. Y vemos árboles en Madrid. Está lleno de árboles, si os fijáis, está lleno de árboles. Esto es impresionante, ¿no? Con lo cual, el ejercicio de contemplación me parece fantástico, pero yo invitaría a hacer contemplación cada vez, abrir la ventana cada día, ¿no? Y eso a veces se lo pongo yo de deberes a mis alumnos, ¿eh? Mañana los deberes que tenéis es que abráis la persiana y os fijéis si está el sol, si ha salido, si vosotros habéis hecho algo para que saliera, os lo habéis ganado de alguna manera, y contemplar cómo se mueve.
0: Mira, termino con una cosa muy, muy concreta y recupero una cuestión puesta sobre la mesa en el curso pasado que creo que no deberíamos olvidar porque también somos muy estacionales, ¿no? Entonces, sí, aparte de contemplar, recordar es muy importante, ¿no? Y es lo que nos ha pedido el Papa en su visita a España, alza la mirada, ¿no? Al final no deja de ser eso, el mirar mucho más allá de lo que tenemos delante, que es contemplar, que es entender, que es abrir el grifo y ver que tenemos agua, que es entender todas las comodidades que nos llegan y que no todo el mundo tiene y lo que supondría no tenerlas. Eso significa alzar la mirada al final, ¿no? No es una cuestión siempre trascendental que también, sino también del propio día a día, que es lo que nos ocupa a nosotros. Uh-huh.
26: Cuando hablamos del cuidado del medio ambiente, claro, también podemos asociarlo a nuestra casa. Es decir, yo mi casa, que es un sitio donde yo quiero estar, a que no voy tirando las colillas al suelo.
27: Los batidos.
26: O a que genero buen ambiente y quiero que haya una relación sana con mi esposa o con mis hijos y quiero que todos sepamos que esa casa es un punto de reunión y que el salón está para una cosa y la cocina para otra y la cama está para otra cosa y los baños, lo que haces en un baño no lo haces en el salón, ¿no? Pues ese concepto de casa común, que sí que en una familia es fácil de controlar porque es un entorno pequeño, el reto es que los no sé cuántos mil millones, 8,000 millones de personas somos en el planeta, creo, ¿no? Pues tengamos esas prioridades claras de que el baño está para una cosa y la cocina está para otra. Pero bueno, hay muchos temas que se podrían abordar, pero me gustaría también, en este inicio de temporada, ha pasado un mes de la entrada masiva de personas a Ceuta a través del espigón del Tarajal y ahora la escena que tenemos más allá de esa entrada masiva es a miles de personas malviviendo en una situación que desgasta visualmente. Es decir, el equipo de COPE que ha iniciado la temporada venía absolutamente desgastado y alucinado con lo que allí había visto. Muchas veces el debate, y lo hemos visto con la salida de tantos y tantos españoles a las calles y a las plazas de los ayuntamientos, corre el riesgo también de enquistarse en un debate político superficial entre aquellos que han provocado, entre comillas, que esto pasase y los que queremos defender realmente España. Pero en el centro están personas que sufren, por un lado ceutis y por otro lado personas que malviven, que también están sufriendo. Claro, a todo esto, ¿qué podemos pensar? ¿Qué podemos hacer? ¿Qué mirada tenemos que aportar a lo que está sucediendo, Rocío? No. A mí la verdad es una situación que me supera.
27: ¿Ah, sí?
26: Sí, me supera. No, muchas veces no sé cómo gestionar, porque va por enfados por momentos. Otras veces siento empatía, tristeza, lástima. Otra vez vuelvo al enfado. Entonces es una especie de bucle vicioso que no sé muy bien cómo gestionar.
27: Pues mira, esta es el primer paso que uno tiene que hacer, ¿no? No censurar los pensamientos y las emociones que le va y le vienen, porque como no las entiende, pues las censura y dice, pues esto que acabas de hacer tú me parece sanísimo y precioso, ¿no? Ojalá todos, y esta es una buena forma de salir de la polarización, el decir, no entiendo muy bien qué me supone, o sea, me impacta tanto que no sé muy bien. Y entonces, en comunidad con otros, uno dice lo mismo que estamos haciendo aquí, ¿no? Que aunque sea un programa de radio, pero esto es la mesa camilla de todas las casas, que es, ¿por qué a mí me supone enfado y otras veces tristeza? ¿Qué es lo que hay ahí ajeno a lo humano que nos impacta tanto, ¿no? Yo creo que de la ideología se sale cuando se mira un rostro, cuando se mira una historia, ¿no? Cuando uno se deja impactar por una historia y no por la masa del drama. Porque la masa del drama nos anestesia siempre. Y entonces es el reducto más fácil cuando algo te anestesia pero te impacta, es irte al resguardo y la seguridad de lo ideológico. Es, ¿yo qué debería pensar? ¿Qué piensan los míos? Que eso también da para mucho, sí, los sí, míos, sí. ¿No? Los míos.
26: Y acudes a un lugar.
27: Y entonces dices, venga,
26: seguro para
27: ¿qué
26: ti?
27: Es lo que hay que hacer? ¿Qué es lo que tal? Pero la intemperie del no saber, del preguntarse, como acabas de decir, ¿por qué me pasa esto? Creo que esa es la intemperie del cristiano, ¿no? Que es con otros, buscando rostros e historias concretas, decir, vamos a juzgar la realidad, por supuesto, vamos a juzgar lo político, por supuesto, vamos a tener un juicio crítico, pero sobre todo no vamos a desarmar las palabras. Por favor, que es gente sufriendo. Vamos a dejar de utilizar grandes palabras que no significan absolutamente nada y que dejan a la gente todavía más huérfana.
26: Y en un minuto y medio, Cristina, ¿cómo se llega a esa situación deseable de sentir igual empatía por el que sufre en la playa del trampolín y por el que sufre porque se siente inseguro en su ciudad?
0: Pues por la compasión. Quiero decir, al final, la compasión es el centro de todo. Es que tú puedes sentir compasión por las personas de UTIs y puedes sentir compasión por unas personas que han sido utilizadas como instrumentos políticos o que ni siquiera lo han sido, pero son seres humanos que tendrán su historia detrás, ¿no? Creo que nos hemos acostumbrado a pensar que si empatizas con uno, traicionas al otro y nos está quitando esta polarización, y ya termino rápido, la capacidad de reconocer el sufrimiento cuando lo vemos, porque primero preguntamos de qué lado está el que sufre, y creo que es una cosa que la virtud siempre está en el medio, y creo que es posible alcanzarla porque no tiene que por qué ser una cosa y la otra, y más en una situación tan extrema, nos puede enseñar también en los pequeños conflictos u obstáculos del día a día.
26: Qué interesante esto que acaba de decir Cristina Sánchez, a quien hemos tenido esta noche en la tertulia de la Linterna de la Iglesia. Cristina, muchísimas gracias por
0: acompañarnos. Gracias a ti por invitarme.
26: Y también a Rocío Solís, ánimo a las dos con el inicio de curso. Gracias. Nos seguiremos escuchando aquí en la Linterna, y a todos los oyentes, que pasen ustedes un feliz fin de semana. Se quedan ya con el partidazo de Copy, con el análisis de la derrota del Real Madrid. Nosotros volvemos en 7 días. Que pasen un feliz fin de adiós, adiós.
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0: ¿Qué tal? ¿Cómo están? Muy buenas noches. 11:30, 10:30 en Canarias. Bienvenidos, bienvenidas al partidazo del viernes. Muchas gracias por estar ahí en este tórrido día del aperitivo del fin de semana que nos espera con temperaturas altísimas y que trataremos de neutralizar contándoles el deporte más fresco, aunque venimos de un calentón importante en el Estadio de la Cartuja, donde el Betis ha ganado 1-0 al Real Madrid con un gol de Parrot, del escocés, y con un desenlace de partido
1: irlandés.
0: Y con un desenlace de partido que ha sido realmente de locos. Un gol anulado al Madrid, después un penalti a favor del Madrid, todo esto en el descuento que ha detenido Álvaro Valles, y hay la duda de si se tenía que haber repetido o no, porque Marc Bartra tenía parte del cuerpo encima o dentro del área del Real Madrid. Enseguida vamos a analizar, les contamos detenidamente todo esto y lo analizamos más tranquilamente, pero nos vamos a ir con urgencia hasta la sala de prensa del Estadio de la Cartuja, porque habla ya José Mourinho.
2: Solo sabe jugar a fútbol con tarjeta amarilla, no me ha gustado, pero después de perder un partido, decir ahora que por una tarjeta amarilla que ganamos o perdemos, no lo hago. Puedo cambiar de opinión al ver el partido mañana, pero hoy, con las sensaciones de banquillo, no sé por qué hemos perdido. No consigo justificar, porque colectivamente el equipo ha jugado muy bien en todos los aspectos, ha jugado muy bien. Individualmente también no tengo nada que reprochar a ningún jugador con su actitud. Todo lo contrario, la gente ha dejado todo. Merecimos ganar claramente, pero el merecer no te da puntos. Enhorabuena al Betis que jugó para empatar y le salió el gordo.
3: Última pregunta.
4: Hola, Mister Miguel Ángel Toribio, en directo para Radio Marca. Habla de un equipo naif, creo que en español es ingenuo, inocente. Quería preguntarle si cree que va a ser capaz de dotarle de más oficio, de que sepan competir más, y quería saber cómo está Cucurella.
2: No, a lo mejor me expliqué mal. El equipo ha trabajado muchísimo, no tengo nada que reprochar a ningún jugador. Han dado todo.
4: Me refiero a un equipo naif.
2: Naif en el sentido en que por poca cosa los jugadores del Betis intentan condicionar el trabajo del árbitro, y los jugadores del Real Madrid, en situaciones que están tipificadas como tarjeta amarilla, por ejemplo step on foot, o sea, ¿cómo se dice en español?
4: Pisotón
2: está tipificado que es tarjeta amarilla pura. Primer minuto, step on foot, Fede Valverde se queda en pie. Es digno de un capitán del Real Madrid, es digno, pero para te dar un ejemplo que sea del otro lado, ya está. Ese chico que estaba muerto ahí delante de mi banquillo, yo pensaba que venía la ambulancia, al final no había ambulancia. En ese sentido que te digo, y cuando vas a partidos contra equipos que tienen este tipo de cultura, este tipo de mentalidad, es un factor en tu contra, pero muy contento con mis jugadores, todos. Como equipo me gustó mucho, y individualmente no tengo absolutamente nada que reprochar. Y el penalti fallado es, como digo yo, cuando va uno
4: a patear
2: el penalti, vamos todos juntos.
4: Muchas gracias.
2: Gracias.
0: Pues así termina la comparecencia de José Mourinho, que ha estado muy generoso con sus jugadores, ha dicho que le ha gustado mucho el partido de sus jugadores, pero no está tan contento, ni mucho menos, con la actitud de muchos jugadores del Betis, así lo ha dicho el técnico portugués. Está en esa sala de prensa Miguel Ángel Díaz. Hola, Miguelito, ¿qué tal? Muy buenas.
5: ¿Qué tal, Joseba? Buenas noches. Acaba de marcharse Mourinho, que después de terminar de contestar a las preguntas apuraba una botella de agua, ha saludado a la prensa y se ha marchado. Primera derrota en esta segunda etapa de Mourinho, que ha llegado en la cuarta jornada. Sobre las acciones polémicas, controvertidas del final del partido, ese gol anulado a Spi y el penalti de Mbappé, que al final Hernández ha decidido que no se repita, ahí no ha entrado Mourinho en detalle. Ha dicho que no lo ha visto con detalle en el vestuario y que no puede comentar ambas acciones, pero luego

0: sí. Ha habido una queja, principalmente a la cartulina amarilla que ha visto Arda Güler en la primera parte, y un poco a respuesta anterior le preguntamos si hay jugadores intocables en el Real Madrid que no pueden ser sustituidos porque Güler estaba siendo el mejor, aunque tenía esa tarjeta amarilla, y ha dicho que los jugadores del Real Madrid se levantan inmediatamente, los del Betis son más listos. Y que tenía el feeling de que podía llegar la expulsión de Güler y que por eso le ha sustituido. Se ha lesionado Cucurella, vamos a ver qué nos dicen, parece un pinchazo muscular. Y bueno, pues no ha sido muy autocrítico Mourinho con sus jugadores, porque dice que le ha convencido el partido de los suyos y que el resultado a su juicio no ha sido justo.
1: Muy bien, pues ha sido la comparecencia de José Mourinho, insisto, en un final de partido que está aquí Pedro Martín. Hola Pedro, ¿qué tal? Muy buenas.
2: Buenas noches.
1: Pues vamos a analizar las jugadas polémicas, que son tres en concreto. Una es el gol anulado a Spi, que viene precedido por un fuera de juego, que yo creo que sí es claro. Otra cosa es que es, si pasa el tiempo suficiente desde el fuera de juego hasta que termina la jugada como para anularlo, que parece sí. Que sí.
2: Si analizamos la posición de Spi cuando remata para marcar, la posición de Spi es correcta. Lo que pasa es que hay una acción anterior de un pase de Cucurella hacia Spi, que toca Spi, y luego ya la jugada continúa, se va hacia la banda y luego Vinicius centra y Spi ya está bien situado, pero todo empieza por una posición adelantada de Spi.
1: Vale, con lo cual está bien anulado ese gol. ¿Consideras que está bien anulado?
2: Sí,
1: vale.
2: Dentro de las normas tal, sí.
1: Después está el penalti que ha sufrido Vinicius. Todo esto estamos hablando en el descuento, prácticamente.
2: Sí, minuto, el despi es el minuto 86 y pico.
1: Pues el otro es en el 90 y algo, 92, algo sí. Así. ¿Qué te parece penalti?
2: Es una decisión del árbitro, yo nunca lo pitaba, pero es cierto que un jugador del Betis derriba a Vinicius. Pero eso se entiende, que después de que Vinicius haya golpeado la pelota para cedérsela a un compañero, lo normal es que no se pite, porque luego no hay ni tacos a la espinilla, ni pisotón alevoso, simplemente es un derribo.
1: Vale. Y después viene lo más polémico de este partido, que ha sido lanzamiento de Kylian Mbappé para Álvaro Valles, pero después del rechace del portero, el balón llega a Marc Bartra. ¿Y qué pasa? Que Bartra, en el momento en el que lanza Mbappé, tiene medio cuerpo, en el aire, eso sí, metido dentro del área.
2: Casi todo el cuerpo.
1: Los pies, bueno, tres cuartas partes del cuerpo. Los pies los tiene en la línea, o sea, fuera de la línea.
2: Uno pisando más o menos en la línea y otro claramente dentro del campo sin pisar el área.
1: Vale. Y entonces, eso lo ha revisado el VAR y ha considerado que al no estar pisando dentro del área, el penalti no se tiene que repetir. Pero ahí sí que hay bastante controversia ahora mismo.
2: No, si no hay controversia ninguna. Si es que el asunto
1: sí, hay controversia, no, porque tú dices que se tenía que haber repetido.
2: No, la norma claramente dice que cuando un jugador está dentro del área, hay que repetirlo. ¿Bartra está dentro del área? Sí. Lo que pasa es que los árbitros, para repetirlo a través del VAR, porque esto ya al final acaba siendo el circo del VAR, porque ahora los penaltis no son penaltis, son circos cuando hay un penalti fallado, pues entonces ellos esperan a ver si ese jugador está pisando el área para repetirlo o no. Como se supone que Bartra no está pisando el área del Madrid, porque no sé cómo está realmente el pie que tiene por detrás, que a lo mejor está pisando la línea. Si está pisando la línea, está pisando el área.
1: Es dentro del área, sí, pero yo creo que no está pisando.
2: Bueno, eso lo puedo...
1: Yo creo.
2: Eso es otra cosa, pero bueno.
1: Es que te digo, porque a mí me ha pasado foto una directriz que dice: la posición de un jugador en una reanudación se determina por la posición de sus pies o de cualquier parte de su cuerpo que esté tocando el suelo, salvo lo establecido en la regla 11 del fuera de juego.
2: ¿Eso qué tiene que ver el fuera de juego con esto?
1: Salvo que en el fuera de juego, si tú estás, si tienes el hombro más adelantado, entonces sí es fuera de juego.
2: Pero digo que la norma
1: es la única excepción.
2: La norma
1: en el resto tiene que estar, es la posición que está pegada al
2: suelo. Eso ya son directrices
1: que le dan encima del suelo.
2: Eso ya son directrices posteriores que le dan los árbitros, pero en la norma dice que si tú estás dentro del área, estás dentro del área. Da igual que estés pisando o sin pisar. Lo que pasa es que, como ya te digo, esto de los penaltis es un circo, pues al final dice, bueno, si no está pisando, no lo repetimos. Y entonces pues pasa lo que pasa. Que está el tío completamente dentro del área, salvo el pie que tiene apoyado por detrás, y no lo repiten. ¿Por qué? Pues porque ellos dicen que no está invadiendo el área, cuando está claramente invadiendo.
1: Bueno, pues entonces hay que aclarar esto. Si cuando está en el aire dentro del área, es que hay que repetir o no hay que repetir. Los árbitros consideran que no hay que repetir a tenor de lo que hemos leído.
2: Y pusieron una imagen antes de empezar la temporada, en estas cosas que hacen con los periodistas, seminarios, sí, de un jugador que pegó un brinquito para no pisar el área y que ellos dijeron que eso no le iban a permitir porque, digamos, que el jugador ese estaba pervirtiendo el reglamento. Pervirtiendo el reglamento también está a los jugadores que no lo pisan porque no, la zancada suya no les da. Es decir, que se aclare.
1: Vale.
2: Porque esto, ya te digo, se ha convertido en un circo macabro.
1: Pero vamos, para los árbitros, a día de hoy, si tú estás pisando fuera y tienes el cuerpo dentro, no se repite.
2: Sí, pero que es antirreglamentario lo que están diciendo.
1: Bueno, pues
2: lo que están haciendo.
1: Eso es lo que se ha pitado hoy y lo que esperemos que se siga pitando de aquí en adelante,
2: que la gente entienda que la convención a la conclusión a la que han llegado los árbitros es ilegal.
1: Vale.
2: ¿Vale?
1: Eso. Vale, vale. El gran protagonista del Betis, sin duda alguna, ha sido Álvaro Valles, el portero, que ha realizado unas paradas extraordinarias y sobre todo ese penalti parado a Kylian Mbappé.
3: Trabajamos con Toni durante la semana, ¿no? Los dos últimos lo había tirado abierto. Yo le he intentado aguantar al máximo. Desde que empezó el partido, si había un penalti, lo tiraba él. Ese era el lado que decidí. Por fortuna, lo paré y nada, a seguir.
4: ¿Qué te ha dicho y qué le has dicho?
3: Nada, le dije que suerte, que
4: no parecía, ¿eh?
3: Que un penalti en el último minuto, que vaya suerte, bueno, para intentar desconcentrarlo un poco y ha salido bien.
1: Ha salido bien, ha salido tan bien que ha ganado el Betis. Isaac Escalera, hola maestro, la Cartuja, ¿qué tal? Muy buenas.
5: Hola Joseba, ¿qué tal? Buenas noches.
1: Vaya subidón para el Betis hoy ganar al Real Madrid.
5: Tremendo.
1: Venía de una manita en Orriols, en Valencia, y fíjate cómo ha cambiado la
5: sí,
1: película.
5: Y 9 de 12, ¿eh? 9 de 12 en este comienzo del campeonato, y ojo que las tres victorias con portería cero y por 1-0. 1-0 ante la Real, 0-1 en Valencia y 1-0 ante el Madrid. Ha sido un esfuerzo tremendo. Recordemos que todavía no está Ceballos, que no ha podido jugar ADE. O sea, que el Betis, la verdad, que venía de un mercado donde no había sentado bien del todo la afición del Betis, y hoy ha terminado jugando Fidalgo, De Osa, y la verdad que se han partido la cara todos los futbolistas del Betis, pero con un gran protagonista, un grandísimo protagonista, que para mí está siendo el mejor del Betis, no solo hoy, sino en estas cuatro primeras jornadas, que es Álvaro Valles, ¿no?
1: Sí, señor, el portero del Betis. Pues enseguida volvemos hasta la Cartuja para ver qué más se está diciendo después de ese Betis 1, Real Madrid 0. Sepan además que en segunda división se ha jugado Las Palmas 0, Leganés 0. En fútbol internacional, el Liverpool ha ganado 0-2 en casa del Ipswich Town. El Como ha ganado 1-4 en Génova. Y el Mónaco ha ganado 1-2 al PSG en París. El PSG que ha anunciado la renovación de Luis Enrique antes del partido hasta el año 2030. Mañana seguimos con la cuarta jornada con estos partidos. A las 6:30, Rayo Vallecano Racing. A las 9 de la noche, Villarreal Depor. Y el primero del día va a ser el Athletic Club Atlético de Madrid a las 4:15 con Julián Álvarez en la convocatoria. Dos lesiones graves que afectan al Málaga y al Alavés. El extremo malaguista Julen Lobete, de 25 años, y el centrocampista Babazorro Mikel Rodríguez, 24 este, se pierden toda la temporada ambos por una rotura del ligamento cruzado anterior. En tenis, victoria de Carlos Alcaraz frente al chino Wu, 6-3, 6-4 y 6-1 en el Open de Estados Unidos. El murciano se enfrentará en octavos de final a Tommy Paul, será el próximo domingo. En Fórmula 1, Gran Premio de Monza, en los entrenamientos libres, hoy Russell ha sido el más rápido, Carlos Sainz 17º y Fernando Alonso 19º. Wout van Aert se ha llevado la victoria en la 13ª etapa de la Vuelta en Loja. Enric Mas mantiene el maillot amarillo con 1.45 sobre Primoz Roglic. Y gran debut de la selección española en el Mundial de Baloncesto Femenino, ha ganado a la anfitriona Alemania por una paliza, 83-53. Mañana a las 11:30 de la noche se enfrentará a la selección de... A las 11:30 de la mañana, no de la noche, se enfrentará a la selección de Mali. 11:43, hora menos en Canarias. Vamos a abrir el abanico hasta las 12, hora en la que empezaremos la temporada del Oasis de Libertad. Sí, estarán todos, y a ver qué tal han vuelto de las vacaciones. Está Manuel Lama en Sevilla. Hola Manuel, ¿qué tal? Muy buenas.
6: Muy buenas, Joseba, aquí me tienes.
1: Ha llegado la primera derrota del Real Madrid de Mourinho, y vaya forma de caer, ¿eh?, en los últimos minutos.
6: Bueno, yo creo sinceramente que el Madrid no ha merecido perder, ha generado ocasiones para ganar. Tú lo has dicho, el mejor ha sido Álvaro Valles, el portero del Betis, pero toda la contundencia y toda la pegada que ha tenido el Madrid en las jornadas anteriores, hoy le ha fallado. El Madrid sigue teniendo el mismo problema, es un equipo que no fabrica fútbol, pero que tiene mucho gol arriba. Pero claro, cuando el gol no te llega, pues empiezan a aparecer las carencias futbolísticas que tiene. Vuelvo a repetir, yo creo que ha merecido ganar, y a eso sí, ahora ya tenemos muchas preguntas. Por ejemplo, sabemos que para Mourinho, Vinicius es intocable. Hoy lo ha demostrado. Sabemos que para Mourinho, haga lo que haga, Arda Güler es el primer cambio, siendo el mejor del equipo. Y sabemos que en el momento que ha venido una mínima curva, no ha sido ni una curva, una mínima curva, Mourinho ya ha señalado que si los jugadores del Betis se tiran, que si la amarilla no era... Ya, vamos... Que este cuento me lo sé yo.
1: Está Roberto Palomar. Hola, Robert, ¿qué tal? Muy buenas.
7: ¿Qué tal? Muy buenas.
1: ¿Qué idea te viene a la cabeza así genéricamente del Betis 1-Madrid 0?
4: es difícil de explicar que el Madrid haya perdido el partido. No ya empatado o ganar, que ha tenido ocasiones para hacerlo, pero perder, si tuviese el partido, creo que el Betis se ha llevado mucho premio, pero esto es de meterla. Si el Betis la ha metido y el Madrid no. Dice Manolo que ya hemos visto alguna cosita de Mourinho. Yo no diría que ha enseñado la patita, pero una uña sí. Ya los de enfrente se tiran y tienen otra cultura y demás. Y luego ha estado mal para mí los cambios, quitando a Guler y no siendo eficaz bastante antes arriba, puesto que sobre todo Mbappé, que lo ha fallado todo hoy, y Vinicius eran jugadores que estaban llamados a un banquillazo a lo largo de la segunda parte. Ha tardado muchísimo para mí a la hora de hacer el cambio de Spi, y luego demasiado generoso en la valoración del partido. En Madrid no ha hecho un mal partido, pero tampoco tan bueno como ha dicho Mourinho. Creo que ha estado muy desigual en la fabricación de fútbol.
1: Está Guille Izquierdo. Hola, Guille, ¿qué tal? Muy buenas.
7: ¿Qué tal? Muy buenas.
1: ¿A ti qué te ha parecido?
7: Bueno, parecido. Creo que el Madrid ha podido ganar. Desde luego no ha merecido perder, eso sin duda. Le ha faltado la contundencia que había tenido en los últimos partidos para en la primera parte dejar encauzado el partido, y luego sí que en la segunda he echado de menos que el equipo tuviera sensación de urgencia. Solo la ha tenido cuando ha recibido el gol, pero daba la sensación de que estaba pesadote. Sin Guler se ha caído el equipo. Yo estoy de acuerdo que Guler me está pareciendo el mejor del Madrid estas jornadas. Hoy tenía el justificante de la amarilla y de esa falta que ha hecho, que le ha podido suponer la segunda. Por eso creo que le ha quitado, pero entiendo que siempre se le quita antes que a Vinicius, por ejemplo, que es el jugador más desentonado de la parte de arriba del Madrid, aunque hoy Bellingham y Mbappé no han estado como en otros partidos. Pero sí que he echado de menos en el Madrid una cierta urgencia antes de recibir el gol, por apretar, por ir a buscar, ponerse por delante y no esperar a que llegara el gol.
1: Y está Roberto Morales. Hola, Robert, ¿qué tal? Muy buenas.
8: Hola, buenas noches.
1: ¿Tu primera idea cuál es?
8: Pues que hay un Real Madrid de dos caras de momento, que fuera del Bernabéu está a un nivel distinto al Bernabéu, donde atropella al rival y muestra pegada, y ya le costó mucho ganar al Español en su estadio, lo hizo sobre la bocina con un gol de Spi, y hoy ha podido pasar de todo y le ha caído la cruz, ¿no? En la moneda, la lanzó al aire y le ha caído la cruz. 20 remates, 8 a puerta. Lo normal es que el Real Madrid no pierda con esa generación de fútbol ofensivo, pero hoy se ha topado con un portero que ha hecho un partido espectacular, y yo creo que el partido, y siempre una derrota del Real Madrid en una liga que es tan igualada con el Barcelona en el pulso por la liga, ojalá se meta el Atlético de Madrid ahí, algún equipo, pero en esto que pinta cosa de dos, un traspié así pues es bastante dañino y un paso atrás importante nada más comenzar el curso, porque el Barça se le ve muy firme.
1: Ya veremos lo que pasa con el Barça, que recordamos jugará mañana, el domingo mejor dicho, en Valencia, y el Atlético de Madrid, que mañana juega contra el Atlético de Bilbao en San Mamés, 4:15 p.m. Los dos partidos. Habéis hecho un análisis genérico en lo deportivo, o me está claro que la primera parte el Madrid ha sido muy superior. Lo que ha sorprendido es que en la segunda parte no haya mantenido ese dominio y el Betis haya dado ese pasito adelante, que los cambios le han venido muy bien, y en cambio el Madrid, los que ha realizado no le han surtido demasiado efecto. Es el efecto el de Spi, que se ha marcado un gol, pero que no ha valido.
6: Yo creo que Pellegrini le ha dado aire al equipo con los cambios. Isco estaba muy cansado, Antony estaba muy cansado, se le estaba rompiendo el equipo y los chavales que han salido le han dado brío y fuerza, y curiosamente Mourinho ha perjudicado al equipo con los cambios. No por lo que entraba, sino por lo que salía. Ha quitado a Arda Güler, que repito, me parece incomprensible. Ya podéis decir que tenía una amarilla. También tenía una amarilla Konaté. También tenía una amarilla Vinicius. No los ha cambiado. Quita a Arda Güler, lo quitó. ¿En qué otro partido también creo que lo quitó cuando estaba siendo el mejor? Lo quita porque es el eslabón más fácil. Es más fácil quitar a Arda Güler que quitar a Vinicius, a Bellingham, a Mbappé o a Valverde. Es más fácil.
8: Con la Real Sociedad le quitó.
6: Con la Real lo hizo. Y era también el mejor cuando lo quitó. Entonces, yo creo que los cambios lo han debilitado, y luego físicamente el Madrid en los últimos minutos ha bajado. El Betis ha subido, los duelos se van a... Se veía que lo ganaba el equipo verde y blanco, pero dicho esto, tú lo has dicho, Joseba, que el Madrid en la primera parte se podría haber ido al marcador 0-3, pero tranquilamente. Ha hecho ocasiones de todos los colores.
1: Ha pegado
6: un
1: tres
6: palo
1: palos,
6: de Vinicius, dos que han sacado bajo palos, tres paradones de Álvaro Vallés. O sea, el Madrid ha hecho para ganar, pero no ha ganado. Entonces lo que hay que mirar es, ¿por qué no ganas? Bueno, yo creo que Mourinho ha cometido errores en los cambios, y yo creo que el Madrid le ha faltado aire a partir del minuto 70.
1: Bueno, pues ahora os pregunto a los demás, pero fijaos, Miguelito le ha preguntado precisamente por ese cambio de Arda Güler, que estaba siendo el jugador más destacado del Real Madrid. Se lo ha preguntado a José Mourinho.
0: Tenía una amarilla, pero para muchos el partido de Güler estaba siendo muy, muy bueno. Quería preguntarle si a veces es difícil sustituir a ciertos jugadores, si hay intocables en el equipo.
9: Difícil cambiar a Arda, sí. Muy difícil cambiar a Arda, porque estaba jugando muy bien. Los jugadores del Betis son, en ese sentido, son más listos que los del Real Madrid. Los del Real Madrid son puros, pero los jugadores del Madrid se levantan inmediatamente. Los jugadores del Betis son más listos. Son más listos. No sé cómo Arda termina el primer tiempo con una tarjeta amarilla. Y ha hecho una faltita y tarjeta amarilla.
1: Pues parece que se ha escudado en lo de la tarjeta amarilla para explicar el cambio de Arda Güler.
6: Pero
1: parece que ha querido buscar esa excusa. Sí.
0: No, pero tampoco ha dicho sea intocables.
6: Utiliza una pregunta que le hacen
1: sí,
6: clara
1: pues,
6: para atacar a los jugadores
1: lado,
6: del Betis. Sí,
1: claro, ha dicho que son puros los del Madrid.
6: Los otros son impuros.
8: Lo lleva a su terreno sabiendo además que Güler se ha podido ir a la caseta. Que hay una entrada con una amarilla que era la segunda tarjeta. O sea, que es que se podía ir a la caseta. Lo cual no justifica el cambio.
6: Claro, Hausen se ha podido llevar alguna amarilla, mucha. ¿Y
8: que yo coincido con Manolo, que esa acción, vamos, que para mí se equivoca el árbitro por no expulsar a Güler, no justifica el cambio. El Real Madrid jugaba a lo que quería Güler, estaba inventando pases al espacio, estaba metiendo buenos centros, generaba ocasiones, nutría bien a los de arriba. Yo creo que cuando Güler se ha ido, se ha apagado la luz. Donde yo no coincido, y no voy a defender un buen nivel de Vinicius en arranque de temporada, porque no lo está, no está marchándose casi nunca del rival, no se le ve físicamente en forma, pero si os fijáis en el final del partido, todo nace de Vinicius, si lo quitas no habría nacido. El gol anulado, nace un centro de Vinicius a Spi. Antes regala un gol, él solo le deja a Mbappé, que dos veces sacan defensa del Betis bajo palos. Luego provoca el penalti y acaba provocando otra ocasión final ya en la última ocasión del partido. O sea que Vinicius, en la parte final del encuentro, sí ha sido decisivo.
7: Sí, Robert, estoy de acuerdo, pero es que ya le pasó, no sé si contra el Málaga o contra la Real, que se pasa 85 minutos sin aparecer, sin desbordar a nadie, perdiendo multitud de balones y luego en el tramo final da una asistencia y provoca un penalti. Estando de acuerdo en que es un jugador que, por el desequilibrio que tiene, probablemente sea muy difícil de cambiar, pero hay que pedirle mucho más a este Vinicius, que está por debajo del nivel de Bellingham, de Mbappé, y que aporta poco hasta esos últimos minutos, donde en varios partidos ya es verdad que ha aparecido en un par de jugadas.
6: Puede que tenga razón en lo que dice Roberto, pero yo lo que quería llevar el debate a la más grande es, ¿hay jugadores que hagan lo que hagan en el Madrid no van a ser cambiados? Yo creo que parece claro, ¿no?
8: Hasta
1: el momento sí, desde luego.
6: Parece claro. Entonces, ahora, que se merecen ser cambiados, no sé si se merecerán o no, pero que siempre, hasta ahora, en cuatro partidos, Arda Güler es el primero que sale. Eso está, vamos, que lo podéis mirar ahí. Siempre es el primer cambio. Hoy era por la amarilla. El día de la Real Sociedad sería porque la temperatura estaba por debajo de 30 grados. Cada día será por una cosa, pero siempre es el primero en el cambio. A mí me parece una injusticia que un futbolista como Arda Güler, jugando como está jugando, le priven. Porque es que además, el perjuicio no es para Arda Güler, es para el Madrid. Es que en el momento que quitas a Arda Güler, el Madrid se queda romo de fútbol. Valverde y Camavinga, que correrán mucho, pelearán mucho, pero chicos, no tienen de fútbol ni el 1% de lo que tiene el turco. Vamos, ni el 1%.
4: Sí, pero luego además, Manolo, cuando la Santísima Trinidad, que hoy podían ser Mbappé, Vinicius y Bellingham, no están bien, porque no estaban bien, Bellingham quizás un poquito más, tienes que hacer algo.
1: Lo que ha fallado Mbappé es infalible.
4: Sí, sí. Lo que pasa es que sí es el típico jugador que quitas Mbappé, que te la puede liar.
1: Y se fabrica él mismo el 90% de las ocasiones que hace. Pero, y tiene una actitud que evidentemente no le puedes criticar, pero falla las que ha fallado.
4: Claro, y estaba mal, y estaba ofuscado, y tiene esa Spi que le hemos visto.
1: Y ha salido y me ha chicharro metido. Que eso
4: y
1: fuera
4: el
1: juego,
4: cabezazo pero que ha pegado. Y demás. O sea, tienes gente en el banquillo para haber solventado una situación que los de arriba no estaban desatascando. Entonces, para mí han llegado tarde los cambios, claramente.
6: Y luego, otra cosa, Roberto, que quiero decir. Yo creo que nadie debe dudar de Diomandé. Nadie debe dudar. Pero que tampoco le pongamos a Diomandé la vitola de que es, no sé lo que será, pero a día de hoy ha jugado, me parece que son 25 minutos, nos ha ido una vez.
1: La vitola, Manolo, se la pone el precio que pagas por él.
6: Claro, pero eso,
1: es lo que le pasó a Joao Félix, eso es lo que le pasó a Joao Félix en el Atlético Madrid.
6: Pero eso no es culpa del chaval.
1: Que vino con un precio o con un coste extraordinariamente alto. Y claro, cuando tú pagas esa cantidad
6: pero
1: por un
6: yo
1: jugador.
6: Sé, eso no es culpa del chaval, ¿eh?
1: Bueno, ya, no es culpa del chaval, evidentemente. Pero cuando tú vienes avalado por esa cantidad de dinero que has pagado, lo que esperas es un rendimiento inmediato.
6: Claro. Yo el otro día en la tertulia te dije, tengo muchas...
1: No, si lo dijiste ya, sí, que
6: digo, vaya a ser titular en este equipo. Tengo cada vez más claro. Sí, sí. Es buen jugador, no lo dudo.
8: De momento
6: ahora,
8: hasta
6: es muy difícil jugar en el Madrid.
7: Eso hay que ponérselo en el debe a Mourinho, a Mourinho. El hecho de que aunque haya costado 140 millones, está jugando Güler. Porque acordaos al principio de temporada que decíamos, bueno, era o Güler o Bellingham. Y sería una pena dejar uno de los dos fuera.
8: Acuérdate del año pasado con Mastantuono, Guille.
7: Mourinho, aunque haya costado 140 millones, le considera por ahora un revulsivo, un meritorio. Bueno. Como ha dicho Robert, no ha entrado en el equipo como si entró Mastantuono, por mucho que hubiera costado la temporada pasada. Y Güler, aunque no sea su posición, está jugando tirado a la banda derecha, aunque luego se viene para el centro.
8: A Mastantuono a mí me sorprende. Calzador y fue lo que fue. Y Xabi Alonso tragó y le puso y no tenía nivel para jugar en la Liga Española todavía y le dio muchas titularidades.
6: A mí sí, pero que Mourinho todavía no lo ponga. Acuérdate que un sector de la prensa mamadora nos vendió que era mejor que Lamine Yamal.
8: Bueno,
6: te lo quiero recordar. El Madrid todo lo que se ficha se magnifica. Todos los que juegan en el Madrid son los mejores del mundo.
8: Pero hoy, Manolo, la única que pone buena a Diomandé antes de que entre a espiar al campo, no hay rematador, o sea, Mbappé no va al remate. Entonces, yo creo que ahí se abre también otro debate futbolístico.
6: No estoy culpando al chaval,
8: días.
6: Yo no estoy culpando al chaval.
8: Solo hace una buena, sí, es verdad. Sí, es que solo hace una buena. Pero la que hace buena, no hay nadie para rematar. Y la presencia de Spi, que por cierto, no tuvo minutos ante el Málaga, yo todavía me pregunto por qué no tuvo minutos viniendo a un partido de marcar, no tener minutos ante el Málaga en un partido que podía haber acoplarse al equipo y de nuevo.
6: Ese chaval cada vez que juega marca.
8: Sí, hoy sale.
1: Mete un golazo.
8: Hoy sale, mete un golazo. Pega un cabezazo. O sea, hoy reivindica la figura de nuevo del 9. Que es que hay opciones y hay variantes para mover el banquillo, quitando a alguno que tienes que quitar y buscar otro tipo de soluciones que ahí te va a brillar más Diomandé en ese tipo de soluciones.
1: ¿Qué querías decir, Miguel?
0: Yo solamente queda mucho, ¿eh? No vamos a matar a Diomandé que acaba de llegar, pero el Madrid se ha gastado un dineral en este futbolista teniendo a Víctor Muñoz, que tuvo mala suerte en el Mundial, pero que al final se ha marchado al Liverpool. El Real Madrid ha percibido 20 millones de euros por él, pero igual será un futbolista también para dar el salto a la primera plantilla y mucho más barato y poder invertir ese dinero en el fortalecimiento del doble pivote del centro del campo.
6: Pero una cosa, Miguel, que Diomandé el Madrid no lo ha fichado para 6 meses, que lo ha firmado hasta el año 2035.
0: Sí, por eso, pero a lo mejor ese dinero te conformas con Víctor y fichas un medio centro por fin.
6: No lo sé, yo no sé con qué tengo normal. Yo no estoy criticando a Diomandé, yo estoy diciendo que muchas veces estamos, yo es que recuerdo, lo ha dicho Guille o Roberto, es que todo el mundo veíamos una alineación donde se formaba Diomandé derecha, Vinicius izquierda, Bellingham, Mbappé. Bueno, todo el mundo decía eso porque el chaval había gastado 140 millones. Claro. Pero es que el chaval a lo mejor no está para jugar todavía titular. Que a lo mejor no está.
1: Como de lo que más se va a hablar seguramente, os agradezco que hayáis hecho un análisis deportivo así tan sereno. Como de lo que más se va a hablar es de la recta final del partido y de lo polémico, de si se tenía que haber repetido o no el penalti. Está Fouto Olafouti, ¿qué tal? Muy buenas.
10: ¿Qué tal, Joseba? Buenas noches.
1: Has hablado con el CTA para aclarar por qué no se ha repetido el penalti. Recuerdo, Bartra tenía los pies fuera del área, pero más de medio cuerpo dentro. Y es Bartra el que recoge el rechace de Álvaro Valles para despejar definitivamente el balón.
10: Eso es. Bueno, Bartra tiene un pie fuera, el de atrás, y otro dentro en el aire. O sea, para explicarlo de manera precisa. Este año ha habido un cambio en IFAB, en la norma, y dicen que si un jugador está en el aire, la posición se determina por la proyección de sus pies. Claro, habla de
1: los pies en el suelo, se supone.
10: Eso es. Entonces, la mayoría hemos interpretado que ese cambio de norma es que si un jugador está dentro, aunque no esté pisando y esté en el aire, está invadiendo. Pero lo que el CTA nos explica es que Iglesias Villanueva no lo ha repetido porque un pie lo tiene fuera, el otro es el que tiene dentro. Entonces, en la foto que explica el CTA esta norma, es verdad que aparece un jugador de Osasuna, es un penalti en el Bernabéu, que lo lanza el Real Madrid, y el jugador de Osasuna aparece en el aire con los dos pies dentro del área. Y claro, no es la misma acción que la de Bartra, porque Bartra es verdad que sí que tiene un pie fuera. Así que el CTA entiende que está bien el no haber repetido este penalti, porque, insisto, deberían estar los dos pies en el aire. Pero claro, el cambio de normativa se entiende que es para este tipo de situaciones. Así que hay mucha controversia en esta jugada. Yo, a mí no me parece tan clara. Es verdad que yo en un principio la tenía clara, pero ahora es verdad que me deja dudas, sobre todo viendo la foto y viendo las dos explicaciones. Pero insisto, la información nuestra es que para el CTA la jugada del penalti de Mbappé está bien, está que no se haya repetido. Eso es.
6: La norma está hecha a mayor gloria del VAR. Si no hubiera VAR, esta norma absurda e idiota no existiría, porque el árbitro no puede estar mirando el portero, mirando el lanzamiento del penalti y mirando si un tío tiene los pies en el aire o no. Eso solo se puede ver con VAR. Luego se ha modificado una norma que es clarísima, que es estar dentro del área o no estás, que es muy claro, el jugador está dentro del área, pero nos hemos inventado lo de los pies para que los del VAR estén entretenidos en lugar de darle.
10: Mira, voy a leer exactamente el cambio, ¿vale? Si un jugador está en el aire, su posición se determina por la posición proyectada de sus pies en que estuviera tocando el suelo.
1: Eso es lo que me has mandado y lo que he leído antes.
11: Y lo que no se puede hacer foto es esa especie de, voy a decir, salto de longitud, esa zancada forzada para estar en el aire.
1: Eso es lo que hizo el 2-1.
11: Para estar en el aire, estar en el aire y ganar tiempo a la hora de posar los pies.
10: Eso es, pero es verdad que una cosa es estar en el aire, dentro del área, en el aire, sin pisar, y otra cosa es tener un pie fuera y otro dentro. Si tú tienes un pie fuera y tienes otro dentro en el aire, lógicamente, pues esa jugada es mucho más controvertida. Entonces ahí, pues seguramente habrá que elevar consulta a UEFA y a FIFA a ver qué opinan de esta jugada, porque insisto, es una jugada que la información que tenemos es que para el CTA está bien. Está bien por esta situación que hemos explicado.
6: Se han aplicado la norma, está bien ahora, que la norma es absurda. Pues si tú puedes estar dentro del área volando.
1: Pero lo más importante es que la norma absurda esta se mantenga durante todo el año. Eso es lo importante.
2: Es que la norma absurda paga mucho pedir, Joseba.
10: Es que yo entiendo que si se ha modificado esta norma es para este tipo de situaciones. Pero claro, también todo esto pues debería recoger si son los dos pies, si es uno dentro y otro fuera, porque al final nos encontramos con este tipo de controversia y al final es que es un lío. Y luego al final los cambios de norma de un año para otro son muy peligrosos. Los cambios, este tipo de cambios son muy peligrosos, porque si este tipo de cambios no están bien explicados, aquí yo te he leído la frase que ha cambiado y tú me puedes interpretar lo que quieras.
6: Claro.
8: Y debería recoger fotos. Una tercera acepción debería recoger, que es si el defensor que entra en el área, pise o no pise, o vuele o haga lo que sea, sale beneficiado de entrar en el área, como ha ocurrido hoy. Porque Bartra lo va a marcar Mbappé y lo salva
2: Roberto,
8: Bartra.
2: Roberto,
8: o sea, sale beneficiado.
2: Si ese jugador no interviene en la jugada, no se repite nunca.
6: Claro.
2: Solamente se repite si ese jugador saca ventaja de lo que ha hecho.
1: Claro. Es lo que ha pasado hoy.
2: Es lo que ha pasado. Claro.
6: Porque es lo que ha ocurrido. Esto de los cambios, en el penalti de Mbappé, el año pasado yo oí las dos versiones, que es jugada de residual, porque Vinicius ya la ha dado y luego Nathan le hace penalti, jugada de penalti, porque aunque la haya dado, le golpea y es penalti, y todavía no me queda claro qué jugada residual y qué no jugada residual, porque Vinicius ha centrado, la jugada termina, luego Nathan le pega, pero ¿jugada residual o no jugada residual?
1: Sí, que es como la de Carvajal, ¿vale? Y Llorente aquel día el madrileño.
6: Unos días es residual, otro día no es residual, que nunca sabemos lo que es residual.
2: Sí,
6: bueno, residual es ya la hora.
2: Para clarificar el tema del penalti repetido o no, estas cosas van a provocar un asunto que la International Board está pensando seriamente, que es que no haya jugadores al rechace, que directamente sean el portero y el delantero, como si fuera una tanda de penalti.
1: Y el resto en el círculo central.
2: Porque es que esto es un circo infumable.
10: Fíjate qué manera más fácil de solucionar todo esto que es lo que acaba de decir Pedro.
2: Claro.
10: Fíjate qué fácil se soluciona todo, pero estaba resuelto antes.
6: Jugador dentro del área, jugador fuera del área, ya está. Imaginémonos que un tío vuela. Bartra, además de tal, vuela. Coño, estás volando dentro del área, no se repite el penalti. ¿Por qué? Porque hay un tío dentro del área, volando. Claro que es lo que pasaba antes.
2: Roberto,
6: tío dentro del área, se repite el penalti, ya está.
2: No descartes que pase que haya el tío volando.
6: Esto está hecho para el VAR, para que estén entretenidos ahí un rato al final.
1: Bueno, Fouto, que tengas buen fin de semana, un abrazo, gracias.
10: Un abrazo, adiós.
1: ¿Algo más que queréis decir desde la Cartuja, Miguelito, Escalera?
0: Bueno, que el Madrid ya se ha marchado. Nos dicen de momento primera exploración, pero veremos, porque le he visto retirarse el terreno de juego fastidiado, que son calambres. Así que si es así, bueno, pues vamos a ver si puede jugar el Madrid.
6: Yo creo que eran calambres, Miguel, porque él apoyaba. Él cuando se iba andando, cojeando y corriendo para que le cambiaran, pero apoyaba. Si llega a estar roto, vamos, no se levanta.
5: El que sí está roto es Llorente, ¿eh? Confirma Pellegrini fractura de la nariz.
1: Uf, es que se ha pegado un trastazo. Sí, sí,
6: sí. Pobre chaval, qué mala suerte tiene. Oh, ¿no?
5: Sí, lo confirma Pellegrini. Bueno, hay que ver el tiempo de baja. Además, ha dicho el técnico, le ha contestado a Mourinho, que no hace el mismo análisis que Mourinho, que el equipo salió a ganar desde el minuto uno.
6: Bueno, esa es otra cosa igual. Dice, no salen a ganar. Mire usted, cada uno hace lo que
1: sale
6: puede,
1: a ganar a su,
6: lo que sabe, lo que puede, y juega, claro, a lo, además, que cree que le va a ser más beneficioso.
5: Manolo, ha recalcado, claro, el gol lo hicimos nosotros, y muchas, claro, veces pasa eso en el fútbol. Nosotros concretamos, claro, la que tuvimos y ellos no.
6: No, pero claro, es que parece como que es obligatorio jugarle al Madrid de tú a tú porque te venga mejor. No, mire, cada uno juega como puede y como sabe.
5: Y ya Bartra ha rizado el rizo en zona mixta y ha dicho, he encontrado el timing perfecto para pisar ese área.
1: Pues nada, a ver cuándo encuentran el resto de los jugadores los timing perfectos y a ver de qué se trata.
6: Un abrazo. No descarte, Joseba, como ha dicho Roberto, que a partir de ahora se ensayen jugadores voladores. Hombre, sí, en los penaltis. Tíos con alas volando.
1: Habrá de todo. Adiós, Miguel. Adiós, Escalera. Gracias, que vaya bien.
0: Chao. Buen fin
1: de
0: semana.
1: Mañana, y gracias, Manolo. Gracias, Roberto Palomar. Gracias, adiós. Morales. Gracias, Zucano. Gracias. Venga, a todos. Buen fin, adiós, de semana. Adiós, adiós. Las 12:06, hora menos en Canarias. Bruno Casar, que están diciendo los siguientes en las redes sociales. Muy buenas.
12: Muy buenas noches, Joseba. Están llegando muchos mensajes al 637-23-0010, que dice Mourinho, que no sabe por qué ha perdido, ya te lo digo yo, por quitar a Arda Güler y no alguno de los consentidos que tiene este equipo. Como el año pasado decía otro oyente, goleadas contra equipos de nivel bajo, halagos y flores por doquier, y el primer rival medio decente que se encuentra, derrota. Otra temporada que más de lo mismo. Mientras Vinicius esté en el Real Madrid, este club no va a ganar ni un solo título. A partir de ahora es cuando vamos a ver si Mourinho es o no el de la primera etapa. Y el último oyente que decía, hay que decir la verdad, el partido lo pierde Kylian Mbappé, falla más que una escopeta de ferias. Para meter un gol necesita mínimo 4 ocasiones claras, ya le pasó el año pasado, tanto con el Real Madrid como con la selección francesa.
1: Nos ha preguntado mucho en las últimas semanas, ¿cuándo vuelve el Oasis? Pues el Oasis vuelve ya, están todos preparados, así que el Oasis en el partidazo.
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0: Ha pasado mucho, demasiado tiempo desde que hicimos el último Oasis. Había alguno que incluso había pensado que este cuento se había acabado, pero no. Aquí está otra vez el Oasis de Libertad y alguna novedad queremos introducir, pero se tienen que dejar, que no es fácil que se dejen, ¿eh? Que estos son muy clásicos y muy herméticos. A ver cómo lo conseguimos. Hoy haremos Oasis de presentación porque tendrán que agradecer 2000 gañotes veraniegos y tenemos que hablar con un montón de compañeros. La semana que viene ya introduciremos alguna otra novedad. Así que allá que vamos, que cada uno, además, le voy a proponer una cosa a cada uno, que cada uno piense en un invitado o una invitada que quieran tener en el Oasis en las próximas semanas. Que lo piensen a lo largo del programa y que al final les diré, ¿tú a quién quieres que traigamos al Oasis? Pues a este o a esta. Y trataremos de hacerlo para cumplir sus objetivos, sus sueños o, en este caso, sus inquietudes periodísticas. Querido Tomás Guas, hola Tomás, ¿qué tal? Muy buenas.
1: Buenas tardes, querido. Buenas tardes. Noches, vamos.
0: Bien, empezamos bien.
1: Sí, es que estoy...
0: Vais a empezar con las quejitas de que son las 12 y 12 y de que ya empezamos
1: tarde. No, al contrario, tú dices que hace tiempo, yo para mí han sido 8 días.
0: ¿Desde que hicimos el último?
1: Sí.
0: Pues no había empezado ni el Mundial, ¿eh? Imagínate.
1: Pero ha habido Mundial, lo que es una cosa... Sí. Y quiero decirte, no, la verdad es que muy bien todo. Hay mucha ilusión por escucharos. Sé que hay hombrecillos que han preparado cosas. Yo les daría paso ya urgentemente.
0: Sí, bueno, ¿tú qué tal? ¿El verano todo bien?
1: Bien, pero no me quejo. No te quejas, al contrario.
0: Has estado bien, activo, bien. Has hablado mucho por la radio. Has estado a tope todo el verano. Sí, como tiene que ser. Muy bien, muy bien.
1: No tengo dobleces.
0: Supongo que no les habrá ido tan bien a algunos de los integrantes. Por ejemplo, en Sevilla, sí, a Víctor Fernández. Hola, Víctor, ¿qué tal? Muy buenas. Víctor, Sevilla, Víctor Fernández.
2: Ataca, ya, Fernández.
0: Ya empezamos. ¿Está Víctor o no está Víctor? ¿Sí? Víctor, Sevilla.
3: Lo sabía.
0: ¿Pero qué es esto?
3: Espérate.
4: ¡Apalda! ¡Me cago en la leche!
0: ¿Pero qué haces, Víctor?
4: A ver, Sony, ayúdame. ¡Quita la tapa!
0: ¿Pero eso qué era? ¿Un ataúd o qué era eso?
4: Un ataúd. Estaba metido en el ataúd. Yo, don Joseba, ¿qué día es hoy?
0: Pues hoy es en concreto 4 de septiembre, viernes. Hemos pasado ya al sábado 5 de septiembre, sí.
4: Madre mía, llevo desde el veintitanto... Desde el veintitanto de mayo metió en el ataúd con hielo que me echaba Sonia por las noches aquí, con las manitas aquí cruzadas. Uf,
0: ¿pero
4: como tengo la espalda, Dios mío?
0: ¿Has estado hibernando o qué?
4: No, es que terminó la liga y me ponía delante del micrófono y digo, ¿y Sonia no habla por la radio? No me han llamado hoy. Al día siguiente no me han llamado tampoco. Al quinto día, aquí no llama nadie, Sonia. Pero va a empezar el Mundial, aquí no llama nadie. Pero, no, es que... No, el Mundial solo son unos especialistas con una gafa de pasta. Y digo, al ataúd. Y me he metido en el ataúd y digo, ya me despertarán si esto vuelve algún día o si Cañizares sigue hablando hasta el infinito. ¿Qué otra opción? Digo, si Cañizares tú sigues hablando hasta el infinito, que no me despierte nadie. Yo me quedo aquí con el hielo y en el ataúd.
0: Y estaba hasta el agustito.
4: Buenas noches.
1: Gafas de pasta.
0: Gafas de pasta, ¿eh?
4: Ya era hora, ¿eh?
0: Ya era hora, bueno.
4: Ya era hora.
0: O sea que en el Mundial ni te llamaron, ¿no?
4: Para nada, me metí en el ataúd. Digo, yo me voy a meter en el ataúd porque aquí no me llama nadie para nada, ¿no? Ni para comentar Costa Rica, que al parecer hay que ser muy especialista en Mundiales para hablar de Costa Rica. ¡Qué barbaridad!
0: ¿Qué tal has llevado?
4: ¿Cómo estamos?
0: Bien, nosotros muy bien, aquí bien. Contentos y muy alegres de habernos encontrado otra vez, de reencontrarnos con todos vosotros, ¿no?
4: Sí, aquí paraba la gente, los supermercados, yo no tengo ni idea, ¿no? No tengo ni idea de cuándo vuelve esto. Tengo ni idea.
0: Te decían, ¿no?
4: Claro, tengo un documento preparado para después, cuando presenta a los queridos compañeros, la mejor crónica del verano.
0: ¿Sí?
4: Tengo...
0: ¿No tendrá que ver con el eclipse?
4: Hombre.
0: Me hubiera gustado vivir contigo el día del eclipse.
4: Me levanté del ataúd para...
0: para ponerte unas gafas de pasta.
4: Claro, para ponerme las gafitas. Tengo la crónica del eclipse y tengo un nuevo fichaje. Tengo un nuevo fichaje que nos viene fenomenal porque este año va a ser definitivamente el de la toma de la rotonda y nos hacía falta un negociador y después lo voy a presentar. Que lo vamos a... Sí. Y además, bueno, tienen que venir a bendecirnos el programa.
0: ¿Nos van a bendecir hoy?
4: Sí. Yo sí. ¿Tú
0: crees que tenemos remedio todavía? Tomás, ¿tenemos remedio todavía?
4: Sí.
1: Hombre, la bendición va a ser apoteósica.
4: Sí. He llamado al Padre Santi y digo, Padre, esto
1: es... Un milagro.
4: Por supuestísimo que esta noche estaré. Eso no... Jamás se ha bendecido un programa de radio y hoy lo vamos a hacer, esta noche en directo.
0: Y menos una sección de un programa de radio.
4: Efectivamente. Una sección ahí abandonada en un rinconcito.
5: Exacto. Que una bendición es una bendición, no un exorcismo, que seguramente lo que...
4: Momento. Pero no hemos ido a cualquier sacerdote. No. Hemos ido a un señor que ha abrazado al Papa este verano.
0: Vale.
4: O sea, que tiene la bendición papal.
0: Pues eso ya le da galones, claro que sí. Germán Dovárola. Germán, ¿qué tal? Muy buenas.
6: Hombre, Josevita, muy buenas.
0: ¿Qué tal está usted?
6: A ver si se nos pega algo, ¿eh? Sí, Papa, del Padre Santi, si verdaderamente es cierto lo que dice Víctor Fernández, o es una milonga suya, que se lo está inventando ahora, la bendición y todo esto. Por lo demás, muy bien. Muy bien, estupendamente.
0: Tú sí estuviste en el Mundial, no llamaste a Víctor.
6: La verdad es que se me pasó. Porque mira que lo pensé veces, ¿eh? O sea, estando allí dije, coño, Manolo, deberíamos llamar a Víctor. Eri, mandando ahí, haciendo los programas, tampoco se le ocurrió.
5: Sí, estaba lo que pasa es que voy Ballester. A mesa puesta. No.
6: Hugo Ballester tampoco tuvo la deferencia. No, al final, entre unas cosas y otras, Víctor, te han arrinconado ahí de una manera absolutamente maliciosa.
4: Con hielo, mucho hielo.
6: Escucha, cuando te escuché lo de la tapa, coño, pensé que era el váter, y luego menos mal que lo aclaraste y dijiste que era el ataúd, porque pues, cuando dijiste, pues, ahí, cuidado, la tapa, aquí ya quita la tapa, y dije, ostras, ¿dónde se ha metido?
0: Pues un váter que haga ese ruido, cuidado,
6: Pues, escucha,
0: ni los de Vallecas,
4: tú no fueras bueno en Francia mucho.
1: Escucha, me recuerda el viejo Atocha.
0: Sí, desde luego.
1: Cuando bajaba aquello por aquellas paredes.
6: Bueno. Juanma le pudo preguntar a Presa, si efectivamente el váter estaba así, y no me extrañaría nada.
0: Que es que además ponía el nombre encima, era urinarios.
1: No era WC o baños, urinarios.
0: Y en Atocha yo recuerdo que tú ibas al urinario, que además era bastante indiscreto. Porque
5: una pared con chorros,
0: pero los chorros estaban ya tan estropeados que salías bastante más mojado de lo que entrabas, sobre todo por fuera, porque te salpicaba todo.
5: El túnel de lavado era.
0: Te salpicaban los chorros de la pared y los chorros de los que tenías al lado. Claro,
6: o sea, todo menos los chorros del oro, vamos.
0: No, del oro no había
6: oye,
0: nada.
6: Era lamentable. Cosa. Yo llevo pensando semanas, que iba a plantear en primera instancia en este programa, en esta sección. Y lo tengo clarísimo.
0: ¿Lo que es plantear
6: Víctor,
0: ahora?
6: ¿Cómo se llaman los gatos?
4: Los gatos, bueno, Iker y Carmen y Cochorafili.
0: ¿Cochorafili?
1: Sí. ¿Pero es macho o hembra? Cochorafili.
4: No se sabe.
0: O las dos cosas.
5: Los músculos no dejan ver el sexo, ¿no?
4: Cochorafili está por aquí. ¿Quiere una latita?
0: Cochorafili.
6: Iker y Carmen, no hay quien los mueva.
4: Y Cochorafili.
0: Están en su prime, ¿eh? Están en su
6: ¡hombre!
4: No, están en la terraza.
6: ¿Y qué bien lo están haciendo?
0: Bueno. Está Hugo Ballester en Valencia. Hola, Huguito, ¿qué tal? Muy buenas.
7: ¿Qué tal, Joseba? Muy buenas.
0: ¿Cómo estás, hombre?
7: Estoy muy bien, la verdad. Creo que ha sido el Mundial con más participación de la historia y Víctor ha mencionado la selección que no participó.
0: Costa Rica.
7: Correcto. No estuvo Costa Rica.
0: Si ha estado en ataúd metido, ¿cómo vas a saber si ha estado Costa Rica o no?
1: Sí, claro.
7: Yo creo que quería decir Cabo Verde.
4: Exactamente. Sí. La que aburro en España.
1: Cabo Rico.
0: O Curazao.
4: Me va conociendo.
7: Dicho esto, yo era de los que, como has dicho en la presentación, pensaba que se acababa. En verano ya. 2026.
4: Afortunadamente, ¿no?
7: Y me ha llegado el mensaje esta tarde-noche.
0: Pertinente, sí. Has dicho, no será verdad.
7: No. Pero bueno, me estoy dando cuenta que se está cayendo cuando estás diciendo que empecemos a hablar de invitados, ¿no? Cada semana.
4: Invitados.
7: Lo cual, los habituales ya te cansan.
0: Hicimos un ejercicio de este tipo. De que eligierais así a quién queríais que estuviera y tal, y ya.
5: Pero estamos hablando del nivel de rufián...
0: Del nivel de lo que os dé la gana.
5: O puede ser un compañero de una emisora.
0: Puede ser un actor, una actriz, un músico, un deportista, un entrenador, un político...
6: O sea, pueden ser
0: un escritor. Por supuesto que puede ser, claro. Vosotros don proponéis Graviel, y luego ya dispondremos
4: Graviel,
0: nosotros.
4: Ya, don Graviel ya es amigo, es don una gestión muy
0: por
4: fácil.
0: Cierto,
4: por cierto, lo ha abordado, ¿no? Lo ha abordado. Lo ha abordado en. Sí, sí. El, traje, cierto, gris, es, el traje gris le, no, le coge un poquito apretadito, ¿eh?
0: Es lamentable,
4: apretadito, ¿eh?
0: Es lamentable.
4: Se ha dedicado a la melva, ¿eh? Don Gabriel.
0: A la melva,
4: a la melva canutera, ¿eh?
6: Melva más canutera. Que a la patata frita, a la melva, vamos.
0: Cuidado, melva canutera, ojo, ¿eh?
4: Cuidado, apretadito, ¿eh?
0: Yo creo que se compran los trajes dos tallas menores de
4: sí,
0: las que le corresponden. Sí, le gusta, le gusta. Sí. Cabrilla, además, esos tonos así, claro, sí, sí que sí, no pegan sí, nada sí. En el Congreso, pero sí, bueno. Sí, sí. Luego,
6: ahora, el cabrito es un orador maravilloso.
0: Sí, no, pero luego dice que no tenemos ni idea de moda, pero bueno, haya cada uno.
6: Nah,
0: por cierto, Víctor, es verdad.
6: Mucho más que él, ¿qué coño?
0: Es verdad que hay gente que considera que eres el jefe de.
4: ¿Cómo? Sí, me llaman. Oye,
0: el jefe de comunicación de sí, sí. Gabriel Rufián.
4: Oye, dile a Gabriel Rufián, oye, qué bien ha estado Gabriel Rufián. Y yo, bueno, y a mí que me decís, no, comunícale a Gabriel Rufián. Bueno, tendrá sus asesores de prensa, ¿no?
6: Pero esto que dices es en serio.
4: Que sí. Sí. Bueno, uno de ellos, el presidente, el presidente del CADE, Manuel Vizcaíno, ¿no? Don Manuel, dile a don Gabriel Rufián, don Manuel, que yo no soy jefe de prensa.
5: No, pero como un día confesaste que tenías buena relación con él y que había intercambio de WhatsApp, pues entonces la gente abrevia.
4: Yo no puedo estar molestando a
1: puedes llegar, audiencia. Hombre, claro que sí, pues sí, pero tú llamas y se pone.
0: Bueno, alguna sugerencia cosmética sí que le podemos dar, ¿eh? A la hora de hablar igual no, cosmética. Pero a la hora de vestir sí le podemos dar alguna sugerencia.
4: Y ¿trajecito está, a medida?
0: Un trajecito a medida, exacto. Que se vaya al sastre, que le coja las medidas y que le hagan un traje acorde a su fisonomía. Y está Juan Gato, no está aquí, no sé dónde está. Hola Gato, ¿qué pasa?
8: Buenas noches a todos.
6: ¡Gatuno!
7: ¡Gato!
1: Pasa, ¿estás en casa de Julián?
8: Estoy muy cerquita de la que querían que fuese casa de Julián, pero no la
6: ¿o estás en Ceuta?
4: Bueno, Gato, no te he pisado el tema, ¿eh? No te he pisado el tema porque te lo he bordado, te lo he dejado a ti.
1: Claro, sí, sí. Claro.
8: Por cierto,
1: claro,
8: de Gato, claro. Nada, caballa, porque este primer oasis bueno, tiene que ¿cómo? Rendir homenaje ¿cómo? Y sumarse a toda la gente ceutí que lo está pasando tan mal.
7: Muy bien. Muy
0: sí,
7: bien,
0: señor. Sí, pero lo dices ahí en tu retiro veraniego sí. Estupendamente. Con tu
7: había
0: España,
7: que estar allí.
0: ¿Cómo? Hay que estar
7: había
0: allí,
7: que estar
0: claro.
7: Allí, Gato.
4: Claro. No, allí no. Allí el que tiene que estar al ejército, ¿no, Gato? Exacto, el que tiene claro. Que estar al ejército.
0: ¿Y Gato qué es?
8: ¿El ejército? Ya hemos mandado nuestro caballo de Troya particular, que es Paco Gémez, que le tenemos en Casa Blanca.
0: Por cierto, ¿lo habéis oído entrenando con
8: sí, sí, la, sí, sí,
0: en tres
8: sí,
0: idiomas
8: sí,
0: diferentes?
8: Tres idiomas. Sí, sí,
6: tres
8: sí,
6: idiomas.
8: Sí.
6: Maravilloso.
8: Es el mejor. Es el maravilloso.
0: Paco, además, puede... Paco es otro de esos personajes que le gusta ir a los sitios tranquilos, a los,
6: sí,
0: a los
6: sí, oasis. Irán, Marruecos.
7: Sí, sí, sí, y el traje sí, sí. Le queda como a Rufián, ¿eh? Sí,
8: sí. Oye, pues sí, decir una cosa. Le queda mejor a la melva, ¿eh? El traje gris le queda mucho mejor a Rufián que a presidente del gobierno.
1: Pero mucho. No tenéis ni idea, No tenéis ni idea. Mohamed no sabe lo que supone la presencia de ese hombre allí.
6: No, no. es el final de cantando.
1: Mohamed abdica y no se mueve.
7: Francés, inglés y castellano, En la misma jugada.
8: En la misma jugada
7: utiliza francés, inglés y acaba con castellano.
8: Por si no les ha quedado claro.
5: Hacia eso vamos, Hugo, hacia eso vamos.
1: Y está Bilda, Solo falta Jenny Hermoso ahí, Si podemos llevar a Jenny Hermoso, yo creo que vamos.
7: Que la final se juega en España.
1: La final se juega en Montevideo. Sí. Bilda, Hermoso y Paco. El reino marroquí. Ay, me voy a hacer una cosa que no puedo.
0: No, para.
1: Sí, pero bueno. Yo estaría preocupado.
0: Sí. ¿Tenéis mogollón de acuses de recibo o no?
4: Hay que bendecir esto, que el cura
0: sí,
4: se nos duerme.
0: No, 12 y media hora, hay que buscar una hora.
1: Así como la.
7: No, que el cura no hay, se nos duerme, iba a decir.
4: Que el cura se nos duerme.
0: No, si lo ha dicho Víctor.
4: Claro.
0: Bueno, antes de la
4: puerta. ¿Se nos duerme?
0: Antes de la puerta, sí, llamar. Mientras.
8: La bendición, cuanto antes, por si acaso.
7: Llamadle, aunque sea desde producción, le dais conversación al hombre.
4: Claro.
0: Tenéis 15 minutos.
4: Porque me está escribiendo ya.
6: Entre bostezo y bostezo.
0: Oye, que es una. ¿Dónde está? ¿En Canarias, no?
4: No, ya ha venido, ya lo han trasladado.
0: Ah, no me digas.
4: Sí.
7: No tenemos la carta de la hora menos, ¿no?
4: Pues
0: estaba yo contando.
4: Almendralejo.
1: Buen sitio.
5: ¿A qué hora queda con la Serpa? No.
0: El Extremadura es de allí, ¿no?
4: Extremadura.
0: Extremadura
4: sí,
0: de Almendralejo.
4: Ah, no, y él también.
0: Era el Francisco de la Era, claro. Era el campo de Extremadura, ¿no?
4: Sí.
0: Muy bien, sí, claro. Sí.
5: Ahora es otro, bueno, es el tercero que yo haya conocido de los Extremaduras. Ya ha habido... dos que se han ido al garete y este es el tercero que está en Primera Federación, creo que ha ascendido este año.
0: Sí, pero yo me acuerdo del Extremadura que estuvo en primera.
4: Juanito el Cabezón. Si
7: están Almendralejo,
0: el Mono Montoya era el portero, ¿no?
6: Sí, claro.
5: Cortés, Belenguer.
6: Duré.
5: Sí, sí, sí. Cookie Silvani.
6: Manuel Silvani.
1: Aquí este era bueno,
5: joder. Pedro José, el que jugó en todas las categorías
6: de la pista. De
0: verdad,
1: sí, señor.
0: Sí, señor. Joder, qué recuerdos aquellos. Sí, sí.
7: ¿Habrá salido el pater por Almendralejo esta noche?
0: Pues no sé, vamos a preguntárselo directamente. Porque antes, no sé si a vosotros os pasaba, cuando se compraba, por ejemplo, un coche, el coche se bendecía.
5: Sí. En Asturias es tradición todavía. Bueno,
0: se sigue haciendo.
5: Es ir a Covadonga con el coche.
0: ¿Sí? ¿Y lo que te lo bendicen allí o no?
5: Bueno, no, con ir ya... con el hecho de ir ya solía valer.
0: No, pues supongo que sería para ahuyentar los malos espíritus y para que tuvieras pues, una seguridad al menos mental.
5: Hay una mítica pegatina, ¿no? Hay una mítica pegatina en los coches que se compraban en Covadonga cuando ibas con el coche y la pegabas, que pone una imagen de la Virgen de Covadonga y ella yo conduzco y ella me guía.
4: Bueno, ah, si le pone la medida de la Virgen del Pilar y listo.
0: También, sí, eso suele ser habitual.
7: Un ambientador.
4: un abeto de esos que vendíamos. Sí, sí, sí.
0: Es verdad, los abetos.
4: ¿Te acuerdas?
0: Sí, sí, sí, me acuerdo. Sí, se colgaba del retrovisor.
7: Me ha venido a mí el olor.
6: Pero qué feos eran y olían, que era una porquería.
0: Sí, pero bueno, a veces sustituían a olores peores.
6: No, bueno,
5: lo molías un rato y luego lo mojabas para ver si le quedaba algo todavía.
6: Sí, era una cosa terrible aquello.
0: Bueno, pues vamos a saludar a nuestro querido padre Santi. Hola, Pater, ¿qué tal? Buenas noches.
9: ¿Qué tal? Buenas noches.
0: ¿Qué tal está usted? Que pensaba yo que estaba usted en las Canarias todavía y nos dice Víctor que le han trasladado a Almendralejo. ¿Está ahora?
9: Tenemos un voto misionero de obediencia, sí, que nos envían como a los militares donde haga falta y allí vamos.
0: Bueno. Y allí,
9: así que estoy en Almendralejo.
0: Con la fresca estará por allí, ¿no?
1: Claro,
0: estará con la fresca, ¿no?
9: Hombre, aquí hay unos viñedos maravillosos, un vino espectacular y un jamón de pata negra que ni te cuento.
0: Viva la espiritualidad, Pater.
4: Habrá que currar algo también, ¿no?
5: Pater, se ha alejado usted de las cosas del mundo, ¿no? Ya veo, ¿no?
9: Mire, el hombre, Víctor, espérate que es que le voy a echar un piropo al director de este programa porque tiene el tiro ganado aguantando usted.
0: Eso también es verdad,
7: toda la razón.
9: Sí. Que digo que el cura no se puede dormir porque hay un salmo muy hermoso que dice que la noche es tiempo de salvación. Entonces, ¿cómo se va a dormir el cura?
6: Hombre, ¿has visto, Víctor? ¿Has visto?
7: Pues Víctor no tenía mucha fe.
9: No. Víctor es un hombre de fe, pero le pasa como al entrenador de la selección, que cuando tiene que hablar de la fe, habla, pero a micrófono abierto.
0: Ah,
4: sí, sí, no hay ningún problema. Usted le echó un poquito de cara, ¿no?, allí en su presentación al Papa, y dijo, Papa, le queremos todos mucho, ¿no? ¿Y se puede saber qué le dijo el Papa? ¿Nos mandó saludo para nosotros, quizás?
9: Hombre, el protocolo, como todos sabemos, es cuando tienes a un personaje como es su santidad delante, pues el protocolo es dar la mano, ¿no?, y saludar así. Yo le dije, digo, Santo Padre, hay mucha gente detrás de mí, deme un abrazo. Y en esa gente estaba, por supuesto, Oasis de Libertad. Totalmente, porque además, ya os quiero, aunque no os conozca, y aunque Víctor sea el amigo íntimo, pero os quiero bastante a todos, ¿eh? Animáis las noches de los viernes.
4: Padre, aquí tiene mucho trabajo, ¿eh?, para confesar.
0: Eso es lo que quería decir, Pater. Tenemos remedios, que yo creo que a estas alturas de la vida nosotros estamos ya en la casilla de salida como los caballos, pero la dirección puesta a la caldera de Pedro Botero, pero de cabeza. Tenemos remedio nosotros.
6: Espera.
9: Mire.

0: del otro. Y ahí llevamos el sello de la bondad.
1: Madre mía.
2: Sí, qué barbaridad. Sí,
0: pone
2: el nivel altísimo.
0: Bueno, lo que me va a decir el Papa, que me ha dicho Víctor, que me dijo el Papa. Bueno, que el protocolo es dar la mano. Yo le dije aquello, entonces le digo, Santidad, le ruego que pida por todo lo que está pasando a nuestro alrededor. Y me dice, pues voy a pedir y voy a rezar por todo lo que has dicho. Fue un discurso, el protocolo era 4 minutillos y pico. Yo eché 8 y no me regañaron. Entonces dice ahí algo así como que
2: hiciste
0: también
2: un cañizare, ¿no? Más o menos en el protocolo.
0: Un cañizare, sí, un cañizare. Sí, sí. Pero bueno, tenemos un Papa maravilloso, espectacular, un hombre súper humilde y que después del acotamiento que tenía, cuando yo lo miraba y levantaba la mirada para verlo mientras hablaba, te estaba mirando como diciendo, ahora estamos en esto y no hay otra cosa. Entonces, bueno, fue un momento muy bonito. Y ahí estabais ustedes, ¿eh? En serio, lo digo.
3: Pues mira, pues nos alegramos un montón. Pues, padre, le agradecemos mucho que haya estado esta noche y que esté todas las noches de viernes con nosotros. Iremos a verle al Almendralejo.
2: Momento, ahora
3: que
2: momento, momento.
4: Sí. No, no, ¿estamos bendecidos ya?
2: ¿Estamos ya bendecidos?
0: Bueno, señor, bendice esta sección de este programa, Oasis de Libertad, y bendice no cualquier rincón, ni cualquier micrófono, ni cualquier nota de prensa. Bendice lo más sagrado que hay en ese estudio, que es el corazón de todos esos hijos que tanto animan las noches de los viernes. Amén.
3: Amén.
4: ¡Ole! ¡Ole!
2: ¡Ole! ¡Ole!
3: ¡Qué barbaridad!
5: Oye, padre, que tengo una llamada aquí de un amigo. ¿Puede usted bendecir a Mbappé, a Vinicius?
0: Oye, hay que bendecir al Betis. Sí,
5: hombre, se ha hecho por descontado.
4: Se notó, ¿eh? Se notó.
5: Pero esos están más necesitados, ¿no?
0: Sí, están un poquito necesitados.
5: Sí, digo yo.
3: Venga. Padre Santi, un placer. Le mandamos un abrazo muy grande. Muchísimas gracias. Gracias.
0: Gracias a ustedes.
3: Hasta pronto.
0: Noche.
3: Adiós.
0: Chao.
3: Adiós.
2: Qué maravilla.
6: Hemos convertido el vaso de libertad en la linterna de la iglesia, pero no pasa nada. Está muy bien.
3: Qué bonito. Yo esto no lo he visto nunca.
7: No.
3: Radio,
7: hubo algo parecido con Jesús Luis Sacristán, porque el Cádiz no era capaz de marcar en su estadio, creo que era en su estadio, y bajó Jesús Luis y tardó poco en funcionar.
3: ¿Ah, sí? Bueno.
7: Sí, sí, porque Paco ya sabes que es muy del Cádiz, entonces qué mona
3: sí,
7: ves.
3: Sí, pero bendijo de puertas para afuera.
7: Pero no, bendijo al Cádiz.
3: Al Cádiz, pero no a nosotros. Pero no,
7: una sección no.
3: No a nosotros.
7: Una sección.
2: No, de sección nada. La eligió, a nosotros.
3: La eligió.
2: Ha hablado de nuestro corazón. Para alguien que nos conoce.
4: Sí. Sabe que es un corazón puro y sano.
7: Hay otra opción que es ir los domingos a misa.
2: Sí, ya,
5: por ejemplo,
2: o
7: los sábados de tarde.
3: Claro que sí.
5: Sábados, ya,
2: pues entonces esto nos sorprendería menos.
3: Bueno.
2: Eso ya le está pidiendo tú al personal muchísimo, Ori.
3: Sí, bastantes es que han aguantado esta noche ahí tranquilos sin moverse demasiado. Bruno, ¿qué están diciendo los oyentes en las redes sociales?
8: Preguntadle a Víctor si sigue quitándose el sombrero con Manu Sánchez, a ver qué piensa de esto. Sale del ataúd, decía otro, y el Sevilla está en puestos europeos. Que se vuelva a encerrar ahí unos meses, por favor. Por si os queréis pasar, decía este oyente, en Recambios Vallecas siguen vendiendo los ambientadores de pino.
3: No me digas.
2: ¿Sí? ¿En serio?
3: Claro. ¿En serio que siguen vendiendo? Queremos, queremos ambientadores de pino.
8: Igual hay que hacer un programa
3: gato,
8: allí.
3: Gato.
2: Ricardo ya tiene el paquete.
3: Ricardo, ¿dónde están los ambientadores de pino?
2: Ya llega la cuña sin que sea de gato.
3: Este año vamos a esquilmar a Guillermo. Sí, sí, sí a todos.
2: Gato, me falta la baliza todavía,
4: Manda el pino con el reloj de paso, ¿vale?
2: Y la baliza.
8: Y llegan algunas propuestas de invitados. Decía un oyente, os vendría muy bien Carlos Herrera para el tema acuses de recibo del verano, que tiene unos cuantos, yo creo.
3: Nos hace programa, no.
8: Rufián y Vito Quiles en el Oasis, por favor, lo quiero ya. Y el último que propone a Niom, antes de que lo vuelva a pescar el Getafe.
3: Las 12:35, ahora menos en Canarias. Seguimos en el Oasis.
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0: La 1 menos 20, las 12 menos 20 en Canarias. Qué alegría estar en el Oasis. La verdad es que ha habido momentos en los que pensando, dices, pues igual empezar otra vez da un poco de pereza, pero una vez que ya te metes en la rueda, estás ya familiarizado nuevamente con esta sección y te da mucho gusto. Ya, pues no tengo ganas de terminar, pero os voy a advertir de una cosa, y es que en lo que queda de Oasis tienen que pasar Ángel García, Carlos Miquel, Pilar Casado, Alberto Arauz y Quique Iglesias.
1: Joder, empecemos por
2: prácticamente imposible.
3: Vaya repoque.
0: Es muy importante, ¿no? Entonces, vale, lo que vamos a hacer es una cosa.
4: ¿Quieres que elijamos?
0: Pues, vale, sí, les pinchamos a todos y el orden, menos Arauz y Quique, que tienen que ir juntos porque están en la vuelta los dos.
1: Claro.
0: Pero les vamos a dar una oportunidad.
4: Es que, don Josep, usted lo que tiene que hacer para empezar es empezar el Oasis. Claro. Mucho antes. No puedes empezar
0: a las 12.
4: Por mucho que haya perdido el Madrid, que está muy bien que pierda el Madrid.
1: A las 8 de la tarde.
2: Y habla del Betis, que ha ganado. Que había hablado poquito en la tertulia.
0: Sí, correcto. Tiene razón.
2: Sí. Ha ganado el Betis, sí, todo era
4: mojo. Debería fijarte una hora marca.
0: Pero es que los del Madrid son puros y los del Betis no, entonces tenemos que hablar de los puros.
2: Sí. No, pero aquí lo importante, y a mí no me interesa Carlos Miquel. Ahora vendrá Carlos Miquel. pero los coches, no. Aquí lo importante es que este año el gato hay que tomar la rotonda. No, y he fichado a un negociador, a mi amigo, ¿cómo?, el mentor y escritor Joan Gallardo, que se va a encargar de la negociación final, porque esto este año no pasa. Lo vamos a llamar un día, hombre.
0: Yo
1: hablé con él el otro día. Quedamos en vernos en Manacor, porque es de Manacor.
0: Sí, es de Manacor.
1: Sí, paisano de Nadal.
2: Sí. Dos libros extraordinarios. Nunca renuncies a ser feliz y las 48 reglas de la disciplina. Está preparando la toma de la rotonda.
0: O sea, ¿habrá rotonda? ¿Habrá? Lleva años reflexionando, leyendo y estudiando sobre la vida, la felicidad,
2: hay que negociar el miedo
0: y la paz interior.
1: Efectivamente. Manacor sería magnífico una rotonda.
2: Claro, es que nosotros no podemos ir a ningún lado. Tenemos que llevar a un tipo que sepa decir, hemos llegado aquí y ahora qué. Don Joan Gallardo, encárguese usted de todo, porque tenemos que negociar nosotros, estamos acabados.
4: ¿Cuántas temporadas llevamos de Oasis?
2: Este año es la definitiva, porque este era el fichaje clave que nos hacía falta. Porque si llegamos allí, ¿quién habla?
4: Una vergüenza que no hayamos sido capaces de hacer ni una rotonda.
0: Es verdad.
4: Bueno, quizá yo aquella en Valdebebas y porque...
0: Lo que sí hacemos son los acuses de recibo. Yo tengo dos, mira. Uno, a Paco Ruiz, Timón de Roche, les tengo que agradecer como siempre por su trato. Ya sé que es un clásico.
4: ¿Habéis ido al Timón de Roche al final?
0: Yo sabéis que voy muy puntualmente. Voy pim, pim, pego un picotazo y estoy un poco con Paco, con Marimar, con Pepe y con la familia y me voy. Estoy más con la familia que en el restaurante. Y luego quiero agradecer a José Ignacio Garnero Antón, que me mandó antes de las vacaciones un libro que supongo que os interesará mucho, que es el punk rock de vasco de los años 80. Cronología de una década.
5: Pues mira, si llega a ser de los 70.
0: Es un escritor alicantino, pero es un gran entendido de la materia. Creo que tiene un canal de YouTube donde hace programas de punk rock y que son extraordinarios. Así que pues le agradezco. A mí es que me regalen libros, me parece una cosa. Realmente
3: lo mejor que se puede regalar.
0: Así que le agradezco mucho a José Ignacio Garnero. Y ahora ya abro el abanico para que podáis decir lo que queráis y podéis agradecer lo que queráis de este verano.
3: Bueno, yo le voy a mandar un saludo muy grande a Germán Cuesta, tocayo mío, que es un oyente que reside en Dallas, que previamente lo hizo en Miami, que fue a visitarnos cuando estábamos en el hotel nuestro en Dallas y conoció a todo el equipo, además de llevarnos un montonazo de historias, camisetas, bolsas, la tira. O sea, para todo el equipo de enviados especiales allí, que nos escucha siempre y que me dijo, oye, por favor, cuando empecéis el Oasis, acuérdate de mí. Pues Germán, querido, nos acordamos de ti. Germán Cuesta, un oyente que tenemos fiel, que nos escucha siempre desde Dallas.
2: Joder, ¿A qué se dedica?
3: Pues trabaja en una...
0: Es cowboy.
3: Trabaja en una empresa...
2: No, por si podemos coger algún intangible.
3: A través de la cual... Sí. Nos agasajó convenientemente. De
1: líquido a percibir.
3: Prendas deportivas.
2: Pueden llegar unas magníficas prendas deportivas.
0: Hombre, y tanto, desde Dallas, además. Sí,
3: además de primer nivel, Estoy hablando de prendas deportivas de una marca muy conocida.
2: Talla M.
3: Germán, sabes que yo no te pido nada, querido, pero todos estos gorrones quieren que les hagas llegar algo.
0: Pedimos, y mucho además. Luego
5: los relojes de gato y la ropa de Germán.
0: Y el pino de
5: Ricardo de Recambios Vallecas.
0: Sí, el pino oloroso, sí señor. Muy bien, ¿alguien más quiere agradecer algo? Sí.
4: Pues yo para esta temporada yo me he comprometido a elevar el nivel de los acusas de recibo. Es decir, no puedo estar citando continuamente a Recambio Valleca, ni a Ricardo, ni a Andy Walsh.
3: Pues estaba muy alto el nivel, ¿eh?
4: Yo creo que, entonces, yo he ido recogiendo muestras de cariño durante...
0: ¿Qué pasa? Que has pillado otro gañotazo en otro taller ahora, ¿no? Y te vas a...
4: taller no cambiamos nunca.
5: Que le han cobrado la última baliza.
0: Exacto.
5: Y ha salido cruzadito.
3: Huele a eso,
0: y han dicho, les van a dar por saco a partir de ahora los de Valleca.
3: Y subieron el precio del café en Ikea y ya no vuelven.
5: En Ikea, cada vez que vuelven, nadie les saluda.
4: Hay que subir el nivel, Huguito.
3: A la mierda los muebles esos.
4: Yo quiero reflejar primero el cariño que he recibido, que os lo hago extensible, por gente anónima. El otro día me paró un tipo en el Carrefour. Yo estoy en Castelldefels todavía. Sí,
0: ¿ves? Hemos cambiado el Carrefour por el Ikea. Ahora Carrefour.
4: Y dice, oye, tú eres Juan Gato, ¿verdad? ¿Eres del oasis ese de los locos? Digo, sí.
0: De los locos.
4: Digo, me muero con Víctor, es increíble, Guas, Huguito, Germán... Todos, ¿no?
0: Sí, Eri y yo no, pero es igual. Nada,
4: solo los de...
3: Acabaré yendo.
4: Los de Y gente como él, o como Carlos de Zaragoza,
0: sí,
4: o como Luis Pascual, director de CaixaBank en Barcelona, perico el
2: creditito
4: y
2: como pedido.
4: Y buena gente.
3: Eso no está mal.
0: No tendrás cuenta tú en CaixaBank, ¿no?
4: No tengo cuenta en ningún sitio.
2: Todos en Carrefour.
1: Todos en Carrefour. Saludo a don Luis.
4: Pues esa gente son las que nos nutren y los que los enriquecen. Y esa gente hay que darle, hay que darle gloria siempre. Así que este año subiremos el nivel, para los seguros de recibo.
3: Muy bien, fenomenal. Vale.
2: Nadie la crónica del verano.
5: Yo es que estoy un poco descolocado. Lo último que me esperaba en el día de hoy es que Gato arrasara con todo lo que nos ha hecho feliz en los últimos años.
2: Claro.
5: Estoy un poco descolocado.
0: No te preocupes, bueno, Hugo, volverá.
4: He de decir una cosa. Para mí, lo mejor del Mundial fue el momento de gloria de Hugo con Brahim. O sea, eso no se puede cambiar. No se puede mejorar.
3: Vale.
4: No se puede mejorar.
3: No fue el único momento. Tuvo momentos brillantes.
4: El de Brahim fue extraordinario.
2: Pues tengo la crónica del verano, ¿eh?
0: Sí. A ver si ya veo los acuses. Que está
5: no iba a volver el viernes que viene, pero Gato, voy a volver.
3: Claro. Hugo, tú y yo con lo
5: porque
3: que nos mensajeamos...
5: Porque algo te ha pasado, Gato, estás sensible...
3: Sí.
5: Yo no soy de los que te va a abandonar ahora.
4: ¿Fue el cumpleaños de tu amigo César hace dos días?
5: Sí, por supuesto.
3: Y no
5: le llamé.
0: Eriki, suelta.
1: Mira, voy a agradecer, además es que pagué religiosamente, pero que te sorprendan con la cocina a mí me llama la atención y quiero agradecer, bueno, a la gente del Hotel Pontevedra con que son muy del oasis, que sí que me han pedido el saludo en la estancia que tuve allí con mis padres en Pontevedra capital.
0: Pontevedra,
1: Silvia, la responsable del hotel-restaurante Loureiro Playa, que yo recomiendo encarecidamente por un arroz con bogavante que se salió del mapa.
2: Qué maravilla, doña Silvia.
1: Y es muy del oasis, y casi tan del oasis como madridista es. Y luego un sitio que se llama El Pescador, en Bueu, que es un sitio maravilloso también, donde comí...
3: Se está por buen sitio, Eriki, ¿eh?
0: Sí, hasta
1: comí
0: bien.
1: Comí unas cocochas con almejas, que yo creo que es lo mejor que he probado en mi vida después de una lubina en tirado cordel en Fisterra.
5: Ah, verano de presentador, ¿eh?
1: Sí. Acabo de recibir el mensaje de nuestro amigo y conocido, amigo mío, conocido vuestro, José Osuna, la persona más importante de la marca de ropa deportiva ciclista Santini, para pedirme la dirección, una dirección a la que mandar una recarga de aceite de la cooperativa Virgen de la Oliva de Espejo Córdoba para arrancar con fuerza.
0: Este año, de todas formas, no vamos a, desde de aquí no la vamos a redistribuir. O sea, el que quiera...
1: Que venga
0: aquí y se lo coja.
3: Bueno, no, que venga a Coruña, que se venga todo para aquí y podéis venir a buscarla, no hay problema.
1: No, mira, a Víctor se lo puede llevar al Manso un día, que viene mucho a Madrid.
5: Sí, esa agresividad, Joseba.
0: ¿Eh?
5: El que quiera que venga aquí a recogerlo, pero ¿qué ha pasado?
0: Ya está bien,
5: ni que vinieras tú a Valencia cargando la caja de aceite.
0: No, pero luego estamos Eri y yo diciéndole a Ángeles, hacenos el favor de aquí, esta dirección, esta otra.
1: Y metiéndole un paquete nosotros.
5: Eri y tú, para empezar, tenéis reloj. O sea, para empezar. Quiero decir, tampoco creo que porque nos mandéis un aceitito a Coruña, a Sevilla, a Barcelona y a Valencia, tampoco va a pasar nada.
0: Víctor también tiene reloj, ¿eh?
1: Pero vais tarde, querido, vais tarde. No, porque Tomás ya tiene...
3: No, es que no está atrasa.
5: No, tienen todo menos tú y yo, Germán. Ya va saliendo la verdad.
4: Es horario canario.
2: Porque es muy fácil, porque hay una dirección que se llama Cope Sevilla. El reloj llegó a Cope Sevilla. Los libros de don Joan Gallardo han llegado a Cope Sevilla. Es muy fácil. Cope Sevilla llega allí.
3: Oye, Cope Coruña tampoco está complicado.
4: Víctor, pero esos libros habrá que llevarlos a la Feria del Libro, ¿no? En Madrid.
2: Ah, bueno,
4: hombre, digo yo, ¿no?
2: Yo, si don Joan Gallardo, don Penguin, si no colocamos don Penguin a don Joan Gallardo la próxima feria del libro, entonces estamos.
3: ¿Sabes qué cosa?
2: En guerra,
3: que diga ahora Joan Gallardo a partir de hoy, te van a llamar a ti y te van a decir, oye, Víctor, dile a Joan Gallardo que nos
6: ayude. Mira, Víctor, a la feria del libro. Víctor, tienes que salir de casa. Si Víctor va a la meta de la Vuelta a España en Sevilla, se lo doy en mano.
3: Toma ya.
6: La
3: venga. ¿Cuándo es? Venga.
6: Es lo que estoy mirando. Pues la semana que viene.
5: No, tampoco claro, habrá sí. mucha gente por ahí.
0: El domingo no, que acaba en Granada.
2: Víctor no va a ninguna.
0: El sábado tampoco, que termina en un alto monstruoso.
6: Termina en Sevilla.
4: Víctor no va a ninguna meta, ni meta volante, ni
6: miércoles 9 de septiembre.
0: El miércoles, Víctor, ¿vas a la meta de Sevilla?
6: O a la salida de Dos Hermanas.
2: Víctor. Pero hay mucha gente, ¿no?
5: Queda dos kilómetros, que habrá menos. Queda 2 kilómetros ahí en la colina, tú solo esperando ahí el mayor.
2: Claro, efectivamente. Claro. Me lo
3: busca una zona VIP.
6: Te viene muy mal el paseo Cristóbal Colón, que eso creo que es enfrente de la Plaza Toro, ¿no? ¿Puede ser?
2: Sí, sí, exactamente. Sí, pero allí hay mucha gente, ¿no?
0: Por ahí la Semana Santa también hay gente, ya sueles ir.
2: Ya, ya. Bueno. Ya veremos.
0: Venga, ya veremos. Ya veremos.
6: 2 horas antes.
0: Oye, pero que se nos va esto. Dime.
1: Que sois gente muy poco trabajada. Ya Cristian ahí me mandó desde Tudela unos tomates, pero bueno, que lloré al verlos. Pero bueno, hay que tener.
0: Ah, o sea, que hacéis negocio.
5: Hay que ser mala gente, desde luego. Para venir aquí a restregarnos eso.
1: Hay que tener un poquito de como te digo yo, de alegría y cuidado.
3: Con lo que me gustan los tomates.
5: Ale, empieza con las conexiones, Joseba. Buenas noches.
1: Claro, es así, ¿no? Y luego te digo una cosa. ¿Qué dices tú del verano? Os voy a dar un consejo. El verano se acaba ahora, ¿no?
0: Sí, no, bueno, no, el calor no, pero el verano sí. Entonces, bueno, hasta el 21.
1: Al final la vida es como es. Entonces resulta que los padres, lamentablemente los míos se fueron, los hijos se casan y se van, los nietos se hacen mayores y van a por ahí. Y al final, ¿qué te queda? La Montserrat, cada uno con la Montserrat suya, esas las que están toda la vida, y los cuatro amigos. Uno de ellos ha vivido una cosa tremenda que no quiero recordar, pero que hemos estado a su lado y todos los que les queremos, y que la vida es esto, querido. Entonces tú dices, claro, que lo que hemos visto del pater, y que haya una serie de gentecilla por el mundo que se acuerde de nosotros, a mí es que me emociona.
3: Sí, sí, naturalmente.
1: Claro, que yo voy por Mahón, por ejemplo, que por otro no sabe ni dónde está. Ignorantes.
3: Cateto, en Formentera.
1: En Formentera. Y pegado, mirando ahí cerca de
0: donde los quesitos.
1: Cerca de Paco Gémez.
2: Buenas morcillas.
1: Joder, pero esto es una cosa, es un milagro.
5: Tres meses que no se acuerdan de cuatro mamados. ¿Queréis callaros que está romántico,
1: que
5: sí, Tomás?
1: Está bonito, no, es que estoy romántico, está, que está precioso.
4: Que es la realidad, guau.
1: Joder, es que es la realidad y que esto dice.
6: No, yo creo que hay que hacer un llamamiento a ayuntamientos, sociedades privadas, empresas.
5: Todo esto era para justificar que a él le han mandado una caja de tomates.
6: Y a los demás no.
5: Se pongan en contacto
6: con el departamento que se tengan que poner aquí y que paguen el Canon Baby y vamos para allá.
0: Que no vamos.
2: Hay que ver la que formó Guas con la gorra del Sevilla, que se la puso en una foto. Y madre mía la que formó.
1: Por cierto,
0: Vito, la crónica, que tengo que dar paso a esta gente que está esperando.
2: Ah, bueno, para mí esta es enhorabuena. Esta es la crónica de la mejor crónica del verano.
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8: Antes de ir con información deportiva pura y dura, dos puntos de conexión que tienen evidentemente que ver con el eclipse, porque le ha pillado al conjunto blanco, al Real Madrid a media hora. Melchor Ruiz de arrancar en Teresa Herrera. ¿Cómo se ha visto por allí? ¿Han hecho algo los jugadores de José Mourinho?
9: Nada especial, les ha pillado calentando precisamente cuando se ha producido el fenómeno del eclipse, aunque aquí hay que decir que no se han necesitado prácticamente gafas porque estaba algo nublado, pero el que ha sido 45, un minuto como mucho, 45 segundos, un minuto, se ha pasado de la noche a de nuevo aclararse el día y estar como ahora. Lo que es que está nublado y la pena es que la posición de comentarista aquí en el estadio de Reazor,
5: lo va a contratar y que
9: a la espalda, por lo tanto no se han necesitado esas gafas, pero sí se ha visto ese paso.
5: Lo teníamos a la espalda, gírate.
9: Y de nuevo la claridad.
5: Pero gírate.
4: Sin gafas ya lo loco, de verdad.
2: Muy bien, enorme.
5: No hacían falta gafas, estaba a la espalda, gírate.
6: Tú imagínate pidiendo pasos de atención Eclipse, ¿eh?
3: Sí. Impresionante.
1: ¿Cómo gusta el mamoneo?
0: Qué bien te lo has pasado, Víctor, este verano. Te lo has pasado muy bien, sí, señor.
6: ¿Ha tenido tiempo? No he hecho.
0: Oye, tenemos a Ángel García en
1: Pilar Casado, la primera.
0: En Nueva York está Carmichael en Monza, en Italia. Se y vota, está ¿no? Pilar Casado en su casa en Madrid.
1: Hemos ganado.
4: Pilar Casado. Votamos.
0: Pilar Casado, Carmichael.
4: Hay que hablar de otra vez de los problemas de los coches. El otro va a decir que.
3: No. Pero Gato, Pilar vamos Casado. A votar ya. Venga. Pilar
0: Casado.
3: Vamos.
0: ¿Quién?
1: Pilar Casado.
0: ¿Todos Pilar
3: Yo
0: Casado?
3: También, Pilarín. Sí, Pilar. Pilarín.
1: La mejor.
2: Doña Pilar.
0: Doña Pilar, buenas noches.
1: En un mes
10: buenas
1: santo.
10: Noches.
0: Buenas noches.
3: Pilarín, por aclamación popular.
0: Por unanimidad.
6: ¿Cuándo empieza el cronómetro?
0: No. Primero es el saludo.
10: Buenas noches, ¿eh?
0: Buenas noches.
3: La elegida.
0: Estarás orgullosa. Todo el mundo te ha elegido a ti.
4: Vamos.
10: ¿Has visto?
0: Yo sé que estás en tu casa, ¿eh? En vez de, no estás en Nueva York, como está uno.
10: Yo me imagino a Carlos Miquel y a Ángel García con el Quantum pitando. Espérate que me quedo sin batería. Joder, la cobertura y yo en mi casa.
0: Pues sí. Bueno, ¿qué tal el verano, Pilar? ¿Todo bien?
10: Escayolada 6 semanas.
0: Bueno, eso nos pasa a todos.
4: ¿Eso?
10: Pues hijo, puse la manita donde no debía y me rompí el radio.
0: Suele pasar. ¿Ves? Suele pasar. Bueno, pero ya está solucionado.
10: Está en camino. Esto como es la frase más repetida del verano. Paciencia, que esto es muy largo.
2: Qué maravilla, no has tenido que ir a playa ni nada, ¿no?
10: No. Pero me iré, Víctor, me iré.
0: Sí, Pilar no es precisamente de las que escatima una hora de sol, no, ni mucho menos.
3: Hace muy bien.
0: Pilar,
10: pero antes, hay una cita muy importante. Que es el Mundial de Alemania.
0: Y tienes 45 segundos para contarnos lo que ha pasado. Empieza a contar, Eri.
3: Vamos.
0: Que sea España, ha barrido a Alemania.
10: Ha barrido por 30-83-53. Esa ha sido la vuelta 8 años después de España a un Mundial. Nos perdimos el del 22. Y la verdad es que ha dejado unas sensaciones increíbles. Porque el grupo tiene mucho talento, pero poca experiencia. Solo Alba Torrens ha jugado un Mundial anteriormente. Y Alemania fue quinta en el Eurobásquet, del que fuimos plata hace poco más de un año. Ha sido un partido redondo en los dos lados del campo. Ha sido fantástico, con acierto, corriendo, defendiendo, tirando en buenas posesiones. Es lo que dice Miguel Méndez, que es su catecismo. Pues hoy el catecismo ha funcionado francamente bien. Ya se iban 26 al descanso, hemos llegado a ganar por 34 y al final ese más 30 final. Solo ha hecho que empezar el campeonato, porque mañana a las 11:30 de la mañana, es decir, dentro de un rato, España va a jugar el segundo partido contra Mali. Recordemos que nos quedará un tercero el lunes contra Japón.
0: Toma ya. Joder, y en menos de 45 segundos.
6: No, menos.
0: Ah, pero lo has parado. No. Oh, has jugado aquí. Eric está con el cronómetro. Muy bien contado.
3: Miguel Méndez, que es gallego, ¿eh?
0: Pilar,
10: correcto.
0: Pilar, te leo el mensaje que me acaba de mandar Ángel García.
10: ¿Qué ha dicho?
0: Mamones, que estoy en atasco y ahora os oigo bien. Dadme paso antes de Pilar. Pues no.
3: Antes de Pilar no.
6: Con lo que le gusta esa ciudad, Angelito.
0: Pilar, ven cuando quieras. Un beso, gracias.
10: Un beso.
3: Chao. Pilarín.
0: Angelito García, Nueva York, o Carmichael en Italia.
3: Angelito.
4: ¿Va a hablar de Paula Badosa?
2: ¿Hoy hay otra vez?
0: ¿Eh?
2: ¿Hoy hay tenis otra vez?
0: Oye,
3: no, yo quiero que me hable del Racing de Santander y del Depor solo.
0: Estuve viéndole ayer ante Coco Gauff, que perdió en 2 sets.
2: Una lástima.
0: Ojo. Hizo unos 7, 6 segundos, hizo unos tantazos
4: de
0: volver al nivel alto, ¿eh?
6: Pero
3: vamos a hablar también de tenis femenino o solo de Paula Badosa.
1: Coco.
0: ¿Qué queréis, Angelito García?
3: Angelito.
0: Angelito, Nueva York, hola.
11: ¿Qué tal, Joseba? Muy buenas noches desde una autopista de Nueva York, que no sé cuál es, pero aquí estoy metido en un atasco. Y sí, aquí también están hablando todavía del Badosa ese, que ayer hizo un partidazo ante Coco Gauff, aunque no pudo sacarlo.
3: Buen tío, es verdad que
0: lo hizo. Unos tantazos al final espectaculares. Yo no lo había visto
11: 6-4-7-6, lo peleó muy, muy bien.
0: Yo no lo había visto este nivel desde hacía muchísimo tiempo. Y luego hay otra...
11: Increíble.
0: Me ha llamado mucho la atención que Sabalenka paró el partido porque estaba alguien fumando marihuana en la grada.
6: Qué sorpresa.
0: Pero la grada, yo no sabía que se podía fumar
6: allí,
0: la grada.
6: Allí en el
11: aquí,
6: en USA.
11: Aquí en todos los lados. ¿Sabe lo que ha dicho Manarino?
0: Dentro,
11: que esto es un
0: dentro
11: zoológico.
0: Sí. Dentro del recinto.
11: Que esto es un zoológico, que ya les dejan fumar marihuana, moverse cuando quieren, y que esto en vez de un torneo es un zoológico, ha dicho Manarino, el francés, porque sí, siempre ha sido eso, la Arturas. Yo vi como Carla Suárez, la pobre, no oía ni la bola en unos cuartos de final, mientras todo el mundo veía champán y hacía el cafre, y ahora ya han llegado los influencers y ni te cuento. Se ponen a grabar vídeos en mitad de los puntos y les tiene que llamar la atención el juez de silla. Oye, ¿os puedo hablar os dejo elegir, de Carlos Alcaraz, cómo ha sido su partido, que se ha ido a entrenar después y cuál es su próximo rival, o de los pezones de Carlos Alcaraz. ¿De qué preferís que hablemos?
3: De los pezones.
0: Oye, ha ganado tres al chino, le ha pegado un meneo bueno, así que habla de los
6: pezones. Si gastas 45 segundos en hablar de los pezones de Carlos Alcaraz.
0: 30 segundos acaba de los pezones.
11: Acaba de decir, titular de Carlos Alcaraz en la rueda de prensa, está dando la vuelta al mundo, he enseñado demasiado los pezones. Ese ha sido el titular de la rueda de prensa. No, en realidad es una chorrada, pero bueno, como lleva esta camiseta tan amplia de Travis Scott y tal, que es así similar a una camiseta de baloncesto de tirantes, pues se le veía mucho los pezones en las dos primeras partidos, le molestaba incluso a él, que andaba cubriéndose continuamente. Bueno, pues hoy se ha puesto una camiseta interior porque dice que ya los ha enseñado demasiado y que no quiere enseñarlas. Y echa la broma. Y echa la broma, vamos a lo importante, lo has dicho todo el resultado ya, Joseba. No ha jugado bien, hay que decirlo. Figúrate si no ha jugado bien, que se ha ido a entrenar después del partido, a trabajar un poco más la derecha y el saque, 33 errores no forzados, pero eso sí ha dejado un titular, que este sí, de verdad, que está mucho mejor de lo que pensaba, que pensaba que iba a estar muerto hasta esa altura del torneo y que está perfectamente. Vale. Campana y se acabó. El domingo Tommy Paul, le hemos ganado los 11 últimos sets que hemos jugado, 6-2 en el balance.
0: Dile a Carlos Alcaraz que llame a Rufián, se podían poner de acuerdo un poco y que saliera Rufián enseñando el pezón en el congreso.
11: No sé qué prefiero, Joseba. No sé qué prefiero.
0: Y Alcaraz todo apretado allí en el Arthur.
2: ¿Cómo le falta con el traje de la puta? Yo como jefe de prensa de Don Gabriel no permito eso, un respeto, ¿eh? Hombre.
11: Por cierto, me voy corriendo a ver a Dani Mérida, que ya está jugando con Mikkelsen, con el estadounidense.
0: Adiós, Angelito, gracias.
11: Se os quiere, se os escucha.
0: Adiós, adiós. Y en Italia está Carmichael, que habéis dejado el último de la fila al pobre Carmichael. Hola, Carmichael.
3: Porque siempre...
12: ¿Qué tal? ¿Cómo están?
3: Lo que nos preocupa rápido.
2: Porque queremos dejar el programa alto.
12: Estamos en Monza, sí, ¿no? Aquí nadie ha enseñado los pezones, o sea que está todo tranquilo.
0: Sí.
5: Está mi hijo emocionado porque es Rayo McQueen, ¿no? El safety car.
12: Efectivamente.
0: Va a haber una la cara de Colapinto cuando lo vio se quedó flipado, ¿eh? Dijo, ¡hala,
12: sí,
0: qué pasada!
12: Y además fue a tocarlo y salió un chorro de agua. Va a rodar simbólicamente en los minutos previos a la carrera. Pues se cumple el 20 aniversario de Rayo McQueen, que la verdad es que a todos los chavales les gustaba muchísimo Cars.
0: Hombre.
12: Y pues por el acuerdo de Disney que tiene con la Fórmula 1. Y ha habido, hoy era el día para ver el primer termómetro de Antonelli contra Ferrari. O sea, la gorra es de Antonelli o la gorra de Ferrari. Y goleada de Ferrari. Esto no se va a cambiar nunca, porque Ferrari es una absoluta religión en Monza y en Italia. Eso sí, cuando hablas con los ferraristas, digamos que hay un 50-50. La mitad quiere Ferrari, pero nosotros te dicen, hombre, es que Antonelli... Antonelli lo va a tener muy difícil porque evidentemente sale último, está tercero hoy, ha sido el tercero más rápido, el más veloz de todos ha sido Russell por delante de Leclerc. Va mejor Ferrari con una evolución de motor que han estrenado, se nota, pero el favorito claramente es Mercedes. Corren mucho más en la recta, circuito de potencia... Y ha ido un poquito mejor, como lleva motor Mercedes, Carlos Sainz, 17º, ha estado contento con los resultados. La campana se acabó. Sí, bueno, pero como me habéis dejado para el final, vamos a ver. Y luego, Fernando Alonso ha terminado
2: 19º. Carlos.
12: Y lo que hemos visto, varias cosas. Primero, ha tenido un problema.
0: ¿Cómo que varias cosas? Carmichael, que ya se ha terminado el tiempo ya.
12: No, pero escucha, que te voy a contar las cosas. Problema electrónico antes de salir. Y después
2: baja la regleta.
12: No, pero estos son cosas que no vais a escuchar en otras emisoras.
2: Lo que ha dicho primero un copa,
12: por la radio Fernando Alonso, se ha quejado. Falta de potencia, exceso de vibraciones, falta de velocidad punta. Todas las quejas han ido sobre el motor Honda.
3: Falta de potencia y exceso de vibraciones. Sí. Está la cosa mal.
12: Sí. Está la cosa muy fastidiada.
0: Aquí no la
5: depende del contexto, ¿eh? Depende del contexto, ¿eh, Carmen?
12: Sí, depende del contexto, cosa. Sí.
0: Falta de potencia, exceso de vibraciones, ojo, ¿eh? Ojito.
12: La cosa sí, también.
6: ¿Qué puede salir mal?
12: Y venimos a hablar de pezones, imagínate. Bueno, pues eso. Que va a tener un fin de semana muy complicado y tiene esperanza en que sea mucho mejor el fin de semana de Madrid.
0: ¿Y a qué hora es la calificación mañana? ¿A las 4 o a las 3?
12: Mañana a las 4 de la tarde.
0: ¿Y la carrera a las 3?
12: Y de 4 a 5 y la carrera será a las 3. No es fácil adelantar en Monza, pero sí se puede pasar y yo creo que vamos a tener una carrera muy divertida con Antonelli remontando desde atrás.
0: Os voy a decir una cosa, esto que acabamos de hacer a Carmichael le gusta mucho. eso de que le cortes con la trompeta y la sirena.
4: Le da igual, siga su
0: ritmo. Sí, sí, sí.
3: Es un gran encajador.
0: Sí, sí, es verdad, sí. Pero luego vendrá el lunes y ya verás tú. Ya verás tú.
12: Bueno, no pasa nada.
0: Me voy a Italia, estoy allí. Soy el único que está allí. Y no me dejas contarlo.
5: Pues tienes razón.
12: Pues vaya ruido, ¿no? Esto parece el parque de atracciones.
0: Es que es un parque de atracciones. Un abrazo, Carmichael. Gracias, ¿eh?
12: Abrazo, compañeros.
0: Adiós. Chao, chao.
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14: Vaya presión, pobrecillo.
0: Claro, hombre, que nos faltan Alberto Arauz y Quique Iglesias. ¿A que tenéis ganas de saludarles?
5: Sí, hombre, por favor. Todas las tardes les escuchamos.
4: Lo mejor para el final.
0: Víctor, ¿tú sigues las retransmisiones de ciclismo de la calle?
5: Siempre, lo único que escucho es la radio yo.
2: Lo único, exactamente, he quitado la radio salvo el ciclismo de mi amigo Quique Iglesias, que ahí lo bordan. Sí.
3: Arauz no está, ¿no? Arauz no pasa de él ya.
2: Bueno, Arauz todavía se tiene que ganar mi confianza.
3: Es que de verdad.
0: Hola, Quique.
4: Está de meritorio.
0: ¿Qué pasa?
15: Buenas noches.
16: Hola, buenas noches.
3: Alberto, estamos contigo, tranquilo.
0: Que ganar su confianza.
16: Gracias, también. Germán.
0: Bueno, va en camino, ¿no, Víctor? Supongo.
2: Sí, hombre, claro, por sí, supuesto. No, sí, hombre. Broma, hombre. Claro, pero vale. Hay que darle un poquito para que no se venga arriba.
0: Vale, está bien.
5: Se llama Alberto Arauz.
3: Lleva años en la radio, además.
0: ¿Qué decís? ¿Qué os vais a contar? La victoria de Bourbanair. Vaya, guerrero, ¿eh? Este tipo es un guerrero.
16: Ha sido espectacular, Joseba, ¿eh? Que gane Bourbanair siempre es una muy buena noticia. Lo ha hecho con un calor impresionante en la línea de meta de Loja. Hoy hemos llegado a los 40 grados, 41 grados en la línea de meta. Y ha lanzado un sprint tremendo contra Pared Pentre. Y por detrás ha habido un momento un poquito complicado para el equipo Movistar, para el Rimas, porque se ha filtrado Skilmos, este chico danés que fue sexto en el Tour de Francia. Ha llegado a tener 6 minutos de ventaja, pero los rivales de Movistar se han aliado con el equipo español. Primero el Education Menos First mal. De Carapaz, luego el Netcompany Ineos de Only y luego el de Caldón de Félix Gall. Han echado al final prácticamente la fuga abajo. Ha llegado Skilmos solo con 2 minutitos y mañana se va a plantar en una de las etapas más importantes de la Vuelta en Rimas con la misma renta que tenía ayer y con unas sensaciones inmejorables.
0: Es que mañana aquí que es la Pandera, ¿no? El final es la Pandera.
4: Sí, aquí en Jaén míticos. Estamos. Mañana desde Jaén, camino de
0: que
4: la Pandera.
0: Que hará una torraera también allí.
4: Sí, dan 38 grados en la salida, 35 en la meta, casi 2.000 metros.
3: Madre mía.
4: Con lo cual, bueno, es que es lo que decía en meta hoy en Rimas, ahora le vamos a escuchar, que si siguen estos calores durante esta semana por aquí, por el sur, habrá que acabar hablando con la organización y modificando recorridos. Yo creo que el domingo tiene números para ello. Escúchale.
17: Si quieres, terminamos mañana la vuelta. No, a ver, al final tenemos que mirar por el bien de todos, ¿no? Si hay un caldo extremo, pues está claro que tendremos que hablar entre todos, llegar a un acuerdo con organización, con la UCI, con la CPA, con todo el mundo y bueno, pero está claro que tampoco podemos jugar con cosas así porque es peligroso.
4: Pues sí. Las etapas empiezan a las 2 de la tarde, ese es el gran problema, claro. Pero claro, la televisión manda. Amigo. Y por ejemplo el domingo en Córdoba va a ser, dicen que peor, vamos claro. A ver qué pasa.
3: Joder. Es tremendo, chico. Y eso que os he escuchado, Quique, tanto a ti como a Alberto, decir estos días que a Enric Mas le gusta el calor. Y que la temperatura sea elevada. Pero claro, una cosa es el calor y otra es achicharrarte.
16: Es exagerado. Germán, ayer decía que estaba encantado de que hubieran encendido todas las estufas en la etapa que transcurrió por Almería. Yo ya he dicho que ya basta, ya ha sido suficiente y que ya es demasiado el calor. Claro. Bueno, vamos a ver. Hay una cosa, Joseba, que no me ha gustado hoy de Enric, y es que hablando con Quique, ha dicho que mañana es un día para aguantar, para no perder tiempo. Y de un tío que todos los días les está metiendo en la montaña tiempo a sus rivales, ese cambio de chip a mí no me termina de convencer por parte de Enric Mas.
0: A ver si plantea así la carrera o a ver cómo la
5: Es actoraje.
0: ¿No? Hay que verlo.
4: Un corredor de cualquier equipo gasta 30 bidones por día. Y a ver si se acerca alguien a decir cuántos bidones gasta el Movistar en toda la vuelta. Venga, va, a ver quién se acerca.
3: Pues tiene que ser 40, 10.000.
0: 2.400, no llegará, pero 9.400, así.
4: 3.800.
3: Bueno, sí, poco muy, parece, ido muy arriba.
0: 30 al día.
3: ¿Cada uno? 8. ¿Cada corredor?
0: 30 el equipo.
3: No, cada corredor.
5: No, cada corredor.
0: A ver, si son 8.
6: 240 por 21.
0: 8 por 3, 24. 240 al día. Si hay 21 etapas.
3: 21 etapas. 41, 2.500, 5.000 y pico tiene que ser, ¿no? Claro.
2: A ver, soy Einstein, usted.
0: Bueno, vaya lío nos han metido ahora.
11: Qué rápido, qué rápido.
3: Sí, que no, nos has vuelto locos, ¿eh?
2: Campanes,
3: sí, sí, sí.
2: Bueno, yo te digo lo que me han dicho en Movistar.
1: Oye, déjate de bidones.
2: Escucha al final.
11: Para todos.
2: ¡A casa ya!
0: Adiós, Quique, adiós, Alberto, gracias. Claro,
1: ¿qué se sabe de Pogacar? ¿De Pogacar qué se sabe?
2: Que tiene una placa de titanio de 10 centímetros en el hombro y, vamos, que está fastidiado y que ni por asomo va a acabar la temporada.
0: Vaya, qué lástima.
3: Pobre hombre, joder. Bueno.
0: Que descanséis, queridos. Mañana os escuchamos.
1: El doctor Miguel operado, un gran fenómeno.
16: Un abrazo, buenas noches.
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10: Pues antes del campo del gas despedimos este oasis. Os hago la pregunta de los oyentes y os pregunto a la vez qué invitado o invitada queréis que esté en el oasis.
11: Ah, ya hoy hay que contestar.
10: Sí. O lo queréis pensar para la semana que viene.
12: Semana que viene, hombre.
10: Bueno, venga, vale. Lo dejamos para la semana que viene. Preguntas. Eri, ¿Enric Mas te parece un farmeador de aura profesional?
13: No, precisamente un farmeador de aura no, pero nada me alegraría más que ganase la vuelta. Uh-huh. Y a lo mejor ahí sí que farmea un poquito.
10: Farmeador de aura. Sí.
12: ¿Eso qué es?
10: Pues es algo que ahora está muy de moda.
13: Es una actitud ante la vida.
10: A mí me pasa como lo es muy random, que nadie me supo explicar que era random.
13: Sí, bro, literal.
12: ¿Pero eso en serio? ¿Farmeador qué?
10: Farmear el aura.
14: Pues es algo aquí el que mejor farmea aura es Víctor, pero
13: y no lo sabe, fíjate.
14: No lo sabe, exacto.
10: Hugo, ¿qué crees que va a ocurrir antes? ¿Que se acabe el No Mestalla, la dimisión de Peter Lynn o que Harvey Elliott aprenda español?
15: Son tres casi imposibles, pero parece que lo del estadio va, por lo menos va cumpliendo plazos.
10: Hombre, en principio es el último año de Mestalla este, ¿no?
15: Sí.
10: Vale.
15: Sí.
10: Germán, ¿básicamente crees que básicamente el mercado del Depor básicamente ha sido básicamente el mejor básicamente de la liga?
16: Yo básicamente creo que el gran fichaje básicamente ha sido básicamente el de Adama Traoré. Luego básicamente también están Aubameyang. Pero ¿has visto lo de Aubameyang vacilando a,
10: sí, las pesas,
16: a Adama, ¿no?, Traoré? Sí. En las pesas, básicamente como estás y tal. Pero básicamente me parece que este ha sido el mejor mercado del Depor en los últimos 10 años.
10: Guas, ¿cuánto va a tardar Mourinho en mencionar a Negreira en una rueda de prensa?
17: Creo que mañana por la mañana.
10: Y eso que no está convocada.
14: Con vídeo de Rama de Televisión.
17: Pues está así. Yo ya tengo personaje.
10: ¿Ah, sí? ¿Quieres decirlo o quieres guardarlo para la semana que viene?
17: La jueza María Tardón.
10: Pero que venga. Un personaje accesible tiene que ser.
17: No, pero como no,
10: los jueces no hablan.
17: Bueno, ¿cómo que los jueces? Yo tengo. Si fuera por jueces que hablan, yo conozco tres o cuatro que hablarían.
10: Sí,
17: pero no está la jueza. La jueza tiene. Uno de los gatos tiene que llamarse jueza.
10: Sí. Tardón.
12: Sí, bueno. Tardón, siempre. Sí,
10: mira, gato, tienes.
17: Una gran mujer.
10: ¿Tienes más peligro de fiesta que Asencio? Toma.
17: Sí.
14: Sí, pero yo no cojo el coche borracho.
10: ¡Hala!
14: Por cierto, tengo los personajes, ¿los puedo decir ya? Tres féminas. Carmen Porter.
10: No, para la semana que viene.
14: Carmen Porter. Margarita Robles. Y Leticia Sabater.
16: Leticia, son iguales las tres.
10: Pero es una, gato, una.
14: Margarita Robles.
10: Víctor.
17: Qué fenómeno.
10: ¿Qué regreso ha tenido más aura?
15: He ido más tu chat de WhatsApp, gato.
10: Víctor, ¿qué regreso ha tenido más aura? ¿El de Jordan a la NBA o el tuyo al Oasis esta noche?
12: ¿El de Jordan a la NBA?
10: Sí.
12: Hombre, el de Jordan a la NBA, ¿no?
16: No.
12: Hombre, claro.
10: Por favor. Con el padre Santi ha sido una aura grande.
16: Lo de Jordan fue anecdótico.
12: Sí, además nos ha bendecido, ¿no? Sí. La verdad que el pater ha estado enorme.
10: Ha estado muy bien.
16: El mejor.
10: Parece mentira que haya gente así todavía.
9: en este mundo.
14: No, y que, no, y que se atreva. Y que se atreva a bendecirnos, ¿no?
15: De hecho, la es de muy rápido.
9: Y que encima crea en nuestra buena fe.
14: Sí, sí, bueno.
16: Y en nuestro gran corazón.
15: Habla de nuestro corazón.
9: Sí, la verdad.
14: Casi que es su obligación, pero sí. Yo creo que. No.
9: Para eso no. Le pagan, ¿no?
14: Claro, para eso, para eso cobra, pero yo creo que no estábamos convencidos.
11: Están poniéndomelas ahora mismo.
16: O sea, yo creo defensor que no de causas perdidas, ¿no?
14: De hecho, creo que mañana puede ser que vaya a confesarse.
9: Mañana hay penitencia.
14: Mañana confesión.
9: Sí, sí. Y vaya a decir, perdónales, perdóname, señor, porque.
14: Perdóname, porque me permitiste exactamente poderle la bendición, pero
15: me pasa en el negocio.
14: Claro, me he pasado.
9: Pero ahí no había nada que hacer. Queridos, os quiero mucho. Un año más y una semana
16: igualmente
9: más. Hasta el viernes que viene. Gracias.
14: Un besito.
9: Chao. El campo del gas, que ya está aquí el director y Jaime Guarte, vamos.
18: Ladies and gentlemen.

0: Plaza de Toros, la cubierta de Leganés, abarrotada de público, enfervorizada, volcada, con Javi Castillejo, campeón del mundo del peso super welter del Consejo.
1: ¡Bomba de Mayweather! ¡Recto de derecha, qué bonito estadio! ¡Bacal, que le tira uno, avanza!
2: Campo del Gas.
3: Pues iba a decir que vuelve el Campo del Gas, pero lo cierto es que el Campo del Gas nunca se ha ido de la sintonía del partidazo durante todo el verano, porque ha estado aquí. Los que se han ido o el que se ha ido es alguno de los integrantes del Campo del Gas, que no ha estado durante el verano en el Campo del Gas, ha estado en otros sitios. Así que me alegro mucho de reencontrarme con... Hola, Jaime, ¿qué tal? Muy buenas.
4: Muy buenas, pero con permiso. Permiso del club.
3: Del club, no. Sí, además es que tenía, en vez de jugar en el centro del campo, he estado jugando de lateral izquierdo estos días. Sí. ¿Qué? ¿Vosotros no habéis parado?
4: No, yo la verdad...
3: El boxeo no para.
4: No para. Es que
3: todo
4: no,
3: lo que rodea el boxeo y nuestras vidas no para, con lo cual el campo del gas tampoco.
4: En el Mundial. Pero sí. Porque era el Mundial.
3: Por circunstancias de programación, claro.
4: Efectivamente, pero no porque no hubiese actividad, ¿eh? Claro, o sea, que había un montón de combates y la verdad es que hay... Pues fíjate, ahora mismo, en cuanto termine, me marcho para Dazón.
3: Es verdad, hoy tenemos velada y mañana Ruiz, también.
4: Y mañana
3: última, una velada muy especial.
4: Claro, el Last Dance, la última pelea de Katie Taylor. De la gran Katie Taylor. Escucha, 80.000 personas.
3: Croke Park.
4: En Croke Park, un 80, sitio mítico. 80.000 personas para despedir.
3: Encima, despedir con un mundial.
4: Sí, claro, hace el ulti contra Flora Pili, una francesa que está invicta. O sea, que tampoco pueden ponerla cualquiera, ¿no? Pero bueno, es lo de menos, 40 años, un emblema y lo que decíamos, creo que lo hemos comentado en alguna ocasión, pero creo que merece la pena repetirlo. O sea, a los aficionados al boxeo hace, no sé, 15 años, nos dicen lo que han logrado, por ejemplo, Katie Taylor y
3: o Amanda
4: Serrano.
3: Clarisa, sí.
4: Claro, sí, todas estas y tal, lo que decíamos, para mí es que es clave, ¿no? Abrir el Garden. En una pelea sin invitaciones,
3: a puño cerrado,
4: hacer un estelar reventado y tal, y luego tener este final tan bonito elegido por ella, muy muy muy emocionante, la verdad.
3: Oye, ¿y cómo estará nuestro querido director? Hola, director, buenas tardes, buenas noches, buenas tardes, iba a decir, ¿cómo estoy?
5: Muy buenas, casi madrugadas.
3: ¿Qué tal está usted? ¿Cuánto tiempo sin hablar con usted?
5: Que le quería decir a Jaime, que con lo que está diciendo de Katie Taylor, que nuestra amiga ha sido la que la ha entrenado,
4: Jennifer Miranda.
3: Jennifer Miranda.
5: Claro.
4: Sí, sí.
3: Y Miriam la Reina, una de sus rivales.
5: Claro, hombre, claro, acuérdate, claro. Se peleó con ella.
4: Claro, se peleó y aguantó.
5: Y con la foto de David Gisdau, puesto. La pelea aquella.
4: Sí, claro.
5: Pero Jennifer ha estado ahí haciéndola coger velocidad y cosas.
4: No, y además muy bien, porque primero la mandaron primero al campamento de Estados Unidos,
5: claro.
4: y le dijeron, bueno, ya veremos. Fue allí y dijeron, oye, vente para Irlanda, y ha estado allí haciendo, o sea, que le ha hecho mucha ilusión, evidentemente.
5: Sí, sí.
4: Y porque estar claro, a ese nivel, además viviendo una situación histórica, porque fíjate, lo decía lo de la reina de Miriam Gutiérrez, Miriam ha peleado con Katie Taylor y con Amanda Serrano.
5: Y con Amanda, claro.
3: Con las dos horas más importantes de la historia hasta el momento.
4: Sí, pero ahora está Clarissa Shields, pero bueno, tiene su recorrido que va a estar ahí, porque lo de Clarissa Shields es espectacular. Pero claro, no tiene una rival como ha sido Katie Taylor, Amanda Serrano. Todavía no tiene una rival.
3: Es verdad.
4: Claro, antes de empezar me estabas comentando que el otro día estaba viendo otra vez el Ali Frazier 3.
3: En gol. Fue antes de ayer, debió de ser. De eso de que estás pasando y como son adictivos esos combates, empiezas a verlo y de bueno, voy a ver 30 segundos. Y ya los 30 segundos son un asalto, otro más. Ya estoy en el 10, ya aguanto hasta el 14, ya, pum, y te lo tragas.
4: Eso nos pasa, verdad, directo, con las grandes películas. También. El otro día, yo no sé, vi otra vez Casablanca.
5: Ah, claro.
4: Yo creo que la habré visto unas 14 veces.
5: Bueno, aparte que se llama Ugarte.
4: Exacto, aparte ya mi amigo Peter Lorre, ¿no?
5: Peter Lorre se llama Ugarte.
4: Oye, que tiene, tiene un papel potente, ¿eh? Peter Lorre.
5: ¿Tú te has dado cuenta cómo se llaman los personajes?
4: Sí.
5: Ferrari. Renault, porque le gustaban mucho los coches. A los guionistas.
4: Es verdad.
5: Es un chiste. Entonces eran muy aficionados a los coches y le ponían a los personajes, pues eso, Ferrari, le pones a uno, al Peto Renault, al otro.
4: Sí, sí.
5: Y es, Pero bueno, no me extraña porque son películas adictivas. Sí. Tú empiezas a verla y dices, voy a ver el final de esta escena. Bueno, sí. Voy a ver, cuando llega ella y le dice, apuesta al 22 y tal, no sé qué, a ver a la chica, y te la ves entera.
4: Sí, claro. Sí.
3: Director, mira, por curiosidad, ahora Jaime ya lo ha dicho, ¿usted la película que más veces ha visto en su vida, cuál ha sido?
5: Pues realmente ha sido Casablanca. Y ahora ya...
3: Pero es una película recurrente que a la que recurre de vez en cuando cíclicamente, decir, llevo un año sin verla.
5: Sí, pero... No, yo creo que es la que más he visto, pero últimamente yo creo que también El Padrino, veo mucho, y El Padrino 2.
4: Sí, también, ahí está.
3: La 1 y la 2.
4: En el ranking, sí. Yo del Padrino 3 me encanta, me entusiasma, esa no me la puedo quitar, el momento de la confesión.
5: Sí, claro.
4: De Michael Corleone. Eso, fíjate que El Padrino 1, El Padrino 2, es impresionante, pero esa confesión, cuando ahí confiesa abiertamente, ¿no?
5: Que mató a su hermano.
4: Eso es, al hijo de mi padre, dice, al hijo de mi tal, no sé qué, y se derrumba. Y cuando le dice el cardenal Lamberto, que es como Juan Pablo I al final, ¿no?
5: Que luego es papa.
4: Y le, exacto, y le dice, es justo que sufras. Sí. Me encanta eso.
5: Es Ralph Malone, el actor.
4: Eso es.
5: Y aparte
4: es.
5: Luego se convierte en papa.
3: Y director, ¿se aprende siempre algo o no? O ya no. ¿Se aprende siempre algo cada vez que ve una reedición de estas películas o no? O ya la
5: aprender, no, lo que admiras, pero estás muy lejos, claro, de hacer. Porque el problema que tienen es un fluido esas películas que no se sabe dónde rayos está, si es el ritmo, si es algo que va como creciendo, y tú, si te pones a analizarlas como si fueras un psiquiatra del cine o un cirujano, bueno, dice, este es un plano general, ha pasado al plano corto, él está bien, ella le mira, tal, pero es que no te da tiempo porque te van metiendo continuamente en la historia, el argumento, el pianista, tócala otra vez, es como, yo siempre digo que a la guerra de España, a nuestra guerra civil o incivil, como quiera llamar, le ha faltado una película como Casablanca, porque tendría que tener todo eso, que es romántica, dura, de todo, tiene todo, y no es como, ¿cómo te diría yo? No está con orejeras, se puede meter perfectamente una historia de amor, pero hay un momento emocionante cuando tocan la Marsellesa, que están tocando los alemanes su himno, y entonces no saben qué hacer, y Rick con la mirada hace como un gesto afirmativo, y bueno, entonces empieza y suena es un momento extraordinario. Toda la película.
4: No, es yo creo que es tremenda esa película, porque lo que decíamos un poco también, esas, no te sorprende, ¿no? Pero por ejemplo, cuando se encuentra otra vez, se reencuentra Rick con ella y tal.
5: Con Ilsa.
4: Sí, Ilsa. Ese cruce de miradas me sigue todavía estremeciendo.
3: Bueno, director, ¿y qué tal lleva el verano? ¿Qué ha hecho usted este verano? ¿Qué está haciendo?
5: Pues bien, más o menos, ver mucho fútbol.
4: Hoy al tiempo, le he visto una entrevista en ABC muy maja con Karina, ¿no?
5: De Karina Sanjón. Sí, Karina, sí.
4: Sí.
5: Me hizo aquí una entrevista, estuvimos charlando, pues eso, de lo que es la... En verano se habla mucho de la posteridad, ¿no? Cosa en la que yo no creo nunca, porque como yo le decía a Karina, la posteridad acaba siendo una calle, una plaza, un premio literario con el nombre de un amigo tuyo, eso. Pero yo le decía, y era verdad, ¿cómo vas a creer la posteridad si, por ejemplo, Cervantes nunca ganó el premio Cervantes? Claro, entonces... No sirve para nada. Lo poco que haya, que te lo den aquí. La posteridad es esa cosa que se piensa cuando uno es un joven ingenuo y ambicioso y crees que voy a hacer algo y voy a pasar a la posteridad. Luego te vas dando cuenta que lo que más importa no es eso, sino la prosperidad. Decir, a ver si me va bien, tengo una casa bonita, tengo una cosa que me va bien. Y luego ya, cuando ya tienes eso, te das cuenta que lo único que importa es la continuidad, que es lo que yo le dije. Seguir trabajando lo que te gusta, y pues reunirte a comer con tus amigos, ¿sí? Tener una continuidad hasta que ya, como pasa a mí ya, que si ya estás con Dios a la vista, pues ya te queda menos tiempo, pues es lo que más valoras, ¿no? La continuidad, pues eso, ¿cuál es el próximo partido que te apetece? Bueno, pues un Atleti de Bilbao, Atleti de María.
3: Pues ese lo tiene el sábado, mañana a las 4:15, ojo,
5: claro,
3: ojo.
5: No me gusta a mí San Mamés con ese sol.
3: A mí me gusta más el partido de noche también.
4: A mí todavía.
3: Y sobre todo ya cuando ya el césped está dividido entre el sol y la sombra, ya es horrible.
4: Horrible.
3: Y
4: no horrible. Sí, no horrible, horrible. Si llueve, mejor todavía. Un poco de lluvia y tal, le da un
3: y luz artificial. Sí, eso señor. Eso sí. Bueno, pues me alegro de que le haya ido bien el.
5: Y a ti te ha ido muy bien, pero ya te he visto enseguida. Y a Jaime le he visto algunas noches también ahí en la tertulia.
3: Sí, ha estado aquí, sí. Hemos compartido bastantes horas de radio, sí, afortunadamente. Sí.
4: Como tenemos esa fortuna de lo que estábamos hablando, de que nos lo pasamos bien,
3: pues sí.
4: Es una cosa.
5: Sí, yo creo que también un poco el éxito, no sé vosotros, pero es que si trabajas en lo que te gusta, que además no es trabajo, de repente te das cuenta que no es trabajo, pero joder, trabajo es cuando hay que cumplir un horario flexible, estar en una obra, en unas oficinas, tal. Pero esto de alguna manera es unir
3: es un
5: poco la vocación tuya con la profesión, ¿no?
3: Claro. Fíjese, el fin de semana que tenemos con la Diamond League, decimos que se acaba en Bruselas. Mañana tenemos una jornada estupenda. Venimos el partido del Madrid con el Betis. Lo que nos espera mañana. Bueno.
5: El miércoles el Liverpool.
4: Claro. Amantes del boxeo, madrugada de hoy.
3: Claro.
4: Andy Ruiz.
3: Mira, vamos a empezar por ahí, Jaime. Hoy vuelve Andy Ruiz. Sí, dos años
4: esta
3: después.
4: Noche, dos años después, ha firmado con Eddie Herr. Pelea, por cierto, en la misma velada. Alan Chávez, que es un boxeador, una de las grandes esperanzas del boxeo argentino. 22-0, 19 caos. Muy buen boxeador. Y luego Andy Ruiz.
5: Claro.
3: Campeón del mundo.
4: Campeón del mundo, el que sorprendió precisamente
5: claro.
4: Yo creo que la última gran sorpresa antes de lo de Itauma.
3: Sí.
4: Porque
3: sí.
4: Para mí, que está casi a la. Vamos a ver, yo es que lo de Itauma con Ergovic. Es que no se ha producido, no lo recuerdo, he estado así y me tengo que remontar, director,
5: sí.
4: Al combate de Ray Sugar Robinson con Joey Maxim en el sí. Yankee Stadium, que hacía un calor terrible.
5: Sí.
4: El árbitro, tuvieron que quitar al árbitro, el árbitro sí. No, o sea, no pudo, fíjate, imagínate.
3: El árbitro.
4: Y, y le estaba dando una paliza tremenda a Ray Sugar Robinson, ahí sí, en Maxim, sí. Porque tal, y se quedó en el. O sea, no tenía. Y esto es lo que le pasó a Itauma.
5: Sí.
4: Itauma es que boxeando muy, muy bien, con unas

0: Y ascensión terrible de Tom Simpson en el Tour de Francia, en el Mont Ventoux, que le costó la vida a Tom Simpson, que había, hay imágenes, sí, ¿no? que se ve, ¿sabes? Que está como... Sí. Que no podía, pero claro, el tío, lo que es el alma, ¿no? El querer, y de allá se desplomó y murió el pobre Tom Simpson. Está bien, ¿eh? Afortunadamente, además ha hecho unas declaraciones y tal, dice que no, que todo es aprender, que él creía que con lo que habían hecho era suficiente, pero se ve que no, que eso le va a servir para aprender, porque luego le tuvieron que llevar, vamos, con oxígeno y tal, pero no, o sea, no de golpes. O sea, en ningún momento eso que dices... Sí, sí. Sino de...
1: Fatiga.
0: Eso es, fatiga, fíjate, ¿eh? Luego le preguntaron también si había hecho alguna vez 12 asaltos de sparring, y dijo que no, sinceramente, claro, que no había hecho. Es que los iba fulminando a todos. El último era Franklin, que no lo había noqueado nadie, lo ganó en 5 asaltos tremendos, Moses y Tauma, y aquí es que llevaba ese camino. Y
2: luego, por cierto, he visto unas declaraciones posteriores al combate, elegantísimo, ¿eh?
0: Sí, sí.
2: Reconociendo, ¿no?, en todo momento la superioridad de Dergovic, diciendo que ha aprendido de esta historia, que a partir de ahora enfocará la carrera de otra forma, pero sin restarle ningún mérito a su rival, que no suele ser habitual tampoco en el boxeo, que sean tan deportivos.
0: No, porque este es un chico que realmente pues se ha dado cuenta, oye, que no es que lo minusvaloró, sino que creía que con lo que estaba haciendo iba a ser suficiente. Y luego, claro, si me permitís también, en estas cosas que hablamos a veces de la vida, ¿no?, también es otro mensaje, ¿no? O sea, no siempre ganan los buenos.
1: Claro,
0: o sea, el que resiste, el que tiene eso, que además dijo una cosa que me impactó Ergovic, es que estaba mi hija viéndome y yo no quiero que pensara que su padre es un perdedor. Claro. Que yo no me... Y como dije, joder, chico, qué valentía, qué arrojo en Croacia ha sido.
2: Claro, es que este es un campeón del mundo, ¿eh?
0: El primero de la historia, ¿eh?
1: El peso pesado, ¿eh? Primero que ha habido, nunca ha habido ninguno.
0: Nunca ha habido campeón mundial
2: del peso pesado. Claro, es de la máxima categoría, o sea que...
0: Bueno, impresionante, pues que es un...
2: Así que hoy vamos a ver a un otro ex campeón del mundo, que en este caso...
0: A ver qué tal está Andy Ruiz.
2: Y mañana llega el veladón de Croker Park con
0: en
2: Dublín, 8 de la tarde, con 80.000 personas allí.
0: Increíble.
2: Claro, y Katie Taylor, pues dentro de 50 años, cuando recuerden los inicios del boxeo, y así como nosotros recordamos a Ali, a Frazier y a Ray Sugar y a toda esta gente, pues los que entonces hablen de boxeo dirán, ¿os acordáis? Una mega crack del boxeo, una de las grandes impulsoras del boxeo a nivel internacional, Katie Taylor.
0: Eso es. Es que va a ser es que pasa a los anales de la historia.
2: Como la primera gran estrella, ¿no?
0: Sí, y que luego la primera que con una con una rival como Amanda Serrano reventaron el Garden. Es que esto sé si se va a volver a producir, ¿eh?
1: Ella va a ser como un Jack Dempsey de estos tipos,
0: claro,
1: para los primeros años del boxeo femenino.
0: Exacto,
1: sin duda, claro.
0: Exacto, como fue, claro, es así, va a pasar. Y claro, además, con luego esa, fíjate, abanderada de Irlanda, oro olímpico. A pelea contra todas, o sea,
2: y un campeonato del mundo para despedirse, que es maravilloso despedirse disputando.
0: Va a ser eso, va a ser emocionante eso, ¿eh?
2: Sí, seguro.
0: Va a ser muy emocionante.
2: Claro, y como gane, pues más todavía. Fíjate que
0: hombre, seguro, pero ya casi. Digo que seguro va a ser muy emocionante y eso que.
1: Yo creo que va a ganar.
0: Yo también, que esperemos que sea el colofón o que sea una buena pelea y tal. Ahora tiene tiempo para hacer sus cosas, pero va a ser, o sea, tener 80.000 personas allí, ¡buah! Eso es un palabra mayor.
2: Va a ser bonito. Lo vemos en Dazón, lo de esta noche
0: y
2: lo de mañana.
0: Las dos, esta noche a partir de las 2 de la mañana y mañana a las 8, que me imagino que el estelar estará en torno a las 11 y pico. O sea, que se puede ver el fútbol y todo, da tiempo a todo.
1: Perfecto.
0: Está todo pensado.
2: Está muy bien pensado eso, sí. Eso,
0: o sea, yo les pregunto, a ver, ¿qué hay partido? Venga, a esta hora. No me fastidies el Atleti de Bilbao, Atleti de Madrid.
2: Ese no.
0: ¿Entiendes? O sea, para eso no fastidies.
1: Es que a mí no me gusta con la comida. Siempre
2: estoy comido. Claro. Pues, director, va a tener usted un fin de semana muy televisivo, ¿eh?
1: Sí, señor. Pero fíjate que así me apetece mucho todos los deportes, pero ahora tenemos boxeo, atletismo, claro, fútbol, de todo.
2: Sí, hay de todo.
0: Lo que hablábamos antes de la vida, que cuando tú tienes, joder, ¿por qué te tiene que gustar solamente el cine o no? Déjame
1: mostrar. Claro, más cosas.
0: No, me gustan más cosas.
1: Música,
0: eso es.
2: Sí, se puede combinar. Pues, director, aquí le esperamos la semana que viene.
1: Sí, os doy un abrazo ya impresionante.
2: Igualmente. Muy bien, que vaya bien. Encantado.
1: Hasta luego.
2: Que vaya bien. Adiós. Jaime, que...
0: Venga.
2: Pues nada, ala, vete corriendo. Que
0: sí,
2: ahora mismo
0: no voy corriendo, pero casi.
2: Gracias. Ahora te escuchamos. Gracias, Jaime.
0: Abrazo.
2: Estamos a punto de irnos. Nos vamos. dejamos, lo dejamos aquí. Tenemos un fin de semana realmente atractivo en el mundo del deporte, así que les invitamos que lo vivan como siempre en la sintonía de la cadena COPE en Tiempo de Juego. Mañana arrancamos a las 3 en punto de la tarde, ya saben, ininterrumpidamente hasta la 1 en punto de la madrugada. Así que disfruten de la

0: noche descansen, aguanten el calor como puedan y mañana nos escuchamos. Hasta mañana, gracias, adiós.
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0: Aquí seguimos poniendo las calles al ritmo de una mujer a la que echaremos muchísimo de menos. Falleció la pasada semana. Lo digo más que nada porque es verdad que hay artistas que tienen grandes canciones, nadie lo duda. Hay artistas que tienen una gran carrera, nadie lo duda, pero es que después está Dolly Parton. Dolly Parton ha sido una mujer que no te puedes imaginar lo que ha hecho en su vida profesional. No te lo puedes llegar a imaginar, pero ahora seguro que con Rosa Rosado vamos a aprender un montón de historias de esta artista que nos ha regalado y nos ha dejado un montón de historias. Dolly Parton nos ha dejado a los 80 años, ha pasado una dura batalla contra el cáncer. Se nos ha ido una mujer que consiguió algo muy difícil, que es salir de la pobreza, convertirse en una estrella mundial, a nivel mundial, y conseguir que, bueno, pues que su nombre significara mucho más que música. Se nos ha ido, digamos, una mujer mucho más que la reina del country. Rosa Rosado, ¿cómo estás? Aparte de morenísima, de guapísima, de delgadísima, qué bien te sienta el verano, hija. ¿Qué
1: bueno,
0: que te
1: delgadísima
0: diga?
1: No sé qué decirte, ¿eh? Siempre el verano...
0: Joder, pero a ti no...
1: Nos pasa vamos. Factura con los kilos, pero sí, este año los he mantenido a raya, ¿eh, Pulpo?
0: Hombre,
1: sí,
0: a ver.
1: Sí. Bueno, también sí, es verdad que hemos trabajado mucho, que no hemos parado prácticamente todo el verano. Pero bueno, yo me alegro también mucho de verte, a mis brazos, querido mío. Tú también estás muy guapo, ¿eh?
0: Bueno, yo lo que me alegro de no haber engordado tanto, ¿verdad?
1: No, te digo yo que este verano será la edad, que ya no nos da por...
0: ya no nos da más, ¿no?
1: Por pasarnos tanto, ¿no? Como cuando uno es joven. Pero bueno, de todas maneras, estoy yo un poco triste porque nos estamos quedando sin referentes. Nos estamos quedando sin gente, ¿eh?
0: Sí, sí, es que todos los que amábamos cuando empezábamos en esto, la están palmando ya.
1: Bueno, y además es que ponen en redes sociales imágenes de... bueno... veíamos a Dolly Parton entrando como al cielo donde la está esperando, que si George Michael Jackson, yo decía, pero vamos, ¿qué está pasando? Están ahí todos ya.
0: Sí.
1: Una
0: sí,
1: pena.
0: Al final van a hacer una gira por arriba, ¿eh?
1: Pues te digo una cosa, con todos los que hay arriba, menuda gira, ¿eh? Eso sí que iba a ser la bomba. Pero bueno, el caso es que se nos ha ido una mujer de la sonrisa permanente. Yo la recuerdo siempre sonriendo, con unas uñas imposibles mucho antes que Rosalía, con unos vestidos que ha tenido siempre de brilli-brilli, siempre ha tenido un estilazo esta mujer, y luego esa voz que era cantar, y decías, esta es Dolly Parton.
0: Sí, y aparte
1: que es una mujer compositora que ha escrito pues una de las canciones más conocidas del siglo XX, como es Jolín.
0: Sí.
1: Pero fíjate, yo diría que lo más sorprendente de esta mujer es el legado tan enorme que construyó fuera de los escenarios.
0: Porque no solamente fue
1: cantante, compositora, es que fue actriz, fue empresaria. Incluso utilizó su éxito para ayudar a millones de niños a cambiar sus vidas, que eso mucha gente no lo sabe.
0: Sí, ella apostó por el negocio de la música. El negocio de la música ya no solamente editar discos o grabar canciones, sino mover la música.
1: Claro.
0: Sino hacer que la música fuese portátil, hacer conciertos en las fiestas de una localidad, en un pueblo. Esto se lo inventó ella hace un montón de años.
1: Sí, tenía muchísimo talento y sobre todo mucha creatividad, como vamos a ver a continuación, porque yo creo que lo mejor para contar a todos los ponedores quién fue Dolly Parton, lo mejor es hacerlo como ella contó siempre su vida, a través de sus canciones.
0: Claro.
1: Por eso yo, como no podía ser de otra manera, he elegido a esta mujer llamada Jolene, una canción que Dolly escribió en 1973, que se convirtió rápidamente en una de las grandes canciones de la historia del country y que cuenta la historia de una mujer que le pide a otra que no le quite a su pareja. Una canción que ha sido un gran éxito mundial, pero antes de convertirse en la reina del country, que lo consiguió con esta canción, antes de Hollywood, antes de vender millones de discos, Dolly Parton fue simplemente una niña de las montañas de Tennessee que nació en una familia humilde, en una cabaña donde solamente había una habitación. Fue la cuarta de 12 hermanos. Creció con poquísimo dinero, rodeada de música, pero eso sí, como te decía, de mucha creatividad, de mucha imaginación. De hecho, hay una canción que cuenta perfectamente aquella infancia.

0: of Many Colors, por favor. Esta es una de las canciones importantes de su carrera. Esta es una auténtica voz americana. O sea, América suena así.
1: Fíjate, aunque no trabajamos mucho el country en este país,
0: es verdad.
1: Son canciones, porque tampoco es que nos guste mucho este estilo de música, al menos a mí, pero hay cantantes en los que me gusta escucharla, que no me rechina tanto el country. Y Dolly Parton conseguía eso, ¿no? Acercarte un poquito a un estilo de música que, sin ser el tuyo, como que no molesta. Y luego, claro, te pones a escarbar un poquito en esta canción, Abrigo de muchos colores, es como se titula, y es una canción autobiográfica sobre aquella infancia que te contaba, que habla precisamente de un abrigo hecho con retales de ropa. Porque como en casa no había dinero para comprar, pues su madre hacía todo con retales. Entonces ella consiguió en esta canción convertir aquella pobreza en una historia de orgullo. Por eso os decía antes que tenía mucha imaginación, mucho talento. Con 10 años es que ella aparecía en la televisión local, además tan mona, tan rubia. Con 13 graba su primer disco y después se marchó a Nashville, muy jovencita, donde empezó trabajando como compositora para otros artistas. Y luego, claro, su vida da un giro cuando aparece en su camino el cantante de country Porter Wagoner, famoso por sus llamativos trajes, pionero de los programas musicales, en cierto modo descubridor de Dolly Parton, que la invitó a formar parte de su programa de televisión y durante muchos años fueron una de las parejas más conocidas de la música country, porque yo la recuerdo siempre cantar con un señor.
0: Sí, ¿verdad?
1: Y yo decía, ¿quién es este? Pues mira, este es Porter, ¿no? Lo que pasa que, claro, aquello duró poco porque Dolly quería más, quería hacer su propio camino, y cuando decide abandonar el programa de Wagoner de la tele, en lugar de escribir una canción de ruptura, escribió una canción de despedida que vais a flipar todos.

0: está diciendo Héctor, que me manda un mensaje, dice, ¿por qué Rosa Rosado dice que esta canción es de Dolly Parton si es de Whitney Houston? Héctor, escucha, por favor, que tiene su miga. Escucha, Héctor, escucha.
1: Es que no es de Whitney Houston ni claro. de la película de Guardaespaldas. Ella la metió en la película y fue un éxito tremendo. Es que esta canción es de Dolly Parton.
0: Claro.
1: La compuso y la escribió y la grabó muchísimos años antes.
0: Exacto.
1: Esto dice mucho de su talento porque no solamente sabía cantar, sino que sabía escribir canciones que podían sobrevivir no solamente a su propia voz. Porque es verdad que Whitney Houston la hizo muy famosa. A Dolly Parton le vino muy bien porque la convirtió en un fenómeno mundial. En una de las canciones de amor más famosas de todos los tiempos, sin ser de amor, porque no era una ruptura, no era una despedida profesional de aquel compañero del country con el que había estado tanto tiempo. Entonces es curioso cómo una de las canciones de amor más famosas de la historia nació en realidad de una despedida profesional.
0: Claro.
1: Es que es muy grande esta mujer, ¿no? Y mucha gente se ha enterado estos días, sobre todo la gente más joven, de que esta canción no es de Whitney Houston.
0: Claro,
1: es de Dolly Parton. Lo que pasa es que no tiene nada que ver una y otra. Bueno, es que cuando esta canción sale en el guardaespaldas, tampoco hubiera sido nada esa película sin esta canción, también te digo.
0: Efectivamente, claro, digamos incluso que hasta la propia película también estalla por el éxito de la canción.
1: Sí, sí, sí.
0: La canción que en su momento la conocemos, la inmensa mayoría, por Whitney Houston, pero que si alguien busca y rebusca y bucea sobre la historia de la canción, resulta que es de mucho anterior y que es de Dolly Parton.
1: Sí, pero bueno, también Hollywood llamó a la puerta de Dolly Parton. Fue una actriz también muy consolidada. De hecho, Jane Fonda, hay una curiosidad aquí interesante de una de sus canciones, quería que Dolly Parton protagonizara una película llamada 9 to 5, y ella acepta, pero pone una condición, y es escribir la canción principal. Y lo hizo. Y así es como nació uno de esos himnos que todos hemos cantado alguna vez trabajando, madrugando o soñando con que llegue la hora de salir. Working.

0: tiempo. ¿Cuánta gente?
1: Es de los 70, ¿verdad?
0: Bueno, ¿y cuánta gente está pensando en estos momentos? Pero esta canción es de Dolly Parton. Pues sí, sí también sí, es sí, de Dolly Parton.
1: Sí, sí lo es, sí lo es.
0: Pues sí, fíjate, esta canción se convirtió en un himno para millones de trabajadores y en uno de sus mayores éxitos. Y tiene, como os decía, una historia curiosa porque 9 to 5 era una organización fundada en 1973 por mujeres para exigir salarios justos, para poner fin al hostigamiento laboral. Entonces la película, donde estaba también Jane Fonda, está inspirada en esta organización. Y lo curioso es que durante el rodaje, como Dolly no tenía su guitarra, sí, buscó una forma rítmica de poder componer en los descansos.
1: Qué
0: y
1: bueno.
0: Se dio cuenta que juntando y frotando sus uñas acrílicas, eso sonaba como una máquina de escribir y lo mete en la canción.
1: Bueno,
0: de hecho,
1: bueno.
0: Si escucháis esta canción, no la parte del estribillo, sino el resto de la canción, se oye como un todo el tiempo,
1: ¿sí?
0: Y son sus uñas. Son sus uñas dándose golpecitos en ella porque se dio cuenta que, bueno, pues con eso podía hacer ritmo. Y de hecho, si miráis los créditos de la canción, pone Nails by Dolly. Uñas de Dolly.
1: Es increíble.
0: Sí, sí, es muy curioso. Y en aquel momento, bueno, pues Dolly Parton ya había dejado de ser solamente una estrella del country, era una estrella mundial. Y entonces llegó otro de esos duetos que hicieron una historia, Dolly Parton y Kenny Rogers.

0: conocida esta canción, Pulpo, ¿verdad?
1: Es muy bonita. La ponemos mucho aquí en el programa. Es una de las canciones que nos emocionan. Nos dice muchas cosas, ¿eh?
0: Es maravillosa. Fíjate, hace poco estaba yo recordando un vídeo que se hizo viral donde Victoria Beckham y David Beckham estaban en su casa, los dos, bailando esta canción.
1: ¿Onda?
0: Sí, sí. Y yo decía, fíjate, oye, pues qué bien que se ponga de moda, porque claro, todo eso se viraliza y todo esto lo escucha la gente joven, porque sí. Es una gran canción de dos grandes voces, escrita por los Bee Gees, que tiene mucho de Bee Gees también, ¿no? Cuando la claro. escuchas. Sí. Y es un éxito que volvió a demostrar que Dolly podía cantar absolutamente con cualquiera. Esa es la grandeza de esta canción, que demuestra que ella puede salir del country y puede convertirse en una estrella absolutamente transversal. De hecho, si hablamos de compañeros de viaje interesantes, Dolly también dejó una colaboración muy especial con una de las grandes voces españolas.

0: recuerdos. ¿Qué recuerdos? Crazy era el álbum.
1: Sí.
0: Qué pasada.
1: Sí. Crazy.
0: Pero, ¿sabes una cosa, Rosa? Mira, esta canción, según tengo yo entendido, se la compone, o sea, la compone directamente, la compone Albert Hammond,
1: sí,
0: la compone para interpretarla con Diana Ross, Julio Iglesias y Diana Ross. Y luego Diana Ross hace la canción ella por un lado, Julio Iglesias la canta con Dolly Parton, algo pasó, no tengo ni idea. Pero
1: es verdad que esta canción originalmente la había grabado Diana Ross, los compositores son Albert Hammond y John Betis. Es verdad que en el 94, a ver, Julio Iglesias la mete en ese disco del que tú hablas, Crazy, pero en el 94, digamos, con lo que le gusta a las mujeres, y las mujeres guapas a Julio Iglesias coinciden en un estudio de grabación. Entonces dijo, toma ya, pero ¿cómo no voy a grabar yo esta canción con este bellezón?
0: Claro.
1: Entonces, claro, aquella canción terminó convertida en un dúo entre dos artistas que a primera vista venían de estilos muy diferentes, pero ya ves tú, la música tiene estas cosas, dos voces, dos estilos y una canción romanticona, súper bonita, que como tú decías, originalmente había sido grabada por Diana Ross y que no tiene nada que ver.
0: Claro. Claro.
1: Bueno, ellos le dieron, le dieron ese toque especial y me parece un baladón súper bonito este When You Tell Me That You Love Me. El caso es que Dolly Parton podía cantar country, podía cantar pop, música romántica y hasta Led Zeppelin.
0: Wow.

0: No tenía yo esta canción en el radar de Dolly Parton con Led Zeppelin.
1: Pues es que ella hizo un disco de rock en 2002, se atreve con esta canción, uno de los grandes momentos y monumentos de la historia del rock, este Stairway to Heaven. Ella nunca quiso encerrarse en el country, como decíamos antes, y entonces cuando fue incluida en el Rock and Roll of, Hall of Fame, sí, decide hacer un disco de rock para demostrar que también puede jugar en ese terreno. Y es curioso, pero es una mezcla de country con rock que le quedó diferente. Entonces, ese disco se llama Rockstar y tiene versiones de Led Zeppelin, de Queen, de Rolling Stones, de los Beatles. ¿Y por qué esta canción? Pues porque su marido, Carlin, era muy apasionado de Led Zeppelin y Dolly pues terminó haciendo suya aquella canción que escuchaban juntos. Claro. Suya que no parece la misma canción de Led Zeppelin.
0: No, claro.
1: Pero ahí está esta mujer haciendo todas estas cosas, en que esto parece que fue ayer y estamos hablando de hace 24 años ya, del 2002.
0: Increíble.
1: Entonces, bueno, hablamos de una mujer que ha construido un imperio porque ha triunfado en la música, ha triunfado en el cine, tiene su propio parque temático llamado Dollywood, tipo Neverland, de Michael Jackson. Pues para muchos incluso mejor. Pero, fíjate, yo diría que una de las partes más importantes de su historia no está en ninguna lista de éxitos, sino, como te decía al principio, en los libros. Porque también Dolly, nunca olvidó aquella infancia en la que su familia tenía muy poco, que vivían casi en la miseria, que su padre no sabía leer ni escribir. Entonces, en el 1995, ella crea Imagination Library, que es una librería imaginaria que consistía en enviar libros gratis a niños pequeños. Un libro cada mes. Ella quería que ningún niño tuviera que crecer pensando que su origen iba a decidir hasta dónde podía llegar. Niños que podían quedarse sin aprender a leer o escribir, no tenían dinero para ir a la escuela. Entonces, aquel proyecto terminó creciendo tanto que ha acabado siendo una iniciativa internacional que ha repartido cientos de millones de libros a niños de todo el mundo con pocos recursos.
0: Muy bien.
1: Claro, esto es lo que no sale en las noticias y yo creo que es el legado más importante que nos dejan personas como Dolly Parton, que usaron, incluso Michael Jackson, incluso muchísima gente que no ha muerto todavía, que usa su imperio para abrir puertas a los demás y que no nos enteramos. Pero la mayoría lo hace. Cuando llegas a un nivel de tantísimo dinero, pues claro, el corazoncito pues te dice que tienes que ayudar a los que lo necesitan.
0: Qué bien está eso.
1: Claro, y quizá por eso su historia no termina con sus canciones, termina con las personas que crecieron escuchándola. Y aquí aparece una niña que Dolly conoció prácticamente desde que nació, y esa niña es Miley Cyrus. No está grabada, no tiene buen sonido porque está grabada, está en directo en el parque temático Dollywood. La cantaron, es verdad, en unos Grammy, pero yo no la he encontrado, porque es entre todas las colaboraciones que ha hecho Dolly Parton en su vida, esta es con la que vamos a cerrar la historia porque volvemos al principio con Jolene. Aquí no está sola, está cantando con una nueva generación. Claro. Está cantando con Miley Cyrus, que bueno, Dolly Parton ha sido su madrina, ha sido su referente, la conoce desde niña porque hizo muchas colaboraciones con su padre. Entonces ha sido como una hija, la ha seguido siempre muy de cerca en la carrera y las dos han compartido escenario muchas veces. Miley Cyrus sí que la tiene en un disco, Jolene, pero las dos, no existe esta grabación, son directos que hacían.
0: Qué bueno.
1: Sí.
0: Qué bueno.
1: Madrina y ahijada, dos generaciones, una canción y esta vez Jolene que suena, pues eso, de una manera diferente.

0: Aquí se nota la complicidad que tienen las dos y bueno, hombre, aunque Dolly Parton se haya ido, nos deja a la niña de Tennessee, a la mujer que se marchó a Nashville para hacer su propio camino, a la actriz que convirtió sus uñas en una máquina de escribir, a la compositora que escribió una canción que después hizo inmortal, Whitney Houston.
1: Toma.
0: Y es una mujer sobre todo que nos ha demostrado que se puede llegar muy lejos sin olvidar de dónde vienes. Por eso no solamente es la reina del country, es que Dolly Parton es mucho más que la reina del country. Por eso había que rendirle este homenaje, aunque mucha gente piensa que su música es viejuna porque es country y no nos toca mucho. Ha sido una señora, de verdad, ha sido una dama de la música y de todo en general, ¿sabes?
1: Sí, sí, sin lugar a dudas. También hace un par de años creo que hizo un par de discos, ¿no? Un disco doble, mejor dicho. Yo creo que a lo mejor también queriéndose despedir, ¿no?, de los artistas. Muchas veces los artistas que caen enfermos y que saben que tienen una fecha, desgraciadamente, ya en el calendario de dejarnos, pues se ponen a trabajar y ha hecho un disco doble buenísimo, con unas versiones increíbles, pero cantando con los artistas en el propio estudio, ¿eh?
0: Claro, ella le llegan las malas noticias en 2023. Han sido realmente, ha sido una lucha contra el cáncer de 3 años. Entonces, en esos 3 años, pues le ha dado tiempo a hacer lo que ella pues consideraba que tenía que hacer. Incluso hay un disco que no se va a publicar hasta que se cumplan 100 años de su nacimiento. Eso también es una cosa que ha preparado ella, ¿sabes? O sea, que le ha dado tiempo a preparar muchas cosas.
1: Qué crack.
0: Vamos a seguir hablando de Dolly Parton mucho tiempo, yo creo, ¿eh? Por eso que te digo, porque es una señora que lo ha dejado todo muy bien cerrado y va a estar siempre en nuestras vidas. Deja una canción inédita para que se lance al cumplir los 100 años. Pues entonces, pues se llama My Place in History y en principio esa fecha será el 19 de enero de 2046, Pulpo.
1: Fíjate, bueno, pues estaremos aquí si Dios quiere.
0: Ese tema está bajo llave, en una caja de madera, junto a un reproductor de CD para que se escuche ese día. Vete tú a saber cómo escucharemos la música en 2046.
1: Eso te iba a decir, ¿cómo será todo en el 46?
0: Yo qué sé. Yo lo que no quiero es que los coches vuelen, que me da mucho miedo.
1: Yo prefiero
0: morirme antes de eso, ¿eh? Yo,
1: nada, con los pies en la tierra.
0: Sí, sí, sí, que vuele o sin conductor, pero ¿eso qué es?
1: Ya, da todo mucho miedo, Rosita. Nosotros somos más conservadores.
0: Que sí.
1: Por supuesto.
0: Como toda
1: Rosita,
0: la vida.
1: Mil gracias.
0: Pues un besito, ponedores. Pues nada, vamos a por la nueva temporada. Pulpo, a tope, con la 27, COPE.
1: 27, a por ella.
0: Venga.
1: A por ella, con mucha energía.
0: Eso, un besito. Adiós.
1: Un besito.
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0: Son las 2, es la 1 en Canarias.
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0: El Gobierno ha aprobado la reforma de financiación autonómica. Lo ha hecho con el apoyo de Cataluña y Canarias y el rechazo del resto de comunidades autónomas. Reprochan que la propuesta se acordara antes solo con Cataluña y consideran que rompe la igualdad entre los territorios. El ministro de Hacienda, Arcadi España, lo desmiente.
3: Quiero aclarar unas cuantas falacias al respecto. El modelo acordado en el Consejo de Política Fiscal y Financiera es un modelo común para todas las comunidades y ciudades autónomas, de régimen común, para todas.
0: La consejera de Hacienda en Ceuta, Kisi Chandiramani, que también ha acudido al Consejo de Política Financiera, ha pedido la movilización de recursos hacia la ciudad para recuperar la normalidad.
4: Tenía que reclamar todas las medidas económicas, financieras, recursos humanos, materiales, todo lo que sea necesario para dos cosas fundamentales. Una, volver a la normalidad y dos, que se blinde la frontera sur de España y de Europa.
0: En Ceuta la tensión no se ha rebajado y los vecinos se han vuelto a echar a la calle. Han protestado contra la instalación de un nuevo espacio temporal de acogida para 900 inmigrantes en el barrio de Los Rosales junto a la escuela infantil Nuestra Señora de África. La vuelta al cole está siendo complicada en la ciudad autónoma y viene marcada por la crisis migratoria. Se ha retrasado el comienzo del curso escolar hasta el 28 de septiembre en las escuelas infantiles. El presidente de Ceuta, Juan Jesús Vivas, ha descrito la situación como una olla a presión.
5: Ceuta vive en un estado de estrés permanente. Ceuta vive en una olla a presión que en cualquier momento puede...